0: la cadena perpetua, ¿es correcto?
1: Es correcto, pero también hay que decir que sí hubiera cabido la cadena perpetua con la solicitud de extradición, como ocupo, por ejemplo, en el caso de Joaquín El Chapo Guzmán.
0: Claro, tienes razón, El Chapo.
1: Lo que no habría cabido, Pepe, es la pena de muerte. Y de hecho, eso es lo que el Mayo Zambada, además de otras cosas que no sabemos, que se presumen, pero que no sabemos, lo que el Mayo Zambada negoció con la fiscalía, que si él se declaraba culpable de estos dos delitos, de las decenas que tenía en su contra, pues que entonces la fiscalía no iba a pedir la pena de muerte y tampoco se iban a ir a juicio. Ya con esta declaración, pues se daban por bien servidos, porque es un hecho, prácticamente falta que lo formalice el juez, que va a ser sentenciado a cadena perpetua, condenado a cadena perpetua este próximo lunes. Entonces, efectivamente, como fue traído de manera irregular, secuestrado, a decir de ambas partes, por Joaquín Guzmán, su ahijado, o el hijo de su compadre, Joaquín Guzmán, el Chapo, fue traído a Estados Unidos, pues ahí fue traído de manera irregular y por lo tanto no habría necesidad de que Estados Unidos respetara el tratado de extradición. Sin embargo, como te digo, pues como negoció, la pena de muerte está fuera de la mesa. No le van a aplicar la pena de muerte, pero sí, ya es casi un hecho que va a recibir la cadena perpetua. Por lo menos una.
0: Por lo menos una, claro, pero pueden ser dos. En fin, veremos. ¿Qué podría negociar el Mayo Zambada, en todo caso, para evitar esa cadena perpetua? No hay posibilidades.
1: No, ya no hay posibilidades, porque él mismo, el 25 de agosto, te narraba yo aquí, hace un año, que el mismo juez lo detuvo cuando se estaba a punto de declararse culpable. Lo detuvo y le dijo: señor, nada más le recuerdo que solamente por uno de los dos delitos de los que usted está declarándose culpable, usted va a recibir una cadena perpetua, porque ese es el castigo de cajón. No hay, digamos, ningún rango ahí de discrecionalidad para el juez. Y que si usted sigue adelante, usted está aceptando, va a recibir la cadena perpetua. ¿Está usted consciente? Sí, su señoría, dijo él, y decido seguir adelante. Entonces, el Mayo Zambada ya sabe lo que se le viene.
0: Ciertamente, ya estaremos atentos, porque esto ocurrirá probablemente, seguramente el próximo lunes, y donde así probablemente es. Se consolide lo que ahora estás tú afirmando y que ha sido reflejo de lo que piden los fiscales. No es nuevo, de acuerdo, pero adquiere una enorme importancia. Lo que más llama la atención en México, sin duda, es conocer a quienes estuvo sobornando con mucho, mucho dinero a los más altos niveles del gobierno mexicano. ¿A qué se refiere con altos niveles? ¿Qué tan altos eran esos niveles?
1: Bueno, y esa información, difícil que nos enteremos de manera directa por voz del Mayo Zambada, que probablemente va a hacer alguna declaración como la hizo en su momento hace casi un año. Este lunes la haga otra vez, pero lo que sí es seguro, Pepe, es que varios funcionarios de Estados Unidos que lo han interrogado y que evidentemente han recabado inteligencia y recabado información, ya saben quiénes son esos funcionarios, Pepe.
0: Muchas gracias, Ariel. Gracias, y estaremos en contacto permanente en atención a todo esto.
1: Un privilegio, como siempre. Un abrazo a ti y al auditorio, Pepe. Buenas tardes.
0: El privilegio es nuestro. Gracias, Ariel Muchazos, internacionalista, colaborador de Grupo Fórmula desde la ciudad de Nueva York. Vamos a hacer una pausa muy breve y vamos a regresar al modo mundialista con Raúl Orbañanos para que nos diga primero el análisis del partido de mañana y después que nos diga su favorito.
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3: México en la Red, una colaboración entre Prometeo y Radio Fórmula. Con un alcance de 69.8 y 3.26 billones de impresiones respectivamente, la salida de México del Mundial y los comentarios de Pedro Sola sobre los animales de compañía fueron los temas de mayor interés en la conversación digital. En el Claudiómetro Digital, el sentimiento neutral tuvo un descenso de un punto porcentual. Al final de esta edición destaca la detención de Víctor Rodríguez, exdirector de Pemex.
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6: Los cocodrilos no pueden sacar la lengua porque está unida al paladar por una membrana rígida que se lo impide.
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6: Los gatos tienen 32 músculos en cada oreja, lo que les permite moverlas de forma independiente para escuchar mejor los sonidos.
5: 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Piso de la transformación. La presidenta Claudia Sheinbaum celebró el impulso de 512% que se dio a la exportación de azúcar a Estados Unidos, lo que junto con mejoras que se implementan para su producción e industrialización, se fortalecen las condiciones del sector y se benefician a más de 500,000 de familias.
7: Recientemente, hace unos días, publicó el Departamento de Agricultura que en efecto aumenta la cuota de importación de Estados Unidos del azúcar mexicana. Esta es una excelente noticia. Además, estamos trabajando con productores e industrializadores para ver mejoras en la producción. Y la muy, muy buena noticia para todos los que forman parte, imagínense, 500,000 familias más los empleos indirectos que se generan, de que se recupera la cuota de exportación del azúcar mexicano.
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8: Estamos con usted, por supuesto, aquí en estudio con Raúl Orbañanos. Nos da un gusto enorme porque no todo el mundo está pendiente del partido de mañana, primera semifinal, que para mi gusto, por la calidad de ambos equipos, será una final adelantada, Raúl.
9: Pepe, ¿cómo estás?
8: Oscar, ¿cómo estás? Bienvenido. Saludarlos.
9: Yo estoy de acuerdo contigo, es prácticamente una final adelantada, España contra Francia, sin demeritar Argentina contra Inglaterra, son mejores selecciones en este momento, Francia y España, sobre todo los franceses.
8: ¿Por qué ves a los franceses tan poderosos? ¿Por la trinca esta que traen en la delantera?
9: No, porque tienen, o sea, podemos decir prácticamente que tienen dos equipos que pueden ser titulares todos, o sea, cuando entra, a ver, se cansa uno y entra otro, y también son jugadores de gran nivel en todas las líneas, no nada más en la delantera. En la delantera es una locura, ¿no? Con Dembélé, con Mbappé, es una locura. Y ahí pueden alternar a otros jugadores, ¿no?
8: Había una crítica de alguien que dijo que en estas semifinales el expresidente del gobierno español fue tachado de racista, sí, porque afirmó que Francia juega sin franceses.
9: Bueno,
8: es Mariano Rajoy el que dijo eso.
9: Sí, claro. Digo, que juega sin franceses, pues no es cierto, ¿no? Porque son nacidos en Francia, una gran mayoría. Lo que pasa es que son hijos de inmigrantes africanos.
8: Claro.
9: Y entonces hay mucha inmigración, no solo en Francia, en todos los lugares, ¿no? Y ahora, pues sí, si uno ve la selección, hay una fotografía de la selección de Francia del Mundial de 1978 y la de ahora. No, bueno, allá no había un solo jugador de color y ahora hay muchísimos jugadores de colores, como en casi todas las selecciones, ¿eh? O sea, ver a Noruega con un jugador de color te llama la atención, ¿no?
8: Va a estar muy interesante porque estas semifinales son realmente la Copa Mundial.
9: Sí, ahora viene lo
8: rudo.
9: A donde llegan nada más los mejores.
8: Los mejores. Sí. Van a jugar los cuatro mejor colocados,
9: sí,
8: en el ranking mundial de la FIFA.
9: Sí.
8: El uno es Francia, el dos es Argentina, el tres, tú lo sabes mejor que yo, es España, y el 4 es Inglaterra.
9: Así es. Así es, son los cuatro mejores. Para mí son las mejores selecciones que hay en este momento. Yo no pensé meter a la selección inglesa, pero después de lo que ha hecho, y sobre todo ya haciendo un análisis de Harry Kane, de los jugadores que tiene, tiene equipazo también.
8: Bellingham.
9: Bellingham es un crack.
8: Que mete dos goles un por
9: crack,
8: partido.
9: Pero es un crack, jugador del Real Madrid, extraordinario, que no tuvo tan buena campaña con el Real Madrid, ahora está en un nivel maravilloso.
8: Favorito para mañana, ¿quién te gusta?
9: A mí me gustaría España.
8: Ajá.
9: Pero pienso que va a ganar Francia. Ojalá me equivoque.
8: Claro. Y luego del partido del miércoles.
9: Ahí está muy parejo.
8: Inglaterra contra Argentina.
9: Está muy parejo. Y ya afortunadamente han salido, sobre todo el técnico de Argentina, a decirles tranquilos, esto es un partido de fútbol, no tiene nada que ver las Malvinas, no tiene nada que ver otra cosa.
8: Pues yo
9: es
8: creo
9: un
8: que
9: partido
8: eso está muerto ya, digo, ese hay una rivalidad brutal.
9: Sí, terrible.
8: Claro.
9: Terrible.
8: Pero eso estaba mucho más vivo en el 86.
9: No, ahí estaba en pleno apogeo.
8: Claro.
9: Cuando jugaron aquí, que había un chiste que te contaban los mismos argentinos, que decían que para hacer la primera guerra un segundo lugar no era malo, ¿no? Sí, ellos mismos lo contaban.
8: Claro. Y bueno, caray, está complicado, ¿sí? Todo lo que va a suceder con estos equipos. ¿Cómo te gustaría la final?
9: A mí me...
8: ¿Crees que Francia va a jugar la final?
9: Yo creo que sí.
8: Francia-Inglaterra, Francia-Argentina.
9: No, me gustaría...
8: ¿Le han estado ayudando a Argentina?
9: Me gustaría más Francia-Argentina. Mira, así ayudándolo para ganar partidos, no, pero si analizas los números de lo que han sido, por ejemplo, las intervenciones del VAR en contra de Argentina, no tiene una sola en la Copa. Las tarjetas amarillas lo han protegido, no lo han ayudado, diría yo. Porque lo último que ha sucedido es la expulsión del otro día del jugador de Suiza fue dentro del reglamento, ¿no?
8: Claro. Pero sí, sí hay una simpatía de Infantino.
9: De Infantino. Para...
8: Porque los memes no paran, ¿eh?
9: No.
8: Y memes...
9: fuertes.
8: Solo para adultos, ¿eh?
0: Incluso las estadísticas, que no sé si sea, qué tan reales sean, pero por ahí circula un dato que dice que por primera vez en la historia una selección, haciendo referencia desde luego a Argentina, llega a semifinales sin haber enfrentado a ningún equipo top 10 de la FIFA ni a ningún campeón del mundo. Y luego pues presenta los equipos que enfrentó, que están Austria, Jordania, Cabo Verde, Egipto, Suiza.
9: Suiza es el más potente, sin ser una potencia, ¿eh? Esa estadística está bien. Y ahora el problema es que le costó trabajo ganarle a Argentina, a Cabo Verde, a Egipto y a Suiza. A los tres costó mucho trabajo, ¿eh? O sea, no es la Argentina de hace 4 años.
8: ¿Quién va a ser el más simpático de toda la Copa, la estrella, el que jala mayor ovación, independientemente de que esté o no calificado para las semifinales?
9: Los noruegos con Haaland.
8: Eso, el número uno.
9: No, pero el número uno. La llegada ahora a Oslo, con el príncipe marcando el tambor, con 500,000 personas remando, ya fue su despedida de la Copa del Mundo, pero fueron los que originaron que todo el mundo se metiera en el festejo del remo, ¿eh?
8: Correcto, y con los gritos y cuanto hay. Ese sí. Fue el que fue más simpático.
9: Yo creo que sí, yo creo que...
8: Y el más antipático, Infantino.
9: Pero cuenta con mi voto.
8: Y con el mío también, el de esta mesa, de todo el equipo. Pues Raúl, muchas gracias. Vamos a ver qué sucede mañana con España y Francia. También coincido contigo, yo le iría a España de irle, como aficionado Villamelón, pero sí considero que Francia tiene mejores armas. Y en el de Inglaterra-Argentina, híjole, 50-50.
9: Está más parejo, ¿eh?
8: Mucho más parejo.
9: Pues ojalá sean buenos juegos y no los manche el arbitraje, ¿no? Que es muy importante.
8: ¿Ya viste que al árbitro mexicano ya le dijeron...?
9: Sí, no entiendo.
8: A ver, ¿qué pasó?
9: No entiendo, porque él trabajó bien y le dan ahora una semifinal a un árbitro hondureño, que es un buen árbitro, pero fue mejor el trabajo de César Ramos Palazuelos. No entiendo qué fue lo que pasó ahí. Yo pensé que iba a pitar un partido de semifinales.
8: De semifinales. ¿La final a quién se la van a dar? ¿Quién sabe?
9: No sé. Antes se la daban muchísimo a los brasileños siempre. Ajá. A los brasileños, no sé ahora la tendencia de FIFA, porque cuando estaba Belange eran puros brasileños los que pitaban finales, ¿no? Luego con Blatter ya se empezó a modificar. Pero muchas veces la nominación de los árbitros no es tanto por su capacidad de ese mundial, sino por su fama y por la simpatía que tengan con el que preside, que es Pierluigi Collina, un exárbitro italiano que fue un gran árbitro.
8: Pues sí, claro, aquel pelón.
9: El pelón con ojos de loco, con todo respeto. Sí. Es exactamente el que maneja a los árbitros ahora.
8: Ah, pues claro, con toda la experiencia del mundo. Tiene una personalidad brutal en la cancha.
9: Un árbitro fuera de serie, sí.
8: Gracias, Raúl.
9: Gracias, Pepe Oscar, al contrario.
8: Ya comentaremos.
9: Sí, gracias, señor.
8: Raúl Orbañanos, la fórmula es Orbañanos todos los días, de lunes a viernes, de 5 a 6 de la tarde, en esas mismas frecuencias de radio y también en YouTube. Nos vamos a una pausa muy breve. Volvemos enseguida con usted.
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23: La taiga es el bosque boreal más extenso de la Tierra, cubriendo gran parte del norte de Rusia. Compuesta principalmente por coníferas como pinos y abetos, este ecosistema está adaptado a inviernos extremadamente fríos y veranos cortos. Es un refugio vital para especies como el tigre de Siberia y el oso pardo. Además, sus suelos congelados almacenan enormes cantidades de carbono, siendo fundamentales para mitigar el calentamiento global actual.
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8: Bueno, pues tenemos información también del ruido tremendo que está haciendo el embajador Ken Salazar, el que fue embajador de Estados Unidos en nuestro país, el embajador del sombrero tejano. Lo recuerda usted muy bien. Ahora políticamente está marginado, pero para ganar un poco de dinero o un mucho de dinero, he escrito un libro de memorias que se llama Borderlands. Y en ese libro revela muchas cosas que tienen que ver con su carrera como embajador de México, porque él no es diplomático de carrera. Pero la principal asignación que ha tenido en su vida ha sido la Embajada de México, de Estados Unidos en México. Bueno, pues se ha formado una especie de telenovela alrededor, sí, justamente de la publicación del libro Borderlands, que va a salir al público en inglés allá por el día 28 de este mismo mes, dentro de 2 semanas, y después en México, por Editorial Porrúa, va a aparecer en septiembre de este mismo año. Bueno, pero eso no es lo importante, las fechas no son las importantes. Lo importante es la telenovela que se ha marcado, que se ha revelado por el gobierno, por esta controversia, este choque entre el gobierno federal, el gobierno de la presidenta Sheinbaum y Ken Salazar, el que ahora va a publicar. En entrevista con la cadena Univisión, el ex embajador de Estados Unidos aseguró que detrás de la extracción del Mayo buscó 4 veces al presidente Andrés Manuel López Obrador sin recibir respuesta. Aquí está lo que dijo.
1: After a short phone briefing from the US officials.
2: Luego de una breve llamada con funcionarios estadounidenses, redacté un mensaje para AMLO. Él tenía que entender que los Estados Unidos no tenía conocimiento previo de este secuestro y que bajo ninguna circunstancia habíamos llevado a cabo una operación no autorizada en territorio mexicano. Se lo envié de inmediato a AMLO. Esa noche, el fiscal de los Estados Unidos, Merrick Garland, y yo preparamos una respuesta más formal para el gobierno mexicano. De nuevo envié esta comunicación directamente a AMLO y le ofrecí reunirme con él para hablar sobre la operación. Esperé por horas su respuesta y nada. Intenté de nuevo el día siguiente. Sabía que AMLO suele aprovechar los fines de semana para viajar a su rancho, pero donde quiera que estuviera, no respondió.
8: No me respondió ni siquiera las llamadas. Ken Salazar era un hombre que tenía derecho de picaporte en Palacio Nacional. Seguramente se reunió, si le digo, 50 veces con Andrés Manuel López Obrador. Pues a lo mejor me quedo corto. Pero bueno, vamos a dejarlo ahí. Se la dejo barabara en 40 veces vio a Andrés Manuel López Obrador. Pero fíjese que la distancia entre ambos comenzó desde aquella acusación que hizo Ken Salazar, saltándose, digamos, las trancas diplomáticas, y dijo que la elección de jueces, la elección que hubo en la reforma al Poder Judicial, no era beneficiosa porque esto favorecía, obviamente, no a la justicia, sino favorecía a los cárteles. Y que, bueno, eso a Andrés Manuel López Obrador, como era parte de su narrativa, le cayó en el pie izquierdo, ¿no? Le cayó muy mal, le causó dolor de muelas. Y ahí vino ese asunto. También la crítica que hizo Ken Salazar acerca del abrazos no balazos, que dijo es un fracaso. Eso también lo distanció y después venga lo del Mayo, pues ya, para acabarla ya quedó la cosa. El valor político de Borderlands está ahí justamente. Salazar quiere contar la historia de una frontera común y de una integración necesaria, pero termina exhibiendo otra cosa, la del reproche, la fragilidad de la confianza de los dos gobiernos que aprendieron a hablarse en esa clave, la clave de reproche. El libro no cierra un expediente, sino que abre una disputa, y en esa disputa los susurros pesan casi tanto como las pruebas. Es interesante todo lo que está pasando. Aquí está el ex embajador, lo que dijo, que tenía conocimiento de los supuestos nexos, que no tenía conocimiento de los supuestos nexos de Rocha Moya con el cártel de Sinaloa. Rocha Moya, el gobernador con licencia de Sinaloa.
3: ¿Tuvo usted en algún momento alguna información o alguna referencia sobre que los narcos o el Mayo Zambada estuviera pagándole al gobernador de Sinaloa o a funcionarios del estado?
1: Nunca tenía yo esa información. No tenía esa información del gobernador de Sinaloa. Si algo se halló después de eso, pues no lo sé, porque ya hace tiempo que yo salí de allí. Pero no, nunca tenía yo esas informaciones.
8: La respuesta ya vino de la presidenta de la República cuando señaló esta mañanera que el gobierno federal no hace pactos con criminales. Esto lo reitera Claudia Sheinbaum. Prueba de ello, dijo, es que Ken Salazar nunca tuvo indicios de vínculos entre criminales y funcionarios.
4: Y la muestra, pues, es las detenciones que hubo durante el periodo del presidente López Obrador y las que hemos hecho nosotros. Nosotros no establecemos pactos criminales con nadie, ni con delincuentes comunes, ni de la delincuencia organizada, ni de cuello blanco, como era en el pasado. Entonces, e incluso el ex embajador habla de él, de que él no tuvo ninguna prueba en su momento, y de nosotros, que ni cubrimos a nadie, ni hacemos pactos criminales con ningún grupo, y eso lo sabe la gente.
8: Esto dijo la presidenta de la República, y el periodista José Luis Montenegro periodista y escritor especializado en temas de seguridad y narcotráfico, autor de los libros Narco Juniors, Los Chapitos y La Cuarta Transformación del Crimen Organizado, conductor del podcast Narcomundo en YouTube y en redes lo localiza usted como @montenegrojluis. Él está con nosotros. Él ha dado a conocer, ha publicado que según sus fuentes confiables del gobierno y otras, Rocha Moya podría regresar a gobernar Sinaloa a finales de este mes de julio, en unos 15 días, o a principios de agosto. Esto lo dice José Luis, quien está, por supuesto, enlazado con usted y con nosotros. José Luis Montenegro, muchas gracias por estar con nosotros al aire también.
0: Es un gusto siempre estar en tu espacio, Pepe. Te mando un gran abrazo.
8: Gracias. Igualmente, cuéntanos cómo está ese asunto de que Rubén Rocha Moya va a volver a gobernar Sinaloa en cualquier momento.
0: Fíjate, Pepe, escuchábamos las declaraciones de la presidenta Sheinbaum en torno a que Ken Salazar se estaría desdiciendo de estas acusaciones, inclusive pues el propio ex embajador de Estados Unidos dijo que nunca tuvo una prueba fehaciente de los vínculos de Rubén Rocha Moya con el crimen organizado. Se han acomodado las piezas en una especie de aliciente para que desde el gobierno federal pues regresen a Rubén Rocha Moya antes de que acabe el mes de julio o principios de agosto, como bien refieres. Yo tuve la oportunidad de platicar en algunos círculos muy íntimos del propio mandatario con licencia, y me refieren precisamente a eso, Pepe, que Rocha Moya ha platicado con Claudia Sheinbaum, con la presidenta, y ella está segura que él no está involucrado en temas de crimen organizado. Sus hijos, me refiero a los hijos de Rocha, los Rocha Ruiz, sí tendrían pues una participación en la asignación de contratos truculentos, el propio Rocha Moya en el desfalco al erario, pero la presidenta estaría consciente que no tiene nada que ver con el presunto involucramiento que dice la Corte del Distrito Sur de Nueva York. Tengo información, Pepe, también de que el propio Rocha sigue en su casa en el complejo Banus 360 en el sector de Isla Musalá, en Culiacán, y efectivamente, como él ha referido en su mensaje de hace unos días a través de la cuenta de su cuenta de X, pues sí ha permanecido pues en su vivienda. Solamente ha ido a visitar a su hija en 2-3 ocasiones, que ella está en el sector de La Primavera, un residencial exclusivo, recordarás tú, del que a Diego Armando Maradona, el futbolista argentino fallecido, pues no lo dejaron entrar cuando dirigió a los Dorados, ¿no? Solamente es para gente exclusiva. Y bueno, pues en este fraccionamiento están los hijos de Rocha Moya.
8: Ahora, hay un asunto con Rocha Moya. De acuerdo, dice Ken Salazar que a él no le consta que este gobernador con licencia haya tenido nexos con el narco, como te dijeron a ti. Pero por otro lado, sabemos que el Departamento de Justicia de Estados Unidos lo tiene señalado junto con otros 9 de la banda de los 10 allá en Culiacán, Sinaloa. Hablo del senador Insunza, del presidente municipal de Culiacán, funcionarios incluso de la Secretaría de Seguridad del Estado de Sinaloa, el general que se entregó, el general de división con ya jubilado, se entregó directamente y los otros 9 pues quedan ahí, incluido el gobernador. Entonces, si hay señalamientos de la justicia estadounidense, entonces, ¿cómo puede casar una cosa con la otra? Es decir, que un probable delincuente regrese, hasta que no se pruebe lo contrario, claro, regrese a gobernar. Claro, aquí estamos hablando de la justicia de Estados Unidos y la justicia en México.
0: Sí, la justicia norteamericana evidentemente tendría que presentar un juicio, ¿no? En lo que la presidenta de México ha dicho de las pruebas, pues las pruebas tienen que surgir en un debate que tendrá lugar, Pepe, durante un juicio oral o un procedimiento abreviado. Esto es cuando el acusado admite que cometió un delito. En este caso, en un juicio oral surge este debate entre la defensa y la fiscalía, en este caso la Corte del Distrito Sur de Nueva York, y a través de ese debate se determina qué es prueba y qué no es prueba. No hemos llegado o no ha llegado la autoridad a esa instancia porque no se ha detenido al sujeto. En México tampoco le han dado una prisión preventiva oficiosa. En el caso de la fiscalía no ha emitido a un juez de control esa recomendación. Es decir, todos estos personajes, los 10 que acabas de referir, Pepe, bueno, vamos a omitir de esta lista a Enrique Díaz Vega, secretario de Finanzas, que presuntamente ya se habría entregado a Estados Unidos, y a Gerardo Mérida Sánchez, el general en retiro que bien referías, que ya es parte de estos informantes del propio gobierno de Estados Unidos. ¿Tendrían que actuar en consecuencia? Claro que sí. Y no solamente esas interrogantes que no han tenido respuesta, Pepe, sino que desde hace más de 70 días parece que el gobierno federal les ha dotado de un alto blindaje a todos. Podemos ver a Enrique Insunza Cázares desde Badiraguato, supuestamente, porque déjame decirte que yo visité hace unas semanas Batequitas en Badiraguato y el hombre no estaba en ese lugar, ¿no? Al contrario, se paseaba en el Country Club de Culiacán con su queridísimo amigo, otro personaje polémico, Javier Corral. Y las preguntas siguen ahí. Más bien, la autoridad tendría que responder ante el asesinato del exrector de la Universidad Autónoma de Sinaloa, Héctor Melesio Cuen, que no se ha respondido. No le han dado tampoco avances a la familia, a Héctor Melesio Cuen Díaz, el hijo, no lo han querido recibir. El montaje que hizo la fiscal, Pepe, Sara Bruna Quiñones, tampoco le han fincado responsabilidades. No se han encontrado los cuerpos del propio comandante de la Policía Judicial, que era cercano al propio Mario Zambada, me refiero a José Rosario Heras. En fin, hay un, digamos, por lo menos una decena de preguntas que tendría que responder la autoridad, y parece que en todo ese entramado prefieren cobijarse en el discurso del injerencismo extranjero y no apelar a darle respuesta a la ciudadanía, pues de todo esto que ha sido parte de la trama de la entrega del Mayo Zambada aquel 25 de julio del 2024.
8: Gracias, José Luis Montenegro, por compartir esta información con la audiencia de Grupo Fórmula, como siempre.
0: Te mando un abrazo, Pepe. Gracias por la invitación.
8: Un abrazo grande también para ti, José Luis Montenegro, periodista, escritor, experto en estos temas de seguridad, quien afirma que podría regresar Chamoya a gobernar Sinaloa a finales de mes o a principios del próximo mes de agosto. ¿Y qué opina el gato culto? ¿Qué opina de la 4T, que es milagrosa y purificadora?
6: ¡Miau! Milagros de la Cuarta Transformación.
7: Aunque Rocha Moya sea culpable, va a resultar inocente para la 4T.
8: Eso es lo que dice el gato culto de Fren Maldonado. El periodista Héctor de Mauleón hoy revela en su columna del periódico El Universal, muy leída, por cierto, le mando un saludo, revela nuevos audios, nuevos sonidos de negociaciones de la gobernadora de Baja California, Marina del Pilar Ávila, con supuestos representantes de agencias estadounidenses, probablemente del FBI. Hablaremos de esto. Acompáñenos después de una pausa.
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1: La Fiscalía de Estados Unidos solicitó formalmente cadena perpetua para Ismael El Mayo Zambada. Además, solicitaron decomisarle al mexicano 15 mil millones de dólares. Zambada García es señalado de distribuir en Estados Unidos cerca de 1.5 millones de kilos de cocaína. La Secretaría de Relaciones Exteriores informó que llegaron al puerto de La Guaira, Venezuela, los buques de apoyo logístico Isla Holbox y Huasteco, con 388.4 toneladas de ayuda humanitaria para el pueblo venezolano afectado por dos sismos el pasado 24 de julio. El director del Instituto del Deporte de Tamaulipas, Manuel Virués, informó que la selección Tamaulipas Sub-15 jugará la Supercopa 2026 en Toluca, organizada por la Federación Mexicana de Fútbol. El equipo tamaulipeco debutará este 14 de julio.
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2: Antes de ir a Washington con Armando Guzmán, hay mucha información. Va a haber un mensaje presidencial esta noche, del cual estaremos muy atentos. Permítame primero, antes que nada, entrar con Ulises Soriano, con Leopoldo Espejel inmediatamente, porque está cayendo una lluvia muy, muy intensa en el Estado de México, y entre la lluvia hubo truenos y centellas y cayó un rayo ahí causando mucho temor. Estamos contigo, Leopoldo.
3: Así es, Pepe, muy buenas tardes. Sí, la intensa lluvia no deja en toda esta zona del Estado de México, principalmente en el Valle de Toluca, Pepe, donde un rayo cayó durante una fiesta religiosa en la comunidad de Santiago Tlacotepec, en el municipio de Toluca, lo que dejó un saldo de 7 personas heridas. Los hechos, Pepe, pues ocurrieron en las inmediaciones de la iglesia Cristo de la Montaña, cuando las personas se refugiaron bajo un árbol. Tres de ellas fueron trasladadas al hospital 220 del Seguro Social con quemaduras de primer y segundo grado, mientras que una mujer embarazada recibe atención médica en el hospital Mónica Pretelina de la capital mexiquense. Los tres casos se reportan delicados. Las 4 personas, Pepe, fueron valoradas y atendidas en el lugar. Sin embargo, las condiciones meteorológicas alertan sobre la continuidad de fuertes tormentas, principalmente en el Valle de Toluca, pero también en el Valle de México, acompañadas de actividad eléctrica y de granizo, Pepe. Tras este accidente, las autoridades de Protección Civil han solicitado a las personas, pues, no refugiarse bajo árboles, palmeras o estructuras metálicas, evitar espacios abiertos y zonas elevadas, alejarse de objetos o estructuras que puedan conducir electricidad. Pepe, el reporte que tengo.
2: Muchas gracias, gracias por la información. Desde luego, Leopoldo Espejel, buenas tardes.
3: Buenas tardes, Pepe.
2: Vamos ahora con Ulises Soriano, porque se registra también fuerte lluvia en la Ciudad de México, en Santa Fe. Hay problemas graves en la alcaldía de Coajimalpa. Hay una lluvia intensa acompañada de granizo, ráfagas de viento. Ulises, estamos contigo.
4: Pepe, muy buenas tardes, qué gusto saludarte. Pues como bien lo comentas, el día de hoy la lluvia no ha dado tregua a esta Ciudad de México, sobre todo en las alcaldías Álvaro Obregón, Cuauhtémoc, Iztacalco, Coyoacán, Benito Juárez y por supuesto la Gustavo Amadero, donde pues en estos momentos se registra una lluvia de intensa a moderada en la zona todavía de la alcaldía Miguel Hidalgo. También elementos de la Subsecretaría de Control de Tránsito de la Secretaría de Seguridad Ciudadana están haciendo pues agilizando el tráfico en el bajo puente de Circuito Interior y Marina Nacional debido a la formación de un charco por la lluvia de esta tarde. Mientras tanto, en San José Insurgentes, en la alcaldía Benito Juárez, se registra la caída de un árbol en la calle de Mercaderes. Asimismo, en Avenida Revolución y del Parque, esto en el perímetro de Álvaro Obregón, también otro árbol se ha partido por estos intensos aires que se han soltado en esta capital. También en la zona centro, en Isabela Católica y Fray Servando, otro árbol más se registra con complicaciones. Mientras tanto, ya tenemos encharcamientos ligeros en la zona del Eje 1 Norte, donde sin duda alguna hay que recorrer la vialidad con mucha precaución, sobre todo porque el asfalto ha comenzado a ponerse bastante resbaloso luego de esta lluvia tan intensa que se ha registrado esta tarde. Y Pepe, nosotros continuamos muy pendientes a bordo de la motocicleta de Grupo Fórmula.
2: Gracias, por supuesto, Ulises, gracias. No te pones el impermeable. Si vas a andar reporteando en la moto, pues cuidado. Ahí tienes a los repartidores de Uber Eats y todo esto, que ellos van bien protegidos en la moto también, por supuesto. A ver, ¿qué más tenemos respecto al clima en el resto del país? Rápidamente, Oscar.
5: Que el impermeable no hay que quitárselo, Pepe, porque se han juntado la onda tropical número 18, canales de baja presión y un sistema ciclónico en desarrollo que van a provocar lluvias prácticamente en todo el país. Y el clima se va a mantener así hasta la primavera de 2027, porque el Niño se fortalece, mantiene en alerta a México, irá progresivamente escalando su fuerza, se va a traducir en calor, sequías, incendios forestales y escasez de agua en el norte y noreste del país.
2: Y también le informo a usted que se desgajó un cerro al sur del Estado de México, en la zona de Temascaltepec. No hay personas lesionadas, pero sí un susto para los que ahí viven. Armando Guzmán, estamos en contacto contigo desde la Ciudad de México hasta Washington, la capital de Estados Unidos. El mensaje del presidente Trump va a ser, no esta noche, va a ser el próximo jueves y va a ser, entiendo, sobre el tema de Irán. Pero tú tienes la palabra.
6: Por poco me das una coronaria cuando dijiste esta noche. Pepe, el próximo jueves tienes razón, y tienes razón. El presidente sorprendió a todo mundo durante el fin de semana al enviar una carta al Congreso en la que le notifica que la guerra con Irán vuelve a regresar y que estamos nuevamente en guerra y que la situación en el Estrecho de Hormuz es muy delicada. Estados Unidos está planeando y está viendo qué nuevas actitudes militares debe tomar, y esto implica planeación y conducción de ataques militares en contra de puestos iraníes. Todo esto se pudo haber evitado, pero los iraníes quieren seguir jugando con este mismo tipo de situación. Y entonces esto hace que escale mucho el nivel de enfrentamiento que hay entre los dos países. Ahora, todo esto también tiene un impacto enorme, porque el presidente no se puede concentrar en ningún otro asunto más importante que este de la guerra con Irán. Y eso pone a un lado muchas de las otras cuestiones que estamos viendo que se están desarrollando. El mismo jueves, el mismo día que el presidente estará hablándole al mundo y a la nación acerca de esta guerra con Irán y de las posibilidades de expandirla, estarán aquí representantes de otros países hablando acerca de la cuestión de terrorismo y terrorismo de la izquierda y el terrorismo de la izquierda transnacional, que es también un nuevo concepto desarrollado por el gobierno de Estados Unidos. Entonces hay muchos aspectos que esto está tomando, y en realidad asuntos como, por ejemplo, el de Sinaloa están siendo relegados más que nada al Departamento de Justicia, al Departamento de Estado y a las agencias investigadoras. Y en ese sentido te puedo contar que hay varias agencias investigadoras que están ampliando el área y la magnitud de la investigación que están haciendo en cuanto a Sinaloa, no solamente a Sinaloa, sino a otros lugares y a otros miembros del gobierno mexicano en cuanto a la asociación con las drogas. Pero todo esto, Pepe, parece que toma un segundo lugar ante todo lo inminente que viene con esta cuestión de Irán y las actitudes militares que Estados Unidos tendrá que tomar en los próximos días.
2: Esa es la justificación que tú encontrarías como válida para que entendamos por qué Estados Unidos no está presionando con el tema, por ejemplo, de Rubén Rocha Moya, del senador Insunza, Enrique Insunza, del presidente municipal de Culiacán y los otros funcionarios, salvo los que ya se entregaron allá, general de división, secretario de Seguridad y el secretario de Finanzas ya están allá en Estados Unidos declarando, pero todavía quedan seis que han sido señalados y no se está actuando inmediatamente. ¿Obedece a eso que dices tú?
6: Es más que nada. Sin embargo, ojo aquí, porque dentro de 7 días, el día 20, estaremos hablando exactamente de qué es lo que ocurrió en la audiencia en la que el Mayo Zambada planea declararse culpable. Y una vez que él se declare culpable, el tribunal ha estado de acuerdo en imponerle una cadena perpetua, a condición de que esa cadena perpetua sea en una prisión no de máxima seguridad y en un lugar en donde haya suficiente atención médica para las cuestiones que aquejan a este capo de la droga mexicano que está finalmente en poder de los Estados Unidos. Ahora, todo eso viene después de una serie de confesiones y una serie de informaciones que tanto el Mayo como muchas de las otras personas que han estado detenidas, incluida el ex jefe de seguridad del estado de Sinaloa han estado compartiendo con las autoridades mexicanas. Entonces, una vez que eso ocurra, vamos a tener una gran cantidad de otros elementos con que poner por delante. Y hay una cosa importante, y esto me lo hacían ver, Pepe, el hecho de que Estados Unidos presentó una petición de extradición, pero no fue una petición de extradición formal, sino fue solamente temporal. Me hicieron ver también, porque yo hablaba de los 69 días, 80 días que han pasado desde el 23 de abril, que es cuando se anunciaron todos este tipo de cargos, en realidad el proceso de los 60 días nunca ocurrió, porque Estados Unidos nunca recibió el gobierno de México nunca entregó al gobernador. Y al no entregarlo, este tipo de plazo nunca se inició. Entonces, hablando en México de que el gobernador regrese a gobernar el estado, si esto va a complicar las cosas, porque el fuero que tienen los gobernadores es algo que Estados Unidos no puede solamente hacer a un lado y no ponerle atención a este tipo de cosas. El hecho de que México haya protestado y haya dicho no me entregaste pruebas, cualquiera que hayan sido este tipo de pruebas, el hecho de que la petición haya sido temporal, no una petición formal y una petición más en serio, todo este tipo de cosas tiene que cambiar en los próximos días. Y el hecho de que el presidente esté concentrado en eso, tienes razón, eso nos hace pensar que las cosas podrían suavizarse en el lado de México, pero en el mismo lugar, en lo que estamos viendo y en lo que está pasando, Estados Unidos está acelerando, por ejemplo, sus actividades en Cuba. Gran sorpresa, porque tú dices, bueno, si están metidos en Irán, ¿cómo es que también se van a meter en Cuba? Bueno, ese tipo de cosas tienen la habilidad de hacerlo, porque es una organización tan grande, la del gobierno estadounidense. Pero ahí lo tienes, es parte de eso, parte de lo que viene con el mayo, parte de lo que tendrán de nueva información y parte de cuál será la avenida a seguir por parte de Estados Unidos en cuanto a continuar presionando a México, como lo ha hecho con el Tratado de Libre Comercio y con otras cosas, para convencerlo de que es muy importante la colaboración mexicana con Estados Unidos en este tipo de cosas. Y un último punto que es muy importante también es el hecho de considerar que los cargos en contra de los 10 de Sinaloa, incluido el gobernador, son cargos muy, muy, muy serios. Esto de conspiración para importar drogas a los Estados Unidos es un cargo extraordinariamente serio. Lo mismo que la aportación y el tráfico de armas, lo mismo que la asociación delictuosa con un cartel terrorista y con un cartel narcoterrorista. Entonces, todo este tipo de cosas, si hay gente en México que está pensando que esto un día se va a desaparecer y se va a ir porque al presidente se le va a acabar el poder, porque los demócratas lleguen o alguna cosa así, eso hay que pensarlo dos veces, porque eso no va a ocurrir. El hecho de que el gobernador siga ahí, el hecho de que el gobernador tenga fuero mientras sea gobernador. No hay que olvidarnos que este tipo de cosas no se pasan de un día al otro y se olvidan y se hacen a un lado. O sea, el riesgo de que este tipo de situación continúe expandiéndose y continúe haciendo la situación de la relación de México y Estados Unidos más difícil continúa presente. Y lo único que vamos a ver es cómo y en qué forma Estados Unidos legalmente pasa sobre este tipo de impedimentos que hemos visto hasta ahora. Un último renglón, ya no tomo más de tu tiempo, Pepe, pero el hecho de que, por ejemplo, esta semana tenemos que ver la confirmación del nuevo fiscal de los Estados Unidos, el señor Blanche. Entonces, mientras esto no ocurra, las manos de la Fiscalía de Estados Unidos están hasta cierto punto amarradas. Pero una vez que todo este procedimiento pase, que es un procedimiento así de procedimiento burocrático o legislativo, una vez que esto se concluya, habrá mucho más capacidad por parte de Estados Unidos para perseguir y para continuar con este mismo tipo de difícil relación que hay entre Estados Unidos y México en este momento.
2: Muchas gracias, Armando. Muy buena tu crónica.
6: Muchas gracias, señor. Buenas noches.
2: Que te vaya muy bien. Buenas noches. Hasta mañana. Vamos a estar en contacto. ¿Sabe que se va a estrenar una película de González Iñárritu, una nueva película? Le vamos a poner el tráiler. La película se llama Digger. Y bueno, entiendo que que en esta película participa
5: Tom Cruise.
2: Tom Cruise, claro. Pero está muy extraña la película. Está Tom Cruise ahí con un gato. Es algo como salido de los sueños de González Iñárritu. Es una frenética carrera para convencer al mundo de que puede convertirse en el salvador de la humanidad mientras intenta contener las consecuencias del desastre ambiental que él mismo había provocado. Deja claro desde los primeros segundos el tono de la película. Todo cambia. Un día eres un rey, al siguiente solo eres cenizas en una caja. Esto dice el personaje de Tom Cruise antes de que la historia escale hacia una crisis internacional. Muy interesante, uno de los momentos centrales del avance ocurre cuando Digger minimiza el desplazamiento de un glaciar en Groenlandia. Pese a que el fenómeno amenaza con tener consecuencias irreversibles y el presidente de Estados Unidos, interpretado por John Goodman, le exige encontrar una solución para evitar una catástrofe mundial. De lo más profundo de los sueños de González Iñárritu viene esta película Digger con un Tom Cruise verdaderamente transformado e irreconocible. Hagamos una pausa, regresaremos a las 7 en punto con nuestra segunda hora de información a través de las estaciones de radio de AM y de FM y por supuesto a través de YouTube. Estamos con usted, acompáñenos.
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12: El melón y su potasio. El melón es otra fruta con contenido de agua extraordinario. Su aporte de potasio ayuda a mantener el equilibrio de líquidos en las células, evitando la deshidratación severa. Es ideal para consumir en el desayuno o como postre ligero. Su textura suave y frescura natural lo convierten en un alimento reconfortante que ayuda a combatir la sed intensa.
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12: El corazón de un camarón se encuentra ubicado en su cabeza, cerca de su sistema digestivo y otros órganos vitales.
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2: Por favor, Por favor, ponga tiempo a su reloj. Son las 7 de la noche en punto, hora del centro de México. Es el momento de hacer un resumen con lo más importante, un corte de caja con Óscar Holguín.
5: Claro que sí, Pepe. Fiscales estadounidenses ratifican solicitud de cadena perpetua contra Ismael El Mayo Zambada. Piden el decomiso de 15 mil millones de dólares al fundador del cártel de Sinaloa. El próximo lunes, la sentencia. En entrevista con Univision, el ex embajador de Estados Unidos en México, Ken Salazar, rechazó tener conocimiento de nexos de Rubén Rocha Moya con el cártel de Sinaloa.
13: ¿Tuvo usted en algún momento alguna información o alguna referencia sobre que los narcos o el Mayo Zambada estuviera pagándole a el gobernador de Sinaloa o a funcionarios del estado?
14: Nunca tenía yo esa información. No tenía esa información del gobernador de Sinaloa. Si algo se halló después de eso, pues todo lo sé, porque ya hace tiempo que yo salí de ahí, pero no, nunca tenía yo esas informaciones.
5: El gobierno federal no hace pacto con criminales, insiste la presidenta de la República.
15: Y la muestra, pues, es las detenciones que hubo durante el periodo del presidente López Obrador y las que hemos hecho nosotros. Nosotros no establecemos pactos criminales con nadie.
5: Para Claudia Sheinbaum, no hay datos que inculpen a Rubén Rocha Moya, según el periodista José Luis Montenegro. Afirma que el regreso del morenista al gobierno de Sinaloa es inminente.
16: La presidenta ella está segura que él no está involucrado en temas de crimen organizado. Sus hijos, me refiero a los hijos de Rocha, los Rocha Ruiz, sí tendrían pues una participación en la asignación de contratos truculentos, el propio Rocha Moya en el desfalco al erario, pero la presidenta estaría consciente que no tiene nada que ver con el presunto involucramiento que dice la Corte del Distrito Sur de Nueva York.
5: Suman 4,561 los muertos por los terremotos de Venezuela. Hay casi 18,000 heridos y, según la ONU, cerca de 50,000 desaparecidos. El sábado, Irán anunció el cierre del Estrecho de Hormuz hasta nuevo aviso. Sin embargo, Donald Trump se impuso. Anuncia que cobrará tarifa a buques. Bombardeos estadounidenses contra posiciones iraníes se mantienen por tercer día consecutivo.
17: Apenas tres semanas después de haber firmado un alto el fuego, volvemos a ser testigos de ataques cruzados y de una batalla por el relato. Estados Unidos ha bombardeado objetivos militares iraníes en distintos puntos del Estrecho de Hormuz. El último, esta misma madrugada, contra una estación de bombeo de agua. Medios iraníes hablan de un muerto y cuatro heridos. También se han escuchado explosiones en otras zonas del territorio. Washington insiste, son consecuencia del ataque de Irán sobre un buque. Teherán ha respondido, ha lanzado misiles y drones contra países del Golfo, también contra Jordania. Un diario afín al régimen ha publicado esta lista de la venganza en la que Trump y Netanyahu aparecen los primeros y señalados. Un régimen que, además, da por cerrado el Estrecho de Hormuz hasta nuevo aviso. Pero el propio Trump asegura que está abierto. En las últimas 24 horas, según Axios, han cruzado unos 20 buques comerciales coordinados por los estadounidenses. Hormuz se ha vuelto a convertir en el punto crítico de esta guerra. Los mediadores piden a las partes que dialoguen, igual que Naciones Unidas. Irán, de momento, se compromete a seguir negociando con Omán el control del estrecho.
5: Rusia ataca a Ucrania con misiles y drones. Los ataques provocan un número indeterminado de muertos en Sumy, Odessa y Kiev.
18: Las fuerzas aéreas de Kiev han informado de un ataque masivo ruso lanzado entre la tarde del domingo y la mañana de este lunes, compuesto por tres misiles guiados y 134 drones de largo alcance. Según el parte militar, las defensas ucranianas lograron neutralizar los tres misiles y 123 de los drones sobre varias regiones del norte, el este y el sur del país. Sin embargo, seis aparatos no interceptados impactaron en cinco localizaciones no especificadas y se ha registrado la caída de fragmentos en otros cuatro puntos. Además, varios drones continuaban en el aire al publicarse el balance. El presidente ucraniano Volodymyr Zelensky ha condenado estos ataques en sus redes sociales, denunciando que los drones rusos alcanzaron un hospital en la región de Járkov, bloques de pisos en Zaporilla y una terminal de autobuses en Odessa. Precisamente en esta última región del sur, las autoridades locales confirman una ofensiva separada durante las primeras horas de la mañana que ha dejado al menos tres personas hospitalizadas por heridas.
2: Ese es el resumen con lo más importante de la información hasta el momento. Esto, por supuesto, sin descontar lo que le voy a informar enseguida. la gobernadora del estado de Baja California habría tenido involucramiento con supuestos representantes de agencias estadounidenses, incluido el FBI. Eso es lo que hoy revela en su columna periodística Héctor de Mauleón. Son nuevos sonidos con la voz de la gobernadora de Baja California, Marina del Pilar Ávila. En las grabaciones, la gobernadora ofrece colaborar con información, le ofrece a quien está al otro lado de la bocina, ante una eventual solicitud de extradición en su contra. Escuche usted parte de la grabación a la que hace referencia el periodista Héctor de Mauleón.
19: Todavía tiene al... al...

0: escuchar muchas cosas de seguridad, pero si hay algo en particular que ellos quieran saber. Yo la verdad ya no quería tener más reuniones porque se han portado muy mal. Cada vez que me siento, me hacen algo, o sea, salgo de ahí y ya pasó algo. No he visto como ningún avance, ninguna atención, nada, al contrario, parece que me siento con ellos y salgo otra vez, diciendo que van a levantar cargos, esto es una orden de extradición, pues, y estoy dispuesta siempre a hablar de todo que yo pueda saber, cómo apoyar, cómo cooperar. Yo les voy a decir lo que yo he escuchado, y lo que he escuchado en las mesas de seguridad, que tampoco es que lo escuche en otras partes.
1: Bueno, esto fue parte de la conversación donde Héctor de Mauleón asienta, deja claro que luego de escuchar esto uno se pregunta, bueno, ¿está la gobernadora o no involucrada en algún tipo de sanción de parte de la justicia de Estados Unidos vinculado con la cuestión de droga? No lo sé. Y entonces la gobernadora al oír esto, ella reconoció que sí, sí era su voz y sí se dio tal conversación. En un comunicado, la gobernadora reconoce la autenticidad de las grabaciones, se dice tranquila y está dispuesta a aclarar cualquier situación con las autoridades competentes. Rocío Galván, te saludo allá en Tijuana. ¿Cómo te va? Muy buenas tardes para ti.
2: ¿Qué tal, Pepe? Yo también te saludo con mucho gusto, igual que a tu audiencia y a tu equipo. Y efectivamente la gobernadora dice tres cosas que me parecen muy importantes respecto a las conversaciones que dice que sí es su voz y todo, dice que están editadas, que son partes que unieron de una manera específica y que no fue así como se dio la conversación. Lo segundo que reconoce es que sí la buscaron personas que se dijeron representantes de agencias estadounidenses o agentes, pero que nunca le mostraron documentos en donde se viera que oficialmente eran pues representantes de esas agencias policíacas de los Estados Unidos. Y lo tercero, lo que tú acabas de decir, que está tranquila, que ella lo único que le interesa es el bienestar de los Baja California y que está dispuesta a aclarar cualquier punto con respecto a esto que hoy da a conocer Héctor de Mauleón en su columna. Quiero decirte, Pepe, que acá en Baja California ya hubo reacciones. Lisbeth Mata, quien es la dirigente estatal del PAN en la entidad, pues pidió que pida licencia porque dice que ya nadie le cree a la gobernadora, que ha perdido totalmente la credibilidad ante la población que gobierna y está pidiendo que pida licencia al poder, al mandato, que todavía le falta un año, Pepe, más o menos aproximadamente. Y bueno, en el comunicado, que es de alguna manera muy escueto, se dio a conocer en los medios de comunicación acá en Tijuana, comenzó a circular después de pues aproximadamente 4 horas que se dio a conocer la columna. Y bueno, pues esos serían los puntos más importantes. Reconoce que sí se reunió con ellos, dice que la conversación está editada, que no fue así como se dio, y lo tercero, que está tranquila. Eso sería a grandes rasgos, Pepe, lo que dice la gobernadora mediante el comunicado.
1: Es lo que dice la gobernadora mediante un comunicado, pero sí reconoce que tuvo esas conversaciones, aunque no identifica exactamente con qué agencias tuvo la comunicación, pero ella estaba dispuesta a explicar o a platicar o a decir lo que los que le preguntaban querían saber. Sí, correcto, con tal de que no la vayan no se la vayan a hacer cardíaca, ¿no?
2: Pues sí, ya ves que en la primera grabación que se dio a conocer se hablaba incluso de que iba a haber una entrevista en las instalaciones del consulado de Estados Unidos aquí en Tijuana, ¿verdad? Y bueno, pues esto todo viene después de el día que le quitaron la visa, ¿no? Que fue en mayo del año pasado. Y pues viene a cuenta de eso. Ahora, ella también, hay otro punto, Pepe, perdón, que es muy importante. Dice que todo esto tiene que ser legal y que forma que hay una coordinación de los gobiernos de Baja California a nivel de México con Estados Unidos. También menciona este punto dentro del mismo comunicado, Pepe.
1: Pues te agradecemos mucho la información. Entonces, pendientes cualquier novedad.
2: Claro que sí, Pepe, estamos muy pendientes.
1: Lo que decía Héctor de Mauleón en el segundo sonido, ¿no? Que María del Pilar, la gobernadora de Baja California, estaba ofreciéndose colaborar con el FBI. Y pregunta a Héctor de Mauleón, ¿quedó la gobernadora de Baja California como colaboradora del FBI y para salvar?

0: prepararse, le ha compartido a esta agencia lo que escucha y ve en las mesas de seguridad, o ahorita no quiere hablar con ella porque las agencias sienten que han perdido el tiempo? Es lo que comenta en su columna, refiriéndose a Marina del Pilar Ávila Olmeda, que negó buscar cualquier acuerdo en lo oscurito con las autoridades de Estados Unidos luego de que se diera a conocer el audio de una conversación suya con un intermediario que le ayudaría a resolver posibles acusaciones en su contra. No se explica mayormente cuáles acusaciones. La funcionaria dijo que tenía reuniones constantes y transparentes con autoridades estadounidenses, donde lo que buscamos es el beneficio y el bienestar de las familias a ambos lados de la frontera. Una nueva grabación la desmiente. En esta, uno de esos intermediarios ha sido definido como un asesor externo del FBI. Le comunica que las agencias de Estados Unidos ahorita no quieren hablar con ella porque sienten que han perdido el tiempo. Le dan, sin embargo, sigo leyendo a Héctor de Mauleón, le dan, sin embargo, una última oportunidad para frenar los cargos y sanciones a tiempo. ¿Cuáles cargos? No se explica. En la grabación se aclara que el FBI ha tomado el caso. Se oye la voz de un agente especial, el cual informa que de momento no puede hablarle de los cargos. No puede hablarle de los cargos de momento. Eso se dice en la grabación que le acabamos de pasar. La gobernadora pregunta de dónde es la
1: procuradora.
0: Y él le contesta, de allá, la encargada de los charges e intentions, los cargos y las intenciones. Ella replica, me quieren levantar cargos, y confiesa más adelante que ya se ha reunido por iniciativa con ellos, no de ella. El intermediario le responde que el FBI no busca a las personas, sino el contrario. En fin, afirma la gobernadora que ya estuvo en la oficina de la FBI, estuve platicando con el adjunto, luego nos volvimos a ver en México, agendamos luego a través de mis abogados, nos volvemos a reunir en México y por ahí va todo este asunto. ¿Me permite hagamos una pausa breve? Regresamos con Rafael Cardona.
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18: La Torre Eiffel puede ser 15 centímetros más alta en verano debido a la expansión térmica del hierro bajo el sol.
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18: Una sola gota de petróleo puede contaminar hasta 25 litros de agua potable, dañando gravemente
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0: Saludo con mucho gusto, ya se lo adelanté cuando estábamos de YouTube a YouTube, con Rafael Cardona, con su Cristal Lazo y el tema de la demanda que plantea México ante las autoridades judiciales estadounidenses por la muerte de 17 paisanos, compatriotas, a manos del ICE, asesinados a manos del ICE, el último de ellos apenas la semana pasada. ¿Qué tal, Rafael? ¿Cómo estás? Buenas noches.
19: Pepe, buenas noches, mucho gusto saludarlos a todos. 17 personas asesinadas por el ICE o muertas bajo su custodia con pretextos de enfermedades, le dio gripa, fíjese usted que se resbaló con una cáscara de plátano. El caso es que el gobierno mexicano, 17 muertos después, dice que hay que hacer algo.
0: Te voy a poner lo que anunció la presidenta de la República al respecto.
20: Pero tenemos que levantar la voz cuando hay violación a los derechos humanos de nuestros connacionales y llevar acciones. Y en eso deberíamos estar de acuerdo todas y todos los mexicanos. No importa nuestra posición política, no importa nuestra posición económica, no importa si somos del sur, del norte o del centro. Todas y todos los mexicanos debemos decir no debe ocurrir una violación a los derechos humanos de los mexicanos en el exterior, ni en México ni en el exterior.
0: ¿Qué te parece, Rafael?
19: Pues mira, Pepe, me parece que es indudable que se requiere la solidaridad con los mexicanos que van a los Estados Unidos. Sería también conveniente que hubiera ese mismo interés con los mexicanos antes de que se vayan a los Estados Unidos. Pero ya que están allá, es justo que se emprendan acciones de tipo penal, ya que las acciones consulares que se anunciaron desde hace mucho tiempo, por lo visto, no han dado resultado. Se dijo desde un principio, cuando la persecución contra los migrantes mexicanos y de otras nacionalidades se estaba agudizando y endureciendo en los Estados Unidos, que se iba a generar toda una red de apoyo consular para que en los 50 y tantos consulados mexicanos en Estados Unidos se les diera protección, orientación, resguardo. A lo mejor a muchos sí se les dio, pero a otros no. Entonces, estos muertos no son de ayer ni de la semana pasada, todos. Este es el último caso, el de la semana anterior.
0: ¿Te refieres al del mexicano?
21: Lorenzo Salgado, el de Lorenzo Araujo.
19: El de Lorenzo, que evidentemente le sirvió también al gobierno para cambiar el foco de su queja contra los Estados Unidos. Hasta hace dos semanas, cuando había 16 muertos, nos preocupaba más la soberanía nacional, que es un concepto jurídico, que la vida o la muerte de esas 16 personas. Ahora ya hay uno más, que es el que ha detonado toda esta indignación, que viene al mismo tiempo con una paradoja externa y una interna. La paradoja externa es que el gobierno de México, al llevar estos asuntos ante la justicia de los Estados Unidos, está invocando la autoridad justiciera de la misma institución a la cual desprecia cuando le piden que entregue para un proceso de extradición y juicios posteriores a la pandilla de Rocha Moya en Sinaloa. Ahí la justicia de los Estados Unidos no sirve. Es una oficina del Departamento de Justicia. Hoy se va a otra oficina del Departamento de Justicia a protestar con toda justicia de parte nuestra por el maltrato y también la pérdida de la vida de estas 17 personas. Esa es una de las paradojas. La otra paradoja es que se haga una convocatoria nacional de solidaridad con esta estrategia judicial. ¿Sí? Todos deberíamos estar unidos en todo. Este debería de ser un país unificado, casi casi como si todo fuera en este país el Mundial de Fútbol, el Ángel, el Patito Merlín, todo eso nos debería unir. Pero esos episodios populacheros no implican la unidad nacional, como aquí yo lo dije con muchas críticas de parte de algunas personas, cuando estaba todo el mundo en la euforia de la playera verde. Bueno, hoy la presidenta nos dice que sin distingos ideológicos ni partidarios, todos debemos estar del lado de los hermanos migrantes, a quienes el gobierno de la 4T les ha llamado héroes de la patria. Bueno, dejamos morir a 16 héroes antes de darnos cuenta de que debíamos protestar en los tribunales de los Estados Unidos, tal y como protestamos hace unos años por la fabricación de armas que después llegan a México. Son las armas ambulantes, los rifles de asalto que caminan y que aparecen de pronto aquí porque cayeron del cielo. No hay contrabandistas mexicanos, no hay aduanas corruptas que los dejen pasar. No. La culpa la tienen los fabricantes. Se llevó eso a las cortes americanas y ¿qué pasó? Se perdieron los casos. ¿Por qué? Porque no tenían razón. En esto sí hay razón. Una razón humanitaria, una razón solidaria, profunda, de empatía con sus familias, con los difuntos. Y bueno, vamos a ver si aquí la justicia sí es digna de crédito y no como cuando le piden al gobierno 10 personas en una lista para que por un proceso de extradición se les juzgue por delitos que agravian a los Estados Unidos. Vamos a ver cuál de las dos justicias nos conviene.
0: Hay que estar con los ojos muy abiertos y muy atentos, desde luego.
19: Pues sí, Pepe.
0: Vendrá mucho que decir de la relación México-Estados Unidos.
19: Y como diríamos todos, a l'on s'en va de la patria.
0: Sí. Y que retiemble en su centro la tierra.
19: Sí. Y que gane Francia.
0: De una vez no se pudo aguantar.
19: Y que gane Francia, sí, claro.
0: Está bueno, pues va a ganar. ¿Cómo la ves?
19: Pues vamos a ver.
0: Vamos a ver.
19: Todo puede pasar.
0: Ya veremos. Vamos a una pausa breve. Volvemos enseguida con usted.

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5: Al menos 4 municipios de Veracruz mantienen desarmadas a sus corporaciones policíacas debido a que sus elementos aún no concluyen los procesos de evaluación y certificación exigidos por la ley, informó el secretario de Gobierno Ricardo Awet Bardawil. El funcionario dijo que mientras los ayuntamientos regularizan la situación de sus policías, la seguridad en esas demarcaciones es reforzada por la Policía Estatal, la Guardia Nacional y las Fuerzas Armadas con el fin de garantizar la protección de la población.
6: Todavía van 2, 3, 4 ayuntamientos que falta que acrediten a su titular, si no, no les vamos a dar armas y tendrá que estar la Guardia Nacional y las Fuerzas Armadas dando contención a los municipios.
5: Para Grupo Fórmula, Elizabeth Aviña.
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8: Izamal, Yucatán, conocida como la Ciudad Amarilla. Todas sus fachadas están pintadas de este color, creando una armonía visual impresionante. Destaca el convento franciscano construido sobre una pirámide maya. Es un cruce vivo entre la época prehispánica, colonial y la modernidad.
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9: Las abejas pueden detectar explosivos con la misma eficacia que los perros entrenados, gracias a su increíble sentido del olfato.
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12: Bueno, le quiero recordar a usted que a casi 12 años, prácticamente se cumplen en septiembre, a casi 12 años de la noche de Iguala, cuando los 43 de Ayotzinapa, bueno, pues resulta que la Comisión Nacional de los Derechos Humanos emitió, aquí se lo comentamos, una recomendación que reivindica la lucha de las víctimas y señala las deficiencias de las investigaciones en el caso y exonera con énfasis al ejército mexicano. La recomendación reconoce a 92 víctimas de graves violaciones a los derechos humanos que incluyen desaparición forzada, 40 estudiantes, tortura particularmente contra Julio César Mondragón, detención arbitraria y tratos crueles o degradantes, uso excesivo de la fuerza en ejecuciones. Se acusa a la Procuraduría General de la República, la PGR, y a la Fiscalía General del Estado de Guerrero de incurrir en tortura, retraso en la puesta y a disposición de detenidos y violaciones al honor, dignidad e imagen de los estudiantes mediante estigmatización. En esa época, Iñaki Blanco, abogado postulante, exfiscal del Estado de Guerrero, era justamente el que tenía a su cargo el principio del principio del principio de la indagatoria. Y esta es la línea telefónica, a quien le agradezco muchísimo, Iñaki, estar aquí con nosotros. Buenas noches.
13: Buenas noches, Pepe. Un gusto estar contigo y todo tu auditorio.
12: Gracias, la orden. Gracias, Iñaki. Bueno, ¿qué te parece este informe de la Comisión Nacional de los Derechos Humanos sobre Ayotzinapa? ¿Cómo explicas que la CNDH exonera al ejército, pero reconozca 92 víctimas?
13: Mira, en principio, porque escuché que mencionabas que este organismo señala que con su pronunciamiento reivindica a las víctimas. Aquí quiero ser muy puntual. En las últimas horas, los dos grupos de padres y madres de los normalistas se han pronunciado en sentido contrario, esto es, que no están de acuerdo con el contenido de este pronunciamiento. Ahora bien, ya por cuanto hace a la estructura del mismo, debo decirte en principio que es un pronunciamiento fraudulento que está afectado de nulidad y que por tanto es ilegal, Pepe, toda vez que en forma irregular, en el año 2023, sin la aprobación del Consejo Consultivo de la CNDH, se reaperturó el caso. Y en ese sentido, en aquel entonces solo que habían acciones de seguimiento al cumplimiento dado a la recomendación 15BG emitida en 2018, que se dirigió a autoridades de los distintos órdenes de gobierno. Hay que tener presente, Pepe, que el mencionado órgano colegiado, el Consejo Consultivo, se desintegró cuando 6 de sus integrantes acusaron a la titular de la comisión de obstaculizar su labor, desdeñar sus recomendaciones y descalificar su trabajo. A mí me parece que el contenido y la estructura de este pronunciamiento es que es evidente que carece de rigor técnico, jurídico y de metodología de investigación. Es un documento polémico, agresivo, difamatorio, en el que destaca ante todo la descalificación o el desconocimiento de los trabajos, informes o resultados del GIEI, de la anterior administración de la CNDH y de la COVAC, que encabezó Alejandro Encinas durante la administración del presidente López Obrador.
12: Correcto, correcto, correcto. Tiene carece de rigor, tiene fallas de origen, y no encuentras tú de fondo un manejo interesado, políticamente hablando, dogmático, para favorecer al gobierno de la 4T y exonerar a López Obrador y demás.
13: Mira, aquí yo quisiera destacar lo siguiente. Llega al extremo de cuestionar el procedimiento de selección o conformación del GIEI, al igual que la calidad ético-moral de los expertos internacionales, sobre los que se destaca un aparente involucramiento en hechos ilegales, entre ellos casos de tortura en sus países de origen. También expone algo nunca dicho o inédito con relación a una serie de acciones irregulares y supuestamente ilícitas de Alejandro Encinas por cuanto hace a la compra o pago de testigos o partícipes en los hechos y al uso de materiales probatorios armados a conveniencia para responsabilizar al ejército. A mí me parece que este es un pronunciamiento que enturbia más el caso y que desde luego está estigmatizando a distintos actores porque detrás del mismo hay una finalidad de carácter político.
12: Exacto, eso es lo que se está leyendo, lo lee el Centro Agustín Pro, lo lees tú, fuiste funcionario a cargo de los primeros pasos de la investigación, lo está condenando incluso los partidos políticos de oposición.
13: Sí, mira, ahora, por lo que hace a mi persona, Pepe, en carácter de autoridad, es decir, ex titular de la Procuraduría del Estado Guerrero, se emplea conveniencia y dando, por cierto, el testimonio de Gildardo López Astudillo, el cual es un ateste singular y de oídas, Pepe. Este ateste es contradictorio, es inverosímil, y hay que destacar que este sujeto fue ajustando su relato momento a momento, siendo útil para la construcción de la verdad histórica y de la verdad alterna. Aquí quiero destacar que a ese testimonio la CNDH no le da validez por cuanto hace a los señalamientos contra elementos militares u otras autoridades y que ignora, soslaya o encubre que a la fecha el sujeto en cuestión, quien es uno de los principales perpetradores de la desaparición, ha sido reaprehendido, lo cual nos permite colegir que le fue revocado el criterio de oportunidad o la calidad de testigo colaborador por ausencia de credibilidad y no comprobación de lo que declaró. Por cierto, en varias ocasiones modificando todas sus versiones.
12: ¿Qué medidas urgentes se requieren, pues, para obtener la verdad, la justicia, la reparación del daño, como demandan los padres de los 43?
13: A mí me parece, Pepe, que, y esto lo he venido sosteniendo de cierto tiempo a la fecha, se requiere un análisis serio, profuso, integral, objetivo y ante todo en contexto. No es válido descalificar todos los informes existentes a la fecha, los del GIEI, la anterior recomendación de la CNDH y los de la COVAC. Me parece que ese tipo de confrontaciones o descalificaciones en nada abonan a poder establecer lo que realmente ocurrió.
12: Correcto, pues Iñaki, te agradecemos muchísimo que nos permitas contar con tu punto de vista. Tú fuiste el fiscal del estado de Guerrero cuando se dio este hecho inolvidable.
13: Pepe, si me permites,
14: Quisiera acotar lo siguiente.
12: Sí.
14: No debemos olvidar que fue esta CNDH la que impulsó, propuso retomar la hipótesis del segundo disparador en el caso Colosio y lo referente a la supuesta tortura de Mario Aburto, lo cual hoy ha sido totalmente descartado, tanto por la Fiscalía General de la República como el Poder Judicial, por lo que sus pronunciamientos, desde mi punto de vista, tienen que ser analizados a detalle y con absoluta reserva. Creo que no son tiempos, Pepe, para generar espacios para la ineptitud. Y debemos tener presente que cuando la política y el derecho se confrontan, regularmente triunfa la política en perjuicio de la verdad y la justicia.
12: Gracias, Iñaki. Gracias por tomarnos la llamada.
14: Gracias a ti, Pepe. Buena tarde, un abrazo.
12: Igualmente un abrazo, Iñaki Blanco, abogado postulante, exfiscal del estado de Guerrero. Sobre esto también se pronunció hoy por la mañana la presidenta de la República. Ella, para empezar, se desmarca de este reporte dudoso de la Comisión Nacional de los Derechos Humanos que exonera a las Fuerzas Armadas de la desaparición de los 43. Debe aclararse la participación particular de miembros del ejército en la noche de Iguala, pide la presidenta.
15: Hay varios elementos del ejército que están detenidos, que están bajo proceso, desde el periodo del presidente Andrés Manuel López Obrador. Quizá la pregunta que no quisiera contestarla ahora es si estos elementos del ejército participaron individualmente por algún nexo que hubieran tenido en ese momento con algún grupo y cuáles son las fuentes de información de su participación a la institución como tal, que serían cuestiones diferentes. Y eso es lo que de alguna manera informa el documento de la Comisión Nacional de Derechos Humanos.
12: Esto dijo la presidenta de la República, desmarcándose, le digo, de este dictamen.
16: También los abogados de los padres de los normalistas han criticado fuertemente esta recomendación. Isidoro Vicario, abogado de padres de Ayotzinapa, consideró lamentable que a 12 años salga una recomendación de esta naturaleza cuando la CNDH dice no se acercó a padres Sedena y Semar, que están involucrados en el caso y ellos tienen documentos que lo prueban. También dijo que hay datos de que el ejército tuvo relación con el caso Ayotzinapa, considera lamentable esta recomendación. Felipe de la Cruz, otro de los abogados, considera un disparate porque echa abajo lo que ya se ha trabajado durante todos estos años. Es Felipe de la Cruz, el representante de los padres del caso Iguala.
12: 12 años y contando, casi 13 años se cumplen en septiembre venidero. En este momento vamos a hacer una pausa. Antes de ir de hacer la pausa, estoy con Teresa Flores desde Cuernavaca, en el estado de Morelos. Ella tiene la última información sobre el caso de Víctor Rodríguez Padilla, el exdirector de Petróleos Mexicanos, quien fue consignado ante la autoridad por violencia familiar y por violencia vicaria. Hoy su esposa lo perdonó, pero aún así se sigue de oficio este tema. Vamos contigo, Teresa Flores. Adelante, buenas noches.
17: Muy buenas noches, Pepe. Así es, este martes estará definiendo la situación legal del exdirector de Pemex. Este lunes se realizó la audiencia de vinculación a proceso de Víctor Rodríguez Padilla, quien es acusado por su esposa de violencia doméstica y violencia vicaria. Durante el desarrollo de la audiencia, la defensa solicitó una audiencia de suspensión provisional del proceso, luego de que María Felicia Jiménez presentó un escrito de manifestación de otorgamiento de perdón y de no continuar con las acusaciones en contra de Víctor Rodríguez Padilla al argumentar el bienestar de su núcleo familiar. Ante esto, la jueza y el Ministerio Público de la Fiscalía General de Justicia insistieron en que son delitos que se persiguen de oficio, tanto la violencia vicaria como la violencia doméstica. Las autoridades estarán determinando que los cargos que se enfrenta el exfuncionario federal pues revisten una gravedad que impide la cancelación inmediata de la carpeta de investigación vigente. Cabe señalar que tras la difusión de los videos en donde se muestra la agresión física por parte del exfuncionario federal a su esposa en un inmueble ubicado en el municipio de Emiliano Zapata, la Fiscalía de Morelos fue cuando inició esta carpeta de investigación y por ello se logró la orden de aprehensión. Será el juez quien determine si el exfuncionario puede continuar su proceso proceso en libertad, por lo que será este martes por la mañana que se realice la audiencia. Vamos a escuchar lo que ha señalado el propio abogado Víctor Manuel Solís, quien declaró que mañana estarán solicitando la suspensión del proceso.
18: Pues sí, el nuevo sistema de justicia penal, este sistema acusatorio, prevé salidas alternas, porque finalmente está basado o pondera la posibilidad de una justicia restaurativa a diferencia del sistema anterior.
17: Pepe, estarán buscando precisamente durante esta audiencia la suspensión del proceso para que incluya medidas como la reparación del daño, terapia psicológica y quizás el no acercamiento a la víctima. Pero bueno, eso es algo que estará definiendo la jueza durante la audiencia que se estará realizando la mañana de este martes, Pepe.
12: Estaremos atentos al resultado, contigo por supuesto.
17: Estamos pendientes, excelente noche.
12: Igualmente, Teresa Flores, nuestra corresponsal allá en la ciudad de Cuernavaca. ¿En qué piensa usted que va a acabar todo esto? Ya veremos. Asesinan a 4 integrantes de una familia, esto en Pénjamo, Guanajuato. Otros 2 resultaron heridos. Israel Alatorre, estamos contigo. Adelante.
19: Pepe, rápidamente te informo que estos son los testigos de la fiesta de este domingo por la noche que dieron a conocer, pues prácticamente en la calle Solidaridad, estaban en una fiesta familiar en la colonia Miguel Hidalgo. Ahí llegó un grupo armado, 2 camionetas, bajaron varios hombres con armas, hincaron a 6 jóvenes, a 4 los mataron en el lugar, 2 más quedaron lesionados, están en tratamiento médico, muy graves es lo que se informa por parte de las autoridades. Y bueno, la fiscalía habló de Jesús Armando, de 26 años de edad, Gustavo, de 24 años, 2 adolescentes, y no dan informe de los 2 lesionados, Pepe. Es lo que sucedió la noche de este domingo, 11 de la noche, allá en Pénjamo.
12: Muchas gracias, gracias por la información, desde luego, Israel, que estés bien.
19: Pendientes, Pepe.
12: Pendientes y atentos, claro. Adriana Márquez, 3 muertos en una riña la madrugada del domingo en un bar de Cabo San Lucas. Adelante.
20: ¿Qué tal, Pepe? Buenas tardes. Y como bien lo mencionas, estos hechos ocurridos durante la madrugada del domingo en el bar La Terraza en Cabo San Lucas, 3 hombres asesinados a balazos, uno más resultó lesionado. Esto lo dio a conocer la Procuraduría General de Justicia del Estado. Fueron identificados las 3 personas, contaban con 23, 25 y 33 años de edad, originarios de los estados de Tabasco, Sinaloa y Guanajuato. La persona lesionada fue trasladada a un hospital. Esto ocurre durante, te comento, la madrugada del domingo. Y hoy también otro hecho delictivo que también llama la atención en Los Cabos: se investiga el hallazgo de una fosa clandestina, esto en la colonia conocida como La Ballena. También pues otro de los hallazgos que se están dando y que pues lamentablemente cada vez más comunes estos hechos delictivos en el municipio de Los Cabos, Pepe.
12: Muchas gracias, Adriana, por la información. Saludos por allá.
20: Saludos, buena tarde.
12: Gracias, buena tarde. Y le voy a informar que el cuerpo de la joven Mónica Brisset Macías Vallejo fue localizado al interior de un inmueble ubicado en la ciudad de Apodaca, Nuevo León. Esto lo confirma la Fiscalía del Estado. De acuerdo con información oficial, la mujer se encontraba desaparecida desde el 11 de julio. El hallazgo ocurrió anoche, luego de que recibieran el reporte de una mujer sin vida al interior del edificio, por lo que detectives asignados al grupo de feminicidios arribaron para comenzar con las indagatorias correspondientes. Se señala a la pareja como principal sospechoso de feminicidio, debido a que el inmueble de la calle Dalias era de su propiedad. Asimismo, puntualizan que su cuerpo presentaba huellas, el cuerpo de la persona que murieron presentaba huellas visibles de violencia. Hagamos una pausa breve, volvemos con usted. Y claro, claro, por supuesto, con el pintor José Luis N.
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3: Andrés Iniesta contra Países Bajos 2010. El gol más sagrado del fútbol español. En el minuto 116 del tiempo extra en Sudáfrica, Iniesta cazó un balón dentro del área y sacó un derechazo cruzado implacable, otorgándole a España su primera e histórica Copa del Mundo.
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3: El país con más islas en el mundo es Suecia, contando con más de 200.000 en todo su territorio.
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3: El estado de Alaska es el lugar de Estados Unidos donde hay más personas que caminan diariamente hacia su trabajo.
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4: La fiscal de la Ciudad de México, Berta Alcalde, confirmó que la causa de la muerte de Isaías C.N., joven que falleció durante las celebraciones por el triunfo de la selección mexicana sobre Ecuador, fue por una intoxicación de alcohol. Tras la muerte del tigre de Bengala, Kenzo, durante un operativo en el Estado de México, el Partido Verde Ecologista urgió a aplicar los protocolos de bienestar animal y recordó que el maltrato a los seres sintientes está prohibido constitucionalmente en el país, lo que obliga a las autoridades a garantizar el cuidado de la fauna. El gobierno de Puebla, encabezado por Alejandro Armenta, informó que se encuentran brindando apoyo a las familias afectadas por la tragedia en las grutas de Cuetzalan. Señalaron que el accidente ocurrió porque el grupo familiar rebasó la zona turística permitida. Informó Itzel Vanegas. 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
12: Estamos en este momento aquí en estudio con José Luis N., alias El Pintor, que nos va a decir cómo está pintando para mañana la semifinal entre Francia y España. Te saludo, bienvenido, ¿cómo estás?
24: ¿Cómo estás, Pepe? Qué gusto.
12: Igualmente, por supuesto, gracias, pero también está Santi Fernández. Él es fundador del ITAM Sports Analytics Conference. Tienen ahí un desarrollo entre mágico y matemático que no quiere explicar cuál es el secreto, pero a todo le atina. Lo único que le falla son los marcadores. Santi, ¿cómo te va? Buenas noches, te saludamos.
25: Buenas noches, Pepe. Buenas noches, Pintor. Aquí todo muy bien, gracias. ¿Ustedes qué tal?
12: Bien, gracias. Esperando tus momios para mañana, el partido Francia-España.
25: Pues vamos a ver, partido interesantísimo. Como bien hemos dicho, final adelantada. Por un lado, Francia, la segunda mejor ofensiva después de Argentina. Una ofensiva que da la impresión de que no se han esforzado al 100% y que apenas vamos a ver en las semifinales y final su potencial al completo. Del otro lado, España ya recibió su primer gol, un error de Cubarsí y Unai Simón. Puede que pues, se enfrenten la mejor ofensiva contra la mejor defensiva. ¿Qué creemos que va a pasar? Francia, 60% de probabilidad contra un 40% de probabilidad de avanzar de España. Ya es un partido cargado de historia, ya se han enfrentado en mundiales, se enfrentaron en 2006 en Alemania, en los octavos de final, en aquella última aparición en mundiales de Zinedine Zidane. Y bueno, se enfrentaron recientemente en la Eurocopa, ganó 5-4, 9 goles, ganó 5-4 España, aunque si hay que ser honestos, iban ganando 5-1, hicieron cambios, bajaron las velocidades. Entonces, yo no espero un partido de 9 goles, no espero otro 5-4 de España. Esperamos, según el modelo, y yo también espero, un partido mucho más apretado. 2-1 gana Francia. Pero bueno, ojalá nos sorprenda España y veamos a esta generación dorada en la final para tener, pues bueno, no otra vez a Francia por tercera vez en la final.
12: Gracias, Santiago. Gracias, Santi, por acompañarnos. Que te vaya bien. Mañana tenemos cita, ¿eh?
25: Claro que sí. Súper.
12: Igualmente, gracias. ¿Cómo ves?
24: Pues mira, la verdad es que con lo que señala me puedo sentir tranquilo porque eso puse en mi quiniela. Yo también veo a Francia ganando 2-1 el partido. ¿Por qué? Porque Francia
12: es un equipo... ¿En tiempo regular o en tiempo...?
24: A mí me parece que en tiempo regular es un equipo que resuelve sus partidos muy fácil, Pepe, salvo el juego contra Senegal, que lo resolvió en los últimos minutos de ese juego, que le costó un mundo, iban empatados a uno. Me parece que sí lo va a tener que resolver fácil el equipo francés, o temprano en el marcador, no un juego a 120 minutos. España juega muy bien al fútbol, pero España no había tenido una prueba importante hasta que se apareció Bélgica y le costó mucho. Si no es por el error de Lemens, no sé si estaríamos hablando de que avanzó a la siguiente ronda. Sí, creo que el que le hayan hecho ya gol a España te deja ver que no es un equipo impenetrable. Y del otro lado, Francia tiene en promedio, que te gusta, 2-3 goles por partido. Así que creo yo que sí va a ser un juego donde Mbappé, Dembélé y todo este aparato en ofensiva que tiene Francia va a lucir. Y del otro lado, España, me parece, que no se nos olvide, es el campeón de Europa, vigente campeón, y como ya escuchábamos, en su momento venció con facilidad o con autoridad a Francia, pero esta Francia juega muy bien al fútbol y España siento que sí está jugando bien al fútbol, pero no para estar al nivel de Francia, desde mi perspectiva, obviamente, ¿no?
12: Y, por cierto, va a tener que alinear a Lamine Yamal, que no ha figurado como esperábamos.
24: Es que llegó con una lesión un tanto resentido y por ahí me parece contra Uruguay en el último partido de la fase grupal empezamos a verle su fútbol, pero todavía no ha explotado o no ha llegado en el momento correcto. Es un chico con gran potencial, pero si uno ve lo que tiene en aparato defensivo Francia, me parece que es la principal y la única amenaza. Alex Baena, que juega por izquierda, es bueno, pero no al nivel de Lamine Yamal. O sea, mientras Francia tiene a Mbappé, tiene a Dembélé y tiene a jugadores que pueden entrar de cambio como Barcola o Doué, me parece que España solo tiene un nombre relevante o importante, que es Lamine Yamal. Por eso creo que tendría que hacer un partido perfecto en defensa y tendría que tener un partido muy lúcido a Lamine Yamal, que, insisto, Upamecano o Koundé, que es su compañero en Barcelona, me parece que lo van a poder neutralizar bien a Lamine Yamal, que con todo y todo ha tenido un buen mundial, hoy, no el esperado.
12: Hoy es su cumpleaños.
24: Sí, cumple 19, ¿no?
12: 19 años, sí. Ya tiene una fortuna, ¿eh?
24: No, una fortuna, además del camino por delante, Pepe. Sí, es cierto que es un chico con un gran potencial, 19 años apenas. Y está el caso de Mbappé, que si bien es cierto, ya hablamos de 27 años, que no se nos olvide que hace 8 años tenía prácticamente 18 años y era campeón del mundo en Rusia. O sea que ese pudiera ser el camino, la motivación de Lamine Yamal, poder ganar un título joven como lo hizo Pelé en su momento o Mbappé en su momento, ¿no?
12: Pues gracias, Pitor, gracias. Así un pinta gusto, el panorama. Pepe. Mañana estaremos hablando de
24: platicamos.
12: De la derrota de Francia y la victoria de España, ¿verdad? Es que nada más hay dos opciones, que gane España o que pierda Francia.
24: Tal cual. Y ya luego platicaremos de la Argentina-Inglaterra, que también es otro partidazo,
12: ese es otro
24: para el miércoles.
12: Partidazo para el miércoles, pero mañana. Si
24: desde luego, Pepe, un gusto.
12: Gracias, que estés muy bien.
24: Gracias.
12: Gracias. El pintor José Luis N. José Luis Cuevas, desde luego, viene. ¿Tú tenías algo más?
16: Sí, nada más que darte los resultados finales de las miles de personas que se conectaron al chat. No estoy exagerando. El 67% de quienes participó en el sondeo, ¿quién ganará mañana?, considera que Francia. El 33% le da su voto favorable a España. En noticias al cierre, Pepe, el arzobispo primado de México, Carlos Aguiar Retes, nombró a Monseñor Daniel Víctor Villalobos Ortiz como nuevo rector de la Basílica de Guadalupe. Se están reportando severas afectaciones viales por las inundaciones. Luego de las lluvias que se han registrado este día en la Ciudad de México, se mantiene la alerta amarilla.
12: Déjame ir en este momento con mi compañero David Galván, reportero. Oh, hay una multa de 40 y tantos millones de pesos a la Federación Mexicana de Fútbol por el tema del Fan ID. Tú tienes la información, David, te escuchamos con gusto.
5: Pepe, buenas tardes, un gusto saludarte. Pues la Federación Mexicana de Fútbol deberá pagar una multa de casi 43 millones de pesos que le impuso la Secretaría de Anticorrupción y Buen Gobierno por haber realizado un mal manejo de datos de los aficionados que se registraron en este sistema Fan ID para poder ingresar a los partidos de la Liga MX. Hay que recordar que este sistema se estableció para evitar la violencia en los estadios y también pues la conformación de las llamadas barras bravas. Según la dependencia federal, la Federación Mexicana de Fútbol no ha atendido debidamente lo que marca la ley en la materia. La sanción se estableció a partir de dos señalamientos puntuales. El primero se basó en haber recabado fotografías de los aficionados para generar su fan ID sin informar en su aviso de privacidad que sus datos biométricos tenían carácter de datos sensibles. Este consentimiento tenía que haber sido por expreso, sea por firma autógrafa o electrónica, y solamente se limitó a colocar una casilla donde se marcaba estar de acuerdo. El segundo señalamiento fue el no garantizar el debido tratamiento de los datos personales, infringiendo así el marco jurídico aplicable respecto a los principios de responsabilidad y licitud, por lo cual se les estableció esta importante multa. Es la información que tenemos para el auditorio.
12: Gracias, David Galván. Y vamos a esperar a ver si no hay reacciones también de la FIFA en relación con el grito homofóbico. Ya sabe, el grito maldito, porque se escuchó varias veces en las sedes mundialistas, sobre todo cuando jugaba México. Hablo de la Ciudad de México y hablo también de la ciudad de Guadalajara. Estamos a punto de irnos, pero le voy a informar con tristeza que en Venezuela suman ya 4,561 muertos por los terremotos del día 24. Hay 16,740 heridos, pero también la Organización de Naciones Unidas asegura que hay por lo menos 50,000 desaparecidos. También el presidente de El Salvador, Nayib Bukele, ganó la candidatura presidencial de su partido de forma unánime. Va por un tercer mandato justamente en El Salvador, al tiempo que un reportaje publicado por el diario español El País revela que Bukele y familiares tienen, y sus círculos cercanos de familiares, tienen 34 propiedades nuevas. Seguramente una de ellas es la cárcel de alta seguridad, donde están todos los maras, albatruchas y cuanto hay. Hasta aquí llegamos con lo importante, Oscar. Gracias.
16: Muy buenas noches, Pepe.
12: Buenas noches, nos vemos mañana después del partido que no se debe de perder, de Francia contra España. A continuación, Leonardo Curcio en Telefórmula, y en radio lo esperan Mari Carmen Cortés, Pepe Yuste, Marco Antonio Mares con la Fórmula Financiera. Nosotros mañana, 6 de la tarde, todas las noticias, todas las voces.
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11: Kate y el reto de la montaña. La princesa de Gales enfrentó uno de los retos más difíciles de su vida, el cáncer. Ahora que lo ha superado, decidió hacer en solitario, en menos de 24 horas, el desafío nacional de las tres cumbres de Reino Unido. Kate recorrió 37 kilómetros y acumuló 5.000 metros de desnivel en los picos de Escocia, Inglaterra y Gales. 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Y sí, Kate se ha convertido en un ejemplo de gran fortaleza. 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
26: Las tortugas de tierra o agua son mascotas que destacan por su longevidad y calma. Requieren cuidados específicos de temperatura y luz ultravioleta para mantener sano su caparazón. Son ideales para personas que aprecian la observación y buscan un compañero de vida muy duradero.
13: Datos relevantes.
26: Las vacas tienen mejores amigas y se estresan mucho cuando las separan de sus compañeras de establo por mucho tiempo.
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15: Hola, ¿qué tal, amigos? Muy buenas noches. Ya estamos aquí transmitiendo en vivo desde la Ciudad de México. Es Fórmula Financiera. Soy Mari Carmen Cortés. Como siempre, me da mucho gusto que nos acompañe el día de hoy. Hoy la presidenta Sheinbaum anunció que va a haber una tercera reunión con industriales de la del sector automotriz. Dice que va a platicar con ellos para tratar de frenar que se vayan a cambiar nuevas plantas o traslado parcial de las plantas, como es el caso de Toyota, que anunció que pasa parte de su planta para armar ni más ni menos que la Tacoma, que son sus vehículos insignia, sus camionetas insignia, para pasarlas de Baja California, de Tijuana a San Antonio, Texas, y también el caso de Nissan, que cerró la planta de aquí en Cuernavaca de Sibay. Pero bueno, qué bueno que se reúna con los empresarios. A mí me parece muy bien que la empresaria mantenga ese diálogo, pero alguien le tiene que explicar que la decisión de cerrar una planta en México o de trasladar parte de su producción no depende de los industriales, de los directivos de estas empresas transnacionales aquí en México, sino de los consejos de administración y de las directrices de sus casas matrices. Fue Toyota Japón la que decidió que esa planta se traslade gradualmente en 4 años a San Antonio, y fue Nissan Japón la que decidió que se cierre la planta de Sibac. Claro, se consulta desde luego a los directivos mexicanos, qué bueno que se reúna con ellos, pero no es una decisión de los mexicanos. ¿Por qué se están trasladando? Porque han sido severamente afectados por la política arancelaria de Estados Unidos. Fabricar un auto en Estados Unidos implica que van a tener 0 aranceles y que van a poder hacer lo que se les dé la gana mientras que generen empleo allá en Estados Unidos. Por eso se están yendo. Y también Volkswagen, la de Alemania, el CEO de Alemania, anunció que va a haber 50,000 despidos y probablemente otros 50,000 para un total de 100,000 empleos, porque la industria en todo el mundo se ha visto afectada tanto por los aranceles de Donald Trump, que afectan a todo el mundo, como por la mayor competencia china de las automotrices chinas, que esas sí venden a precios muy baratos porque están en gran parte subsidiadas por el gobierno chino y se pueden dar este lujo. Entonces, sí hay una afectación de la industria automotriz que no se va a resolver por más que Sheinbaum se reúna con los empresarios mexicanos. Marco Antonio Mares, muy buenas noches.
17: ¿Qué tal? ¿Cómo estás, Mari Carmen Cortés? Muy buenas noches. José Yuste, muy buenas noches. Bueno, pues hoy la noticia es que México, a través del Instituto Mexicano de la Propiedad Industrial, el IMPI, ya es una autoridad internacional para evaluar si un invento es nuevo y útil en el mundo. Esto en virtud de que la Organización Mundial de la Propiedad Intelectual designó al IMPI como una administración encargada de la búsqueda internacional y del examen preliminar internacional de solicitudes de patente. De acuerdo con un comunicado que hoy emitieron el IMPI y la Secretaría de Economía, esta tarea corresponde a una acreditación que va a permitir al organismo mexicano prestar estos servicios a usuarios del Sistema Internacional de Patentes. Es decir, no fue de la noche a la mañana, ni fue así porque se le ocurrió a alguien, sino porque en México las autoridades correspondientes hicieron la tarea, hicieron el trabajo correspondiente para lograr esta acreditación, que finalmente hoy se cumple con la designación por parte de la OMPI, la Organización Mundial de la Propiedad Intelectual, del Instituto Mexicano de la Propiedad Industrial, de ser una oficina administradora encargada de esta búsqueda internacional, y en consecuencia, pues México ya va a tener esta posibilidad de realizar. Es una más de las varias oficinas que existen a nivel internacional. La de México sería la tercera, cuarta que a nivel internacional, lo hará con el idioma español. Pepe Yuste, ¿cómo estás? Muy buenas noches.
1: Hola, buenas noches, Marco Mares, Mari Carmen Cortés, ¿qué tal? Buenas noches. Bueno, hola, pues Pepe. Ya vimos una multa fuerte por parte de la Secretaría de Buen Gobierno y Anticorrupción, la que lleva Raquel Buenrostro, a quien, bueno, pues nada menos que a la Federación Mexicana de Fútbol, a la Femex Food. Esto, bueno, pues por el tema del Fan ID, esta identificación que hay de los asistentes a los estadios de fútbol, donde pues la identificación, en efecto, después de haber tenido una... todo sucedió esto en el 2022, cuando fue una un partido realmente cruento entre la fanaticada del Querétaro y del Atlas. Ahí, bueno, hubo una pelea campal, fueron más de casi 70 detenidos, hubieron más de 25 personas en el hospital, y de ahí la Federación Mexicana dijo, no, bueno, lo que tenemos que hacer es realmente una seguridad y con el conocimiento de todos los asistentes a los estadios, que parece bien, desde luego. Yo creo que esa fue una muy buena idea, cómo lo hicieron, el Fan ID, y empezó el Fan ID, y los aficionados, bueno, pues se tenían que registrar con una plataforma digital, pero al registrarte en la plataforma digital, pues sí son datos sensibles. ¿Cuáles eran los datos sensibles? No solo tu número telefónico, sino identificación oficial y la fotografía. Entonces, al dar datos incluso biométricos, pues la verdad es que lo que vio la Secretaría Anticorrupción y de Buen Gobierno es que son datos sensibles, y que nunca se le preguntó al aficionado si realmente los consideraba datos sensibles y si estaba de acuerdo en que se publicaran o no, y si los tuviera o no la Femex Food. Entonces, de ahí, bueno, viene una sanción muy fuerte a la Federación Mexicana de Fútbol de 42.8 millones de pesos, más de 2 millones de dólares, y bueno, en esas andamos todavía.
15: Sí, la Federación se va a impugnar, tiene un plazo de 15 días para impugnarla, y es una acción legal que va a hacer. Y vamos a tener a las 8:15, regresando al corte, Alejandro Encinas, él es subsecretario de Buen Gobierno, y yo en principio estoy totalmente a favor de la Secretaría en este caso, y la multota, no sé si cómo la aplicaron, ya nos explicarán si es mucho o poco esta multa de 40, a mí se me hizo elevada, 42 millones de pesos, pero todas las empresas, cada vez que tú vas a cualquier empresa a solicitar un crédito, yo me acabo de hacer análisis médicos y en el laboratorio del arte

0: derivó, impidió que los usuarios conocieran el alcance real del uso que se le daba a su información, con lo cual, pues obviamente, pues es un tema preocupante. Qué bueno que las autoridades están al pendiente, qué bueno que están vigilando que ocurra todo esto. Hay que, ahora que cada vez se avanza más en cuanto a la capacidad que se tiene con las empresas, con distintos giros que buscan y piden información a los usuarios, es muy importante que se conozcan cuáles son los caminos a través de los cuales lo deben de hacer y al final que estén debidamente protegidos los datos personales de las personas.
1: Sí, sin lugar a dudas. Ahora, debo hablar a favor también de la Federación Mexicana de Fútbol, ahí Mikel Arriola, que es su presidente. Yo creo que encontraron un buen mecanismo, de como se hace en otras partes del mundo, de ver pues a los seguidores, a los hinchas, a los seguidores, como tú, a los aficionados, vaya, a cualquier equipo de fútbol, que tú los tengas registrados de alguna manera, por si hay algunos que son violentos, que ya se ha confirmado que son violentos, cuando entran al estadio, bueno, oye, cuidado, ¿no? Aquí está este cuate que es violento, o está este hombre, esta mujer, lo que sea, bueno, y cuidado, usted no puede entrar. Me parece eso es una buena medida. El único problema es que lo hizo sin el consentimiento de los aficionados. Que es el gran problema.
2: ¿Es
1: aquí?
2: El problema,
1: deben haber preguntado. Tú decías, Maricarmen, que tú firmaste como 8 cartas, ¿no? Cada vez que vas a un banco y te piden datos biométricos. Y aquí ya hay un dato biométrico. El rostro, obviamente, es un dato biométrico. Tienen que pedirte el consentimiento. Yo creo que fue una buena medida, mal
2: operada. Estoy de acuerdo, una buena medida. Y bueno, hay otra que, nos da tiempo rápidamente. Hoy en el Gobierno de México, la Secretaría de Energía, la Secretaría de Hacienda, dan a conocer las estaciones de servicio que no se han adherido al acuerdo para la estabilización del precio del diésel y las balconean. ¿Y qué se supone que era un acuerdo voluntario? O sea, si voy a firmar un acuerdo, se firmó como acuerdo voluntario para estabilizar los precios de la gasolina, el diésel y también el PASIC, y luego vas a estar ahí balconeando a los que no, pues ya no fue tan voluntario, porque si la Secretaría de Hacienda me está balconeando y la Secretaría de Energía me están balconeando, pues la presión es un poquito muy fuerte. Entonces, el voluntario a fuerzas, ¿no?
0: Pues sí, la verdad es que sí se trata de un programa que busca mantener un determinado nivel de precio en favor de los consumidores. Aquí lo que yo entiendo que está buscando hacer el gobierno mexicano es orientar a las personas para que vayan a aquellas estaciones de servicio de gasolina en donde sí se respetan el precio independientemente de lo demás.
1: Pues la verdad es que se las puso como lazo de cochino.
2: Sí,
1: leyó la cartilla, dijeron que no estaban haciendo ningún esfuerzo a favor del pueblo mexicano.
2: Exacto.
1: La verdad, las exhibió y ahí es el tema. Que obviamente, pues sí, el precio de la gasolina y del diésel ya entra casi como en un precio pues semicontrolado o controlado.
2: Exacto.
1: Porque aquí es de a 28 pesos, quieras o no, y si no, pues te exhibo.
2: Y entonces, además, de que estas son las malvadas que no han hecho ningún esfuerzo en beneficio del pueblo de México. Bueno, entonces, por como tú dices, un precio controlado, y a partir de ahora el precio, ya está, ni modo, te aclimatas o te aclimatas.
1: Sí, sí,
2: ¿no?
1: Sí, sí.
2: Pero bueno, vamos a un corte.
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4: ¿Cómo se le decía en nuestros tiempos a los jóvenes, a los chiquitos? Les decíamos chavitos. Soy chavito, estás muy chavo, ¿qué onda, chavo? Y eso, pues obviamente, el chavo del 8, ¿no? Pero de repente empezó a cambiar. Antes de eso se usaba escuincle, ¿no? El escuincle, el escuinclito. Mi mamá dice que los jóvenes son chamacos. Pero ahora he visto que se ha proliferado el uso de cosas como morro. Morro que justamente viene de el norte y que se fue popularizando a toda la República Mexicana. Y ahora toda gente dice, bueno, llegó una morra, también para referirse a mujeres y pa' chavos.
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5: La letra J es la única que no aparece en la tabla periódica de los elementos químicos del mundo.
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7: Regresamos aquí a Fórmula Financiera y tenemos precisamente la línea, nos da mucho gusto, Alejandro Encinas Nájera, él es subsecretario de Buen Gobierno. ¿Cómo estás, Alejandro? Muy buenas noches.
8: Mari Carmen, buenas noches, qué gusto saludarlos.
7: Igualmente. Oye, pues yo en principio les voy a echar porras por esta decisión. No sé si el monto, ahorita nos explicas, es elevado poco, de dónde se tomó, por qué 42.8 millones de pesos. Pero yo me parece muy bien, si la Federación Mexicana de Fútbol no nos pidió, yo no tengo Fan ID, pero sí, no pidió la autorización para los usos de datos personales, debe ser sancionada. Ahorita decíamos que en cualquier banco, en cualquier laboratorio, en cualquier hospital, en cualquier trámite que tú haces ante cualquier empresa, lo primero que te enjaretan es un papelito para que tú firmes que estás de acuerdo con el uso de los datos y que van a usar tus datos y que estás de acuerdo, y tienes que poner tu nombre y firmar, y las empresas se protegen para evitar sanciones. No sé qué pasó en el caso de la Federación Mexicana de Fútbol, pero cuéntanos.
8: Pues sí, haciendo el antecedente, es una plataforma que se llamaba Fan ID, que surge en respuesta pues al fenómeno de violencia que se presentaba en algunas tribunas de partidos para tener identificados a los generadores de violencia, entre otras razones. Por eso surge el Fan ID. Y el problema pues no es tanto el propósito, pues desde luego creo que es un propósito justificable, sino que pues hubo unas infracciones a la Ley de Protección de Datos Personales en el tratamiento que se le dio a datos que son sensibles, como son nuestros biométricos, porque pues si son utilizados de manera indebida, los biométricos pues sirven para suplantar la identidad de una persona, por ejemplo, para crear cuentas bancarias a nombre de otras personas, validar trámites públicos, privados. Entonces la ley le da el más alto nivel de protección, y aquí lo que pasó con la Federación Mexicana del Fútbol es que recabó estos datos, pero en su aviso de privacidad no informó correctamente a los titulares que estaba tratando datos personales sensibles. ¿Qué quiere decir esto? Que las personas no conocieron el alcance del tratamiento de su información. Y la segunda infracción es que al tratarse de datos sensibles, como lo comentas, Mari Carmen, pues la ley exige obtener el consentimiento expreso y por escrito. Y en esta situación, pues no se configuró en el caso del Fan ID. Y son estas las dos razones por las cuales finalmente la Federación Mexicana de Fútbol recibe esta multa.
9: Alejandro, ¿cómo estás? Te saluda Marco Antonio Mares. Muy buenas noches, Alejandro.
0: Hola, Marco Antonio, gusto saludarte.
9: Igualmente. Bueno, pues ahora sí, si nos puedes platicar un poco de cómo se determina la multa, el nivel de multa, no sé qué tan alto sea para un caso como este, pero seguramente ustedes tienen antecedentes. ¿En qué se basaron? ¿Cuáles son los criterios?
0: Pues mira, la intención es que cada multa sea predecible y replicable, es decir, que lo que dice la ley sea lo que se emite. Entonces, lo que hicimos es una metodología estandarizada en donde se calcula la multa en función una de las supuestos que incumplidos, que son estos dos que les comenté, los cuales se agravan porque se está tratando de datos sensibles como son los biométricos, y la ley ahí incluso te identifica el monto en UMAS. Y luego a eso hay que agregarle el tamaño o la capacidad económica real del agente infractor, del poseedor de los datos personales, la cual se obtiene de las declaraciones de impuestos. Entonces, pues claro que no va a ser lo mismo si un consultorio médico pequeño genera una infracción a una empresa con una actividad económica relevante. Y entonces es así como se genera la cuantificación de la multa, y pues es, digamos, que dejar atrás temas de discrecionalidad o de no ser predecible, sino de que haya plena claridad y transparencia en la metodología para la imposición de las multas.
10: Sí, así es. Alejandro, te saluda José. ¿Y usted cómo estás, Alejandro? Buenas noches.
0: Hola, José. Buenas noches.
10: Oye, tú ya lo comentabas y es lo que pasó, que sí partimos de un mecanismo que se hace con un objetivo bastante razonable, el identificar a los aficionados que realmente no vaya a haber algún violento que haya estado ya en otros hechos violentos en el estadio, lo tratas de identificar, así se hace en otras partes del mundo incluso, ya está la tecnología para identificarlo a través de del rostro, pero el problema fue esta, la parte sensible, ¿no? Me imagino que del dato biométrico, particularmente del dato biométrico que es el rostro.
0: Totalmente, no es una selfie lo que se pedía, es una, más tecnología que mide biométricamente y que hace, digamos, una identidad única de las personas, ¿no? Entonces hay un perfilamiento alto y por eso se considera sensible.
7: Oye, en el caso de la FIFA también nos pidió Fan ID, pues yo nunca he ido a un partido de la Federación de Fútbol, pero al de la FIFA sí fui. Y yo no recuerdo haber firmado tampoco que pudieran usar mis datos, pero no recuerdo que me hayan pedido mi foto, para nada, solamente te pedían el correo electrónico y ahí no hay ninguna violación porque no hay datos biométricos.
0: No, y no sería un dato sensible del correo electrónico, pero si fuera, digamos, una foto con tecnología que te permite identificar biométricamente, sí sería un dato sensible. Ahora, hay un tema que también me llama mucho la atención, porque hay que recordar que este caso lo sustanció, lo analizó en su fondo el extinto INAI, antes de que nos transfirieran la función de autoridad regulatoria a nosotros. Y ahí el propio INAI y la Federación Mexicana del Fútbol se acercó al INAI para que previo incluso al arranque del Fan ID, de la puesta en marcha del Fan ID, les hicieran una evaluación de impacto. Y de esta evaluación de impacto derivaron ciertas recomendaciones, y las cuales no fueron acatadas, porque incluso estas dos infracciones se había advertido oportunamente y de manera anticipada por parte del INAI, que debían de cubrir estas dos aspectos en su implementación, y pues simplemente no... La federación no acató estas recomendaciones.
9: Yo ahí te preguntaría, Alejandro, pues la multa es alta. ¿Hay algún proceso a través del cual la Federación Mexicana de Fútbol tenga pues la oportunidad de defenderse, de tratar de impugnar? ¿Cuál es la vía? ¿A través de qué canales?
0: Sí, mira, te respondo en dos partes. De entrada yo no diría que necesariamente es alta la multa, de hecho pudo haber sido mayor, porque el caso también involucraba el tratamiento de datos biométricos de menores de edad, una circunstancia que la propia legislación considera como más grave, y en la sustanciación del INAI no consideraron este agravante. Pero de cualquier forma, y esta es la segunda parte, pues sí, la federación, como cualquier particular, pues tiene todos los medios de defensa previstos en nuestro sistema jurídico y puede impugnar todavía ante tribunales distritales y luego en los circuitos especializados en materia de protección de datos personales que están radicados en Aguascalientes. Y bueno, es posible que así lo haga, pero si decide hacerlo, pues nosotros defenderemos con firmeza nuestra posición porque estamos seguros de que actuamos con estricto apego a derecho, defendiendo el interés público y también la integridad de los datos personales, pues de los millones de aficionados que todos los años acuden a los estadios de fútbol.
10: No, me parece interesante, la verdad, que qué bueno que se hace esto, Alejandro. Y ahí cuéntanos, por favor, porque no sé si esto, porque sea muy público todo el fútbol, obviamente muy popular, se dé a conocer mucho mayor, pero ya han hecho más cuestionamientos de estos para la defensa de datos personales en la Secretaría.
0: Sí, es un trabajo cotidiano. De hecho, ahora vienen enfiladas bastantes resoluciones, tanto de dependencias públicas como de empresas privadas, que son los sujetos obligados de estas dos leyes, ¿no? Que está diferenciado el tratamiento en sector público y privado, son dos leyes distintas. Pero efectivamente este fue el caso pues muy mediático, ¿no? Que fue muy mediático desde los tiempos del INAI, pero que creo que también es importante no quedarnos meramente en las cuestiones punitivas y correctivas, sino que tenemos que trabajar con sector público y privado para asegurar garantías de no repetición y de que esto no esté sucediendo y de que la protección de datos personales pues se tome muy en cuenta. Entonces también estamos desarrollando no solamente reforzar la parte correctiva y punitiva, sino también la preventiva.
7: Me parece muy bien porque, insisto, aquí está mandando un mensaje muy claro de que las empresas no se pueden pasar de listas y creo que te digo, al menos a mí me han obligado a firmar mil veces que estoy de acuerdo, y te ponen tu nombre, lo tienes que poner tu nombre, tienes que firmar y tienes que poner el cuadrito de que aceptas, en fin, sí hay una serie de requisitos que las empresas se las toman, o la mayoría, muy en serio. En este caso, hoy leí una trascendido del periódico Reforma, donde decía que además están involucrados casos de corrupción que ustedes mismos detectaron contra trabajadores anteriores del INAI, que estaban antes en el INAI, que aparentemente habían recibido sobornos o no sé, o prebendas con boletos de la Federación. ¿Qué hay de esto?
0: Eso, justo eso es de los temas que convirtió en este caso en algo extremadamente mediático. Y lo que sucedió es que semanas antes de que se votara esto en el Pleno, en el órgano colegiado del INAI, fue la propia Federación Mexicana de Fútbol la que denunció que presuntamente algunos funcionarios del INAI se habían acercado para extorsionarlos y solicitarles boletos a cambio de una reducción de la infracción o de pues poner en el cajón el expediente, que se congelara y ya no pasara. Son temas que inició la investigación el órgano interno de control del INAI y que eventualmente ahora radicado en la en el órgano interno de la Transparencia para el Pueblo, pues es una investigación que sigue en curso y que eventualmente tendrá que llegar a una conclusión, pero esta conclusión es en función de la información que nos transfirió el INAI. Contamos estrictamente solo con lo que nos transfirió el INAI en este caso.
7: Okay.
10: Pues sí.
7: Alejandro Encina, subsecretario de Buen Gobierno, te agradecemos muchísimo.
10: Gracias, Alejandro.
7: Gracias.
0: Un abrazo fuerte a los tres. Fuerte.
10: Gracias.
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17: El olivo es el emblema de la paz y la base de la dieta mediterránea. Estos árboles son extremadamente resistentes a la sequía y pueden producir frutos durante siglos. El aceite extraído de sus aceitunas es valorado mundialmente por sus beneficios a la salud. Su presencia ha moldeado la economía, la historia y el pasaje de las civilizaciones antiguas hasta hoy.
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0: Regresamos aquí a Fórmula Financiera y tenemos en la línea a Alejandro Saldaña, economista en jefe del Banco B por Más. Alejandro, ¿cómo estás? Muy buenas noches.
1: ¿Qué tal, Mari Carmen? Buenas noches, gusto en saludarte a ti y al auditorio.
0: Oye, pues no quiero echarle a perder la cena a Pepe y usted, pero las bolsas están muy a la baja. La bolsa mexicana de valores, que bueno, es un como broma local que tenemos aquí con Pepe, porque creo que no tiene ni acciones, pero bueno, 65,000 puntos. ¿El punto máximo que llegó a tener la bolsa, qué fue, 72,000?
1: Sí, aproximadamente, y la bolsa mexicana pues con un regreso ahí siguiendo el tono negativo en los Estados Unidos. Obviamente esto tiene que ver con el recrudecimiento de las tensiones en Medio Oriente, el incremento en los precios del petróleo y la consecuente probabilidad de que los bancos centrales pudieran endurecer su postura monetaria y que esto implicara condiciones financieras pues un poco más álgidas. Y pues bueno, en este entorno activos de riesgo como las bolsas, incluyendo la bolsa mexicana, pues tienen un desempeño pues negativo, ¿no? En la jornada de hoy las bajas fueron lideradas por sectores como financieros, materiales e industrial, ¿no? Sectores muy cíclicos y pues bueno, ahí resintiendo este entorno que se ha pues enrarecido y complicado desde el fin de semana y hoy pues se intensificó todavía más ahí en el Medio Oriente.
2: Alejandro, ¿cómo estás? Te saluda Marco Antonio Mares, muy buenas noches.
1: Hola Marco Antonio, buenas noches, gusto en saludarte.
2: Igualmente Alejandro, bueno, pues por una parte es este tema que tiene que ver con lo geopolítico, pero por el otro lado también ya hemos visto cómo ha venido desempeñándose el comportamiento de los mercados mucho en función de las acciones de las emisoras que tienen relación con la inteligencia artificial. En ese escenario, ¿cómo ve las cosas?
1: Bueno, sin duda alguna, pasamos, ¿no?, en un mundo muy bipolar, del optimismo exacerbado a un pesimismo muy marcado de un día para otro con este sector tecnológico que tiene el reto de justificar valuaciones extraordinariamente elevadas y también justificar pues obviamente todas las fuertes inversiones que se han hecho en el sector de la inteligencia artificial. Por momentos pues parece que hay mucha convicción de que sí va a haber mucha rentabilidad en esto. Tenemos de repente algunas noticias favorables en Asia de empresas de semiconductores, pero pues en cuanto se rompe tantito, se cambia tantito el entorno o se enrarece el mismo, pues vemos una fuerte corrección en este sector tecnológico. Y pues mañana realmente es cuando arranca la temporada de reportes corporativos en los Estados Unidos, inicia el sector financiero y la próxima semana empezarán ya a las empresas de tecnología a presentar sus resultados. Y con la expectativa de que tengan fuertes incrementos de doble dígito en temas de ingresos y en utilidad justamente para justificar estas altas valuaciones, esta vara tan alta que se le ha puesto al sector tecnológico. Y pues bueno, es de las primeras víctimas cuando encontramos entornos complejos como el del día de hoy.
3: Sí, desde luego Alejandro. Fíjate que de llamar la atención, te saluda José. ¿Y usted cómo estás, Alejandro? ¿Cómo te va?
1: Hola Pepe, buenas noches.
3: Me llama la atención porque ya de verdad viene bajando los precios del petróleo, los precios de las gasolinas, todo eso, y otra vez van al alza. Realmente ha sido un año muy complicado donde pues no se pueden descartar obviamente con esto presiones a los precios, presiones a las tasas de interés, en fin.
1: Sí, sin duda alguna ha sido muy complejo el año, además de la incertidumbre que genera y las distorsiones que esto produce a su vez en las decisiones de consumo de los hogares y también en las decisiones de inversión de las empresas, empleo, etcétera, ¿no? Entonces, sí, la inflación, el costo de producción, todo esto genera una distorsión ya cuando lo derivamos en la economía real, pues, significativo, ¿no? Y en este tenor, pues los bancos centrales también se ven presionados. El mercado está actualmente descontando que el FED en los Estados Unidos estará subiendo 25 puntos base las tasas tan pronto como en septiembre y probablemente de nueva cuenta entre enero y marzo del próximo año, ¿no? Habrá que esperar las declaraciones de mañana del presidente del FED, Kevin Warsh, que tendrá su primera testificación o comparecencia, más bien, ante el Congreso de los Estados Unidos, y a ver qué mensaje se emite. Pero bueno, normalmente los bancos centrales observan estos choques inflacionarios que se originan en la oferta y por factores externos como algo temporal o transitorio. Siempre hay que tener cuidado con esa caracterización de los choques inflacionarios. Y sin duda alguna, pues hoy tenemos un Fed que está iniciando una revolución interna, una revisión de muchas formas en las que pues lee los datos, lee la economía y seguramente toma sus decisiones. Entonces, pues si bien en principio estos choques pudieran anticiparse como temporales y que no deberían de trascender en las acciones del Fed, pues hoy por hoy tenemos ese contexto adicional de incertidumbre de que pues se están revisando todas las herramientas del Banco Central, pues este nuevo liderazgo allá en los Estados Unidos.
0: Oye, ustedes en Banco B por más, ¿cuál es la expectativa de lo que se mantiene en tasas de interés?
1: Para el Fed estamos nosotros descontando que las tasas se mantengan sin cambios de aquí a final del año. En el caso del Banco de México, pues también, la verdad es que estamos asumiendo que la tasa cierre 2026 en 6.50. Estamos asumiendo que si el panorama inflacionario mejora un poquito el próximo año, por un efecto base también la inflación se va a estar acercando en el primer trimestre y en abril por ahí del 3.30, 3.50. Y si el Fed no dice otra cosa, no sube las tasas de interés, pues tal vez el Banco de México aproveche esa ventana de oportunidad, esto es muy especulativo, para bajar la tasa de interés a 6.25. Se tienen que cumplir todas estas condiciones. En caso contrario, vemos la tasa terminal del Banco de México en 6.50. El escenario alternativo de un alza en las tasas de interés, me parece que sería muy difícil que el Banco de México lo considerara, dado que pues varios miembros de la Junta parecen estar más bien abiertos a hablar de recortes en las tasas y no subir las tasas de interés en adelante. La Junta actual parece tener a veces un sesgo un poco más laxo, un poco más relajado en cierto sentido. Entonces, por eso no estamos contemplando alguna alza, tal vez una baja en mayo, junio del próximo año, si diversas condiciones se llegaran a cumplir.
2: Sí, Alejandro, por lo pronto, en la medida en que se mantiene la tasa de interés en ese nivel y aparentemente en la Junta de Gobierno del Banco de México están convencidos que es el camino para lograr abatir el índice inflacionario. ¿Ustedes cómo lo ven?
1: Bueno, es muy claro en las últimas minutas que se publicaron de la reunión de junio, donde la mayoría de la Junta considera que el nivel actual no es suficiente para enfrentar lo que ellos llaman los retos actuales del panorama inflacionario. Y bueno, pues es una postura monetaria neutral, o en terreno, digamos, neutral, lo que se estima, digamos, con un cierto concepto imaginario hasta cierto punto, para enfrentar un panorama inflacionario que todavía presenta un sesgo al alza. Decía mejorar con la reversión en los precios de energéticos, que ya se acercan a niveles preguerra, pero pues ya, como lo hemos platicado, hoy están repuntando, ¿no? Desde la semana pasada están repuntando. Entonces, pues realmente no ha mejorado tanto el panorama inflacionario y tiene sus complejidades y un alto nivel de incertidumbre. Tal vez hubiera sido ideal ser un poco más cauteloso y más prudente a la hora de bajar las tasas de interés, pero bueno, pues ya estamos en el nivel actual y pues esperamos que la inflación se comporte como se espera y que el Banco Central pues le alcance con este nivel de tasas para que la inflación se encamine a la meta. Lo vemos muy complicado, nuestro pronóstico realmente está apuntando a que la inflación estaría rebotando por ahí de agosto y se estaría acercando a niveles del 4% y se estabilizaría ahí ya de una perspectiva un poco más de mediano y largo plazo.
3: Ay, complicado está el tema para ahí. Pero bueno, muchas gracias, Alejandro. Alejandro Saldaña, economista en jefe de B por Más. Gracias, Alejandro, por estar con nosotros.
2: Gracias, Alejandro.
1: Al contrario, un gusto. Que estén muy bien.
3: Gracias. Nos vemos.
0: Oye, rápidamente, antes de irnos a un corte, otra nota que se fue ya del viernes y que no nos dio tiempo de tocar con ustedes fue esta demanda que interpone Apple, ni más ni menos, en contra de OpenAI, por el uso de inteligencia artificial. Está acusando a uno de sus ejecutivos por el robo de secretos comerciales. Acusó a la compañía dirigida por Sam Altman de perpetrar una campaña para sustraer información sobre nuevos productos. La demanda ya se presentó en Cupertino y puede ser muy millonaria y definir un poco qué va a pasar con la industria de inteligencia artificial, ¿no? Porque estamos hablando de dos gigantes peleándose.
2: Pues sí, vamos a ver qué curso tiene todo esto, porque parece hasta guión de película.
0: Sí.
2: ¿No? El robo de información, secretos que se llevan de una compañía a otra. Vamos a ver en qué termina.
3: La verdad es que sí es interesante porque estamos hablando de lo principal, de la principal inversión que hay hoy en día en el mundo para inteligencia artificial. Todos están tras la carrera de inteligencia artificial. La verdad es que es una acusación fuerte que hace Apple. Y se dice que bueno, que esto podría obviamente buscar también que vaya más despacio, que no vaya tan rápido OpenAI, que ha ganado la primera carrera de inteligencia artificial, ha ganado OpenAI, que quizás no vaya tan rápido. Empiezan las demandas y pues llama la atención porque esto yo creo que no va a parar, Americano y Marco, esto ya llegó para quedarse inteligencia artificial y con ello demandas y broncas entre empresas.
0: Sí, porque firmaron en 2024 un acuerdo para que el asistente virtual de Apple, Siri, pudiera integrar el chatbot de OpenAI, pero después Apple, ya dirigido por fundado por Steve Jobs, anunció en junio que integraría a Gemini, no sé cómo se pronuncia, la herramienta de Google en sus teléfonos. Entonces, esto es lo que está generando esta disputa, que puede ser muy millonaria. Y vamos a ver qué pasa con esto. Vamos a un corte, no se vaya.
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8: El 20 de agosto de 1940, León Trotsky, artífice de la Revolución Rusa, fue asesinado en su casa de Coyoacán por el mexicano Ramón Mercader. El crimen que impactó al mundo por la notoriedad de Trotsky y su confrontación con el gobierno soviético es el punto de partida de La Torre de Cristal, novela escrita a cuatro manos por Eduardo Antonio Parra y Carlos René Padilla, quienes nos transportan a un México convulso en el tránsito entre la violencia revolucionaria y el país de instituciones que todos querían. 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
11: La orina de los gatos brilla bajo la luz ultravioleta debido a que sus componentes químicos naturales la hacen fluorescente.
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14: Está todo listo para la primera semifinal de la Copa del Mundo. Este martes 14 de julio en Arlington, Texas, Francia se mide a España en uno de los encuentros más esperados de la justa entre dos candidatos. Previo al compromiso, el seleccionado francés y defensor del Barcelona, Jules Koundé, habló sobre las virtudes de la selección española.
15: Son dos equipos, sí, muy, muy ofensivos. A quien le gusta tener la pelota, sabemos que históricamente España siempre ha jugado un juego de posesión, aunque te pueda hacer daño también en transiciones. Contra España no puedes dejar la pelota 90 minutos porque al final te encuentran espacio, te cansan y no puede ser.
14: Francia y España se miden este martes a la 1:00 p.m. por un lugar en la gran final. Soy Ángel Ricalde y en Fórmula Deportes somos locales.
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0: Estamos aquí a Fórmula Financiera y tenemos en la línea a Brenda Estefan, nuestro analista internacional. Brenda, ¿cómo estás? Muy buenas noches. Pues, Brenda, ¿nos escuchas? Creo que no.
1: ¿Sí?
0: Ahora sí, buenas noches. Oye, Brenda, pues me
1: quedo. Muy buenas noches, Mari Carmen, un gusto estar con ustedes.
0: Igualmente, gracias. Brenda. Oye, pues esta guerra en Irán no concluye, no avanza. La famosa tregua ya valió gorro. Y la disputa por el estrecho de Hormuz está muy, muy preocupante. Donald Trump diciendo que pues no va a ceder. Ya se recrudecieron las hostilidades. Y como si fuera poquito, también en Ucrania. Pero empecemos por Irán, porque otra vez los precios del petróleo suben, el mercado nervioso, posibilidades de presiones inflacionarias. Cuéntanos.
1: Absolutamente, porque la idea central del famoso cese al fuego, que era un documento muy frágil, como lo comentamos aquí en el programa, se firmó pues a mediados del mes pasado, y en realidad el objetivo central era Estados Unidos deja de atacar e Irán permite el tránsito marino por el estrecho de Hormuz. Y eso pues ya se terminó, porque en estos dos días vimos ataques muy fuertes, particularmente en la zona del estrecho de Hormuz. 95% de los ataques fueron en esta región y en la zona costera, digamos, al estrecho. Y sigue aumentando la arriesgada apuesta de Trump, porque hoy promete el presidente estadounidense asumir también el control del estrecho. Dice, yo me voy a encargar del control del estrecho, pero voy a cobrar un peaje de 20% para todos los que pasen por ahí. Entonces, es absurdo que un país que dice defender la libertad de navegación y cuyo secretario de Estado, Marco Rubio, hace menos de un mes estaba diciendo que era ilegal que Irán quisiera cobrar estas cuotas de peaje por el paso marítimo, ahora ellos mismos, Estados Unidos, están diciendo vamos a cobrar. ¿Y qué va a suceder, Mari Carmen, si las grandes navieras no quieren pagar ese 20%? Ahora, digamos, ya no hay nada más el riesgo de los guardianes de la revolución de algún ataque militar, sino el riesgo de este cobro por parte de Estados Unidos. Y hay que recordar que más allá de lo que diga Donald Trump, pues las aseguradoras también tienen un rol en esto. Y si perciben que sigue habiendo un riesgo muy alto, pues simplemente no aseguran el cargo y no hay paso por el estrecho de Hormuz, con todas las implicaciones para la economía mundial. Ya vimos que el Fondo Monetario Internacional el miércoles pasado todavía disminuyó un poco más su perspectiva de crecimiento económico con base en lo que está sucediendo en Medio Oriente.
2: Pues sí, francamente, Brenda. Estefan, ¿cómo estás? Te saluda Marco Antonio Mares. Muy buenas noches.
1: Muy bien, estimado Marco. Muy buenas noches.
2: Porque lo que acabas de decir es completamente cierto. Viene un efecto en cadena con una decisión que sorprende a muchos, en la medida en que el cobro de un peaje por parte del gobierno de Estados Unidos pues viene a causar un impacto múltiple. Brenda, esto yo sé que es muy difícil de responder, pero ¿crees que se pueda continuar prolongando, que esto continúe extendiéndose mucho más tiempo de lo que hasta ahora veníamos viendo?
1: Pues por ahora se ve muy frágil la situación, no hay señales que apunten a un acuerdo negociado. La buena noticia, digamos, es que todavía hay comunicación, es una guerra, digamos, con negociación, a diferencia de la que había en los primeros meses del conflicto. Pero nadie quiere dar su vaso a torcer. El actual asesor militar de Teherán resumía en estos días la importancia del estrecho Hormuz diciendo no vamos a soltar este paso estratégico porque es más importante que decenas de bombas nucleares. Es decir, la República Islámica ha entendido que el control del estrecho les permite tomar por rehén a la economía mundial y por lo tanto pues es una bomba, es un arma nuclear prácticamente para la economía. Entonces no lo van a soltar. Pero por otro lado, Trump pues parece no tener ya paciencia y quiere empujar a ver si con estos ataques puede disminuir la capacidad de Irán de controlar el estrecho, pero se ve complicado. Llevan 5 meses ahí y no lo han logrado. Así es que más allá de los dimes y diretes, hasta el momento Donald Trump no lo ha logrado. Y también recordar que ahora habla de gestionar el tránsito por el estrecho, un estrecho que estaba abierto antes del inicio de la guerra el 28 de febrero.
3: Es que es impresionante, Brenda, a lo que llega Donald Trump. Dice, bueno, pues sí, les va a cobrar un peaje a todo mundo. Es como si hubiera, como si estuviera, como si fuera el dueño y les va a cobrar a todos. Y eso, bueno, pues es un peaje que va a salir caro a todo el mundo porque alzas el precio de los energéticos, ¿sí es así?
1: Sí, claro, el precio de los energéticos, el precio de los fertilizantes, el 30% pasa por el estrecho de Hormuz, el precio del helio, es decir, no es nada más esto, los petroquímicos, es brutal el efecto que tienen diferentes sectores de la economía. Y Donald Trump hoy dice, en una entrevista que tuvo con Fox News, decía, nosotros ahora vamos a ser los ángeles guardianes del estrecho, ¿no? Como queriendo hacer el contraste con el nombre de los guardianes de la revolución que lideran Irán. Pero en realidad, pues más que un ángel guardián, vemos dos amenazas, digamos, para el tránsito ahora por el estrecho. Y me parece que quizá no lo pueda hacer Donald Trump, pero el hecho de que simplemente lo diga y lo ponga en la mesa, pues realmente preocupa a la economía mundial, ¿no?
0: Y el estrecho no es tan chiquito, hay varios kilómetros, y imagino que salen los tanques, bueno, los barcos, los buques de diferentes puertos. ¿Qué pretende, poner una aduana de Estados Unidos en cada puente, para en cada puerto, para cobrar? ¿Qué es lo que quiere hacer Irán? ¿Cómo cobrarían este impuesto?
1: Pues no han dicho cómo. Donald Trump nada más dijo que lo va a imponer. Mira, se entiende, Mari Carmen, que dijera que va a bloquear los puertos de Irán, ¿no? Para que no puedan exportar su petróleo. Pero de eso a que le quiera cobrar a cualquier barco que pase por ahí, de cualquier nacionalidad, es muy en la lógica de Donald Trump, que es muy transaccional. Entonces él dice, bueno, está bien, yo voy a ir a hacer un esfuerzo militar, voy a atacar, voy a dedicar recursos militares a ellos, pero voy a cobrarles a los que pasen por ahí por abrirles el camino. Es muy en esta lógica trumpista de todo lo que yo haga, lo voy a cobrar por otro lado, ¿no? Y entonces creo que va en ese sentido, pero a mí me parece que no es viable lograrlo. Pero por lo pronto, como Donald Trump le encanta esto del póker y de lanzar cartas, pues ya está esa nueva carta en la mesa y vuelve a preocupar por el impacto que podría eventualmente tener en términos económicos.
2: Para el mundo, pero Brenda, también está teniendo un impacto económico muy fuerte el costo de estas guerras en las que ha venido participando el gobierno de Estados Unidos. En este caso concreto, ¿hay alguna cifra que se haya mencionado, que se haya difundido al respecto?
1: Lo que a mí me sorprende mucho es cómo está aumentando el gasto militar en el mundo. Mañana publico una columna en Reforma que la titulo La ilusión militar, en donde hablo de este tema de la carrera armamentista que se ha desatado, porque lo que sucede es Donald Trump propone el mayor presupuesto militar en la historia de Estados Unidos para el 2027, por un lado. Por otro lado, los países del Medio Oriente, ante la incertidumbre que hay en esta guerra intermitente, por lo pronto, pues están rearmándose. Y por otro lado, la reunión de la OTAN la semana pasada, en donde Donald Trump pues insiste, no vamos a estar apoyando a Europa, hace que pues los europeos incrementen su gasto militar. Entonces, lo que vemos es un aumento brutal del gasto militar. Lo vemos también en las inversiones privadas, en las 19 empresas más potentes en materia militar. Entonces, se ve este aumento en el mundo, en el gasto militar, pero no vemos que las guerras realmente tengan un final político como el planeado por quienes la inician. Lo vemos en el caso del Medio Oriente con un Trump que está empantanado completamente en la guerra en Irán y con las elecciones de medio mandato a 4 meses y con un precio de la gasolina que vuelve a subir en Estados Unidos. No ha llegado arriba de los $4 el galón en promedio a nivel nacional que había hace algunas semanas, pero sí ya bajó, subió de 3.2 a $3.8 el galón. Entonces, ya hay otra vez un crecimiento importante del precio de la gasolina. No logra sus objetivos de que Irán se deshaga del programa nuclear, ni del programa balístico, ni que deje de apoyar a las milicias chiitas en Medio Oriente. O sea, nada de eso se logra, pero ahí está la guerra. Y por otro lado, la guerra de Putin en Ucrania, que ya son más de 4 años.
3: Oye, permíteme. Si ha sido un fracaso la incursión de Trump en el Medio Oriente, ¿por qué insiste? Obviamente lo que insiste es más bien por un tema de comunicación, ¿no? De darse a conocer como que él fue triunfador de alguna manera.
1: Pues mira, lo que habían logrado era un acuerdo muy frágil. Entonces, realmente no se ha logrado realmente un acuerdo entre las dos partes. para que nos demos una idea, el acuerdo nuclear con Irán de la época de Obama de 2015 tenía 159 cuartillas. El que se firmó hace un mes entre Estados Unidos e Irán era una cuartilla. Entonces no se entraba a los puntos que realmente ocasionaron la guerra, a los puntos delicados. Y siempre hubo como dos lecturas de este famoso cese al fuego, porque Irán,
0: sí,
1: desde el minuto uno dijo, yo voy a controlar el estrecho.
0: Pues,
1: Estados Unidos dijo, ya no va a controlar Irán el estrecho.
0: Entonces, se nos acabó el programa, Brenda. Déjate la guillotina, se nos acaba el programa. Brenda Estefan, muchísimas gracias.
2: Gracias, Brenda.
1: Gracias a ustedes. Muy buenas noches.
0: Y bueno, Pepe, yo soy buenas noches.
3: Buenas noches, Mari Carmen Cortés.
0: Marco Mares.
2: Gracias, Mari Carmen. Pepe, buenas noches. Hasta mañana.
0: La producción de Diana Cepeda con la asistencia de Cindy Sánchez y de Charlie González. En los controles técnicos, Lorenzo Gasca. En YouTube, Jorge Cruz y Gio Hernández. Se quedan en Noche de Negocios y ya saben que mañana reanudamos nuestro horario habitual. Muchas gracias.
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1: OpenAI lanzó GPT-5.6, su modelo de inteligencia artificial más avanzado a nivel mundial. Luego de posponer su lanzamiento un mes en espera del permiso del gobierno de Estados Unidos, OpenAI presentó la familia GPT-5.6 con tres modelos: Sol, Terra y Luna. GPT-5.6 Sol destaca en ciberseguridad, con protecciones reforzadas para actividades de mayor riesgo, lista para encontrar y corregir vulnerabilidades. Sol fue diseñado con un nuevo nivel de razonamiento llamado Max, para dar más tiempo para razonar en profundidad. Además, acelera trabajos complejos debido a su nuevo modo Ultra, que aumenta las capacidades al distribuir tareas con varios subagentes. Sol también mejoró sus capacidades agénticas en flujos de trabajo de biología. Evalúa análisis de genómica y biología cuantitativa de largo horizonte con resultados más sólidos que GPT-5.5 usando menos tokens. Informó Aide Rivera. 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
1: Alcides Guilla contra Brasil, 1950. El gol que silenció al Maracaná. A 11 minutos del final, el uruguayo Guilla batió al portero Barbosa con un disparo raso, sellando el definitivo 2-1. Uruguay provocó la mayor tragedia deportiva brasileña, el histórico Maracanazo.
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6: Muy buenas noches. Buenas noches, bienvenidos. Hoy es lunes, lunes 13 de julio de 2026. Soy José Antonio Esquerra. Te recibo con mucho cariño. Es un deleite que nos acompañes en otra noche más de Noche de Negocios. Susana Sáenz, ¿cómo estás? Muy buenas noches.
4: Muy buenas noches, Jos. Muy buenas noches a nuestra audiencia. Muy contenta de estar aquí en un lunes más, lunes sin vacío. Ya superamos las tristezas de la semana pasada. Y aunque hay lluvias, inundaciones en esta ciudad, estamos listos para darles información de negocios relevante. Y también, por supuesto, decir que...
6: Se está acabando el Mundial.
4: Se está acabando el Mundial. ¿Y a quién le vamos a ir ahora?
6: Se está acabando el Mundial. Quedan 4 países, ¿no? Yo estoy casi seguro que va a ganar Francia. ¿Tú qué dices?
4: No, Inglaterra. Yo digo que Inglaterra.
6: Les voy a contar algo. Hace muchos años, cuando me invitabas, tú eras la conductora del financiero Bloomberg, ¿no? Me invitabas, hicimos una apuesta que quiero que hagamos ahorita otra vez aquí en Caliente.
4: Me parece perfecto.
6: Vamos a apostar, ¿qué te parece? Yo digo que es campeón Francia, tú Inglaterra.
4: Exactamente.
6: Vamos a apostar 40 comidas para niños de calle.
4: Ok.
6: El que pierda paga.
4: Me parece perfecto.
6: 40 comidas, ¿qué te parece?
4: Muy bien.
6: Invitamos otra vez a mi amigo el del Califa para que nos haga un descuento, ¿no? Porque 40 comidas sí es una lana, son buenos tacos. Y lo llevamos a 40 niños de la calle, ¿cómo ves?
4: Muy bien. ¿Y por qué no invitamos también a nuestros amigos de Piso 6, que los pueden ver y escuchar
6: a las 10 de la noche? Que se sumen, ándale,
4: sí,
6: me
4: sí,
6: gusta.
4: Sí. Ricky Moreno y Sofía Enríquez, los invitamos a
6: de
4: que
6: una
4: se
6: vez,
4: sumen.
6: Ahorita van a tener programa al ratito, que digan, que escojan al ganador y si se rifan, el que pierda, o sea, pueden escoger Argentina, pueden escoger España y el perdedor.
4: Perfecto.
6: Pues pone la taquiza para 40 personas, a menos de que quieran sumar otras 40, lo cual sería ideal.
4: Me
6: y si no es ninguno de los que escogimos, siento que nadie va a escoger Argentina, como que no lo traen de gallo,
4: sabe,
6: ¿no?
4: ¿Quién sabe?
6: Si no es ninguno de los que escogimos, pues
4: nos
6: entre
4: dividimos.
6: Todos, Ahora. Entre todos, pero de que se cumple ya,
4: me
6: cerrado.
4: Me parece muy bien y a
6: cierra
4: ver si aceptan
6: trato.
4: La apuesta también nuestros amigos. Muy bien.
6: Bueno, tenemos programa redondito después de haber hecho esta apuesta, que va a ser interesante para que no se pierda en la final, ya que somos tan futboleros aquí. Tenemos, como siempre, coyuntura, ¿no? Después, un gran invitado, ya lo conoces, Víctor Gómez Ayala, que es de casa, ¿no? Economista en jefe de Finamex, que nos va a hablar del tema de inflación, ¿no? De lo bien que va la inflación y lo controlada que está en este país. Después, Money FC.
4: Para seguir hablando del otro partido, hablando del Mundial, la coyuntura, pero siempre enfocado a las marcas, a los negocios, a las inversiones.
6: Exactamente, yo todavía me siento con libertad de seguir hablando de deportes, ¿no? De deportes obviamente enfocado a las finanzas. Y vamos a cerrar de manera alegre con las Happy News que hace mucho no traemos.
4: Así
6: ¿cómo
4: es,
6: ves,
4: y enfocadas ¿sabes? También a los deportes, al Mundial sobre todo. Entonces, un programa muy completo como cada
6: muy
4: lunes.
6: Muy completo, no te despegues, así es que vamos de una vez derechito con la siguiente información.
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4: Bueno, ya que hablabas del tema de inflación, sabemos que recientemente es un indicador que se ha visto impactado por los precios del petróleo. Y esto tiene que ver con la información que les voy a dar a continuación. Donald Trump anunció que Estados Unidos va a retomar el bloqueo de los barcos que pasan por el estrecho de Hormuz, que sean de origen iraní, y buscará cobrar el equivalente a 20% del valor de la carga que transite por este lugar, bajo el argumento de recuperar el costo de mantener segura esta ruta comercial. Trump dijo que Estados Unidos se convertirá en el guardián del estrecho y va a garantizar el paso de embarcaciones que no sean iraníes en medio de una nueva escalada militar contra Teherán. Ya les habíamos platicado de este alto al fuego, pues finalmente no se ha terminado de concretar, ¿no? Y este anuncio pues disparó el precio del petróleo, no mucho, alrededor de 5%, ya que, como lo hemos platicado aquí, por Hormuz pasa cerca del 20% del petróleo mundial y volvió a encender las preocupaciones sobre el suministro del energético, ¿no? Pero yo creo que aquí un punto que a mí me llama mucho la atención, que siempre están discutiendo, ¿no? De quién va a cobrar una cuota, por quién pasa y quién no. Pero, a ver, este estrecho de Hormuz está entre Irán, al norte, y Omán al sur, ¿no? Sí. Y sus aguas territoriales, digamos, que pertenecen a estos dos países, ¿no? Uh-huh. Pero la clave es que es un estrecho internacional que utilizan muchas naciones en temas de comercio, y bajo las reglas internacionales de navegación, digamos que los barcos tienen derecho de pasar por ahí y no deberían ni cerrarlo ni cobrarte peajes por transitar, ¿no? Y de hecho la Organización Marítima Internacional dijo que hoy no existe una base legal para imponer tarifas por el paso. Entonces, sabemos que en la práctica Irán tiene una enorme capacidad de presión militar sobre el estrecho de Hormuz por su ubicación y presencia naval, pero pues también Trump sabemos que pues tiene mucho poder Estados Unidos y continuamente está bloqueando y diciendo que va a cobrar por ahí un peaje.
6: Recuérdame, ¿cuál es la ley esta que dijiste, marítima, la cual no debería de poder cobrar?
4: La Organización Marítima Internacional dice que hoy no existe una base legal para imponer tarifas.
6: ¿Y tú crees que a Donald Trump le importa mucho lo que diga cualquier tipo de ley o de organización en el mundo? Le importa poco. No, a mí me gustaría, fíjate, a ver si lo traemos como dato. Leía el otro día un artículo donde señalaban todos los conflictos de interés en los que ha caído Donald Trump a través de sus empresas por los precios que hay de la divisa, del precio del petróleo, de las acciones en las que ha invertido y de repente dice esta acción, no me acuerdo ni cuál era, es muy buena y entonces se sube el precio. Parece que a veces se está jugando con eso, ¿no?
4: Sí, sí, sí.
6: Es un día sí, un día llega un acuerdo, un día de acuerdo de paz, al otro día le voy a cobrar 20% para recuperar el costo de la seguridad, lo que tú quieras. Él verdaderamente cree que es el héroe de este mundo, ¿no? Entonces, bueno, qué interesante que la ley y esta regulación señala que pues no debería de aplicar esas tarifas. Yo creo que si le da la gana va a encontrar, si no es de esa manera, va a encontrar una forma en la de sacarle provecho a todo esto que está pasando.
4: Irán también lo hace, ¿no? Entonces habrá que ver también qué medidas se toman desde estas autoridades que puedan de cierta manera regular y decir, por este estrecho puede pasar todo el comercio internacional de manera libre, ¿no?
6: No sé si sientes que ya es, a ver, yo sí siento que es, ya le están rascando al final del conflicto un poco, ¿no? Lo dijimos, sí, de hecho, el lunes anterior.
4: Sí, sí, sí.
6: No por ese acuerdo, comillas, de paz, se cerraba el tema ni el caso. Uh-huh. Tiene muchas repercusiones de largo plazo, por lo menos los siguientes 6, 8, 12 meses, y pues ahí las estamos viendo, y más con alguien tan bipolar o volátil como quien preside a los Estados Unidos de Norteamérica.
4: Bueno, y hablando también del sector energético, México, no sé si escucharon que anunció un plan de financiamiento de más de 4,000 millones de dólares para acelerar proyectos de energía renovable y almacenamiento con Banobras. Recordemos que muchos de estos proyectos se vieron frenados en la administración pasada, lo cual puso en apuros pues a muchas empresas, a

0: podríamos decir que es más que un buen paso, es una muy buena intención, uh-huh. yo diría. El paso se va a ver cuando lleguen a un punto en común la oferta y la demanda, ¿no? Uh-huh. Al final de cuentas, aquí lo que están poniendo es una oferta con una muy buena intención. Hay proyectos ya asignados. Al final de cuentas, pues tienen, entiendo por lo que decías ahí, lo que resta del año para colocar de alguna manera estos proyectos uh-huh. y que la gente salga a invertir y pues generar estos recursos para estos proyectos en particular, ¿no? Entonces, la intención es buena, la intención uh-huh. es clara. Siempre en pro de temas energéticos y más de empresas mexicanas, pues va a ser algo positivo. Vamos a ver que se cubra verdaderamente.
1: Y faltan las condiciones, ¿no? Oferta, plazo, tasa, etcétera.
0: Por supuesto, tienes toda la razón. Bueno, para cerrar este bloque te quiero platicar, voy a regresar al tema futbolero. Es una belleza, no sé si sabías que la FIFA ahora está vendiendo el pasto con el que se va a jugar la final.
1: ¿Cómo?
0: Sí, la final que se va a jugar en el estadio ahí en Nueva York, el estadio Nueva York, como tiene que ser mencionado. Ajá. Lo están vendiendo en $450 cada pieza. Ahí no. vemos la imagen para la gente que nos sigue en televisión.
1: Cuadrados.
0: Pues por lo que no vi los metros cuadrados, pero ahí el pedacito que se ve es como de 10x10 o de 10x5, ¿no? Te venden el pedacito en $450, te lo entregan en acrílico no. de alta calidad.
1: Wow.
0: Y están. A ver, lo que está pasando con la FIFA es que está encontrando la manera de monetizar y lo ha hecho muy bien. Ahí está la pausa esta de hidratación, ¿no? Uh-huh. Que se espera que genere 600 millones de dólares, nada más, de la pausa de hidratación. Te están vendiendo ahora por $19, te hacen un boleto como si hubiera sido, te ponen tu nombre, el partido que quieras, la butaca. Por $79 proyectan tu nombre en las pantallas de lo que queda en semifinal y final, etcétera, etcétera, etcétera. Está calculado que todo el evento va a generar alrededor de $9,000 millones, que son $2,000 millones más de lo que generó Qatar hace 4 años. Entonces, Su, si quieres parte del pasto, cómprate unos buenos
1: suerte.
0: Pedacitos, quitas ahí, levantas la mesa de centro de la sala y pones el pasto y luego la mesa. ¿Cómo ves?
1: Muy bien, pues muy
0: la
1: bien,
0: FIFA
1: saben monetizar,
0: pasto.
1: Muy bien.
0: Muy bien, bueno, pues con esto cerramos el primer bloque, vamos a una pausa, te sugiero que no te despegues, corre, agarra tu sándwich y tu chocomil, porque vamos a hablar de inflación de manera aterrizada, como ya sabes que lo hacemos en Noche de Negocios, y ya regresamos, no te vayas.
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8: El 20 de agosto de 1940, León Trotsky, artífice de la Revolución Rusa, fue asesinado en su casa de Coyoacán por el mexicano Ramón Mercader. El crimen que impactó al mundo por la notoriedad de Trotsky y su confrontación con el gobierno soviético es el punto de partida de La Torre de Cristal, novela escrita a 4 manos por Eduardo Antonio Parra y Carlos René Padilla, quienes nos transportan a un México convulso en el tránsito entre la violencia revolucionaria y el país de instituciones que todos querían. Este tránsito se refleja en las personalidades y tensiones permanentes entre los protagonistas de la historia: el teniente Quintanilla, de métodos brutales; Quevedo, un investigador científico pero igual de efectivo; y la presencia del Güero Téllez, mítico periodista de Nota Roja, una novela negra trepidante con el marco de una etapa fascinante de nuestra historia reciente.
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1: Pátzcuaro, Michoacán. Este pueblo purépecha es famoso por sus plazas amplias y techos de teja roja. Su celebración del Día de Muertos en el lago es legendaria. Entre artesanías de madera y gastronomía local, ofrece una conexión profunda con las raíces prehispánicas.
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2: Los murciélagos son los únicos mamíferos capaces de volar de forma activa y controlada durante largos periodos de tiempo nocturno.
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5: Estamos de regreso en Noche de Negocios. Espero que ya tengas el sándwich, el chocomilk y y espero que nuestros compañeros de piso 6 no se rajen con esos 40 comidas. Ya recibí ahorita varios mensajes. Hay una persona que me escribió y me dijo, puesto para los tacos, no entendiste nada, es para gente en extrema
6: situación
5: pobreza o
6: de
5: gente
6: calle,
5: de calle, exacto. Y ha puesto para los tacos, uno que mejor que se una a los 40,
6: más bien
5: 40,
6: yo creo,
5: ¿no?
6: Que decía que le iba a meter para
5: ojalá, a ver, se lo voy a cobrar, gente. Vas a ver, se lo voy a cobrar al que me acaba de escribir. Bueno. Vamos a ponernos serios en este bloque, como debe de ser, con un gran invitado. Ya se los anunciaba Víctor Gómez Ayala, él es Chief Economist para Casa de Bolsa Finamex. Ya lo conoces, muchas veces nos trae temas, sobre todo de manera muy aterrizada. Y hoy en particular queremos hablar de la sorpresiva, en mi forma de ver, en mi ignorante forma de ver, la sorpresiva inflación. Todo gracias a este gobierno, ¿no, Vic? Eso es lo que mucha gente dice. La sorpresiva inflación en 3.37%. Ese es el dato anual, ¿no? ¿Cómo lo ves?
7: Yo te diría que hubo dos sorpresas interesantes. Finamex, cada quincena, como sabes, participamos en todas las encuestas de especialistas. Y sí nos sorprendió un poco menos que al consenso, pero sí nos sorprendió por dos razones. La primera es un tema que no tiene nada que ver con el control del gobierno, que es la parte no subyacente de la inflación. Uh-huh. Hay productos muy volátiles y por eso están contenidos ahí. Uno de ellos es el tomate. No, el tomate, jitomate, tomate rojo.
5: Sí, que ha sido el de moda de todo el año.
7: Ha sido el de moda hacia arriba, fue en un par de quincenas ahí entre marzo y abril, sí. Y ahorita ha sido a la baja, ¿no? La inflación acumulada en estas tres quincenas, particularmente en el tomate, fue de casi 80%. De ese 80% ya se regresó más o menos un 50-55%. Entonces, ya tienes una estructura de volatilidad muy ligada al tomate. A eso súmale otros productos, el tomate verde, por ahí algunos chiles, que han tenido muchas variaciones por temas que tienen que ver estrictamente con los ciclos estacionales de estos productos en la siembra, ¿no? Uh-huh. Esa es una parte de la inflación, sorprendió mucho más abajo de lo que sugerían los monitores de precios, es decir, lo que te reportan las centrales de abasto, la Secretaría de Economía, los propios supers, mucho más de lo que pensábamos vía los monitores. Esa es una parte importante de la inflación. Yo te diría, a nosotros nos sorprendió más o menos en unos 14 puntos base. Uh-huh. De esos 14, prácticamente 10 tuvieron que ver con esto. Y el resto, es una parte también curiosa, hablabas ahorita del Mundial y de la euforia de la Copa del Mundo. En México, nosotros tenemos un patrón asociado a los servicios turísticos, cuando vienen las vacaciones. Esta es la época en la que típicamente empiezan las vacaciones. Y lo que suele ocurrir en general o en promedio en estas quincenas es que vemos que los precios suben un poquito por presiones de demanda que la gente empieza a demandar, uh-huh. Se quedan ahí y luego empiezan a bajar. Okay. Y lo que vimos ahorita es que la bajada fue más rápida. ¿Por qué? Porque subieron mucho en la primera quincena de junio, subieron mucho más los precios de lo que habitualmente subían y prácticamente desapareció esa subida. Nosotros a lo que lo atribuimos es, en la primera quincena de junio tuvimos una presión en hoteles, en servicios turísticos y en tarifas de avión, que estuvo asociada a la demanda del Mundial. Sí. Se desvanece cuando deja de haber partidos en el país. Y entonces esos patrones atípicos le metieron un alivio a la inflación en la parte subyacente en servicios, que te explica que hoy la inflación anual esté en un nivel de 3.37%.
5: No nos lo imaginábamos, ¿no?
6: Ahora, vemos en esta gráfica justo los escenarios de trayectoria de la inflación, sí. En la que, ya está dentro del rango objetivo del Banco de México, ¿no? O sea, que es 3% más o menos un punto porcentual.
5: ¿Se va a quedar ahí?
7: Sí, mira, así, puntualmente lo que vemos aquí es una trayectoria que en Finamex comentamos desde el inicio del año. Íbamos a ver un repunte en la inflación y luego una bajada importante por los efectos de comparación contra 2025. Uh-huh. Y hasta ahora vamos en la trayectoria que hemos dicho, ¿no? Los escenarios de inflación hacia adelante van a depender mucho de dos cosas. ¿Qué pasa con pecuarios? Pecuarios que concentra sobre todo la importancia del huevo y del pollo, que uh-huh. tienen mucha ponderación en el índice. Vemos una inflación acumulada hasta el momento negativa. Es algo que nunca habíamos visto desde que se registran los números de inflación en México. Okay. Y frutas y verduras, esta bajada muy fuerte, ¿no?, que viene explicada por el tomate. Si eso se extiende más tiempo, podríamos cerrar la inflación abajo de 4%. Si creemos que se estabiliza ahí, que es nuestro escenario base, nos quedamos en 4.10. Uh-huh. Y si por alguna razón hubiera algún efecto ahí de precios que no estamos viendo hacia arriba, podríamos llegar hasta 4.3, ¿no?
6: Fuera del rango. A ver, y lo que comentábamos fuera del aire, los precios del petróleo, que sin duda tiene un impacto relevante con el tema del estrecho de Hormuz, pero que hoy no vimos un aumento relevante, ¿no? Estábamos hablando de un 5% más o menos.
7: Sí.
6: Pero es un conflicto que nada más no se resuelve. Un día bloquean el estrecho, otro día no, y pues esto impacta las cadenas de suministro.
7: No, lo dices muy bien, ¿no? La verdad, en esta gráfica lo que ustedes pueden ver es que la línea ahí punteada negra es uh-huh. el promedio de la inflación, ¿no? Es decir, su patrón histórico es cuando la inflación más o menos se mueve alrededor de eso. Y lo que tuvimos al inicio del año, que ya se nos olvidó un poco, fue el tema de los IEPS, que subieron los precios uh-huh. de los cigarros, uh-huh. de las bebidas con azúcar.
5: Sí.
7: Y luego vino la guerra, ¿no? En la guerra apareció esta desviación de la línea roja que se ve hacia arriba, uh-huh. asociada a presiones en energéticos, tarifas de electricidad y un poco a las gasolinas, que tienen el efecto del IEPS, pero que aún así mostraron cierta presión, ¿no? El gas LP por ahí también. Si renovara la presión por el estrecho de Hormuz, por el bloqueo, por los problemas de infraestructura que siguen existiendo en Medio Oriente, un posible escenario de presión al alza sobre la inflación sería el que tú comentas, y eso nos llevará a una inflación probablemente arriba del 4.10, ¿no? No le asignamos una alta probabilidad, pero son los escenarios que hay que considerar en los riesgos para la inflación hacia adelante.
5: Para la gente que nos sigue por radio, vamos a compartirles estas gráficas, por supuesto, a través de las redes sociales. Entonces, una trayectoria normal, tú la ves, ¿no? Y normal para lo que tenías esperado.
7: Sí.
5: Con un estimado que podría cerrar arribita del 4 o cercano al 4%. ¿Esto qué puede implicar en las tasas? Siempre hablamos que si la inflación está controlada, las tasas van a bajar. Ya la llevaron a 6.50. ¿Tan controlada va a ser que bajen más o va a influir Estados Unidos? ¿Qué ves hacia adelante con una inflación tan estable a la baja, pero además estable, creo yo?
7: Sí, yo creo que, a ver, el argumento da para una discusión muy amplia, pero uh-huh. justo tuvimos las minutas de la decisión del Banco de México el jueves pasado, y creo que lo más interesante de analizar de las minutas es qué va a hacer el Banco de México hacia adelante, ¿no? Claramente la trayectoria de inflación ha ido en línea con lo que ellos querían, se han cumplido más o menos las expectativas del Banco Central, y tienen un sesgo que si las condiciones estuvieran ahí, seguirían bajando la tasa. Nosotros no creemos que lo vayan a hacer, pero la inflación les puede poner un poco la mesa para hacerlo más adelante. ¿Qué va a ser clave? ¿Qué dicen los miembros de la Junta que va a ser clave? Los diferenciales de tasa. ¿Qué es eso? Al final México tiene que pagar, vamos a llamarle, un premio adicional a los inversionistas por invertir en su papel.
5: Riesgo uh-huh. país, digamos.
7: Un riesgo adicional, ¿no? Uh-huh. En la parte corta es muy claro, y ese es el famoso spread o el diferencial. Cuando ese spread se cierra, ese diferencial se cierra, el atractivo adicional de México disminuye. Cuando se amplía, es mejor. Claro. Y eso ha sido clave porque el Banco de México en las minutas comenta que no solo es la diferencia o el spread nominal, es decir, qué tanto más te paga un bono de corto plazo de México que uno del Tesoro, que es riesgo cero, o al menos así se ve en el mercado, sino en términos reales, es decir, descontando el efecto de la inflación a 12 meses.
5: Sin la inflación hoy estamos como en
7: 275.
5: 275 puntos base, es la diferencia entre la tasa de Estados Unidos y la tasa de México, ¿no? Si la Fed, las puse al revés, pero si la Fed llegara a subir y México siguiera bajando, eso es lo que dices, hay que compararlo por también con un tema de inflación y no en bruto, llamémoslo, ¿no?
7: Exactamente, tienes que controlar el efecto de las expectativas. Y al final es donde en las expectativas va implícita la credibilidad del banco, la capacidad del banco de poder converger a su meta de inflación, de controlar los efectos de segundo orden, tanto del lado de México como del lado de Estados Unidos. Entonces, lo que está diciendo el Banco de México es, no solo nos importa el diferencial en las tasas que fijamos, sino también el diferencial ajustado por la credibilidad que tiene nuestra política monetaria hacia adelante. Y eso es lo que va a ser clave. Para muchos analistas, para algunos colegas, pareciera que el efecto de un potencial movimiento de la Fed hacia final del año activaría inmediatamente al Banco de México a subir las tasas. Nosotros creemos en Finamex que no, sino que la manera en que ese efecto detone potenciales movimientos sobre el tipo de cambio, porque ese spread se cierra y ese atractivo se cierra, lo cual detona otras actividades en los mercados financieros para demandar más dólares o pesos en función del tamaño, es lo que realmente podría mover a la autoridad monetaria, a reserva de ver qué pasa con la inflación, porque si la inflación sigue en los niveles donde está, queda abajo del 4% cerca, habrá excusas para no moverse tan rápido.
6: ¿Qué es lo que dice la gobernadora del Banco de México, no? Victoria Rodríguez Ceja, que siempre hay que estar manteniéndose al tanto de lo que está pasando con la inflación. Para poner un poco en contexto, Banco de México la tasa está en 6.5%, la Fed en un rango de 3.5 y 3.75%. Y algo relevante aquí también que decir, creo que es, pues Banxico está atrapado entre una inflación que da espacio para bajar la tasa, pero pues también... digamos que la economía necesita crecer, ¿no? Entonces, el mantener ahorita las tasas así, pues también está limitando el crecimiento económico.
7: Sí, es una discusión bien interesante porque algo que tiene que determinar el Banco de México es si su postura es restrictiva o de alguna manera favorece al crecimiento, ¿no? Ahorita estamos donde el Banco de México dice que es la parte central, el rango neutral, o sea, más neutral no se puede, ¿no? Justo estamos ahí en el 2.72% en la tasa real exante. Si el Banco de México quisiera dar un apoyo más decidido al crecimiento, tendría que ir más abajo. Las condiciones no están ahí por la manera en que se están comportando la Fed, por, digamos, un poco los rendimientos que se ofrecen en los mercados de renta fija. Habrá que ver hacia adelante qué ocurre, ¿no?
6: Excelente. Pues muchísimas gracias por acompañarnos. Víctor Gómez Ayala, economista en jefe de Finamex. Un análisis muy profundo sobre la inflación y que hay que seguir muy de cerca con todos estos factores, tanto internos como externos, que la pueden impactar.
7: Gracias, Susana.
5: Esta es tu casa.
7: Toño, gracias.
5: Vamos a un corte comercial. Ya volvemos. Esto es Noche de Negocios.
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16: Pepino para la frescura. El pepino es un aliado indispensable cuando sube la temperatura. Al estar compuesto casi totalmente por agua, ayuda a mantener el cuerpo fresco desde el interior. Puedes agregarlo a tus bebidas o comerlo crudo con un poco de limón. Su bajo contenido calórico y alta cantidad de fibra lo convierten en la botana perfecta para hidratarse sin pesadez estomacal.
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16: La orina de los gatos brilla bajo la luz ultravioleta debido a que sus componentes químicos naturales la hacen fluorescente.
3: Conoce más.
16: El primer animal que viajó al espacio exterior fue la perra Laika, lanzada por los rusos en 1957.
3: Territorio animal.
16: El hurón. Los hurones son mascotas extremadamente energéticas y juguetonas. Tienen un cuerpo flexible que les permite explorar cada escondite de la casa. Son muy sociables y crean vínculos muy fuertes con sus dueños, aunque requieren una supervisión constante debido a su naturaleza traviesa y curiosa.
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16: Un solo rayo contiene suficiente energía para tostar 100.000 rebanadas de pan en una fracción de segundo.
17: Datos relevantes.
16: El cerebro humano genera más impulsos eléctricos en un día que todos los teléfonos del mundo juntos en ese mismo lapso.
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6: Estamos de regreso en Noche Negocios y les queremos recordar que nos gusta mucho interactuar con ustedes, recibir sus comentarios, sus críticas, sus sugerencias de temas y sus dudas a través de las redes sociales. 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Y también recordarles que si no vieron el programa desde el principio y lo quieren agarrar completo, lo pueden encontrar en YouTube a través del programa, a través del canal de Grupo Fórmula. Y también decirles que nos pueden escuchar en radio a través del 103.3 FM, en televisión en los canales 157 de Sky, 121 de Easy, 153 de Megacable, 354 en Dish y en el 161 de Total Play a través de las diferentes cableras locales. 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Así que, pues, no hay pretexto, ¿no?, para no ver Noche de Negocios.
5: Todo eso te lo sabías de memoria. ¡Qué bárbaro! Por supuesto. ¡Qué bárbaro que te lo sabes! Oye, para dejar claro, voy Francia, tú Inglaterra. Vamos a ver qué dicen nuestros amigos de Piso 6. A ver.
6: Exactamente.
5: Money FC, esta sección.
6: Padrísimo, ¿no? Padrísimo.
5: Padrísimo.
6: La sección del Mundial.
5: Te voy a decir, le voy a confesar a toda la gente cómo empezó la sección y dónde vamos a terminar. Tal cual, en bruto fueron mis pensamientos, lo voy a aventar aquí. Okay. Y espero que sea útil para todo el mundo, ¿no? Por supuesto, conoces a Erling Haaland, ¿no? Ahora aparece nuevo ídolo, él y Jude Bellingham, que ahora la gente los quiere así como a los argentinos, no tanto, no tenemos nada en contra de ellos, por supuesto, pero pues, ha habido temas, ¿no? Erling Haaland se volvió un protagonista, sin duda, de este Mundial. Los que nos gusta mucho el fútbol ya los conocemos hace mucho, pero se ha vuelto un protagonista, ¿no? Bueno, a raíz de leer una nota de Erling Haaland y un producto del cual invirtió, que son unas ligas de pelo, ya ves que su peinado tiene pues su sex appeal o no sé cómo le quieras llamar, o su protagonismo en particular, invirtió en estas ligas que, para la gente que nos sigue en televisión, ahí están viendo. Invirtió este cuate, te voy a decir, compró el 5% de estas ligas y nada más le metió $500,000. $500,000 debe ser como un minuto de su sueldo, ¿no?
6: Exacto.
5: El jugador que más camina en la cancha, pero que es un androide, como le dicen. $500,000 compró el 5%
6: de la compañía.
5: Y hoy estas ligas facturan entre de 15 a 20 millones de dólares anuales.
6: Ok, ¿y la marca cómo me dijiste que se llama?
5: Se llama Neki. Está Neki. Complicado, nunca es K-N-E-K-K-I.
6: Okay.
5: La marca de ligas, no sé si ya la vendan aquí en México, seguramente ahora que las vean, algunos de sus hijos o hijas querrán utilizarlas, ¿no? Entonces
6: sí,
5: le metió estas ligas, pero lo que me llamó la atención es cómo un producto tan menso, déjame decirlo, a través de ligas puedes vender 20 millones de dólares. ¿Por qué alguien que utiliza muy bien su imagen y supo cómo utilizar esa imagen y lo que vale esa imagen, le sacó provecho, ¿no? Entonces,
6: sí,
5: de ahí,
6: bien.
5: Como que dije, oye, voy a agarrar a tres deportistas en particular, no los típicos, traigo datos de Cristiano Ronaldo y de Messi, que sabemos que son muy buenos en sus negocios.
6: Los más famosos en ese sentido, yo creo.
5: Los más famosos en sus negocios, en su imagen y todo. Pero dije, vamos a hacer un poco de análisis de algunos futbolistas, digamos, en segundo tier, De marca, no porque sean menos buenos o peores jugadores, ¿no? Y entonces analicé algunos. De entrada te voy a decir, Erling Haaland, su patrimonio está contemplado entre 80 y 100 millones de dólares.
6: Okay.
5: Lo tiene. No es el más rico de todos, pero pues al final de cuentas tiene 25 años, ¿no? Más o menos. De esos gana de 60 a 80 en la cancha y 20 fuera de ella, ¿no?
6: Okay.
5: Mucho por estas ligas. Pero cuando empecé a investigar, dije, ah, qué chido, este cuate vende ligas y ya.
6: No, pues muy bien. O sea, supo explotar su marca con un producto que él todo el tiempo usa. Es como si ahora tú empiezas a vender pañuelos.
5: Pañuelos, mucha gente los usa, pero él lo supo. El chiste es cómo utilizó su imagen, ¿no? Pero es gente culta que ha sabido empezar a crear negocios alternos, probablemente para su retiro. Así lo veo yo. La carrera de un futbolista es corta. Así como hay una ignorancia en muchos de los deportistas en este país y en otros, y no hacen esa planeación, hay muchos que sí lo están haciendo, además de que tienen la lana, ¿no?
6: Sí, pero ese es un tema que luego me gustaría que platicáramos a profundidad, pero justo, o sea, no solamente que le entren a estos negocios, sino que empiecen a invertir en su patrimonio, en el sentido de que no que todo lo que ganen se lo gasten, ¿no? Sino que lo inviertan y lo sepan guardar para
5: su retiro. Es cultura financiera de alguna manera. ¿No? Sí, sería bueno invitar a algún representante de futbolistas, a ver si encontramos un representante que nos quiera acompañar. Bueno, tiene él una estructura que se llama Pillage 3As o alguna cosa así se llama su marca, pero dentro de esta tiene transportes marítimos, invirtió en un banco también que da crédito marítimo, ¿no?
6: Okay.
5: Tiene una empresa que se llama Entra, que es de bienes raíces en Noruega en particular. Tiene otra empresa que se llama Nicode Therapeutics, que es de biotecnología, Erling Haaland, ¿no?
6: Muy diversificado.
5: Tiene otra empresa, bueno, tiene o participa, no todas es, Divi Journey, que es de equipaje, de maletas. Tiene una empresa en la que invirtió, tiene más de 40 millones de dólares en autos de colección, junto con otros socios, entre muchas otras, ¿no? Él lo que ha querido hacer es diversificarse, y la frase que utilizó fue mínimo ruido y máxima seguridad en mis inversiones. ¿Okay?
6: Okay.
5: Creo que lo está haciendo bien, ¿no? Más o menos estos negocios le dejan de revenue, de ingresos, de los que se sabe, alrededor de 22 o 23 millones de dólares ya a título personal. Y tiene 25 años este señor.
6: Qué joya. No, pues ojalá que lo esté invirtiendo bien y que esté generando pues ya patrimonio y pensando en su retiro, no solamente generar dinero ahorita.
5: Está pensando en qué sigue porque su carrera es muy corta, ¿no? Harry Kane, estrella inglesa, centro delantero, ¿no? Nos clavó ahí un penal, pero la verdad es que ha tenido una participación extraordinaria en este mundial. Él tiene un patrimonio de entre 140 a 150 millones de dólares. Tiene él, en lugar de ser un patrocinador o poner su imagen con Skechers, no me gusta tanto la marca, pero con Skechers firmó un deal en el que le dan regalías de por vida en los tacos, en los zapatos de fútbol que se vendan. Regalías, no viene el porcentaje, pero va a recibir regalías de por vida, ¿no?
6: Oye, qué bien, porque además no sé si con este modelo, Skechers incursionó en el fútbol, ya sabes, y tenía
5: no
6: antes
5: sé
6: tacos,
5: si fue
6: porque
5: con
6: yo
5: él.
6: No había visto
5: no
6: tacos
5: sé si fue con
6: marca
5: él.
6: Skechers.
5: No sé, lo podemos investigar
6: sí,
5: y ponerlo en el Twitter
6: saben.
5: O algo, ¿no? Si saben, coméntenos, por supuesto. Tiene una empresa valuada en 100 millones de libras, participa en una empresa que genera 175 millones de libras anuales, que se llama Seat Unique, que tiene que ver con también temas deportivos,
6: ¿no?
5: Hospitality, etcétera. Tiene otra que se llama Reflo, como se pronuncia, ¿no? Es ropa deportiva de material reciclado. Fíjate que a través de esta empresa, que le generó en 2025 5 millones de libras, ¿no? De ingresos, ropa, todo reciclado, ¿no? El material, pero además han plantado más de 1 millón de árboles a través de esta empresa.
6: Bien.
5: Entonces también tiene el lado positivo
6: sentido
5: en ese sentido.
6: Me gusta.
5: Tiene Stats Sports, que es un GPS de que traquea o revisa o te da el performance de los jugadores, ¿no? Ahí ya tiene acuerdos con Arsenal, Liverpool, Manchester City, la selección inglesa. Este le da 20 millones de dólares en libras al año. Tiene otro que se llama Toca Fútbol, que es como el Top Golf, estos range de golf, pero de fútbol, y está valuada en 450 millones de dólares. Ojo, en algunas participa, en otras sí es dueño, no en todas, quiere decir que es mayoritario. Y tiene además muchas empresas o participan en empresas de nutrición deportiva, Bio&Me, Three Birds, Urban Legend, y esto le genera entre todas alrededor de 40 millones de dólares.
6: No, pues también muy diversificado.
5: Y luego Kylian Mbappé, me voy rapidísimo, que es el tercero, que tiene un patrimonio entre 180 y 250 millones de dólares. ¿Okay? Tiene una estructura. Aquí Kylian Mbappé se invierte diferente.
6: Okay.
5: Él en casi todas ha sido como founder, ha sido el que ha tenido la idea junto con sus asesores y en la mayoría de las empresas él las ha creado de cero. Compró al equipo Caen de Francia, ¿no? De segunda división. Tiene un NFT de fantasy fútbol, tiene una empresa que se llama Alan, que es aseguradora de salud digital, tiene un equipo de vela, ¿no? Ahí lo estamos viendo precisamente, entre muchas otras cosas. Por ejemplo, con el, no sé si sabías, pero con el Real Madrid es de los pocos que negoció que el 80% de sus derechos fueran para él, derechos de imagen. Con el Real Madrid, cuando normalmente ese se lo dejan al club, él negoció el 80%. Entonces, él va desde cero, ¿no? Pero bueno, ya me eché mucho rollo de esto y les puedo pasar muchos datos. Quiero llegar a un punto que es el que me trae aquí, ¿no? Y te quiero hacer una pregunta, Susan, en los siguientes 2 o 3 minutos que nos quedan. ¿Cuántas veces, y así como vemos estos futbolistas, nos debería de pasar a todos los demás, a todos los que nos están viendo en Noche de Negocios? Llega un momento en nuestra vida, a ellos a sus 35, 40 años, en el que vamos a dejar de ser tan útiles para lo que hacemos. Y va a llegar generaciones jóvenes que nos van a rebasar. Y va a pasar. Un chalán, un empleado como yo, pues será los 60 años, o 65, o 55, cuando lleguen estas nuevas generaciones. Yo te pregunto, ¿cuánto tiempo antes deberías de darle el golpe que tu carrera en su prime, en su tope, tiene un máximo al que vas a llegar, por lo menos en lo que haces? ¿Cuánto tiempo antes, haciendo la chamba que haces actualmente, deberías de planear cuando llegue ese momento? Porque si a mí me llega a los 60 años, como ellos a los 40, ¿qué voy a hacer los siguientes 25?
6: No, yo creo que es algo que se tiene que empezar a pensar, digo, no desde que empiezas a trabajar, pero pues sí por lo menos unos 10, 20 años antes de que te vayas a retirar, porque es algo a largo plazo. O sea, porque
5: que no estás... te vas a retirar.
6: Sí, exacto, vas a seguir trabajando seguramente, pero pensando que pues no vas a poder seguir trabajando al mismo ritmo o que no vas a ganar lo mismo que ganabas en tu prime. Por lo menos 10 años.
5: O puedes, ¿no? O puedes ganar lo mismo, pero a ver, por ejemplo, en las empresas, y de verdad le quiero dejar esto a toda la gente de Noche de Negocios, en las empresas, pues tú tienes un clímax a los 40, 45, 50 años. Y después, pues llega alguien que a lo mejor ya te empieza a superar. Es bien difícil en el ego personal, así como ellos sí lo están haciendo, entendiendo que su ego se va a acabar, es bien difícil entender que va a llegar. Entonces, yo quiero invitar a toda la gente de Noche de Negocios, a ti, Susana, a todo el mundo, a que piense cuándo va a estar tu prime de tu trabajo actual, de tu carrera actual, cuándo es el clímax, para que cuando llegues a ese clímax, sepas que va a empezar a descender tu curva y ese es el momento de empezar a planear tus siguientes 4 o 5 años para la segunda curva que viene en tu vida.
6: Entonces, me fui muy largo, 10, 20 años.
5: O 5, 8, no sé, pero deberíamos de tenerlo claro y normalmente sí, no lo hacemos. Y aquí hay 3 buenos ejemplos de gente culta que ha hecho mucho más dinero que tú y que yo, pero que ya lo está planeando.
6: Muy buena
5: pregunta.
6: Creo
5: que deberíamos de hacerlo.
6: Muy buena pregunta, gracias por decirla y ojalá que nos compartan en redes sociales qué están haciendo, si ya lo están planeando o cuándo esperan hacerlo, que siempre es enfocado un poco a lo que también aquí tratamos de dejarles ese mensaje de planear su retiro, hacer un patrimonio y tener sus finanzas en orden. Vamos a hacer una pausa y regresamos con más. Esto es Noche Negocios, no se despeguen de Grupo Fórmula.
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19: Kate y el reto de la montaña. La princesa de Gales enfrentó uno de los retos más difíciles de su vida, el cáncer. Ahora que lo ha superado, decidió hacer en solitario, en menos de 24 horas, el desafío nacional de las 3 cumbres de Reino Unido. Kate recorrió 37 kilómetros y acumuló 5.000 metros de desnivel en los picos de Escocia, Inglaterra y Gales. Al terminar este desafío a los pies de la montaña, estaban los seres que más ama la princesa, sus padres, su hermano James, su esposo William y sus 3 niños que llenaron de besos y abrazos a la campeona royal. Kate reflexionó: sé que el camino durante y después del tratamiento requiere mucho más que medicamentos. Y sí, Kate se ha convertido en un ejemplo de gran fortaleza. No son cuentos de hadas, son historias reales.
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20: Gente o gentes. Bueno, si hablamos de una persona en específico, persona, pues estamos hablando entonces de una persona, no de un agente. Un agente es un grupo de personas. Llegó mucha gente, había mucha gente en el evento, estaba lleno de gente o un gentío, pero nunca gentes, porque gentes tiene que ver con personas. Entonces, si tú dices, llegué a la fiesta y había muchas gentes, estás diciendo o quieres decir que había muchas personas o muchas, no sé, muchos asistentes, muchos invitados, pero nunca dices gentes.
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21: La Secretaría General del Instituto Politécnico Nacional junto con la Secretaría de Educación reiteraron su llamado a la comunidad estudiantil a participar en las mesas de diálogo con el fin de lograr acuerdos y atender sus demandas. El diputado del Partido Verde en la Ciudad de México, Jesús Sesma, propuso prohibir plásticos de un solo uso en empaques de comercio electrónico en la capital del país con el objetivo de reducir la contaminación utilizando materiales reciclables o compostables en sus envíos. El director del ISSSTE, Martí Batres, dio a conocer que iniciaron los trabajos de construcción de un nuevo hospital en un inmueble en Tlatelolco, en la Ciudad de México, el cual llevaba 14 años deshabilitado y que albergó al hospital del ISSSTE, doctor Gonzalo Castañeda. Informó Itzel Vanegas, más detalles en radioformula.mx.
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22: Happy News.
5: Ya estamos de regreso. Ay, ya estamos de regreso. Ahora sí, esto es Noche de Negocios. Me quedé clavado con el tema anterior en todo el corte comercial. Seguimos discutiendo el tema. La única diferencia probablemente entre ellos y nosotros, sus Sainz, es que ellos tienen claro que su carrera llega como a los 40 años. Tú y yo no sabemos.
6: No sabemos.
5: Pero bueno, no quiero hacerlo sufrir con ese pensamiento. Yo de repente sí lo sufro, no creas. ¿Qué te parece si cerramos el programa de manera alegre?
6: Sí.
5: Con las Happy News. Antes, nada más recordarle a toda la gente que nos sigan en redes sociales, @susainz, @j-esquerra y @finamexcb, al patrocinador del programa, @susainz, @j-esquerra. Happy News, alégranos el cierre del programa, Susainz, por favor.
6: Pues bueno, traemos noticias felices relacionadas con el Mundial. La primera es un aficionado inglés de 21 años, Jacob Almendinger, no sé si lo pronuncié bien, gastó las 10,000 libras que había ahorrado durante años, 5 años, para comprar una casa para llevar a su abuelo Geoff, de 80 años, a cumplir su sueño de seguir a Inglaterra en el Mundial. Entonces viajaron a México, a Estados Unidos, para ver a la selección, hasta que su historia se hizo viral y llegó a una empresa de Estados Unidos que prometió devolverle el dinero si Inglaterra ganaba a República Democrática del Congo. Entonces, tras el triunfo, pues la compañía cumplió y le reembolsó las 10,000 libras completas. Jacob dijo que incluso sin recuperar el dinero, fue una gran experiencia con su abuelo que había valido cada centavo.
5: ¿Te puedo aguar la fiesta o no? ¿Sí? ¿O sea, estuvo bien?
6: Sí.
5: ¿Tus 10,000 dólares que estás ahorrando para una casa, decís, me los voy a gastar en el Mundial?
6: No, la verdad no. O sea, yo hubiera usado una parte para el enganche de mi departamento, de mi casa, y la otra parte ir a un partido. O sea, se atascó un poco.
5: ¿Quién sabe? Pero es una de las discusiones. La vida también está llena de experiencias. Sí. Pasó un caso, bueno, parecido en México, ¿no? No sé si lo viste, una chava de Guadalajara que también llevó a su abuelo y resulta que compró, voy a decir, la marca Envía Gogo, se llama, ¿no? Esta de tickets. Y cuando llegó, o ya que llegó al estadio, no llegaron nunca los boletos.
6: No.
5: Sí, ahí estaba el abuelito viéndolo en el celular afuera del estadio, pero ya la empresa le pagó boletos para otro partido o algo así. Entonces, a ver, Happy News, hay que decidir bien en qué nos gastamos la lana. No sé si el Mundial vale la pena la experiencia, vale la pena ir con tus hijos, con tus papás, etcétera. Pero pues hay que tomar decisiones correctas, sí, y no quemarte los 10,000 dólares o libras que eran para tu casa, quemarte toda tu lana, ¿no?
6: Totalmente.
5: Pero bueno, noticia alegre que por lo menos no le costó sus 10,000. Ojalá a mí me hubieran reembolsado algo de lo poquito que me tocó gastarme en el Mundial.
6: Muy bien. Bueno, luego Cabo Verde. A ver, ¿qué te pareció la participación de Cabo Verde? Creo que fue algo que a todo el mundo nos sorprendió y sí fue, pues algo que, a ver, incluso en Google las búsquedas de Cabo Verde incrementaron en un 800%, imagínate. O sea, en el Google Trends, de que la gente empezó a buscar vuelos, dónde está, trenes, turismo, etcétera.
5: Fue una locura, qué maravilla lo que pasó con Cabo Verde. Su portero Bocinha no me parece malo, malísimo, y todo el mundo lo amaba, pero la verdad es que se encontraba a la mitad de las bolas. Pero qué bueno, o sea, vas por el lado del turismo,
6: sí,
5: me
6: sí,
5: imagino.
6: Sí, a ver, no, más por la parte deportiva. A ver, la histórica participación de Cabo Verde en su primer mundial, para quienes no sabían, pues ha despertado una nueva generación de futbolistas en un país que apenas tiene 500,000 habitantes. Entonces, los Tiburones Azules se convirtieron en la nación menos poblada en llegar a una fase eliminatoria y llevaron a Argentina hasta tiempos extras, como lo habrán visto, antes de perder 3-2. Pero bueno, este desempeño, digamos que tuvo un impacto por lo menos en varias academias, ¿no? Por lo menos en Bola para Frente, donde entrenan 240 niños y jóvenes de entre 4 y 17 años y donde salieron varios seleccionados mundialistas. Y a pesar de los limitados recursos que con los que cuenta la población, pues Cabo Verde ya tiene más de 20 academias solo en Praia, y el fútbol femenil también vive un momento histórico porque clasificaron por primera vez. Entonces, digamos que a la Copa Africana de Naciones. Entonces, digamos que el Mundial dejó una gran herencia para que miles de niños de un pequeño país africano pues vean posible llegar a la selección y participar en una Copa Mundial.
5: El Mundial es precioso. Escuchaba a Javier Aguirre, que dijo que la primera vez que fue al Mundial llevaba 6 o 7 personas, ahora 60. Qué bueno que se invierte. Qué bonito en los equipos, nos deja algo rico, pero qué mejor que se invierta en este tipo de cosas con academias para que la gente pueda desarrollar distintos deportes. El que quieras, fútbol, voleibol, el que tú me digas. Y en México se ha hecho bastante chamba en ese sentido, ¿no? Sí. Qué bueno que ahora también pasa en otros países.
6: Sí, sí, sí, sin duda, una sociedad que invierte en el deporte de sus niños, de sus niñas, pues es una sociedad mucho más saludable, mucho más desarrollada y que pues tiene mejor, digamos, desarrollo, ¿no? Bueno, otra noticia feliz es que en Kansas City, Pitt's Garden, una organización sin fines de lucro, recoge toda la comida preparada que sobra en estadios durante los partidos del Mundial, también del Fan Fest y hoteles de las selecciones y otros eventos del torneo, la reempaca y la distribuye gratis entre familias de bajos recursos. Y hasta ahora la organización, pues que esperaba rescatar 15,000 libras de alimentos adicionales por el Mundial, ya superó las 18,000 libras y prevé llegar a 20,000, que son equivalentes a unas 16,500 comidas empacadas para cerca de 4,000 familias. Y entre lo recuperado hubo incluso comida de la celebración del cumpleaños de Messi, que sobró. Y pues bueno, más allá de las cifras, creo que la organización creo que ha logrado concientizar que pues en un torneo como este pues se lleva a cabo mucho desperdicio de comida, tristemente, y que en estos grandes eventos se puede recuperar para beneficiar a personas que pues no tienen que
5: hace
6: comer.
5: Hace tiempo también platicábamos de una empresa que estaba haciendo eso como negocio de los restaurantes.
6: En los refrigeradores. Este
5: es de las que
6: calle.
5: Has dicho hasta ahorita es mi favorita. Sí. No puedo con el desperdicio de comida. Sí, sé que hay un tema de salubridad y por eso es que muchos restaurantes tienen que tirarla. Pero con tanta gente sin comer, qué bueno que hay empresas que se dan esta tarea y efectivamente, seguramente, sobra un montón de comida en los partidos.
6: Y ojalá que marque un precedente también para otros grandes eventos, conciertos, carreras, que sobre, que lo puedan dar a organizaciones o a personas que no tienen que comer. Bueno, esta que tal vez me vas a debatir, no sé si ha generado más polémica, pero bueno, la FIFA aprovechó el alcance del Mundial, como decías, además de monetizar muchas cosas, también para impulsar 5 campañas sociales dentro y fuera de los estadios que están enfocadas en mostrar al fútbol como una de las herramientas de cambio. Por un lado, Football Unites the World, sobre la capacidad del deporte para unir a las personas, Unite for Peace, para promover la paz y la cohesión social, Unite for Education, que busca ampliar oportunidades educativas, No Racism, donde busca que, pues, erradicar la discriminación racial, y Be Active, para incentivar precisamente la actividad física, especialmente entre los niños. Entonces, si ustedes fueron bastante fijados, habrán visto mensajes en las pantallas, en las vallas de los 16 estadios y algunas campañas que también se activaron en fases específicas del torneo. No Racism, por ejemplo, tuvo visibilidad en los 104 partidos, mientras que Be Active ya ha alcanzado a más de 2.600 millones de personas desde su lanzamiento, que este se hizo desde Qatar en el 2022.
5: No le voy a meter nada de polémica. Quiten, por favor, le pido a toda la gente que sigue Noche de Negocios, quiten el rollo de Infantino y que si Messi, que se me hace además absurdo, quitemos eso. Okay. Quitemos el nivel de corrupción que ha existido históricamente en la FIFA. Este tipo de organizaciones, como lo hace la NFL, como lo hace la FIFA, como lo hace la NBA, etcétera, con estos mensajes, pero además destinan muchos de los recursos que se generan en esas organizaciones para este tipo de campañas. Uh-huh. Es algo positivo, quitemos todo lo demás, seguramente hay mafia atrás de eso, como de ahí de muchas organizaciones, pero este tipo de cosas, llegando a tantas personas como las que llega el Mundial, en las que fomentan, por ejemplo, el tema de no racismo, me parece algo muy positivo, no solo por los mensajes que portan tus ídolos, porque al final uh-huh. te están transmitiendo algo, sino también porque destinan muchos de esos recursos a verdaderas campañas que sí llegan a las personas a las que tiene sí. que llegar en diferentes temas.
6: Con un impacto enorme que tiene la FIFA, un alcance enorme, entonces enhorabuena por estas campañas.
5: Quitando y bueno, la polémica, porque si no nos íbamos a meter en camisa de once varas.
6: Exactamente. Y finalmente, esta tiene que ver con el deporte, pero no específicamente con el Mundial. Y hablamos de McLaren Racing, este equipo de la Fórmula 1, que está aplicando la ingeniería y la lógica de la eficiencia de la Fórmula 1 a la restauración de la Gran Barrera de Coral. Súper curioso, ¿no? Me llamó muchísimo la atención esto.
5: ¿Qué tiene que ver McLaren? Sí. No tengo ni idea.
6: A ver, pues les explico un poco. Junto con la Great Barrier Reef Foundation, desarrollaron Machine One, que es una máquina semiautomatizada que acelera la preparación de soportes donde se colocan corales jóvenes para replantarlos en zonas que fueron dañadas. Y es un proceso, o sea, un proceso manual tarda alrededor de 90 segundos, no, más bien, un proceso manual que hacen ellos, que tarda hasta 90 segundos, puede hacerse en solo 10 segundos. O sea, esta máquina lo que puede reemplazar es, en vez de 90 segundos, lo pueden hacer en 10 segundos. Y la tecnología podría fabricar hasta 100,000 soportes por semana y elevar la siembra de corales de 100,000 a 1,000,000 de corales al año. Sabemos que los corales son fundamentales para pues la biosfera en los océanos, y esto hace que aprovechen mejor la breve temporada de reproducción del coral. El sistema pasará ahora a pruebas en condiciones reales, y si funciona, pues podría usarse para restaurar este tipo de flora, ¿no?
5: Estoy lejos de temas ecológicos,
6: sí, yo
5: en general,
6: soy experta,
5: ¿no?
6: Pero me pareció súper interesante.
5: ¿Sabes qué es lo bueno? Que al final de cuentas, si por algo se caracteriza la Fórmula 1, es por ingeniería y eficiencia,
6: innovación
5: en los procesos que hacen. Sí. Me parece curioso que una marca tan importante como Fórmula 1 se ponga a hacer otra cosa, pero bueno, es parte de la diversificación uh-huh. y sobre algo positivo, aprovechando la ingeniería y eficiencia que ya conocen. Entonces, algo bueno. Las 5 noticias muy buenas. La del abuelito fue la que menos me gustó. Mi favorito fue el de la comida. Ojalá nos pasara más seguido. Y con eso vamos a tener que cerrar el programa, Susana. ¿Con qué te quedas? Platícale a la gente. De
6: Híjole,
5: con
6: qué importante es pensar en nuestro retiro, y que es algo que tocamos continuamente en este programa desde diferentes puntos y desde diferentes enfoques, pero creo que esa pregunta que sembraste el día de hoy me pegó bastante, y creo que a todos nos debería de poner a pensar sobre nuestro futuro.
5: Algo de mensaje dejé,
6: qué
5: bonito.
6: Patrimonio.
5: Qué bonito. ¿Sí? Y también qué bueno que la inflación está controlada, 3.37, un número que sorprende. Uh-huh. Ojalá se mantenga de esa forma, y sobre todo que la veamos pues en los bolsillos. Vámonos, Sue Sáenz. Uh-huh. Muy buenas noches a toda la gente que nos vio en Noche Negocios. Por supuesto, te esperamos aquí el siguiente lunes a las 9:00. Buenas noches, Sue Sáenz.
6: Buenas noches, Jos. Que tengan un excelente inicio de semana.
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23: La puerta está cerrada, lo sabes. Pero algo adentro te dice que la revises una vez más.
24: Y otra. Y otra.
23: Saludas a alguien y de inmediato necesitas lavarte las manos. Bajas las escaleras contando cada peldaño.
24: Y si pierdes la cuenta, regresas al primero.
23: No es manía, no es exageración.
24: Es un trastorno real que afecta a millones de personas.
23: Y la ciencia acaba de descubrir que parte de la respuesta está en tus genes. El trastorno obsesivo compulsivo, conocido como TOC, no es un sentimiento pasajero ni una simple costumbre. Es una enfermedad mental que, según la Secretaría de Salud, afecta entre el 1 y el 5% de la población en México. Quienes lo padecen experimentan obsesiones, ideas o imágenes que aparecen una y otra vez en la mente sin ser invitadas, generando una ansiedad enorme. Para calmar esa angustia, la persona recurre a compulsiones, rituales como lavarse las manos durante largos periodos,
24: contar patrones,
23: acomodar objetos siempre de la misma manera o seguir rutinas inquebrantables. La persona sabe que esos pensamientos no tienen lógica, pero no puede detenerlos. Durante mucho tiempo, se creyó que el TOC era solo consecuencia de traumas infantiles o de la educación, pero la genética tenía algo que decir. En un estudio colosal, más de 200 investigadores de todo el mundo analizaron el ADN de más de 50.000 personas con TOC y lo compararon con el de más de 2 millones de personas sanas. El resultado: identificaron 30 regiones del genoma y 25 genes clave relacionados con el trastorno. Estos genes están vinculados a circuitos cerebrales que controlan la planificación, la toma de decisiones y la regulación de emociones. Es decir, el TOC no es un capricho, tiene raíces biológicas profundas, escritas en nuestro ADN. Además, la investigación publicada en la prestigiosa revista Nature Genetics reveló que algunos de estos genes también están relacionados con otros trastornos,
24: como la anorexia nerviosa, la ansiedad y la depresión,
23: lo que abre la puerta a tratamientos más precisos en el futuro. La buena noticia es que el TOC tiene tratamiento. Combina fármacos con una terapia llamada exposición con prevención de respuesta. El terapeuta expone al paciente a aquello que desencadena sus obsesiones. Y poco a poco, la persona aprende a tolerar la angustia sin recurrir a sus rituales. No se trata de dejar de sentir, sino de aprender a no dejarse atrapar. Si conoces a alguien que revisa la puerta 5 veces,
24: que se lava las manos hasta que la piel le arde,
23: que cuenta cada paso como si la vida dependiera de ello, no te burles, no lo minimices. Puede ser TOC. Y hoy, la ciencia nos confirma que tiene raíces genéticas, tiene nombre y, sobre todo, tiene solución. Porque el primer paso para sanar es entender que no estás mal. Tu cerebro solo necesita un poco de ayuda. Con información del doctor Humberto Nicolini Sánchez, del Instituto Nacional de Medicina Genómica. Un guión de Leonardo Santiago, con información del portal Ciencia UNAM. Les saluda Mónica Genis.
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9: El 4 protagonizó una de las películas mexicanas más importantes de este siglo, Temporada de Patos. La cinta fue un fenómeno en festivales nacionales e internacionales y gracias a su interpretación recibió el premio Ariel como mejor actriz. Imagínense nada más, ganar el máximo reconocimiento del cine mexicano a los 18 años, cuando la mayoría apenas está pensando en terminar la preparatoria. Muchos creyeron que aquel éxito sería un golpe de suerte, pero ella demostró que apenas estaba calentando motores. Después, dio el salto a la televisión y comenzó a aparecer en proyectos que marcaron a toda una generación. Participó en producciones como Terminales, Niñas Mal, Hasta el Viento Tiene Miedo, Rosario Tijeras y Para Volver a Amar, dejando claro que podía moverse entre el drama, la comedia, el suspenso y hasta las historias de acción sin ningún problema.
10: La verdad es que creo que lo que quieres es estafar a mi mamá.
11: ¿Qué?
10: Mira, papá, soy vieja, pero tengo tu misma mentalidad.
9: Además, para los que no lo saben, ella es la protagonista del video de Las Luces de esta Ciudad, una de las canciones más emblemáticas de División Minúscula, que desde su estreno al día de hoy acumula más de 34 millones de visualizaciones. Pero si hay un personaje que terminó convirtiéndose prácticamente en parte de la cultura pop mexicana, fue el de una joven rebelde, divertida y sin filtros, que apareció en una de las comedias más exitosas de la televisión, Vecinos.
11: Pues mira, lo estuve meditando y pues chance y sí me pasé de lanza contigo. Pero tú también. O sea, te ponías de pechito. Te llamas Belén, siempre te peinabas de trenza y tenías cuerpo de campana. ¿Qué querías que hiciera?
9: Durante 21 años, la hemos visto crecer tanto a ella como a su personaje. Lo interesante es que pocos intérpretes pueden permanecer durante tantos años en una misma producción sin perder el cariño del público. Su evolución ha sido tal que actualmente protagoniza el spin-off de Riquísimos, por cierto, un proyecto que le cumplió el sueño de ser millonarios a la familia López Pérez. Con todas estas pistas, seguramente ya saben de quién estamos hablando. Por supuesto, nos referimos a la artista que rockea la televisión, Dani Pérez.
12: Ya salió el peine.
13: Oigan, y hoy les voy a hablar de los 4 acuerdos toltecas para que puedan cambiar su vida. Por favor, hay que ir por papel y pluma porque les vamos a anotar muchos consejos. Quédate con nosotros, que esto apenas comienza. Ya sabes que estamos transmitiendo desde nuestra casa de Midnight Monkey. Agárrate, esto se llama Ya salió el peine. Shut up,

0: ¡No te agüites! ¡Vamos a un corte rapidísimo! ¡Estás en...
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0: ¡Con Pey Garza!
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1: El bosque templado lluvioso valdiviano es un ecosistema único en Sudamérica, caracterizado por su aislamiento geográfico entre la cordillera de los Andes y el Océano Pacífico. Es famoso por sus milenarios alerces, árboles que pueden vivir más de 3.000 años. Este bosque nuboso alberga especies que no se encuentran en ningún otro lugar del mundo, funcionando como una isla biológica de clima templado, rodeada de paisajes áridos y glaciares.
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6: Y ya estamos de regreso. Oigan, hoy es el día del rockero y por supuesto les tengo a la más rebelde de los López Pérez, que nos viene a contar de la mega exitosa segunda temporada de Riquísimos, por cierto, que estrenó el domingo 14, por supuesto, por las estrellas a las 7:30 de la noche. En Ya Salió el Peine, la mega talentosa Dani Perea. ¿Cómo estás? Buenas noches.
7: Hola, buenas noches. Muchísimas gracias por este espacio. Qué gusto saludarte, Pey. Pues sí, muy contentos de que esta segunda temporada está en VIX ya completa. Y la primera temporada de Riquísimos, por cierto, la pueden ver los domingos a partir de las 7:30 de la noche. Son 3 capítulos completitos. Entonces no se lo pueden perder, ya sea por un espacio o por otro. Pero hay Riquísimos, por cierto, para rato.
6: Oye, qué maravilla venir precisamente el día del rockero. Yo te quiero preguntar.

0: la antítesis en la escuela.
1: Sería la antítesis en la escuela, sería la que me haría calzón chino, verdaderamente. Sí, no, tal cual. Sí, yo siempre me encantaba escribir poesía y tal, y entonces estaba yo como muy en la ola de la trova cubana y demás, entonces yo quería en algún momento ser trovadora, pero también quería ser psicóloga y también quería ser historiadora. Entonces digamos que no me lo tomé tan a pecho, porque tenía yo como muchos intereses ahí, como apasionados, pero sí, qué horror, verdaderamente lo digo, y estoy esperando que Alejandra salte de algún momento y me diga un comentario sarcástico y horrendo.
0: Oye, a ver, pero ¿cómo fue para ti crecer con Jorge Alejandro, que es un actorazo, que es tu padre? Y hubo un icónico momento que no hemos superado y que, por supuesto, no lo dejaron pasar en las redes sociales. Yo era fan de Otro Rollo. Y este sketch de los Vázquez Boys que ponían en las redes sociales, te ponían que no puedes ser hija de un icónico Vázquez Boy. Eso llegó para quedarse verdaderamente en el imaginario público.
1: No, totalmente. Me acuerdo, de hecho, me estaba acordando hace un par de días que mi papá me habló muerto de la risa porque se iban a presentar en algún lugar del DF. Dice, hija, necesito que escuches esto. Y los gritos de las chavas y la gente, era como si estuvieran los bastardos. Y entonces me daba como una risa de nervio y como decir, ¿qué es este fenómeno que está sucediendo con Otro Rollo y los Vázquez Boys? Y la verdad es que lo disfruté mucho, me divertía muchísimo, me pareció una gran, gran, gran idea del programa hacer eso, porque además los Vázquez Boys estaban con todo, ¿no?
0: Claro.
1: En ese momento estaban, pero en el furor absoluto. Y bueno, a lo mejor para las generaciones más jóvenes no saben quiénes son tanto los Backstreet Boys, pero es así como el grupo de K-pop más cañón que se puedan imaginar, pues ese era los Backstreet Boys.
0: ¿Y cómo se vivía toda esta vorágine? Porque además también, en ese momento, Otro Rollo estaba en el top de los programas y además has tenido una carrera mega asertiva. Ganas un Ariel a los 18 años por temporada de Patos, que no es cosa menor. Hoy en día, ¿cómo lo ves? ¿Te creías la fama? ¿No te lo creías? ¿Lo dimensionabas? ¿Lo topabas? ¿Lo tomabas de efímero? ¿O cómo veías todo este estímulo alrededor tuyo, Dani?
1: No, para nada. La verdad es que ahora me arrepiento. Creo que debí de haberme, como que de haberme solazado un poco más en toda la cosa bonita que me estaba pasando. Porque, digo, por un lado creo que mi papá hizo bien, ¿no? O sea, creo que nos educó tanto a mi hermano Alex Perey como a mí, como decir, esto es una carrera que un día estás arriba, otro día estás abajo. Nunca te creas ninguna de las dos cosas, ni el éxito ni el fracaso. Y eso me quedó siempre como muy, muy, muy dentro de mí. O sea, siempre me contaba anécdotas de verdad, esto es muy, muy efímero. Nosotros somos gente de trabajo, esto puede ser hoy, pero mañana quién sabe. Entonces quizás, no sé, de hecho creo que me la creí demasiado poco. Creo que lo hubiera disfrutado un poco más. Y no sé, creo que pasaron cosas preciosas en ese momento. Si ganarse un Ariel y un Mayagüel en el Festival de Guadalajara, y que le haya ido tan bien en la primera película que hiciste, creo que viéndolo 20 y tantos años después, lo hubiera disfrutado muchísimo más. Creo que hubiera visto como que con un granito de sal lo que me decía mi papá y tantito un poco más disfrutarlo y no verlo de una manera como esto es efímero, veámoslo desde la distancia, ¿no? Y como con un miedo de si te la crees, pierdes. Y digo, es cierto, o sea, por supuesto que es cierto, pero creo que exageré. La verdad.
0: Sí, porque además pensamos que te ibas a quedar estacionada en el altísimo horror, porque estuviste con Marta Higareda por allá del 2007 en este remake de la icónica película de Hasta el Viento Tiene Miedo con Marta Higareda. Eso fue por allá en el 2007 y de repente te haces un brinco directamente a la comedia. ¿Cómo puedes surfear en dos géneros diametralmente opuestos?
1: La verdad es que he sido afortunadísima, he sido muy, muy afortunada como actriz de que me hayan confiado, que me han confiado como géneros tan, tan distintos en plataformas muy distintas, ¿no? En cine, en televisión, y televisión puede ser series como en el caso de Rosario Tijeras o una telenovela como en el caso de Te Doy la Vida para Volver a Amar, que son digamos, tonos muy distintos y que me los han confiado y que espero haber estado a la altura. Y eso pues creo que tiene que ver con la suerte, ¿no? De que te lo confíen y que esas personas que te lo confíen piensen que estás haciendo un buen trabajo. Y en el caso de Vecinos, bueno, pues fue una cosa extraordinaria, ¿no? Creo que nadie, en el momento en que hicimos el piloto con

0: Eugenio Derbez, imaginamos que 21 años después seguiríamos haciendo este programa y que menos que habría un spin-off de Riquísimos, por cierto, de la familia López Pérez, ¿no?
1: Es que está cañón, porque además también 21 años que has dado vida a Alejandra, pues yo creo que ya hay una simbiosis, ¿no? Ya no sabes dónde empieza Alejandra y dónde empiezas tú. ¿Cómo haces para hacer esta construcción tan larga en un personaje que ya se ha convertido en icónico en el imaginario público? 21 años, un reto, yo me imagino, de mantener este personaje en la misma historia, ¿no?
0: Sin duda alguna, creo que también, digo, uno habla del éxito de Vecinos y de un golpe, digamos, de suerte y del cariño del público, pero creo que también tiene que ver mucho con el talento del grupo creativo y de la cabeza que es Elías Solorio, ¿no? Que ha mantenido este programa durante tantísimos años. Es decir, el inicio fue con Eugenio y con Elías Solorio como productores, pero ya después, bueno, Eugenio fue a hacer todas las cosas extraordinarias que ha hecho. Y bueno, pues se queda Elías Solorio al mando de este proyecto tan, tan largo y maravilloso. Y la verdad es que ha hecho un trabajo extraordinario. Creo que ha sabido hacer que las historias de cada uno evolucionen, y en el caso de Alejandra también, ¿no? Entonces creo que tuvieron el gran acierto de hacer, bueno, ahora Alejandra va a tener un arrejuntado marido, no sabemos bien qué cosa es Rocco en su vida, y va a tener un hijo que va a ignorar con todo el amor de su corazón, que se llama Morris. Entonces eso refrescó muchísimo el personaje, lo hace evolucionar, y además siento que el programa siempre nos está reflejando como una realidad de lo que se está viviendo en este momento en México, en Latinoamérica. Por ejemplo, siempre pongo el ejemplo de la pandemia, ¿no? Me pareció también acertadísimo todo lo de la vacunación, todo eso lo vimos en Vecinos y nos vimos reflejados ahí. Entonces, pues creo que son esas dos cosas, es haber caído en un proyecto que tiene gente tan talentosa y que tengo gente tan talentosa alrededor, y que han hecho que la propia historia de Alejandra evolucione. Y bueno, pues ahí no tenía más que ponerme las pilas y decir cómo puedo hacer para que este personaje vaya evolucionando también, ¿no? Y que su comedia vaya evolucionando y que quizás se vaya perdiendo un poco como la rigidez que tenía un poco al principio. Y hemos estado jugando con esas ideas y creo que se ha ido amoldando bien, creo que se ha ido amoldando de una manera que yo adoro a Alejandra, adoro interpretarla, la verdad es que me la paso bombísima, como dice la actriz, interpretándola. Hace poco terminamos de grabar Riquísimos, por cierto, y la verdad es que aunque es un proyecto muy, muy, pues podría decir hasta extenuante, porque la verdad es que es un ritmo de trabajo muy fuerte, me la paso bomba. Entre los compañeros que adoro, a mis compañeros y respeto muchísimo, e interpretar este personaje que disfruto tanto, o sea, no puedo pedir más.
1: Guapa, tenemos que hacer rapidísimo un corte, por favor. No le cambien, están en Ya salió el Face.

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8: El primer discurso de la infanta. Hemos seguido los discursos del rey Felipe VI de España, de Leonor, la princesa de Asturias y del gran don de la palabra que tiene la reina Leticia cuando está frente a un micrófono. No puede esconder a la periodista que vive dentro de ella. En varios eventos en la familia real ha asistido la más pequeña, la infanta Sofía, para apoyar tanto a sus padres como a su hermana, la futura reina. Pero llegó el momento de la infanta para tener ella el protagonismo y fue en Zaragoza donde dio su primer discurso oficial. Resaltó el papel de los docentes y la educación que va más allá del salón de clases. Ahora sus padres y Leonor ocuparon la primera fila del auditorio y sorprendió a todos una infanta plantada, segura, con gran dicción y facilidad para comunicar. Vaya que brilló Sofía en el escenario. No son cuentos y hadas, son historias reales.
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10: Gente o gentes. Bueno, si hablamos de una persona en específico, persona, pues estamos hablando entonces de una persona, no de una gente. Una gente es un grupo de personas. Llegó mucha gente, había mucha gente en el evento, estaba lleno de gente o un gentío, pero nunca gentes, porque gentes tiene que ver con personas. Entonces, si tú dices, llegué a la fiesta y había muchas gentes, estás diciendo o quieres decir que había muchas personas o muchas, no sé, muchos asistentes, muchos invitados, pero nunca dices gentes.
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12: Y ya estamos de regreso con la mega talentosa Dani Perea y estamos hablando, por supuesto, de este spin-off de Riquísimos, por cierto. Yo te quiero preguntar, mi Dani, porque los López Pérez son súper wannabes y esta industria del entretenimiento que justamente hay que fingir para después obtener los mieles, en este mundo de apariencias, ¿qué es lo que a ti más te ha costado?
13: Uy. Bueno, quiero defender a Alejandra, porque la única guanabí es Magdalena, la verdad. O sea, Arturo es lo que es, Rocco, bueno, es lo que es porque no le da para más. Y Alejandra, pues, es como, pues, bueno, Magdalena, de hecho, le choca ese guanabí que tiene, ¿no? Pero sí, o sea, no. Magdalena es un caso perdido del guanabismo. ¿Qué me ha costado más? Pues sí, creo que son fíjate, más que en esta traducción que haces bien hecha del fake it into your make it, ¿no? O sea, fíngelo hasta, claro, hasta que lo logres, y yo soy pésima para eso. O sea, yo realmente es así de, si no tienes todo bajo control, ni lo ofrezcas, manita, porque
14: ni le intentes,
13: o sea, me daría pánico. Pero más bien creo que es un asunto como de... quizás las redes sociales son las que más me han costado trabajo. Creo que es el gran fíngelo hasta que lo logres, ¿no? Que de pronto es claro. Es decir, creo que no estoy muy de acuerdo ni con el efecto que tienen, ni con lo que nos piden como seres humanos, y sin embargo son absolutamente necesarias para una carrera, y sin embargo cada vez tienen más peso en la carrera de los actores. Entonces quizás es lo que más me ha costado trabajo, fíjate, las redes sociales, porque más creo que hay gente que tiene talento natural, ¿no? Creo que llegaron las redes sociales y las manejan, las provocan, en fin, yo soy muy, muy mala para las redes sociales, pero estoy aprendiendo. Creo que me puse en un lugar como en un lugar de humildad y dije, bueno, pues hay que aprender cómo funciona esto, ¿no? Y que el público, que de la manera más honesta quiero enseñarle lo que mi vida, lo que hago, lo que amo, ¿no? Quizás sin tanta apariencia, y sobre todo también me preocupa como que las chavas de más jóvenes vean solo una parte que las haga sentir en comparación, lo que hacemos todos en las redes sociales, ¿no? Que claro. Nos comparamos y dices, no, pero a ver, te estás comparando en un momento y una circunstancia muy en particular, que además es una fotografía, o sea, no sabes todo el contexto que tiene esa fotografía. Quizás eso es lo que me preocupa, y quizás a veces suelto como mis cosas de hoy no me siento bien, hoy me siento triste, o hoy estoy desesperada. O sea, hacer un poco más humana esa figura del Instagram, del snapshot, de ese instante, ¿no? Con el que a veces podemos deprimirnos porque estamos en un constante scrolling de comparación.
12: Claro, porque además también tú te la pudiste haber creído, hablábamos de este Ariel que ganaste, pero también algo que mucha gente no sabe es que tú protagonizas el video de Las Luces de Esta Ciudad, una de las canciones más emblemáticas de División Minúscula, que tiene más de 34 millones de visualizaciones. Tienes verdaderamente todo para presumirlo en las redes sociales, sin embargo, ha sido muy estoica y ha sido muy cuidadosa de no sobrecacarear estos logros, que mucha gente quisiera tener al menos uno de estos hitos que tú has logrado.
13: Pues creo que la verdad es que, como te digo, creo que me acabas de decir justo el punto. Soy pésima para las redes sociales, o sea, soy muy tímida. O sea, necesito a alguien más bien que me maneje las redes sociales, que me dé un par de cachetadas como me daría Alejandra y me diga, a ver, pon esto, esto y esto y esto. No, es importante que pongas esto, porque a mí ni siquiera se me ocurre, o sea, no lo veo. Me dices esto y es como que me lo tienen que repetir, como decir, claro, 34 millones de visitas. Creo que eso sería un punto importante poner.
12: Creo que
13: ¿no?
12: sería para ponerlo.
13: Sería bueno ponerlo. Y ahorita me lo acabas de decir, te juro que lo voy a comentar, porque con la gente de que me puede manejar las redes, es decir, pongamos esto, tiene toda la razón. Claro. Sí, es cierto.
12: Ahí está, por favor, para tu community manager, Dani. Y yo quiero saber, porque además también decides vivir tu embarazo, pues completamente en el anonimato, pero lo que compartes de tu vida privada y lo que haces de tu vida pública, digamos que fue una decisión, ¿cómo has llevado y cómo has dividido esta parte privada tuya que no compartes tanto con el público?
13: Te voy a ser sincera, es otra cosa que me sorprendió. Cuando yo di a conocer que ya había sido mamá en redes sociales, la respuesta de, no, Dani Perea, se convirtió en mamá, fue como de veras les importa. O sea, es algo que generó como un impacto que me sorprendió muchísimo. Yo ni siquiera me hubiera imaginado que hubiera sido así como, ah, chido, felicidades. Ah, está lindo tu bebé.
12: ¡Qué bien! Sí, ¡qué bonito bebé! Y hasta ahí ya.
13: Y de pronto fue notas y notas y notas en el periódico y en las redes sociales y tal. Yo decía, wow, ok. Creo que mi carrera y los personajes que he hecho son muy queridos. Y la verdad también tiene que ver un poco como que siento que hay cosas que son historias, no sé, que no les di la importancia, que no fue un asunto de lo voy a esconder. O sea, mi maternidad fue como, ok, cuando lo tenga que decir porque me van a ver en el foro, que lo lleve y tal, bueno, creo que es momento de anunciarlo, ¿no? No me gusta sacar mucho el rostro de mi hijo por varias razones, porque creo que de pronto, entrando como a lecturas de derechos de infancia y tal, no somos como dueños de los niños, no somos dueños claro. de nuestros hijos como para explotar su imagen, como para tal. Entonces, también creo que me hago bolas con muchas lecturas. creo que por ahí a lo mejor podría simplificarme la vida, pero sí, la verdad, mira, creo que fueron dos cosas, fueron dos cosas, entre que no creí que fuera como una parte como que pudiera interesar tanto al público, y dos, Pues que sí, que también la verdad es que soy una persona como muy reservada en eso. O sea, eso es como algo que separo demasiado y quizás debería de dejar de separar como mi vida privada. Y para mí no es Dani Perea, son los personajes que hace Dani Perea, claro. ¿No? Y que bueno, Dani Perea tiene una carrera, pero Dani Perea es una cosa completamente aparte de lo que puede ser Alejandra López Pérez o lo que puede ser los personajes que he hecho en novelas o Pamela de Rosario de Tijeras, que también la quieren mucho, que también me sorprende muchísimo. Creo que también tengo que ir, aparte de con alguien de redes sociales, con un terapeuta.
12: A ver, pero por favor dime, ahora que eres mamá, ¿qué aspecto dices? Esto ya no estoy dispuesto a negociarlo. No solamente el tiempo de ser mamá, sino también el término de la madurez, de decir, yo no estoy dispuesta a pasar por esto en la industria.
13: Ahora me cuesta mucho trabajo y me da mucha angustia, al menos hasta que mi hijo crezca un poco más, proyectos que están fuera de la ciudad, o sea, fuera de México, ¿no? O sea, eso sí me causa muchísima angustia, porque, digo, a veces lo veo, no lo veo tanto, lo veo poco, pero sigo al pendiente, sigo viéndolo en la noche o en la mañana, o los ratos que pueda. Entonces, quizás un proyecto que no sea en México, quizás sí lo pensaría 100 veces, o quizás muchas veces, la verdad, estoy sincera, no lo he pensado, he dicho, por lo pronto, hasta que esté un poquito más grande, creo que es un no por lo pronto. Creo que eso es lo que me ha cambiado. Y por supuesto, pues el hecho de que nunca dejas de estar en tu casa con tu hijo, te estás pensando todo el tiempo en él, en cosas que hay que resolver, aunque es muy difícil cuando no estás en el espacio, ¿no? Y estás con un millón de cosas en el trabajo, digamos, saber que a lo mejor algo hace falta, que a lo mejor nadie lo cuida como tú, punto.
12: Oye, mi Dani, se me acaba tristemente el tiempo, pero por favor, invita a toda la gente que nos ven, que nos escuchan, que vayan y que corran a ver Riquísimos, por cierto, porque además es el día del rockero y hay que hacerlo como Ale.
13: Tienes toda la razón, así lo vamos a hacer. Bueno, pues me convierto en Alejandra. Oigan, pues yo les recomiendo, si quieren, si no, la verdad me da igual, pero si quieren, pues por favor, festejen este Día del Rockero y no se pueden perder este programa y no se pueden perder también en VIX, la segunda temporada de Riquísimos, por cierto, porque se va a poner bueno. Magdalena está más allá que para acá en esta temporada, en la primera también, que tampoco se la pueden perder porque está en el canal de las estrellas todos los domingos a las 7:30 de la noche, así es que ahí nos vemos y festejen este día como si no hubiera mañana.
12: ¡Guapa! ¡Te mando mil besos! Sigue tan exitosa como siempre y con ese cariño del público. Gracias por estar acá.
13: A ti. Bye, bye.

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1: Andrés Iniesta contra Países Bajos 2010. El gol más sagrado del fútbol español. En el minuto 116 del tiempo extra en Sudáfrica, Iniesta cazó un balón dentro del área y sacó un derechazo cruzado implacable, otorgándole a España su primera e histórica Copa del Mundo.
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1: El Cotopaxi, Ecuador, es uno de los volcanes activos más altos y peligrosos del mundo. Su forma cónica perfecta destaca en la cordillera de los Andes. Debido a sus grandes glaciares, una erupción podría generar lahares peligrosos para las poblaciones cercanas, manteniéndolo bajo una vigilancia científica constante.
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2: El expresidente municipal de San Juan Cacahuatepec y exfuncionario del gobierno del estado de Oaxaca, Pedro Martínez, fue asesinado por un grupo de hombres armados, informó la Fiscalía General del Estado, quien señaló que ya se encuentra buscando a los responsables. El titular de la Secretaría de Seguridad de la Ciudad de México, Pablo Vázquez, informó que fue detenido en la alcaldía Iztapalapa Mario Iván N., presunto integrante del grupo delictivo H1A1, dedicado a la extorsión, narcomenudeo y homicidio. Autoridades de Nigeria informaron que 3 ciudadanos mexicanos fueron enviados a prisión preventiva señalados de fabricación y tráfico internacional de drogas tras ser acusados de participar en la operación de un laboratorio de metanfetamina. Informó Itzel Vanegas. 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

0: ya estamos de regreso y seguramente tú has escuchado, has visto o en alguna reunión justamente te hablaron de los cuatro acuerdos. Por eso que invité a un creador de contenido que seguramente has visto por las redes sociales a que nos diga cómo se ha adaptado y cómo ha cambiado y hoy cobra más relevancia que nunca. Y estoy presentándoles, por supuesto, a mi queridísimo Metacueto. ¿Cómo estás? Bienvenido.
1: Muy bien, mi Pei, aquí visitándote. Muchas gracias por la invitación. Muchas gracias a todos.
0: Oye, gracias a ti por venir. Estábamos hablando de fuera del aire, decíamos que, digamos que esto tiene más de 30 años del doctor Miguel Ruiz y por supuesto que hoy sigue cobrando esta relevancia más que nunca porque de repente seguimos siendo seres humanos, independientemente si el teléfono, independientemente de si cómo ha cambiado el tema laboral, la verdad es que seguimos siendo personas y seguimos siendo seres sociales.
1: Yo creo que se nos olvida que esta sabiduría milenaria que viene ya de miles de años y los toltecas tenían razón, hashtag Marisol Garza, call out, porque es una amiga mía que siempre le digo así, que los toltecas tenían razón. Ellos descubrieron una forma de hackear la mente humana, de cómo programarnos a esta entender la conciencia, ¿no? Y entonces tú puedes seguir estos procesos y están muy sencillos de seguir, aunque es difícil, pero los puedes entender y así navegar a través de, pues, miles de conflictos humanos que te drenan, y que hoy en día están súper...
0: A ver, y esto que también se lleva hacia las redes sociales. Voy a empezar por la primera, que es sé impecable con tus palabras, y por eso también hacía ese énfasis en redes sociales, porque eso también involucra a tu persona y a tu figura, no solamente cómo te estás presentando, sino cómo estás interactuando en redes sociales.
1: Sé impecable con tus palabras, se nos olvida el poder de la palabra, se nos olvida el poder que tiene de programarse. O sea, tú cuando dices yo no puedo, tu cerebro va a decir encontrar la forma de que no puedas. Cuando dices yo puedo entender, yo puedo aprender, tu cerebro va a entender y va a buscar la forma de que sí puedes.
0: Porque lo que creemos, lo creamos. Yo nada más les recuerdo que en inglés, cuando estás en la clase de spelling, cuando tienes que poner, es tu cast a spell, es decir, traducción, que echas un hechizo. Con las palabras se hace un hechizo, es poderosísimo, le estamos dando una intención. Ojo con lo que estamos pensando, porque también esto, toda esta realidad la estamos creando.
1: Exacto.
0: No es fortuito, no es como, ay, ¿por qué me está yendo de la chingada? Porque tú lo estás atrayendo así.
1: Correcto. Exacto, son las palabras crean pensamientos, como tú lo dices, los pensamientos crean acciones, las acciones crean hábitos, los hábitos crean identidad y la identidad que crea el destino.
0: Claro.
1: Entonces estamos ahí creando nosotros nuestro propio destino con lo que estamos pensando y diciendo de nosotros mismos.
0: Que eso, por supuesto, nos lleva al siguiente acuerdo, que es no tomes nada personalmente, porque de verdad, ¿cómo queremos ser protagónicos todo el tiempo? Y cada uno, acabas de decir un punto bien importante, cada uno va en este tema evolutivo con su propia enseñanza, con su propio aprendizaje, con su propia comunicación. No estamos unos arriba de otros, pero sí creo que esta parte de muchas veces nos compramos ideas, ¿no? Es que mi mujer me hizo, yo ahora la quiero, me quiero vengar porque ahora que me voy a divorciar. Es decir, nos convertimos en seres muy vengativos sin saber que esa otra persona pues también estaba atravesando por muchas cosas y no te lo hizo personalmente a ti.
1: Sí, una vez que te proteges de ti mismo, de lo que tú estás pensando de ti, ahora te tienes que proteger de lo que está a tu entorno. Y entonces nos olvida que no somos el centro de atención de todo.
0: O sea, claro, no todo pasa por ti.
1: No, no somos el centro de atención de todo. No todo el mundo nos está observando. Relájense, ¿sí? Eso es parte de que tranquilo, todo pasa, no es...
0: Y pasa y no pasa nada.
1: Exacto.
0: O sea, desde lo más bonito que te quiera pasar, si me gano la lotería, no pasa nada si te la ganas. Lo más espantoso, si me muero, no pasa nada.
1: Exacto.
0: No pasa absolutamente nada.
1: Hay una frase en inglés muy padre que también dicen, this too shall pass, ¿no?
0: Claro.
1: Y entonces, ¿qué es cuando ya? A ver, te estás pasando de la... Pero ya, va a pasar.
0: Va a pasar.
1: Va a pasar y...
0: Exactamente. Nada. Que es... nos lleva directamente al siguiente acuerdo, que es no hacer suposiciones. Esto va para todas y para todos ustedes que están haciendo 45 escenarios tanto para lo bueno como para lo malo, porque digamos que lo que nos está acercando hacia lo bueno es algo más de fe, lo que nos está acercando algo más hacia lo malo es el miedo, pero las dos, cuando están mal alimentadas, están mal enfocadas.
1: Este es el más, que está más fuerte hoy en día porque te drena.
0: Sí.
1: Te drena todas las posibilidades que tú creas en tu cabeza. Si no te contestan un mensaje WhatsApp, ya me están bloqueando. Tú haces una cantidad de escenarios.
0: ¿Y qué horror? Y dices, bueno, ¿qué tal que salgo ahorita de la calle? Entonces me va a atropellar el metrobús, entonces no sé qué. A ver, sí te pueden pasar 40,000 calamidades, pero no hay que ponerse a hacer todos los supuestos. Por eso les decía, ni para el bien ni para el mal. Lo que va hacia el mal te va hacia el miedo. Lo que va hacia el bien va hacia la fe. Tengo fe en que me consiga yo ese trabajo. Tengo fe en que esa chava o ese chavo me dé atención. Pero ya estás tú poniendo esta parte que es intencionalmente poner tu ser a trabajar por eso.
1: Claro que sí. Es fuertísimo todo lo que consume nuestra energía de cerebro. Inventar estos escenarios ficticios de los cuales estamos sufriendo todos los días.
0: Claro.
1: O sea, que no existen.
0: Y que además también seguramente les quitan el sueño, están pasando largas noches de cosas que a lo mejor, por ejemplo, y voy a poner un ejemplo muy burdo, aquellas mujeres que dicen, es que mi marido me está engañando. Bueno, si te va a engañar, te engañó y punto final, no pasa nada. Entonces no lo puedes estar cuidando y no puedes hacer 45 escenarios con lo que tú crees y supones que está pasando cuando eso nada más pasa en tu cabeza.
1: Y también una cosa, pregunten.
0: Sí.
1: ¿No? Hay que preguntar.
0: Y si crees, exactamente, qué bueno que lo mencionas. Y creo y tengo esta sospecha, oye, pasa esto, pienso esto, ¿es verdad o no es verdad?
1: Sí, punto,
0: digo,
1: ya.
0: Tampoco,
1: en las respuestas también luego están, cómo te contestan, están las respuestas, ¿no?
0: O a veces cuando no te contestan, también está en una respuesta.
1: Claro.
0: O sea, siempre vas a tener un tipo de contestación, ya sea bueno, malo, o de la omisión, pero sí vas a tener respuesta, porque la omisión también quiere decir algo, ¿no?
1: Yo opino que sí, yo opino que es... Ahí está todo y es, como tú dices, fluye todo perfectamente bien.
0: Y nos lleva al último acuerdo, que es haz siempre lo máximo que puedas, que esto me parece muy bonito, muy poético. Si nos agarra la muerte, que nos agarre en la lucha, que nos agarre siempre dando lo mejor de nosotros, porque no hay nada más triste, no sé si coincides conmigo, que la gente que le circula nata en las venas. Hay que tener corazón, hay que tener garra, hay que hacer las cosas con pasión.
1: Exacto, exacto. Y eso de hacer tu mejor esfuerzo, que no se confunda con tienes que trabajar más, no es el mismo esfuerzo.
0: No va por ahí.
1: El martes que el miércoles, no estás, o sea, pero siempre tienes que dar lo mejor de ti. Es básico, o sea, que es, puede ser acá, es distinto, pero siempre, entrégalo. Y cuando lo haces así, vas a estar satisfecho contigo mismo. Y ese es a quien le tienes que cumplir, a ti mismo casi
0: Sobre
1: siempre.
0: Todo toda la banda que además también dices que yo no he encontrado un propósito de vida. Esto muchas veces tiene que ver con qué es lo que sabes hacer, ¿no? Oye, me encanta conectar, hacer música con la banda. Pues entonces justamente ahí está tu razón de ser. Tú quieres conectar con la gente, que haga introspección, que se pueda exorcizar los miedos. Es decir, ahí está muchas veces en lo que nos gusta hacer. Van a descubrir su propósito de vida.
1: Exacto. Es una forma de autoconocimiento.
0: Claro.
1: Y esa es la parte más importante de la conciencia, ¿no? De conocerte a ti mismo. Cuando te conoces a ti mismo y das esa parte de ti, pues te da paz y estás feliz contigo, ¿no?
0: Oye, querido, me encanta. Por supuesto, solamente tenemos tiempo para una embarradita, pero ahí en tus redes sociales estás poniendo contenido espectacular, la estás rompiendo en las redes. Yo quiero que le digas a toda la banda dónde hay que seguirte para enterarnos de esto y mucho más.
1: Bueno, estoy ahí en Metacueto, en TikTok, Instagram, Facebook, YouTube, Metacueto. Ahí me pueden seguir y ahí los espero para que pues, sigamos platicando de los temas que despiertan la conciencia y vayamos todos juntos en este camino, caminando con una buena intención.
0: Me encanta, querido. Gracias. Regresa pronto.
1: Claro que sí, mi Pei. Muchas gracias por invitarme.
0: Les contaba al inicio del programa que hoy vamos a hablar acerca de estas terapias de constelación con caballos que seguramente has visto o has escuchado en las redes sociales, que tienen un altísimo índice de efectividad. Y, por supuesto, quiero recibir a este constelador y terapeuta súper picudo, Antonetti Munguía.
2: Muchas gracias y un placer por el espacio.
0: Oye, gracias por estar con nosotros. Seguramente hay mucha gente que, como decía, ha visto o ha escuchado acerca de estas terapias con los caballos. Cuéntanos cómo funciona y cómo es que realmente tú descubres esta ciencia detrás de los caballos.
2: Una constelación me cambió mi vida y creo que me la ha cambiado a 360 grados, pero soy fiel creyente que todo lo que muere para una persona es un renacer espiritual.
0: Claro.
2: Yo llego a las constelaciones por la pérdida de mi abuelo, que muere de casi 100 años, y en 2 meses fue como mi despertar. Dije, no, o sea, ya no voy a seguir perdiendo el tiempo que esperando que haya un mañana.
0: A ver, entonces esto es como una radiografía y un diagnóstico,
2: sí,
0: que incluso lo que no estamos viendo, lo que no estamos analizando o lo que no podemos llegar a entender, como estas pérdidas que tenemos, los duelos que tenemos en la vida, que puede ser cualquier duelo, ¿eh? Puede ser el duelo de perder la juventud, el duelo de perder una pareja, de perder un trabajo, de perder cualquier cosa, porque digamos que en esta vida estamos transitando,
2: claro,
0: y como queremos que todo nos pertenezca y en realidad nada nos pertenece, hay que aprender a sanar esas emociones, ¿no? Como te pasó a ti con tu abuelito.
2: Sí. Sí, no, o sea, yo antes para entrar nuevamente a las constelaciones tuve que sanar esa pérdida porque cuando te ven romperte en la sesión porque te hablan del abuelo o del papá y uno se quiebra como constelador, te dicen, ¿sabes qué, chavo? Mejor sana tú y después vienes a sanarme a mí, ¿no?
0: Claro.
2: Entonces fue un proceso muy fuerte, lo disfruté, lo entendí, pero sí, mira, es una terapia sistémica que nos habla del orden de tu hoy, del desorden de tu vida hoy en la actualidad, donde vamos a buscar la raíz, pero que tenga que ver tu familia, desde tus orígenes, desde los bisabuelos, abuelos, papá, mamá, o hasta tu mismo yo actual, que
0: esto,
2: no se permite.
0: Qué bueno que lo mencionas, porque muchas veces viene el linaje familiar, y esto lo hemos hablado y lo hemos tocado acá, por ejemplo, del punto de la epigenética, que de repente son 3 generaciones de madres,
2: claro,
0: solteras, 3 generaciones de gente que no tiene dinero, 3 generaciones de cualquier problemática, de alcoholismo, de lo que ustedes quieran. Entonces, eso también se tiene que sanar,
2: claro,
0: ¿no?
2: O los mismos que repiten el mismo nombre, el del abuelo, el del papá y el del hijo, todos Carlos, ¿no?
0: Claro.
2: Por ejemplo, o Juanes todos, ¿no? Entonces, ahí todos repiten el mismo clan o el mismo destino porque va en tu ADN por el nombre que le estás dando a tu hijo, ¿no? Entonces, es una terapia que se puede constelar todo, menos problemas legales, pero si hay papeles te digo cuáles son los incisos y vemos qué hay por resolver. He tenido personas que se me hace presente una hija de 30 años que se murió y la gente se queda así y es en el momento que requieres soltar a la energía. O sea, es una experiencia que vale la pena vivir. Y lo que ves con los caballos. ¿Por qué los caballos? Porque son animales súper sensibles que al contacto tú con el caballo, su corazón es 5 veces más grande que cualquier otro animal. Entonces, abre un campo electromagnético con tu energía y se hace un solo corazón. Entonces, está comprobado que al estar con un caballo por menos de 5 minutos, se baja la depresión, la ansiedad y generas cierto sentimiento o emociones positivas al simplemente contacto con el caballo.
0: Oye, y hay mucha gente que se preguntará, ¿pero entonces el caballo se va a quedar con todas las puchulacas que le voy a traer? No.
2: No. Hay una limpieza energética o el milinaje, hay una limpieza con el caballo, que el caballo no se queda con nada, el caballo descarga todo y lo manda a tierra. ¿Qué es tierra? Al origen. Ellos corren, galopan, se revuelcan y es una forma de liberarlo. O incluso a veces hasta ellos mismos se patean porque es una manera fuerte de sacar lo que te jaló de tu energía, ¿no? Pero al caballo nunca le pasa nada. Los caballos son cuidados al máximo porque son mis herramientas de trabajo.
0: Claro.
2: Ningún caballo está maltratado. No se montan los caballos que son para constelaciones. Y siempre tienen suficiente agua y alimento porque es el canal durante todas las terapias que se atienden al día.
0: Además, o toda la gente que ahorita nos está viendo, que nos está escuchando, que quieren sacar una cita, ¿cómo lo pueden hacer?
2: A través de la página de Renace MX en TikTok o en el número de WhatsApp que dejas en el enlace de la página.
0: Así que ya lo saben, ahí está la solución, sobre todo para toda la gente que dice, a ver cómo me puede ayudar a mejorar mi vida. Yo creo que es un excelente complemento de la herramienta, te cambia la vida. Gracias por estar con nosotros.
2: Un placer.
0: Y por supuesto, ahí voy a estar yo también, ¿eh?
2: Bienvenido.
0: Gracias. Y ahora sí me despido, pero mañana tú y yo tenemos una cita en punto de las 10 de la noche con la ganadora, fíjate bien, del premio de Spotify al mejor podcast de chisme. Estoy refiriéndome, por supuesto, a Shanique. Así es que mientras tanto, te mando besos, descansa y que tengas muy bonita noche.

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4: ¿Estás pensando en una nueva pantalla para ver el Mundial? Antes de gastar tu dinero, escucha esta información.
3: Antes, durante y después del Mundial, la Profeco es el árbitro en tus compras. Escucha Revista del Consumidor.
4: El Laboratorio Nacional de Protección al Consumidor analizó 49 pantallas LED de entre 40 y 65 pulgadas.
3: Todos los modelos analizados son Smart TV y permiten conectarse por Wi-Fi a servicios y plataformas de contenidos audiovisuales en línea.
4: Lo que debes saber.
3: Las pantallas LED no necesitan fluorescencia para iluminarse y gracias a ello tienen algunas ventajas. Consumen menos energía, dan más brillo, colores precisos y reproducen videos de formatos avanzados.
4: Actualmente existen tecnologías como OLED, QLED y Mini LED que buscan mejorar el contraste, el color y profundidad de imagen.
3: Ya es común encontrar resolución 4K UHD e incluso 8K para contenidos con muchísimo detalle.
4: Esto las convierte en la opción ideal para deportes, películas, videojuegos o...
3: para gritarle al árbitro en ultra alta definición. ¿Cómo se verificó la calidad de las pantallas?
4: Para revisar la calidad de la imagen se tomaron en cuenta el color, el contraste, la uniformidad de la imagen en toda la pantalla y el nivel del color negro.
3: Entre más se logre un negro profundo, es mejor calidad de imagen.
4: Por el contrario, los modelos que solo alcanzan un gris oscuro perdieron puntos en su calificación.
3: Para evaluar la calidad de audio, el laboratorio implementó una metodología propia que le permitió identificar la fidelidad y la distorsión del sonido.
4: Aunque la mayoría de las pantallas integra bocinas sencillas por su diseño delgado, algunas cuentan con conexiones o salidas de audio digital ideales para conectar barras de sonido o teatros en casa.
3: También se evaluó la información comercial porque esta es indispensable en todos los productos que adquirimos.
4: Casi la mitad de los modelos analizados no cumplieron con todos los elementos para hacer válida la garantía.
3: En 7 pantallas se piden más requisitos de los establecidos para hacerla efectiva.
4: Además, los instructivos de 5 modelos no presentan todos los requisitos de información. De los 49 modelos analizados, la mayoría obtuvo una calificación general de muy buena.
3: Esto significa que ofrecen un desempeño ideal para ver televisión abierta en alta definición, películas y contenido en streaming.
4: Incluso, 3 modelos lograron una calificación global de excelente.
3: Y algo interesante es que hasta los modelos con las calificaciones más bajas ofrecen un desempeño aceptable para contenidos básicos y videos por internet.
4: ¿Cómo andan en su relación precio-calidad?
3: Las pantallas de 40 y 43 pulgadas tienen un rango de precios de menos de 3,000 a más de 6,000. La mayoría de ellas calificaron con MB.
4: Los modelos de 50 pulgadas son buenos y muy buenos en calidad. Andan de 4 a 8,000 pesos.
3: De las pantallas de 55 y 58 pulgadas, la más accesible calificó con MB. Cuesta poco más de 5,000 pesos.
4: Las más caras de este tamaño calificaron con excelencia. Una cuesta alrededor de 18,000 pesos y la otra casi 21,000.
3: De los modelos de 65 pulgadas, el de precio más bajo está en poco más de 8,000 pesos y es muy bueno en calidad.
4: En cambio, otro que obtuvo una calificación menor llega a más de 20,000 pesos.
3: El modelo de 65 pulgadas que logró la excelencia tiene un precio de casi 25,000 pesos.
4: Antes de comprar una pantalla, toma esto en cuenta.
3: Sé honesto, ¿realmente necesitas pagar por atributos adicionales? Porque sí, muchas veces terminamos pagando funciones que nunca usamos.
4: Verifica qué conexiones incluye.
3: Y revisa las apps integradas y servicios de streaming disponibles.
4: Recuerda que algunas plataformas requieren suscripción para funcionar.
3: Tips: solicita que te sellen la garantía. Es indispensable para cualquier reclamo.
4: Fotocopia el recibo de compra. El papel térmico se degrada, se borra y por eso debes contar con una fotocopia o respaldo digital.
3: Analiza si contiene la garantía extendida. Algunas tiendas ofrecen ampliarla.
4: Implica un gasto adicional que, ante una avería, puede incluir la reparación o la sustitución de la pantalla.
3: Para conocer más detalles del estudio de calidad de pantallas LED, así como recomendaciones para instalarla y cuidarla, consulta la Revista del Consumidor en su versión impresa o digital.
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0: palabra de honor para el tráfico ni para pasar las calles.
1: Así
0: entonces
1: es.
0: Vamos a esperarle un ratito, no, espero que no tarden en llegar. 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Y espero que nos acompañen porque vamos a tener una reunión muy bonita y llena de sorpresas. Y ya nos acompaña el día de hoy el señor de la sonrisa, Marco Antonio
2: Silva. Jerrito, muy contento, bienvenido.
0: Qué muchas gusto gracias.
2: Verlo. Oye, pues no subiste tanto para andar.
0: No, tanto no, no subí nada.
2: Por eso te digo, no subiste.
1: Yo lo vi bien.
2: Te veo muy bien. Oye, te comportaste muy bien.
0: No.
1: No, dice que comió todo lo que encontró.
0: Todo lo que encontró.
1: Pero que caminó.
0: Caminábamos como 20,000 pasos diarios.
2: Diarios.
0: Ya ves que hay una chunche que traen luego los compañeros, ¿sí?, para medir los pasos.
2: Entre las que trae Miriam también, que para medir.
0: Y llegamos a caminar hasta 21,000 pasos. Deja los pasos.
1: Sí.
0: El calor que hacía.
1: El calor, oye, te suda todo.
2: Ya insoportable.
0: Está insoportable.
2: Dice que más de 40, ¿no?
0: Más de 40 grados.
2: Fíjate nomás, más de 40 grados.
0: Pero no dejamos de salir a caminar, ¿eh? ¿No? Escogíamos horarios en los que se metía el sol para salir a caminar, para salir a hacer nuestros recorridos.
1: Si vienes bastante doradito también.
0: Quemado con la sociedad. Entonces, no subí. Fíjense que les estaba yo comentando que en estos países mediterráneos te ponen el desayuno y te dicen, ¿quiere café o quiere una caña? Uh-huh. La caña es la cerveza. No, pues con 40 grados de temperatura, ¿quién quería tomar café? Todo el mundo pedía caña. Entonces, pues, tomé toda la cerveza que no he tomado en mi vida.
1: No, porque tú no tomas cerveza.
0: Yo no tomo.
2: Yo no tomo.
0: Pero fíjate que no era algo que te causara molestia. No, te da una refrescada impresionante.
2: Mira, porque tú, bueno, Jerry, un vaso de rompo pelo emborracha, pues no te imagino.
1: Pues acuérdate con dos cervezas del show que andaba bailando arriba de las mesas una vez, con dos cervezas.
2: Fíjate nomás.
0: Pues no, pues allí estuvimos muy contentos.
1: La sudaba, cada paso que daba iba sudando media cerveza.
0: Fíjate que me tocó coincidir con Faye en el Gay Pride de Madrid.
2: Sí, a ver cómo estuvo, hasta grabaron un videíto y todo, ¿verdad?
0: Tuvo la gente muy animada con Fey, muy, muy, muy bonito. También fue Marianita Ochoa.
2: También
0: fue Mariano Ochoa. ¿Sabes que casi toda la gente canta música mexicana?
2: Qué padre, ¿no?
1: Pues es que ya en Madrid la mitad es México, ¿ya? Ya hay más mexicanos que españoles,
0: ya hay más colombianos.
1: Y venezolanos también hay muchísimos.
0: Hay muchísimo colombiano y venezolano.
2: ¿Cómo crees? O sea, se están dando todas las facilidades.
1: Y mexicano.
2: Y en España para que se vayan a vivir.
0: Sí, porque como están comprando el voto del inmigrante.
1: Pues sí.
0: Es una trampa del gobierno para perpetuarse en el poder. Entonces están metiendo, pero por barcos a los inmigrantes para que sea el voto duro del gobierno.
2: Qué triste, porque te voy a decir, no por la migración, sino finalmente que también tienen que, porque el otro día estaba leyendo que pues empieza a haber como más inseguridad todavía.
0: Hay barrios muy inseguros, hay barrios en los que no puedes caminar. Entonces, después de que, Barcelona es el Iztapalapa de México, sin agredir a la gente de Iztapalapa, que saben que la inseguridad en Iztapalapa es muy alta, haz de cuenta todo Barcelona. O haz de cuenta el Ecatepec de México. O sea, sí, unos niveles de inseguridad altísimos.
1: Sí.
0: Altísimos.
2: Qué bárbaro.
0: Y eso es muy penoso porque pues son países que viven del turismo, uh-huh, y que los turistas no puedan ya salir, que tengan que estar sometidos a ciertos horarios porque los pueden asaltar, les pueden robar, las pueden violar.
2: Bueno, sigo yo unas páginas precisamente de allá de España.
0: Y no, yo hablo de España, de Italia, de Francia.
2: O sea, cada rato, todos los días van grave y grave y hasta los arrinconan. ¿Tú me
0: sabes qué país es muy seguro? Turquía.
2: Turquía es seguro, sí.
1: Turquía es muy seguro. A mí me gusta Turquía.
0: Pero, por ejemplo, Italia está... ¿Qué tal está Italia, Sofi? O sea, patas para arriba.
2: ¿En serio? O sea, esto ya
0: la inseguridad está brutal en Italia.
2: ¿Qué hacen los gobiernos? No entiendo.
0: Tarugos.
2: ¿Verdad? Pues sí. ¿Qué tan permisivos para tanta inseguridad en todas partes del mundo?
0: Sí, pues que, o sea, pueden hacer muchas cosas, pero no las hacen por populismo.
2: Chala nomás.
0: Y también muy inseguro ya Londres, ¿eh?
2: Ah, también.
0: Brutalmente inseguro Londres, ¿eh? Muy inseguro Londres. Pero
2: entonces ya no hay ni a dónde refugiarte.
0: Pues es que ya todo el mundo está igual, Marco. Uh-huh. Ya todo el mundo está igual, ¿eh? No podemos... Todo el mundo habla de lo malo que está México en muchos aspectos. No, volteen a ver otros países, ¿eh? De primer mundo, ¿eh? Uh-huh. Estados Unidos, sin ir tan lejos. Está todo patas para arriba, ¿eh?
2: Patas para arriba.
0: Yo cuando llegué a México, el día de ayer, dije, qué maravilla de país tenemos.
2: Ah, es un país precioso.
0: Qué maravilla de país. También tú lo dijiste. Desde la comida. O sea, está bien bonito salir a de vacaciones.
2: El 90% de su gente.
0: Está bien bonito salir a pasear. Está bien bonito ir a lo bonito de lo bonito.
2: Sí.
0: Pero no puedes vivir en lo bonito de lo bonito. Tendrías que ser millonario.
2: Exacto, sí, cierto.
0: Entonces ya cuando regresas a tu país, ves que lo bonito de lo bonito es lo que está a tu alcance.
1: Uh-huh. Sí.
0: Es lo que está a tu alcance. Entonces,
1: sí,
0: somos muy privilegiados en México. Cada vez que yo salgo de viaje, valoro más mi casa. Uh-huh. Valoro más mi casa y cada día me enamoro más de mi casa.
2: Oye, ¿qué tal de caro, Jerry?
0: Carísimo. Carísimo.
2: La comparativa de lo que compras aquí con de súper o comida y lo que compras allá.
0: No, yo no hago súper allá.
2: No, bueno, de comida.
0: Pero yo sí te puedo decir que, por ejemplo, en Zurich, en Suiza.
1: Ah, Suiza es lo más caro.
0: 6 boletos de metro, 1,100 pesos.
1: Ay, cabrón.
0: 1,100 pesos, 6 boletos de metro.
2: No, bueno, imagínate.
0: ¿Por qué crees que caminamos 21,000 pasos?
2: No, pues sí, mejor los
0: pues sí. No, hombre. Uh-huh. O sea, mejor hago ejercicio y paso a ver todo el paisaje.
2: Bueno, pues sí.
0: Que pagar 1,100 pesos por 6 boletos de metro. Es una burrada.
2: Pues cuánto ganan, imagínate, para tener que pagar.
0: Ganan muy bien, pero pues necesita ser de allá, ¿no?
2: Sí, claro. Sí,
1: necesita estar en ese mismo estándar de vida, uh-huh, para que te saquen los ojos y alquiles un riñón. No, sí, no.
2: No te va a alcanzar nunca.
0: Uh-huh. Entonces, sí, no es el sueño que todos creen, ¿eh? Uh-huh. Para todos los que quieren emigrar, es si estás allá. Uh-huh. Pero si estamos aquí, emigrar. Todos los que quieren emigrar y que creen que les va a ir muy bien, no. Las condiciones de trabajo están muy difíciles, los sueldos están en la calle.
1: Sí, la todo el mundo está patas arriba.
0: Carísima. Las condiciones de vida están muy mal. Los alimentos están carísimos.
1: La energía.
0: En un departamentito de 60 metros viven 10 personas que se dicen roommates. O en un departamento de 3 recámaras viven 2 familias. Tienen que tener 2 trabajos porque con uno no les alcanza. No, muy duro, muy duro. Toda la situación está muy dura, ya en todo el mundo, ¿eh? Muy duro, muy duro. Así que demos las gracias de todo lo que tenemos en México, uh-huh, y aprendamos a valorar todo lo que Dios nos dio.
2: Exacto.
0: Y bueno,
2: trata de ser feliz con lo que tienes.
0: Vámonos un

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8: Y ya estamos nuevamente con ustedes aquí en su programa
9: Estilo de Vida.
8: Fíjense que dijo Marquito, trata de ser feliz con lo que tienes. Hay otro refrán muy sabio que dice, si no eres feliz con lo que tienes, tampoco lo vas a hacer con lo que no tienes.
9: Así es. Claro.
8: Si no eres feliz con lo que tienes, tampoco lo vas a hacer con lo que no tienes.
10: Qué fregamos estaríamos. ¿No?
8: Pero bueno, sí. Pues, el día de hoy vamos a hablar sobre la infección por Helicobacter pylori.
10: Uy, sí.
8: De esto vamos a platicar el día de hoy. Fíjense que la mitad de la población en México tiene Helicobacter pylori.
9: Es cierto.
8: Y se da mucho por problemas de alcantarillado, se da mucho por las heces fecales de los animales que se van haciendo polvo y que sí. Hay en el medio ambiente, se da mucho por...
10: ¿La pipí no, Jerry? ¿Por qué?
8: Por el alcantarillado, decía yo, ¿no? Uh-huh.
10: No, pero mira, te voy a decir una
8: los
10: cosa.
8: Los orines de los perros y de los humanos, ¿eh?
10: Uh-huh. También
8: hay mucha gente que...
10: Perros y humanos.
8: Que le vale gorro y anda haciendo del baño en la calle, ¿eh? Uh-huh. Que se orina en cualquier esquina y todo este tipo de cuestiones, ¿eh? Pero si todo esto conlleva a que se contaminen los alimentos que tú consumes. México, una vez me decía una persona de Brasil, me dice, es que México huele a comida. Uh-huh. En la noche México huele a comida. Dije, pues qué padre, ¿no? Y yo no me había dado cuenta, pero es que tú bajas, hasta que bajas del avión y ya uh-huh. entras a la Ciudad de México, el puesto de tacos, el puesto de garnachas, el puesto de elotes.
9: Te huele.
8: O sea... Todos los puestos que hay en la calle uh-huh. hacen que México huela comida.
10: Así es.
9: Y el centro, por Bellas Artes, yo no sé por qué los drenajes.

0: drenajes están como, huele así a drenaje.
1: Bueno, donde hay un drenaje huele a drenaje, porque acuérdense que ya se desbordó la capacidad del drenaje en la Ciudad de México y
0: Sí,
1: por eso las
0: ¿verdad?
1: inundaciones que estuvimos presenciando a través de las redes sociales en todo el sur de la ciudad,
0: Sí.
1: Xochimilco, Tlalpan, todo esto que llegó hasta subir 1 metro el agua. Pero el caso es que todo México huele a comida.
2: Sí,
1: Entonces,
2: vas por las calles, por ejemplo, a mí que me gusta mucho caminar por el centro y demás, y todos los puestecitos que tienen afuera sus flautas, tienen
0: las
2: los taquitos
0: quesadillas.
2: de cabeza que también los van haciendo ahí, todo huele, pero muchísima comida, es
1: Sí,
2: súper
1: en todas las
0: rico.
1: calles del centro huele a tacos al
2: Gracias,
1: pastor,
2: amigo.
1: huele
2: Ven, ven, ven,
1: a
2: ven.
1: tacos de canasta,
0: Ay, a mí las
1: a
0: quesadillas me
1: panaderías.
0: llaman así.
1: Entonces, ¿qué ocurre? Que, miren, yo lo había dicho ya en un programa anterior. Por ejemplo, nosotros en Fórmula, cuando estábamos nosotros en Avenida Universidad, a la salida del metro
2: Coyoacán.
1: Coyoacán, había una señora a la que le decíamos Doña Pelos.
0: ¿Te acuerdas?
1: ¿Te acuerdas de Doña Pelos, David? Bueno, era un puesto de quesadillas que estaba a la salida del metro y todo el
0: Ah,
1: mundo se sentaba ahí a comer
2: todo.
1: quesadillas, le quedaban bien ricas. Pero nos dimos cuenta que había una coladera exactamente a un costado del puesto
0: Sí.
1: y aparte había los contenedores de basura que
0: Sí.
1: apestaban.
2: Horrores.
1: Imagínate todo el Helicobacter pylori que caía sobre la comida de esta señora.
0: Sí.
1: O sea, todos los que se sentaban a comer ahí salían con el Helicobacter pylori. Luego, por ejemplo, hay muchos puestos de comida que disfrazan el mal olor. Yo cuando vivía ahí por la calle de Molière, en Molière y Ejército Nacional, se pone un puesto de quesadillas exactamente en la esquina de la farmacia. Y luego sigue la de los esquites, que ya desde las 6 de la tarde tiene cola. Bueno, yo me he fijado, hay dos coladeras a un costado de cada puesto. Entonces, todos los humos que salen de la coladera se impactan de todo lo que estén vendiendo de comida.
2: Claro.
1: Y eso hace que tú se te ponga el Helicobacter pylori. Ya no te digo los puestos de afuera de las escuelas.
2: No.
1: Ya no te digo los puestos de lámina, donde muchas veces las personas no tienen la oportunidad de tener un baño cerca.
0: Es cierto.
1: Entonces, muchas veces yo me he enterado de que hacen del baño en una botella o hacen del baño en una lata. Y tienen ahí guardada su lata de orines o su botella de orines y no se lavan las manos. Y
0: Sí, no,
1: entonces te están
0: bueno.
1: preparando el taco y te están preparando la garnacha y con las manos, después de haber tenido la oportunidad de hacer sus necesidades dentro del puesto. Entonces, imagínate la cantidad de contaminantes que tienen los alimentos que estás consumiendo en
0: Sí, no,
1: todos
0: bueno,
1: estos
0: todo.
2: lugares. A mí me cayó incluso el 20, Jerry, porque acuérdate que esos famosos tacos de Doña Pelos, ella te hacía las quesadillas y ella
1: Quesadillas.
2: cobraba, las quesadillas. Doña Pelos, ella hacía las quesadillas y ella cobraba y no se ponía ninguna bolsa ni nada. Así como terminaba de hacer la masa verde, decías, ¿cuánto es, señora? Y te cobraba y se metía la mano en el mandil.
1: Marco, no necesitabas la mano de la señora, ¿eh? O sea, la mayoría de la gente salía del metro después de haber agarrado el tubo del metro, el barandal del metro, después de haber agarrado todo lo que
0: Ya
1: se te puede
0: estaba
1: ocurrir.
0: bastante,
1: Ya
0: bastante
1: cuando le daban el
0: concurrido de
1: plato y agarraba la
0: microbios
1: queca para
0: aquella.
1: metérsela a la boca, ya tenía todo lo que tenía que tener en las manos ella,
2: Claro,
1: la persona.
2: pues te digo.
1: Ya las monedas, cuando tú sacas el dinero para pagar, también lo mismo. O sea, no necesitas que alguien más te ayude, ¿eh? Tú solito te pones la soga en el cuello.
2: Así es.
1: Entonces, todo eso hace que tengamos nosotros una cantidad impresionante de infecciones por Helicobacter pylori. Y cuando se produce que esta bacteria infecte al estómago, comenzamos a tener problemas muy largos y muy serios. Es una bacteria que actualmente ya hay muchos tratamientos muy agresivos que logran erradicarla en un tiempo relativamente corto, pero normalmente los tratamientos de Helicobacter pylori se pueden llevar hasta 6 meses.
0: Sí,
2: Ah,
0: porque en la condenada
2: son
0: no.
2: resistentes las
1: Fíjate
2: medias.
1: que por lo general esto ocurre en la infancia. La infección por Helicobacter pylori es una causa frecuente de las úlceras estomacales. Estas úlceras se llaman úlceras péptidas y pueden presentarse en más de la mitad de la población mundial. O sea, yo te estoy hablando de México, que ya estamos acostumbrados a nuestras propias agresiones. Pero en lugares donde realmente las condiciones son insalubres, insalubres, insalubres, imagínate, no quiero ser grosero, no quiero ser
2: Despectivo.
1: despectivo, pero en la India,
2: No,
1: ahí
2: sí,
1: te encargo, ¿eh?
0: estaba pensando yo en eso.
2: Sí,
1: En la
2: mucha
1: India,
2: insalubridad,
1: ahí te encargo.
2: muchísima insalubridad.
1: ¿Eh?
0: Sí.
2: Bueno, también sabes en dónde, Jerry, que yo me quedé sorprendido en Abu Dhabi también, en algunas partes. Que dices, ¿cómo puede ser posible? Ahí, dices, ¿cómo?
0: También en Brasil, en las favelas. Hay muchas
2: Hay
0: partes en
2: muchas
0: las que
2: partes donde hay mucha. Y la población pues se enferma. Y hay población que ya no se recupera, Jerry. O sea, que por más tratamiento y todo, siempre vive enferma, lamentablemente.
0: Fíjate que ahorita que está diciendo Ger esto del estómago, yo tengo una persona conocida, una amiga. ¿Sabes dónde la tiene? En la vejiga. Y no se la pueden quitar.
2: ¿Cómo crees?
0: Tiene una infección que, y es de la esta maldita, siempre me digo,
1: Helicobacter pylori.
0: Esa.
1: Pues bueno, la mitad de la población mundial la tiene y sobre todo ocurre durante la infancia, durante la época de los niños. La mayoría de las personas no se da cuenta de que tiene una infección por Helicobacter pylori porque nunca se enferma. O sea, ahí va bien. Si tiene signos y síntomas de una úlcera péptica, el médico probablemente te va a hacer pruebas para detectar las infecciones por Helicobacter pylori y tratarla con antibióticos. Pero muchas veces la gente dice, es que me hicieron una prueba. Ahorita hay una prueba, cuesta 8,000 pesos.
0: ¡Híjole!
1: Es lo que te digo que
2: no está al alcance de todos.
0: No, pues
1: pero
0: no.
1: Yo prefiero pagar los 8,000 por la prueba del aliento a que me metan un tubo en la boca.
0: Ah, no, ah, eso sí, también.
1: Porque la endoscopia te cuesta 6.
0: Ay, por 2,000 pesos, la verdad. Ya te vas a gastar 6, una lana.
1: Y algunas veces tienes que pagar aparte los 1,000 de la consulta del doctor y a veces te sale lo mismo. La prueba del aliento del Helicobacter, pero me parece que la hace laboratorios Polanco y este tipo de laboratorios. Sí, creo que es Polanco. Este cuesta 8,000 pesos.
2: Mira.
1: Pero sí es necesario que te la hagan porque la mayoría de las personas con infección por Helicobacter pylori nunca presentan signos ni síntomas. Entonces no se sabe con certeza por qué muchas personas no tienen síntomas. Pero es posible que algunas personas nazcan con una mayor resistencia a los efectos nocivos del Helicobacter pylori.
0: Eso también es
1: cierto. Te digo que nos vamos volviendo súper resistentes a todo.
0: Sí, te vas acostumbrando y te vas defendiendo como puedas.
2: El cuerpo está buscando la manera de subsistir.
0: Pues sí.
2: Como es a lo que llegue.
1: ¿No? Entonces, cuando se manifiestan los signos y los síntomas de la infección por Helicobacter pylori, estos suelen estar relacionados con una gastritis.
0: Sí.
1: Dicen, es que tengo una gastritis brutal. Unas agruras que no me las quito con nada. Duermo con el frasco de omeprazol en el buró.
2: Sí.
1: ¿No? Entonces, cuando van y lo checan, dicen, pues es que tiene usted Helicobacter pylori. O ya cuando tienen úlcera péptica, ¿no?
0: Ándale.
1: Y pues pueden tener... Primero, dolor urente o ardor en el estómago o en el abdomen, ¿no? Doctor urente es el que te quema. Lo que tú me dices, doctor, dolor urente en el esófago.
0: Ay, sí, en la garganta tú.
1: Ahorita le dieron un antibiótico muy fuerte por la muela y tiene un dolor urente en el esófago, que siente que le quema. Dolor estomacal más agudo que puede empeorar con el estómago vacío. Por eso mucha gente si no puede estar sin el estómago. Fíjate, mi suegra yo creo que tiene Helicobacter pylori, ya la voy a tratar. No me lo ha dicho. Es que apenas ahora que salimos de viaje me dijo, tengo tanta hambre que me dan ganas hasta de vomitar. Le digo, eso no es hambre. Eso es gastritis.
0: Ándale.
2: Es que me dan hasta ganas de vomitar.
0: Sí, porque sientes que si comes como que engañas un ratito al estómago en producir acidez.
1: Le digo, ¿por qué no me habías dicho? Le digo, eso no es hambre, eso es gastritis. Entonces lo más probable es que tenga Helicobacter pylori.
0: Sí, porque es más común de lo que uno cree.
1: Y es que el problema es que ella va mucho a los partidos de fútbol, ahí cuando está en Hermosillo, y comen todas las garnachas que les ponen en el campo. Entonces ya ahí te encargo. Vámonos un pequeño corte y regresamos volando con ustedes aquí en su programa.
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5: El colágeno es la principal proteína componente del tejido conectivo. Constituye de 25 a 35% de las proteínas totales que forma fibras, las fibras colágenas. Es el componente más abundante de la piel y de los huesos. Las moléculas de colágeno tienen distintas formas y funciones. En tendones, forman fibras rígidas encordadas, resistentes a la tensión. Por otro lado, en la piel, permite la expansión en todas direcciones sin deformaciones. El colágeno se encarga de dar estructura, firmeza y elasticidad a la piel y mantiene la salud de tus músculos, ligamentos, tendones y articulaciones. Vamos a una breve pausa y regresamos a su programa Estilo de Vida.
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1: Bueno. Entonces decía, ¿tienen dolor urente o ardor en el estómago? Uh-huh. Para que ustedes lo ubiquen bien, en el abdomen. Dolor estomacal más agudo que puede empeorar con el estómago vacío.
0: Uh-huh. Exacto.
1: Náuseas, uh-huh, que es lo que decía mi suegra. Tengo tanta hambre que me dan ganas de vomitar. Pérdida del apetito. Eructos frecuentes, pero eructos amargos, como de huevo.
0: Uh-huh. Ay, guáchalas.
1: Buena, sí. ¿Sí has eructado huevo?
0: No.
1: ¿Nunca has comido huevo duro?
0: Sí, sí, el huevo duro de repente sale.
1: ¿Que eructas el huevo duro? Uh-huh. ¿Y que te dicen que es exquisito, sí, aliento?
2: Azufre.
1: Así.
0: Hasta hinchazón, tú vas con, sales corriendo.
1: Hinchazón del abdomen y pérdida de peso involuntaria.
2: Ok.
1: Todo eso puede ser signo de que tienes Helicobacter pylori. Les recuerdo. Dolor urente o ardor en el estómago o en el abdomen. Uh-huh. Dolor estomacal más agudo que puede empeorar con el estómago vacío. Náuseas. Pérdida de peso. Pérdida del apetito, eructos frecuentes e hinchazón. Ahora, hay que programar una cita con su médico si tienen los signos o síntomas que pueden ser de gastritis o de úlcera péptica.
0: Uh-huh. Sí.
1: Es peligroso tener una úlcera. Uh-huh. Y de inmediato, sí, tienen dolor intenso persistente en el estómago. Uh-huh. O sea, es un dolor abdominal. Uh-huh. O sea, es un dolor que te dobla.
2: Ay, qué horrible se ha descendido.
1: Porque hay una herida.
0: Pues sí, es que
1: porque
0: sí.
1: Hay una herida que está sangrando, que puede despertarte incluso cuando duermes, ¿eh? La popó con sangre o de color negro alquitranado. ¿Por qué de color negro alquitranado? Porque los jugos gástricos como que cosen la sangre, la hacen como moronga, para que me entiendas, ¿no? O sea, cuando pasa por el estómago la sangre, pues forma ser parte del bolo alimenticio.
0: Y ya sale negra cuando vas al baño.
1: Ahora, la infección por Helicobacter pylori se produce cuando el Helicobacter pylori infecta el estómago. Por lo general, la bacteria Helicobacter pylori se transmite de una persona a otra por contacto directo, con la saliva.
2: El vaso, prestarse un vaso.
1: Por prestarte el vaso, por prestarte la cuchara, o incluso por el vómito o la popó.
2: O hasta estornudar, ¿no? Cuando te den las
1: cutículas. Sí, por la saliva.
2: La saliva.
1: Pero hay niños que vomitan y pueden infectar a todos los de su casa.
0: Claro.
1: Cuando están limpiando el vómito. O por la popó. Puedes compartirte. Por eso cuando tú te desparasitas, te dicen, no ocupe nadie más que usted el baño en donde se va a desparasitar.
0: Y te dicen que toda la familia lo haga también.
1: Si no, si eres de los que tiene residencia de Infonavit, 67 metros, un solo baño, como la mayoría de este país, que todos tenemos que andar sufriendo la escasez de...
2: Con un baño y varios vivimos.
1: ¿Tú siquiera tienes baño y medio o tienes dos baños?
2: Baño y medio.
1: Bañito y medio. Eso es una ventaja, ¿eh? Es una ventaja porque
0: sí.
1: No creo que sea mucho gasto meterle un excusadito adicional a la casa.
0: No, se pasan. Yo también creo que se pasan al hacer los de Infonavit, pero bueno, no podemos decir muchas cosas.
1: Pero bueno, no, o sea, ¿qué les cuesta poner un medio bañito aparte, no?
0: Pues sí.
1: Porque además en la mañana, imagínate el relajo de todos los que se quieren bañar, otros que tienen que pasar al baño porque todos levantándote, lo primero que quieres es pasar al baño.
0: ¿No te acuerdas del chiste que dijeron cuando apenas estaban entregando las casitas del Infonavit?
2: ¿Cuál?
0: Que decían que los baños eran tan chiquitos que en vez de rollos de papel de baño llevaban serpentinas.
1: Fíjate que a mí la casa que me dieron de Infonavit en Hermosillo, sí me salió...
0: Hermosillo deben de ser más grandes, pero más las de que daban aquí eran chiquititas.
1: Tengo dos baños en la casa.
2: Que me sorprende.
0: Y Hermosillo, chiquitos.
2: Lo que de sobra es tierra. Entonces tienen, son caseronones.
0: Pero hace mucho calor.
1: También los caseronones los tienen los ricos, ¿eh?
2: No, pero en general, Jerry, ves unas casas grandes, no ves casitas
1: chiquitas. No ves casas tan chiquitas, sí, o sea, ves las casas más grandes.
2: Porque son terrenos más amplios.
1: Salvo que sean pies de casa.
2: Exactamente.
1: Pero bueno, entonces, pónganle medio bañito aparte. Porque se pueden contagiar cuando se están desparasitando.
0: Sí.
1: Entonces hay que desparasitar a toda la familia para que todos se evacúen los parásitos. Y bueno, pues aún se desconoce exactamente de qué manera la bacteria Helicobacter pylori provoca la gastritis o una úlcera péptica en algunas personas. Lo normal es por el desgaste de la mucosa gástrica, ¿no? Ahora, las personas suelen infectarse con Helicobacter pylori durante la infancia. O sea, creces toda tu vida con la bacteria en la panza. Toda tu vida creces con la bacteria en el estómago. Y los factores de riesgo para la infección por Helicobacter pylori están relacionados con las condiciones de vida en la infancia. Por ejemplo, ¿cuáles? Vivir en condiciones de hacinamiento. ¿No? Vivir en casa con muchas otras personas aumenta el riesgo de una infección por Helicobacter pylori. Porque si la tiene uno... La tiene el otro, y si la tiene el otro se la pega al de enfrente, y el de enfrente se la pega al de al lado. Y así se van contagiando todos. Entre menos personas compartan la vivienda, menos riesgo hay de que te infecte a alguien más, ¿no?
0: Así es.
1: Vivir sin una fuente confiable de agua limpia.
0: Eso es primordial, man.
1: Tener un suministro confiable de agua limpia y potable contribuye a reducir el riesgo de Helicobacter pylori. Y también, pues, vivir en un lugar donde no hay la suficiente infraestructura. Por ejemplo, el alcantarillado, el drenaje, los baños al aire libre, las fosas sépticas. Pues todo esto pues te lleva a condiciones de vida a veces insalubres que pueden ser más comunes en rancherías, en pueblos donde no les han colocado los servicios básicos, ¿no? Entonces ahí tienes más probabilidades de infectarte, ¿no?
0: Que todos van a agarrar agua del mismo pozo para todo.
1: Ahora, las complicaciones relacionadas con la infección por Helicobacter pylori incluyen úlcera. Esa es la más riesgosa, la más peligrosa, la más dolorosa, las úlceras. El Helicobacter pylori puede dañar la mucosa protectora del estómago y del intestino delgado. del estómago y del intestino delgado. Y como consecuencia de esto, el ácido estomacal puede producir una llaga abierta.
0: Ay, una
1: úlcera. Esta llaga que produce los jugos, los ácidos gástricos, se conoce como úlcera. Una cosa son los jugos gástricos y otra cosa son los ácidos. Una cosa es el jugo gástrico ácido y alcalina y otra cosa es el ácido clorhídrico. Son cosas distintas. Y el que te hace la llaga es el ácido clorhídrico. Entonces, alrededor del 10% de las personas con Helicobacter pylori tienen úlcera.
2: Oh, y la torre,
1: ¿eh? O sea, decimos que muchas no tienen síntomas. Muchas no presentan ninguna sintomatología. Pero otro tanto sí producen úlcera. Ahora, hay inflamación de la mucosa del estómago. La infección por el Helicobacter pylori puede afectar el estómago y causar irritación e hinchazón. Esto se conoce como gastritis.
0: La famosa gastritis.
1: Y algo que te puede generar tener el Helicobacter pylori a la larga es cáncer de estómago.
2: Ay, la torre, hasta sí, puede porque llegar, ¿sí? El problema.
1: Sí.
2: O sea, fuertísimo, que ya te genere hasta cáncer el Helicobacter.
1: Entonces, la infección por el Helicobacter pylori es un factor de riesgo importante para cierto tipo de cáncer de estómago.
0: O de esófago.
1: También, porque sube. Puede subir por las vías digestivas. Ahora, una úlcera péptica es una llaga en el revestimiento del estómago. El intestino delgado o el esófago pueden verse afectados. O sea, no nada más la bolsa del estómago, para arriba y para abajo.
0: Así es.
1: ¿No? Entonces, una úlcera péptica en el estómago se denomina úlcera gástrica. Una úlcera duodenal es una úlcera péptica. ¿Por qué se llama duodenal? Porque se manifiesta en la primera parte del intestino, en duodeno. El duodeno. ¿Sí sabes por qué se llama duodeno?
0: ¿Por qué? Por los dedos.
1: Porque mide 12 dedos.
0: 12 dedos.
1: Duodeno. Mide el equivalente a 12 dedos. Ahora, en regiones del mundo donde la infección por el Helicobacter pylori y sus complicaciones son comunes, los médicos a veces hacen análisis a personas sanas en busca del Helicobacter pylori. Y existe una controversia entre los expertos sobre si es beneficioso hacer pruebas para detectar la infección por Helicobacter pylori cuando no se observan signos ni síntomas de infección.
0: Pero es que dices que puede estar ahí oculta la condenada.
1: Puede estar ahí sin que tú te des cuenta. Entonces, si te preocupa la posibilidad de tener una infección por Helicobacter pylori o crees que puedes tener un riesgo alto de tener cáncer de estómago, pues habla con tu médico, ¿no? Con tu gastroenterólogo. No necesitan andar buscando un médico especialista, en el Seguro Social los tienen, aunque te tarden 4 meses en darles la cita. Fíjense que el problema del sector salud no es la gente.
0: Falta.
2: La sobrepoblación.
0: Exacto, es una cantidad impresionante.
1: Es la carencia de recursos.
0: También.
1: Es la carencia de recursos. Llega un momento en que los médicos se ven tan atados de manos. Que no saben qué contestar al paciente. Acaba de salir un artículo que sacó este Canal 40, que dice que los hospitales ya nada más van a recetar lo que hay en la farmacia.
2: O sea, limitar ya por completo. Imagínate, si tienes una enfermedad grave, terminal, autoinmune.
1: Solo lo que hay en la farmacia.
2: Nada más.
0: Sí.
1: O sea, te van a pasar la lista y te van a decir, nada más hay ketoconazol para los hongos, nada más hay ranitidina para la gastritis, nada más hay libenglamida para la diabetes, atorvastatina para el colesterol, el medicamento para la presión alta y párale de contar.
0: Y párale
1: de contar. Y para el dolor. Si alguien te llega con algo más...
2: O sea, pagaste toda la vida tu seguro, hasta te jubilaste y a la hora de la hora tienes que buscar a dónde vas a rascar.
0: Así es. Ahorita, por ejemplo, ya no hay la mía.
1: Vamos a un pequeño corte y regresamos volando con ustedes aquí en este programa.
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1: Quiero invitar a todos mis amigos de Nuevo Laredo a que me manden un mensaje. 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
5: En Enzimas digestivas. El sistema digestivo produce enzimas digestivas de forma natural para ayudar a transformar los alimentos en sustancias que el propio cuerpo pueda absorber y utilizar nutrientes como los carbohidratos, las proteínas, las grasas, las vitaminas y los minerales de los alimentos. Las enzimas digestivas son generadas en su mayoría por el páncreas, en pequeñas cantidades desde el intestino y la saliva, en específico para ayudar a descomponer los hidratos de carbono, las grasas y las proteínas de los alimentos, de modo que nuestro cuerpo pueda absorber los nutrientes a través de la barrera intestinal y llegar al torrente sanguíneo para que lleguen al órgano que los necesite. Vamos a una breve pausa y regresamos a su programa Estilo de Vida.
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1: Bueno, entonces, para prevenir el cáncer de estómago, que cada día hay más personas que tienen este problema de cáncer de estómago.
0: Qué feo, pobre.
1: Comparado con las cifras que teníamos nosotros en años anteriores. Es que lo que me está diciendo
2: un médico ahí precisamente de cancerología, Jerry, que es impresionante cómo se ha elevado la cantidad de personas con cáncer. O sea, lo que antes, hay un médico ahí que tiene, pues trabajando, él debe tener unos 84, 85 todavía, afortunadamente es uno de los grandes de ahí de la ciencia en cancerología. Y dice que de hace más o menos como unos 60, 50 y tantos que llegó ahorita. Y sabes que es impresionante la cantidad de cáncer que se ha manifestado.
1: Lo que pasa es que la ingesta de elementos como el glutamato monosódico, los conservadores, los colorantes, los pesticidas, sí, los antibióticos, los conservadores.
0: Comiendo todo lo que no...
1: Todo eso, uh-huh, dentro de los alimentos. O aparte, los radicales libres por la polución.
0: Sí.
1: La baja de glutatión en tu organismo, la exposición del sistema inmunológico y la cantidad de virus y bacterias nuevos que están saliendo cada día.
0: Sí, está cañón.
1: Te exponen como organismo. Uh-huh. O sea, nuestro cuerpo vive en estado de supervivencia. Uh-huh. Así es como vive el cuerpo, pobre en estado cuerpo. De supervivencia. Y un cuerpo que vive en estado de supervivencia es más propenso a generar cáncer.
2: Claro, por supuesto. Es cierto.
1: Un cuerpo que vive en estado de supervivencia es más propenso a generar un proceso de cáncer.
0: Sí, porque tu sistema autoinmune pues tampoco es, se está haciendo más fuerte todavía. Pues eres ser humano, no te va... Como especie tienes, pues, ¿no? Como que estás calibrado en cierta...
1: Sí. Fíjate que yo platicaba con una persona que ronca muy fuerte. Todo salió a colación de que me dice una señora, oiga, no hay nada para los ronquidos. Digo, sí, mire, le puede poner el spray de propóleo, 5 disparos en la garganta cada 3 horas. O sea, lo despierto cada... No, no, lo despierta cada 3 horas, le va a partir la mandarina en gajos.
0: Sí.
1: O sea, no, despierto, le da su frasquito a las 7 de la mañana y tómate 5 disparos. Es un spray que cabe perfectamente bien en el pantalón. Cabe muy bien en el pantalón. Entonces, 5 disparos por en la garganta a las 7 de la mañana, luego a las 10 de la mañana, a la 1 de la tarde, a las 4 de la tarde, a las 7 de la noche, a las 10 de la noche. Uh-huh. ¿Verdad? Se pone. Y va a ir usted trabajando sobre el velo del paladar. Uh-huh. Y puede mejorar mucho los procesos de ronquidos. Hay gentes que han suavizado muchísimo los ronquidos. Hay gente que incluso por roncar genera un proceso que se llama apnea del sueño.
0: Sí.
1: Pero yo le explicaba que cuando una persona ronca, Esas banditas que te pones en la nariz no sirven para nada.
2: Ah, sí, bueno, se han vuelto hasta moda. Se han vuelto.
1: No sirven para nada porque no es un problema de la nariz. El ponerte parches en la boca puede hacer que te ahogues.
2: Ay, qué peligroso.
1: Eso tampoco sirve para nada. No se anden tapando la boca. No sirve para nada. Además, pueden generarse una asfixia. El ponerte el oxígeno es muy incómodo, muy aparatoso y tampoco. Te sirve para la apnea, para que no te vayas a morir asfixiado.
0: Ándale.
1: Pero no te quita los ronquidos. Los ronquidos son por una posición de la tráquea.
0: Y la lengua, ¿no? Que se te va para atrás.
1: Por eso, es una posición de la tráquea. Entonces, cuando tú tienes ese problema, entonces hay una anomalía en la vía respiratoria. Entonces, hace que se cierre el conducto respiratorio. Hace que el conducto del aire se cierre. Y es cuando avientas el ronquido. Para poder abrir el conducto y poder jalar aire. ¿Sabes cuánto tiempo duermen realmente una persona que ronca?
2: ¿Cuánto?
1: 3 horas.
2: Nada. ¿Cómo se va a recuperar el cuerpo así? ¿Se va deteriorando?
1: Duerme tres horas. ¿Por qué duerme 3 horas? Porque el cerebro está atento a que no te vayas a ahogar.
0: Claro. Y te anda moviendo para que no.
1: Entonces, en el momento en que deja de percibir el cerebro que estás respirando adecuadamente o que está entrando suficiente aire, el cerebro inconscientemente te despierta. Entonces te despierta, son los famosos movimientos, y como que abre los ojos y no abre los ojos, que dices, me desperté hasta con mi propio ronquido. No, tu propio cerebro te despertó para que pudieses acomodarte y jalar aire. Entonces, de 8 horas que tú duermes, si roncas muy fuerte, tú nada más descansas 3 horas. Nada más duermes 3 horas. Esto es un estudio que se realizó. Y ahorita lo que está muy de moda, que vi ahorita en Europa, que todo el mundo... Ah, porque ahorita está súper de moda tratar lo de los ronquidos en Europa. Es un collarín. Ojalá y lo hubiera en México. Que trabaja para algunos de los ronquidos, no para todos. Porque hay distintas causas que pueden generar el ronquido. Pero este trabaja una gran cantidad. Es un collarín. Es un collarín flexible que no te incomoda y que te coloca la tráquea en la posición correcta para que no se te cierre el conducto del aire.
0: Mira.
1: Sí, yo lo iba a comprar.
0: Hubieras traído uno y
1: pero
0: lo ponemos
1: te juro
0: aquí.
1: Que se me fue el avión. Porque dicen, lo entregamos en 24 horas. Y le digo, ahorita lo pido para que me lo entreguen en el hotel. Se me fue el avión, ya no lo pedí. Pero ahora que vaya otra vez, me los voy a traer.
0: Ahora que vaya con Miri, dime cuál y lo pido antes para que les llegue allá.
1: Pues nada más pones este collarín ronquidos y te salen todos en
0: le voy a pedir, Amazon. Le voy a decir y te lo traigo.
1: Entonces, yo no lo ocupo, pero para a ver si lo podemos hacer para...
0: Pues para ayudar a mucha
1: personas,
0: gente.
1: ¿No? Entonces, todo eso tiene que ver hoy en día con los trastornos que estamos
2: presentando. Oye, eso no es sinónimo de edad, Jerry, porque toda la gente empieza... No es que roncas, porque entre más años tienes, más roncas. Oh.
1: Entre más sobrepeso tienes, más roncas.
0: Okay. También los niños llegan a roncar por las posiciones que...
1: Pero entre más sobrepeso tienes, más roncas.
0: Claro.
1: Si tú adelgazas, roncas menos. Pero algo que funciona muy bien es ponerte el propóleo en la garganta.
0: Te conté de aquel amigo de mi hija que se fue a la clínica.
1: No cualquiera, ahí no se vayan a andar quemando la garganta.
0: Sí, ¿no? El que fue a la clínica del sueño y lo que le sacaron radiografías, todo, y lo que tenía era muy ancha la lengua por atrás, le tuvieron que cortar un cacho de lengua.
1: Sí, porque cerraba el velo del paladar.
0: Fíjate cómo, por genética,
1: pero
0: también
1: qué
0: tienes otras.
1: Que te corten un pedazo
0: le,
1: de lengua.
0: Sí, le cortaron.
1: Santo Dios. Bueno, pues si tienen Helicobacter pylori, mándenme un mensajito, yo con todo gusto les hago una recomendación que nos ha funcionado extraordinariamente bien. Realmente nos ha funcionado muy, muy bien. Si son de los que se mueren de las agruras, la colitis, ya los quieren hasta operar, cauterizarles las úlceras, si están bien malos de la gastritis, de las agruras, de la colitis y que no ven la puerta, mándenme un mensajito. Mándenme un mensajito. Nosotros tenemos una recomendación que podemos hacerles que nos ha funcionado muy bien. Si tienen problemas para dormir porque roncan como desaforados, mándenme un mensajito. También les vamos a recomendar su propóleo. Y bueno, hay que tratar de cuidar nuestra dieta, nuestra alimentación.
0: Siempre. Sí, es cierto.
1: Fíjate que yo lo comentaba hoy en la mañana, en la transmisión que tuve en la mañana de Facebook, que, por ejemplo, yo no subí ni un gramo.
2: Pero nada, por eso me quedé.
0: Qué bueno, bendito.
1: No subí ni un gramo ahora que estuvimos de viaje y comimos como locos. Entonces yo llegué a la conclusión que el problema no está en lo que comemos, muévete, sino en lo que no hacemos.
2: Claro, muévete.
1: O sea, el sedentarismo es lo sí. que nos está matando en México. El sedentarismo es lo que nos está matando en México. Sí. 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Cuídense mucho, nos vamos a un pequeño corte y después del himno nacional continuamos con ustedes aquí en este su programa.
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5: Vamos a una breve pausa y regresamos a su programa Estilo de Vida.
15: Revista del Consumidor.
16: ¿Estás pensando en una nueva pantalla para ver el Mundial? Antes de gastar tu dinero, escucha esta información.
15: Antes, durante y después del Mundial, la Profeco es el árbitro en tus compras. Escucha, Revista del Consumidor.
16: El Laboratorio Nacional de Protección al Consumidor analizó 49 pantallas LED de entre 40 y 65 pulgadas.
15: Todos los modelos analizados son Smart TV y permiten conectarse por Wi-Fi a servicios y plataformas de contenidos audiovisuales en línea.
16: Lo que debes saber.
15: Las pantallas LED no necesitan fluorescencia para iluminarse y gracias a ello tienen algunas ventajas. Consumen menos energía, dan más brillo, colores precisos y reproducen videos de formatos avanzados.
16: Actualmente existen tecnologías como OLED, QLED y Mini LED que buscan mejorar el contraste, el color y profundidad de imagen.
15: Ya es común encontrar resolución 4K UHD e incluso 8K para contenidos con muchísimo detalle.
16: Esto las convierte en la opción ideal para deportes, películas, videojuegos o...
15: para gritarle al árbitro en ultra alta definición. ¿Cómo se verificó la calidad de las pantallas?
16: Para revisar la calidad de la imagen se tomaron en cuenta el color, el contraste, la uniformidad de la imagen en toda la pantalla y el nivel del color negro.
15: Entre más se logre un negro profundo, es mejor calidad de imagen.
16: Por el contrario, los modelos que solo alcanzan un gris oscuro perdieron puntos en su calificación.
15: Para evaluar la calidad de audio, el laboratorio implementó una metodología propia que le permitió identificar la fidelidad y la distorsión del sonido.
16: Aunque la mayoría de las pantallas integra bocinas sencillas por su diseño delgado, algunas cuentan con conexiones o salidas de audio digital ideales para conectar barras de sonido o teatros en casa.
15: También se evaluó la información comercial porque esta es indispensable en todos los productos que adquirimos.
16: Casi la mitad de los modelos analizados no cumplieron con todos los elementos para hacer válida la garantía.
15: En 7 pantallas se piden más requisitos de los establecidos para hacerla efectiva.
16: Además, los instructivos de 5 modelos no presentan todos los requisitos de información. De los 49 modelos analizados, la mayoría obtuvo una calificación general de muy buena.
15: Esto significa que ofrecen un desempeño ideal para ver televisión abierta en alta definición, películas y contenido en streaming.
16: Incluso, 3 modelos lograron una calificación global de excelente.
15: Y algo interesante es que hasta los modelos con las calificaciones más bajas ofrecen un desempeño aceptable para contenidos básicos y videos por internet.
16: ¿Cómo andan en su relación precio-calidad?
15: Las pantallas de 40 y 43 pulgadas tienen un rango de precios de menos de 3,000 a más de 6,000. La mayoría de ellas calificaron con MB.
16: Los modelos de 50 pulgadas son buenos y muy buenos en calidad. Andan de 4 a 8,000 pesos.
15: De las pantallas de 55 y 58 pulgadas, la más accesible calificó con MB. Cuesta poco más de 5,000 pesos.
16: Las más caras de este tamaño calificaron con excelencia. Una cuesta alrededor de 18,000 pesos y la otra casi 21,000.
15: De los modelos de 65 pulgadas, el de precio más bajo está en poco más de 8,000 pesos y es muy bueno en calidad.
16: En cambio, otro que obtuvo una calificación menor llega a más de 20,000 pesos.
15: El modelo de 65 pulgadas que logró la excelencia tiene un precio de casi 25,000 pesos.
16: Antes de comprar una pantalla, toma esto esto en cuenta.
15: Sé honesto, ¿realmente necesitas pagar por atributos adicionales? Porque sí, muchas veces terminamos pagando funciones que nunca usamos.
16: Verifica qué conexiones incluye.
15: Y revisa las apps integradas y servicios de streaming disponibles.
16: Recuerda que algunas plataformas requieren suscripción para funcionar.
15: Tips. Solicita que te sellen la garantía. Es indispensable para cualquier reclamo.
16: Fotocopia el recibo de compra. El papel térmico se degrada, se borra y por eso debes contar con una fotocopia o respaldo digital.
15: Analiza si conviene la garantía extendida. Algunas tiendas ofrecen ampliarla.
16: Implica un gasto adicional que, ante una avería, puede incluir la reparación o la sustitución de la pantalla.
15: Para conocer más detalles del estudio de calidad de pantallas LED, así como recomendaciones para instalarla y cuidarla, consulta la revista del consumidor en su versión impresa o digital. Revista del consumidor. Radio.
16: Gobierno de México.
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0: Ya estamos de regreso en Estilo de Vida.
1: Buenas noches, bienvenidos a este su programa
2: Estilo de Vida.
1: Yo soy su amigo Gerardo Medina, me da muchísimo gusto que nos acompañen el día de hoy a través de esta su casa, Grupo Fórmula, donde le damos poder a su voz. Y bueno, el día de hoy acompañados de la gratísima compañía de Miriam Díez.
3: Hola, ¿cómo están? Un abrazo para todos.
1: Y Marquito Silva.
4: Jerrito, muy contento de estar dando cuenta con todos ustedes aquí en Estilo de Vida. Bienvenido, Jerrito, a México.
1: Ya estamos aquí de regreso. Quiero pedirle una disculpa a toda la gente que me mandó mensajes. Pero les juro que yo no sabía ni quién era la dentista de láser,
4: no, pues no.
1: Ni quién era el dermatólogo, ni no supe quién era ninguno de los invitados.
4: Tampoco.
1: Yo estaba de vacaciones, discúlpenme ustedes, me fui
3: ya
1: a desconectar.
3: Ya te tocaba.
1: Entonces no supe qué.
3: No, hombre, hasta vienes con otra cara, otro gesto, otros ojos, eres otro.
4: Relajado.
3: Eres mi Jerry de antes, ahorita.
4: Y mira que cómo le caminó y cómo anduvo para arriba.
3: Pero vele la cara, es otra cara. No está ni traba. No, ya estás, ahorita te vamos a mandar más seguido para que seas muy feliz como siempre.
1: Sí. La felicidad te nutre, ¿eh?
3: Sí,
1: la felicidad te embellece. La felicidad te hace vivir. Pero bueno. No supe quiénes eran los invitados. No es grosería, no fue envidia.
4: Sophie, tampoco supe.
1: Porque muchos han de haber dicho, este envidioso no nos quiere dar los... No lo sé, es que no sé quién fueron. Marco y Miriam, nos dieron la gentileza de entrevistarlos, de llevar los programas. Que mucha gente me chuleó los programas, me dijo que qué programas tan bonitos habíamos tenido. Muchas gracias. Pero no supe quiénes eran, ¿eh? No fue mala onda, se los digo aquí al aire. No fue mala onda, no supe quiénes vinieron, no supe qué datos tenía, no supe nada. Entonces, una disculpa. Por eso, cuando venga algún invitado y el invitado dé algún dato, anótenlo.
3: Claro.
1: Anótenlo, por favor.
4: Que pues son muchísimos.
3: Y hasta hicimos que lo repitieran dos veces para que les
1: Entonces,
3: diera tiempo.
1: Si no tuvieron el dato, fue porque no lo quisieron anotar ustedes. No es otra cosa más que el que yo no tuve oportunidad de saber de qué trataba esto. Y bueno, el día de hoy vamos a hablar sobre las enfermedades de la retina. Este es otro tema que mucha gente me ha estado solicitando porque tienen problemas de retinopatía. Y fíjense que yo en el particular conozco a uno de los mejores retinólogos que existen en este país, que es un precioso, además, el doctor Mario.
4: Armendáriz.
1: No, ¿cuál Mario
3: Armendáriz? No, él no es, de traumatólogo.
1: Ay, no.
3: Pedro Mario,
4: pues,
3: te los agarras
1: Pedro
3: como...
1: Armendáriz. No,
3: bueno, está
1: Pedro
3: peor.
1: Infante. No te sirve María Félix también.
4: Es que para todo lo mencionas a Armendáriz.
1: Yo no menciono
4: y al doctor todo, este Pocholo.
1: O sea, pues. ¿Cuál doctor Pocholo? Ay, no. Bueno, el doctor Mario, que es una chulada de oftalmólogo.
4: Saludos al doctor.
1: Que es uno de los mejores. Marco, tú lo conociste. No me friegues.
4: Oye, pero jóvenes, no sean mala onda. Miren tantos doctores al programa.
1: No, Mario Mercado, ¿no te acuerdas de Mario Mercado?
4: Okay.
1: O sea, vienen tantos que sepa Dios quién es ese.
4: Del único que me acuerdo perfecto, conozco al pie de la letra, el doctor Víctor López Ocampo.
1: No, también Mario estuvo con nosotros un año en el programa.
4: Gracias.
1: O sea, y sales con tus tonterías, ya tienes Alzheimer.
4: Ay, no. De hecho, para allá, que no lo venga.
3: Mándalo de vacaciones otra vez.
1: De Ramera, ándale.
3: Y Carmen de Ramera.
1: Sí, al fin y al cabo, aquí tenemos de las dos. Ay, Marco Antonio.
4: Mario Mercado, ya. De hoy en adelante, Mario Mercado. Y ya después si se...
1: Y no es Mario Armendáriz, es Mario Armendáriz.
3: Armendáriz.
4: Me dijo que todo el tiempo era mi hermano Carmen Armendáriz.
3: No, te dije Armendáriz, tú eres ¿quién sabe quién eres?
1: Ay, no. Bueno, dice la productora que ya te calles y continuamos. Entonces, él es uno de los mejores retinólogos de América Latina. Buenísimo. Y bueno, fíjense que las enfermedades de la retina que se van presentando cada día más, cada día más personas tienen problemas de la vista. Algo que a mí me llama muchísimo la atención es que cuando nosotros éramos niños, porque yo crecí en un pueblo de crepúsculos enarbolados, en aquel entonces Coacalco era una llanura. Entonces,
3: pues sí, y satélite no había nada.
1: Nada.
3: No.
1: Estaba viendo unos videos de cuando íbamos a satélite.
3: No había nada.
4: ¿Qué Miguel Alemán fue el que construyó ahí? ¿O
1: sí, fue Miguel Alemán?
3: Bulevares eran minas de arena y todo lo que es el Naucali.
1: También
3: eran rancherías.
1: Lo más lindas eran minas también, por eso
3: sí,
1: se encendieron las casas.
4: ¿Qué estamos hablando de los 40s?
1: De los 60.
3: De los 60, porque 60's? Yo me cambié ahí cuando tenía 3 años.
4: Ok.
1: Nos tocaba pasar por ahí, que nomás
3: no había nada.
1: Era un caminito de voy y vengo.
3: Sí, te voy a enseñar, te voy a mandar fotos para que te rías.
1: Era la carretera México-Lechería.
4: Ok, mira, así se llama.
1: Así se llamaba México-Lechería.
3: Y pedían una cuota para construir el periférico. Ahí sí. Tienen los papeles mis papás.
1: Que sí. Bueno, entonces, yo me acuerdo cuando yo era chico que no había niños que usaran lentes.
4: No.
3: Era raro.
1: Pobre del chamaco, yo les estoy hablando de 1968. El mundial, las olimpiadas. Cuando las olimpiadas yo entré a la primaria. O sea, ya le cuelga, ay madre, estamos viejos. Cuando las olimpiadas yo entré a la primaria. Entonces el caso es que no había niños con lentes. Y pobre del que los llevara, ¿eh? Era el Ceguetas, el Milámparas,
3: el Cuatro Ojos,
1: el Nunca Visto. O sea, tenían 80 apodos, uh-huh, los pobrecitos. No había niños gordos ni niños con lentes.
3: El pobre, si había uno gordito, lo traían de bajada también.
1: Siempre era había uno por salón.
3: Sí, normalmente
1: había,
3: sí.
1: Había un gordito por salón, ¿no? Pero hoy todos los niños tienden a tener sobrepeso.
3: Sí, qué horrible.
1: Y es impresionante que desde los 5 o 6 años ya utilizan lentes de fondo de botella.
3: Sí.
1: Las alteraciones a nivel glandular han ido cobrando, sobre todo en la infancia, una cuota muy alta. Niños diabéticos, niños con cáncer, sí, niños con pérdida de la visión, niños
3: con presión alta,
1: con hipertensión.
3: ¿Niños?
1: Sí, niños con hipertensión. De hecho, la presión arterial de un niño es mayor que la de un adulto.
3: Sí, normalmente.
1: Pero de eso a que todavía sea más alta, que tengan hipertensión los niños.
3: Sí.
1: Y eso es algo que yo siempre he dicho. Yo de 10 pediatras he visto que solamente uno tome la presión arterial de los niños. Mm. Porque tú checa el dato. Llevas un niño al médico, yo no veo que le toquen una presión arterial al niño.
3: Yo hace tanto que ya ni me acuerdo.
1: No, es que no lo hacen. Es muy raro que le tomen la presión arterial al niño.
3: Fíjate.
1: Sí le pasan el estetoscopio, sí le ponen el otoscopio, o sea, le hacen toda la
3: inspección de rutina. Yo me estaba imaginando que debe de ser el aparato chiquito, porque si no, imagínate, les explotan su...
1: Ahí va un manómetro para niños.
3: Ah, ok.
1: Entonces, sí, es un dato curioso, ¿no? Entonces, algo que ha avanzado mucho es la pérdida de la visión. Cuando hay tratamientos, ya sea médicos o tratamientos alternativos, que es el que nosotros normalmente sugerimos, que te pueden ayudar a recuperar hasta el 70% de la capacidad de visión perdida. Pero las enfermedades de la retina varían mucho y la mayoría de ellas causan síntomas visuales. Uh-huh. Estas enfermedades pueden afectar a cualquier parte de la retina. La retina es una capa muy fina de tejido en el interior de la parte posterior del ojo.
3: Uh-huh. Ok.
1: Es en la parte posterior del ojo hay una telita muy fina, esa es la retina.
3: ¿Cómo se llama lo blanquito?
1: Lo blanquito es la esclera.
3: La esclera.
1: Entonces, donde se te ponen amarillo los ojos.
3: Ah.
1: Entonces, la retina contiene millones de células sensibles a la luz, que son los bastones, los conos. Hay conos, bastones y bastoncillos. Y están en la retina.
3: Bastones
1: y
3: bastones.
1: Y también tienen otras células nerviosas que reciben y organizan la información visual. Uh-huh. Y atrás de la retina se encuentra la fovea, ¿no? Entonces, la retina envía esa información al cerebro a través del nervio óptico, lo que te permite ver. Es ahí donde cuando hay presión ocular se genera el glaucoma.
3: Quédate.
1: Que puede ser glaucoma de ángulo abierto o glaucoma de ángulo cerrado. Pero vámonos un pequeño corte y regresamos volando con ustedes aquí en su programa.
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6: Tomar agua es vital para tu salud. Ayuda a hidratarte, mejorar la digestión, regular la temperatura corporal y mantener tu piel saludable. Recuerda, el agua es vida y tu cuerpo la necesita todos los días.
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0: fortalecer tus defensas. También son excelentes hidratantes. Sus jugos naturales ayudan a equilibrar los electrolitos perdidos a través del sudor durante los días calurosos. Beber agua con rodajas de cítricos es una alternativa saludable a los refrescos azucarados, manteniendo tu energía alta y tu cuerpo muy bien hidratado.
1: El apunte del día.
0: Carlos Alberto contra Italia 1970. La culminación perfecta del fútbol arte. Tras una secuencia colectiva donde participaron casi todos los jugadores brasileños, Pelé sirvió un pase medido para que el lateral Carlos Alberto llegara a toda velocidad y fusilara con un derechazo.
1: Territorio Animal.
0: El conejo es una mascota dócil, ideal para quienes buscan un compañero silencioso pero sociable. Requieren una dieta rica en heno y espacio para saltar libremente. Su naturaleza curiosa y sus largas orejas los convierten en animales encantadores que conquistan a niños y adultos.
1: Caminando por México.
2: Peña de Bernal, Querétaro. Hogar del tercer monolito más grande del mundo, este pueblo ofrece una energía mística que atrae a escaladores y buscadores de paz. Sus calles coloridas y deliciosas gorditas de maíz quebrado son el complemento perfecto para una vida llena de tranquilidad.
1: Información sorprendente.
0: Los astronautas no pueden eructar en el espacio porque no hay gravedad para separar el líquido del gas en el estómago.
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0: La letra J es la única que no aparece en la tabla periódica de los elementos químicos del mundo.
1: Conoce más.
0: El ojo del calamar gigante es del tamaño de una pelota de baloncesto, permitiéndole ver en las profundidades más oscuras.
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4: Bueno, entonces existe un tratamiento para algunas enfermedades de la retina, según tu afección. Y los objetivos del tratamiento pueden ser detener o retardar la enfermedad. Detener o retardar la enfermedad. Pero fíjate que hay algunos tratamientos a base de la suplementación que te pueden ayudar, junto con lo que el médico haya indicado, a mejorar. O sea, ya que el médico detuvo o retrasó la enfermedad, tú la puedes ver cómo se mejora, ¿no? Y esto puede ayudar a preservar, mejorar o restaurar tu visión. Por eso les digo que se puede recuperar hasta un 75% de la capacidad de visión perdida.
6: Ay, qué
4: sin tratamiento. Sin tratamiento, algunas enfermedades de la retina pueden causar pérdida grave de la visión o ceguera. Entre ellas, el famoso desgarro o desprendimiento de retina, ¿no? Muchas personas sufren este problema, ¿no? Y las afecciones y enfermedades de retina, pues vamos a mencionarlas, ¿no? Uno es el desgarro de la retina. Un desgarro de la retina ocurre cuando la sustancia transparente y gelatinosa en el centro del ojo, que se llama humor vítreo, se reduce. Y entonces se produce un estiramiento de la retina. Cuando se comienza a reducir ese líquido dentro del ojo, que es el humor vítreo, la retina se comienza a estirar. Y esta capa delgada del tejido que recubre la parte posterior del ojo se tensa mucho, porque se está estirando por la pérdida de este humor vítreo. Y esto puede causar un desgarre en el tejido de la retina. Muchas veces va acompañado por la aparición repentina de síntomas, como por ejemplo cuerpos flotantes y luces parpadeantes.
6: ¿Cómo son las luces parpadeantes?
4: Así como que ves...
6: Chispitas. No como el estetoscopio que se veía...
4: No, ves como flechazos de luz.
6: ¿Y esas mosquitas...?
4: Las moscas volantes son los objetos, los cuerpos flotantes.
6: Fíjate.
4: Que una vez les dije que se llamaban moscas flotantes y me dijeron que no me pitorreara de las personas. No, así se llaman. Así se llaman. Luego viene el desprendimiento de la retina. Uno es el desgarro.
6: Qué fuerte.
4: Cuando se tensa esa capita y de tanto que se tensa, se desgarra. Luego viene el desprendimiento.

0: desprendimiento de retina.
1: No, hombre, está cañón.
0: El desprendimiento de la retina se define por la presencia de un líquido debajo de la retina. Por lo general, esto ocurre cuando el líquido pasa a través de un desgarre y causa que la retina se despegue de las capas del tejido subyacente. O sea, como se desgarra la retina, entonces comienza a salir el líquido y al salir el líquido la jala.
1: ¿Y a dónde se va la retina?
0: No, pues ya queda ahí flotando, se desprende. Queda ahí. No se va a ningún lado, se queda desprendida nada más.
1: No te sale ni
0: nada. No, porque está en la parte posterior del ojo.
1: Pero no encuentra como...
0: No, mi vida. Okay. Imagínate que se está... Vas viendo cómo se sale algo por ahí.
1: Yo de chica, cuando decías, él desprendió la retina, yo decía, y los tapaban, yo decía, es para que no se le vaya a salir.
0: Es para que no le entre la luz. Sí. Porque es el órgano donde están los conos, los bastones y los bastoncillos, que son las células bipolares reductoras de velocidad en la fovea.
1: Y no se sale.
0: Ahí le pones 7 a la alumna Miriam 10, por
1: así
0: favor.
1: Me acordaba.
0: 5.
1: Así te cuando era
0: 5, dice la productora. Aquí
1: se talló el ojo y se le salió la retina. Y yo ya tenía, ya ni me...
0: Vamos a hacer nuestro concurso, que se va a llamar Las parejas nos pelan en hoy, ¿no?
2: Sí, es que fíjate que ya incluso el otro día le estaba contando a una persona que no, yo no sabía de ese síntoma, que hay gente que trae un problema en la vista y no puede cerrar los ojos.
0: Es un problema del bléfaro. Es un problema del párpado y del bléfaro.
2: ¿Verdad?
0: Pero no es del ojo.
1: O el que se le queda cerrado y ya no lo puede abrir.
0: Sí, esos son problemas de los músculos y de los tejidos que recubren al ojo, no del ojo.
2: ¿Sabes quién tiene ese problema? Pepe Magaña, el de Cachún Cachún.
0: Ah, sí.
2: Que él no puede, tuvieron que intervenirlo hace poco porque no puede cerrar exactamente los párpados.
0: Por eso ocupaba los lentes.
2: Ajá. Duerme y le estaba afectando un...
1: Sí,
0: Ocupan antifaces para dormir. Luego viene la retinopatía diabética. Si tienes diabetes, los vasos sanguíneos pequeños en la parte posterior del ojo se pueden deteriorar y filtrar líquido dentro de la retina y debajo de esta. Por esta razón, la retina se hincha y se puede tener la visión borrosa o distorsionada. También pueden desarrollarse capilares irregulares nuevos que se rompen y sangran. Y esto también empeora la visión.
2: Fíjate nomás todo, ¿sí?
0: Entonces, ¿por qué se da tanto la retinopatía diabética? Por las macromoléculas de glucosa. Es más grande la molécula de glucosa que el tamaño del vaso sanguíneo por el que pasa. Entonces, al ir pasando la macromolécula de glucosa por el vaso sanguíneo, o sea, la moleculota de azúcar, para que me entiendan, porque dice mi de macromolécula, el pedazote de azúcar por en la sangre, entonces va desgarrando todos los vasos, ¿no? Ahora está la membrana epirretiana. Esta membrana epirretiniana es un tejido delicado similar al de una cicatriz o una membrana que se ve como un papel celofán arrugado. Y esta membrana se ubica sobre la retina. Pues se llama membrana epirretiniana. Es una membrana aparte de la retina. ¿Te acuerdas del papel celofán?
2: Sí.
0: Entonces, haz de cuenta que arrugabas el papel celofán y lo pones encima de la retina. Entonces, la luz pasa, las imágenes pasan como por una estructura arrugada, como por un vidrio esmerilado, para que me entiendas tú, ¿no? Y esta membrana tira hacia abajo de la retina, lo que distorsiona la visión. Y los objetos pueden aparecer borrosos o torcidos, como muchos que conozco. ¿Tú no conoces muchos torcidos?
1: Sí.
0: Bueno, entonces habíamos mencionado. Las primeras son desgarre de retina, desprendimiento de retina, retinopatía diabética, membrana epirretiniana, y luego viene el agujero macular. El agujero macular es un pequeño defecto en el centro de la retina, en la parte posterior del ojo. La parte posterior del ojo se llama mácula. Y la mácula está constituida como el órgano que capta la visión central. Cuando tú tienes un problema de agujero macular, el agujero puede desarrollarse por una tracción atípica entre la retina y el vidrio y puede ser consecuencia de una lesión en el ojo. Hay gente que se pica el ojo. O hay gente que con un impacto puede tener una cicatriz. Entonces, esto Este tipo de traumatismos, ¿verdad? Pueden desarrollar una atracción, o sea, ¿qué es una atracción? Una fricción, ¿no? Atípica entre la retina y el humor vítreo. Y lesiona el ojo. Ahora, viene la degeneración macular. La degeneración macular es cuando el centro de la retina comienza a deteriorarse. Y esto causa síntomas como visión central borrosa o un punto ciego en el centro del campo visual. Mm. Existen dos tipos, la degeneración macular húmeda y la degeneración macular seca. Uh-huh. La mayoría de las personas presentan el primero, el tipo seco, que puede avanzar al tipo húmedo en uno o en ambos ojos.
1: Mira.
0: Y bueno, luego viene la retinitis pigmentosa. La retinitis pigmentosa es una enfermedad degenerativa heredada y afecta lentamente a la retina y ocasiona la pérdida de la visión nocturna y lateral. Entonces, hay muchas causas que originan daños en la retina. Cada uno de los de las cosas que mencioné son un tema.
1: Sí.
0: Por ejemplo, podríamos hablar de la retinitis pigmentosa toda la hora. O podríamos hablar de la degeneración macular húmeda y seca toda la hora. O el agujero macular toda la hora.
2: Si es que incluso Jerry había dicho que hay especialista para cada parte del ojo. O sea, no es, yo pensé que un solo especialista cubría todo y dice, no, Jerry, que tiene...
0: O sea, un solo especialista, un oftalmólogo, un cirujano oftalmólogo puede cubrir todo. Pero cuando encuentra que hay un daño muy específico, le habla al especialista de esa
2: Exactamente,
0: zona.
2: Exactamente, es lo que dice. Fíjate.
0: Hay especialistas. Por ejemplo, los especialistas en reparar la retina son los retinólogos. Por eso les decía que Mario Mercado es el mejor retinólogo de América Latina. Vámonos un pequeño corte y regresamos volando con ustedes aquí en su programa
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4: 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Vamos a una breve pausa y regresamos a su programa Estilo de Vida.
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6: Los humanos comparten aproximadamente el 60% de su ADN con los plátanos, algo sorprendente desde el punto de vista genético.
7: OpenAI lanzó GPT-5.6, su modelo de inteligencia artificial más avanzado a nivel mundial. Luego de posponer su lanzamiento un mes en espera del permiso del gobierno de Estados Unidos, OpenAI presentó la familia GPT-5.6 con 3 modelos. Sol, Terra y Luna. GPT-5.6 Sol destaca en ciberseguridad con protecciones reforzadas para actividades de mayor riesgo, lista para encontrar y corregir vulnerabilidades. Sol fue diseñado con un nuevo nivel de razonamiento llamado Max para dar más tiempo para razonar en profundidad. Además, acelera trabajos complejos debido a su nuevo modo Ultra, que aumenta las capacidades al distribuir tareas con varios subagentes. Sol también mejoró sus capacidades agénticas en flujos de trabajo de biología. Evalúa análisis de genómica y biología cuantitativa de largo horizonte con resultados más sólidos que GPT-5.5 usando menos tokens. 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
3: Beck nunca ha tenido miedo de mezclar estilos. Y Sex Law es prueba de ello. Parte de su aclamado álbum Midnight Vultures de 1999 combina funk, soul y este sello irreverente que lo caracteriza. Una canción que celebra la libertad con una energía contagiosa. Sex Law, Beck, en sonido Brown.

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1: Bueno, recordándoles nuevamente que el próximo viernes 17 y sábado 18 vamos a estar dando asesoría o consulta gratuita. Vamos a dar el viernes de 10 de la mañana a 4 de la tarde y los sábados de 10 de la mañana a 2 de la tarde.
3: Okay.
1: Bueno, el día en Tonalá 188 en la colonia Roma. Esto está entre Chiapas y Coahuila, para que no se me pierdan. Estamos contra esquina del Hotel Roma Love.
3: Roma Love.
1: Ajá. Si ven que nos tardamos mucho, se pueden echar un rapidín.
3: Están en el Love.
1: ¿No? Si ven que nos tardamos mucho, se echan un rapidín.
3: Claro.
1: Ahí en el Roma
3: Se van al Love.
1: Y si no, abajo está la de las garnachas.
3: Ah, se pueden entretener comiendo sabroso.
1: Y vamos a estar el viernes 17 de 10 de la mañana a 4 de la tarde y el sábado 18 de 10 de la mañana a 2 de la tarde, para todos los que deseen ir. Hay veces que el sábado es más tranquilo. Y muchos no trabajan el sábado.
3: Y ahorita además no hay niños.
1: ¿Por qué lo estamos haciendo hasta esa hora? Porque después de las 4 caen unos aguaceros.
3: Ay, sí, wow. ¿Qué tal?
1: De madre y señor mío. Entonces, ya no es de padre, ¿eh? Y es de madre.
4: De madre y señor.
1: Es madre y señor mío. Se llaman lluvias negras.
3: Sí, así dijeron que pasa, vamos a tener unos días de lluvias negras.
1: ¿No? No es que esté negra el agua, es que se denominan lluvias ámbar, lluvias azules, por colores. Y las tormentas más fuertes se llaman lluvias negras. Y avisaron que iba a haber 3 días de lluvia negra en la Ciudad de México. Pero ya vamos para la semana.
4: Para la semana, sí.
3: No se quiere ir.
1: Fíjate que es impresionante. Yo estaba viendo en un canal de televisión en España cómo pasaron cuando entró la tormenta a la Ciudad de México.
4: Ah, sí. ¿Y cómo se ve?
1: Se ve como una cortina de agua,
3: sí,
1: brutal.
3: ¿Verdad?
1: Que como que se está comiendo a la ciudad.
3: Se la estaba lavando.
4: Una cosa, como las de películas, cuando sí. Vienen las películas así. Como
1: de los tornados.
4: Ajá, tornados.
1: Nada más es sin tornado.
3: Ahí deberíamos de aprovechar para captar el agua pluvial, que luego andamos con sequías, sí. ¿Verdad?
1: Pero bueno. Por lo menos destapar el drenaje, ¿no?
3: Sí.
1: Bueno, en fin.
3: Ok.
1: Entonces, por eso lo estamos haciendo en ese horario. Traten de llegar lo más temprano que puedan, el lunes, el viernes y el sábado, para que se vayan tempranito también, porque sí está lloviendo muy fuerte. No se vayan a enfermar porque se mojaron. Y recuerden que el lunes 20 vamos a estar en las tertulias, en Avenida Circuito Interior número 9, casi esquina Puente de Alvarado, o Calzada México Tacuba, o San Cosme, como le quieran decir. ¿Por qué le han puesto tantos nombres a esa calle?
4: Sí, ya no sé.
3: No sé.
1: Ya no sé ni
3: y además de
1: llama.
3: La que no me le van cambiando el nombre, pero es una misma que llegaba.
1: Una Calzada México Tacuba.
3: Exacto.
1: Y Circuito Interior.
3: Uh-huh. Exacto.
1: En contraesquina está lo que era el Cine Cosmos.
3: Le cambian.
1: Enfrente está la Panadería La Esperanza. 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No hay forma de que se pierda. 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
4: Ay, eso es bueno.
1: Para que nos acompañen lunes 20. Les recuerdo que el día 24 de julio, voy a estar con ustedes en Mérida. El día 24 de julio, estoy aquí acordándome todas las fechas. El 24 de julio estoy en Mérida, en el Sambor de la Gran Plaza, a las 5 de la tarde.
3: Un abrazo a todos.
1: En Mérida, el 24 de julio, en Mérida, a las 5 de la tarde, en el Sambor de la Gran Plaza. El día 25 estoy con ustedes en Cancún, en el VIPS, que está a un costado de Fantasías Miguel, enfrente de Plaza Las Américas. Ahí en el VIPS, que está a un costado de Fantasías Miguel, frente a Plaza Las Américas, en Cancún, el día 25 a las 10 de la mañana. Luego, voy a estar el día 26 con ustedes en Cuernavaca. En Cuernavaca. El día 26 estamos con ustedes en Cuernavaca. Yo voy a ir a dar la reunión de Cuernavaca. El día 27 estoy con ustedes en Universidad. El día 27 se concentra en la universidad. El día 28 es la reunión de Monterrey. Todavía no sé si voy a ir a Monterrey. Yo les aviso. Pero tenemos el 28 Monterrey. El 29 estoy con ustedes en Linda Vista. Uh-huh. El día 30 estoy con ustedes en este...
4: Mira, y dale el hierrito toda la gente.
1: Galerías Cuapa.
3: Uh-huh. Llegó con ánimo.
1: El día 30 estoy con ustedes en Galerías Cuapa.
3: Mucho ánimo y actividad.
1: O sea, voy a dar casi todas las reuniones.
3: Qué bueno.
1: El día 31 volvemos a dar consulta. El día 31 volvemos a dar consulta en Tonalá 188. Y el día primero que nos toca, la reunión de San Martín Insurgentes Sonora, la reunión de Coatzacoalco, la reunión de Hermosillo, la reunión de Querétaro, la reunión de Torreón. Uh-huh. Voy a dar yo la reunión de Villahermosa.
4: Ah, mira, va a estar bien.
1: Yo voy a estar el sábado primero en Villahermosa. Uh-huh. Pero el primero de agosto está lleno, ¿eh? Es San Martín Insurgentes Sonora, es Coatzacoalcos, es Hermosillo, es Querétaro, es Torreón, es Villahermosa. Entonces, para que nos hagan la gentileza de acompañarnos.
4: Oye, ¿verdad que tú nunca dijiste, Jerry, o sí dijiste, porque el otro día me dijo una persona vía redes sociales que ibas a dar una plática que nunca dijiste cuándo, de lo de las zonas azules y la longevidad de las personas y por qué tenían mejor calidad de vida en
1: la región
4: y demás? Pero plática en además, ¿verdad? Que nunca dijiste, no, en un café. Ah, la dimos en el programa.
1: Ya la dimos. No, en el programa no, ya la dimos. Lo que pasa es que fue una repetición.
4: Okay.
1: Entonces no pusieron atención de la fecha cuando la íbamos a dar.
4: Okay.
1: Sí, ya la dimos.
4: Okay. Sí, porque ya la dimos. Me preguntaron, le dije, no, reciente.
1: La dimos en la maraca.
4: Ajá, sí, yo me acuerdo, estuve ahí. Pero
1: ya tiene como medio año.
4: Sí, más o menos.
1: Ya tiene más de medio año, sí, que dimos esa plática. Uh-huh. Entonces, no.
4: Sí,
1: no.
4: Que les digas.
1: Sí, porque una señora me dijo, el próximo taller, ¿taller de qué?
4: Ajá.
1: El taller de manejo de emociones fue hace un año.
4: Ajá.
1: Sí, el taller de manejo de emociones fue hace un año. No, lo que pasa es que la producción me hizo la gentileza de repetir algunos programas.
4: Ajá.
1: Pero no. ¿Qué no?
3: Dices que esos no.
1: De esos no.
4: Pero quién sabe de dónde sacó la gente, ya sabes que te... Uh-huh. Y te afirma. Y es que si lo digo...
1: No, no, lo
3: dije. Sí, porque yo no lo
1: lo dije. Bueno. Me hicieron la gente se repetir algunos programas míos para estar yo presente en el transcurso del mes. Exacto. Para que no me olvidaran y me echaran al fango, que era lo que menos me merecía. Nada más me fui a divertir un ratito.
4: Nada más.
3: Ay, qué bueno, qué felicidad.
1: Entonces, ya saben, esos son los anuncios parroquiales. 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
1: 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Bueno. Pues estábamos nosotros con las enfermedades de la retina, antes de nuestros anuncios parroquiales. Y fíjate que muchas enfermedades de la retina comparten algunos síntomas comunes.
4: Uh-huh.
1: Estos síntomas pueden ser, por ejemplo, ver manchas flotantes o telarañas. Esto puede verlo el que tiene retinitis pigmentosa, el que tiene degeneración macular, el que tiene desprendimiento de retina. O sea, muchos de los síntomas tienen que ver, aunque se van tratando como enfermedades aisladas cada una. Todas son de la retina, pero tienen una distinta causa y un distinto tratamiento.
3: Uh-huh.
1: Los síntomas suelen ser similares, ¿no? Tener visión borrosa o distorsionada en las que las líneas rectas pueden parecer onduladas. Porque es lo que decíamos, por ejemplo, en la mayoría de las personas que tienen este problema de que se ve como un papel celofán arrugado,
3: uh-huh,
1: ahí ves las líneas como onduladas.
3: Ah, claro.
1: ¿No? Defectos en la visión lateral.
3: No ves de lado.
1: Uh-huh. Pérdida de la visión. Pues ahí, como
3: no, pues
1: te explico,
3: sí,
1: ¿no? Y es posible que debas mirar con cada ojo por separado para notar estos cambios. O sea, te tapas un ojo y uh-huh, ves. Te tapas el otro ojo y ves. Porque muchas veces, como un ojo auxilia al otro, no te
3: claro,
1: das cuenta de los cambios que vas presentando.
3: Te vas acostumbrando, ¿no? El cuerpo trata de que.
1: Hay mucha gente que dice: fíjate que yo veo mejor con un ojo que con el otro.
3: Y sí, es cierto.
1: Pero no se dan cuenta porque como uno compensa la deficiencia del otro.
3: Claro.
1: Pues se acostumbra, ¿no? Ahora, es importante prestar atención a cualquier cambio de la visión y solicitar atención médica de inmediato.
4: Uh-huh.
1: Pero vámonos un pequeño corte y regresamos volando con ustedes aquí en su programa.
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1: Quiero invitar a todos mis amigos de Nuevo Laredo a que me manden un mensaje. 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
0: 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El silicio ayuda a limpiar los tejidos del organismo, estimula la producción de colágeno y de esta forma mejora los problemas de flacidez cutánea. El silicio mejora la flexibilidad de las articulaciones, ayuda a fortalecer y preservar los cartílagos, ayuda a aumentar la producción de elastina. Con ello, mejora la elasticidad de los músculos como corazón y vasos sanguíneos. ¿Sabías que exponerte a la luz natural en la mañana ayuda a regular tu reloj biológico y mejora tu sueño? Vamos a una breve pausa y regresamos a su programa Estilo de Vida. 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
5: El primer discurso de la infanta. Hemos seguido los discursos del rey Felipe VI de España, de Leonor, la princesa de Asturias y del gran don de la palabra que tiene la reina Leticia cuando está frente a un micrófono. No puede esconder a la periodista que vive dentro de ella. En varios eventos en la familia real ha asistido la más pequeña, la infanta Sofía, para apoyar tanto a sus padres como a su hermana, la futura reina. Pero llegó el momento de la infanta para tener ella el protagonismo y fue en Zaragoza donde dio su primer discurso oficial. Resaltó el papel de los docentes y la educación que va más allá del salón de clases. Ahora sus padres y Leonor ocuparon la primera fila del auditorio y sorprendió a todos una infanta plantada, segura, con gran dicción y facilidad para comunicar. Vaya que brilló Sofía en el escenario. No son cuentos y hadas, son historias reales.
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0: 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Explorando la naturaleza.
1: Parque Nacional Redwood, Estados Unidos. Situado en la costa de California, este bosque es el hogar de los seres vivos más altos del planeta, las secuoyas rojas. Estos gigantes pueden superar los 100 metros de altura y vivir durante siglos. El ecosistema costero, envuelto frecuentemente en niebla, proporciona la humedad necesaria para su crecimiento monumental. Caminar entre estos árboles centenarios ofrece una perspectiva única sobre la majestuosidad y la resistencia de la naturaleza frente al tiempo.
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2: Los astronautas no pueden eructar en el espacio porque no hay gravedad para separar el líquido del gas en el estómago.
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2: El chocolate es tóxico para los perros porque contiene teobromina, una sustancia que su organismo no puede procesar con facilidad.
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4: Y ya estamos nuevamente con ustedes aquí en este programa Estilo de Vida. Bueno, entonces les decía a ustedes que si notan una disminución de la visión o de repente percibes cuerpos flotantes o destellos, hay que ir a ver corriendo al doctor, ¿no? Y estas son señales de advertencia de una enfermedad retiniana, potencialmente grave.
5: Ay, canijo.
4: Entonces, los factores de riesgo para enfermedades de la retina pueden incluir envejecimiento. Todo por servir se acaba y acaba, por no servir.
5: Para su edad está bien.
4: No, hombre, me choca eso, ¿eh?
5: Ay, también. Me pone de nervios.
4: O sea, pudiese estar usted peor, ¿eh?
5: Sí, sí.
4: O sea, para...
5: Ya se gastó, mano. Ya ni quiera volver a...
4: Para lo madreado que está usted, está bien, de las gracias.
5: Me rechoca.
4: ¿No?
5: Sí.
4: De las gracias, porque para el modelito que usted trae cargando no está tan mal, ¿no?
5: Exacto.
4: Como cuando dicen, estás muy guapa, qué bien luces para tu edad.
5: Sí, para tu edad, o sea, gracias con toda esa patinada a la casa.
4: Ahí tengo una pista de asbesto.
5: ¿Qué prefieres? ¿No? ¿Hielo o pavimento?
4: ¿Concreto? Entonces, el envejecimiento puede ser una causa, ¿no? El hábito de fumar. Uh-huh. Y no dejan de fumar.
5: No, y yo ya les dije.
4: ¿Cuánta gente
5: veces
4: no te sale con su babosada de que estoy ingiriendo una menor cantidad de nicotina, este no hace daño?
5: Uh-huh. Y los vapeadores es lo mismo, ¿eh?
4: Son peor.
5: Sí.
4: Porque como son aceite.
5: Son aceites y están trayendo una de consecuencias
4: y
5: super
4: se pegan
5: malas
4: en los alveolos pulmonares. Te generan
5: es más pronto.
4: En mayor proporción, enfisema pulmonar y enfermedad pulmonar obstructiva crónica.
5: Y más rápido.
4: También la obesidad.
5: También.
4: Y además, estar delgado te facilita muchas cosas.
5: Ay,
4: yo como llegué 12 kilos más delgado a mi viaje, caminé, no me cansé, subí, bajé escaleras, no andaba echando el bofe. Porque cuando vas con sobrepeso, no puedes arrastrar ni tu alma, ¿eh?
5: Sí, cuesta mucho trabajo. Digo, me imagino porque yo los oigo. Uh-huh. Y prefieren no hacer ejercicio.
4: Reculó la delgada, ¿eh? Presumió su esbeltez. Sí. Yo por ahí he oído. Diabetes u otras enfermedades también generan problemas de la retina. Traumatismos oculares, lo que les decía, un choque, picarte el ojo, etcétera. Y antecedentes familiares de la enfermedad de la retina. Salud, señor Silva. A ver, ¿qué otro deben estornudarnos?
6: Exacto.
5: Es para que te acostumbres.
4: Entonces,
5: a los
4: antecedentes
5: mexicanos
4: familiares de la enfermedad de la retina. Les repito, envejecimiento, hábito de fumar, obesidad, diabetes u otras enfermedades, traumatismos oculares y antecedentes de enfermedad de la retina. Entonces, nosotros tenemos un nutriente, uh-huh, que se llama Bioelix One. Uh-huh.
6: Bioelix
4: One. Que es buenísimo, uh-huh, para mejorar la nutrición celular de los ojos. Uh-huh. Este elemento no necesita un examen previo para tomarlo. Yo con este dejé de utilizar los lentes.
5: Eso te ayuda.
4: Este también le ayudó mucho a Marco para comenzar a ver mejor. Uh-huh. Y a muchas personas las ha ayudado de manera muy importante. Fíjate, el Bioelix One es un elemento que contiene zinc, contiene extracto de zanahoria, contiene luteína y zeaxantina, que son dos carotenoides muy importantes para la formación del pigmento macular. Uh-huh. que es el pigmento que se pierde en la mácula y que produce la degeneración macular. Contiene ácido alfa-lipoico, contiene raíz de astrágalo, que la raíz de astrágalo evita el deterioro de los telómeros de los cromosomas de las células madres. Contiene extracto de la semilla de uva roja, contiene extracto de arándanos, contiene extracto de zanahoria, vitamina C, B5, B2, B1, B6, B9, B12, contiene vitamina A. Entonces, todos estos elementos, mira, por ejemplo, por decirte algo, el extracto de arándano es ideal para proteger frente al riesgo de enfermedades cardiovasculares. Ayuda para la memoria, ayuda a frenar las infecciones de la orina. De hecho, porque el arándano contiene algo que se llaman proantocianinas oligoméricas,
5: sí,
4: que ayudan para este efecto, y es un alimento ideal para incluir en dietas de adelgazamiento y para mejorar la salud ocular. La zeaxantina, que es un carotenoide que junto con la luteína ayudan a mejorar la producción del pigmento macular, protege la mácula y el cristalino de las radiaciones ultravioleta que desprende el sol formando una especie de escudo. Su acción antioxidante impide el envejecimiento temprano de las células. Bloquea la luz azul y protege a los ojos contra la luz ultravioleta. Altos niveles de este pigmento en la retina pueden ayudarnos a prevenir enfermedades oculares como la degeneración macular, protegiendo nuestros ojos contra la progresión de la enfermedad o la formación de cataratas, retrasando su formación. Uh-huh. Es beneficioso en otras afecciones como la retinopatía diabética, reduciendo los procesos de oxidación, o la uveítis, que ralentiza el proceso inflamatorio. La uveítis es cuando se inflama la uvea. La uvea es una parte del ojo que tiene mucho que ver con los procesos degenerativos. Por ejemplo, cuando hay artritis, se dice que puede haber artritis en los ojos, que es cuando está la inflamación de la uvea. Uh-huh. Y se genera la uveítis. Uh-huh. Luego, la luteína actúa como filtro de luz, protegiendo la vista de algunos efectos dañinos del sol. Tiene propiedades que protegen a la mácula que se encuentra en la retina. Uh-huh. Y es el punto de mayor agudeza visual. La luteína ayuda en la prevención de la degeneración macular, así como en la prevención o tratamiento coadyuvante de cataratas. Sus propiedades antioxidantes llegan a nuestra piel protegiendo las radiaciones solares. Y así cada uno de los elementos, por ejemplo, el astrágalo refuerza la inmunidad, ayuda al corazón, ayuda a la hiperglicemia, favorece el buen funcionamiento del riñón, te da más energía, previene las alergias. El zinc ayuda en el crecimiento y desarrollo del cuerpo humano, interviene en el control y regulación de las respuestas inmunes, ayuda a combatir infecciones, puede ser positivo para personas que sufren de diabetes. De hecho, zinc y magnesio ayudan a producir la hormona de insulina. El zinc es un mineral esencial para la salud de la piel, cabello y uñas, y disponer de la cantidad adecuada de zinc resulta positivo para evitar problemas de la visión. Uh-huh. De hecho, en Japón se ocupa mucho para prevenir la degeneración macular. El extracto de zanahoria mejora la actividad cerebral, mejora la piel, incrementa las defensas, que de hecho es lo que siempre te ponen un conejo, ¿no? Que decían, ¿cuándo has visto un conejo con lentes?
5: Comiéndose su... Pero ya ni sacan caricaturas de eso.
4: Fortalece la salud ósea, previene el envejecimiento prematuro, retarda los signos de la vejez, mantiene la salud ocular y protege el sistema circulatorio. Y así les puedo leer de cada uno de los elementos, pero la verdad es que este elemento, el Biolex One, es extraordinario para mejorar.
5: Tiene muchos elementos. ¿Y todos juntos?
4: Y además, si tienen catarata y unas gotas que se llaman Siempre Visión, que es Siempre Viva y Cineraria Marítima, que coadyuvan a mejorar muchísimo la vista cuando hay este problema de las cataratas. Entonces, si tienes catarata y quieres comenzar a adelgazar la catarata, te pones tus gotitas y comienzas a ver el resultado. En homeopatía de toda la vida se ha ocupado
5: la
4: Siempre Viva y la Cineraria Marítima para estos procesos. Uh-huh. ¿No? Entonces han visto muchísima mejoría con esto. Entonces no tienen por qué estar ustedes con problemas de la vista si hay un elemento, claro, o hay varios elementos,
5: claro,
4: que te ayudan a mejorar de manera radical, claro, los problemas de ceguera nocturna, de hipersensibilidad a la luz. La miopía, por ejemplo, es un proceso que se puede comenzar a regenerar.
5: ¿De la hipersensibilidad a la luz cuál me ayuda?
4: ¿Este
5: también?
4: Pues estamos hablando del mismo elemento, mi vida.
5: No, pensé que eran las gotitas.
4: No, mi amor, es para catarata y carnosidad, okay, nada más. Ya. Te digo que le ponga 5 a la alumna que no nos pela.
5: Sí te pelo, pero era otra pregunta. Cambiaste de...
4: No, que no empiece con su tonito tierno.
5: Cambiaste. Es que ya te quería preguntar. Estabas hablando ahorita...
4: No, 5 a la alumna.
5: De las gotitas.
4: Te digo que hay que hacer el programa Las Parejas No Nos Pelan en hoy. Ay, Miriam, me acabo de llegar, es mi primer programa después de vacaciones. ¡Hazme caso!
5: Te estamos alegrando, te estoy haciendo caso.
4: Bueno, Entonces, este elemento, el Biolix One, que tiene todo lo que mencioné, todo lo que mencioné, te ayuda para todo eso. Para la ceguera nocturna, la hipersensibilidad a la luz, te ayuda, ¿no? No es que cure, porque no son enfermedades como tal.
5: Claro.
4: Son desgastes naturales del ojo.
5: Así. Y estos son suplementos.
4: Y estos son nutrientes. Uh-huh. Son nutrientes que ayudan a mejorar las funciones. Exacto. Y no pierde nada con tener mejor vista.
5: Claro.
4: ¿Qué les quita ver bien? ¿Qué les quita captar bien los colores? Yo dejé de utilizar los lentes, ¿eh? Mi papá dejó de utilizar los lentes. Marco le bajó muchísimo.
6: Pero la graduación. Muchísimo. Sí.
4: Digo, estaba tan topo y tan cieguito que, digo, por lo menos le quedó una graduación de 1.75.
6: Sí,
4: pero de utilizar 5 punto y cacho.
6: Los lentes pesaban horrible, horrible de la cara. Pues obviamente de
4: no, uy, cuando yo vi los cristales que te quitaste, te juro que me dejé impresionar bien cañón
6: porque era muy así ya. Y sabes que me empezaba ya sentía muy mal cuando terminaba el día la nariz, ya la sentía así como te pesada, como si
4: yo nunca he podido utilizar lentes pesados,
5: los del sol tienen que ser muy delgados.
4: Yo el poco tiempo que llegué a ocupar lentes, porque yo recuperé mi vista con estos elementos, pero el poco tiempo que llegué a utilizar lentes, me sudaba mucho la zona donde me los ponía y los odiaba.
6: Sí, es horrible.
4: Llegamos al final de este programa. Muchísimas gracias por habernos acompañado. Muchas gracias por recibirme nuevamente en sus casas y ya van a tener que aguantarme nuevamente.
6: Eso.
4: Nos vemos mañana. Bienvenido. Aquí en este su programa
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9: Los caballitos de mar machos son los que quedan embarazados. Dan a luz hasta 1,500 crías por cada embarazo.
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10: Gente o gentes. Bueno, si hablamos de una persona en específico, persona, pues estamos hablando entonces de una persona, no de una gente. Una gente es un grupo de personas. Llegó mucha gente, había mucha gente en el evento, estaba lleno de gente o un gentío, pero nunca gentes, porque gentes tiene que ver con personas. Entonces, si tú dices, llegué a la fiesta y había muchas gentes, estás diciendo o quieres decir que había muchas personas o muchas, no sé, muchos asistentes, muchos invitados, pero nunca dices gentes.
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11: Kate y el reto de la montaña. La princesa de Gales enfrentó uno de los retos más difíciles de su vida, el cáncer. Ahora que lo ha superado, decidió hacer en solitario, en menos de 24 horas, el desafío nacional de las tres cumbres de Reino Unido. Kate recorrió 37 kilómetros y acumuló 5.000 metros de desnivel en los picos de Escocia, Inglaterra y Gales. Al terminar este desafío a los pies de la montaña, estaban los seres que más ama la princesa, sus padres, su hermano James, su esposo William y sus tres niños que llenaron de besos y abrazos a la campeona royal. Kate reflexionó: Sé que el camino durante y después del tratamiento requiere mucho más que medicamentos. Y sí, Kate se ha convertido en un ejemplo de gran fortaleza. 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
1: Considerada el segundo pulmón del mundo, la selva del Congo es la segunda selva tropical más grande tras el Amazonas. Se extiende por 6 países africanos y es famosa por ser el hogar de gorilas de montaña y los chimpancés. Sus densos bosques son esenciales para la lluvia regional y el sustento de millones de personas. La conservación de este ecosistema es prioritaria para proteger especies endémicas y mantener la biodiversidad.
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2: Venus es el único planeta del sistema solar que gira en sentido horario, al contrario que la mayoría de los planetas.
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2: El país con más islas en el mundo es Suecia, contando con más de 200.000 en todo su territorio.

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1: San Miguel de Allende, Guanajuato. Aunque ahora es ciudad, conserva su esencia mágica con calles empedradas y su icónica parroquia neogótica de cantera rosa. Es un centro artístico internacional lleno de galerías, festivales y una luz especial que enamora a pintores y viajeros del mundo.

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1: Los diamantes son trozos de carbón que soportaron presiones y temperaturas extremas bajo la superficie de la Tierra por siglos.
0: Conoce más.
1: Las abejas pueden detectar explosivos con la misma eficacia que los perros entrenados, gracias a su increíble sentido del olfato.

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2: Pepino para la frescura. El pepino es un aliado indispensable cuando sube la temperatura. Al estar compuesto casi totalmente por agua, ayuda a mantener el cuerpo fresco desde el interior. Puedes agregarlo a tus bebidas o comerlo crudo con un poco de limón. Su bajo contenido calórico y alta cantidad de fibra lo convierten en la botana perfecta para hidratarse sin pesadez estomacal.

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1: Un solo rayo contiene suficiente energía para tostar 100.000 rebanadas de pan en una fracción de segundo.
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1: El Monte Everest es la montaña más alta del mundo, pero su cima estuvo bajo el océano hace millones de años.

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1: El conejo es una mascota dócil, ideal para quienes buscan un compañero silencioso pero sociable. Requieren una dieta rica en heno y espacio para saltar libremente. Su naturaleza curiosa y sus largas orejas los convierten en animales encantadores que conquistan a niños y adultos.

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1: El chocolate es tóxico para los perros porque contiene teobromina, una sustancia que su organismo no puede procesar con facilidad.
0: Conoce más.
1: Las huellas dactilares de los koalas son muy parecidas a las de los humanos. Incluso podrían confundirse, ya que tienen patrones similares.

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3: El Cotopaxi, Ecuador, es uno de los volcanes activos más altos y peligrosos del mundo. Su forma cónica perfecta destaca en la cordillera de los Andes. Debido a sus grandes glaciares, una erupción podría generar lahares peligrosos para las poblaciones cercanas, manteniéndolo bajo una vigilancia científica constante.
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5: Buenas noches, bienvenidos a este su programa
6: Estilo de Vida.
5: Yo soy su amigo Gerardo Medina, me da muchísimo gusto que nos acompañen el día de hoy a través de esta su casa, Grupo Fórmula, donde le damos poder a su voz. Y bueno, el día de hoy acompañados de la gratísima compañía de Miriam Díez.
7: Hola, ¿cómo están? Un abrazo para todos.
5: Y Marquito Silva.
8: Yerrito, muy contento de estar de nueva cuenta con todos ustedes aquí en Estilo de Vida. Bienvenido, Yerrito, a México.
5: Ya estamos aquí de regreso. Quiero pedirle una disculpa a toda la gente que me mandó mensajes. Pero les juro que yo no sabía ni quién era la dentista de láser,
8: no, pues no.
5: Ni quién era el dermatólogo, no supe quién era ninguno de los invitados.
8: Nosotros tampoco.
5: Yo estaba de vacaciones, discúlpenme ustedes, me fui a desconectar.
7: Ya te tocaban.
5: Entonces no supe qué.
7: No, hombre, hasta vienes con otra cara, otro gesto, otros ojos, eres otro.
8: Relajado.
7: Eres mi Jerry de antes, ahorita.
8: Y mira que cómo le caminó y cómo anduvo para arriba.
7: Pero vele la cara, es otra cara. No está ni traba. No, ya estás, ahorita te vamos a mandar más seguido para que seas muy feliz como siempre.
5: Sí. La felicidad te nutre, ¿eh?
7: Sí,
5: la felicidad te embellece. La felicidad te hace vivir. Pero bueno. No supe quiénes eran los invitados. No es grosería, no fue envidia.
8: Sophie tampoco supe.
5: Porque muchos han de haber dicho, este envidioso no nos quiere dar los teléfonos. No lo sé, es que no sé quién fueron. Marco y Miriam, nos hicieron la gentileza de entrevistarlos, de llevar los programas. Que mucha gente me chuleó los programas, me dijo que qué programas tan bonitos hayamos tenido. Muchas gracias. Pero no supe quiénes eran, ¿eh? No fue mala onda, se los digo aquí al aire. No fue mala onda, no supe quiénes vinieron, no supe qué datos tenía, no supe nada. Entonces, una disculpa. Por eso, cuando venga algún invitado y el invitado dé algún dato, anótenlo.
7: Claro.
5: Anótenlo, por favor.
8: Se usaron muchísimo.
7: Y hasta hicimos que lo repitieran dos veces para que les
5: Entonces,
7: diera tiempo.
5: Si no tuvieron el dato fue porque no lo quisieron anotar ustedes. No es otra cosa más que el que yo no tuve oportunidad de saber de qué trataba esto. Y bueno, el día de hoy vamos a hablar sobre las enfermedades de la retina. Este es otro tema que mucha gente me ha estado solicitando porque tienen problemas de retinopatía. Y fíjense que yo en el particular conozco a uno de los mejores retinólogos que existen en este país, que es un precioso además, el doctor Mario.
8: Armendáriz.
5: No, ¿cuál Mario Armendáriz?
7: No, él no es René, él es de traumatólogo.
5: Ay, no.
7: Este dice Pedro un Mario.
8: Pues,
7: te los agarras
5: Pedro
7: como...
5: Armendáriz.
7: No, bueno, está
5: Pedro Infante. No te sirve María Félix también.
8: Es que por todo lo mencionas a Armendáriz.
5: Yo no menciono.
8: Y al doctor este Pocholo.
5: O sea, ¿cuál doctor Pocholo? Ay, no. Bueno, el doctor Mario, que es una chulada de oftalmólogo.
8: Saludos al doctor.
5: Que es uno de los mejores. Marco, tú lo conociste. No me friegues.
8: Oye, pero jóvenes, no sean mala onda. Vienen tantos doctores al programa.
5: No, Mario Mercado, ¿no te acuerdas de Mario Mercado?
8: Okay.
5: O sea, vienen tantos, que sepa Dios quién es ese.
8: Del único que me acuerdo perfecto y conozco al pie de la letra, el doctor Víctor López Ocampo.
5: No, también Mario estuvo con nosotros un año en el programa.
8: Así es.
5: O sea, y sales con tus tonterías, ya tienes Alzheimer.
8: Ay, no. De hecho, para allá, que no nos venga para
7: allá. Mándalo de vacaciones otra vez.
5: Y Carmen de Ramera, ándale.
7: Y Carmen de Ramera.
5: Sí, al fin y al cabo, aquí tenemos de las dos. Ay, Marco Antonio.
8: Mario Mercado, ya. De hoy en adelante, Mario Mercado. Y ya después si se...
5: Y no es Mario Armendáriz, es Mario Armendáriz.
7: Armendáriz.
8: Sí, dijo que todo el tiempo era mi hermano Carmen Armendáriz.
7: No, te dije Armendáriz, tú eres pienso de quién eres.
5: Ay, no. Bueno, dice la productora que ya te calles y continuamos. Entonces, él es uno de los mejores retinólogos de América Latina. Buenísimo. Y bueno, Fíjense que las enfermedades de la retina, que se van presentando cada día más, cada día más personas tienen problemas de la vista. Algo que a mí me llama muchísimo la atención es que cuando nosotros éramos niños, porque yo crecí en un pueblo de crepúsculos enarbolados, en aquel entonces Coacalco era una llanura. Entonces,
7: pues sí, y satélite no había nada.
5: Nada. No. Estaba viendo unos videos de cuando íbamos a satélite.
7: No había nada.
8: ¿Qué Miguel Alemán fue el que construyó ahí? ¿O
5: sí, fue Miguel Alemán?
7: Bulevares eran minas de arena y todo lo que es el Naucali también eran lo más, rancherías.
5: Lo más lindas eran minas también, por eso sí, se claro. encendieron las casas.
8: ¿Qué estamos hablando de los 40?
5: De los 60.
7: De los 60, porque yo me cambié ahí cuando tenía 3 años.
8: Ok.
5: Nos tocaba pasar por ahí, que nomás
7: no había nada.
5: Era un caminito de voy y vengo.
7: Sí, te voy a enseñar, te voy a mandar fotos para que te rías.
5: Era la, la carretera México-Lechería.
8: Ok, mira, así se llama.
5: Así se llama México-Lechería.
7: Y pedían una cuota para construir el periférico. Ahí tienen los papeles mis papás. Que
5: Bueno, entonces, yo me acuerdo cuando yo era chico que no había niños que usaran lentes.
8: No.
7: Era raro.
5: Pobre del chamaco, yo les estoy hablando de 1968. El mundial, las olimpiadas. Cuando las olimpiadas yo entré a la primaria. O sea, ya le cuelga, ay, madre, estamos viejos. Cuando las olimpiadas yo entré a la primaria. Entonces, el caso es que no había niños con lentes. Y pobre del que los llevara, ¿eh? Era el Ceguetas, el Milámparas, el Cuatro Ojos, el Nunca Visto. O sea, tenían 80 apodos, los pobrecitos. No había niños gordos ni niños con lentes.
7: El pobre, si había uno gordito, lo traían de bajada también.
5: Siempre era había uno por salón.
7: Sí, normalmente
5: había, había un gordito por salón, ¿no? Pero hoy todos los niños tienden a tener sobrepeso.
7: Sí, qué horrible.
5: Y es impresionante que desde los 5 o 6 años ya utilizan lentes de fondo de botella.
7: Sí.
5: Las alteraciones a nivel glandular han ido cobrando, sobre todo en la infancia, una cuota muy alta. Niños diabéticos, niños con cáncer, sí. niños con pérdida de la visión, niños
7: con presión alta,
5: con hipertensión.
7: Niños.
5: Sí, niños con hipertensión. De hecho, la presión arterial de un niño es mayor que la de un adulto.
7: Sí, normalmente.
5: Pero de eso a que todavía sea más alta, que tengan hipertensión los niños.
7: Sí.
5: Y eso es algo que yo siempre he dicho. Yo de 10 pediatras he visto que solamente uno tome la presión arterial a los niños. Porque tú checa el dato. Llevas un niño al médico, yo no veo que le toquen una presión arterial al niño.
7: Yo así tanto que ni me acuerdo.
5: No, es que no lo hacen. Es muy raro que le tomen la presión arterial al niño.
7: Fíjate.
5: Si le pasan el estetoscopio, si le ponen el otoscopio, o sea, le hacen toda la
7: inspección de rutina. Yo estaba imaginando que debe de ser es el aparato especial. Chiquito, porque si no, imagínate, ahí les explotan su...
5: Ahí va un manómetro para niños.
7: Ah, ok.
5: Entonces, sí, es un dato curioso, ¿no? Entonces, algo que ha avanzado mucho es la pérdida de la visión. Cuando hay tratamientos, ya sea médicos o tratamientos alternativos, que es el que nosotros normalmente sugerimos, que te pueden ayudar a recuperar hasta el 70% de la capacidad de visión perdida. Pero las enfermedades de la retina varían mucho y la mayoría de ellas causan síntomas visuales. Estas enfermedades pueden afectar a cualquier parte de la retina. La retina es una capa muy fina de tejido en el interior de la parte posterior del ojo.
7: Okay.
5: O sea, en la parte posterior del ojo hay una telita muy fina, esa es la retina.
7: ¿Cómo se llama lo blanquito?
5: Lo blanquito es la esclera.
7: La esclera.
5: La esclera. Entonces, donde se te ponen amarillos los ojos.
7: Ajá.
5: Entonces, la retina contiene millones de células sensibles a la luz, que son los bastones, los conos. Hay conos, bastones y bastoncillos. Y están en la retina.
7: Bastones.
5: Y también tienen otras células nerviosas que reciben y organizan la información visual. Y atrás de la retina se encuentra la fovea, ¿no? Entonces, la retina envía esa información al cerebro a través del nervio óptico, lo que te permite ver. Es ahí donde cuando hay presión ocular se genera el glaucoma.
7: Quédate.
5: Que puede ser glaucoma de ángulo abierto o glaucoma de ángulo cerrado. Pero vámonos un pequeño corte y regresamos volando con ustedes aquí en su programa
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10: OpenAI lanzó GPT 5.6, su modelo de inteligencia artificial más avanzado a nivel mundial. 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GPT 5.6 Sol destaca en ciberseguridad con protecciones reforzadas para actividades de mayor riesgo, listo para encontrar y corregir vulnerabilidades. 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Además, acelera trabajos complejos debido a su nuevo modo Ultra, que aumenta las capacidades al distribuir tareas con varios subagentes. Sol también mejoró sus capacidades agénticas en flujos de trabajo de biología. 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
1: Gente o gentes. Bueno, si hablamos de una persona en específico, persona, pues estamos hablando entonces de una persona, no de una gente. Una gente es un grupo de personas. Llegó mucha gente, había mucha gente en el evento. Estaba lleno de gente o un gentío, pero nunca gentes. Porque gentes tiene que ver con personas. Entonces, si tú dices, llegué a la fiesta y había muchas gentes, estás diciendo o quieres decir que había muchas personas o muchas, no sé, muchos asistentes, muchos invitados. Pero nunca dices gentes.
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2: Y ya estamos nuevamente con ustedes aquí en su programa
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2: Bueno, entonces, existe un tratamiento para algunas enfermedades de la retina, según tu afección. Y los objetivos del tratamiento pueden ser detener o retardar la enfermedad. Uh-huh. Detener o retardar la enfermedad. Pero fíjate que hay algunos tratamientos a base de la suplementación que te pueden ayudar, junto con lo que el médico haya indicado, a mejorar. O sea, ya que el médico detuvo o retrasó la enfermedad, tú la puedes ver cómo se mejora, ¿no? Y esto puede ayudar a preservar, mejorar o restaurar tu visión. Por eso les digo que se puede recuperar hasta un 75% de la capacidad de visión perdida.
4: Ay, qué
2: sin tratamiento. Sin tratamiento, algunas enfermedades de la retina pueden causar pérdida grave de la visión o ceguera. Uh-huh. Entre ellas, el famoso desgarre o desprendimiento de retina, ¿no? Muchas personas sufren este problema, ¿no? Y las afecciones y enfermedades de retina, pues vamos a mencionarlas, ¿no? Uno es el desgarro de la retina. Un desgarro de la retina ocurre cuando la sustancia transparente y gelatinosa en el centro del ojo, que se llama humor vítreo, se llama humor vítreo, se reduce. Y entonces se produce un estiramiento de la retina. Cuando se comienza a reducir ese líquido dentro del ojo, que es el humor vítreo,
4: entonces
2: la retina se comienza a estirar. Y esta capa delgada del tejido que recubre la parte posterior del ojo se tensa mucho. Porque se está estirando por la pérdida de este humor vítreo. Y esto puede causar un desgarre en el tejido de la retina. Muchas veces va acompañado por la aparición repentina de síntomas, como por ejemplo cuerpos flotantes y luces parpadeantes.
4: ¿Cómo son las luces parpadeantes?
2: Así como que ves...
4: Chispitas. No como el estetoscopio que se veía...
2: No, ves como flechazos de luz.
4: Okay. ¿Y esas mosquitas...?
2: Las moscas volantes son los objetos, los cuerpos flotantes.
4: Fíjate.
2: Que una vez les dije que se llamaban moscas flotantes y me dijeron que no me pitorreara de las personas. No, así se llaman. Así se llaman. Luego viene el desprendimiento de la retina. Uno es el desgarre.
4: Qué fuerte.
2: Cuando se tensa esa capita y de tanto que se tensa, se desgarra. Luego viene el desprendimiento de retina.
4: No, hombre, está cañón.
2: El desprendimiento de la retina se define por la presencia de un líquido debajo de la retina. Por lo general, esto ocurre cuando el líquido pasa a través de un desgarre y causa que la retina se despegue de las capas del tejido subyacente. O sea, como se desgarra la retina, entonces comienza a salir el líquido y al salir el líquido la jala.
4: ¿Y a dónde se va la retina?
2: No, pues ya queda ahí flotando, se desprende.
4: ¿Qué
2: queda ahí? No se va a ningún lado, se queda desprendida nada más.
4: No te sale ni
2: nada. No, porque está en la parte posterior del ojo.
4: Pero no encuentra cómo...
2: No, mi vida. Imagínate que se está vas viendo cómo se sale algo por ahí.
4: Yo de chica cuando decía se le desprendió la retina y decía, y los tapaban, yo decía, es para que no se le vaya a salir.
2: Es para que no le entre la luz. Sí. Porque es el órgano donde están los conos, los bastones y los bastoncillos, que son las células bipolares reductoras de velocidad en la fovea.
4: Y no se sale.
2: Ahí le pone 7 a la alumna Miriam 10, por
4: así
2: favor.
4: Me acordaba.
2: 5.
4: Así te cuando era chica.
2: 5, dice la productora. Eso. aquí este...
4: Se talló el ojo y se le salió la retina. Y yo ya tenía, ya ni me...
2: Vamos a hacer nuestro concurso que se va a llamar Las parejas nos pelan en hoy, ¿no?
5: Sí, es que la... Fíjate que ya incluso el otro día le estaba contando a una persona que no... Yo no sabía de ese síntoma, que hay gente que... trae un problema en la vista y no puede cerrar los ojos.
2: Es un problema del bléfaro. Ajá. Es un problema del párpado y del bléfaro.
5: ¿Verdad?
2: Pero no es del ojo.
4: O al que se le queda cerrado y ya no lo puede abrir.
2: Sí, esos son problemas de los músculos y de los tejidos que recubren al ojo, no del ojo.
5: ¿Sabes quién tiene ese problema? Pepe Magaña, el de Cachún Cachún.
2: Ah, sí.
5: Que él no puede, tuvieron que intervenirlo hace poco porque no puede cerrar exactamente los párpados.
2: Por eso ocupaba los lentes.
5: Ajá. Duerme y le estaba afectando un...
4: Sí, ocupan antifaces.
2: Ajá. Ocupan antifaces para dormir. Luego viene la retinopatía diabética. Sí. Si tienes diabetes, los vasos sanguíneos pequeños en la parte posterior del ojo se pueden deteriorar y filtrar líquido dentro de la retina y debajo de esta. Por esta razón, la retina se hincha y se puede tener la visión borrosa o distorsionada. También pueden desarrollarse capilares irregulares nuevos que se rompen y sangran. Y esto también empeora la visión.
5: Fíjate nomás todo, ¿sí?
2: Entonces, ¿por qué se da tanto la retinopatía diabética? Por las macromoléculas de glucosa. Uh-huh. Es más grande la molécula de glucosa que el tamaño del vaso sanguíneo por el que pasa. Entonces, al ir pasando la macromolécula de glucosa por el vaso sanguíneo, o sea, la moleculota de azúcar, uh-huh, para que me entiendan, porque dice mi de macromolécula, el pedazote de azúcar muere en la sangre. Entonces va desgarrando todos los vasos, ¿no? Ahora está la membrana epirretiana. Esta membrana epirretiniana es un tejido delicado similar al de una cicatriz o una membrana que se ve como un papel celofán arrugado. Uh-huh. Y esta membrana se ubica sobre la retina.
5: Okay.
2: Pues se llama membrana epirretiniana. Uh-huh. Es una membrana aparte de la retina. Uh-huh. ¿Te acuerdas del papel celofán?
5: Sí.
2: Entonces, haz de cuenta, uh-huh, que arrugabas el papel celofán, uh-huh, y lo pones encima de la retina. Uh-huh. Entonces, la luz pasa, las imágenes pasan como por una estructura arrugada, como por un vidrio esmerilado, uh-huh, para que me entiendas tú, ¿no? Y esta membrana tira hacia abajo de la retina, lo que distorsiona la visión. Y los objetos pueden aparecer borrosos o torcidos, uh-huh, como muchos que conozco. Uh-huh. ¿Tú no conoces muchos torcidos?
4: Sí.
2: Bueno, entonces habíamos mencionado. Las primeras son desgarre de retina, uh-huh, desprendimiento de retina, retinopatía diabética, membrana epirretiniana, uh-huh, y luego viene el agujero macular. Uh-huh. El agujero macular es un pequeño defecto en el centro de la retina, en la parte posterior del ojo. La parte posterior del ojo se llama mácula. Y la mácula está constituida como el órgano que capta la visión central. Cuando tú tienes un problema de agujero macular, el agujero puede desarrollarse por una tracción atípica entre la retina y el vidrio y puede ser consecuencia de una lesión en el ojo. Uh-huh. Hay gente que se pica el ojo. Uh-huh. O hay gente, ¿sí?, que con un impacto puede tener una cicatriz. Uh-huh. Entonces, este tipo de traumatismos, ¿verdad?, pueden desarrollar una tracción. O sea, que es una atracción, una fricción, ¿no?, atípica entre la retina y el humor vítreo. Y lesiona el ojo. Ahora, viene la degeneración macular. La degeneración macular es cuando el centro de la retina comienza a deteriorarse. Y esto causa síntomas como visión central borrosa o un punto ciego en el centro del campo visual. Mm. Existen dos tipos, la degeneración macular húmeda y la degeneración macular seca. Uh-huh. La mayoría de las personas presentan el primero, el tipo seco, que puede avanzar al tipo húmedo en uno o en ambos ojos.
4: Mira.
2: Y bueno, luego viene la retinitis pigmentosa. La retinitis pigmentosa es una enfermedad degenerativa heredada y afecta lentamente a la retina y ocasiona la pérdida de la visión nocturna y lateral. Entonces, hay muchas causas que originan daños en la retina. Cada uno de los de las cosas que mencioné son un tema.
4: Sí.
2: Por ejemplo, podríamos hablar de la retinitis pigmentosa toda la hora. O podríamos hablar de la degeneración macular húmeda y seca toda la hora. O el agujero macular toda la hora.
5: Sí, es que incluso Jerry había dicho que hay especialista para cada parte del ojo. O sea, no es, yo pensé que un solo especialista cubría todo. Dice, no, Jerry, que tiene...
2: O sea, un solo especialista, un oftalmólogo, un cirujano oftalmólogo puede cubrir todo. Pero cuando encuentra que hay un daño muy específico, le habla al especialista de esa zona.
5: Exactamente, es lo que dice. Fíjate.
2: Hay especialistas, por ejemplo, los especialistas en reparar la retina son los retinólogos. Por eso les decía que Mario Mercado es el mejor retinólogo de América Latina. Vámonos a un pequeño corte y regresamos volando con ustedes aquí en su programa
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6: 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Vamos a una breve pausa y regresamos a su programa Estilo de Vida.
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8: El 20 de agosto de 1940, León Trotsky, artífice de la Revolución Rusa, fue asesinado en su casa de Coyoacán por el mexicano Ramón Mercader. El crimen que impactó al mundo por la notoriedad de Trotsky y su confrontación con el gobierno soviético es el punto de partida de La Torre de Cristal, novela escrita a 4 manos por Eduardo Antonio Parra y Carlos René Padilla, quienes nos transportan a un México convulso en el tránsito entre la violencia revolucionaria y el país de instituciones que todos querían. Este tránsito se refleja en las personalidades y tensiones permanentes entre los protagonistas de la historia: el teniente Quintanilla, de métodos brutales; Quevedo, un investigador científico pero igual de efectivo; y la presencia del Güero Téllez, mítico periodista de Nota Roja, una novela negra trepidante con el marco de una etapa fascinante de nuestra historia reciente.
7: 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Les voy a presentar un clásico atemporal de Roy Orbison, lanzado en 1989, poco después de su fallecimiento. You Got It fue un recordatorio de su inigualable voz y sensualidad musical. Hoy lo recordamos con cariño en un aniversario luctuoso. Roy Orbison, You Got It, en Sonido Brown.

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1: Kate y el reto de la montaña. La princesa de Gales enfrentó uno de los retos más difíciles de su vida, el cáncer. Ahora que lo ha superado, decidió hacer en solitario, en menos de 24 horas, el desafío nacional de las tres cumbres de Reino Unido. Kate recorrió 37 kilómetros y acumuló 5.000 metros de desnivel en los picos de Escocia, Inglaterra y Gales. Al terminar este desafío a los pies de la montaña, estaban los seres que más ama la princesa, sus padres, su hermano James, su esposo William y sus tres niños que llenaron de besos y abrazos a la campeona royal. Kate reflexionó: sé que el camino durante y después del tratamiento requiere mucho más que medicamentos. Y sí, Kate se ha convertido en un ejemplo de gran fortaleza. 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
2: Y ya estamos nuevamente con ustedes aquí en su programa
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2: Bueno, recordándoles nuevamente que el próximo viernes 17 y sábado 18 vamos a estar dando asesoría o consulta gratuita. Vamos a dar el viernes de 10 de la mañana a 4 de la tarde y los sábados de 10 de la mañana a 2 de la tarde.
4: Ok.
2: Bueno, el día en Tonalá 188 en la colonia Roma. Esto está entre Chiapas y Coahuila, para que no se me pierdan. Estamos contra esquina del Hotel Roma Love.
4: Roma Love.
2: Ajá. Si ven que nos tardamos mucho, se pueden echar un rapidín.
4: Están en el Love.
2: Sí, no, si ven que nos tardamos mucho, se echan un rapidín.
4: Claro.
2: Ahí en el Roma
4: se van Love. Se van al Love.
2: Y si no, abajo está la de las garnachas.
4: Ah, se pueden entretener comiendo sabroso.
2: Y vamos a estar el viernes 17 de 10 de la mañana a 4 de la tarde y el sábado 18 de 10 de la mañana a 2 de la tarde, para todos los que deseen ir. Hay veces que el sábado es más tranquilo. Y muchos no trabajan el sábado.
4: Y ahorita además no hay niños.
2: ¿Por qué lo estamos haciendo hasta esa hora? Porque después de las 4 caen unos aguaceros.
4: Ay, sí, ¿qué tal?
2: De madre y señor mío. Entonces, ya no es de padre, y es de madre.
5: De madre y señor.
2: Es madre y señor mío. Se llaman lluvias negras.
4: Sí. Así dijeron que pasa, vamos a tener unos días de lluvias negras.
2: ¿No? No es que esté negra el agua. Es que se denominan lluvias ámbar, lluvias azules, por colores. Uh-huh. Y las tormentas más fuertes se llaman lluvias negras. Y avisaron que iba a haber 3 días de lluvia negra en la Ciudad de México. Pero ya vamos para la semana.
4: No se quiere ir.
2: Fíjate que es impresionante. Yo estaba viendo en un canal de televisión en España cómo pasaron cuando entró la tormenta a la Ciudad de México.
5: Ah, sí. ¿Y cómo se ve?
2: Se ve como una cortina de agua,
4: sí,
2: brutal.
4: ¿Verdad?
2: Que como que se está comiendo a la ciudad.
4: Se la estaba lavando.
5: Una cosa. Como las de películas, cuando nos vienen las películas así. Como
2: de las de los tornados.
5: Ajá, tornados.
2: Nada más es sin tornado.
4: Ahí deberíamos de aprovechar para captar el agua pluvial, que luego andamos con sequías, sí. ¿Verdad? Uh-huh.
2: Pero bueno. Por lo menos destapar el drenaje, ¿no?
4: Sí.
2: Bueno, en fin.
4: Ok.
2: Entonces, por eso lo estamos haciendo en ese horario. Traten de llegar lo más temprano que puedan, el lunes, el viernes y el sábado, para que se vayan tempranito también, porque sí está lloviendo muy fuerte. No se vayan a enfermar porque se mojaron. Y recuerden que el lunes 20 vamos a estar en las tertulias, en Avenida Circuito Interior número 9, casi esquina Puente de Alvarado, o Calzada México Tacuba, o San Cosme, como le quieran decir. ¿Por qué le han puesto tantos nombres a esa calle?
5: Sí, ya no sé.
4: Ya no sé ni y cómo además de llama. La que nada más le van cambiando el nombre, pero es una misma que llegaba.
2: Bueno, Calzada México Tacuba.
4: Exacto.
2: Y Circuito Interior.
4: Uh-huh. Exacto.
2: En contraesquina está lo que es el Cine Cosmos.
4: Le cambian.
2: 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No hay forma de que se pierdan. 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
5: Ay, eso es bueno.
2: Para que nos acompañen lunes 20. Les recuerdo que el día 24 4 de julio voy a estar con ustedes en Mérida. Uh-huh. El día 24 de julio, ahí estoy aquí acordándome todas las fechas. Uh-huh. El 24 de julio estoy en Mérida, en el Sambor de la Gran Plaza, a las 5 de la tarde.
4: Un abrazo a todos.
2: En Mérida, el 24 de julio, en Mérida, a las 5 de la tarde, en el Sambor de la Gran Plaza. Uh-huh. El día 25 estoy con ustedes en Cancún, en el Vips, que está a un costado de Fantasías Miguel, uh-huh, enfrente de Plaza Las Américas. Ahí en el Vips, que está a un costado de Fantasías Miguel, frente a Plaza Las Américas, en Cancún, el día 25 a las 10 de la mañana. Luego voy a estar el día 26 con ustedes en Cuernavaca. En Cuernavaca. El día 26 estamos con ustedes en Cuernavaca. Yo voy a ir a dar la reunión de Cuernavaca. Uh-huh. El día 27 estoy con ustedes en Universidad. El día 27 estoy con ustedes en Universidad. El día 28 es la reunión de Monterrey. Todavía no sé si voy a ir a Monterrey. Yo les aviso, pero tenemos el 28 Monterrey. El 29 estoy con ustedes en Linda Vista. Uh-huh. El día 30 estoy con ustedes en
5: Ya ahí dale el hierrito toda la
2: gente. Galerías Cuapa.
4: Uh-huh. Llegó con ánimo.
2: El día 30 estoy con ustedes en Galerías Cuapa.
4: Mucho ánimo y actividad.
2: O sea, voy a dar casi todas las reuniones.
4: Qué bueno.
2: El día 31 volvemos a dar consulta. El día 31 volvemos a dar consulta, uh-huh, en Tonalá 188. Y el día primero que nos toca, la reunión de San Martín Insurgentes Sonora, la reunión de Coatzacoalco, la reunión de Hermosillo, la reunión de Querétaro, la reunión de Torreón, uh-huh, voy a dar yo la reunión de Villahermosa.
5: Ah, mira, va a estar bien.
2: Yo voy a estar el sábado primero en Villahermosa. Uh-huh. Pero el primero de agosto está lleno, ¿eh? Es San Martín Insurgentes Sonora, es Coatzacoalcos, es Hermosillo, es Querétaro, es Torreón, es Villahermosa. Entonces, para que nos hagan la gentileza de acompañarnos.
5: Oye, ¿verdad que tú nunca dijiste, Jerry, o sí dijiste, porque el otro día me dijo una persona vía redes sociales que ibas a dar una plática que nunca dijiste cuándo, de lo de las zonas azules y la longevidad de las personas y por qué tenían mejor calidad de vida en la región y demás? Pero plática en además, ¿verdad? Que nunca dijiste, no, en un café. Ah, la dimos en el programa.
2: Ya la dimos. No, en el programa no, ya la dimos. Lo que pasa es que fue una repetición. Okay. Entonces no pusieron atención de la fecha cuando la íbamos a dar. Okay. Sí, ya la dimos.
5: Okay. Perfecto. Sí, porque ya estaban, me preguntaron, le dije, no, reciente.
2: La dimos en la maraca. Ajá.
5: Sí, yo me acuerdo, estuve ahí. Pero
2: ya tiene como medio año.
5: Sí, más o menos.
2: Ya tiene más de medio año, sí, que dimos esa plática. Ajá. Entonces, no.
5: Sí,
2: no.
5: Que les digas.
2: Sí, porque una señora me dijo, el próximo taller, ¿taller de qué?
5: Ajá.
2: El taller de manejo de emociones fue hace un año.
5: Ajá.
2: Sí, el taller de manejo de emociones fue hace un año. No, lo que pasa es que la producción me hizo la gentileza de repetir algunos programas. Ajá. Pero no. ¿Qué no?
4: Dices que esos no.
2: De esos no.
5: Pero quién sabe de dónde sacó la gente, ya sabes que te. Uh-huh. Y te afirma. Y es que sí lo digo.
2: No, no, no.
4: Sí, porque yo no lo
2: dije. No lo dije. Bueno. Me hicieron la gente se repetir algunos programas míos para estar yo presente en el transcurso del mes. Exacto. Para que no me olvidaran y me echaran al fango, que era lo que menos me merecía. Nada más me fui a divertir un ratito.
5: Nada más.
4: Ay, qué bueno. Qué felicidad.
2: Entonces, ya saben, esos son los anuncios parroquiales. 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
2: 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Bueno, pues estábamos nosotros con las enfermedades de la retina, antes de nuestros anuncios parroquiales. Y fíjate que muchas enfermedades de la retina comparten algunos síntomas comunes. Uh-huh. Estos síntomas pueden ser, por ejemplo, ver manchas flotantes o telarañas. Esto puede verlo el que tiene retinitis pigmentosa, el que tiene degeneración macular, el que tiene desprendimiento de retina. O sea, muchos de los síntomas tienen que ver, aunque se van tratando como enfermedades aisladas cada una. Todas son de la retina, pero tienen una distinta causa y un distinto tratamiento. Uh-huh. Los síntomas suelen ser similares, ¿no? Tener visión borrosa o distorsionada en las que las líneas rectas pueden parecer onduladas. Porque es lo que decíamos, por ejemplo, en la mayoría de las personas que tienen este problema de que se ve como un papel celofán arrugado, uh-huh, ahí ves las líneas como onduladas.
4: Ah, claro.
2: ¿No? Defectos en la visión lateral.
4: No ves de lado. Uh-huh.
2: Pérdida de la visión, pues ahí como no, pues te explico, ¿no? Y es posible que debas mirar con cada ojo por separado para notar estos cambios. O sea, te tapas un ojo y uh-huh. ves. Te tapas el otro ojo y ves. Porque muchas veces como un ojo auxilia al otro, no te claro. das cuenta de los cambios que vas presentando.
4: Se vas acostumbrando, ¿no? El cuerpo trata de que...
2: Hay mucha gente que dice, fíjate que yo veo mejor con un ojo que con el otro.
4: Y sí, es cierto.
2: Pero no se dan cuenta porque como uno compensa la deficiencia del otro.
4: Claro.
2: Pues se acostumbra, ¿no? Ahora, sí. es importante prestar atención a cualquier cambio de la visión y solicitar atención médica de inmediato. Uh-huh. Pero vámonos un pequeño corte y regresamos volando con ustedes aquí en su programa.
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7: El silicio ayuda a limpiar los tejidos del organismo, estimula la producción de colágeno y de esta forma mejora los problemas de flacidez cutánea. El silicio mejora la flexibilidad de las articulaciones, ayuda a fortalecer y preservar los cartílagos, ayuda a aumentar la producción de elastina. Con ello, mejora la elasticidad de los músculos como corazón y vasos sanguíneos.
6: ¿Sabías que exponerte a la luz natural en la mañana ayuda a regular tu reloj biológico y mejora tu sueño? Vamos a una breve pausa y regresamos a su programa Estilo de Vida.
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3: OpenAI lanzó GPT-5.6, su modelo de inteligencia artificial más avanzado a nivel mundial. Luego de posponer su lanzamiento un mes en espera del permiso del gobierno de Estados Unidos, OpenAI presentó la familia GPT-5.6 con tres modelos: Sol, Terra y Luna. GPT-5.6 Sol destaca en ciberseguridad con protecciones reforzadas para actividades de mayor riesgo, lista para encontrar y corregir vulnerabilidades. Sol fue diseñado con un nuevo nivel de razonamiento llamado Max para dar más tiempo para razonar en profundidad. Además, acelera trabajos complejos debido a su nuevo modo Ultra, que aumenta las capacidades al distribuir tareas con varios subagentes. Sol también mejoró sus capacidades agénticas en flujos de trabajo de biología. Evalúa análisis de genómica y biología cuantitativa de largo horizonte con resultados más sólidos que GPT-5.5 usando menos tokens. Informó Aide Rivera. 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
17: Los pulpos tienen tres corazones que bombean sangre azul por todo su cuerpo para sobrevivir en las profundidades del mar.
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2: Y ya estamos nuevamente con ustedes aquí en este programa
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2: Bueno, entonces les decía a ustedes que si notan una disminución de la visión o de repente percibes cuerpos flotantes o destellos, hay que ir a ver corriendo al doctor, ¿no? Estas son señales de advertencia de una enfermedad retiniana potencialmente grave.
4: Ay, canijo.
2: Entonces, los factores de riesgo para enfermedades de la retina pueden incluir envejecimiento. Todo por servir se acaba y acaba por no servir.
4: Para su edad está bien.
2: No, hombre, me choca eso, ¿eh?
4: Ay, me también. Me pone de nervios.
2: O sea, pudiese estar usted peor, ¿eh?
4: Sí, sí.
2: O sea,
4: para ya, lo... ya se gastó, mano. Ya ni quiera volver a...
2: Para lo madreado que está usted, está bien, de las gracias.
4: Me rechoca.
2: ¿No?
4: Sí.
2: De las gracias, porque para el modelito que usted trae cargando no está tan mal, ¿no?
4: Exacto.
2: Como cuando dicen, estás muy guapa, qué bien luces para tu edad.
4: Sí, para tu edad, o sea, gracias con toda esa patinada a la casa.
2: Ahí tengo una pista de asbesto.
4: ¿Qué prefieres?

0: no puedes arrastrar ni tu alma, ¿eh?
1: Sí, cuesta mucho trabajo. Digo, me imagino porque yo los oigo. Y prefieren no hacer ejercicio.
0: Reculó la delgada, ¿eh? Presumió su esbeltez. Sí. Yo por ahí he oído. Diabetes u otras enfermedades también generan problemas de la retina, traumatismos oculares, lo que les decía, un choque, picarte el ojo, etcétera, y antecedentes familiares de la enfermedad de la retina. Salud, señor Silva. A ver, ¿qué otro deben estornudarnos?
2: Exacto.
1: Es para que te acostumbres.
0: Entonces,
1: a
0: los antecedentes familiares de la enfermedad de la retina. Te repito, envejecimiento, hábito de fumar, obesidad, diabetes u otras enfermedades, traumatismos oculares, antecedentes de enfermedad de la retina. Entonces, nosotros tenemos un nutriente que se llama Bioelix One. Que es buenísimo para mejorar la nutrición celular de los ojos. Este elemento no necesita un examen previo para tomarlo. Yo con este dejé de utilizar los lentes.
1: Eso te ayuda
0: este mucho. También le ayudó mucho a Marco para comenzar a ver mejor. Y a muchas personas las ha ayudado de manera muy importante. Fíjate, el Bioelix One es un elemento que contiene zinc, contiene extracto de zanahoria, contiene luteína y zeaxantina, que son dos carotenoides muy importantes para la formación del pigmento macular, que es el pigmento que se pierde en la mácula y que produce la degeneración macular. Contiene ácido alfa-lipoico, contiene raíz de astrágalo, que la raíz de astrágalo evita el deterioro de los telómeros de los cromosomas de las células madres. Contiene extracto de la semilla de uva roja, contiene extracto de arándanos, contiene extracto de zanahoria, vitamina C, B5, B2, B1, B6, B9, B12, contiene vitamina A. Entonces, todos estos elementos, mira, por ejemplo, por decirte algo, el extracto de arándano es ideal para proteger frente al riesgo de enfermedades cardiovasculares. Ayuda para la memoria, ayuda a frenar las infecciones de la orina. De hecho, porque el arándano contiene algo que se llaman proantocianinas oligoméricas,
1: sí,
0: que ayudan para este efecto, y es un alimento ideal para incluir en dietas de adelgazamiento y para mejorar la salud ocular. La zeaxantina, que es un carotenoide que junto con la luteína ayudan a mejorar la producción del pigmento macular, protege la mácula y el cristalino de las radiaciones ultravioleta que desprende el sol formando una especie de escudo. Su acción antioxidante impide el envejecimiento temprano de las células. Bloquea la luz azul y protege a los ojos contra la luz ultravioleta. Altos niveles de este pigmento en la retina pueden ayudarnos a prevenir enfermedades oculares como la degeneración macular, protegiendo nuestros ojos contra la progresión de la enfermedad o la formación de cataratas, retrasando su formación. Es beneficioso en otras afecciones como la retinopatía diabética, reduciendo los procesos de oxidación, o la uveítis, que ralentiza el proceso inflamatorio. La uveítis es cuando se inflama la uvea. La uvea es una parte del ojo que tiene mucho que ver con los procesos degenerativos. Por ejemplo, cuando hay artritis, se dice que puede haber artritis en los ojos, que es cuando está la inflamación de la uvea. Y se genera la uveítis. Luego, la luteína actúa como filtro de luz, protegiendo la vista de algunos efectos dañinos del sol. Tiene propiedades que protegen a la mácula que se encuentra en la retina. Y es el punto de mayor agudeza visual. La luteína ayuda en la prevención de la degeneración macular, así como en la prevención o tratamiento coadyuvante de cataratas. Sus propiedades antioxidantes llegan a nuestra piel protegiendo las radiaciones solares. Y así cada uno de los elementos, por ejemplo, el astrágalo refuerza la inmunidad, ayuda al corazón, ayuda a la hiperglicemia, favorece el buen funcionamiento del riñón, te da más energía, previene las alergias. El zinc ayuda en el crecimiento y desarrollo del cuerpo humano, interviene en el control y regulación de las respuestas inmunes, ayuda a combatir infecciones, puede ser positivo para personas que sufren de diabetes. De hecho, zinc y magnesio ayudan a producir la hormona de insulina. El zinc es un mineral esencial para la salud de la piel, cabello y uñas, y disponer de la cantidad adecuada de zinc resulta positivo para evitar problemas de la visión. De hecho, en Japón se ocupa mucho para prevenir la degeneración macular. El extracto de zanahoria mejora la actividad cerebral, mejora la piel, incrementa las defensas, que de hecho es lo que siempre te ponen un conejo, ¿no? Que decían cuando viste un conejo
1: comiendo,
0: con lentes.
1: Comiéndose su... Pero ya ni sacan caricaturas de eso.
0: Fortalece la salud ósea, previene el envejecimiento prematuro, retarda los signos de la vejez, mantiene la salud ocular y protege el sistema circulatorio. Y así les puedo leer de cada uno de los elementos, pero

0: La verdad es que este elemento, el Biolex One, es extraordinario para mejorar.
1: Tiene muchos elementos. ¿Y todos juntos? Uh-huh.
0: Y además, si tienen catarata, hay unas gotas que se llaman Siempre Visión, que es Siempre Viva y Sin Área Marítima, que coadyuvan a mejorar muchísimo la vista cuando hay este problema de las cataratas. Entonces, si tienes catarata y quieres comenzar a adelgazar la catarata, te pones tus gotitas y comienzas a ver el resultado. En homeopatía de toda la vida se ha ocupado
1: la
0: Siempre Viva y la Sin Área Marítima para estos procesos, ¿no? Entonces han visto muchísima mejoría con esto. Entonces no tienen por qué estar ustedes con problemas de la vista si hay un elemento o hay varios elementos que te ayudan a mejorar de manera radical los problemas de ceguera nocturna, de hipersensibilidad a la luz. La miopía, por ejemplo, es un proceso que se puede comenzar a regenerar.
1: ¿De la hipersensibilidad a la luz cuál me ayuda?
0: ¿Este
1: también?
0: Pues estamos hablando del mismo elemento, mi vida.
1: No, pensé que eran las gotitas.
0: No, mi amor, es para catarata y carnosidad, nada más. Ya. Te digo que le ponga 5 a la alumna que no nos pela.
1: Sí te pelo, pero era otra pregunta. Cambiaste de...
0: No, que no empiece con su tonito tierno.
1: Cambiaste. Que ya te quería preguntar. Estabas hablando ahorita...
0: No, 5 a la alumna.
1: De las gotitas.
0: Te digo que hay que hacer el programa Las Parejas No Nos Pelan en hoy. Ay, Miriam, me acabo de llegar, es mi primer programa después de vacaciones. ¡Hazme caso!
1: Te estamos alegrando, te estoy haciendo caso.
0: Bueno, entonces, este elemento, el Biolex One, que tiene todo lo que mencioné, te ayuda para todo eso. Para la ceguera nocturna, la hipersensibilidad a la luz, te ayuda, ¿no? No es que cure, porque no son enfermedades como tal.
1: Claro.
0: Son desgastes naturales del ojo.
1: Así. Y estos son suplementos.
0: Y estos son nutrientes. Son nutrientes que ayudan a mejorar las funciones. Y no pierde nada con tener mejor vista.
1: Claro.
0: ¿Qué les quita ver bien? ¿Qué les quita captar bien los colores? Yo dejé de utilizar los lentes, ¿eh? Mi papá dejó de utilizar los lentes. Marco le bajó muchísimo la graduación.
2: Muchísimo.
0: Digo, estaba tan topo y tan cieguito que, digo, por lo menos le quedó una graduación de 1.75.
2: Sí,
0: pero de utilizar 5 punto y cacho...
2: Horrible de la cara. Pues obviamente de la...
0: No, y cuando yo vi los cristales que te quitaste, te juro que me dejé impresionar bien cañón
2: porque era muy así ya. Y sabes que me empezaba ya sentía muy mal cuando terminaba el día la nariz, ya la sentía así como
1: te
2: pesada, como si
0: yo nunca pude utilizar lentes pesados,
1: el
0: poco tiempo que llegué a ocupar lentes porque yo recuperé mi vista con estos elementos, pero el poco tiempo que llegué a utilizar lentes, me sudaba mucho la zona donde me los ponía y los odiaba.
2: Sí, es horrible.
0: Llegamos al final de este programa. Muchísimas gracias por habernos acompañado. Muchas gracias por recibirme nuevamente en sus casas y ya van a tener que aguantarme nuevamente.
2: Eso.
0: Nos vemos mañana.
2: Bienvenido.
0: Aquí en este su programa
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18: Las estrellas que dominan el mercado. Lamine Yamal, Kylian Mbappé y Jude Bellingham encabezan la lista de los futbolistas con mayor valor del mercado entre los cuatro semifinalistas. Los tres representan el presente y el futuro del fútbol internacional gracias a su talento, juventud y capacidad para decidir partidos importantes. Sus actuaciones han confirmado por qué son consideradas las principales figuras de esta generación. Ahora buscarán llevar a sus selecciones hasta la gran final. ¿Cuál de ellos terminará siendo el mejor jugador del torneo?
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21: Las 5 de la mañana con 30 minutos. Gracias por estar con nosotros la mañana de este martes, en este martes 14 de julio de este 2026. Qué gusto poder saludarle, darle la bienvenida a través de las frecuencias de Grupo Fórmula en la República Mexicana, a través de todos los sistemas que en Telefórmula nos permiten saludarle, decirle muy buenos días a todas y a todos en México, en los Estados Unidos, nuestro canal de YouTube y nuestras plataformas digitales. Bienvenidas y bienvenidos. Bueno, vamos a comenzar con la información. En los Estados Unidos, el fiscal federal Joseph Nocella, encargado del caso contra el narcotraficante mexicano Ismael El Mayo Zambada, solicitó al juez Brian Cogan de la Corte Federal del Distrito Sur del Este de Nueva York imponer una sentencia de cadena perpetua, según un documento de 8 páginas enviado al juzgado, donde se señala que El Mayo Zambada fue el líder más violento del cártel de Sinaloa y que bajo su control y supervisión la organización trasladó a Estados Unidos de millones de kilos de narcotráfico de distintos puntos, pues fue un hecho. Además, las autoridades estadounidenses proponen establecer una multa mediante la incautación de la fortuna del Mayo Zambada, que estiman en 15 mil millones de dólares. La sentencia para El Mayo Zambada podría conocerse el lunes de la próxima semana. Bueno, pues en temas nacionales, coordinado por la Quinta Región Militar y el Gabinete de Seguridad en el Estado de Jalisco, que reúne autoridades de los tres niveles de gobierno, ayer se llevó a cabo el simulacro masivo de seguridad pública, un ejercicio preventivo inédito con el propósito de evaluar la capacidad de respuesta y coordinación interinstitucional ante escenarios de alto impacto como los narcobloqueos. Este simulacro se repetirá hoy a la 1:00 p.m. en distintos puntos y bajo otras hipótesis allá en el estado de Jalisco. Uzi Toledo, nuestra compañera de Grupo Fórmula allá en Guadalajara, te escuchamos con el reporte. Uzi, adelante, buen día.
1: Qué gusto saludarte, Manuel, excelente día, pues con la participación de más de 600 elementos de corporaciones de seguridad y protección civil de los tres niveles de gobierno, concluyó este lunes sin incidentes el simulacro de reacción interinstitucional realizado en 7 puntos del ingreso carretero de la zona metropolitana de Guadalajara. Este ejercicio, impulsado por la Secretaría de la Defensa Nacional y coordinado con la Quinta Región Militar, tuvo como objetivo evaluar la capacidad de respuesta y los tiempos de reacción de las autoridades ante una eventual contingencia o, para ser más claros, ante los narcobloqueos, que pues no es algo nuevo en Jalisco. El coordinador general estratégico de seguridad, Roberto Alarcón Estrada, explicó que las variaciones en los tiempos de arribo de las unidades obedecen a que los elementos se encontraban realizando sus patrullajes habituales al momento de activarse la alerta, lo que permite medir un escenario más cercano a la realidad. También informó que este simulacro se va a repetir este martes 14 de julio a las 13 horas con la posibilidad de modificar algunos de los puntos carreteros, por lo que pidió a la ciudadanía mantener la calma y ceder el paso a los vehículos de emergencia y evitar difundir información no verificada. No podemos olvidar, pues sí, en otras ocasiones, claro que ha ocurrido, pero nada como lo que sucedió el 22 de febrero de este año, después del abatimiento de El Mencho, cuando pues prácticamente todo Jalisco se vio envuelto en llamas y sobre todo también con la quema de los vehículos y estos narcobloqueos. Entonces, este es el objetivo principal de estos simulacros que se realizaron ayer lunes y que se van a realizar hoy martes. Esa es la información que hay hasta ahora, Manuel. Que tengan excelente día. Saludos desde Guadalajara, Jalisco.
21: Muchísimas gracias. Gracias, Uzi Toledo. Saludos allá a todos en Jalisco, allá en Guadalajara, en la zona metropolitana de Guadalajara. Muchísimas, muchísimas gracias. Bueno, hay 4 funcionarios públicos detenidos presuntamente relacionados con la fuga de 3 internos del penal de Hermosillo en Sonora, ocurrida el pasado sábado. Así lo informó el fiscal de justicia del estado de Sonora, Gustavo Salas. Además, ofrece una recompensa de $1,000,000 a quien proporcione información para dar con el paradero de los prófugos. A ver, Michelle Rivera, nuestra compañera de Grupo Fórmula ahí en Sonora, te escuchamos con el reporte. Michelle, muy buenos días.
19: Manuel, buen día, te saludo con gusto desde Sonora. Te informo que un total de 4 personas han sido detenidas luego de la fuga de 3 reos de alta peligrosidad del Cerezo número 2 de Hermosillo. Esta información la confirmó el fiscal del estado, Gustavo Rómulo Salas Chávez, quien declaró que investigan la situación. Detalló que giraron orden de aprehensión en contra de estas 4 personas, que son 2 custodios y 2 mandos que podrían tener responsabilidad en esta evasión. Así lo dijo.
22: Tenemos 4 personas detenidas que lamentablemente les surgió responsabilidad por las omisiones que realizaron al no impedir la evasión de estos sujetos, por lo cual también ya se obtuvieron las correspondientes órdenes de aprehensión y están siendo puestas a disposición de su juez para que resuelva su situación jurídica.
23: ¿Son custodios?
22: Unos de ellos son tropa y los otros son mandos.
23: Esto también, pues, derivado de que ha habido...
19: Manuel, asimismo, activaron alertas de búsqueda en vistas de obtener colaboración de estados vecinos y también de Estados Unidos. Manuel, por su parte, Carlos Alberto Flores, titular de la Agencia Ministerial de Investigación Criminal de la Fiscalía de Sonora, aseguró que la fuga de estos reos nada tiene que ver con el asesinato de custodios que se han ido registrando desde hace par de semanas en la capital del estado. Una situación que pone sin duda en el ojo del huracán al sistema penitencial del estado de Sonora. Le daremos seguimiento a este caso.
21: Muy atentos, por supuesto, claro que sí. Muchísimas gracias, Michelle Rivera, allá en Sonora. Bueno, el pasado mes de junio se registró la cifra más baja de homicidios dolosos cometidos en la Ciudad de México en los últimos 15 años. Además, hubo una reducción del 64% en delitos de alto impacto. Todo esto en el marco del operativo implementado con motivo del Mundial de Fútbol. Así lo informó la jefa de gobierno de la Ciudad de México, Clara Brugada. Raquel Flores, danos la información completa. Raquel, adelante, buen día.
0: ¿Qué tal, Manuel? ¿Cómo estás? Muy buenos días.
2: Junio se convirtió en el mes con el menor número de homicidios dolosos de los últimos 15 años y con una reducción del 64% en los delitos de alto impacto en la Ciudad de México. Resultados alcanzados en pleno desarrollo del Mundial de Fútbol, el mayor desafío de seguridad que ha enfrentado la capital en las últimas décadas, informó la jefa de gobierno, Clara Brugada. Al presentar el informe de seguridad correspondiente a junio de 2026, la mandataria capitalina afirmó que la estrategia de seguridad no solo resistió la presión que implicó recibir a millones de visitantes y organizar decenas de eventos masivos, sino que salió fortalecida al mantener la tendencia a la baja en la incidencia delictiva.
4: Y junio no fue un mes cualquiera. El Mundial nos puso a prueba. Y tuvimos el mundial con menos violencia. Considero que también la seguridad ganó el mundial en la ciudad.
2: Brugada Molina detalló que el promedio diario de homicidios dolosos pasó de 4.2 en junio de 2018 a 1.8% en junio de 2026, una disminución de 57%, mientras que desde el inicio de su administración, este delito ha bajado 31%. Añadió que durante el primer semestre de este año, los delitos de alto impacto disminuyeron 64% en comparación con el mismo periodo de 2019 y 8% respecto al primer semestre de 2025. Durante el Mundial de Fútbol, recordó, el gobierno capitalino ha desplegado un operativo interinstitucional con más de 40,000 servidores públicos, entre ellos 17,000 policías, además del apoyo de las Fuerzas Armadas, la Guardia Nacional, la Fiscalía General de Justicia, el C5 y diversas dependencias para resguardar los partidos, los festivales futboleros y los principales puntos de concentración de los aficionados. La mandataria capitalina reconoció el trabajo de la Secretaría de Seguridad Ciudadana, de la Fiscalía General de Justicia, las Fuerzas Armadas y la Guardia Nacional, al señalar que la coordinación entre todas las instituciones permitió que la Ciudad de México superara con éxito el mayor reto de seguridad de los últimos años y consolidara la reducción de la violencia durante el desarrollo del Mundial de Fútbol que está por concluir el próximo 19 de julio.
0: Hasta aquí el reporte, Manuel. Buenos días.
21: Muchísimas gracias, Raquel. Muy buenos días. Pues así la información, así los datos en la Ciudad de México. Bueno, son las 5 de la mañana con 40 minutos. Sofía Enríquez, ¿en qué vamos a andar? En la música. Hola.
5: Hola, Manuel. Buen día. Hoy en la música nos van a acompañar los Black Eyed Peas. La.

Nos acompañará la música de Black Eyed Peas porque es cumpleaños de Jaime Luis Gómez, mejor conocido como Tabú o Tabú Nahuasha, rapero, compositor y actor de ascendencia mexicana, quien nació un día como hoy, 14 de julio, pero de 1975 en Los Ángeles. Tras la muerte de Eazy-E, Tabú se integró a lo que en ese momento era Advanced Clan y que después se convertiría en Black Eyed Peas. Ha estado presente en los 11 discos de estudio del grupo. También ha hecho algunos trabajos como solista y de actuación.

0: Así que en el cumpleaños número 51 de uno de sus integrantes, Tabú, hoy escucharemos a la banda Black Eyed Peas. Gracias, Manuel, que tengan buen día.
1: Muy bien, Sofía Enríquez, muchísimas gracias. En eso vamos a andar en la música. Son las 5 de la mañana con 42 minutos. Vámonos a la primera de deportes con Betsabe Rosales. Hola, Betsa.
2: Hola, Manuel. Muy buenos días. Muy buenos días, amigos. Vámonos con la información deportiva porque ya hoy arranca la actividad de las semifinales del Mundial. Un partidazo, final adelantada. España se estará enfrentando a la selección de Francia. Partido programado a la 1 de la tarde desde el estadio de Dallas en Arlington. Arbitraje, por cierto, del salvadoreño Iván Bartón, el único de CONCACAF, único latinoamericano, único latinoamericano en esta etapa de semifinales. Y vamos a escuchar las palabras de Jules Koundé, el seleccionado de Francia, que responde a lo que dijo ayer. Lamine Yamal había dicho que no le tenía miedo a Francia y se tomó de una forma como ofensiva. Algunos medios lo tomaron así. Bueno, esto lo descarta totalmente Jules Koundé.
3: En ningún momento hemos sentido una falta de respeto. Yo conozco muy bien a Lamine, sé cómo es. Para mí es una muestra de confianza, lo hace siempre también con el Barça. Confía mucho en sus virtudes, en las virtudes también del equipo donde juega. Le veo también como motivación extra para él. Somos un equipo que está cómodo con jugar con la pelota y hundir el contrario, y también podemos jugar un poquito más abajo y explotar en transiciones porque tenemos mucha calidad para jugar así. Vamos a tener que también tener la pelota porque contra España no puedes dejar la pelota 90 minutos porque al final te encuentran espacio, te cansan.
2: Así que bueno, sabe también la peligrosidad, hablando en el tema deportivo, de lo que representa enfrentar a España, uno de los favoritos, y así lo dijo también Didier Deschamps, el entrenador justamente de la selección, el director técnico, que prefiere totalmente dejarle esta etiqueta de favorito a la selección de España.
4: Sí, sí, confirmo. Aquí con lo que ha hecho España, confirmando de ser el favorito. No, no quiero poner presión a Luis y su equipo, porque él sabe también que la gente está esperando mucho de la España. La España sabe atacar también y defender muy bien, porque solo un gol y 6-7 partidos. Puede ser un partido espectacular, con dos equipos que tienen muchas calidades a nivel ofensivo. Hay que pensar que va a ser espectacular.
2: Así que bueno, sabe también la calidad del partido al que se va a estar enfrentando contra uno de los favoritos, así lo deja también para quitarse un poco de presión. Y por parte del conjunto español, bueno, Lamine Yamal, que le vuelven a preguntar si es correcto lo que había dicho el día anterior, y él lo reafirma, no le tienen miedo a Francia y también acepta el reto de animarse a estos últimos partidos, ya sea este último partido o si avanza a la final, de volverse goleador en esta recta final del Mundial. Vamos a escuchar a Lamine Yamal.
5: Pero el fútbol, si sirve para algo, es para integrar, para la sociedad, y no hay mejor ejemplo que Francia y nosotros, que somos ejemplo de la integración y que el fútbol al final es eso. No se ha malinterpretado. Al final me preguntaron a mí como si me daba miedo Francia, y yo dije que no, obviamente no. Somos los campeones de Europa y no nos da miedo ningún partido. Entonces, no me preocupan los goles, pero yo creo que siempre es especial marcar en partidos así, y obviamente acepto el reto. Para eso he venido, y mañana será un día muy especial.
2: Así que con ahí las palabras de Lamine Yamal. Y Luis de la Fuente, el estratega de este combinado español, también habló sobre esta etiqueta de favorito. Le preguntan directamente si le representa más presión y reaviva el dicho mexicano en este Mundial, y si sí, para la selección de España.
6: A mí lo de que te digan que eres favorito o dejar de favorito, si eso no significa nada. Lo que sí es verdad, que creo que nos enfrentamos dos grandes selecciones. El ser favorito, ¿no? Yo no sé cuando dicen si quieren eso de la presión. Es que, no, creedme, de verdad, lo digo desde el corazón, no lo entiendo. No vale para nada el favorito o no favorito. No mete ninguna más presión. La presión es la responsabilidad que tenemos nosotros, con nosotros mismos, con nuestro país, con nuestra gente. Es una suerte, un privilegio estar en la situación que nos encontramos, jugando la semifinal del Campeonato del Mundo. Y siempre hablábamos de cerrar el círculo. no vamos, queremos cerrarlo en el Mundial, queremos que sea un año, otro paso más, porque somos unos competidores natos, que sería una bonita guinda de poner en el pastel ganar un campeonato del mundo, sabiendo que es muy difícil. Pero, como diría otra vez, pero que lo repito, y sí, sí.
2: Así que bueno, Luis de la Fuente subiéndose a este y sí, sí de México. No sé si le caiga bien o no, porque parece que a nosotros nos saló un poquito. Entonces, a ver cómo le va a España. 1:00 p.m. el día de hoy, choque de verdad de titanes. España contra Francia a 1:00 p.m. desde Dallas. Y mañana, para mañana, el otro juego, Inglaterra contra Argentina. Argentina ya partió justamente rumbo a Atlanta y ayer justamente se da a conocer además el arbitraje del estadounidense Ismail Elfat y Jordan Pickford habló por parte de la selección inglesa, el arquero del conjunto inglés, sobre este tema de Leo Messi. Saben que se enfrentan al mejor jugador del mundo que se mantiene vigente en esta Copa del Mundo y señala que no se van a ocupar exclusivamente en él.
7: Pienso que desde ahora solo tenemos que enfocarnos en nosotros, en estar en nuestro mejor nivel para vencer a una gran nación. Es un partido de fútbol, 90 minutos, 120, penales, estamos listos para lo que sea. Messi ha metido tantos goles y ha contribuido a tantos goles también a lo largo de su carrera. Es genial poder enfrentarlo después de tanto tiempo. Yo lo vi de niño. Todos sabemos lo bueno que es Messi, pero también sabemos lo buena que es Argentina. Así que no podemos distraernos solamente con Messi. Tenemos que enfocarnos en otras fortalezas también y en otras debilidades que podamos aprovechar.
2: Así que bueno, Inglaterra, que también está a las puertas de su propia historia, 90 minutos de regresar a su lo que sería su segunda final de una Copa del Mundo, así que pues es importante que se tomen entonces todas las previsiones contra la Argentina, están preparando cualquier escenario para poder salir avante contra una también de las candidatas a esta Copa Mundial y mencionar que con estas designaciones arbitrales ya confirmadas en semifinales, queda fuera el mexicano César Arturo Ramos Palazuelos y Katia Itzel García. Difícilmente, me parece, van a estar en la instancia final, así que se despiden los árbitros mexicanos de esta Copa del Mundo. Y hablando precisamente de información que se ha generado en torno a esta Copa, bueno, ayer la selección de Senegal, la federación específicamente, reunió a la prensa para hacer una conferencia de prensa. Se esperaba que fuera, bueno, de análisis, de conclusiones del tema de la participación. Sin embargo, se da a conocer sorpresivamente que el médico que estuvo acompañando a la selección no solo en este mundial, sino en los últimos 10 años, es de especialidad de ginecología, no tiene ningún conocimiento de medicina deportiva y es el encargado, era el encargado de la selección de Senegal. Así que bueno, esto lo dice y lo da a conocer el presidente justamente de la federación, Abdullah Yefal, quien pues señaló específicamente: nuestro médico no tiene la formación académica para apoyar a nuestros atletas. Esto es algo que descubrí bastante tarde porque el doctor Fedior es ginecólogo de formación, lo que bueno, pues nos abre una enorme ventana de dudas de cómo serán entonces sus mecanismos de selección y de pues seguimiento para el personal médico dentro de la federación y seguramente muchos elementos más. Así que una crisis tremenda la que está atravesando el fútbol senegalés, que suelen estarlo, pero vaya, increíble que tuvieran como médico encargado de la selección a un ginecólogo. Evidentemente los futbolistas, que muchos ya militan en distintos equipos de Europa, en las primeras y en las máximas ligas del mundo, pues evidentemente sentían algo extraño, evidentemente, con las revisiones que les hacían, no precisamente íntimas, si es lo que supone, sino en tema deportivo, y pues sabían que no estaba bien, que no era especialista, y preferían entonces no acudir a él. Imagínese usted si en este mundial alguien se hubiera lesionado o se hubiera dado alguna situación así, pueden estar hasta en riesgo la carrera de los futbolistas, así que veremos si hay después alguna postura de los propios jugadores, porque es increíble realmente la irresponsabilidad que pudo haber conllevado esta decisión en este mundial. Y pues una un tachecito más para lo que ha sido el fútbol de Senegal en este ciclo en general. También hablando de la selección mexicana en temas pues más amables, ya se dieron a conocer las convocatorias para las selecciones que van a estar tanto en el preolímpico, precisamente el sub-20, la categoría sub-20 que va a estar en este preolímpico, premundial de CONCACAF. Finalmente la dirección técnica va a quedar a cargo de Alex Diego y llama la atención que queda fuera Gilberto Mora para este llamado, lo que nos puede dar dos indicios. El primero, que bueno, lo van a dejar a lo mejor descansar, lo van a dejar pues libre, o simplemente están pensando continuar sin la figura del fútbol mexicano, próxima joya o joya de la selección. Y la segunda, que es la más probable, que van adelantadas las negociaciones con el fútbol de Europa, difícilmente le darían permiso y difícilmente sería lógico quitárselo a su llegada a cualquier equipo que lo convoque. Así que queda fuera Gilberto Mora, esperemos que sea por esta última opción, porque ya esté pues llegando a algunos acuerdos con algún club en Europa para que emigre Gil Mora. Los partidos, por cierto, de México, que se van a estar desarrollando en Puebla y Ciudad de México, bueno, arrancan el viernes 24 de julio, la próxima semana. México estará enfrentando a Antigua y Barbuda, a Costa Rica y a Guatemala, y los cuartos de final van a arrancar en agosto, 4 y 5 arrancan la final en el Estadio Ciudad de México. Y por otra parte, pues mencionar que la sub-23 estará jugando la designada para los Juegos Centroamericanos y del Caribe, que arrancan también del 30 de julio al 7 de agosto, y ya se da a conocer también la convocatoria, equipo dirigido por Fernando Arce. Y aquí en esta competencia, bueno, México se encuentra ubicado en el grupo A, donde enfrentarán a Guatemala, República Dominicana y Venezuela, así que ya de inmediato arranca la actividad de las categorías menores de la selección mexicana. Y hablando precisamente del fútbol mexicano, bueno, pues ya arranca el próximo jueves la liga. Mi compañero Ángel Ricalde hizo esta pieza justamente como previo al inicio del Apertura 2026.
8: La máxima fiesta del fútbol mundial ni siquiera habrá llegado a su fin y la Liga MX estará de regreso para el inicio de un nuevo año futbolístico. Después de 53 días de pausa, este jueves 16 de julio inicia la Apertura 2026 con un partido que regresa a los orígenes del fútbol mexicano. En el marco del retorno del Atlante al máximo circuito, después de 12 años atrapado en la División de Plata, los Potros y el Necaxa volverán a enfrentarse por primera vez desde el 16 de abril del 2011, en un duelo que el tiempo parecía haber olvidado y que sin embargo conserva una enorme historia y legado entre dos clubes llenos de tradición, pilares en la concepción de nuestro balompié y protagonistas del llamado primer clásico de México y en ese entonces el original clásico capitalino. Necaxa y Atlante inaugurarán un nuevo episodio de la Liga MX con los Rayos intentando regresar al protagonismo después de un decepcionante torneo bajo el mando del uruguayo Martín Barini. El conjunto hidrocálido ha mantenido una base de jugadores realizando pocos movimientos de cara al nuevo torneo, siendo las incorporaciones principales el joven central Diego Ochoa, el contención Pedro Pedraza, el lateral izquierdo Mauro Saleta y el creativo ofensivo argentino Matías Espíndola. Por su parte, el Atlante se mantiene como una incógnita en el armado de su plantel. Tras la baja de 15 jugadores del extinto Mazatlán FC, el club azulgrana tan solo ha anunciado la incorporación de 7 refuerzos, todos ellos de perfil bajo, destacando el veterano arquero Óscar Jiménez, el central mexicano Eduardo Tercero y el mediocampista paraguayo Walter Clar, proveniente del Chapecoense de Brasil, todos dirigidos por Miguel Herrera en quizá la última oportunidad para el Piojo de reivindicar su valía y credibilidad como técnico en el fútbol mexicano.
9: Hay que armar muchas cosas, empieza prácticamente de cero, pero con la ilusión de que el equipo, y exactamente como lo dijo el presidente, no nomás sea comparsa del torneo, sino que desde el primer torneo empezamos a competir y buscar calificar y buscar estar en los primeros planos.
8: Así inicia la Apertura 2026 de la Liga MX, con un choque cuya rivalidad nació prácticamente hace un siglo, el 9 de octubre de 1927. Para Fórmula Deportes, Ángel Ricalde.
2: Así que Manuel, ahí la información. Este jueves arranca entonces con el Necaxa contra Atlante, partido más destacado de esta primera jornada, Chivas contra Toluca. Ojo que no hay todavía calendario de fútbol femenil, todavía no se ha dado a conocer. Y Atlas, que da a conocer sorpresivamente la salida de Diego Coca a 4 días, 2, 3 días de empezar el torneo sin entrenador. Se confirma Peñat San José. Peñat San José estaría tomando entonces la dirección técnica de los rojinegros.
1: Bueno, pues eso, y eso que el torneo apenas va empezando. Apenas o va a empezar.
2: Va empezando y mira ya con qué noticias.
1: Muy bien, muchísimas gracias.
2: Gracias, Betsabe. Manuel, muy buenos días.
1: La primera de deportes con Betsabe Rosales. Bueno, son las 5:56, hacemos una pausa y regresamos para escuchar las voces de quienes han hecho la noticia en las últimas horas. Volvemos.

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2: Noruega cambia su historia. La eliminación frente a Inglaterra no borró el orgullo de la selección noruega. Al finalizar su participación, Erling Haaland aseguró que el equipo puso a Noruega en el mapa del fútbol, gracias a la extraordinaria campaña realizada. Los vikingos alcanzaron los cuartos de final con actuaciones memorables y triunfos históricos sobre rivales de gran jerarquía. Aunque el sueño terminó, dejaron claro que el futuro del fútbol noruego es prometedor. ¿Será este el inicio de una nueva potencia internacional?
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2: España nunca deja de creer. España se convirtió en semifinalista tras vencer dramáticamente 2-1 a Bélgica con un gol en los últimos minutos del encuentro. Cuando el partido parecía encaminado al tiempo extra, la Furia Roja encontró el tanto de la victoria para desatar la locura entre sus aficionados. El premio será un espectacular enfrentamiento contra Francia, considerada la principal favorita para conquistar el título. Dos gigantes del fútbol europeo buscarán un boleto a la gran final.
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2: La FIFA analiza otra revolución. La FIFA estudia una nueva transformación para la edición de 2030. Entre las propuestas que analiza el organismo, destaca ampliar el torneo a 64 selecciones y disputar un total de 128 partidos. La iniciativa ha generado opiniones divididas entre dirigentes, entrenadores y aficionados, quienes debaten si una expansión de esta magnitud beneficiaría realmente al espectáculo. De aprobarse, sería el cambio más importante en la historia reciente del fútbol internacional.
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2: Las abejas pueden detectar explosivos con la misma eficacia que los perros entrenados, gracias a su increíble sentido del olfato.
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2: Los antiguos egipcios usaban piedras como almohadas para dormir, algo que hoy nos parecería sumamente incómodo y difícil de usar.
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0: Muy, muy buenos días. Ya son las 7 de la mañana en punto y estamos iniciando con Notifórmula AM. Le saluda Stephanie Almaraz de este ya martes 14 de julio del 2026. Arrancamos esta mañana con 27 grados centígrados. Se siente un poquito de airecito, sin embargo, pues bueno, predomina el calor y así se espera que sea toda la mañana. Buenas noticias, estamos rozando prácticamente la quincena. Mañana ya es 15 de julio, regresa el fútbol el día de hoy, el fútbol mundialista. La mala noticia pues es que los partidos serán para muchos en horario laboral. Este partido del martes, España justamente junto a Francia, que pinta para hacer, si así todo sale bien, el mejor partido para mí del mundial que podríamos estar viendo el día de hoy, porque ambos equipos quieren llegar a esta gran final, así es de que vamos a ver qué espera este martes. Por lo pronto nosotros iniciamos, muchos ya también prácticamente de vacaciones, así es de que les mandamos un fuerte abrazo, quienes están yendo a trabajar, hacer algún pendiente o ya también a disfrutar del Caribe mexicano, manejen con mucha precaución. Se han estado registrando accidentes importantes tanto de motociclistas como de automóviles, volcaduras incluso, así es de que manejen con mucha precaución y nosotros arrancamos nuestro recorrido informativo. Con 90 millones de pesos sigue la modernización en la zona hotelera de Cancún a cargo de Infratur.
1: Este año en mantenimiento traemos más o menos 120 y como unos 80 o 90 millones de pesos para modernización en este 26 rural. Entonces estamos buscando eso, prácticamente los espacios naturales sin tener que intervenir los demás.
0: Mañana finaliza oficialmente el ciclo escolar, pero ya la Secretaría de Educación Pública dio la fecha de regreso a las aulas.
2: Nos vemos el 31 de agosto para los niños y las niñas regresar a clases, los maestros una semana antes, el 24, porque vamos a iniciar los trabajos de la consulta escuela por escuela.
0: Realiza el Instituto Mexicano del Seguro Social en Quintana Roo segunda donación multiorgánica y con ello salvar más vidas. Este adelanto con Víctor Salazar. Víctor, ¿qué tal? Buenos días.
3: Buenos días, Radio Escuchas. Les informamos que una familia quintanarroense hizo posible la segunda procuración multiorgánica del año en el IMSS de Cancún. Más adelante los detalles.
0: Pese al tema del sargazo, se descarta declaratoria de emergencia, esto en Mahahual. Así lo dieron a conocer las autoridades. Este adelanto con Edgardo Rodríguez.
4: ¿Qué tal? Muy buenos días, te saludo con mucho gusto. Te adelanto que declarar una zona de emergencia por el recale de sargazo en Mahahual es inviable, ya que la macroalga ha arribado en menor cantidad que en otros años. Más adelante los detalles.
0: Y ayer fueron activados protocolos, esto por un incendio que se registró en las instalaciones del Servicio de Administración Tributaria, el SAT, en Cancún. Sin embargo, la dependencia federal dio a conocer que siguen operando con normalidad. Las citas también están todas disponibles. Y en el adelanto de la nota policiaca con Yesenia González.
5: Hola, ¿qué tal? Buenos días y buenos días al auditorio. Detienen a sujeto armado y con dosis droga en la Supermanzana 204. Más adelante ampliaré la información.
0: Y en los deportes, este adelanto con Ali Huidobro. ¿Qué tal, Ali? Muy buenos días.
6: Gracias, muy buenos días. Hoy se define al primer finalista. Francia y España disputan la primera semifinal en Arlington, Texas. Y además, mientras el Mundial entra en sus últimos dos partidos, en México ya se encienden los motores de la Apertura 2026. Y el torneo arranca con un duelo lleno de historia. Necaxa recibe al Atlante en el regreso de los Potros de Hierro a la Primera División. Soy Ali Huidobro, más adelante todos los detalles.
0: Muchas gracias, Ali. Así es, el fútbol continuará y nos vamos del Mundial a la Liga MX. Ya prácticamente está todo listo para ello. Así es de que, pues bueno, toda esta información más adelante. Y que, por cierto, ayer fue cumpleaños de Memo Ochoa. Este 13 de julio celebró su cumpleaños y pues bueno, recibió una felicitación del más joven justamente de la selección mexicana. Así es de que bueno, les mandamos también a nuestros seleccionados, que algunos están disfrutando del Caribe mexicano, y el Morita sorprendió, sí, con esta felicitación al Don Memo. Vamos a ir un corte, son las 7:05.
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30: Geoff Hurst contra Alemania Federal, 1966. El gol fantasma más famoso. En la prórroga de la final, el disparo de Hurst pegó en el travesaño y botó sobre la línea. El árbitro lo validó, abriendo el camino para el único título mundial de Inglaterra.
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0: Estamos de vuelta con ustedes, son las 7:09 de esta mañana de martes. Gracias, gracias a quienes también nos están sintonizando a través de Radio Fórmula Tulum en el 94.7. Les mandamos un fuerte abrazo también hasta este municipio y también gracias a quienes nos siguen a través de las redes sociales. Ahí también estamos en contacto con ustedes a través de Facebook como Radio Fórmula QR, Instagram, TikTok y X Radio Fórmula -QR. Y ahí también abrimos conversaciones, reportes, recomendaciones. Gracias también por estas bellas postales que hacen favor de compartirnos a través de nuestro canal de WhatsApp al 99 87 69 71 94. Les mandamos un fuerte abrazo, gracias a todos quienes también muy participativos estas últimas semanas. Pues bueno, gracias también, muy buenos días Edith, qué gusto saludarte esta mañana, buenos días Felipe, ya también todo listo para que arranque, sí, ya le decíamos la Liga MX y pues bueno, ya vemos Chiva de corazón, así que les mandamos un fuerte abrazo, gracias a todos a los que nos sintonizan también estas mañanas y que pues bueno, también gracias por la información que hacen favor de compartirnos, muchísimas gracias. Y pues bueno, arrancando con la información, le platico que el Instituto de Infraestructura Turística de Quintana Roo, Infratur, mantiene en marcha los trabajos de mantenimiento y modernización de la zona hotelera con una inversión que es de 90 millones de pesos distribuida durante todo este 2026. La información con Joel Pol.
1: El Instituto de Infraestructura Turística, Infratur, mantiene en marcha un programa permanente de mantenimiento y modernización en el Boulevard Cuculcán, con una inversión cercana a los 210 millones de pesos durante este año, informó su presidente operativo Ricardo Archundia. El funcionario explicó que actualmente se llevan a cabo labores de conservación en el tramo comprendido del kilómetro 0 al 26+700, que incluyen poda de palmeras y áreas verdes, mantenimiento de jardines, sistemas de riego, limpieza de paraderos, recolección de basura y reparaciones derivadas del desgaste cotidiano de la infraestructura, así como registros dañados por el paso de vehículos pesados.
2: Este año en mantenimiento traemos más o menos 120 y como unos 80 o 90 millones de pesos para modernización en este 26 rural. Entonces estamos buscando eso, prácticamente los espacios naturales sin tener que intervenir los demás y que sean puntos de convivencia, ¿no?
1: Entre las acciones de modernización destacó la rehabilitación del pavimento en el tramo del kilómetro 0 al 1+300 en las inmediaciones de Puerto Cancún, obra que ya se registra alrededor de 2 semanas de avance. Asimismo, se realizan mejoras en la zona de las afueras del kilómetro 0, la rehabilitación del área de juegos infantiles y la construcción de un nuevo espacio pet friendly. Archunda también informó que Infratur avanza en la renovación de las 2,280 luminarias del Boulevard Cuculcán con tecnología LED, además del reemplazo de los 36 tótems informativos que incorporarán iluminación programable mediante sistema de Bluetooth para adaptar los colores según la temporada o eventos especiales, por lo que en total el instituto ha destinado millones de pesos para trabajos de mantenimiento y modernización. Para Notifórmula, Joel Pol.
0: Y bueno, en buenas noticias también, una familia de Quintana Roo decidió donar los órganos y tejidos de un ser querido fallecido, una acción que ha permitido y que va a permitir beneficiar a otros pacientes que están en espera de trasplantes, no solamente en Quintana Roo, sino también a nivel nacional. Esta información con Víctor Salazar.
3: Una familia quintanarroense decidió donar los órganos y tejidos de un familiar fallecido, lo que permitió realizar la segunda procuración multiorgánica del año en el Hospital General Regional número 17 del IMSS en Cancún. El coordinador hospitalario de donación de órganos y tejidos del Hospital número 17, Moisés Campos Navarro, informó que durante el procedimiento se obtuvieron 2 riñones, córneas, piel y tejido óseo. Los riñones y las córneas fueron enviados a Veracruz para beneficiar a pacientes derechohabientes en espera de un trasplante, mientras que el tejido óseo fue trasladado al Banco de Tejidos en Monterrey, Nuevo León.
4: Les agradecemos de corazón este altruismo, esta generosidad, el amor que tienen a los prójimos y los seguimos invitando a que sean parte de esta campaña, una campaña permanente, que lo platiquen en vida esta decisión. Se toma en familia, tal vez no es un momento de lo más agradable, pero no saben cuántas personas son las que se van a beneficiar y ese es el fin de esto. Un agradecimiento por parte de la institución para toda la familia y nuestro más sincero pésame.
3: El IMSS Quintana Roo señaló que estos procesos requieren la autorización de las familias durante un momento de duelo y destacó la importancia de dialogar previamente sobre la voluntad de ser donador, ya que esas decisiones permiten brindar nuevas oportunidades de vida a otros pacientes. Para Notifórmula, Víctor Salazar.
0: Pues bueno, desde hace ya algunos años el IMSS ha impulsado justamente la donación de órganos, así es de que todavía es momento, sí es un tema sensible, pero para platicarlo con la familia y dar a conocer nuestra decisión en caso de querer ser un donador de órganos para que en algún determinado momento, pues esto pueda ser una realidad y así poder pues apoyar a quienes están esperando pues una esperanza de vida justamente a través de algún tema de un trasplante. Así es de que pues bueno, enhorabuena para el IMSS Quintana Roo, que pues bueno, logró nuevamente esta donación de órganos. Y en otra información también, pues sigue este tema que le hemos venido dando seguimiento. En Venezuela han sumado ya 4,500 personas fallecidas, las labores todavía continúan, aunque la esperanza de vida pues ya prácticamente es nula. Y entre las buenas noticias, pues bueno, también arribó a Venezuela un buque de la Armada de México, esto con ayuda humanitaria para poder así poder apoyar en lo que así sea necesario. Partieron los buques de apoyo logístico, denominado uno Isla Holbox y otro Huasteco, arribaron al puerto de La Guaira en Venezuela, pues luego de más de 3,600 kilómetros que partieron desde el Caribe hacia este punto del país y pues bueno, trasladaron prácticamente 388 toneladas de ayuda humanitaria, conformada por el tema de los alimentos, el agua embotellada, los artículos de higiene, medicamentos que hoy también son muy importantes, insumos médicos y además de 4 plantas potabilizadoras, así como con capacidad de producir 1,000 litros de agua purificada por horas cada una. Así también llegaron 100 elementos de las brigadas de respuesta de emergencia de la Armada de México para seguir participando, pues bueno, en las maniobras, no solamente del desembarque, sino la instalación y puesta en operación de las plantas que estarán poniendo allá en Venezuela. De esta manera, pues bueno, así estarán aplicando el plan Marina, también reconociendo que, bueno, la fase inmediata de atención de emergencia habría sido ya superada en Venezuela, pero siguen estas labores. Así es que muy importante el trabajo que se sigue realizando y también, pues bueno, aquí por parte al menos de Cancún, en Cancún CISBAC, que le hemos platicado, esta fundación de Venezuela, pues también mantiene abierto este centro de acopio. ¿Qué están solicitando? Pues bueno, como ya están en las labores de seguir impulsando los donativos, están solicitando cajas medianas que sean resistentes y en buen estado, cintas también transparentes, gruesas y de calidad, plumones gruesos, negros, inderibles y también este papel betafil para envolver transparente. Así es de que bueno, todo este apoyo se puede

0: Y pues bueno, en los índices económicos y financieros de este día sí están cotizando las divisas. El dólar americano en 16 pesos con 30 centavos a la compra y 17 pesos con 90 centavos a la venta. El dólar canadiense en 11 pesos con 85 centavos a la compra y 12 pesos con 80 centavos a la venta. El euro se encuentra en 19 pesos con 35 centavos a la compra y 20 pesos con 65 centavos a la venta. En cuanto a la ocupación hotelera, sigue repuntando. Cancún se encuentra en 70.4%, Puerto Morelos al 53.6% e Isla Mujeres al 71.5%. Mañana, que ya comienza el periodo vacacional, pues se prevé que pudiera todavía incrementar aún más. Pues bueno, las operaciones aéreas el día de ayer, 441 operaciones, de las cuales 221 fueron llegadas, 84 nacionales y 137 internacionales. Y en cuanto a las salidas, 220, 84 nacionales y 136 internacionales. Así es de que, pues bueno, así va avanzando el turismo. También les recordamos, pues bueno, ya está disponible también estas nuevas rutas que ayer platicábamos hacia Tulum, con Mexicana, que también ha abierto unas nuevas. Todo junio y agosto tendrán nuevas reservaciones y también la harán lo propio hacia Chetumal, estas operaciones que también están abiertas para julio y agosto. Así es de que, pues bueno, va incrementando también la afluencia, va incrementando el número de vuelos y esperemos que sea positivo. Más adelante estaremos platicando también justamente con el secretario de Turismo de Benito Juárez, Juan Pablo de Zulueta, para que nos platique cómo esperan esta temporada de verano, lo que viene, eventos y pues bueno, ya el fin del Food Fest. Vamos a ir un corte, son las 7:20.
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9: 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Con un alcance de 69.8 y 3.26 billones de impresiones respectivamente, la salida de México del Mundial y los comentarios de Pedro Sola sobre los animales de compañía fueron los temas de mayor interés en la conversación digital. En el Claudiómetro Digital, el sentimiento neutral tuvo un descenso de un punto porcentual. Al final de esta edición destaca la detención de Víctor Rodríguez, exdirector de Pemex.
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0: ustedes. Son las 7:24 y seguimos esta mañana. Y para saber qué tendremos en la música, está con nosotros nuestro productor Oscar Castro. ¿Cómo estás, Oscar? Buenos días.
1: ¿Qué pasó, Estefany? ¿Cómo estás? Muy buenos días. Qué gusto estar aquí contigo compartiendo mesa. Señores, amigos, amigas, un fuerte abrazo detrás de la bocina. Espero que estén todos pasando un excelente martes. Y estamos escuchando esta gran pieza mexicana de la región mixteca de Oaxaca. Justo se llama Canción Mixteca. Está interpretada por la soprano oaxaqueña Patricia Trujano Granadas. Una gran interpretación de este tema emblemático de nuestro querido país. Y es que esta mañana vamos a conversar, estimados amigos, sobre un destacado músico y compositor mexicano inmortalizado globalmente por ser el autor de este entrañable tema Canción Mixteca, un tema considerado un himno de nostalgia para los migrantes mexicanos. Y es que ¿quién no hemos estado fuera de, pues de nuestro país, o a lo mejor fuera del lugar, del estado en el que nacimos, y escuchamos esta obra, esta pieza musical, y salen las lágrimas pensando y añorando la tierra en la que nacimos, de donde venimos? Y bueno, me refiero a José López Alavés, quien nació en Huajapan de León, en Oaxaca, el 14 de julio de 1889. A la edad de 10 años fue impulsado por su hermano Abraham al estudio de la música, recibiendo enseñanzas de mandolina y guitarra, sobresaliendo entre sus compañeros por su capacidad para la composición de melodías. En 1900 formó parte de la banda infantil de Huajapan, donde José se convirtió en el primer clarinetista. En 1907 su familia decidió enviarlo a la Ciudad de México, en donde estudió en el Conservatorio Nacional de Música hasta el año de 1927, terminando sus estudios con excelentes calificaciones, por lo que tuvo una mención honorífica. En ese lapso, amigos, se convirtió y se conmemoró el primer centenario de la independencia de México, y el joven López Alavés obtuvo el primer premio como clarinetista, otorgado por el entonces presidente de la República Mexicana, Porfirio Díaz, y el secretario de Educación Pública, en ese momento el maestro Justo Sierra. Junto con este premio recibió también una pensión por 2 años para continuar sus estudios en la Ciudad de México, por ser el mejor estudiante de conservatorio. En un ambiente de inquietud estudiantil compuso en 1912 la melodía de la canción mixteca, lo que es la parte musical, formando parte del álbum de compositores juveniles en la Casa del Estudiante. En 1914 decide tomar parte activa de la Revolución Mexicana a través de una de las bandas de música pertenecientes a la División del Norte de la Brigada del General Fernando Reyes, y fue cuando las fuerzas villistas ocupaban la ciudad de Querétaro en 1915 que el maestro López Avilés a la vez compuso bajo la arbolada de la Alameda Hidalgo la letra de la canción Mixteca. Mixteca, amigos, ¿qué tal esta letra? ¿Qué lejos estoy del suelo en donde he nacido? ¿Qué te parece, Stephanie, la historia de nuestros compositores mexicanos?
0: Pues este impulso que justamente le dieron desde años atrás, y que no solamente pues era componer por componer, sino muchas veces hablar de lo hermoso que era nuestro país, ¿no?
1: Sí, la verdad es que para donde volteé, digo, hay cosas que son negativas, que todos pues reprobamos, y que toda la vida han existido en diferentes magnitudes, pero sin duda alguna nuestro país, para el lugar al que volteemos, en el sur, el norte, este, oeste, es un país lleno de grandes bellezas, de gran cultura, de grandes riquezas. Tenemos que valorar nuestro querido país, estimados amigos. En 1918, con la canción Mixteca, ganó el primer lugar del concurso de la canción mexicana convocado por el periódico El Universal, y obtuvo también el segundo lugar con la canción La Apasionada. Entonces, amigos, pues vamos a estar escuchando parte de la obra del maestro López Alavés. Fue radicado en la capital del país. El maestro se dedicó a dar clases de piano, ya posteriormente a formar coros y orquestas, además de armonizar con el piano las películas mudas que se proyectaban en las principales salas de cine de nuestro país. El maestro José López Alavés murió en la colonia, o en el barrio, en el pueblo de Coyoacán, allá en la Ciudad de México, el 25 de octubre de 1974. Tenía 85 años de edad. Sus restos reposan en el Panteón Jardín de la Ciudad de México, allá en la sección de autores y compositores. Y para cerrar, amigos, vamos a escuchar el tema, otro tema también de él de aquella época, La Apasionada o simplemente Apasionada. Es una destacada canción mexicana de concierto para piano y voz, compuesta por el músico oaxaqueño José López Alavés. Esta pieza en 1918 también obtuvo, pero el segundo lugar en este concurso que mencionamos del periódico El Universal, en ese mismo certamen, el compositor alcanzó pues la inmortalidad musical al ganar los dos premios, el primer premio y el segundo lugar con esta canción que vamos a escuchar, La Apasionada. Entonces, amigos, pues un fuerte abrazo y vamos a deleitarnos con esta pieza musical.

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1: Ya hacemos contacto hasta el Centro Hidrometeorológico Regional de Mérida y ahí me da mucho gusto poder saludar a Chalon Rojas. ¿Cómo estás? Muy buenos días.
2: Hola, Stephanie, buenos días. ¿Cómo te encuentras? Muchas gracias por invitarnos nuevamente. Pues sí, aquí estamos para emitir el pronóstico para el día de hoy. ¿Están listos?
1: Sí, muchísimas gracias. ¿Qué nos depara el día de hoy?
2: Bueno, pues para el día de hoy se espera que en la mayor parte de Quintana Roo se presente tiempo estable y mayormente soleado, y esto es debido también a que hay un extenso anticiclón en el este del Golfo de México y bueno, pues abarca la mayor parte del norte de Quintana Roo, por lo que bueno, pues no se esperan mayores novedades para esa zona, más que tiempo muy caluroso con temperaturas máximas que podrían ir desde los 32 grados Celsius en zonas costeras hasta los 37 grados Celsius en zonas del interior de Quintana Roo. Y bueno, pues al mismo tiempo la zona centro y sur podría presentar en el transcurso del día, especialmente en el horario de la tarde-noche, noche y madrugada de mañana, probabilidad de chubascos, y esto es debido a que poco a poco se está acercando una onda tropical, ya se encuentra en Centroamérica, pero ese flujo de humedad que está transportando a través del Mar Caribe, pues genera esta probabilidad de lluvias que les comento últimamente para la zona centro y para la zona sur sobre todo. Evidentemente no se descarta alguna lluvia aislada en la zona norte, pero todo se concentraría en las zonas antes mencionadas. Además, las rachas de viento para el día de hoy se espera que pudieran estar entre los 45 y 50 kilómetros por hora. Hasta el momento no se espera que cierren puertos o navegación, sin embargo, recomendamos precaución, pues por cualquier eventualidad debido al ambiente ventoso que pudiera presentarse. Y pues bueno, las mínimas, la temperatura mínima al amanecer de mañana se espera que ronda entre los 22 grados Celsius al interior de Quintana Roo y en zonas costeras hasta los 26 o 27 grados Celsius. Entonces, pues ambiente muy caluroso para hoy y en resumen, sí algunas lluvias, pero sobre todo en la zona centro y sur, especialmente hacia las últimas horas del día, últimas horas de la tarde, noche y madrugada de mañana. Como algo adicional, para el día de mañana las lluvias aumentarán en intensidad y frecuencia, y esto debido a que posiblemente ya ingrese la onda tropical y pues con ello ya pudiéramos tener lluvias de mayor intensidad. Entonces, bueno, pues tome las debidas precauciones. Y así concluimos para el día de hoy el pronóstico del tiempo.
1: Perfecto, pues bueno, entonces a prepararnos, mañana sí podría haber lluvias, hoy será un día tranquilo, avanzando ya esta onda tropical número 19.
2: Sí, así es, lo que esperamos es un día relativamente tranquilo, sin embargo, bueno, pues algunas lluvias todavía para el sur, y sí, para el día de mañana sí se espera que pudieran aumentar de intensidad y frecuencia, como comento, y también para el jueves, así que bueno, siempre hay que permanecer al pendiente del pronóstico diario para ver cualquier eventualidad.
1: Perfecto, pues te agradezco mucho la información, Chalon.
2: Claro que sí, nos vemos y que tengan una excelente mañana.
1: Excelente mañana también para ti. Pues bueno, ahí está el pronóstico del tiempo, lluvias hacia el sur este día, de algunos chubascos. Mañana hay que prepararnos, iniciará este periodo vacacional de forma oficial, pues bueno, con algunas lluvias. También por parte de la Coordinación Estatal de Protección Civil se alerta sobre este fenómeno, la capa de polvo de Sahara sobre la península de Yucatán, que no representa ningún peligro, sin embargo, pues bueno, esto también aumenta pues el calor que se siente, esta sensación que se empieza a sentir, por lo que pues bueno, también han llamado a la prevención. Se recomienda que personas con alguna enfermedad crónica pues usen cubrebocas para evitar cualquier afectación. Así es que esto fue lo que se dio a conocer, este polvo de Sahara, que bueno, es normal, llega cada año, y pues bueno, hay una actual capa que se está reportando por parte de la Coordinación Estatal de Protección Civil. Y pues bueno, en más información también les platico que la presidenta municipal de Otompe Blanco, Jensuni Martínez, dio a conocer que se declare estado de emergencia por el sargazo que se encuentra actualmente en Majagual. Esto al asegurar que la riba del alga ha sido menor que otros años y que no ha rebasado la capacidad de atención. La información con Edgardo Rodríguez.
3: La presidenta municipal de Otompe Blanco, Jensuni Martínez Hernández, descartó la posibilidad de declarar un estado de emergencia por el recale de sargazo en Majagual, al señalar que la llegada del alga ha sido menor en comparación con años anteriores y no ha rebasado la capacidad de respuesta de las autoridades. La alcaldesa consideró que emitir una declaratoria de este tipo enviaría un mensaje negativo al turismo y afectaría la economía del principal destino de playa del municipio. Redil aseguró que Majahual mantiene amplias zonas de playa aptas para el disfrute de los visitantes, gracias al trabajo coordinado entre los tres órdenes de gobierno, empresarios y prestadores de servicios turísticos, quienes realizan labores permanentes de limpieza. En ese sentido, invitó a turistas y habitantes a visitar el destino durante el periodo vacacional de verano, al destacar que la actividad turística es fundamental para el sustento económico de esta comunidad.
0: Mira, yo creo que al declararse estado de emergencia pasan dos circunstancias. Una, que evidentemente con un estado de emergencia ya no, la notificación hacia el turismo es una invitación a que no vengan. Y hay zonas en las que se disfruta, hay zonas en las que se puede estar, ¿no? Si bien sí es necesario que tengamos más apoyo, que tengamos más ayuda, eso sí es necesario. No podemos negar que requerimos más apoyo, que requerimos más ayuda, que requerimos esa mano fuerte del gobierno federal. El gobierno estatal lo está dando todo, el gobierno municipal lo que tenemos lo estamos poniendo. Entonces sí requerimos como que esa mano fuerte de un poco más de ese apoyo que se necesita. Pero no quiere decir que no nos estén ayudando.
3: Quien Zuni Martínez reconoció que la federación participa en la atención del fenómeno a través de la Secretaría de Marina. Sin embargo, sostuvo que Quintana Roo requiere un mayor respaldo para hacer frente al sargazo, cuya llegada anual representa uno de los principales desafíos ambientales y económicos para las costas del estado. Informó desde Chetumal para Notifórmula, Edgardo Rodríguez.
1: Y pues bueno, el día de ayer acá en Cancún se dio a conocer pues un reporte de fuego en las instalaciones del Servicio de Administración Tributaria. Estas ubicadas en Plaza Vivendi, estas oficinas federales. Y pues bueno, se activaron de inmediato los protocolos de atención y seguridad, esto con la participación de bomberos y la Dirección de Protección Civil. Fueron evacuadas 342 personas que estaban en este inmueble, mientras los cuerpos de emergencia pues estaban verificando pues toda la situación para salvaguardar así a los trabajadores y también contribuyentes. Explicó que pues bueno, el incidente se originó en el área del tablero principal que estaba localizado en el tercer nivel del edificio. Fue controlado de manera oportuna por las brigadas internas ante la llegada de los equipos de emergencia. Realizaron todas estas labores de inspección y aseguramiento. También hubo acumulación de humo en este inmueble, por lo que las actividades fueron suspendidas de manera temporal para llevar a cabo pues toda la ventilación de las instalaciones y garantizar que existieran condiciones seguras para el reingreso del personal, que se dio horas más tarde. Y también pues bueno, no se registraron personas lesionadas. Resultó también pronta la respuesta de las brigadas y la coordinación entre las dependencias municipales con la atención de emergencias. Por ello que pues bueno, se reiteró también el trabajo de seguir fortaleciendo la cultura de la prevención y el trabajo también de pues llamar a los números de emergencia. También contactamos al SAT para conocer, pues bueno, las operaciones siguen de manera habitual, no se suspendió las citas, así es de que quien tenga citas programadas para ir al SAT en la parte federal, pues bueno, estas están activas y operando también con normalidad, así es de que todo está listo ya también y pues no hubo más que pues bueno este susto que se llevaron quienes se encontraban en esta zona, así es de que estos módulos listos también para toda esta información lista en el SAT para quienes tengan cita el día de hoy, pueden asistir sin mayor problema. Y pues bueno, en más información, también le platico que ante un menor dinamismo económico, empresas de Quintana Roo están reprogramando inversiones y aplicando ajustes internos para reducir las presiones financieras. Así lo dio a conocer la Coparmex Capítulo Cancún. Esta información con Víctor Salazar.
4: Las empresas de Quintana Roo han comenzado a realizar ajustes internos para enfrentar el actual entorno de menor actividad económica, informó la presidenta de Coparmex Quintana Roo, María Jovita Portillo. Entre las principales medidas destacan la reprogramación de inversiones y la reducción de gastos operativos, con el objetivo de mantener la estabilidad financiera sin afectar el empleo. La dirigente empresarial explicó que estos cambios forman parte de una estrategia preventiva para adaptarse a la desaceleración económica económica y dar continuidad a las operaciones. Señaló que cada empresa evalúa sus proyectos y prioridades antes de tomar decisiones que puedan comprometer su funcionamiento.
5: También como de diferentes sectores de servicios, pues sí nos golpea esta situación y se tiene que hacer replanteamientos porque ya el verano prácticamente pues ya lo estamos ahí, ya están. Entonces, y esta situación, si estamos hablando de esos porcentajes, pues como les decía, dentro de las empresas están considerando financiamientos, reprogramando proyectos, pausando algunas cosas para poder solventar toda esta época de verano y sobre todo para ver cómo nos va a impactar el fin.
4: Portillo Navarro afirmó que el sector empresarial confía en que la temporada vacacional de verano contribuya a mejorar la actividad económica. Mientras tanto, insistió en la importancia de fortalecer la competitividad del Estado para generar mejores condiciones que permitan a las empresas recuperarse y preservar las fuentes de trabajo. Para Notifórmula, Víctor Salazar.
1: Pues bueno, mantienes estas acciones por parte del sector empresarial. Habrá que esperar cómo pinta este segundo semestre, que pues bueno, ya comienza también a llegar un mayor número de turistas. Y antes de irnos a un corte, el Día Nacional de Francia, conocido como el Día de la Bastilla, se conmemora este 14 de julio, justamente un día como hoy. Así es que pues bueno, están de fiesta. El día de ayer hubo celebraciones de la Fiesta Nacional Francesa, un desfile que estuvo encabezado por el presidente francés Emmanuel Macron, que se llevó este desfile militar ahí encabezado también, y pues bueno, recorrieron grandes partes como los Campos Elíseos, y por la noche se iluminó el cielo ahí en la Torre Eiffel. Pues hubo drones y hubo juegos artificiales que quedaron en las postales, así es de que pues bueno, están las imágenes en redes sociales. Vamos a ir un corte, no se vaya, 7:42.
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8: El 20 de agosto de 1940, León Trotsky, artífice de la Revolución Rusa, fue asesinado en su casa de Coyoacán por el mexicano Ramón Mercader. El crimen que impactó al mundo por la notoriedad de Trotsky y su confrontación con el gobierno soviético es el punto de partida de La Torre de Cristal, novela escrita a cuatro manos por Eduardo Antonio Parra y Carlos René Padilla, quienes nos transportan a un México convulso en el tránsito entre la violencia revolucionaria y el país de instituciones que todos querían. Este tránsito se refleja en las personalidades y tensiones permanentes entre los protagonistas de la historia: el teniente Quintanilla, de métodos brutales; Quevedo, un investigador científico pero igual de efectivo; y la presencia del Güero Téllez, mítico periodista de Nota Roja, una novela negra trepidante con el marco de una etapa fascinante de nuestra historia reciente.
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10: El país con más islas en el mundo es Suecia, contando con más de 200.000 en todo su territorio.
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13: Amnistía Internacional y la ONU lamentaron la recomendación realizada por la Comisión Nacional de Derechos Humanos sobre el caso Ayotzinapa al eximir al ejército y desmeritar la búsqueda de justicia de los familiares de los estudiantes. Las organizaciones alertaron sobre impunidad en este caso. Europa vive una ola de calor con temperaturas de hasta 44 grados. De acuerdo con la red europea que monitorea la mortalidad, hasta el momento se han registrado más de 10.000 decesos relacionados con las altas temperaturas. La mayoría en personas que superan los 65 años. La Red Nacional de Defensoras de Derechos Humanos en México dio a conocer que de 2020 a 2024 en el país han sido asesinadas 45 mujeres defensoras de derechos humanos, de las cuales 13 fueron personas buscadoras y otras 15 corresponden a defensoras transgénero.
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0: Estamos de vuelta con ustedes, son las 7:46 y seguimos escuchando más justamente de nuestro cumpleañero José López Álaves. Esto que estamos escuchando es una expresión en mazateco, una lengua indígena originaria del estado de Oaxaca, de nuestro hermoso país, Tizutizua, que se traduce como flor de naranjo.
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0: Y en más información, pues bueno, platicarle también el día de ayer se reforzó este trabajo, este programa que habría lanzado al inicio de este mes el gobierno de Quintana Roo, esto con la finalidad de poder regularizar nuestra propiedad. Pues bueno, esto se da a conocer, este programa denominado Julio-Diciembre, Regulariza tu Propiedad, una estrategia para dar certeza jurídica, social y también apoyar así a las familias. Es por ello que todos aquellos que quieran regularizar su patrimonio podrán hacerlo con honorarios notariales preferenciales, esto de 7,500 pesos masiva, de esta manera poder hacer la elaboración y el trámite de las escrituras públicas de los inmuebles que deriven como actos de compra-venta, cesión de derechos, adjudicaciones de herencias o legados, además de también sentencias judiciales, resoluciones administrativas u otros actos jurídicos que no pudieron formalizar en su momento. Para poder tener pues este beneficio se encuentra una que sería significativo para dar esta seguridad jurídica al patrimonio familiar y de esta manera también tener posibilidad de poder acceder incluso a créditos, programas sociales, apoyos gubernamentales y prevenir en un futuro algún problema legal. Es por ello que se firmó un acuerdo entre el gobierno de Quintana Roo a través de la Secretaría de Gobierno que está a cargo de Cristina Torres junto con el Colegio de Notarios del Estado de Quintana Roo y pues bueno, este programa que ya arrancó y que tendrá una vigencia hasta el 31 de diciembre del 2026. El objetivo pues es que la información llegue a más comunidades y que también pues se pueda beneficiar a más personas y pues garantizar estos trámites, pues bueno, de esta manera poder tener este ahorro. Entonces, desde ya, desde que arrancó julio hasta el próximo 31 de diciembre, se cuenta con esta campaña Julio-Diciembre Regulariza tu Propiedad, un apoyo que se está dando por parte del gobierno estatal, de la mano también con el Colegio de Notarios. Así es de que 7,500 los honorarios notariales preferenciales masiva y de esta manera poder hacer estos trámites de las escrituras públicas de los inmuebles, ya le decíamos, en el tema de compra-venta, cesión de derechos, adjudicación de herencia o legados, así como las sentencias judiciales y las resoluciones administrativas, así como otros actos también jurídicos. Pues bueno, está la información para quien así lo requiera. Pues bueno, en más información, el Caribe mexicano reporta una llegada de más de 397,000 turistas durante, al menos esto se dio esta primera semana de julio, una fuerte presencia del mercado internacional y pues bueno, Costa Mujeres también reporta ocupaciones por arriba del 70%. Esta información con Víctor Salazar.
2: El Caribe mexicano inició la temporada vacacional de verano con una ocupación hotelera promedio de 59.6%, de acuerdo con el reporte semanal de la Secretaría de Turismo de Quintana Roo, correspondiente del 4 al 10 de julio. La cifra refleja un flujo constante de visitantes, aunque todavía por debajo de los niveles superiores al 80% que suelen registrarse en los periodos vacacionales de mayor demanda. Durante esta semana arribaron al estado 397,372 turistas, mientras que la conectividad aérea alcanzó 1,679 llegadas de vuelos, de las cuales 1,016 fueron internacionales y 663 nacionales. Cancún concentró la mayor parte de operación con 1,560 vuelos, confirmando que el turismo extranjero continúa siendo el principal mercado para Quintana Roo. Por destinos, Costa Mujeres reportó el mejor desempeño con 71.3% de ocupación, seguido de Cancún con 67.7% e Isla Mujeres con 62.8%. En contraste, Tulum registró 41.5% y Gran Costa Maya apenas 31.9%, lo que evidencia una diferencia importante entre la zona norte y zona sur del estado. El reporte también señala que el Caribe mexicano mantiene conexión con 99 ciudades de 25 países mediante 41 aerolíneas, además de una oferta de 140.760 habitaciones distribuidas en 1.481 hoteles. El reto para esta temporada será mantener el crecimiento y lograr que el flujo de visitantes alcance también a los destinos con menor ocupación. Para Notifórmula, Víctor Salazar.
0: Y ahora vamos a escuchar a nuestra bióloga de cabecera, Patti Santos.
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4: Porque la vida es lo más importante, hoy hablaré de grandes madres y grandes crías. En el reino animal, la maternidad presenta gran cantidad de variantes. La ballena azul, Balaenoptera musculus, es el animal más grande del planeta. Las hembras generalmente dan a luz una vez cada 2 o 3 años. Una vez que la hembra ha sido fecundada, se inicia el periodo de gestación que dura de 10 a 12 meses. Al nacer, la cría pesa casi 3 toneladas y mide alrededor de 7 a 8 metros de longitud. Así es el tamaño normal de una ballena azul recién nacida. Es el bebé más grande del reino animal. Los bebés ballenas o ballenatos beben unos 380 litros de leche al día y gracias a la leche extremadamente nutritiva de su madre, aumentan unos 90 kilos de peso cada día. En la vida en la tierra, la mamá elefanta pasa embarazada 2 años. Cuando el elefantito bebé nace, todas las demás hembras del grupo, como si fueran tías o madrinas, ayudan en la crianza. Los elefantes recién nacidos pesan en promedio 100 kilos y son enormes incluso para sus madres. Las crías de elefante nacen ciegas, por lo que sus madres, con la ayuda de todas las demás hembras de la manada, las cuidan de manera especial y no los dejan solos en ningún momento. El bebé elefante depende únicamente de la leche materna para alimentarse hasta que aprende a usar su trompa para beber y llevar hojas a su boca. Pero aún cuando logre alimentarse solo, continúa mamando hasta los 3 o 5 años. Las jirafas paren de pie. Dejan caer a un animalito recién nacido que pesa 75 kilos en promedio y el bebé jirafa cae desde una distancia de casi 2 metros al suelo. No obstante, esa caída es muy importante, ya que el impacto rompe el saco amniótico y le permite tomar su primera bocanada de aire. Patricia Santos González comentó para Radio Fórmula y les espera en nuestra siguiente cita.
0: Pues bueno, el día de ayer le platicábamos que fue el día del fundador aquí en Cancún y pues bueno, se llevaron a cabo una serie de eventos, entre ellos pues se selló de manera oficial esta cápsula del tiempo, donde ahí en el Parque Fonatur, pues bueno, está programada para que se abra justamente en el centenario del aniversario que tendrá Cancún, pero esto será hasta el año 2070, así es de que tal vez ya no nos toque verlo, sin embargo, pues bueno, contiene ya 160 manos de fundadoras y fundadoras de Cancún en una obra que fue denominada Todos Somos Agua. Así es de que, pues bueno, se tiene ahí también estas acciones que se dieron por parte de los que son los fundadores. Estuvieron presentes un día, pues, de fiesta, de alegría, pero también de reflexión que se hizo por parte de los fundadores de qué vendrá y lo que seguirá para también esta ciudad que sigue creciendo. Así es de que, pues bueno, hablaron también de un crecimiento que debe ser ordenado, pensar sí en la infraestructura, pero que también pues tenga una ciudad en la que todos podamos seguir conviviendo. Así es de que pues se incluyó esta colección Todos Somos Agua, este valor artístico de las manos fundadoras formadas en barro que rinden justamente homenaje a la dedicación, la pasión y el legado de los fundadores de esta ciudad. Así es de que se quedará en este monumento y que pues bueno, el día de ayer se llevó a cabo pues este evento justamente. Antes por la mañana pues también se realizó un evento cívico en la Plaza de la Reforma y en el Ayuntamiento de Benito Juárez y pues bueno, reconocieron así también la labor de los hombres y de las mujeres que formaron parte de este principal destino turístico aquí en lo que sería Cancún, que sigue, ya le decíamos, creciendo, un referente a nivel internacional y pues bueno, este evento también encabezado por la Asociación de Fundadores de Cancún. Así es de que hasta el 2070 se abrirá esta cápsula del tiempo, de todo lo que será y los recuerdos que se tendrán para este año, pues de todo lo que será Cancún, todo lo que fue y el legado que habrán dejado de esta historia. 56 años es lo que cumplió este pasado abril este bello destino. Así es de que, pues bueno, está esta información y, pues bueno, un trabajo que se llevó coordinado por parte de todos los fundadores. Así es de que enhorabuena también, importante trabajo que se lleva también a cabo. Así es de que, pues bueno, esta mañana también más tranquila, ya le decíamos, prácticamente están ya las vacaciones, el día de mañana pues es de manera oficial y pues lo decía la SEP el día de ayer, el 31 de agosto nos vemos de nueva cuenta en las aulas, así es que pues bueno, ahí está, ya pronto se podrá disfrutar de este periodo vacacional y regresar a un nuevo ciclo escolar. 7:57, vamos a un corte.
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1: La miel es el único alimento natural que nunca se echa a perder, debido a su baja humedad y acidez.
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3: Son las 8 de la mañana en punto y hacemos contacto hasta las calles de la ciudad. Y ahí me da mucho gusto poder saludar a Joel. ¿Cómo estás? Muy buenos días, Joel Paul.
4: ¿Qué tal, Stephanie? Muy buenos días. Qué gusto saludarte. Excelente inicio de jornada para ti y para toda la gente que está saliendo ya de casa para ir a sus centros laborales o algún punto de la ciudad. Vámonos con el reporte vial. Comenzamos sobre la avenida Andrés Quintana Roo, donde a estas horas ya se presenta a notar bastante movimiento, principalmente en el cruce con la industrial y lo que viene siendo la avenida Chacmol. Aquí el paso es lento por momentos, especialmente para quienes buscan incorporarse hacia las zonas más transitadas de la ciudad y yendo hacia la avenida Xcaret y las zonas centros de la ciudad, por lo que hay que manejar con mucha precaución. Otro punto que está dando batalla esta mañana es la intersección de la Nichupté con la 135. Mucho ojo porque el movimiento de carga para quienes intentan cruzar se hace más pesado yendo hacia lo que viene siendo la avenida Cancún y sobre todo la avenida lo que viene siendo la Guayacán, por lo que también es una de las zonas bastante traficadas, sobre todo por momentos. No toda la 135 está completamente traficada, sin embargo son varios puntos de manera semafórica que va estando bastante pesado el tema. Sobre la avenida Chichén Itzá también presenta bastante actividad, se observan complicaciones en varios cruces, principalmente con la Cabá, Comalcalco y Uxmal, donde el flujo vehicular también se vuelve ligeramente más pesado, llegando a lo que viene siendo también la avenida Tulum, así que también ténganlo en cuenta y maneje con mucha precaución. Sobre la avenida Chichén Itzá, en la avenida México, el cruce con la avenida Cabá también comienza a registrar buena cantidad de vehículos, mientras que Guayacán mantiene movimiento constante, sobre todo para quienes buscan incorporarse hacia la Cabá o tomar dirección hacia la Chacmol en dirección a lo que viene siendo la avenida Colosio. Estos dos puntos siempre son los más traficados para esta mañana, la avenida Cabá para los que buscan el distribuidor vial, el puente Nichupté o lo que viene siendo la avenida Bonampak, mientras que la Chacmol para tomar para la Colosio o la avenida la carretera 180. En el Boulevard Colosio presenta carga vehicular moderada rumbo al aeropuerto. No está detenido como tal el tráfico, pero sí avance de manera momentánea, tranquila en algunos lapsos, otros puntos bastante pesados. Sin embargo, hasta esta mañana se mantiene con total normalidad la avenida Colosio. En otras vialidades, la Tulum mantiene movimiento constante, Bonampak avanza sin mayores complicaciones y López Portillo registra alta carga vehicular, sobre todo también llegando a la avenida Tulum y las zonas del crucero. Además, tome precauciones porque se reportan fallas en algunos semáforos principales sobre la avenida Andrés Quintana Roo con Quinic y en la avenida Leona Vicario con Rancho Viejo, así que circule con mucho cuidado en esos puntos, sea del paso para evitar algún tipo de incidente sobre esos temas de las fallas de semáforos. Y atención, que también a través de reporte nos señalan la preocupación entre automovilistas, motociclistas e incluso peatones por la presencia de alcantarillas y registros abiertos en distintos puntos de la ciudad, un riesgo bastante constante para quienes transitan diariamente por algunas de las vialidades de la ciudad. El primero reporte se ubica a la altura de la Supermanzana 100, cerca del cruce con la avenida Chacmol. El segundo está localizado en las inmediaciones de la región 102, en uno de los carriles de circulación más utilizados, mientras que el tercero se encuentra en la Tulum con la ruta 4, cerca de varios comercios de la zona, donde vecinos aseguran que el problema ya lleva varios días sin ser atendidos. Y es que durante las noches estos puntos se vuelven más peligrosos debido a la falta de iluminación. Así que para los que tomen estos puntos o esas vialidades, háganlo con mucha precaución. Por lo pronto se recomienda a quienes circulan sobre las diferentes avenidas de la ciudad que lo haga con mucha responsabilidad, salga con anticipación y sobre todo haga un manejo responsable para llegar con tiempo y seguro a sus lugares de destinos. Stephanie, ese es el reporte que tenemos hasta el momento.
3: Perfecto, Joel, pues muchísimas gracias. El tráfico pues irá disminuyendo como vayan avanzando las vacaciones, sin embargo pues hay que mantenernos atentos porque también llegan muchos turistas que no conocen al 100% la ciudad, hay que evitar accidentes.
4: Así es, maneje con mucha precaución. Desde que empezaron las clausuras y la falta de clases, ya las diferentes avenidas se vio disminuidas.
3: Perfecto, muchísimas gracias por la información. Cualquier tema, regresamos contigo.
4: Excelente día para todos.
3: Vamos a un corte, 8:05.
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13: El primer discurso de la infanta. 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No puede esconder a la periodista que vive dentro de ella. 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Vaya que brilló Sofía en el escenario. No son cuentos y hadas, son historias reales.
0: 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Explorando la naturaleza.
14: Considerada el segundo pulmón del mundo, la selva del Congo es la segunda selva tropical más grande tras el Amazonas. Se extiende por 6 países africanos y es famosa por ser el hogar de gorilas de montaña y los chimpancés. Sus densos bosques son esenciales para la lluvia regional y el sustento de millones de personas. La conservación de este ecosistema es prioritaria para proteger especies endémicas y mantener la biodiversidad.
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0: Ya estamos de vuelta con ustedes, son las 8:10 y me da mucho gusto que esté aquí con nosotros para traernos buenas noticias. Alan Borges, tesorero del Ayuntamiento de Benito Juárez, ¿cómo estás? Muy buenos días.
1: Hola Stephanie, muy buenos días, estamos muy bien, aquí me acompaña en esta ocasión Shirley, es la jefa de departamento del impuesto predial y venimos a platicar sobre las campañas que estamos implementando.
0: Así es, Shirley Hidalgo, jefa del departamento del impuesto predial, ¿cómo estás? Muy buenos días.
2: Es correcto, muy buenos días, aquí igual acompañando la agradable mañana con ustedes para compartir las nuevas noticias que tenemos en cuanto a impuesto predial, para ayudar a nuestra recaudación y ayudar a los ciudadanos, que es lo más importante.
0: Así es, pues platíquenos la prescripción del predial.
1: Seguimos, Stephanie, seguimos con esta campaña de caducidad. Lo que queremos, estamos ahorita en un tour de medios, precisamente para poder anunciarles a la gente que seguimos dando estas campañas de caducidad. Y lo que se renovó hasta el 30 de septiembre son los descuentos en multas y recargos. Pero la campaña de caducidad sigue vigente durante todo el año y es importante que toda la gente lo sepa.
0: Claro, y es que muchas veces las personas ven sus recibos y dicen, bueno, tengo un adeudo grande de predial, ¿qué puedo hacer? Quiero pagarlo, acercarse a tesorería.
1: Sí, definitivamente. Ahorita con esta campaña que tenemos, pues tenemos destinadas cajas, personas, espacios para que pueda ser ágil el pago, ¿no? Lo que tiene que hacer la gente es apersonarse con la documentación que en un momento les va a comentar Shirley, y se les emite el pase de caja y ya con eso pues pueden pagar, pues ya sea presencial en los cajeros que tenemos o incluso en línea.
0: Así es, y es que este programa que ha lanzado y que están reforzando justamente ahorita, lo que busca pues es también, prescribe a los 5 años el tema, y entonces vienen estos descuentos que ustedes les dan, ¿no?
1: Así es. Así es, lo que queremos hacer es que hay mucha gente actualmente que debe más de, nos ha tocado de 20 años, hay gente que debe 7 años, que debe 10 años, lo que promueve esta campaña es que solamente paguen los últimos 5 años y realmente hemos tenido muchos casos de éxito, se han anunciado en redes sociales y pues la gente pues que ha sido beneficiada, pues también les pedimos que nos ayuden para que sus familiares, vecinos, conocidos puedan también acercarse y tengan este beneficio.
0: Así sí, sí he visto que de pronto se acercan en el Día del Pueblo con cara de angustia porque quieren pagarlo, pero es una deuda ya muy grande, y cuando les dicen cuánto es lo que van a pagar, he escuchado de inmediato, ahorita voy y lo pago, ¿no? Y que creo que es algo también positivo en la certeza jurídica de su propiedad, ¿no?
2: Sí, claro, lo que pasa es que hay gente que desconoce lo que es un impuesto predial, para qué sirve. Entonces, estas jornadas, estos programas que se están implementando ahorita, la verdad es que han ayudado mucho al ciudadano. Es muy importante recalcar que mucha gente piensa que van a pagar lo mismo que otros contribuyentes. Ahí nada más es importante puntear que pues los valores de los inmuebles no son los mismos, más sin embargo el descuento es el mismo para todos. Ahí ya depende de los valores de los inmuebles, es lo que te corresponde pagar. Pero realmente es muy importante que el ciudadano acuda, se le informa debidamente cómo pueden hacer su trámite y en qué les va a beneficiar esos descuentos. Sí, claro. Obviamente también recalcando que son los últimos 5 años más el año corriente lo que van a poder estar regularizando por el momento. También es muy importante comentar que el trámite es personal, sí, porque digo, lo que queremos evitar es que gente esté haciendo trámites por otras personas y el contribuyente personalmente va a saber lo que es su impuesto predial y regularizarse.
0: Así es, aquí es importante, yo me acerco, tengo este adeudo, voy, ya me dicen este es el descuento que van a tener, la prescripción, ¿cuánto tiempo tengo para pagarlo?
2: Pues los pases de caja tienen una vigencia porque sufren una actualización. Es importante decirle al contribuyente y que el contribuyente tenga en cuenta que pues tenemos prácticamente el mes de vigencia una vez dado, y si no tienen que volver a acudir a realizar su debido trámite nuevamente con sus documentos, que obviamente en este caso serían sus escrituras y su identificación, ¿sí? O algún documento que acredite su debida propiedad.
0: Perfecto, sí, justamente eso nos preguntaban, ¿qué tengo que llevar en el caso de que esté interesado en este programa?
2: Es correcto.
0: Entonces, ¿sería la escritura?
2: Escritura, título de propiedad. Digo, son documentos obviamente notariados que validan y acreditan que es tu predio.
0: Perfecto, pues bueno, entonces así se borran estos 5 años, bueno, se borra todo, más bien se pagan los últimos 5 años, correcto, que está por ley, y de esta manera pues ya pueden estar al día, regularizarse y pues seguir pagando el predial año tras año, ¿no?
1: Sí, definitivamente, y ahorita con la con el programa que tenemos de regularización de construcciones, lo que queremos es que la gente se ponga al día en su predial, se ponga al día en su construcción. Y el gobierno del estado también está teniendo programas con notarios. Entonces, prácticamente se cierra el círculo de tener en orden la certeza jurídica de la propiedad. Y esto ayuda porque, bueno, no sabemos qué vaya a pasar el día de mañana, ¿no? Si de repente se tenga que vender la propiedad, o de repente se tenga que donar a un familiar, o no sé, por testamento. Es importante que tengamos esa cultura de poner todo en orden y al día.
0: Así, y sin duda también hacer este pago del predial, porque bueno, son recursos que después se devuelven en obras, son ingresos que llegan justamente al ayuntamiento y que al final nos vemos beneficiados todos. También hablabas de este programa de descuentos.
1: Sí, tenemos el programa de regulación de construcciones. Ajá. Hace poco lo anunció la secretaria de Ecología y Desarrollo Urbano. Eso es importante porque también hemos tenido muchos casos de éxito. La gente normalmente pues compra su propiedad o compra un terreno y después construye. Pero pues desconocemos se desconoce que también se necesita una licencia de construcción para ampliar metros cuadrados de losa, por ejemplo, ¿no? Si quiero hacer un baño, pues sus metros cuadrados de losa. Si quiero hacer un porche, una terraza, pues sus metros cuadrados de losa. Y así como recámaras y todo lo demás. Al incrementar metros cuadrados de la propiedad, pues se necesita sacar una licencia de construcción y una terminación de obra. Lo que estamos promoviendo con este programa es aquellas construcciones que no lo hicieron, que se puedan regularizar, y eso ayuda para que la gente pues vaya incrementando su patrimonio y pueda vender mejor su casa.
0: Claro, sin duda, pues importante todos estos trabajos que se están dando, los apoyos también a la ciudadanía. En cuestión del predial también hay descuentos en multas y recargos.
1: Definitivamente, esas multas y recargos las tenemos ahora sí por acuerdo hasta el 30 de septiembre. Eso es lo que es importante mencionar a la gente, el tema de la caducidad. Eso está por ley, lo tenemos vigente todo el año y va a seguir vigente, nada más que las multas y recargos, pues las tenemos hasta el 30 de septiembre.
0: Así es. ¿Y en cifras cómo vamos? ¿Cómo ha ido la recaudación del predial?
1: Excelente. De hecho, Shirley, ahorita no me va a dejar mentir, estamos a un buen porcentaje del año. Uh-huh. Ya estamos por llegar a nuestra meta, gracias al apoyo de la gente y a la confianza. En el caso también del rezago, también es importante una recaudación, gracias también al programa que nosotros anunciamos, que es la campaña de caducidad. Más de 14,500 personas han puesto al día. Y quiero recalcar un punto que he visto en redes sociales. La gente que pues está al día dice, oye, pues me conviene ser moroso, y realmente no.

0: ¿no?
1: Sí, definitivamente hay muchas zonas que tenían un alto adeudo, un rezago muy grande, y la verdad es que aparte de la campaña y con las jornadas del Día del Pueblo, la verdad es que se han regularizado bastante. Ha sido muy, muy, muy, muy importante esa cifra que sí ha hecho la diferencia, y la verdad es que vamos a seguir así, como recalca el tesorero. La caducidad, la prescripción es por ley. El ciudadano es muy importante que sepa que es por ley, nada más que haciendo énfasis en que es muy importante que el ciudadano se acerque personalmente para que conozca de estas campañas, y aparte que se van actualizando los descuentos, que es en recargos el 50% y en multas el 100% hasta el 30 de septiembre.
0: Claro, que sí, que lo vean como una única oportunidad para poder regularizarse, que no se haga costumbre, que estemos al día, porque como bien mencionaban, puede pasar alguna situación en la casa y pues bueno, poner en riesgo incluso nuestro patrimonio o no poderlo utilizar para algo más. Ajá. Así es de que sí es muy importante estar al día, pagar el predial a tiempo, aprovechar estos descuentos anticipados y pues bueno, hoy también estas campañas que nos vienen a platicar. Así que les agradezco mucho y pues bueno, cualquier situación, algún radioescucha, pues que se acerquen ahí con Cherlyn o con el tesorero Alan para que los puedan atender y pues de esta manera poder liquidar y estar al día ya.
2: Muchas gracias. Muchas gracias. Y gracias a tu auditorio y a la gente que nos escucha.
0: Muchísimas gracias. Vamos a ir un corte, son las 8:20.
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3: Información sorprendente.
4: Las jirafas duermen solo 20 minutos al día. Esto para mantenerse alerta ante posibles depredadores que acechan en la sabana africana.
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8: Estamos de vuelta con ustedes, 8:25, y ahora me da mucho gusto poder saludar a Juan Pablo de Zulueta, secretario de Turismo de Benito Juárez. ¿Cómo estás? Muy buenos días.
9: Hola, muy buenos días, amiga. ¿Cómo estás?
8: Muy bien, muchísimas gracias. Un gusto saludarte y pues bueno, para que nos platiques, está por iniciar ya el verano. ¿Y cómo se espera para Cancún? ¿Cómo vamos avanzando?
9: Bueno, pues mira, muy contentos con un resultado muy bueno en el Cancún Food Fest, quería comentarlo, no quiero dejar de mencionar que fue un gran acierto de nuestra gobernadora Amada Lezama para poder impulsar que se llevara a cabo este Food Fest, donde se juntaron ahí por 5 partidos ahí de México, que estuvimos felices disfrutando, gritando con todos los mexicanos, más de 10,000 asistentes casi por partido que tuvimos en la selección mexicana. Hasta el día de hoy ya tenemos a más de 57,000 asistentes en lo que va desde el 11 de junio que arrancó este mundial hasta el día de hoy. Y bueno, también mencionar que hoy y mañana serán las semifinales a las 2 de la tarde, que los invitamos a que vayan ahí, sigue el Food Fest, no importa que México no haya pasado, sigue de todas formas transmitiéndose los partidos, vamos a transmitir el del tercer lugar también, que es el sábado 18, y la gran final, que es el domingo 19. De hecho, quiero aprovechar este espacio para mencionar que Corona trae una caravana de norte a sur, que están llegando a diferentes municipios y ponen una pantalla y transmiten algunos partidos. Estaba programado que aquí iban a ponerse en Playa Langosta, tanto el día de hoy como el día de mañana, para poder ver las semifinales. Por temas ajenos completamente al municipio, que son temas de montaje de Corona, creo que la pantalla que iban a poner, no sé qué pasó, una situación que traen una nueva, que no puede estar tan en el exterior en tema de playa por el tema de la arena. Entonces se va a mover al Parque de las Palapas, también para mencionar que va a haber otro espacio público donde se transmitirán los partidos, tanto el de como el de mañana, únicamente en el Parque de las Palapas. Esto es un tema de Corona, que están promocionando su Corona Cero. No va a haber alcohol, no va a haber, o sea, no va a haber nada de venta de alcohol, solamente es algo para promocionar su Corona Cero. Y bueno, lo importante, nosotros seguimos promocionando el Food Fest, que la gente ya conoce, que hay comercios locales, que hay actividades, tenemos canchas de food tenis, tenemos canchas de food de 3-3, concursos de dominadas. Entonces bueno, es una dinámica que aparte el domingo vamos a tener varias actividades, desde lo del paseo cancunense, después tenemos el partido y después tendremos varias dinámicas ahí con Cancún FC. Eso por un lado, y como bien lo mencionabas, ¿cómo vamos con el tema del verano? Pues bueno, ya estamos a casi mitad de julio, mañana tenemos el día 15, y bueno, que teniendo Cancún como la puerta de entrada al mundial, vemos que fue una euforia muy fuerte. Tuve una reunión con la directora del Instituto de Promoción de la Ciudad de México, nos estaba diciendo que se recibieron por el Mundial más de 3 millones de turistas en la Ciudad de México. Nos estaba comentando que más de 1 millón estuvieron hasta ese día, que fue el viernes, en el FanFest, allá sí fue FanFest, allá sí se llama FanFest en la Ciudad de México, y bueno, que ha sido también importante. Creo que hay que destacar los puntos que son positivos, como cuál es la percepción de los turistas que vinieron y que disfrutaron y que tuvieron esta hospitalidad de todos los mexicanos, que disfrutaron estas victorias que tuvimos, que se iban al Ángel, que pasaban un momento increíble, que tenían contacto, que los hacían volar, que los abrazaba, que bailaban la chona, que bailaban el payaso del rodeo. Eso ha sido algo viral, ¿no?, en todo el mundo, y no podemos dejar pasar que la percepción de la gente es que realmente les robó el corazón al estar en México, ¿no? Eso hablando de todo México. Y bueno, yo creo que ahorita lo platicábamos con el secretario de Turismo del Estado, Bernardo Cueto, que ahorita que ya termina el Mundial, la gente puede volar y descansar un tiempo después de haber estado en diferentes partes viendo el partido, siguiendo, ¿no?, los diferentes partidos que se han llevado a cabo, para poder descansar y tomarse ya unas vacaciones reales. Y pues Cancún y el Caribe mexicano es una gran opción, porque también tenemos una gran conectividad para que puedan regresar. Entonces, estamos esperando que eso sea. Seguimos destacando en varias nominaciones, que también los invitamos a que pues no dejen de votar por Cancún y por el Caribe mexicano. Estamos en los, acaba de ganar de los Traveler's Choice Awards, Cancún de los mejores lugares para visitar en México, el número 2, Cancún también quedó como mejores lugares para viajar solos en México, como el número 1, y Playa Delfines entre las mejores playas de México, ¿no? Es importante mencionar que nuevamente estamos nominados en los World Travel Awards como destino de playa líder en México y Centroamérica en este año, destino líder para viajes de negocios de México y Centroamérica, destino líder para escapadas urbanas de México y Centroamérica, destino de ciudad líder de México y Centroamérica, destino líder de reuniones y congresos de México y Centroamérica, y destino líder de playa y destino turístico líder de México, hablando, ¿no? Entonces, sí estamos turístico líder de México, hablando, ¿no? Entonces, sí estamos pues muy contentos de que yo creo que después del Mundial vamos a poder tener una alza en la ocupación hotelera. Se ha estado trabajando mucho en la promoción, también después del Food Fest que termina pues ya este domingo, como te comentaba, tenemos un evento muy importante que los queremos invitar. Es un evento que se ha hecho de la mano con la ciudad hermana de Nápoles. Ya hicimos uno, que es el de Marivino, que lo hicimos de la mano con Ensenada y con Tijuana, bueno, con toda California, y lo hicimos este viernes, que es Nápoles, que allá se llama Nápoles Pizza Village, y aquí lo vamos a llamar como Festa de la Pizza. Entonces, es una convocatoria abierta por medio de la página de allyoucancun.mx para poder hacer una convocatoria. Si tienes una pizzería o si tú haces pizza, si quieres una dark kitchen, puedes ir, puedes contactarnos, te damos todo el procedimiento para que puedas ser parte de este gran evento. Y pues vienen juzgados, iba a ser un jurado de Italia, donde se les va a entregar también una placa, donde va a ser un distintivo para las mejores 3 pizzerías de este festival. Entonces, del 31 de julio al 2 de agosto tenemos este gran evento en Malecón Tajamar, así que ya termina y tenemos otro evento ahí posterior que todos los queremos invitar, que la gente vaya, que van a disfrutar. Va a haber conciertos, va a haber eventos aparte musicales, va a haber puestas en escena. Estamos por cerrar una exhibición de Wave Runners, va a haber un área para niños. Entonces, va a ser algo que van a poder disfrutar mucho en familia, y creo que es un muy buen espacio para que la gente pueda disfrutar, que la pizza creo que el 99% de la gente le gusta.
8: Así es, pues bueno, muchos eventos, muy importante este trabajo que se está haciendo también desde la Secretaría de Turismo y pues bueno, sí, estos reconocimientos que además recibe Cancún, que me parece extraordinario y que seguimos posicionados a nivel internacional, lo que lleva a que lleguen cada vez más turistas. Así es de que, pues bueno, excelente, esperemos que sea este verano y pues bueno, con todos estos eventos a disfrutar de la pizza a partir del 31 de julio y pues bueno, la final en el Food Fest y entonces hoy en Las Palapas y mañana estará esta activación donde también estarán pasando estos partidos ya de semifinal.
9: Sí, en ambos lados, en Las Palapas es una caravana que trae Corona, que nosotros hemos apoyado ahí con un tema de darles el espacio y apoyados en tema de protección civil, que es un gran

0: yo siempre, para decirles cuáles, dónde se tienen que colocar, pero también se van a pasar en el Food Fest. Es okay. importante mencionarlo, también en el Food Fest estará los partidos el día de hoy, el día de mañana, que son las semifinales, el sábado, que es la contienda por el tercer lugar, y el domingo, que es la gran final. Entonces, los cuatro partidos que quedan se van a pasar también en Malecón Tajamar, y únicamente las semifinales, que es hoy y mañana, se llevarán a cabo también en el Parque de las Palapas, para que donde quieran asistir, tienen las dos opciones.
1: Perfecto, pues muy buenas noticias entonces para Cancún. Te agradezco mucho la información, Juan Pablo, y seguimos en contacto.
0: Muchísimas gracias, Estefanía, que tengas un excelente día.
1: Gracias, igualmente para ti. Pues bueno, ahí está la información. Hemos estado destacados, ya lo decíamos, hay que seguir votando también para poder recibir los World Travelers Awards otra vez de nueva cuenta. Y pues bueno, disfrutar del fútbol, ya sea en Las Palapas o en Malecón Tajamar el día de hoy en estas semifinales, en apoyo de la Secretaría de Turismo. Vamos a un corte, son las 8:35.
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10: La FIFA analiza otra revolución. La FIFA estudia una nueva transformación para la edición de 2030. Entre las propuestas que analiza el organismo, destaca ampliar el torneo a 64 selecciones y disputar un total de 128 partidos. La iniciativa ha generado opiniones divididas entre dirigentes, entrenadores y aficionados, quienes debaten si una expansión de esta magnitud beneficiaría realmente al espectáculo. De aprobarse, sería el cambio más importante en la historia reciente del fútbol internacional.
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10: Semifinalistas de lujo. Las cuatro selecciones que alcanzaron las semifinales también dominan fuera de la cancha. Francia, España, Inglaterra y Argentina reúnen plantillas con un valor cercano a los 5.000 millones de euros, reflejo de la enorme calidad de sus futbolistas. Nunca antes una fase decisiva había concentrado tanto talento y valor en el mercado. Cada equipo cuenta con figuras capaces de cambiar el destino de cualquier encuentro. El desenlace promete ser espectacular. ¿Cuál de estas selecciones tiene la plantilla más completa?
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13: Los flamencos son rosados porque consumen crustáceos ricos en pigmentos llamados carotenoides, que cambian el color de sus plumas.
12: Información sorprendente.
13: La orina de los gatos brilla bajo la luz ultravioleta debido a que sus componentes químicos naturales la hacen fluorescente.
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14: La comunidad migrante mexicana en Estados Unidos exigió la intervención de organismos internacionales después de que un agente de inmigración matara a tiros a un inmigrante colombiano en un operativo en Medford, Maine. Se trata de un latino que contaba con permiso de trabajo en ese estado. La jefa de gobierno, Clara Brugada, encabezó la presentación de los resultados en seguridad del mes de junio de este año. Resaltó que el último mes es el junio menos violento de los últimos 15 años en la Ciudad de México, y en lo que va de su administración, los delitos de alto impacto disminuyeron 64% respecto a 2019. El alto comisionado de la ONU para los Derechos Humanos refrendó su compromiso de acompañar a las víctimas del caso Ayotzinapa en pos de esclarecer una herida que permanece abierta. También reconoció el trabajo de las organizaciones de la sociedad civil que asesoran a las familias desde el inicio. Informó Amy Arriaga. 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

0: Llegó el momento de adentrarnos al mundo de los deportes y para ello me da mucho gusto poder saludar a Ali Huidobro. ¿Cómo estás, Ali? Muy buenos días.
1: ¿Cómo estás, Stephanie? Muy buenos días. Saludos al auditorio. Y en este martes que tendremos una tarde de Mundial 2026, donde vivirá uno de sus capítulos más esperados. Bien lo comentabas, Stephanie, es una final adelantada entre Francia y España que se enfrentarán en el AT&T Stadium de Arlington, Texas, para definir el primer finalista de la Copa del Mundo en un duelo que muchos especialistas pues lo catalogan así por su alta intensidad. Y es que este encuentro enfrenta a dos selecciones que han sido protagonistas durante todo el certamen. Francia llega con la intención de disputar su tercera final mundialista consecutiva, una hazaña que únicamente consiguió Brasil entre 1994 y el 2002. El conjunto, dirigido por Didier Deschamps, ha demostrado nuevamente por qué es una de las grandes potencias del fútbol internacional y además recibió una buena noticia en la víspera del encuentro. Kylian Mbappé se recuperó del golpe en el tobillo que sufrió en los cuartos de final, por lo que era alguna expectativa que podría estar fuera de las canchas y estará ahora oficialmente disponible desde el arranque. El técnico francés aseguró que su capitán se encuentra al 100% para disputar la semifinal. Del otro lado aparece una España que ha maravillado por su estilo de juego. El conjunto ibérico presume una de las mejores defensas del campeonato y busca regresar a una final mundialista por primera vez desde Sudáfrica 2010. La gran figura vuelve a ser Lamine Yamal, quien con apenas 19 años disputará el partido más importante de su carrera y tendrá enfrente a uno de sus grandes referentes, Kylian Mbappé. De hecho, ambos futbolistas se enfrentarán por undécima ocasión en un duelo generacional que promete robarse los reflectores. Además, ambos son bastante jóvenes y es que este partido también tiene un ingrediente especial para Francia, porque en la Eurocopa del 2024 fue España quien eliminó a los galos en semifinales, por lo que varios futbolistas franceses reconocieron que existe un deseo de revancha. Sin embargo, Didier Deschamps prefirió restarle importancia a este antecedente y aseguró que este encuentro representa una historia completamente distinta. Lo único seguro, Stephanie, es que esta tarde conoceremos al primer invitado a la gran final y el ganador esperará al vencedor del duelo entre Inglaterra y Argentina, que se disputará mañana, mientras que el perdedor tendrá que conformarse con disputar el encuentro por el tercer lugar. Para que anoten y tengan bien en claro a qué hora se disputará este partido, será a las 2 de la tarde, tiempo de Quintana Roo, la hora de la comida. Creo que ahora sí nos vendrá un poco mejor, aunque es martes, pero por supuesto que siempre encontramos la manera de escaparnos un ratillo para ver estos partidos. Stephanie, ¿mantienes tu pronóstico con Francia?
0: Sí, yo quiero que gane Francia. Pues yo creo que será un partido complicado y podríamos ver un 2-1 o algo así, pero pinta para ser, yo lo decía al inicio del noticiero, el mejor partido del Mundial.
1: Excelente, pues vamos a ver cómo le va a tu Francia de toda la vida. Pero antes vamos a hacer una breve pausa porque vamos a también hablar del rey de los deportes. Tenemos toda la información siempre completa. Agradecemos a Francis Marín. Muy buenos días, Francis, te escuchamos.
2: Mi estimada, placer saludarles, pues vamos a platicar del rey de los deportes y vamos a comenzar con el béisbol de las grandes ligas. Y es que el día de ayer se llevó a cabo el Home Run Derby con motivo del juego de las estrellas de la campaña 2026 allá en el Citizens Bank Park en Filadelfia, y Jordan Walker de los Cardenales de San Luis se impuso en la gran final al líder local Kyle Schwarber de los Phillies de Filadelfia. 12 cuadrangulares contra 11, todo un espectáculo siempre el que se da en el Home Run Derby, que ahora tuvo un cambio de formato. Y hoy, por supuesto, hoy por la noche será el Juego de las Estrellas allá en Filadelfia, entre la Liga Nacional y la Liga Americana. En el que concierne a la Liga Mexicana de Béisbol, ayer en el lunes beisbolero, los Toros de Tijuana, el mejor equipo de la campaña, le ganaron 4 contra 1 a los Tecos de los Dos Laredos, y los Toros de Tijuana son el primer equipo en llegar a 49 victorias en la campaña, hasta la una de sumar 50 triunfos en el 2026. Pero hoy por la noche, Ali, en el Beto Ávila de Cancún, arranca la guerra de guerras. Los Tigres de Quintana Roo, que han ganado 6 de las últimas 7 series y 4 series consecutivas en casa, recibiendo a los Diablos Rojos de México. Los Tigres a tratar de proteger su cuarto lugar en zona sur, y por qué no pensar en ascender hasta el tercer lugar. Hoy, en punto de las 7:30 de la noche, en el Beto Ávila, Darius Bynes anunciado por los Tigres, Humberto Castellanos por los Diablos. Para mañana, Melvi Acosta contra Justin Courtney, y el próximo jueves, Henry Sosa contra el colombiano Luis Patiño. Los Tigres necesitan seguir ganando series, y ni más ni menos que ahora ante el líder de la zona sur, los Diablos Rojos del México. Hoy, por cierto, arrancan otras series que son muy importantes. Tabasco estará en Campeche, Yucatán en Oaxaca, Veracruz en Puebla y León en Querétaro. Hablando de la zona sur, que está sumamente peleada, y es que del tercer lugar al octavo lugar hay solamente 3 juegos y medio de ventaja. La guerra de guerras ha llegado a Cancún por primera vez en un lapso de 3 semanas, porque Tigres y Diablos podrán jugar en el Beto Ávila justamente para cerrar la campaña del 4 al 6 de agosto, pero por lo pronto hoy, 7:30, ahí los esperamos, Tigres contra Diablos. ¡Ale, amigos! Que tengan un bonito martes y que la pasen muy, pero muy bien.
1: ¡Qué gran partido tendremos hoy en el Estadio Andrés Quintana Roo! Todos apoyar al conjunto bengalí, y vamos a aterrizar en México, porque mientras termina el Mundial, la Liga MX ya está de regreso. Mientras justo entra en sus últimos 2 partidos, en México ya comienzan a encenderse los motores del fútbol local. El torneo Apertura 2026 de la Liga MX está preparándose para comenzar, y lo hará con un partido que representa mucho más que una simple jornada inaugural. Estamos hablando que el próximo jueves Necaxa recibirá al Atlante en el Estadio Victoria de Aguascalientes, y más allá de los 3 puntos en disputa, este encuentro marcará el esperado regreso de los Potros de Hierro al máximo circuito después de 12 años de ausencia, un regreso que muchos aficionados esperaron durante más de una década. Y además, el duelo revive una rivalidad histórica, porque Necaxa y Atlante son considerados por numerosos historiadores como protagonistas del primer gran clásico del fútbol mexicano, una rivalidad que nació desde las primeras décadas del siglo pasado, cuando ambos equipos dominaban el balompié nacional. Por eso, este enfrentamiento ha sido bautizado por muchos como el padre de los clásicos, mucho antes de que existieran otros duelos tradicionales en nuestro país. Así es que ya hablaremos a detalle en los siguientes días de cómo va surgiendo esto, porque también tenemos noticias de fichajes y cómo llega todos y cada uno de los equipos, mientras en estos días ya están comenzando a mostrar la indumentaria que utilizarán para el próximo certamen. Así es que la Liga MX ya decidió que este fuera el partido inaugural de la Apertura 2026, precisamente por el peso histórico que representa y por el simbolismo del regreso del Atlante. Y bueno, vamos a continuar con la información. Stephanie, por ahora me despido, pero nos escuchamos en Notifórmula PM a partir de las 5 de la tarde con Patti Suárez, porque en Grupo Fórmula y Radio Fórmula QR somos locales. Te mando un fuerte abrazo, Stephanie.
0: Muchísimas gracias, Ali. Bueno, para saber, ¿tú con quién vas? ¿Con España o con Francia?
1: Ya iba a decir con Atlante.
0: Vamos, Atlante.
1: Creo que Francia, sí, me inclino ya más por Francia, pero me encantaría, como ya lo he comentado, que fuera una lluvia de goles, es lo que más deseamos para ver a estas instancias.
0: Sí, sin duda, creo que sí, será un partido muy, muy interesante, los dos quieren llegar a la final, así es de que esperemos que se dé un muy buen partido el día de hoy, y pues sí, lamentable nada más la hora, porque todos tenemos que estar laborando.
1: Es correcto, Stephanie, pero bueno, un ratito que nos escapemos en la hora de la comida no nos vendría nada mal. Pero así bueno, es. Les mando un fuerte abrazo y gracias por participar con nosotros, a toda la audiencia, a través de nuestro grupo de difusión. Stephanie.
0: Así es, y también muy activos que han estado aquí en nuestro radio escuchas apoyando, y pues bueno, hoy vemos generalizado, pues el único equipo que parece que ningún mexicano quiere que gane y que pase a la final, pues es Argentina, lamentablemente.
1: Así es, sí, ya se convirtió en algo personal, pero bueno, vamos a ver cómo avanza. Yo creo que no sería Argentina en este caso, España sí figura, España y Francia figura muy bien para que se quede ahí la más anhelada, dirían por ahí, ¿no?
0: Así es, pues bueno, nos escuchamos entonces, hasta mañana, mi querida Ali.
1: Gracias, fuerte abrazo.
0: Gracias, un abrazo. Y pues bueno, está ya esta semifinal que se lleva el día de hoy. Pues vamos a ver quién llega a esta final tan, tan anhelada. Y pues bueno, sigue Messi, sigue Mbappé, que también están pues luchando por el tema de ser el máximo goleador. Me parece que 18 goles lleva cada uno. Entonces, pues bueno, es una oportunidad para poder pues repuntar. Así es de que ambos sobreviven. Pues vamos a ver, ambos tendrán que meter goles si quieren seguir siendo la cabeza de esta lista de goleadores de los mundiales, así que también esto será muy muy interesante. Y pues bueno, antes de despedirnos, también platicarles que pues el Yecro, ayer le decíamos, el Yecro pues ha dado ya o ha abierto la chequera, estos dos nuevos partidos, Somos México, Partido Paz, y pues bueno, aquí explican sobre todo cómo queda repartido este recurso para los partidos políticos en Quintana Roo. Esta información con Edgardo Rodríguez.
3: El Consejo General del Instituto Electoral de Quintana Roo aprobó por unanimidad la acreditación local de los partidos políticos nacionales Somos México y Partido Paz, con lo que ambas fuerzas políticas quedan formalmente integradas al sistema político estatal y podrán participar en el proceso electoral local de 2027, informó la consejera presidenta de la Comisión de Partidos Políticos, Salomé Medina Montaño. Como parte de esta resolución, el órgano electoral autorizó una redistribución del financiamiento público correspondiente al periodo julio-diciembre de 2026 con un remanente superior a los 35.2 millones de pesos. De ese monto, cada uno de los nuevos institutos políticos recibirá una prerrogativa de 704.901 pesos para el desarrollo de sus actividades ordinarias permanentes, incluyendo recursos etiquetados para actividades específicas y para el fortalecimiento de la participación política de las mujeres militantes.
4: El monto total que en 2026 se tiene para el financiamiento de los partidos políticos fue de 70.490.127 pesos. En esta redistribución obviamente se tuvieron que descontar lo que se ejerció de enero a junio de este año, pues hasta donde no habían nacido a la vida estos partidos políticos nacionales, y lo que se ejerció en ese periodo fue un total de 35.245.063 pesos, mismo monto que corresponde pues al periodo que va de julio a diciembre, y que ese es el motivo, ese es el monto que se redistribuye.
3: Los recursos serán entregados de manera parcial durante los 6 meses restantes del año y estarán sujetos a las disposiciones legales en materia de transparencia y fiscalización. Además, tanto Somos México como Partido Paz asumirán de inmediato las obligaciones establecidas por la legislación electoral, entre ellas el cumplimiento de las normas de rendición de cuentas, paridad de género y correcto ejercicio del financiamiento público. Informó desde Chetumal para Notifórmula, Edgardo Rodríguez.
0: Bueno, el día de ayer se dio pues un inusual apoyo de rescate por parte de la Dirección de Bomberos de Cancún y de Ecología de Benito Juárez. Pues bueno, acudieron justamente a un reporte ciudadano para un rescate de un puercoespín. Esto ha ocurrido aquí en Cancún, y pues este fue reubicado en un sitio adecuado para su conservación. De esta manera pues dieron esta valorización, se vio que estuviera en buen estado, y de esta manera pues contribuir a la protección de la fauna silvestre de este municipio. Pues compartieron ahí algunas imágenes de este pequeño animal, de este puercoespín aquí en Cancún, pues el traslado que se hizo pues a una área verde ya también, y pues también pidieron las autoridades que cualquier reporte relacionado con fauna silvestre debe realizarse a través del 911, y de esta manera las autoridades poder brindar esta atención correspondiente. Entonces pues bueno, ahí está este trabajo que realizaron por parte de las autoridades, los bomberos y ecología. Pues ir caminando y de repente encontrarte pues así nomás un puercoespín en esta ciudad, pues algo no tan común, pero pues bueno, hay que recordar que vivimos así en este destino que también compartimos con mucha fauna y flora, así es de que pues importante también el trabajo. Y por cierto, también las autoridades llamaron a todos a los que acostumbran a seguir llevando sus mascotas, sobre todo a los perros, a las diferentes playas. Pues bueno, hay que recordar que estamos también en la temporada de anidación de tortugas, por lo que pidieron evitar asistir con las mascotas, ya que esto podría poner en riesgo los huevos que se llegan a depositar y pues también ahuyentar a estas tortugas marinas que llegan. Así es de que también por parte de la Dirección General de Ecología Municipal, pues hicieron este llamado a no acudir a las playas con mascotas, sobre todo con nuestros perros. Hay que recordar que hay una playa que es pet friendly, que es Playa Coral, y de esta manera poder disfrutar de la playa. Antes de irnos, vamos a escuchar a Patti Suárez, que va en Notifórmula PM a las 5 de la tarde.
5: Hola, Stephanie, buenos días y buenos días a los oyentes. Fíjense que diversos estudios muestran que una persona puede revisar su teléfono más de 200 veces al día, mientras que el tiempo promedio frente a pantallas supera las 6 horas diarias en muchos países. Y hoy, además de las noticias del día, abordaremos el tema sobrecarga digital. ¿Estamos perdiendo la paz? Con Stephanie Torres, miembro del Consejo Quintanarroense para la Construcción de la Paz y la Reconciliación. Así que los espero a las 5 de la tarde en Notifórmula PM. Gracias, Stephanie, y que tengan un buen día.

0: pues bueno, así al ritmo de los Tigres del Norte nos despedimos y pues bueno, a disfrutar al rato de este partido, de los pocos partidos que ya nos quedan del Mundial, nos acaban de confirmar, entonces también en playa, en Las Palapas, ¿no? En Playa Langosta se estará instalando pues estas dos pantallas, además de Malecón Tajamar, para que se pueda disfrutar. Y ya solo como dato último, pues bueno, 12 ocasiones se han enfrentado la selección de Francia con la de España, prácticamente 38 goles se han enfrentado, se han tenido un promedio de 3 goles por partido. Francia encabeza 21 anotaciones frente a 17 de España. Así es que, pues bueno, vamos a ver qué ocurre el día de hoy. Yo soy Estefanía Almaraz. Los dejamos en compañía de Ciro Gómez Leiva y que tengan un excelente martes.
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14: El 20 de agosto de 1940, León Trotsky, artífice de la Revolución Rusa, fue asesinado en su casa de Coyoacán por el mexicano Ramón Mercader. El crimen que impactó al mundo por la notoriedad de Trotsky y su confrontación con el gobierno soviético es el punto de partida de La Torre de Cristal, novela escrita a cuatro manos por Eduardo Antonio Parra y Carlos René Padilla, quienes nos transportan a un México convulso en el tránsito entre la violencia revolucionaria y el país de instituciones que todos querían. Este tránsito se refleja en las personalidades y tensiones permanentes entre los protagonistas de la historia. El teniente Quintanilla, de métodos brutales, Quevedo, un investigador científico pero igual de efectivo, y la presencia del Güero Téllez, mítico periodista de Nota Roja, una novela negra trepidante con el marco de una etapa fascinante de nuestra historia reciente.
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15: ¿Gente o gentes? Bueno, si hablamos de una persona en específico, persona, pues estamos hablando entonces de una persona, no de una gente. Una gente es un grupo de personas. Llegó mucha gente, había mucha gente en el evento. Estaba lleno de gente o un gentío, pero nunca gentes, porque gentes tiene que ver con personas. Entonces, si tú dices, llegué a la fiesta y había muchas gentes, estás diciendo o quieres decir que había muchas personas o muchas, no sé, muchos asistentes, muchos invitados, pero nunca dices gentes.
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16: Desde las 7, tiempo del centro del país, han estado con nosotros en Radio Fórmula, en YouTube, en las plataformas digitales. Pues de nueva cuenta, muy buenos días. Deyanira, buen día.
17: Buen día, Ciro. Vamos con un resumen de la información. El gobierno mexicano presentó ante el Departamento de Justicia de Estados Unidos y ante las fiscalías estatales las denuncias por la muerte de 17 mexicanos en custodia o en operativos del ICE, informó la Secretaría de Relaciones Exteriores a través de un comunicado. Dijo que pidieron además el cese y desistimiento de acciones civiles en los centros de detención que han derivado en la muerte de los mexicanos. El gobierno de México ha sido testigo cobarde de la crueldad y de la violación sistemática de los derechos humanos de los migrantes mexicanos durante muchos años. Por eso, acompañaremos el llamado de la presidenta, pero lo haremos con propuestas concretas. Aseguró por la mañana Jorge Álvarez Máynez, coordinador nacional de Movimiento Ciudadano. Agregó que los consulados mexicanos están desahuciados porque la red consular mexicana en Estados Unidos lleva en estado de abandono los últimos 8 años. El PRI no pacta con los cínicos y corruptos de Morena. Morena lanzó una manzana envenenada para poner una trampa burda. El llamado de la presidenta no es una convocatoria para defender a los migrantes. Es una estrategia para seguir protegiendo a los narcopolíticos de Morena. Aseguró por la mañana Alejandro Moreno, presidente nacional del PRI. Agregó que su partido no va a formar parte de una narrativa para que el gobierno consiga su respaldo. Cada día de junio fueron asesinadas 45.4 personas, el junio más bajo desde 2015. Es una reducción comparada con los 47.5 homicidios dolosos cometidos cada día de mayo, de acuerdo con las cifras de incidencia delictiva presentadas en la conferencia mañanera. Esto representa 41 homicidios dolosos diarios menos que en septiembre de 2024, antes del inicio del sexenio de la presidenta Sheinbaum. Y en estos momentos el dólar interbancario se cotiza en 17 pesos con 39 centavos.
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16: Bueno, y en estos momentos o en los próximos minutos debería comenzar la audiencia de Víctor Rodríguez Padilla. Allá en, pues, en la zona metropolitana de Cuernavaca, y donde pues es muy probable que, dada el perdón que le ha concedido la víctima, su esposa, el señor Víctor Rodríguez, con una...
19: Mediante un acuerdo, ¿no?
16: Mediante un acuerdo validado por el Código Penal del Estado de Morelos, pueda no solo quedar en libertad, sino el caso se puede extinguir.
19: Así es. ¿Sí?
16: ¿Va a venir la crítica de que debería estar en la cárcel? Sí, lo que no considerábamos es que viniera el perdón de la víctima. Es un caso de violencia, ¿sí? Violencia familiar. Pero la ley establece una salida. Y entonces, pues todo indicaría que si la defensa del señor Víctor Rodríguez actúa correctamente, creo que lo hará más que correcta, adecuadamente, el señor quedará, por lo que toca la parte penal, libre de esta acción.
19: Sí, eso es lo que parece, sí. Mediante este acuerdo que permite el Código Penal del Estado de Morelos, así se está esperando, y en el transcurso de la tarde, si la jueza palomea todo, entonces él recuperará su libertad, ¿no? A otra cosa, ¿no? A cumplir el acuerdo y a otra cosa. Bueno, pausa, volvemos.
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41: Beck nunca ha tenido miedo de mezclar estilos. Y Sex Law es prueba de ello. Parte de su aclamado álbum Midnight Vultures de 1999 combina funk, soul y este sello irreverente que lo caracteriza. Una canción que celebra la libertad con una energía contagiosa. Sex Law, Beck, en sonido Brown.

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1: Continuamos con Ciro Gómez Leyva por la mañana.
2: 8:09. Sofía, ¿qué más están en Palacio Nacional?
3: Está ahora el secretario de Seguridad, Omar García Harfuch, con el reporte general de las detenciones, de todas las operaciones que se han hecho desde que comenzó este sexenio. 59.582 personas detenidas desde octubre del 24 hasta junio de 2026. Y en eso...
2: Híjole,
3: en
2: ¿sí ¿dónde están? Ese bueno, alguno de ellos está en Estados Unidos, el piloto este.
4: El piloto que se les fue.
2: De Mayo Zambada.
4: Supongo que al rato van a explicar del tema, porque eso dijo la presidenta, que hoy iban a hablar del tema, pero es el piloto que los regresaron de Estados Unidos, que aquí siguió delinquiendo, dice la Fiscalía de la República, que aquí detuvieron, encarcelaron, y por alguna razón que uno no entiende, lo mandan a Estados Unidos. ¿No?
2: ¿Qué más, Sofía?
3: Y habla entre estos casos el secretario Omar García Harfuch del caso de Roxana Guzmán, la periodista asesinada allá en Veracruz. Dice que hay 8 personas detenidas, da algunos de los nombres, entre ellos 4 policías. Dice que la investigación continúa hasta agotar todas las líneas de investigación. Dice que no habrá impunidad para quienes atenten contra la vida de periodistas o pretendan vulnerar el derecho a la libertad de expresión mediante el abuso de un cargo público o integrantes de una organización criminal. Que la presidenta les instruyó a establecer plenamente qué fue lo que pasó y garantizar justicia y detener a todos los responsables.
2: Bueno, oye, a ver, otra vez, la cifra de reducción de homicidios dolosos dada a conocer hace unos momentos.
3: La cifra que dieron a conocer hace unos momentos.
2: Homicidios.
3: 45.4 homicidios dolosos cada día de junio. Es el junio más bajo desde 2015.
2: Estamos hablando de 11 años. 2015, recordarán que a mediados del gobierno de Peña Nieto vino una baja en la incidencia delictiva, luego se volvió a disparar. Y ya fue muy grande al final de ese gobierno y así se mantuvo la mayor parte del gobierno de López Obrador, ¿no? Nosotros, y así lo hemos dicho, tomamos como referencia la cifra de 25 homicidios diarios porque es la que se tenía más o menos. En tiempos de Felipe Calderón, hace 20 años, 19 años, cuando comenzó la llamada guerra contra el narco. Y nos dicen, nos han dicho algunas personas, bueno, es que en ese entonces éramos 7, 8, 9 millones de mexicanos menos. Perfecto. Vamos a subir esa cifra de 25 a 30 homicidios diarios para ubicarla 20 años después. Bueno, estamos dando muchas licencias estadísticas, pero es un ejercicio radiofónico, periodístico, empírico, elemental que estamos haciendo. Cuando se llegue al promedio de 30 homicidios diarios, que yo creo que sigue siendo alto, era tan alto hace 20 años que en buena medida por ahí se lanzó aquella acción contra los grupos criminales, estaremos hablando de que México le dio la vuelta a esa etapa, a pesar de que una cifra de 30 homicidios seguiría siendo alta. Sabemos que hay estándares de Naciones Unidas que calculan que por cada 100.000 habitantes en un país de este tamaño, pues una cifra de 30 homicidios diarios se entendería, a mí me sigue pareciendo muy alto. Se entiende un asunto familiar, un asunto que alguien se bajó de su coche, se enojó y disparó. Bueno, eso puede entender en un país de 130 y tantos millones de habitantes. Pero creo, Manuel, que lo que es indiscutible es que ha bajado la cifra. Ha bajado la cifra de homicidios considerablemente, por más que tantas organizaciones digan que esto es una trampa estadística.
4: No. Yo creo que no hay manera, Ciro, ahorita de... Porque lo puedes revisar y revisar y revisar. Y ahora que estaba viendo la estadística que justamente que manda la Presidencia de la República, después de ver que en septiembre de 2024, para no hablar del 2015, Ciro, estaba en 87 homicidios dolosos por día. Y entonces ves la cifra y baja, o la estadística y baja, y baja, y baja, y baja hasta 45.4. Naturalmente esto ha estado sucediendo, Ciro. Es una disminución del 48% que... por supuesto, atropella durísimo esta estrategia de seguridad que no tenía López Obrador, simplemente que no tenía López Obrador, porque a él no le preocupaba esa parte.
2: A ver, ¿no? Si podemos regresar con este caso que te digo de Sonora, que me ha tocado periodísticamente vivir en los últimos días, pero está hablando la presidenta de Marina del Pilar.
3: Preguntan por Marina del Pilar y empieza a responder el secretario Omar García Harfuch. Vamos a escuchar.
5: Primero, en los audios que se hicieron públicos el día de ayer, no se infiere que se vaya a dar información confidencial. En las mesas de seguridad de los estados participan no solo las autoridades estatales y federales, se identifica la incidencia delictiva diaria, mas no hay una información como tal que tenga un grado de sensibilidad que nos preocupe que fuera compartido con alguna autoridad, si es que fuera el caso que es con alguna autoridad, porque todavía no se sabe exactamente qué autoridad era con la persona que estaba hablando.
6: Presidenta, ¿cómo califica usted este tipo de audios?
7: Pues ella ya dio su explicación. Ella dio una explicación. No se sabe realmente ni siquiera con quién está hablando. No hay una. Lo que hay es una llamada telefónica que dio a conocer un periodista. No se sabe ni siquiera bien con quién está hablando y ella ya dio su información.
6: ¿No se debería de tomar esto de manera reservada? O sea,
7: pues todo el mundo lo escuchó. Es una información que ella está hablando con una persona, no sabemos qué persona es. No sabemos ni siquiera si es de autoridades estadounidenses o no. Y ella da una explicación posterior de que es parte de una comunicación y que no pone en riesgo absolutamente nada de la seguridad de Baja California.
6: Bien, presidenta. En otro tema, el domingo colectivos encabezados por Vanessa Gámez.
2: Van a ir ahora, me imagino, otro tema interesante que fue cómo se destruyó este antimonumento en el Ángel de la Independencia. Entonces, algunos antimonumentos se permiten y otros no. Pero bueno, sobre el tema de Marina del Pilar, muy buen trabajo el doctor Mauleón que ha hecho. Pero pues creo que tiene razón Omar García Harfuch. Cuando tú presentas un documento, es lo que el documento, una grabación es lo que el documento dice.
4: Lo que se escucha, no lo que supones que escuchas.
2: Cuando al documento le tienes que agregar una enorme interpretación y decir, esto probaría que...
4: Que pues ya negoció con autoridades de los Estados Unidos algo.
2: Y entonces, pues en esta ocasión, creo que tiene razón Omar García Harfuch. Y por lo que hace al contenido, tiene razón también la presidenta Sheinbaum. Sí, son que está negociando la gobernadora. La presidenta dice que ya lo explicó. Pero el documento no termina de, pero la grabación no termina de precisar con quién está hablando. Eso por lo que toca al registro del hecho. Ahora la parte política, qué cosa, ¿no? Qué cosa. Maru Campos al paredón, Marina del Pilar, no, pues ya lo explicó. No, pues no queda claro con quién está hablando. Para ella, la gracia. Para quien no es de la Cuarta Transformación, acabar con ella, ¿no? Como se trató de hacer con Maru Campos y se habría hecho de no haber sido la exitosísima estrategia de defensa que aplicó Maru Campos.
4: Claro. Pues sí, Ciro, evidentemente, y dice la presidenta ahí con mucha tranquilidad, no, pues ella ya explicó.
2: Ella ya explicó. ¿Qué tal que hubiera dicho? No, pues si Maru Campos dijo que no sabía nada.
4: Muere.
2: Entonces...
4: No. Pero como dice la presidenta en el caso de Maru Campos, ahí está la evidencia, ella trabajó, ¿no?, con gente de las agencias internacionales. Pues aquí también sería lo mismo, aquí está la evidencia, ahí están los audios y ahí están las interpretaciones.
2: Sí, sí, sí. Entonces, conclusión, pues sí, tienen razón. Muy buen trabajo, repito, periodístico. Pero, pues no es un material concluyente. Ya cuando le metes interpretaciones, es que esto solo se lo pudo haber dicho. No, no, ya cuando uno dice solo se lo pudo haber dicho, es que el documento no es matador.
4: Exacto.
2: No es absolutamente concluyente. Eso por un lado. Y por el otro... Pues para Marina del Pilar, como para toda la 4T, para Rocha, para Américo Villarreal, para todos ellos, la gracia. Iba a decir la ley y la gracia, pero pues la ley impensable, ¿no? La gracia. Siempre la gracia. Hagan lo que hagan, siempre.
4: Porque además es impensable ya la parte de Ciro Don Lee. Bueno, y no la van a declarar. ¿No le van a llamar a declarar para ver a quién le está ofreciendo información de seguridad nacional?
2: Bueno, en entonces, todo caso. Dentro de 4 días va a salir la fiscal.

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8: México en la Red, una colaboración entre Prometeo y Radio Fórmula. Con un alcance de 69.8 y 3.26 billones de impresiones respectivamente, la salida de México del Mundial y los comentarios de Pedro Sola sobre los animales de compañía fueron los temas de mayor interés en la conversación digital. En el Claudiómetro Digital, el sentimiento neutral tuvo un descenso de un punto porcentual. Al final de esta edición destaca la detención de Víctor Rodríguez, exdirector de Pemex.
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12: Argentina sigue avanzando. Argentina volvió a imponerse en un encuentro marcado por la controversia arbitral. La albiceleste derrotó 3-1 a Suiza y aseguró su presencia entre las cuatro mejores selecciones del torneo. Las decisiones del cuerpo arbitral volvieron a generar fuertes reclamos por parte del rival, mientras el equipo de Lionel Messi aprovechó sus oportunidades para sellar la victoria. El siguiente desafío será Inglaterra, en uno de los partidos más esperados de la competencia.
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15: Los delfines duermen con un ojo abierto para mantenerse alertas ante depredadores y seguir respirando mientras descansan su cerebro activamente.
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16: Continuamos con Ciro Gómez Leyva por la mañana.

0: 8:24. Gracias por sus comentarios. Cuatro comentarios durísimos, muy enojados algunos, de gente que conocemos y respetamos, criticándonos, Manuel, porque damos por válida en lo general la cifra de disminución de homicidios.
1: Sí, claro.
0: Sí. Y lo decimos con un seguimiento del tema durante 20 años. A nosotros nos tocó cuando era presidente Calderón, cuando García Luna era quién sabe qué.

0: Nosotros comenzamos con el recuento diario de personas asesinadas. Nosotros y algún otro medio, con el Reforma también. Lo hicimos en Milenio, en Milenio Televisión, todas las noches.
1: Todas las noches.
0: Y así nos iba.
1: Cosa que enojaba mucho.
0: Y así nos iba, aunque hoy, ya sabes, los propagandistas del gobierno digan que nosotros formamos parte, quién sabe, que así nos iba. Y te acuerdas todas las noches. Bueno, a partir del seguimiento, consideramos y damos en lo general por válida la cifra de reducción de homicidios, perdón, y estamos siempre dispuestos a escuchar a quienes nos critican. Me escribe, por ejemplo, un exfuncionario, lástima, no le pregunté no, si no, puedo no, citar no, su nombre, pero una persona que gobernó y que manejó los temas de seguridad, y me dice, en la baja de homicidios, lo importante, entre otras cosas, es cuántas personas había en la cárcel en 2005 y cuántas cuando en 2017, cuando volvieron a subir los homicidios, hay hoy. La cifra, por cierto, que hoy acaba de dar a conocer, que comentó Sofía hace unos momentos. Dice, ahora subió la población penitenciaria y combatieron lo que se decía en aquel entonces de la puerta giratoria. ¿Te acuerdas que por una reforma se sacó a mucha gente de la cárcel. Y varios gobernantes, entre ellos el jefe de gobierno del Distrito Federal, Miguel Mancera, dijo, esto va a hacer subir los homicidios? Hoy hay más personas en la cárcel y eso fue lo que no entendió Peña Nieto. Sin demeritar que en seguridad este gobierno es más duro, más agresivo. Hay que reconocerlo. No tomar como una cifra mágica, incuestionable, esta de los cuántos homicidios diarios en junio, 44.
1: 44.
0: Pero que hay una reducción. Repito y perdón, todos los días usted escucha una cifra de homicidios en este programa y en todos los espacios donde hemos estado desde el 2007, lo hemos hecho. Entonces, seguimiento al tema, sí, creo que tenemos.
1: Sí, sí, sí. 45.7, Ciro. Es la cifra de junio y esa es la que tenemos, ¿no?
0: Gracias, muchas gracias,
1: sí, muchísimas gracias
0: por sus comentarios. Bueno, cambio de tema, saludamos a Citlali Hernández, presidenta de la Comisión Nacional de Elecciones de Morena. Gusto en saludarla, Citlali, buen día.
2: Hola, Ciro, Manuel, buen día.
1: Citlali, buen día.
0: Quedamos de platicar con usted ya cerca del final del Mundial porque usted nos dijo que después del Mundial comenzaría ya el proceso de levantamiento de encuestas, simplemente para revisar fechas con usted. Buen día, Citlali.
2: Buen día, Ciro. Sí, mira, qué bueno, qué justamente prudente esta conversación. Estamos por iniciar en la Comisión Nacional de Elecciones esta semana la revisión final de los de las personas registradas, como lo contamos aquí en otra ocasión. Prácticamente en cada una de las entidades hay en promedio 10, 15 personas registradas. Ya hicimos la primera revisión de requisitos, digamos, jurídicos, de papeleo, y estamos por concluir una revisión, digamos, de si cumplen con los requisitos de trayectoria en nuestro movimiento, de afiliación, etcétera, con una valoración un poco más política, para con ello pues notificar a quienes estarían ya pues participando en la encuesta y quienes quedarían fuera de ella. Y bueno, pues estamos en esta etapa, seguramente en las próximas semanas ya tendremos nombres finales. Y bueno, pues como lo hemos
0: próximas semanas, Citlali, ¿qué tan próximas y cuántas semanas?
2: Sí. Pues mira, no quiero yo atarme con los tiempos. Nuestra proyección, como te comentaba, es que a finales de agosto, inicios de septiembre, pudiéramos tener ya algunas definiciones. Esa es la aspiración. Me parece que estamos en tiempo. Pero sí, queremos darle una respuesta a cada una de las personas que se registraron, darle elementos a quienes, digamos, no cumplen o esperar que pues prevenir algún documento que digamos es mero trámite y también pues darle respuesta a quienes no cumplen por temas digamos de perfil, de trayectoria, de tener alguna mala pues algo que no nos parezca que cumple con las aspiraciones éticas y de principios. Y bueno, por eso digamos terminamos de revisar, yo creo que esta semana, todos los nombres. Sí, sí. y luego procesar con cada uno, como lo hemos compartido en el caso, digamos, en un estado en el que hay 10 aspirantes que cumplen todos los requisitos, estaríamos realizando una encuesta telefónica de reconocimiento que nos permita tener los nombres de las personas más conocidas por la gente y ya a raíz de eso definir los últimos nombres. Para procesar eso, pues sí queremos que nuestro proceso siga muy ordenado, que siga en unidad, y pues darle respuesta a cada uno implica un procesamiento incluso político de diálogo con cada persona que se registró y que sepa si, digamos, entrará a la siguiente etapa o no. Y ya por eso, digamos, perfilamos un par de semanas y en las próximas semanas seguramente ya tendríamos los nombres finales de quienes van a la encuesta, más la propuesta del PT y Verde, que con eso estaríamos en condiciones de hacer una encuesta en vivienda.
0: Bueno, entonces, primero depuración, luego encuesta.
2: Así es.
1: Bueno. Estamos hablando entonces, Citlali, de que sería las dos siguientes semanas de julio de
0: la depuración.
1: La depuración.
2: Sí, y podríamos ya considerar que en agosto tendríamos los nombres seguramente finales de la mayoría de las entidades.
1: A todas, si bien entendí lo que decía Citlali al inicio de la charla, es en todas las entidades, en las 17, encontramos entre 10 y 15 personas. ¿Quiere decir, no?
0: ¿No en todas?
1: No en todas.
2: En promedio, pero por ejemplo en Colima tenemos dos aspirantes. Ese, digamos, es un estado que vemos posibilidad de definirlo más pronto
0: en
2: posible.
0: Chihuahua.
2: En Chihuahua hay más aspirantes, pero bueno, hay dos que han sido los más visibles. Digamos, hay estados donde parece que está muy, muy obvio, ¿no?, quiénes son las personas que encabezan las preferencias, por decirlo de esa manera, pero al final sí hay en promedio cerca de 10 personas registradas por entidad y queremos procesar con cada una. Algunos son militantes de base que muchas veces se registran para ver si sí existen las encuestas, etcétera.
1: ¿Cómo andan?
2: Todos les daremos respuesta.
0: Bueno, habrá leído, por cierto, la crítica muy fuerte en los últimos días de que lo que están haciendo en realidad es una campaña anticipada. Y además con la tolerancia del Instituto Nacional Electoral, Citlali, con este procedimiento.
2: No estamos en elecciones, no estamos llamando al voto, no estamos definiendo candidatos, no estamos haciendo una tarea electoral. Sí es una tarea organizativa. A mí me parece que, lo he dicho en otros espacios, habrá que discutir algunas reglas electorales que me parece que, digamos, rompen un poco con la realidad de los partidos. Todos los partidos, el PRI, el PAN, nosotros estamos en un proceso de definición de coordinadores o del nombre que le pongamos, que por supuesto es preparatorio a la próxima elección. Pero yo no diría que son actos anticipados de campaña, porque ni estamos haciendo campaña, ni estamos llamando al voto. Nos estamos organizando, sí, para la próxima elección. Nos estamos articulando en un proceso interno, pues es un derecho como partido. Entonces, bueno, estamos en nuestro proceso interno. Claro, la condición de Morena, que además es un partido de masas, un partido con mucha participación ciudadana, pues se nota mucho más quizás que otros partidos, pero yo no comparto, digamos, a quienes dicen eso. Y sí creo que en algún momento habrá que discutir ese y otros temas, digamos, en términos de la realidad política, que a veces merman, digamos, la posibilidad de que un partido pues realice de entrada pues actividades que pueden ser cotidianas.
0: Bueno, le agradecemos y pues seguimos al tanto. Entonces, depuración probablemente en las próximas dos semanas. Y en agosto, todavía, de aquí a que termine agosto, quedan como 45 días, en agosto los nombres de quienes serán los coordinadores de defensa de Morena y luego seguramente los candidatos a gobernador. Gracias, gracias Citlali Hernández, presidenta de Elecciones.
2: Si me permiten, seguiremos informando.
0: Bueno, ahí seguimos nosotros preguntando. Gracias, gracias a Citlali Hernández. Manuel, ¿vamos a pausa?
1: Bueno, vamos a pausa, Ciro, que sí se va a presentar la señora María Felicia Jiménez a la audiencia, lo ha manifestado ya la jueza, nos informa Miriam Moreno, que efectivamente desea ir a la audiencia para manifestar de viva voz el escrito que envió ayer de perdón al señor Víctor Rodríguez Padilla. Bueno, pues estamos pendientes de la llegada de ella.
0: Se va a cerrar ese caso.
1: Se va a cerrar ese caso.
0: Se va a cerrar ese caso. Vamos a pausa, 8:35, volvemos.
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16: Las huellas dactilares de los koalas son muy parecidas a las de los humanos. Incluso podrían confundirse, ya que tienen patrones similares.
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17: Pátzcuaro, Michoacán. Este pueblo purépecha es famoso por sus plazas amplias y techos de teja roja. Su celebración del Día de Muertos en el lago es legendaria. Entre artesanías de madera y gastronomía local, ofrece una conexión profunda con las raíces prehispánicas.
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18: En Veracruz, 11 policías en activo fueron detenidos por su presunta participación en la desaparición forzada de 4 personas en Coatzacoalcos, Veracruz, hace más de una década. La investigación parte del operativo Blindaje Coatzacoalcos del 25 de septiembre de 2015, una acción implementada en el gobierno del expriista Javier Duarte. La Suprema Corte de Justicia de la Nación concedió una suspensión en favor del gobernador de Nuevo León, Samuel Alejandro García Sepúlveda, contra el juicio político al que el Congreso local le dio luz verde. La Corte determinó que se trató de un expediente sin pruebas suficientes y su determinación se suma a la suspensión concedida por una jueza federal. El Reino Unido y la Unión Europea firmaron un tratado sobre el Estatuto de Gibraltar, con lo que ponen fin a años de incertidumbre política en torno al territorio británico de ultramar. El objetivo es facilitar el cruce fronterizo de residentes españoles y turistas.
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19: Continuamos con Ciro Gómez Leiva por la mañana.
0: 8:39, Sofía.
20: Ciro, había dicho la presidenta que las preguntas sobre el piloto que se llevó el avión en el que fue trasladado Ismael El Mayo Zambada a Estados Unidos podían hacerlas hoy, aprovechando que estaba el Gabinete de Seguridad, ya que esta decisión fue tomada por el Consejo Nacional de Seguridad, que aprovecharan que estuviera el Gabinete. Entonces, le preguntan al secretario Omar García Harfuch por qué fue trasladado, por qué fue expulsado a Estados Unidos este piloto, y el secretario Omar García Harfuch responde: este caso lo tiene la Fiscalía, hablé ayer con la fiscal y ellos van a informar.
0: ¿Y qué va a informar la Fiscalía?
1: Que está investigando.
0: Bueno, siguiente.
20: Le pregunta también Israel Aldave, y sobre el caso caso de Héctor Melesio Cohen, el asesinato, la investigación que montó la Fiscalía de Sinaloa, el montaje que hizo, ese caso también lo tiene la Fiscalía General de la República, dice Omar García.
0: ¿Y qué va a decir la Fiscalía?
1: Que está investigando.
0: Se está investigando, es decir, ni el gobierno ni la Fiscalía quieren decir nada sobre este tema.
1: Es que la verdad,
0: Fiscalía está investigando.
1: Con todo respeto, encontraron una salida bien fácil en el gobierno federal, ¿no? No sé si la presidenta Sheinbaum o el secretario Omar García Harfuch, no hemos escuchado al secretario de la Defensa o de la Marina decir esto, pero pues la presidenta dijo, vamos a trabajar con más coordinación ahora con Ernestina Godoy. Uh-huh. Y desde que hablaron de más coordinación, lo único que hacen es patear las cosas.
0: Claro.
1: Pues entonces, ¿para qué?
0: Porque están investigando.
20: Están juntando las carpetas porque la fiscal llegó apenas en diciembre y esa investigación la traían desde el fiscal Gertz. Entonces, claro, cuando terminen de tener la investigación y más datos, la van a presentar.
1: Y eso debe ser bien difícil.
0: Bueno, ahora regresamos al tema, pero vámonos con la gran historia del día de hoy. La gran historia en el mundo del deporte, del espectáculo y también la gran historia social, porque nos podemos imaginar cómo están las cosas en Francia, cómo están las cosas en España. Ciro Procuna y lo prometido es deuda. Para que no haya duda, ¿a quién le vamos?
1: ¡Vive la France!
0: Ah, no, ¿eh? ¡España! ¡Cañí! ¡Venga!
1: ¡Me carga!
0: Hasta la puedes bailar el paso doble.
8: Igual,
0: te dejamos de fondo, Manuel. España Cañí, unos segundos.
1: Hola, Ciro.
8: Qué gusto saludarlos.
0: Sí.
8: Es un juegazo lo que tenemos. E imagínense, con un boleto a la final de la Copa del Mundo en disputa, eso lo dice todo. Es un partido en lo más alto, a la cúpula del fútbol mundial. Es el Día Nacional de Francia y van contra ese rival incómodo, ese equipo que ha tenido el antídoto para ganarles los últimos dos juegos oficiales y también 7 de los últimos 10. Entonces, la muestra no se extrae convenientemente a ver lo que ha pasado en los últimos dos veranos. Si la extendemos un poco más, también encontramos un balance favorable para España. Pero eso es historia, es tiempo presente. Y es en este tipo de juegos donde los grandes futbolistas, los que tienen esa casaca de cracks, tienen que fungir como tales y dar un paso adelante en su rendimiento. Y por un lado está llamado a hacerlo Kylian Mbappé, por el otro Lamine Yamal, que sí, tienen grandes compañías como Dembélé, como Michael Olise, como Oyarzabal, como Dani Olmo del otro lado, pero los cracks son aquí donde tienen que ejercer como tales. Luis de la Fuente, hablando de eso, el entrenador de España, dijo ayer, el gran día de Lamine está por llegar en el Mundial, y espero que sea mañana. Lo citó textual refiriéndose concretamente al día de hoy. Ese gran día de Lamine no ha llegado todavía en este Mundial por una sencilla razón, porque llegó lesionado. Pasaron 76 días desde que se lesionó en aquel partido contra el Celta de Vigo, jugando para el FC Barcelona, y que pudo jugar un partido completo, que pudo jugar 90 minutos. Han sido 76 días en que ha ido contracorriente y poco a poco, con paciencia, en su puesta a punto. Y se va acercando a esa efervescencia que le conocemos en el FC Barcelona. El de hoy será su primer partido con 19 años cumplidos. Eso lo festejó ayer. Y fue quien se presentó a la rueda de prensa y dijo, sin tapujos, es el partido más importante que voy a jugar. Y dicho por alguien que a su edad, a sus 19 de edad, ha disputado semifinales de Champions, una buena cantidad de clásicos contra el Real Madrid, una final de Eurocopa de Naciones, desde luego que tiene mucho peso. Kylian Mbappé, hablando del otro supercrack, está en combustión desde el día 1 de esta Copa del Mundo. Lleva un mes en un estupendo nivel Kylian Mbappé. 8 goles, 3 asistencias. Está peleando con Leo Messi por ese título de máximo goleador. Mucho se habla del lugar de Messi en el panorama del fútbol mundial en la historia, pero detengámonos un momento en el caso de Kylian Mbappé, porque está con la posibilidad de conquistar su segunda Copa del Mundo y tiene solamente 27 años de edad. Y esa que no ganó, llegó hasta la final y en esa final anotó 3 goles.
0: Sí.
8: Entonces, estamos hablando de un fenómeno francés que, de conseguir ese objetivo, tendría los argumentos, insisto, todavía lejano de los 30 años, de sentarse, Ciro, Manuel, compañeros, en la misma mesa que los Zinedine Zidane, Michel Platini, en el panorama galo. y seguramente aquellos con más talento que Mbappé, pero Mbappé siendo más decisivo. Y de eso se trata hoy, de ser decisivos, de marcar diferencias. Y estos son los jugadores que tienen la onza. Un poco más de Lamine, de lo que dijo el día de ayer en esta rueda de prensa. Le preguntaron por las declaraciones de Mariano Rajoy y
0: sí,
8: respondió...
0: Sí, qué cosa, Rajoy. Sí. Recuérdanos nada más quién es Mariano Rajoy.
8: Él fue presidente de España, del gobierno español.
0: Del gobierno de España y dejó, tuvo que dejar. Es, además, sigue siendo una voz muy importante en el Partido Popular, que es el partido mayoritario aunque no gobierna España. Sigue siendo una voz atendible. Dejó su gobierno en medio de un escándalo de corrupción hace ya 6 años, si no mal recuerdo. Pero ¿qué dijo ayer? ¿Qué escribió? Porque esto más bien lo escribió, ¿no? Lo escribió.
8: Exacto,
0: en un
8: sí.
0: texto, no es que lo haya dicho Mariano Rajoy.
8: Sí, y lo firmó y dijo que Francia tiene un nivel muy alto, pero sin franceses.
0: Sí.
8: Y Yamal respondió con naturalidad que Francia y España son ejemplos de integración. Y dijo, el fútbol es eso, es integración, y prefiero no hablar de lo dicho por otra persona, demostrando un nivel de madurez para sí. subrayar a sus 19 años de edad. Un Lamine Yamal que tiene palabras sabias, que dice jugar sin presión cuando le
0: ya lo había hecho, ¿te acuerdas que hubo gritos racistas en un partido? Creo que fue el último partido de la eliminatoria ya con España calificada.
8: Fue contra Egipto.
0: No, pero uno en Europa. Creo que fue. Sí, bueno. Y te acuerdas que hubo esos gritos y también muy bien, muy, muy bien. Hace 4 o 5 meses, Lamine Yamal.
8: Sí, el que tengo más presente fue uno que ocurrió en el campo del Español de Barcelona.
0: Correcto, Cornellá, correcto.
8: Y Cornellá sí, el Prat en un amistoso Egipto contra la selección de España sí. y los cánticos fueron en contra de los musulmanes.
0: Sí.
8: Lamine tiene...
0: Es musulmán.
8: Es musulmán, exactamente. Bueno. Él podría jugar o pudo haber jugado este Mundial por Marruecos, se decantó por España y también respondió con naturalidad, ¿no? Hablando de esa misma integración sí. que debe de provocar el fútbol. Entonces, Lamine es de pocas palabras, pero muy certeras
0: sí,
8: cuando
0: sí,
8: tiene
0: sí.
8: que hablar.
0: Luego lo critican por cómo celebra sus fiestas y se pone joyas y todo eso, pero qué interesante personaje. Nada más un apunte. En
8: claro.
0: el Mundial de 1998, el primero que ganó Francia, que se jugó en territorio francés,
8: sí.
0: el partido de las derechas de España, de Francia, entonces encabezado por Jean-Marie Le Pen, padre de,
1: uh-huh. del actual.
0: Del actual uh-huh. de Marine Le Pen. Fue el que dijo, si no me equivoco, fue él o alguien de su partido, que le sorprendía que los franceses que representaban a la Francia cantaran la Marsellesa, bueno, no cantaran la Marsellesa porque no la conocían. ¿Te acuerdas? Empezaban a aparecer personas afroamericanas o de raza negra, estaba Desailly, había, bueno, Trezeguet, Turán, había 4 o 5. Bueno, pues ayer ese mismo partido se le fue encima a Mariano Rajoy por estas declaraciones. ¿Cómo han cambiado las cosas en que son casi 30 años, 28 años de aquel Mundial, 26
1: sí,
0: años de aquel Mundial?
8: Y es muy oportuno que lo pongas en contexto sí. porque se convierten en campeones en Francia 98 a raíz de esa integración
0: claro.
8: de futbolistas que los han llevado a un siguiente nivel. Aparte, totalmente fuera de brújula, esos comentarios de Rajoy, 23 de los 26 convocados por Francia nacieron en territorio francés. Y no olvidemos que previo a ganar ese Mundial, Francia no fue a Estados Unidos 94.
0: Sí.
8: Dirigidos por Michel Platini, eliminados por Bulgaria con un gol de Emil Kostadinov. Y eso los dejó sin esa posibilidad de ir al Mundial previo a ser organizadores, pero el cambio fue radical y hoy Francia, gane o no este partido, es una potencia mundial
0: no.
8: indiscutible.
0: Y
8: el siguiente dato...
0: Creo que el mejor equipo hasta el momento de este Mundial, con claridad.
8: Ciertamente.
0: Ojalá, hoy,
8: dato,
0: ojalá hoy tenga su tarde
1: su
0: horribilis.
1: Partido.
0: No, y que gane vaya maravilloso, pero es un equipazo.
8: Sí, este dato es revelador. 99 jugadores nacidos y formados en Francia estuvieron en este Mundial, de la lista final de los participantes, repartidos en 13 países. 10 de esos 13 países accedieron a la etapa de eliminación directa. Francia, obviamente, toma lo mejor para ella, pero le da para repartir a otros conjuntos, ¿no? Y estoy de acuerdo con lo que dices. Francia ha jugado mejor que España hasta ahora.
0: Sí, sí.
8: Ha marcado 16 goles, solamente 2 en contra. la distribución de sus goles va más allá de Mbappé. Mbappé tiene la mitad de esos goles, pero también va para Ousmane Dembélé, ganador del Balón de Oro en la última edición y de las últimas dos Champions. Y si no es alguno de esos dos que aparece, es Michael Olise, que es el líder de Bayern Múnich, o Bradley Barcola, o les da para tener de recambio de Desiré Doué. Es un monstruo de 4 o 5 cabezas este equipo francés, pero España los puede contrarrestar con su estilo. Y ese estilo tiene un gran peso específico en su medio campo. Sí. El triángulo formado por Rodri, ex Balón de Oro, juega para el Manchester City.
0: Y ya recuperado plenamente.
8: Talentosísimo, sí, y en plenitud.
0: Sí, sí.
8: Integrado por Fabián Ruiz, lo acompaña. Creo que Fabián va a iniciar por encima de un Pedri al que no se le ve del todo integrado y cómodo. Y Dani Olmo, como el enlace con la parte final, con el último cuarto de cancho, ese triángulo es el que hace de España muy fuerte. Y si tienen protagonismo esos tres jugadores, buenas noticias ocurrirán para el equipo español.
0: ¿A quién Francia le va, compañero?
8: Bueno, creo que va a ganar. Tú disculparás, Francia. O sea, creo que Francia tiene mejor funcionamiento actual, tiene mejor plantilla titular, e inclusive aquí tenemos que pensar en los relevos. O sea, no van a ganar solo con los 11 inicialistas. Y también creo que en ese sentido Francia está mejor que España. Pero España ha tenido el antídoto para derrotar a los franceses. No olvidemos esos Mikel Merinos que han entrado de cambio e incidido y decidido partidos. Francia tiene un fondo de armario que le da para que Ryan Cherki apenas juegue algunos minutos, para que Desiré Doué sea ese jugador número 2, el primer cambio que utiliza su entrenador de acuerdo con las necesidades, ¿no? Entonces sí creo que es más potable lo que tiene Francia y más tiempo jugando bien. Pero bueno, España ha tenido la fórmula para ganarles. Creo que va a ganar Francia, si me pides un pronóstico.
0: Nada. No nos vamos a pelear por eso.
8: No, mejor ¿cómo?
0: Ahí,
8: nunca.
0: Ahí la dejamos y sí, tendrá que ganar Francia, pero va a ganar España.
2: Okay. Yo pienso que va a ganar Francia, sino también yo estoy del lado de Francia.
0: No, no saben nada de la vida.
2: Y no por la toma de la Bastilla, ¿eh? Nada más porque...
0: Nada que ver. Entonces, ¿algo más, Ciro?
8: Claro, sí, por supuesto. Mira, Didier Deschamps esta semana, el piloto de la selección francesa, dejará su puesto finalmente tras 14 años.
2: 14.
8: Y habrá impuesto un récord, dejando atrás el de más partidos dirigidos en un mundial o en mundiales de fútbol de Helmut Schön, de 25. Es impresionante lo de Deschamps. También un instante para darle su reconocimiento a este personaje. Y algo de lo que espero hablar hoy por última vez y que no sea tema ni mañana ni pasado, que es el arbitraje.
0: Oh.
8: Es honestamente difícil de entender que llegado un juego de esta talla, un banquete de fútbol mundial entre dos equipos europeos, no se haya elegido a un árbitro europeo con experiencia que haya arbitrado partidos de Champions, juegos de este calado. Estaba justificado al ser dos europeos. Eligieron a un árbitro de una confederación neutral, en este caso CONCACAF, y es el salvadoreño Iván Barton. Bueno. Barton no lo ha hecho mal en este mundial, pero honestamente me cuesta trabajo que no hayan considerado al mexicano César Ramos,
0: Sí. Que
8: antes de esta Copa del Mundo era el mejor de CONCACAF y que los dos partidos que arbitró, teniendo además la experiencia de una semifinal en Qatar, Francia contra Marruecos, ya haya sido descartado para lo que queda de este Mundial. Ramos tampoco va a estar en el juego del miércoles, bravísimo entre Argentina e Inglaterra. Va el estadounidense Ismael Elfat. Bueno. Creo que hay un tema político ahí. César Ramos yo creo es tan bueno o mejor que cualquiera de estos dos, pero da la impresión de que en ese lobbying, en ese trabajo de oficina, nadie empujó por César y lamentablemente se queda solo con dos juegos arbitrados. Espero que el arbitraje no sea tema.
0: Ojalá.
8: Ni hoy ni mañana.
0: Bueno, gracias. Y como los veo muy franceses.
2: No, bueno.
0: Póngales 30 segundos más España Cañí. Adiós, franceses. Les dejamos gracias. España Cañí. Pónganle. Déjela ahí. Póngale ahí algo. Imagen.

0: Sí, cómo no, no, ya me la sabía. Ya me lo sabías.
1: Hasta le he bailado, hasta bailo.
0: Sí, sí,
1: paso
0: sí, cómo no, por favor, nos faltaba. Sí,
1: bueno.
0: A ese ritmo van a meter los goles los franceses.
1: Sí, qué buen mundial, ¿no? Pero platicábamos aquí con las compañeras de la redacción, las futboleras. Uh-huh. Y dicen, sí, pero qué felices éramos cuando había mundial.
0: Cuando había mundial. Cuando,
1: pues, España, Francia y mañana Inglaterra, Argentina son los mejores partidos posibles. Pues, sí. Pero pues es como Real
0: Madrid,
1: Barcelona. Nos falta saborcito.
0: Sí, claro, pues sí, vamos a disfrutarlo.
1: Contra Barcelona.
0: Sí, claro, pues, por supuesto que sí.
1: Es como uno de esos juegos que vemos los martes a mediodía.
0: A mediodía, pues no. Así va a ser.
1: Partidazos.
0: Martes a mediodía, pero, pues, juegazo. Miércoles a mediodía,
1: pero
0: juegazo.
1: Pero ya sin México, pues es...
0: Pues es otro saborcito.
1: Es el Mundial de Estados Unidos.
0: Que, por cierto, jefa de gobierno, a ver si nos quita todas las mantas de los puentes que dicen México, suerte, México, Inglaterra. Duele cada que la ve uno, duelen esas mantas cada que las ve
1: pero
0: uno.
1: Pero México suerte todos los días, no nada más.
0: No, sí, pero tiene que ver con el partido.
1: Bueno,
0: ¿no?
1: Súbale España, Cañí, nos vamos a pausa y volvemos. Póngala más fuerte.

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12: Las mariposas saborean la comida con sus patas, detectando si una planta es apta para poner sus huevos en ella.
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0: 9 de la mañana, Lourdes, buen día.
1: Ciro, buenos días, esta es la información. El gobierno mexicano presentó ante el Departamento de Justicia de Estados Unidos y ante las fiscalías estatales las denuncias por la muerte de 17 mexicanos en custodia o en operativos del ICE, informó la Secretaría de Relaciones Exteriores a través de un comunicado. El gobierno de México ha sido testigo cobarde de la crueldad y de la violación sistemática de los derechos humanos de los migrantes mexicanos durante muchos años. Por eso acompañaremos el llamado de la presidenta, pero lo haremos con propuestas concretas, aseguró por la mañana Jorge Álvarez Maínez, coordinador nacional de Movimiento Ciudadano. Agregó que los consulados mexicanos están desahuciados porque la red consular mexicana en Estados Unidos lleva en estado de abandono los últimos 8 años. El PRI no pacta con los cínicos y corruptos de Morena. Morena lanzó una manzana envenenada para poner una trampa burda. El llamado de la presidenta no es una convocatoria para defender a los migrantes. Es una estrategia para seguir protegiendo a sus narcopolíticos, aseguró por la mañana Alejandro Moreno, presidente nacional del PRI. La gobernadora Marina del Pilar Ávila ya dio su explicación sobre los audios donde presuntamente habla con autoridades estadounidenses. Nosotros no sabemos con quién hablaba ni si son autoridades, pero ella ya dijo que no pone en riesgo nada, aseguró la presidenta Sheinbaum. El secretario de Seguridad, Omar García Harfuch, dijo que en los audios no se infiere que la gobernadora vaya a dar información que tenga un grado de sensibilidad que le preocupe al gobierno federal que sea compartida. En las próximas 2 semanas nos dedicaremos a hacer el proceso de depuración de precandidatos. Calculamos que para finales de agosto vamos a tener ya los nombres de las 17 personas que contenderán en las elecciones de 2027, aseguró por la mañana Citlali Hernández, presidenta de la Comisión Nacional de Elecciones de Morena. En estos momentos el dólar interbancario se cotiza en 17 pesos con 40 centavos.
0: Miriam, de nueva cuenta, buenos días. Miriam Moreno.
2: ¿Qué tal? Buenos días. Buenos días, Ciro. Pues mira, la audiencia inició pasada las 8:20 de la mañana. Sin embargo, no llegó a esta hora todavía la señora María Felicia Jiménez, por lo cual la jueza determinó reanudar la audiencia a las 9:30. Esto para esperar que ella llegue, porque el Ministerio Público informó a la jueza que ayer se comunicó con ella en videollamada. En esta videollamada ella ratifica el escrito, presenta algunos documentos y manifestó su disposición a presentarse hoy en esta audiencia, pero desde la mañana no han podido tener contacto con ella. Suponen que a lo mejor viene en traslado desde la Ciudad de México y por este motivo la jueza dijo, nos vemos a las 9:30, vemos si ella llega y si no, pues a lo mejor aplazan la audiencia. Toda vez, Ciro, que la defensa de Víctor Rodríguez ya solicitó formalmente que este procedimiento pueda condicionarse, se pueda dar el condicionamiento del proceso, y pues la jueza dijo sí, pero primero necesito escucharla a ella porque es la víctima. Y ese es el estatus ahorita. Los medios salimos, estamos afuera del juzgado, esperando que se dé de nuevo la reanudación de la audiencia y un poco también en la expectativa de si va a llegar la señora María Felicia.
0: Bueno, a las 9:30 entonces, en media hora, se reanudaría la audiencia.
2: Así es, Ciro. Bueno. Y si no llega, lo que dejó entrever la jueza es que se podría aplazar para otro día.
0: Bueno, pues suerte, Miriam. Suerte ahí en la espera. Gracias, Miriam Moreno. A ver si hay oportunidad de entrar contigo antes de que termine el programa. Gracias.
2: Gracias, Ciro.
0: Bueno, nos vamos a pausa. Son las 9:05 y regresamos. Hay mucho más. Tenemos ya las cifras de ocupación hotelera en las zonas metropolitanas de Ciudad de México, Monterrey, Guadalajara por el Mundial bajaron, ¿eh? Bajaron. Vamos, regresamos con eso y con más. 9:05.
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21: OpenAI lanzó GPT-5.6, su modelo de inteligencia artificial más avanzado a nivel mundial. Luego de posponer su lanzamiento un mes en espera del permiso del gobierno de Estados Unidos, OpenAI presentó la familia GPT-5.6 con tres modelos: Sol, Terra y Luna. GPT-5.6 Sol destaca en ciberseguridad, con protecciones reforzadas para actividades de mayor riesgo, listo para encontrar y corregir vulnerabilidades. Sol fue diseñado con un nuevo nivel de razonamiento llamado Max, para dar más tiempo para razonar en profundidad. Además, acelera trabajos complejos debido a su nuevo modo Ultra, que aumenta las capacidades al distribuir tareas con varios subagentes. Sol también mejoró sus capacidades agénticas en flujos de trabajo de biología. Evalúa análisis de genómica y biología cuantitativa de largo horizonte con resultados más sólidos que GPT-5.5 usando menos tokens. Informó Aide Rivera. 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
22: El hielo seco no se derrite, sino que se convierte directamente en gas en un proceso químico llamado sublimación directa.
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0: 9:09. Bueno, ya tengo autorización de Miguel Mancera. Saludos, saludos al querido Miguel Mancera, ex procurador de justicia del Distrito Federal, luego jefe de gobierno del primero del Distrito Federal, luego de la Ciudad de México, porque en su gobierno se dio ese cambio. Y bueno, legislador y muchas, muchas cosas más. Y nos escribe sobre el tema de la baja de homicidios y lo leo tal cual, ¿no?
1: Sí, señor.
0: De alguna manera lo leí, pero no tenía autorización de él para citarlo. Y me dice, en la baja de homicidios, lo importante, entre otras cosas, desde mi punto de vista, es cuántas personas había en la cárcel en 2005 y cuántas cuando en 2017, cuando subieron los homicidios, ver esa diferencia de cifras. Subieron la población, ahora subieron la población penitenciaria y combatieron lo que dije, lo que dijo Miguel Mancera de la puerta giratoria.
1: La puerta giratoria.
0: ¿Te acuerdas? Que la cárcel se había vuelto...
1: Sí, claro, una puerta giratoria.
0: Entrabas y salías.
1: Cualquier cosa por
0: ¿Te acuerdas un caso que transmitimos en imagen, televisión y también lo pasamos acá? De un tipo que entraba y salía.
1: Sí, claro.
0: Tipo tatuado,
1: sí,
0: creo que asaltaba.
1: Sí, sí, sí, sí, sí. De las muchas veces que había entrado y salido, sí, claro.
0: Bueno, dice Miguel Mancera, subió la población penitenciaria y combatieron lo que dije, lo que llamé la puerta giratoria. Arturo Ángel lo escribió hace poco tiempo y la propia Viri Ríos también. Hoy hay más personas en la cárcel y eso fue lo que no entendió el presidente Peña Nieto, sin demeritar que en seguridad este gobierno es más duro, más agresivo. Gracias a Miguel Mancera, y nos manda un cuadro de personas en prisión. En 2014, 255 mil, y ahí empezó a bajar. Cuando acabó el gobierno de Peña Nieto, de 255 mil había bajado a 202 mil. ¿No? Y luego se revirtió esa tendencia, hoy hay 258 mil, es decir, un poco más de las que había en 2014, y esa es una de las razones por las que Miguel Mancera considera que, en efecto, hay una reducción de homicidios dolosos. Sofía.
2: Ciro, le preguntan justamente a la presidenta los cuestionamientos de las cifras de homicidios y la presidenta dice, homicidio es homicidio, no hay maquillaje, no hay que un delito haya pasado a otro delito. Y explica también Marcela Figueroa que la metodología de reporte es muy clara, es pública, dice cómo reportan las fiscalías estatales y, por ejemplo, el apartado de otros delitos que atentan contra la vida, queda claro que no implica homicidios dolosos, dicen en Palacio Nacional. Homicidio es homicidio, no hay maquillaje desde las cifras, dice la presidenta.
0: Bueno, y vendrán las críticas y de las personas que consideran que sí lo hay, ¿no?
1: Uh-huh.
0: Pero bueno, ¿cambiamos de tema?
1: Cambiamos de tema, si lo digo, ya escuchamos el caso de lo de la audiencia allá en Atlacholoaya, ya estamos actualizados con ese asunto, pero vamos ahora con estos datos consolidados que tienen que ver con la ocupación hotelera en las sedes mundialistas, ya con datos de junio, Ciro.
0: Moisés, buen día.
3: Buenos días, Ciro. Buenos días, Manuel.
1: Buenos días, Moisés.
3: Como bien lo presentas, Manuel, tenemos ya los datos actualizados de las tres sedes mundialistas en el mes de junio, que son bastante reveladores. La semana pasada reportábamos las cifras que nos había pasado cada Secretaría de Turismo de las tres sedes mundialistas. Ciudad de México nos había reportado que nuevos visitantes habían 3.7 millones, Guadalajara 1.9 millones y Monterrey 420 mil visitantes, que contrastaba con un artículo del Reforma del Consejo Nacional Empresarial Turístico que argumentaba que a México habían llegado 850 mil visitantes. Tenemos justamente las cifras de la ocupación hotelera, que en junio de 2026 la Ciudad de México reportó 56.5% de ocupación hotelera, que contrasta, Ciro, con el junio de 2025 cuando se reportó 58.5% de ocupación hotelera. Es decir, en el mes de junio durante el Mundial se reportaron 2 puntos porcentuales menos comparando cada periodo del año. Lo que sí, y como lo reportamos desde antes del Mundial, hubo un incremento en la tarifa hotelera del 46%. Es decir, bajó la ocupación hotelera, pero subió el precio por noche. Y esto, este patrón se repite en las tres sedes mundialistas. Guadalajara reportó una ocupación en junio de 2026 de 56%, comparado con el 63% de ocupación hotelera que había reportado hace un año, en junio de 2025. Es decir, 7 puntos porcentuales menos este junio que el del año pasado, pero un incremento en la tarifa hotelera de 41%. Y mismo caso en Monterrey, 53% este junio, comparado con el 59% del año pasado, es decir, casi 6 puntos porcentuales menos, pero con un incremento en la tarifa de 39%. Tenemos también otro gráfico.
0: Entonces, Ciudad de México tuvo más ocupación, los hoteles tuvieron mejor ocupación en junio del año pasado que en este junio del Mundial.
3: En las tres sedes.
0: ¿Por qué junio fue el mes del Mundial? Fue empezó el 11, sí. Digamos, desde la noche previa, el 10 de junio. Terminó para nosotros el domingo 5 de julio. O sea, junio es el mes del Mundial.
3: Correcto.
0: Luego.
3: Lo que sí, Ciro, y lo podemos ver en el siguiente gráfico de ocupación en el día del partido, y como nos lo reportaron las secretarías de turismo, sí hubo un pico importante en días del partido. Se considera dos días de noches del partido, un día antes y un día después. Ese fue el promedio de visitantes que vinieron a ver partidos. Ahí sí se reportan picos importantes. No lo vamos a desglosar por zonas, pero sí es importante notar que en días del partido la ocupación hotelera en las tres sedes mundialistas, en este caso específico que estamos viendo en pantalla, fue de entre el 80% y 90%. Pero aquí solo se consideran dos noches, que son, se considera así, dos noches día de partido. Y después de eso, o antes de eso, regresa a su ocupación, o sea, que reportamos.
0: La noche previa y la noche del partido.
3: Correcto. Y regresa a la ocupación que estamos reportando, que es menor al 60%. Sí, alza durante el partido, pero es menor al 60% en promedio durante todo el mes de junio. Y también las tarifas se tuvieron picos y de por sí ya había un aumento de aproximado 40%. Durante los días del partido hubo picos importantes que en ciertas zonas de la ciudad llegaron hasta los 9,000 pesos por noche, que es justamente la metodología que usamos para reportar esto antes del Mundial, Ciro.
0: Eso Ciudad de México, Guadalajara, Monterrey.
3: Guadalajara, Monterrey, sucede el mismo patrón. No tenemos los gráficos, pero sí sucede el mismo patrón de días del partido, noche antes y noche después del partido, o noche del día del partido. Hay picos en la ocupación, pero el promedio durante todo el mes se queda igual. Tenemos un gráfico de la variación mensual interanual de llegada de turistas internacionales hasta el mes de mayo. En enero sí se reportó una alza de casi el 2%, pero a partir de eso vemos un pico de bajada. En febrero, comparación del año pasado, bajó 0.5% y a partir de eso sigue bajando, Ciro. En marzo de 2026 bajó 7.5% la llegada de turistas internacionales comparado con el marzo del año pasado, de 2025. Igualmente sucede en abril con una disminución del 8% y en mayo también del 7.5%. Contrastan mucho estas cifras, las que nos dieron justamente las secretarías de turismo de cada estado, y se ajustan más, y nos lo confirma también la Asociación Nacional de Cadenas Hoteleras, junto con la Universidad Anáhuac, con el Centro de Investigación Avanzada de Turismo de la Universidad Anáhuac. Se acercan más las cifras, se aproximan a los 850,000 visitantes que registró, que reportó el Reforma la semana pasada, Ciro.
0: Bueno. ¿Cómo ves?
1: Pues me parece que eso son cifras ya más sensatas, Ciro, ¿no? Para quitarnos en todo caso el tema de lo que tiene que ver con la especulación y con la crecida de datos, de expectativas, ¿no?
0: Sí, lo que decíamos, ¿no? Entendemos, el gobierno quiso presentar esto como un enorme, que vendería una gran cantidad de turistas, y pues
1: no
0: tenían por qué venir, eran 13 partidos.
1: Sí.
0: Entonces vino la gente, cuando jugó Colombia vinieron los colombianos. Y pues ya, ¿verdad?
1: Los
0: ingleses, ¿cuántos vinieron?
1: Checos, 5,000.
0: ¿Cuántos? ¿Sudafricanos? ¿Cuántos?
1: No.
0: Pues no, uzbecos.
1: Uzbecos, 120.
0: ¿Qué otro partido? Los holandeses.
1: Los holandeses habrían venido otros 4,000, 5,000.
0: Españoles, uruguayos en Guadalajara. Coreanos, parece que sí vinieron un poco.
1: Coreanos,
0: más.
1: Coreanos, sí, había una buena cantidad de coreanos en Guadalajara.
0: Para el tamaño de nuestra economía, pues no es tanto. Como sea, no son malas cifras.
1: No.
0: Sí, ingresó más dinero, porcentaje es más bajo, pero ingresó más dinero, y México se llevó una campaña de promoción internacional que creo que ni el más optimista imaginaba.
1: Sí, claro.
0: Bueno, Sofía.
2: Y hablando hablando justamente del Mundial, le preguntan a la presidenta si las cifras de homicidios no tienen que ver con el Mundial en nuestro país, las bajas cifras de homicidios en junio, y la presidenta dice que es la tendencia que se tiene en este gobierno, que si hubiera habido una caída estrepitosa en ese mes, podría asociarse a la particularidad del Mundial, que tiene que ver también que haya más gente en las calles, y la seguridad, pero que no es solo por el Mundial, es la tendencia y el trabajo.
0: No sé quién hizo la pregunta, pero pues, ¿cuál sería el fondo de esa pregunta? Si la gente ve el fútbol, ¿no mata? No, es que cuando está viendo el fútbol, ¿no dispara?
1: Quizá la hipótesis es porque la manejó la jefa de gobierno de la Ciudad de México cuando dijo precisamente que por el Mundial habían bajado las cifras. No,
0: que
1: ¿no?
0: durante el Mundial, ¿no? del Mundial
1: y que eso había sido un indicador, ¿no? Quizá por eso le preguntan.
0: En un país de 130 millones, el Mundial en Sonora, en territorio de Guerrero, en zonas de Oaxaca, de Chiapas,
1: ya en esa hipótesis, creo que no

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9: Kate y el reto de la montaña. La princesa de Gales enfrentó uno de los retos más difíciles de su vida, el cáncer. Ahora que lo ha superado, decidió hacer en solitario, en menos de 24 horas, el desafío nacional de las tres cumbres de Reino Unido. Kate recorrió 37 kilómetros y acumuló 5.000 metros de desnivel en los picos de Escocia, Inglaterra y Gales. Al terminar este desafío a los pies de la montaña, estaban los seres que más ama la princesa: sus padres, su hermano James, su esposo William y sus tres niños, que llenaron de besos y abrazos a la campeona royal. Kate reflexionó: sé que el camino durante y después del tratamiento requiere mucho más que medicamentos. Y sí, Kate se ha convertido en un ejemplo de gran fortaleza. 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
11: El encendedor de bolsillo se inventó antes que los cerillos, facilitando la creación de fuego de una manera mucho más rápida.
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11: Los ojos de las avestruces son más grandes que sus propios cerebros, lo que les da una visión muy aguda.
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14: 924, Iñaki.
15: Ciro, reporta Fox News hace unos minutos, citando a múltiples fuentes federales, que el Departamento de Seguridad de Estados Unidos le dio órdenes a ICE para detener estos operativos vehiculares.
14: Para suspender
15: estos operativos vehiculares, al menos temporalmente, es lo que dice Fox News. Pues esto a partir de los dos casos de migrantes asesinados por ICE. El del colombiano y el del mexicano Lorenzo Salgado.
14: La semana pasada. Fuentes Fox citando al departamento de...
15: No, citando a múltiples fuentes federales.
14: Seguramente así es.
15: Seguramente sí.
14: Y se confirmará en las próximas horas. Gracias, Iñaki. Sofía.
16: Ciro terminó la conferencia y le preguntaron a la presidenta si ella tenía conocimiento de las conversaciones de la gobernadora Marina del Pilar para recuperar su visa. La presidenta dice que no tenía información, que ha conocido los audios y que cuando le preguntó a la gobernadora, ella le dijo que estaba haciendo gestiones personales para el tema de su visa, que lo estaban revisando sus abogados. Y dice la presidenta: no se escucha nada que comprometa la seguridad nacional o la de Baja California y no pensamos que haya un delito que perseguir. No se encuentra algo que ella esté dando que tenga que ver con la seguridad o que comprometa. Es un tema de gestiones personales, dice la presidenta.
14: Pues, y defensa y cobertura, Marina del Pilar. Defensa y cobertura, Marina del Pilar. Y así ha sido con el gobernador Rocha y pues parece que así va a ser con
17: cualquiera que sea de Morena. Sino, ¿no?
14: Y es un mensaje Estados

0: Unidos decir en este tema, estoy con mis gobernadores. Por cierto, nos critican por ahí que por qué no hemos dado la nota de que la Fiscalía de Estados Unidos está pidiendo cadena perpetua para el Mayo Zambada, ¿no? Le está pidiendo al juez. Bueno, primero es una noticia de ayer al mediodía. Segundo, pues, ¿qué edad tiene el Mayo?
1: 75 años.
0: El que le den cadena perpetua o le den 70 años de cárcel, pues creo que no marca gran diferencia. Creo que la nota será si el juez valida lo que ha pedido
1: la petición,
0: el Mayo Zambada,
1: ¿no? De estar en un penal de
0: mediana seguridad
1: con que tenga acceso médico, ¿no?
0: Punto. Esa es la nota. Pues que le den cadena perpetua a un hombre de 70 y tantos años,
1: pues si ya no
0: como
1: no
0: el Mayo
1: grave,
0: Zambada.
1: ¿No?
0: Bueno, ayer autoridades de la Ciudad de México informaron que en junio se registró el número de homicidios para un junio,
1: para un junio
0: en México, el más bajo en 15 años. Se informó que el promedio diario de homicidios bajó de 4.2, uh-huh, ese era el número de homicidios en el 2018, a 1.8 en junio de este año, una reducción muy considerable. Y bueno, pues son buenas cifras. Pablo Vázquez, secretario de Seguridad de la Ciudad de México, gusto en saludarte. Pablo, buen día.
2: El gusto es mío, estimado sí. Ciro, y saludos también, sí. Manuel.
1: Hola, Pablo.
2: En efecto, ayer la jefa de gobierno, Clara Brugada, informó sobre los resultados de seguridad del mes de junio y informó sobre este resultado importante que mencionas, el mes de junio del 2026, con 1.8 homicidios en promedio al día. Registra o es el mes de junio más bajo desde el 2011, cuando se registraron 2.13 en aquellos años. En 15 años no habíamos tenido un mes de junio más bajo en homicidios. Esto es consistente también con lo que se ha logrado a nivel nacional por el gobierno de México y, por supuesto, un buen dato considerando el esfuerzo que a la vez se hizo para garantizar el éxito del Mundial.
0: Bueno, este es el piso. Esta es la cifra a la que aspiraría la Ciudad de México. ¿Es una cifra que tú consideras que está dentro de una normalidad para un espacio de más de 8 millones de habitantes, casi 9 millones de habitantes?
2: Es un buen dato, sobre todo en términos relativos, uh-huh, a la tendencia que se ha tenido, pero creemos que todavía podemos hacer más. Por supuesto, la ciudad es compleja, la ciudad es grande, la ciudad recibe a mucha gente todos los días. No solo hablamos de la población de la ciudad, tiene una población flotante muy importante.
0: Además, sí.
2: Pero creemos que todavía hay mucha oportunidad de seguir trabajando, y particularmente en ciertas áreas de la ciudad, cuando hablamos de 1.8 homicidios en promedio al día, quizá no refleja la realidad de ciertas zonas donde se tienden a concentrar las muertes, y es en esas zonas donde todavía creo que podemos hacer mucho más para garantizarle la seguridad que merecen las y los capitalinos.
1: Precisamente, Pablo, porque no es en toda la ciudad donde luego se generan los asesinatos, ¿no? Está localizado en ciertas alcaldías.
2: La violencia es un fenómeno que se concentra, así puede uno registrarlo empíricamente prácticamente en todas las ciudades del mundo, así lo registra también la literatura académica, se concentra en pocos lugares y la cometen pocas personas. Hay estudios que hablan de que menos del 5% de una comunidad, incluso menos del 1% de los integrantes de una comunidad podrían estar involucrados con el 60% de los eventos violentos. Entonces sí hay una alta concentración, es justamente en esos lugares, en ciertas zonas de la ciudad donde todavía tenemos que trabajar muy fuerte para desactivar a los grupos que generan esta violencia y también las condiciones estructurales y las condiciones sociales que podrían reproducirla.
0: Bueno, pues qué bueno escuchar este análisis y no estarte preguntando por qué habían aumentado los homicidios y los delitos. Ojalá no tengamos que hacer nunca más esa entrevista, pero te agradecemos la información, la explicación. Aprovechamos, ¿ustedes tuvieron algo que ver, la policía de la ciudad, en el levantamiento, en el desmantelamiento de este antimonumento que instalaron madres buscadoras alrededor del Ángel de la Independencia, Pablo?
2: No, la policía de la Ciudad de México no tuvo
0: participación.
2: No fueron
0: ustedes.
2: Ayer la jefa de gobierno giró instrucciones para investigar y el caso, y estamos en ello.
0: O sea, no fueron ustedes.
2: Analizando.
0: Porque se hablaba de personas vestidas de negro. Porque alguien llegó y quitó ese... No, pero no fue el gobierno, no fue la policía de la ciudad.
2: La policía de la Ciudad de México no fue. Estamos investigando el hecho, como lo instruyó ayer la jefa de gobierno durante la rueda de prensa ante la pregunta expresa sobre el tema, y estaremos en ello en estos días, por supuesto.
0: Bueno, muchas gracias, secretario. Gracias, Pablo.
2: Al contrario, Ciro, Manuel, un saludo y un saludo a todo el auditorio que los escucha.
1: Buen día, Pablo, muchas gracias.
0: Quiero, aunque sea muy rápidamente, ¿no? Voy a leer lo que publiqué hoy en el Excelsior. Tiene que ver con las cifras de homicidios de personas desaparecidas, de personas en los servicios forenses. Escribo hoy, texto lo titulo Sonora responde sobre el número de muertos, y digo, la Fiscalía de Justicia de Sonora me hizo llegar un documento en el que rechaza el sentido de lo que publiqué aquí en Excelsior el sábado. Afirma que, comillas, nunca ha existido intención alguna de ocultar información, se cierran comillas, y sostiene la Fiscalía que la diferencia en la interpretación de las cifras de personas no identificadas en el servicio forense local parte de una lectura incompleta que hizo el reportero Gerardo Ponce de León Ramos, lectura en la que basé mi columna del sábado. Yo no voy a entrar en la controversia entre ellos, entre Gerardo y la Fiscalía, pero me limito a destacar lo que recibí. En especial el hecho de que, según el recuento de la Fiscalía de Sonora, no disminuye la cifra original reportada a Gerardo Ponce de León. Por el contrario, aumenta. Escribí el sábado que en una aparente manipulación estadística, la Fiscalía reducía el total de cuerpos no identificados entre 2021 y 2024. Lo hacía pasar de 6,176 a un inverosímil número de 493. La Fiscalía me precisa que esos 493, comillas, eran solo los cuerpos que permanecían físicamente en las instalaciones del CEMEFO y de ninguna manera la totalidad de las personas fallecidas. Ahí terminan las comillas. Lo relevante, sin embargo, es la conclusión de la Fiscalía. Al sumar los cuerpos en el CEMEFO, más los depositados en funerarias, más los inhumados en fosas comunes, más los que sí fueron identificados y entregados a sus familias, el total asciende a 7,572 entre 2021 y el 30 de abril de 2026. Pues gracias a la Fiscalía de Sonora por el desglose, y más allá de la controversia, son 7,572 personas muertas. Una barbaridad. Por eso, Manuel, y lo repito, después de seguir durante casi 20 años la cifra de personas muertas, hay que ser muy cuidadosos.
1: Sí, claro.
0: Tanto en el registro, tanto en no subir esa cifra, como hoy que se dice la cifra es falsa, la reducción es falsa. ¿Por qué? Porque los desaparecidos no. Y aquí tienen la complejidad de un solo caso, el de Sonora. Y finalmente la Fiscalía está diciendo no, eso fue una mala interpretación, una lectura parcial, en fin, la discusión que al parecer tiene con el reportero. Pero la cifra sigue siendo tremendamente alta.
1: Sí, tremendamente alta, y además obviamente reconocida por la Procuraduría de Sonora.
0: Sí.
1: Hay que declarar.
0: Sí, por eso sé que esto molesta a muchos amigos, porque además muchos son amigos, cuando decimos, híjoles, nosotros no ponemos en duda, porque sí, la cifra de reducción de homicidios, como toda la información pública y la información oficial, la ponemos en duda, pero no la rechazamos porque sí. Volvemos.
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12: Diego Armando Maradona contra Inglaterra, 1986. Arrancando desde su propio mediocampo, Maradona eludió a seis jugadores ingleses con un control celestial antes de anotar el gol del siglo. Esta obra de arte inmortal definió la genialidad argentina en el Mundial de México.
11: Conoce más.
12: El ojo del calamar gigante es del tamaño de una pelota de baloncesto, permitiéndole ver en las profundidades más oscuras.
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14: El presidente de la Federación Senegalesa de Fútbol, Abdullah Jefal, reconoció en rueda de prensa que el doctor Fedior, quien acompañó al equipo durante los últimos 10 años, incluido este mundial, es ginecólogo de formación. El silbante estadounidense Ismail Elfat fue designado para el duelo de semifinales entre Inglaterra y Argentina con asistentes italianos, por lo que el mexicano César Arturo Ramos Palazuelos estaría despidiéndose de este mundial con solo dos juegos como central. Y la selección mexicana dio a conocer la convocatoria para el premundial de CONCACAF que otorgará la clasificación a la Copa Mundial de la categoría y el boleto olímpico a Los Ángeles 2028. El combinado mexicano dirigido por Alex Diego dejó fuera a Gilberto Mora. 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
16: Continuamos con Ciro Gómez Leiva por la mañana.

0: Mi hermana se fue apenas hoy. ¿No?
1: Qué bueno.
0: Estamos escuchando.
2: Pensamos que ibas a ir al
0: No, Ciro, yo lo voy a ver por televisión a la una, a partir de la una de la tarde, pero mientras tanto, el Mundial sí, Ciro, ¿cómo no? Todos estos partidos que me has preguntado que si los he visto, sí los he visto, y el de hoy.
3: El de Cabo Verde de hoy,
0: ¿vas a ver? Voy a ver.
3: El de Cabo Verde de hoy.
2: A ver, ¿quién juega hoy?
0: Hoy juega Francia contra España a la una de la tarde.
2: Por eso traes la roja.
0: Por
2: hoy.
0: Eso traigo la roja, Ciro. No, bueno. No, Ciro. Pero nosotros estamos escuchando al Tri, Ciro, y los escuchamos porque el sábado 25 de julio, todavía faltan unos días, se van a presentar aquí en la Ciudad de México, en el Palacio de los Deportes, y tenemos 10 pases dobles para el público de por la mañana que quiera ir a ver y a cantar con el Tri. 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
2: ¿Qué día dijiste?
0: El 25 de julio,
3: sábado,
0: de este sábado al que viene. 25 de julio en el Palacio de los Deportes.
2: No, le mando un abrazo cariñosísimo
0: a
2: Alex Lora y al Tri, pero pues
3: no.
2: Tampoco voy a ir a España, Francia.
3: Tampoco.
0: Pero tendrías ya otra oportunidad, Ciro, porque el 12 de octubre el Tri se va a presentar en Barcelona. Pues, digamos que te va a quedar un poquito más cerca.
2: Pero Barcelona es otro país.
0: O es otro país, pero sí, a lo mejor en octubre andarás por allá.
2: Sí, sí. Por Barcelona, no. Ahí no creo.
0: Más cerca que México.
2: Como a 250 kilómetros, sí.
0: Más o menos. Sí. Son 10 pases, decía, digitales. 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
2: ¿Tú sí le vas a España hoy?
0: Yo tampoco. Le voy a Francia
2: puro
0: hoy.
2: Francés.
3: ¿Cómo ves, Ciro? ¿Qué se siente estar en notoria desventaja?
2: Yo no. Vas a ver ahorita que venga Enrique Burak. ¿Qué más?
3: No, me dio un poco de risa, Ciro, nada más.
2: Bueno, Moisés.
4: Habla Ciro Donald Trump sobre lo que había decidido ayer de imponer un bloqueo marítimo en el Estrecho Hormuz y cobrar tarifas para los barcos que crucen. Dice, el petróleo fluye como nunca antes gracias al impresionante poderío militar de los Estados Unidos. Un saludo especial al secretario de Guerra, al presidente del Estado Mayor y al comandante del Comando Central de los Estados Unidos. Gracias a ellos y a todos los miembros del ejército más poderoso del mundo, el Estrecho de Hormuz está abierto a todo el tráfico marítimo, excepto el de Irán, y esto se debe a su liderazgo mentiroso, violento y malicioso que los está llevando por el camino de la destrucción total. Por lo tanto, impondremos un bloqueo total, pero solo a los barcos que lleguen o salgan de puertos iraníes o que transporten cualquier cosa relacionada a una carga iraní. Tras conversaciones muy productivas con líderes de Medio Oriente, he decidido sustituir la tasa de reembolso del 20% de los Estados Unidos por acuerdos comerciales y de inversión que los diversos estados del Golfo realizarán en los Estados Unidos. Estas inversiones serán enormes, pero al mismo tiempo extraordinariamente beneficiosas para
2: Entonces,
4: ellos.
2: Entonces no va a cobrar.
4: No va a cobrar.
2: Salvo los barcos que salgan de Irán.
4: No, esos están, en teoría, bajo lo que dice Trump, tendrán bloqueo total. Esos no van a salir ni entrar. Y la tarifa que se había impuesto iba para ser para los barcos que comercialmente pasaban por ahí, esa tarifa ya no va a existir. Y los barcos comerciales o de carga iraníes que entran y salgan de los puertos iraníes no van a tener paso por el Estrecho Hormuz.
2: Bueno.
4: En palabras de Trump.
2: Bueno. Whatever that
4: the hell means.
2: Yo le quito de gel, quítale gel porque estás al aire. ¿Tú también le vas a Francia?
4: Yo quiero el rival más poderoso contra Argentina, que sería Francia.
2: Todos le van a Francia, salvo el queridísimo David Páramo.
3: ¿Sí?
2: Sí, escribe, yo le voy a España, no está solo.
3: Bien Villamelonzazo, Villamelonzazo el Páramo.
2: Lo sabía, porque aquí a mi izquierda mejor ni pregunto.
3: ¿A quién le vamos a
2: preguntar? Ni pregunto al señor Burak.
5: ¿Cómo están? Buenos días.
2: Ni pregunto.
5: Pues lo que pasa es que una cosa es a quién le vas y otra cosa es
2: quién
3: te gustaría que ganas.
5: Y creo que Francia ha sido un equipo mucho más.
2: ¿A quién le va, compañero?
5: ¿A quién le voy? Bueno, no, o sea, sin argumentos.
2: ¿A quién le vas? ¿Pero qué argumentas es a quién le vas? Ya luego vamos a escuchar tu razonamiento.
5: Francia.
2: No, bueno, ya me voy. Vámonos, David. Pero David, el queridísimo David, es ahora va a estar viendo a los Gigantes de San Francisco. ¿Contra quién juega?
3: No, porque hoy se juega
5: hoy las estrellas. Hoy no, hoy se juega.
2: Ah, bueno, va a estar. Liga. Si no es que él está en el juego de las estrellas. Si no es que él juega en el juego de las
3: es
2: estrellas.
3: Es correcto, sí.
2: Podría, David podría ser, ¿no? como el bateador designado de la Liga Nacional.
5: Pues podría ser, digo, habría que ver sus facultades beisbolísticas.
2: No importa,
5: las,
2: pero
5: las desconozco.
2: Pero no lo imaginas uniformado.
5: Sí,
2: ahí con...
5: fuerte. Bueno, sí, o sea, está fuerte, sí, sí, sí, ¿no? Entonces sí podría.
2: Podría jugar en los Rangers de Texas.
3: Sí, podría.
5: O cualquiera, entonces, digo, con esas características, sí, pero bueno, gran saludos. Poder.
2: Saludos bueno, a David.
5: Saludos para
2: ahora
5: David.
2: Sí, diga usted lo que quiera, después de que también le va a Francia.
5: Este, no, o sea, ¿te sientes como Robinson Crusoe? No, la verdad, es como que una isla.
2: Mira, ojalá por tantos queridos amigos gane España, yo le voy a España. Pero le decía Manuel, con todo que viene un partidazazo, hoy es el Mundial y un partidazazo mañana, pues es como martes de Champions, ¿no?
5: Es como
2: Real Madrid contra Manchester, quién sabe qué, ¿no? O sea, además son los mismos jugadores, pero...
5: Sí. Bueno, y además ya lo vemos un poco ajeno también, ¿no? Toda vez que eliminaron a México de la Copa del Mundo, sí ha bajado esa efervescencia y pues sí se ve como si fueran martes y miércoles de Champions.
2: Digo, lo vas a ver.
5: Lo voy a ver y lo tengo que ver también. Pero desde luego que estaremos atentos a lo que suceda ahí,
2: no,
5: pero bueno.
2: Ya no te interrumpo.
5: Ahora digo, que España le ha ganado en los dos últimos torneos internacionales que ha enfrentado el equipo francés, ¿sí? Y que les ha ganado dentro del torneo de la Euro y también que les ha ganado la Nations League. Francia ha sido un equipo mucho más consistente en este torneo. España todavía seguimos esperando la mejor versión y no sé si les vaya a alcanzar para tener su mejor versión.
2: Pues eliminaron a Portugal, eliminaron a Bélgica, pero pues siguen esperando su mejor versión.
5: Pero digo, no me digas que Portugal, que hace meses era uno de los favoritos, tuvo una buena Copa del Mundo.
2: Yo, si hoy el partido fuera Portugal-Francia, estaría también... Estaríamos hablando igual que del juego de España.
5: Oye, pero Portugal no estaba por encima de España para ganar el Mundial.
2: Pero sí, por encima de la Argentina que hemos visto. Sí. Y ahora dime quién le va a ganar a Argentina, le va a ganar España, le va a ganar Francia, le va a ganar Inglaterra.
5: Yo creo que a Inglaterra le va a ganar mañana a Argentina.
2: Y Portugal, bueno, pero eso hablamos mañana.
5: Eso hablamos mañana.
2: Ya di lo que quieras, finalmente. Bueno. No te llevo 25 años, nunca te he convencido de nada.
5: No
2: espero
5: sí,
2: hacerlo
5: ¿no?
2: esta tarde, esta, ¿qué? Mañana. Venga.
5: Sí, mañana y tarde de partido. Pero bueno, pues total que juegan entonces a la 1:00 p.m. Francia en contra de la selección de España. Sí hay que ver la forma en la que juega el equipo español y la manera en la que también ha neutralizado a los franceses con su ritmo semilento y tienen que neutralizar a gente como Olise, que es el líder en asistencias en este Mundial de Fútbol. Se olvida un poquito, nos vamos con la cuestión de Mbappé y sus goles en esta Copa del Mundo. Y algo que es importante de Mbappé, hay que decirlo, él mete goles cuando realmente cuenta. De sus 20 goles en Copas del Mundo, 12 han sido en fase de knockout. Y bueno, también está Dembélé, que también tiene 8 goles, quiero decir 5 goles en este Mundial. Así que, pues es un partido que debe ser muy, muy interesante, pero pues yo creo que Francia va a ganar. Que por cierto, para el partido de mañana de Argentina, pues ya anunciaron que van a ir con la camiseta azul marino.
2: La compraron en Tepito.
5: Aquella que para el Mundial del 86 compraron en Tepito, justamente, que fue pues una sugerencia de Héctor Miguel Celada, que era el tercer portero de la selección argentina aquel entonces. Y es que cuando jugaron en contra de Uruguay, previo a este partido contra Inglaterra, pues se intercambiaron las camisetas, no tenían usted suficiente. Dijeron, pues por caballeros y todo esto queremos el azul marino, y pues no había. Y entonces Celada les dijo, pues váyanse a Tepito, compraron ahí las playeras.
2: Cuando se podía, porque oye, eso sería imposible, ¿no? Tienes que registrar el uniforme 1, el 2, el 3, el 4.
5: Sí, sí, es una cosa así. Y bueno, ya también tienen suficiente stock. Y bueno, ahí tenías a las cocineras de la América y todo esto bordando el logo de la selección argentina y todo esto en las playeras. Y bueno, pues sí, fue una cosa que se dio en ese momento. Pues mañana van en contra de Inglaterra y van a utilizar ese color de playeras. Y bueno, regresando a aquí nos tocó vivir.
2: Ya el Mundial ahí muere, ya.
5: Pues es que si no, ya se me va el...
2: Bueno, venga, sale.
5: Eric Lira, que bueno, se mencionaba que podía ir fuera del fútbol mexicano, pues ya entrenó con Cruz Azul. Y las Chivas de Guadalajara tienen a todos los jugadores seleccionados también. Y Diego Coca, esto habla muy bien acerca de la prevención del fútbol mexicano, porque el torneo, o sea, hoy Francia-España, mañana Inglaterra-Argentina, el jueves Necaxa-Atlante y Tijuana-Tigres, ¿no? Y bueno, el viernes es el partido de León en contra de Atlas y resulta que ayer Diego Coca queda fuera del equipo de Atlas. Vi una nueva directiva encabezada en la parte deportiva por Andoni Zubizarreta, aquel que fuera portero de la selección de España. No se ponen de acuerdo, entonces tienen que traer un nuevo técnico a unos cuantos días de que
2: como, torneo. Como Túnez y como algunas otras selecciones en pleno mundial, ¿cuál es el problema?
5: Pues, ¿cómo le fue a Túnez? Bueno, el día de hoy, dentro de el Tour de Francia, etapa número 10, Isaac del Toro finaliza en la octava posición, una etapa de montaña, finaliza a 1 minuto 31 segundos de Tadej Pogačar, que es su coequipero, que consigue, por cierto, su triunfo número 24 en etapa en el Tour de Francia. Es espectacular, es el segundo de todos los tiempos. Isaac del Toro baja al séptimo lugar en la clasificación general, se coloca 5 minutos y 8 segundos de la primera posición. Ayer fue el Home Run Derby, camino al Juego de Estrellas de hoy en el béisbol de las Grandes Ligas, y que fue ganado por Jordan Walker de los Cardenales. Nunca antes un jugador de los Cardenales había ganado el Home Run Derby. Se impone a Kyle Schwarber de los Phillies de Filadelfia. Fue muy cerrado el enfrentamiento en la final. Emotivo, me gustó el cambio de formato que hicieron para esta ocasión. Y hoy es el Juego de las Estrellas. Solamente hay un representante mexicano, que es Randy Arozarena. Dylan Cease va a abrir por el equipo de la Liga Americana, juega para Toronto, es el primer pitcher de Toronto que inicia Juego de Estrellas de que lo hiciera Roy Halladay en 2009. Y Christopher Sánchez de los Phillies, que tiene una gran campaña, va a abrir justamente por el equipo de la Liga Nacional. Y bueno, por otro lado también, solamente falta que se haga oficial, pero los Halcones Marinos de Seattle, los campeones del fútbol americano profesional, van a ser vendidos a Vinod Khosla, que es de origen indio, que llegó a los Estados Unidos cuando tenía más de 20 años de edad. Bueno, los van a vender en $9,612 millones. Es una nueva marca para un equipo de fútbol americano profesional. La marca anterior la tenía Washington, que los vendieron por un poco más de $6,000 millones. Y la marca de un equipo que haya sido vendido en los deportes en Estados Unidos es de los Lakers, $10,000 millones. Este señor tiene el 3% de los 49 de San Francisco. Evidentemente lo va a tener que vender. Y entonces tendremos a un nuevo dueño con los Halcones Marinos, los campeones del fútbol americano profesional.
2: Muy bien. ¿Ya? ¿Nada de Wimbledon?
5: Que gana Jannik Sinner.
2: Ya sé. Era ver si te
3: estabas listo para vivir ese.
5: Lo que quieras.
2: La primera ronda del US Open.
5: Ah, pues habrá que ver. Debe estar buena, ¿no?
2: Bueno, sí. Gracias.
5: ¿Vas a ir al US Open esta vez?
2: No, ya no.
5: ¿La gira deportiva este año ha concluido?
2: Desde el año pasado ya.
5: Ah, bueno.
2: Ya la hacemos en otros lados. Bueno, gracias.
5: Gracias, buen
2: día. Gracias, Enrique. Gracias por sus comentarios. Saludos al queridísimo Francisco Parra, al director del Instituto Ortega y Gasset México. Nos escribe desde Madrid.
3: Saludos, Madrid.
2: Él, por razones familiares, está con Francia. ¿Qué pasó, compañero? Qué bueno que no estoy por allá, ¿eh? Y gracias al querido David Vicenteño, compañero de Excelsior, dicen...
3: ¿Y qué dicen?
2: Tampoco estás solo.
3: Tampoco.
2: Gana España.
3: Aquí tampoco estás tan solo, ¿eh? Creo que aquí hay un integrante por ahí.
2: Sí, pero luego les da pena. Iñaki. Como son minoría, les da... ¿No? Bueno, Iñaki.
3: Iñaki, le va a España.
2: ¿Estamos con España o estamos con el país patrio? ¿Pero con España o con Euskadi? ¿No? Con España, eso, bien, venga. Deyanira.
1: 9:53 por la mañana. El gobierno mexicano presentó ante el Departamento de Justicia de Estados Unidos y las fiscalías estatales las denuncias por la muerte de 17 mexicanos en custodia o en operativos del ICE, informó la Secretaría de Relaciones Exteriores. El gobierno de México ha sido testigo cobarde de la crueldad y de la violación sistemática de los derechos humanos de los migrantes mexicanos. Por eso acompañaremos el llamado de la presidenta, pero lo haremos con propuestas concretas, aseguró por la mañana Jorge Álvarez Máynez, coordinador nacional de Movimiento Ciudadano. El PRI no pacta con los cínicos y corruptos de Morena. Morena lanzó una manzana envenenada para poner una trampa burda. El llamado de la presidenta no es una convocatoria para defender a los migrantes. Es una estrategia para seguir protegiendo a sus narcopolíticos, aseguró por la mañana Alejandro Moreno, presidente nacional del PRI. La gobernadora Marina del Pilar Ávila ya dio su explicación sobre los audios donde presuntamente habla con autoridades estadounidenses. Nosotros no sabemos con quién hablaba ni si son autoridades, pero ella ya dijo que no pone en riesgo nada, aseguró la presidenta Sheinbaum. Para finales de agosto vamos a tener los nombres de las 17 personas que contenderán en las elecciones de 2027. Seguimos en el proceso de depuración de precandidatos, aseguró por la mañana Citlali Hernández, presidenta de la Comisión Nacional de Elecciones de Morena. Y en estos momentos el dólar interbancario se cotiza en 17 pesos con 39 centavos.
2: ¿Algo más, Manuel?
3: Y se generó una tarjeta, Ciro, hace un rato por parte de la Cancillería mexicana simplemente para dar seguimiento, Ciro, a las denuncias que se van a presentar. Una de la Fiscalía General de la República ante el Departamento de Justicia de los Estados Unidos, las que ya se han presentado ante fiscalías de los estados a través de la Embajada de México en los Estados Unidos y su red consular, y esas acciones que se llaman de cese y desistimiento para pues, el trabajo y la atención a mexicanos que estén detenidos en estos centros de detención. Pues.
2: Muy bien. Gracias, muchas gracias por sus comentarios. Se quedan con Chumel Torres. Buen martes. Pásela muy bien.
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16: Les voy a presentar un clásico atemporal de Roy Orbison lanzado en 1989, poco después de su fallecimiento. 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Hoy lo recordamos con cariño en un aniversario luctuoso. 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

0: la FIFA analiza otra revolución. La FIFA estudia una nueva transformación para la edición de 2030. Entre las propuestas que analiza el organismo, destaca ampliar el torneo a 64 selecciones y disputar un total de 128 partidos. La iniciativa ha generado opiniones divididas entre dirigentes, entrenadores y aficionados, quienes debaten si una expansión de esta magnitud beneficiaría realmente al espectáculo. De aprobarse, sería el cambio más importante en la historia reciente del fútbol internacional.
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15: Señora bonita, mi amigo, amo de casa, ¿ya vi el reloj? ¡Ya son las 10! Y ya es martes, todavía no perdonamos el domingo, pero ya le tenemos mello al miércoles. Y aquí seguimos en modo avión y arrastrando la cobija porque la realidad acaricia, pero no perdona. Mientras tanto, prenda la tele o súbale a su radito porque estas horas no son horas. Perdón, pero no amparo. Al exdirector de Pemex lo perdonaron en la casa, pero la jueza le recuerda que la violencia familiar no se barre abajo de la alfombra. ¡México canta! Se filtra nuevo audio donde la gober de Baja California dice que cantará la que le pidan. ¡Se viene el regreso! Morena dice que no, pero todos sienten que Rochamoya prepara el triunfal regreso. ¡Rasquiña del bienestar! El IMSS en Matamoros admite que tiene pulgas y garrapatas, pero que es culpa de los mapaches. Y en directo de Grupo Fórmula, transmitiendo a todo México con todas las ganas y toda la actitud que un martes cualquiera merece, abriendo la conversación, rascándole la espalda al chisme. Ya llegó, ya está listo, el terapeuta de Pemex, el soplón del buró, el veterinario de Matamoros, Chumel Torres.

0: Estamos de regreso en la Sonora Sierra Bonita, amigos de casa. Bienvenido sea usted a Grupo Fórmula. Le saludo como cada día. Chumel Torres me acompaña como siempre. Mi, ¿cómo se llama?
1: Led Zeppelin.
0: Led Zeppelin. Ah, sí. Led Zeppelin. Es que estamos platicando. Yo cuando oía Kiss, ajá, cuando lo veía, porque yo quería ser fan del metal. Ah, entonces, sí, cuando los veía así en las imágenes, decía, este grupo me va a voltear la cabeza. Y luego, I was made. Digo, máximo respeto a los fans de Kiss.
1: No, esa rolita le hicieron precisamente para aprovechar el impulso disco.
0: Para, del momento. Para las fans, ¿no?
1: Pero acuérdate que de esas épocas en las que comían murciélagos y...
0: Sí, es que...
1: O sea, le cosieron la lengua de vaca a Simmons. Sí, era Jim Simmons.
0: A Jim Simmons, que le cosieron la lengua de vaca, sí.
1: Todos los chismes
0: y luego,
1: que había.
0: Y luego que el Ozzy había mordido un murciélago. Y...
1: Ozzy Osbourne.
0: Y luego mi papá me contaba que una vez fue a ver a Alice Cooper. No, mi papá es satánico, sí. Y luego que saqué, que hacía una que con una víbora real. Ajá. Decía mi jefe, no, hombre, y luego está bien loco. Dice que con una víbora y le decía, hazme el amor. Así, ajá, la víbora.
1: No, había mucha.
0: Mi jefe era bien rockero. Directo. Mi jefe era bien rockero y hay ciertas historias donde involucran sustancias que no me quiso decir. Dice, no, yo era chelero. Y yo, no te creo. En serio, no. Ajá. Vamos a un pequeño corte comercial y regresamos con el drama del exterior de Pemex y otro drama del karaoke de Morena, Gabriel. Porque todo el mundo va a cantar. Vamos a un corte comercial y regresamos.

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1: Ya estamos de regreso, no son horas, señora bonita, amigo de casa. ¿Por qué cuando vengo yo de buenas me tocan estas noticias, Gabriel? O sea, vengo todas horas y ya, rock and roll. Y luego, el golpeador de Pemex.
2: No.
1: Perdón, el director de Pemex. Uf, ajá, qué bueno que no lo... Protegiendo la identidad.
2: ¿Quién será, güey?
1: ¿Quién será? Aparte parece como medio Chabela Vargas.
2: No.
1: Se parece, mira, un poquito a Chabela.
2: Me gusta esa tendencia porque es un respetillo.
1: Un respetillo.
2: A los presuntos.
1: Gabriel, hacemos acá rato imágenes de Nia. Sí. Ani me ha metido por lo menos en 3 carpetas de investigación, güey, con sus cosas que se inventa, güey.
2: Bueno, pues ahí está.
1: El ex golpe. No,
2: ¿De quién vamos a hablar ahora?
1: ¿Quién será este? Para proteger su identidad, vamos a ir de. El señor B. Rodríguez.
2: Mejor Víctor R.
1: Ajá. El exdirector de Pemex, Víctor Padilla, que fue vinculado a proceso por violencia familiar en Morelos, después de agredir a su señora esposa, la señora María Felicia Jiménez, y a su chavillo. Pese a que existe un video del mes de marzo donde se observa... Una agresión muy fuerte. Durante la audiencia de ayer 13... La jueza leyó una carta donde, fíjate, su señora le dice, bueno, ex señora, no sé si, le otorga el perdón. Y ¿sabes qué, güey? La neta, ya, güey.
2: Por mi salud mental.
1: Por mi salud mental.
2: Te dejo ir, te suelto.
1: Sí, güey. Y lo perdona la señora.
2: No, ¿sabes qué es lo que ardió? ¿Qué dicen?
1: ¿Qué?
2: Digo, yo no estuve ahí, ¿verdad?
1: Ah, sí, ya sé que vas a ir.
2: Que en cuanto la jueza leyó la carta... Que el güey esbozó una sonrisa.
1: Cállate, sí, güey, cállate.
2: Qué ganas de...
1: Ah, yo pensé que me ibas a decir lo otro.
2: ¿De qué otro?
1: No, pues que chorro de gente de internet empezó a decir de que... No, lo hice por el dinero, que se mamá.
2: No, mira, sus razones habrá
1: tenido. No, o sea...
2: El que queda como tarugo es uno porque... No, nunca, no sé, señora bonita, mi amigo amo de casa, que le ha pasado
1: esbozó
2: que...
1: Esbozó una... Mira, si es cierto...
2: Que uno, oye, cuando... Te cuentan algo así de un cuate y dices, ah, qué bola de perro,
1: sí.
2: Me cae gordo.
1: Sí, sí.
2: Y después la pareja lo perdona y tú te quedas con
1: eso yo tengo un chorro de amigos. Le mando saludos a 2 amigos que están viendo ahorita este programa. Sí, que dicen, no, hombre, era conmigo así y acá. Y tú la odias o lo odias. Y luego ya volvimos. Y dices, compadre. Pues,
2: no, quiero... no, digo, tus razones.
1: No, lo perdonó. Pero el tema, según el escrito, la señora académica, la señora María Felicia... Quiere evitar el desgaste emocional y preservar la estabilidad de su familia. Lo poquito que los cachitos dice, ¿sabes qué? Yo, la neta, contigo ya no tengo nada que ver. No más que la jueza dijo, no más que quede un delito que perseguir.
2: Sí, porque este güey dijo, bueno, no habiendo ya delito que perseguir.
1: Vamos a la casa, que
2: por favor.
1: No, pero
2: mi sombrero y mi chamarra,
1: no,
2: por favor.
1: No, señor, ni que usted fuera Marina del Pilar. Se me sienta, por favor, y me acompaña porque va a seguir todavía.
2: ¿Cómo? Pero si ya dijeron que...
1: Se persigue The Office. Ni modo. Vamos a ver qué fue lo que dijo el abogado y exdirector Víctor Rodríguez con respecto a su caso este. Échame.
3: ¿Él sabía? ¿Él había tenido contacto con él?
4: No lo sé. No es el momento. No era el momento en la sala para confirmar esta situación. Porque
5: ¿qué
4: además
5: se puede pasar mañana en la audiencia, abogado? Esta nueva audiencia que decretan para mañana, ¿cómo se perfila o cuál será el tono de esta nueva audiencia?
4: Ah, pues es una audiencia de mero trámite.
5: Esta de suspensión, ¿ahí podría él salir libre después de la audiencia? ¿Le podría cambiar todo el panorama que hemos visto hasta este momento?
4: Pues sí, el nuevo sistema de justicia penal, este sistema acusatorio, prevé salidas alternas, porque finalmente está basado o pondera la posibilidad de una justicia restaurativa, a diferencia del sistema anterior, que era estrictamente persecutor.
1: Es cuando ya estás defendiendo la independencia.
2: Sí, lo
1: sí, no, ya estás hasta la... Estás en video, cuate.
2: Sí, güey, ya...
1: Ya, no metas manos, güey, O sea, ya nomás di... ¿Qué?
2: Que te no, reduzcan pues me arrepiento, sí, voy sí, a tomar todos los cursos que
1: te reduzcan la sentencia, sí.
2: Y si me toca tambo, pues, güey...
1: No, también, no, te toca tambo porque tambo. Se persigue de oficio, güey. Así es el tema de la...
2: ¿Qué te hacen ahí en el tambo a los...?
1: Sí, sí.
2: A los que son manita pesada con la señora.
1: No sé si la manita pesada... sí puede ser.
2: Sí, no, sí, claro que sí.
1: ¿Sí va?
2: Sí, sí. Les
1: o sea, lo que yo sabía es que cuando son de que violadorcitos así, les va... Hacen el carrusel.
2: Pues según el sapo, la pedrada, ¿no?
1: Sí, pero... hacen el carrusel presidiario ahí. De... Ajá.
2: Bueno, pues,
1: sí, aquí así cada quien pone el calibre y...
2: Ahí está, pues.
1: Y le hacen la ruleta rusa, la ruleta mexicana, Gabriel.
2: Sigue el proceso.
1: ¡Vamos a la carnita!
2: Ah, ándale, pues.
1: ¡Vamos a la carnita! Porque ayer, entre ayer y antier, se estuvieron filtrando unos audios. Primero fue Loret, y luego fue Héctor de Mauleón, y luego ya explotó.
2: Fue Mauleón.
1: Pero Laurio, o sea, Laurio Zeta Loret. La gobernadora, todavía gobernadora, de Baja California, Marina del Pilar, protagonizó un nuevo escándalo, otro más, después de una filtración de un audio publicado el lunes 13 por el periodista Héctor Mauleón. En la grabación, la señora se escucha alarmada, dialogando con supuestos intermediarios del gobierno de Estados Unidos y pregunta directamente, ¿me están diciendo que me quieren llevar de extradición? Para evitar los posibles cargos, la gobernadora pone sobre la mesa, dice, pues si quieren yo les doy... información confidencial del Estado, al FBI. Dice, y cito, estoy dispuesta siempre a hablar de todo lo que yo pueda saber, todo lo que he escuchado en las mesas de seguridad.
2: Hijo.
1: O sea, que la gobernadora de Baja California fue captada en un audio diciéndole al FBI, lo que tú quieras, padre, yo he estado en las mesas de seguridad, yo si quieres canto, nomás por favor, no me vayas a llevar al tambo. Y ese, Gabriel, ese es mi concepto de soberanía nacional, Gabriel.
2: Ya después emitió...
1: O sea, un gobernador extranjero dispuesto a dar información de seguridad nacional a un país a cambio de que no se lleven preso, para mí eso es soberanía nacional. Digo, lástima que no pasó esto en Chihuahua, porque si no hubiera sido una traición a la patria, si hubiera pasado en un estado que la oposición hubiera hecho esto, estaríamos contando otra historia, estaríamos persiguiendo a este gobernador traído a la patria. Pero tocó la suerte que es del equipo y con el equipo no nos metemos. Mira, si ya, ¿qué pasó? Nomás esta semana, mi rey. Nomás esta semana. La gobernadora está cantándole a un gobierno de extranjero. Un gobernador que no ha ido a su trabajo y un senador que llevan 74 días sin ir a la chamba. 3, la vocera del partido haciendo apología antisemita.
2: Una de las voceras.
1: Una de las voceras. ¿Y qué pasó? Nada, absolutamente nada. ¿Por qué? Pues porque está en el equipo. Entonces, si usted es un traidor a la patria, si usted es un nazi, si usted es una persona que no quiere trabajar, asegúrese primero de estar en Morena para que no le pase nada. Porque si llega a estar usted de otro lado de la banqueta, se la va a perseguir muy fuerte. Pero lo bueno es que ya dijeron que no pasó absolutamente nada. Tenemos el byte de Marina del Pilar, ¿verdad? Vamos a ver qué fue lo que dijo la gobernadora de Baja California al FBI. Échame.
6: No me pueden decir de que quieren que les hable, porque no hay, o sea, yo puedo saber o escuchar muchas cosas de seguridad, pero si hay algo en particular que ellos quieran saber, yo les voy a decir lo que yo he escuchado y lo que he escuchado en las mesas de seguridad, que tampoco es que lo escuche en otras partes.
1: ¡Oh, sol mío! Cantando como el karaoke de Morena se está poniendo muy bueno. Y luego después...
2: Marina luego dijo por medio de un comunicado que...
1: Esto
2: era una conversación privada. Lo dije, pero yo no estaba segura de quiénes fueran.
1: Ajá, o sea, lo hice todavía peor porque la defensa de Marina dijo... Es que sí lo dije, pero no estaban acreditados como miembros del FBI ni de Estados Unidos. Digo, de hecho, no sé bien quiénes son. Es como, a ver. Estás a punto de darle información de las mesas de seguridad... conocimiento de seguridad nacional a quién sabe quién. ¿No está todavía peor eso? Pero no, Gabriel, ya en la mañana dijeron, esto es una traición a la patria y vamos a llegar hasta las últimas consecuencias porque...
2: ¡Achis!
1: ¿Es Morena? Ah, no. No, a ver.
2: No vimos muchacho. La misma mañana.
1: Exacto. Otra mañana, sí. Y lo vamos a perseguir porque esto no... Dime. Ah, es Morena. A ver, muchachos, ya lo dijo y... ¿Por qué quieren saber más? Ya todo el mundo ya lo vio. ¿Tenemos el byte? ¿Me cabe? Échame el byte.
7: ¿Cómo califica usted este tipo de audios?
8: Pues ella ya dio su explicación. Ella dio una explicación. No se sabe realmente ni siquiera con quién está hablando. No hay una... Lo que hay es una llamada telefónica que dio a conocer un periodista. no se sabe ni siquiera bien con quién está hablando y ella ya dio su información.
7: ¿No se debería de tomar esto de manera reservada? O sea,
8: pues todo el mundo lo escuchó. Es una información que ella está hablando con una persona, no sabemos qué persona es. No sabemos ni siquiera si es de autoridades estadounidenses o no. Y ella da una explicación posterior de que es parte de una comunicación y que no pone en riesgo absolutamente nada de la seguridad de Baja California.
2: Oiga, disculpe, dígame. Esto no es minimizar, ¿no se debería tomar alguna acción?
1: No, no estamos minimizando nada, es una conversación que tuvo la señora con un gobierno extranjero, no es traición a la patria ni nada.
2: Yo creo que debería, digo, recordando el caso de Chihuahua.
1: Sí, pero es diferente porque Chihuahua está en el, más para allá y esta es mi amiga, pero que está aquí el Pato Merlín. ¡Mira, para sí!
2: ¡Chucho! ¡Chucho!
1: ¡La niña futbolista! Sí, mi reloj, te estás hablando.
2: ¡Olinia! ¡Olinia! ¡Que entre el Olinia!
1: ¡El mundial es mañana! ¡Va a estar muy bueno! ¡Vamos a rifar otros pases! ¡Vamos a corte comercial y regresamos!
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0: gatos brilla bajo la luz ultravioleta debido a que sus componentes químicos naturales la hacen fluorescente.
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0: Ya sabemos cómo va el país. Ahora veamos con qué van a salir mañana.
1: Ya estamos de regreso en Ozono Nación. Ahorita estamos chismeando. Es que lo que decía Gabriel es muy cierto. Que lo están queriendo como hacer como que no.
2: Sí, pues minimizar, ¿no?
1: Sí, pero, o sea, está...
2: Está grave, o sea,
1: está muy grave porque te va... Dijeras tú, no, hombre, es un...
2: Quien sea, eres una gobernadora. Por,
1: ah, eso voy. No es un edil, no es un diputadillo, no, no, es un gobernador. Y dijo, en caliente lo que necesiten ustedes y seguridad nacional. Sí, sí, sí...
2: Pónganme la pista, arránquense que yo
1: chirin, le entro.
2: ¡Ay! No, sí, o sea...
1: Ahora, el tema es, si reservan información, que es que por seguridad nacional, del Tren Maya, de las Dos Bocas, de Deer Park, de los de este la CIA, y esto, dispuestos a cantar para que no se los lleven al tambo, es que el tema, Gabriel, lo que yo siento que se viene, ya, voy a poner mi bola de mi palantir. Lo que va a estar pasando es que los gringos cada vez están más reptando hacia un arresto, hacia una cosa ya legal, y los mexas están ahorita, pero en 20 uñas, dispuestos a darlo todo, porque saben que en la justicia allá en Estados Unidos sí se aplica, güey. Y lo que están haciendo es, no, no, no, yo lo que necesito es la información que llegue. Entonces llega y escala esto, explota, y lejos de decir, no, fue inteligencia artificial, no, no, no, lo niegan, de negarlo. Dicen, sí, pero es que no era el FBI. ¿Quién era? Pues no sé. Ah, o sea, ¿le iba a dar información a quién sabe quién? Pues un poco sí.
2: Y nadie se acuerda del audio anterior. Del audio anterior en el que dijo, no, pues no. No era nadie. Uh-huh. No sé con quién hablé. Vamos, solo se está sumando a...
1: Que el audio anterior era el que dice quiénes son sus abogados, sí, y con sí, quién sí, está sí, representado. Sí. Y decía, pues que a mí me dijeron
2: no
1: que...
2: Me junté con nadie. Sí, no me junté con nadie, no me junté. O sea...
1: Pero el tema es ese, o sea, porque claramente la respuesta...
2: Porque le han de haber preguntado, oye, Marina, ¿qué pasó ahí?
1: Sí, pues sí, ya está innegable, innegable.
2: No, no, no, no, fue nada más esa llamada.
1: Ya van dos, Marina.
2: No, bueno.
1: Ya van dos, Marina, ¿qué te pasa?
2: Y podrían ser más.
1: Sí.
2: Pero...
1: Y luego el tema es que ya dijeron, no, pues ya todo el mundo lo oyó. O sea, el tema es aquí que no hay persecución, no se está absolutamente haciendo ningún tipo de acción... Porque, pues, es de casa y no vamos a hacer nada. O sea, sí, con los que son de casa, güey. Volvemos al caso que vamos a decirlo ahorita.
2: No, yo no fíjate que yo no creo que tanto así. Yo, sinceramente, en esta sí estoy un poquito decantado en que efectivamente Claudia Sheinbaum no sabe.
1: No, no sabe. No, no, no.
2: No sabe.
1: Ah, no, no, no.
2: Vamos.
1: No
2: quise decir eso. Ella pregunta, sí, no, le pregunta a su equipo, así sí, como, sí, como cualquier jefe de cualquier chamba le pregunta a su equipo, oye, ¿qué está pasando? Confía o trata de confiar en su equipo, pero su equipo le está mintiendo, ¿eh? Sí.
1: Yo estoy convencido de que no tiene idea. Más bien lo que me apura a mí es que no sucede nada. O sea, a pesar de que es grave, a pesar de que está... Es eso, si tú quieres saber qué tan grave es un asunto, piensa, si lo hubiera hecho el PRI o el PAN. Y si es grave, ahí sí es súper grave.
2: Ella tiene
1: es como
2: que
1: lo que dijo Arlene Medrano, que es la niña esta... Sí. Ah, que nadie la topa, pues. Pero que hizo una apología...

0: de los judíos, no sé qué, y lo borró luego. Eso en otro contexto. Es más, si lo hubiera escrito yo, me piden que me corran y quién sea.
1: Ella no tiene la atención que
0: pero
1: tú tienes.
0: Pero es vocera de Morena, ni una llamada de atención, nada.
1: No, los voceros de Morena, levantas una piedra y hay un vocero de
0: vamos
1: Morena.
0: A la que sigue porque va un poco como igual. Después de 2 meses de ausencia pública, Rubén Rocha Moya reapareció muy tranquilo y muy, como se dice en el argot, muy sácale punta. Ante este regreso a los reflectores, líderes de oposición están acusando a Morena y al gobierno federal de estar, fíjate esto, preparando el terreno político y jurídico para reinstalarlo otra vez como gobernador. ¿Cómo la ves?
1: Y al que no le guste...
0: El presidente nacional de Morena, el señor Jorge Romero, señaló...
1: No.
0: ¿Qué?
1: ¿Cómo?
0: Señaló...
1: Pero
0: de Morena, del PAN, perdóname. Señaló que Rocha Moya reapareció envalentonado, desafiante y sintiéndose protegido. Que sí, está protegido. Advirtiendo que el oficialismo busca devolverle el poder legalmente. Esto es porque el sinaloense solo pidió una licencia temporal en mayo para conservar la facultad de anunciar su reincorporación, dicen ellos, y desplazar a la gobernadora interina, la señora Geraldine Bonilla. Sin necesidad de contar con una absolución judicial. O sea, no tienen que hacer absolutamente nada porque lo que hicieron es que son muy listos. Bien tramposos, pero bien listos. Piden una licencia temporal en mayo y se pueden reincorporar sin ni siquiera haber un firewall. El PRI también aprovechó para sumar las críticas. La senadora de nombre Paloma Sánchez declaró: Morena no solo encubre criminales, también lo recompensa. Y no es cierto. Bueno, un poco así. Toda la oposición le está exigiendo a la Fiscalía General de la República, a la FGR, transparentar las investigaciones de los nexos con el crimen organizado. Y en la otra esquina, esto fue el PRI y el PAN. Que se van a pelear siempre, ¿eh? O sea, no estamos defendiendo a nadie, nada más estamos diciendo que unos ven para su carita. Y luego va la presidenta nacional de Morena, que ella es Alejandra Montiel, y dije, no, ella negó que hubiese un plan de blindaje y acusó a la oposición de usar el caso para desinformar, tachando al PAN y al PRI de operar como una mafia. Mafia, güey. O sea, yo he visto muchas películas de mafia, Gabriel. Ajá. Y cuando alguien hace algo malo y no le pasa absolutamente nada, esos son los de la mafia. Cuando llega Michael y dice, mátalos a todos, y agarra y está el bautizo del niño, así, renuncias al diablo. Así,
1: con el Ave María.
0: El Ave María, güey, el Ave María, y lo...
1: Gran secuencia.
0: Y luego el vato está ahí en misa y, muy bien, felicidades. Y luego llegan a la casa y le padrino, y luego, ¿qué es tu negocio? No te metas en mis negocios, mija.
1: Y le cierra la puerta.
0: ¡Hombre, güey! Eso, para mí es la mafia. Ahora.
1: Muchas gracias a la oposición por señalarlo, pero ¿y? O sea, ¿qué van a hacer o qué? Porque te digo, está bien chido señalarlo. Sí. Vamos a ver si le meten un poquito de temperatura, porque qué tibieza.
0: Temperatura y.
1: Qué tibieza
0: y,
1: de oposición.
0: Y legalito, ¿eh? Ahora, ¿será que no están así haciendo tanto ruido? Porque ellos también pueden salir ahí golpeados.
1: No, por supuesto, sí, que va. Debe haber también ahí las consecuencias. Sí. ¿No?
0: Es como cuando te regañan a tu compadre por andar borracho, pero tú también ibas.
1: Sí, no te metes.
0: No dices, sí. Comadre, que un error lo comete cualquiera. Ah, está, porque tú estabas también en el Congal. O sea, es como, dice, sí, pero eran muchachos, pero ni...
1: Yo lo conozco, jamás le haría eso a usted.
0: Haz de cuenta que estuve. Y yo jamás he visto a mi compadre portarse de esas maneras. Porque tú también estabas, ¿sabes? Como, para que no te toque la regañada tan fuerte, gordo. Vamos a ver qué fue lo que dijo la señora Ariadna Montiel con respecto a la mafia, que es la otra mafia. Todo es mafia, más bien. Echa.
2: Todo el tiempo quieren denostar a nuestro movimiento. Nos quieren tachar de que tenemos ligas con la gente que se dedica a actividades delictivas. Nada más falso, porque Morena es el partido del amor.
0: ¿Del amor? Pero a los narcos. Oye, el tema es que, fíjate, ahí te va un señalamiento. Yo creo que esta atinada no se la va a quitar a... Nunca. O sea, en la relación que ya existe en el
1: ingeniero popular ya es...
0: ¿Verdad?
1: Pero sí.
0: Así como el Calderón borracho, que ya no se quita, aunque haya dicho don Fede, ¿no? Era pura mentira, no sé qué. Y lo de Monsiváis, Que ya quedó.
1: Sí, sí,
0: ya
1: sí,
0: está intrinsequeado, sí, intrínseco, sí. Intrínseco, Gabriel. Es una palabra que me acabo de inventar. Así también el nexo con el este y el partido este. Yo también intrinsequeado, Gabriel.
1: Sí, pero digo, lamentablemente sí, esa es la idea. ¿Verdad? Y no, no, vamos. No,
0: ahora,
1: no crean que la gente no tiene en el radar que otros
0: sí.
1: partidos también lo han hecho.
0: Sí, todos, por supuesto,
1: todos.
0: Ahora.
1: Nada más que ahorita pues le va a tocar el mere que tenga el partido.
0: Espérame,
1: que
0: a ver, apágame las cámaras, quiero hablar con Gabriel. Ay, sí. Sáquense de forma. ¿Qué pero, crees? Espérame.
1: ¿Qué?
0: ¿Crees que regrese Rocha Moya, güey?
1: Pues es que, güey.
0: Así que regrese, güey.
1: Mira, muchos dicen que a fin de este mes.
0: De esto sí, güey.
1: Eso dice.
0: ¿Sabes por qué creo yo? Porque trae la bendición del padre.
1: No, y es que si te fijas, la narrativa es esa.
0: Fíjate, o sea, si ya los nexos de la
1: Espérate. Es que este es el asunto. Vamos, esto es lo que están diciendo.
0: Sí.
1: El asunto es que ya le echamos muchas cacayacas a Estados Unidos.
0: Sí.
1: Sí, ya dijimos. Sí. Las pruebas, preséntenlas.
0: Te queda un minuto, córrele.
1: Sí. Entonces, al ver que realmente no están haciendo nada,
0: sí.
1: Pues que salga el señor, ¿no? Pues digo.
0: ¿El señor?
1: No, que salga el caballero de Sinaloa.
0: Ya.
1: A gobernar, ¿a porque pues ya echamos muchos buscapieces y no está pasando nada.
0: Y no está pasando nada.
1: Pues entonces, pues que salga.
0: Sí, ¿no? Creo, güey.
1: Eso es lo que dicen, o sea.
0: ¿Quién sabe?
1: Está...
0: Es que trae la bendición, trae acá. Es lo que te digo, si la barredora ya ni se habla, güey.
1: Digo, ese es del otro lado.
0: Yo
1: ¿no?
0: sé, pero ni se habla. Es que esto lo ponen así abajo el archivero y nadie vuelve a hablar nada. El país de no pasa nada, güey.
1: Sí.
0: Vamos a corte comercial y regresamos. Usted no se nos vaya hasta aquí en No Son Horas. Qué interesante se pasa la novela.

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7: Inglaterra sobrevive a la polémica. Inglaterra consiguió su clasificación a las semifinales después de derrotar 2-1 a Noruega en un partido rodeado de polémica. Jude Bellingham fue la gran figura al marcar los dos goles del conjunto inglés, que sufrió hasta el silbatazo final para asegurar el triunfo. Las decisiones arbitrales generaron intensas discusiones tras el encuentro. Ahora los ingleses tendrán una cita de enorme exigencia frente a Argentina en busca de un lugar en la final.
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10: El primer animal que viajó al espacio exterior fue la perra Laika, lanzada por los rusos en 1957.
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10: Un solo rayo contiene suficiente energía para tostar 100,000 rebanadas de pan en una fracción de segundo.
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11: La Cancillería dio a conocer que ya presentó denuncias ante las fiscalías estatales de Estados Unidos por la muerte de mexicanos bajo custodia o en operativos migratorios del Servicio de Control de Inmigración y Aduanas. Asimismo, envió escritos de decese y desistimiento a centros de detención y pidió a ONU Derechos Humanos que investigue los casos. Mediante un tren de pavimentación integrado por 5 equipos especializados, 10 municipios del oriente del Estado de México rehabilitaron más de 340 kilómetros de calles como parte del Plan Oriente. La administración de la gobernadora Delfina Gómez destacó que esta estrategia fortalece la capacidad operativa de los gobiernos municipales. La organización no gubernamental Artículo 19 denunció que no se han implementado las medidas de protección para el periodista Pedro Montaño a casi un mes de que la Fiscalía de Guerrero las ordenara. El comunicador fue amenazado por un grupo delictivo. Informó Amy Arriaga. 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
1: Ahora se dice a sí mismo el profesor X de ESPN, Gabriel.
2: El rey de los mutantes.
1: El patrón de todo este changarro, así dice ya. Que le, no, dice que ahora no, no. Que le ves en la mano, dice los corresponsales.
2: Sí, sí, sí, así, yo y eso, así, yo y eso. Que...
1: Faisy me dijo, dice, no, no llega y dice, vienes aquí, no me llamas padrino, dice. ¡Mendoza, cómo estás, chiquillo!
3: Qué gusto saludarte, Chumel.
1: Igualmente, carnal.
3: Un placer saludarlos a todos. No, para nada. A pesar, Faisy no trabaja conmigo más que aquí en
2: No seas sacón, no seas sacón.
3: No, dice, no, no.
2: Sostenga dice, lo que dice.
1: No, a ver, no, dice bien. Gustavo, yo tengo aquí los WhatsApp, dice. Mira, lo leo.
2: No, mira.
1: Faisy no trabaja conmigo porque es mi esclavo.
2: No, no, no. Y el mensaje que le mandaste de, oye, ajá, ¿y te darán chance en ESPN? ¿Qué te contestó?
1: ESPN es mío. ¿Por qué no le darán chance al mero patrón?
2: Sí, sí, sí.
3: No, nada más, si me corren, me vas a dar chamba aunque sea hecho.
1: Claro que sí, bueno. Y aquí pagamos muy bien. Pregunta a todos los cámaras que aquí los tenemos. ¿Qué nos quieres hoy, TV?
3: Qué gusto saludarlos a todos. Oye, pues, hoy se juega la primera semifinal de la Copa del Mundo. Francia contra España a la 1:00 p.m. Un partido, por supuesto, imperdible. Yo sé que muchos tenemos que trabajar. Bueno, los que trabajamos alrededor del fútbol podemos verlo completo sin ninguna interrupción. Pero si puede darse una oportunidad, darse un chance de ver el partido como el pretexto de la hora de la comida, entre 1:00 p.m, vale la pena por completo. Francia sale como favorita en el partido, incluso en las casas de apuestas. La mayoría de la gente lo ve muy superior, otros muy poquito superior, y uno que otro, como tu servidor, lo vemos parejo. Yo creo que España va incluso a ganar el partido, así que pues yo voy a ir por la furia roja. ¿En qué me baso? En el medio campo. Creo que el equipo francés no tiene la tenencia de la pelota de Rodri, no tiene a un Pedri, no tiene a un Olmo, no tiene a un Lamine Yamal, pero en contraparte tiene Francia a futbolistas de mucha potencia por las bandas. Por supuesto, Lis, Dembélé, Mbappé son unos demonios en el ataque del equipo francés. Eso es quizá lo que marque para muchos la diferencia, la potencia y la contundencia que sí tienen estos delanteros franceses contra una España que se va a tratar de adueñar por completo el mediocampo, a tener el balón, a controlarlo, a dormir de alguna manera los embates, los ataques del equipo francés, y luego buscar que Lamine Yamal traiga luz o que aparezca Oyarzábal en una jugada potente en la que pueda marcar el gol para el equipo español. Esta es una final adelantada, Chumel.
1: Ah,
3: una
1: totalmente, final totalmente, yo también lo creo. Yo también creo que es una final adelantada. O sea, de hecho me gustaba hasta para final del Mundial ya, la neta. O sea, ¿no? Bueno, es que no, ¿sabes qué? Le traigo muchas ganas a Inglaterra, güey. Es que juegan.
3: ¿Tú qué quieres? ¿Que sea Inglaterra qué? ¿Inglaterra qué?
1: No, no, no. Es que juegan muy, muy perro, güey.
3: Sí, sí, sí.
1: O sea, sí, la neta, sí. O sea, un Inglaterra-Francia, gordo. Súper jalas, ¿no?
3: No, estaría precioso.
1: Yo creo que
3: sí creo que.
1: O sea, ¿tú crees que hoy gana España, sí, Gustavo?
3: Yo creo que hoy gana España, fíjate.
1: No, yo creo que te hace falta ver un poco más de fútbol porque.
3: No, ahí... probablemente.
2: Qué bueno que no te dedicas a eso, güey. De verdad.
3: Sí, me tengo que juntar un poquito más contigo. Nomás mañana si gana España.
1: No, es que, no, ¿sabes qué? Más bien, es que
3: una
1: yo estoy.
3: Comicha.
1: No, yo estoy endiosado con Francia, güey. Es que la gente es los.
3: No, todo.
1: ¿Verdad? Es que es lo que me dice Memo. Parece que están jugando contra una prepa de gobierno, así que.
3: Pero tienes toda la razón. A ver, es muy favorito Francia.
1: Sí,
3: la verdad.
1: Sí,
3: es
1: sí,
3: muy favorito Francia. Si yo tuviera que apostar, que no apuesto más que con Gabo una pomada que ya perdí.
1: Dos, de hecho. Fueron dos, compadre.
3: Si tuviera que apostar, apostaría por Francia. Pero traigo la corazonada de que va a ganar España. Traigo. Sí. Ese feeling, ese
1: es por
3: hit,
1: tu ascendencia española, Gustavo.
3: Claro, que me gana la madre patria.
1: Gustavo de Mendoza.
2: Gustavo, el niño de Mendoza.
1: El niño de Mendoza. El ilustre bachiller.
2: Don Gustavo de Mendoza y Peña Fiel.
3: Yo sí creo que en la final va a ser España-Inglaterra. Así, hijo,
1: yo
3: para que vaya bien.
1: ¿Contigo? Francia-Inglaterra. Francia y Inglaterra como en los tiempos de Napoleón, compadre. No, sí. No. A ver, mañana se juegan las Malvinas, ¿eh? Mañana es Argentina. Sí.
2: Pero si queda que Francia Inglaterra sería un
3: Oye,
2: Segunda Guerra Mundial.
3: Hoy es un día hoy es un día en Francia muy importante. Ah, hoy sí, ellos festejan. Es el día de Francia, exactamente. Justo el día de hoy contra España. Y bueno, van a tratar de festejarlo llegando a una nueva final. Es un partidazo.
2: ¿A qué hora es el partido? Tiempo de verlo.
3: A la una, amiga. A la una de la tarde.
2: Uy, a la mera hora de la... A la hora feliz.
1: Pues, híjole.
3: Ahí me dicen dónde va, en cuál cantina van a estar, Gabriel, para alcanzarlos.
1: El menú.
2: A ver.
1: Tosta, dos.
2: ¿A cuál? Primero, ¿a cuál caer? A la hija de la burrita. De aquí a la hija de
1: yo
2: la burrita.
1: Yo creo que, ajá.
2: Órale.
1: Y pedir.
3: Esa no la conozco, pero si no vamos al
2: Tapa, ahorita te la presento.
1: Yo alzal si puedes. Así, de repente así. Mira, mijo, tráeme tres tostadas. Dos de camarón. Ajá. Aguachile negro y aguachile verde.
2: Sí, sí, sí.
1: Y una de callo. Una de callo. Sí. Salsa huichol. Y tráeme...
2: Pero de la negra.
1: Sí, claro, sí, salsa mucho al negro. Y 45 minutos de cerveza light con caspitas y con este...
3: 45
2: con
3: minutos.
2: Con su topping.
1: ¿Cómo le llamas tú? Cerillito.
2: ¿Un cerillito?
1: Es que, es que este güey le pone como chamoy con ajonjolín. Híjole, Gabriel, es que ese story que subiste...
2: El cerillito.
3: Pasen la ubicación.
1: El cerillito. Y luego 3%. Se los compró un homosexual en el Pride, Gabriel. Sí. No, si no quieren poner penicilina, ¿dónde deben estar esas medidas? Pero bueno, hoy a la una va a ser final adelantada Francia-España. Tú dices que España, yo digo que mis fans. Porque aparte, mira, Mbappé, con que le mando un besito así, este esposito de... Me lo ganas, mi amor.
3: Sí. ¿Verdad? Sí, trae otra potencia, otra velocidad y otra contundencia.
1: Piénsalo.
3: Y está peleando el título de goleo contra Lionel Messi, que lo juega mañana el partido.
1: ¿Cómo crees?
3: ¿Mbappé? Por ahí anda Harry Kane.
1: ¿Mbappé está peleando el título de goleo contra Messi?
3: Pues sí, 8 goles los dos en la Copa del Mundo, querido Chumel. Hoy vamos a ver si Mbappé le mete presión a Lionel Messi, que juega hasta mañana contra los ingleses.
1: Va a meter dos, mi negrito, vas a ver.
3: Órale, ¿verdad? Vamos.
1: Muchísimas gracias, mi querido Gus Mendoza. Nos vemos mañana para ver cuál fue el resultado definitivo.
3: A ver si gané o perdí y pagué la botana.
1: Así va a ser.
3: Abrazo.
1: Gracias, Rey. Vamos a una pequeña pausa y regresamos aquí con más en No Sonoras. Echa.
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1: Ya estamos de regreso en La Hija de la Burrita. Nos debería de patrocinar La Hija de la Burrita.
2: La Hija de la Burrita. Mira, Gabriel. No existe. Era una pulcata, realmente.
1: Por eso, yo digo
2: a ti te falta un poquito de... Ya conoces cantinitas, pero te hace falta la pulquería.
1: Fíjate que una amiga le da un saludo que me dice, entra al pulque, es chistoso.
2: Sí, eso no sé. Le falta un grado para hacer...
1: Mira, yo lo que pienso es, con nuestro primer desvío de recursos que hagamos, Gabriel, deberíamos invertir en La Hija de la Burrita, hacerlo una realidad, Gabriel. Tenemos mucho conocimiento cantinero como para no llevar a cabo una cantina de primer nivel.
2: Pero pulcata, ¿verdad? De abolengo.
1: ¿De pulque?
2: ¿Eh?
1: No
2: sí,
1: sé. Sí.
2: Acerrín en el suelo. Su baño al intemperie.
1: Baño nomás así, una tabla de acero inoxidable ya.
2: Como debe ser. Como que siempre esté al borde del
1: desborde. Hielos. Hielos así.
2: Ah, el hielo.
1: Para
2: sí,
1: que
2: el hielo. Haga, para jugar tiro al blanco.
1: Para jugar tiro al blanco, para jugar a la invasión. Es un placer que
2: Space
1: no.
2: Invaders.
1: ¿Verdad que sí? Sí. ¡El hielo! Es una cosa que puedes tener 100 años, Gabriel. Y si su señor se está riendo, es porque ustedes no saben eso.
2: Acabo de ir el... Ajá. Pues cuando el partido de México. Sí. Día una. Ajá. En que ya no se ve lo siguiente. Llegas ahí al... O sea, te disculpas, vas al...
1: Al
2: privado de caballeros. Y está el ídolo de porcelana enfrente de ti. Y ponen, ya no se ve tanto, la barrita arriba del...
1: Ah, no, claro. Para
2: cada vez se ve menos, ¿eh?
1: Sí, sí.
2: Para que deposites tú. Sí, porque uno que necesita las dos manos para manejar tremendo...
1: Sí, para tremendo equipo.
2: Pues entonces, para que pongas tu bebida...
1: No, yo me llevo asistente. Sí. Digo, ¿cómo vas allá? Bien.
2: ¿Sí?
1: Ya voy.
2: No, lo tengo que hacer así.
1: A ver, muchachos. Oye, pues. 3, 2, Escuadrón Delta. Estamos en posición.
2: Mi carretilla que voy al baño.
1: Oye, sí, en la superficie beneplácita para que tú la pongas.
2: Sí, el chifonier.
1: El chifonier.
2: El chifonier de pis.
1: El chifonier cubalógico. Sí, Gabriel. No, es una cosa que no existe. Eso o portería.
2: Sí, me ha tocado la portería.
1: Es una de esas cosas que las féminas jamás van a... No, pues está muy difícil. No, está imposible, no se puede. No se puede, Gabriel, no se puede. Oye, vamos a hablar de las garrapatas, ándale.
2: Ándale,
1: no,
2: pues.
1: No ustedes, muchachos. El IMSS reconoce el Instituto Mexicano del Seguro Social en Tamaulipas. Confirmó una plaga de pulgas y de garrapatas en la unidad México Familiar número 39 de Matamoros. Las garrapatas llegaron con... presentando que tenían COVID, que están
2: enfermas. No. Presentaban un cuadro de...
1: Exacto. ¿Por qué tiene tanta garrapata? No le digas, son los pacientes. No les digas, sí, son tamaulipecos. No les hicieron nada, no es cierto. No, el tema es que explicó a qué se debe la...
2: A ver, esto fue lo que pasó.
1: La garrapatiza.
2: Esto fue lo que pasó. Empleados de la unidad...
1: del IMSS.
2: Del IMSS. Y pacientes se quejaban de que pues, les daban... comezones, ¿verdad? Comezones. Sí. Entonces, hasta que hubo quejas, el IMSS sacó un comunicado en el que sí, efectivamente, tienen garrapatas, tienen pulgas, pero se debe a la presencia mapachil, al alto índice de presencia mapachil.
1: Pero es que lo bueno es que así, en la rueda de prensa, sí, efectivamente, la unidad número 39 de Matamoros, tenemos garrapatas, pero eso no es el problema. En realidad tenemos mapaches. Porque es como igual tú.
2: Y los mapaches
1: llegaron porque hubo un oso que le dimos en una sala de operatoria. ¿Me entiendes, güey? Tienen ahí el arca de Noé. Entonces están ahí los mapachitos que traen.
2: Ellos son los que transmiten la garrapata.
1: Traen la garrapata y a su vez. Y los mapaches que no, pues que se están comiendo todas las muestras médicas. ¿Y cómo se metieron los mapaches? Es que no tenemos puerta. O sea, así cae su programa.
2: Ubican el concepto de ventanas. Exacto. Nosotros no tenemos vidrios.
1: Es que no tenemos ambulancias y andamos en burro porque ya se nos saca. Y ahí se sube el mapache.
2: Bueno,
1: y
2: pues ahí está. Si ustedes, como derechohabiente.
1: IMSABiente.
2: De la clínica ahí 39.
1: Pues es así, güey.
2: Si usted se rasca y los recovecos, las entrepiernas.
1: No se rasque.
2: Es por esto, porque es por esto. No vaya a tener garrapatas ahí incrustadas en... Sálvase
1: y,
2: a la
1: y
2: parte.
1: Y si usted es mapache, sálgase del IMSS. ¿Qué está haciendo en el IMSS, mapache?
2: ¿Eh? Bueno, pues ahí está, al menos no lo negaron.
1: Mal mapache.
2: Al menos no lo negaron.
1: Sí, ojalá que se haga algo, porque no hay medicinas, pero sí hay mapaches.
2: Oye, ¿habías oído de la malversación de fondos? También existe la malversación de limosna.
1: No, güey.
2: Güey, sí.
1: Se la medio platicamos la semana pasada que había un asuntacho ahí en la basílica.
2: En la basílica.
1: Que le estaban robando a la virgencita, güey.
2: Se estaban vaciando las canastas de la limosna,
1: güey. Ahora sí parecía pesebre ya, otra vez. La pobre virgencita así. ¿Otra vez regresa Belén? No, pues que ya no se alcanzó. Lo primero fue que no alcanzó para flores.
2: Sí, que de pronto oye y ya le compraron las flores de la virgencita.
1: Sí.
2: Pues ahí agarra la canasta.
1: Señor obispo, sí. No hay ni canasta, señor. ¿Qué? Se la robaron ya. El tema es que estuvieron ahí malversando. Recibe 35 millones de peregrinos anualmente y estuvieron ahí malversando fondos.
2: Le daban ahí su...
1: Sí, le dan su llegue.
2: Su rebanada.
1: Le dan su santo
2: a la canasta. Bueno, pues ya cambiaron. Su santo llegue. Ya cambiaron al rector de la basílica. A ver si así, pues se detienen estos,
1: Ay, no, pusieron...
2: Estos antimilagros. Estos antimilagros.
1: Pues milagro fue, o sea, además que era al revés. Desapareció.
2: En vez de aparecer, de reproducirse el...
1: Pues rece, a ver si...
2: Oye, pero que pusieron a un...
1: Sí, a un exorcista. El arzobispo Carlos Aguilar Retes, el señor nombró al sacerdote exorcista Daniel Víctor Villalobos Ortiz, siendo él el nuevo rector de la Basílica de Guadalupe, en sustitución de Efraín Hernández, alias el padre Efra, porque pues ahí... A ver, la versión oficial que dieron es que justificaron el cambio como una renovación pastoral.
2: Sí.
1: ¿Qué?
2: Sí, pero era porque estaba faltando.
1: No le vas a decir nada.
2: No, de ninguna manera.
1: Porque estos sí tienen poderes.
2: Qué bueno, que exorcicen esas.
1: Sí, te van a echar un diablo ahí.
2: Que exorcicen de esas arcas.
1: Hay que llevar la cata a ver si le sale el demonio. Ya, por todas.
2: ¿A quién?
1: A cata.
2: No, mi cata ya.
1: Pues otra vez así llega Fórmula caminando así para el revés. Así.
2: Se lo pasa guacareando verde.
1: Cata, ¿qué onda? Le hace. Así.
2: ¡Fopi! ¡Fopi!
1: Y entonces el tema es que ya hicieron una renovación pastoral porque hubo un asunto donde se denunció por el propio cabildo pastoral, la malversación de fondos.
2: Yo sé que te cuesta trabajo esto porque eres una persona sumamente mocha.
1: Pero también decirlo. Soy una persona que odio el crimen, Gabriel. Aunque sea del padre Amaro.
2: No, no, bueno, no. Digo, aquí no vamos a culpar a
1: no,
2: nadie.
1: No, no vamos a culpar, padrecito. Todos somos pecadores. También los
2: yo padres. Sí creo que hubo un monaguillo sí. Ahí.
1: No, no, no. No, esto es muy altas esperas porque no te robas las limonas tan fácilmente, ¿eh?
2: ¿No?
1: Sí, no, no es como que metas la manita así. O
2: sea, pues están en la canasta.
1: Yo sé, pero es sistemático.
2: A ver, ahí sí. Te va. Digo, este sí es desde el banquillo de la ignorancia.
1: Por favor, déjame ilustrarte.
2: Después
1: de... Déjame pongo mi pose de conocimiento.
2: De teólogo.
1: Dime, Gabriel.
2: Después de que se pasa la canastita por el respetable y ya le dejan ahí sus varones, ¿qué se hace con la canasta? ¿Se vacía a su vez en una canasta más grande o qué se hace?
1: No, fíjate, neta. Se llama a Melchor, Gaspar y Baltasar y ellos mismos, no digas... No, se echan en una como... De esas que no puedes voltear, como una caja fuerte. ¿Sí sabes cuál es que volteas así
2: claro,
1: como las de los ochentas?
2: Sí.
1: Y le echas ahí y luego de ahí ya se va a pasar el... ¿Cómo se llama? El servicio este de dinero. Y ya se lo lleva ya al Scotiabank del cielo.
2: Del cielo.
1: Sí, al Heaven Express, al Diosito Express.
2: O sea, sí tienen
1: contadores. ¿Al nombre de quién? De Dios. Y lo, número uno.
2: Ay, cállate. Número de cuenta.
1: Número de cuenta.
2: 00001.
1: Alfa. Ay, sí, no, entonces ya se lleva ya al banco. El tema es que en ese trayecto, Gabriel, era donde se perdía. ¿Por qué te va? No es que el monaguillo le vete a 25, 30 varos. Esto ya eran las totalidades.
2: Y es que mira, una misa individual ahí en el altar mayor cuesta 2,500 pesos, güey.
1: 2,500.
2: Ah, está barato. Pues,
1: ¿no?
2: No, pregunto.
1: Yo creo que sale más caro casar.
2: Una boda, un bautizo.
1: Sale más caro el matrimonio.
2: 7,500 varos. 7,500 varos un bautizo, un matrimonio.
1: A eso nos cobraban. Por lo bueno es que yo los bauticé juntos, a Memo y a Cris. Crisanmemo les puse para que fuera un solo nombre, güey. Ya se nos acabó el tiempo, muchas gracias por acompañarnos mañana en punto de las 10 de la mañana. Se quedan con ustedes, con mi otro hijado, Marco Antonio Regil. Nosotros nos vemos en las 8 de la noche en el Pulso de la República y usted ya se puede ir a trabajar. ¡Es!
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16: El padre de Haaland acusa.
14: La polémica del duelo entre Inglaterra y Noruega creció después de las declaraciones de Alfie Haaland. El padre de Erling Haaland aseguró que las decisiones arbitrales evitaron la eliminación inglesa y afirmó que a Noruega le robaron el partido. Sus palabras tuvieron una enorme repercusión en redes sociales y reavivaron la discusión sobre el arbitraje en los encuentros de eliminación directa. La controversia sigue acompañando esta competencia.
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20: Muy buenos días, bienvenidas, bienvenidos a Marco Antonio Regil en Fórmula. Yo soy Gina Jaramillo y les estaré acompañando el día de hoy porque nuestro queridísimo Marco no pudo venir a la cabina, pero ya saben que pronto regresará. Y es que qué día, de verdad, hoy hay muchísimas preguntas en el aire y sin duda una de las más picantes que nos tiene a todas las personas muy pendientes de los partidos es quién gana el día de hoy. Francia o Inglaterra se enfrentan a la 1:00 p.m, horario de México. Estoy segura que se va a paralizar la ciudad. Veo mucha división desde temprano, personas con playeras, hay mucha información al respecto, así que les estaremos platicando más adelante. Me gustaría también preguntarles dónde nos están escuchando, si nos pueden compartir, si nos siguen en YouTube, están en redes sociales, pónganse en contacto con nosotros, platíquenos, por favor, cómo viene su día, qué harán el día de hoy, ya están disfrutando el verano, sienten que todavía no amarran estas vacaciones. Quienes somos madres y padres, la verdad es que ya estamos, ahora sí que organizando como podemos, vamos, venimos, dejamos a los chamacos por acá, por allá, y esa es también la magia del verano, que tiene una participación colectiva importante y que a diferencia de muchas épocas del año, pues todo el mundo se pone de acuerdo para pasarla bien, para ir, venir y dejar que todo siga fluyendo. Yo de verdad les deseo que tengan unas vacaciones muy lindas, que las disfruten, que la pasen bien y que por favor no dejen de compartirnos por acá. Mi nombre es Gina Jaramillo y personalmente me da muchísimo gusto saludarles el día de hoy. Tenemos un programa muy movido, tenemos un programa donde hablaremos de fútbol, hablaremos de inteligencia artificial con Pisu, qué está pasando con todas las imágenes que Meta usa indebidamente de nosotras, todas las personas que compartimos contenido digital, tenemos ese riesgo y en vez de temerle, pues hay que aprender a utilizar estas herramientas. Hay otra situación en México y María Minera nos va a platicar acerca de arte. Resulta que la colección Gelman está a punto de irse de México. ¿Y esto por qué nos importa? Porque tiene piezas de arte importantísimo, piezas de Frida Kahlo, de Diego Rivera, entre otros artistas que son fundamentales para entender la historia de nuestro país y estamos a punto de que se vaya. Y no solo eso, sino que la información ha sido poco clara. De eso estaremos platicando más adelante. ¿Por qué nos importa? ¿Por qué tenemos que estar pendientes? ¿Y por qué el patrimonio cultural, recuerden que construye a sociedades completas? También estará por aquí Marion Reimers platicándonos de lo que sucederá el día de hoy en la cancha. ¿Cómo podremos entrarle al tema y cuál es la sensación en general? Ojo, porque la conversación se mueve a nivel familiar, apuestas, medios de comunicación, aficiones, la cancha es otro terreno. Así que bueno, yo creo que las comunidades y las conversaciones de hoy son sumamente amplias, así que bueno, estaremos muy pendientes de esto. Y para nosotras es muy importante que ustedes nos respondan estas tres preguntas. ¿Quién gana hoy? ¿Gana Francia o gana España? La segunda, ¿la colección Gelman debe salir de nuestro país, sí o no? ¿A ustedes les importa el arte? ¿Creen que es fundamental que permanezca en nuestro país? Y la tercera, naturalmente, ¿ustedes consideran que Meta debería ocupar nuestra información y nuestras imágenes como se le dé la gana? Ahí respóndanos, por favor. Ya saben que estamos en todas nuestras redes sociales y hoy, en ausencia de Marco Regil en Fórmula, estaré acompañándoles con mucho cariño y con mucha emoción. Vamos a un corte y volvemos.
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8: México en la Red, una colaboración entre Prometeo y Radio Fórmula. Con un alcance de 69.8 y 3.26 billones de impresiones respectivamente, la salida de México del Mundial y los comentarios de Pedro Sola sobre los animales de compañía fueron los temas de mayor interés en la conversación digital. En el Claudiómetro Digital, el sentimiento neutral tuvo un descenso de un punto porcentual. Al final de esta edición destaca la detención de Víctor Rodríguez, exdirector de Pemex.
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14: Estamos aquí de regreso, son las 11:08 de la mañana, estamos completamente en vivo. Mi nombre es Gina Jaramillo y les recuerdo que el día de hoy estaré acompañándoles a lo largo de este hermoso programa, que normalmente está Marco Antonio Regil, pero hoy no pudo venir a la cabina. Y está también por aquí mi queridísima Andy. Andrea, ¿cómo estás, amiga hermosa?
15: Bien, oigan, dice, ¿no?, que cuando el gato sale de fiesta, los ratones. Estamos aquí. La verdad es que, a ver, no perdimos la línea del programa, eso jamás. Vamos a aprender, vamos a reflexionar, pero qué padre el punto de vista de mujeres.
14: De mujeres.
15: ¿No?
14: Oye, yo te platicaba, porque Andy y yo nos contamos absolutamente todo, desde la que nos conocimos, hay que decirlo. Sí, sí. Fíjate que el fin de semana fui a ver una obra que se llama Un tranvía llamado Deseo. Esta es una clásica del teatro, es una obra que ha sido presentada en muchos países con diferentes elencos. Yo tuve la oportunidad de verla en el Teatro Xola.
15: Okay.
14: Con Marina de Tavira.
15: Okay.
14: ¿Pero qué crees?
15: ¿Qué?
14: Que estuve muy incómoda toda la función. Y hoy quiero abrir contigo la conversación y hablar acerca de la incomodidad. Ajá. Algo que me parece que recientemente no toleramos mucho. Estamos en una época donde todo está a una llamada, a un envío por aplicación. Que es más, si el plan es incómodo, muchas veces ni siquiera salimos. Hannah Arendt habla acerca de la teoría política fundamental. Y ella habla acerca de la importancia de la incomodidad para dar el siguiente paso. Yo te voy a contar lo que me pasó.
15: A ver.
14: Llegué al teatro y estaba absolutamente lleno. No servía el aire acondicionado y las butacas estaban muy pequeñas.
15: Ajá.
14: Entonces, entre el calor humano y la obra que es muy incómoda, todo el público estábamos muy inquietos. Y a mí lo que me impresionó, y por eso amo el teatro, es que tanto Marina de Tavira como el elenco en general pudo sostener esa incomodidad generalizada. Uh-huh. Y tú que eres más joven, te pregunto, ¿cómo la llevas con la incomodidad?
15: Depende. O sea, por ejemplo, la verdad es que lo he tratado mucho en terapia, pero como tener estas conversaciones incómodas a veces con tus papás.
14: ¿Con tu pareja?
15: No, con tu pareja. A mí me pasa mucho que yo uso mucho el humor para pasar mi incomodidad. Por ejemplo, luego a mi mamá, ¿no? Que mi mamá fue una madre un poco dura a veces. Luego le decimos como, pues sí, ¿no? Como cuando Betty nos hacía esto y mi mamá, ¿y qué? Y entonces como que ahí sacamos el trauma, ¿no? Porque, sí. O sea, sentarme a hablar con ella de que, oye, mamá, ¿te acuerdas cuando me hiciste esto y esto? Me resulta muy incómodo. Entonces yo uso el humor para introducir a esa incomodidad, ¿no? De que, ah, sí, ¿no? Como cuando mamá se la pasaba regañándonos y castigándonos, ja, ja, ja. Entonces como que ya eso me ayuda a abrir un poco la conversación. Ajá. Pero la verdad es que siento que los millennials somos la generación que nos callamos muchas cosas. Mm. O sea, como que venimos de papás que tal vez tuvieron una infancia un poquito más ruda. Siento que los millennials somos esa generación. Lo que yo he leído en internet y mi sondeo muy particular, somos la de las generaciones como más dañadas porque somos los que más alcohol tomamos, los que más ahí fiestas hicimos, pero también los que sufrimos como mucha violencia, mucha incomodidad. Entonces, siento que a mí particularmente el humor me ayuda como cuando hay algo incómodo, sí. Digo como, bueno, sí lo quiero decir, pero lo voy a aventar con una broma porque no sé cómo decirlo.
14: No, y es verdad que hay una consistencia en la normalización de la incomodidad, porque no teníamos las herramientas para poner límites, por ejemplo, en el trabajo, con un compañero abusivo, en una situación extraña, sobre todo en lo laboral, es muy difícil poner límites a veces. Uh-huh. En lo personal, por ahí vamos aprendiendo de a poco. Pero a mí lo que me encantó de estar en un lugar colectivo con tanta responsabilidad social como es el teatro, es que me llevó a esta reflexión de decir, claro, entre todas las personas que estamos aquí, sostenemos la obra de teatro, porque claro, lo más fácil es decir, ay, hace calor, está incómodo, pararnos e irnos. Pero por un lado la obra es tan buena que quieres saber en qué termina. Por otro lado, estás frente a un grupo de actrices y de actores que lo están dando absolutamente todo. Y ese reconocimiento a la otredad también es una invitación para decir, a ver, ¿qué está pasando aquí? Hay que sostenerlo ustedes como actrices y actores y el público también hará su parte.
15: Claro.
14: Y eso, Andy, me parece muy bonito porque creo que ya son pocos los espacios donde nos podemos encontrar con esa oportunidad de enfrentar momentos incómodos. Te repito, ya todo es, ah, llega a tu casa, huele rico, viene empaquetado, si no me gusta me voy, si no me late lo cancelo y siempre estamos dando la vuelta. Entonces pasamos de normalizar la incomodidad a evitarla al 100%.
15: Claro.
14: Y por eso creo que las artes en general son muy bonitas, porque nos invitan a esa reflexión que de facto a lo mejor no es tan obvia, pero que una vez que estás ahí dices, órale, estoy incómoda. ¿Qué hay en ese diálogo que me hace permanecer? Entonces, bueno, esta es una invitación también para las personas que nos están escuchando y si están teniendo un día incómodo, en vez de renunciar, bueno, claro, si hay violencia o algo que no, bueno, pues por supuesto
15: que salgan corriendo. Estamos hablando por encimita.
14: Por encimita. Es decir, bueno, ¿qué hay aquí de esta incomodidad que me genera paz o que me invita a cuestionar? Y es ahí, al igual que la filosofía, donde creo que podemos marcar nuevos aspectos de nuestra vida. Y eso me parece bonito.
15: Es lindo. Fíjate que así como lo pinta, sí. Porque si te dicen como de no, tienes que estar incómodo, pues justo tu primera respuesta es resistencia. Y dices, no quiero. Y sí, o sea, también siento que lo que dices, estamos en una época en la que justo no quieres cocinar, pides por una aplicación, ¿no? O, por ejemplo, no sé, a mí me resulta luego en el gimnasio, una vez me puse, ya sabes, como unos leggings que me resultaban un poco incómodos ya a la hora de hacer ejercicio. Yeah. O sea, de que me los puse y dije, ay, se ven increíbles. Y ya cuando empecé a hacer ejercicio dije, ay, no los odio,
14: me aprieta
15: ya
14: tonto.
15: ¿Sabes? Ajá, y en eso luego vi a una chava que estaba así, ella en su cuerpo normal, con unas licras muchísimo más cortas que las mías. Y yo dije, bueno, pues también habla un poco de mi seguridad, ¿no? Porque, digo, yo siempre crecí con el, no, a la moda lo que te acomode y cosas así. Pero también luego digo como, no, pues igual y, a ver, tengo que acabar mi rutina, ya estoy aquí, ni modo de irme, ni modo de quedarle mal a mi entrenador. O sea, como que digo, bueno, voy a salir adelante con esto, pero eso también se puede traducir en otras situaciones más fuertes, ¿no? Tal vez un compañero del trabajo que no soportas y que dices, como me lo tengo que chutar diario.
14: Claro, ya sabes. Como esas incomodidades sociales. Como
15: las incomodidades sociales. Sí. Sí, no, y aparte, no sé, si yo creo que todo el mundo hemos tenido a alguien que lo ves entrar a la oficina y dices, oh, otra vez. ¿Por qué no le dio gripa? ¿Por qué no vino? ¿Por qué no? Pero, no sé, como que siento que la incomodidad es un tema como bien extenso y a mí me sigue costando mucho trabajo ciertos temas.
14: Sí, no, sobre todo porque le estamos dando la vuelta continuamente. A lo mejor sería más fácil ir y decirle a ese cuate de la oficina, oye, siento que cuando estamos en las juntas como sí. que me tratas medio mal. A lo mejor es claro. mi percepción. Pero eso ya es una plática muy larga. Hay que invitar a un especialista a que nos explique por qué le damos la vuelta a las cosas uh-huh. importantes. Y que también cuando lo enfrentas, ay, a lo mejor ni era tan grande, tú te hiciste ideas en la cabeza.
15: Exacto.
14: Yo la verdad es que hice las paces, me estoy reconciliando con ese momento de incomodidad justo por eso. Porque vivirlo desde lo colectivo y en un escenario que es completamente ajeno a ti, como uh-huh. una obra de teatro, uh-huh. me puso en perspectiva. Entonces dije, claro, no es cualquier lugar, no es cualquier momento, es toda esta gente que al igual que yo está incómoda y la sostiene.
15: Sí. Sí, claro.
14: Pero llevándolo a lo individual, pues también es un ejercicio súper interesante. Mira, Michel Foucault habló de la incomodidad como un biopoder, uh-huh. que entonces ahí tienes tú también la dualidad de lo que parece normal, lo que es patológico, lo que es tu responsabilidad y lo que la persona de enfrente puede resolver. También Nietzsche habló de la incomodidad como un espacio donde puedes crecer y generar mejores aspectos de tu vida. Sócrates, que decía, yo solo sé que no sé nada. Ajá. Bueno, también desde la incomodidad, pues a veces ni siquiera la entiendes.
15: Claro.
14: Tenemos importantes mujeres como Simone Weil, que ella nos dice, atención pura. Cuando algo te incomoda, ponle atención. ¿Qué está pasando ahí uh-huh. que me está incomodando tanto y por qué me está doliendo tan profundamente? Después tenemos a Judith Butler, que ella es una de las filósofas contemporáneas más influyentes e importantes, y habla de la performatividad del género. Entonces, no estoy incómoda porque soy mujer, porque estas licras chiquitas,
15: claro.
14: se me ve el cuerpo y no estoy pensando o viéndome como la chava de la revista que me las anunciaba.
15: Claro.
14: O sea, ¿hasta dónde el género ocupa un lugar también importante en la incomodidad? Ahí se las vamos dejando para que ustedes sigan con este tema en casita, le investiguen. Y también Simone de Beauvoir, que hablaba acerca de la incomodidad y agregaba que es parte de una construcción cultural e histórica que está impuesta por la sociedad, porque si tú estás incómoda, permites que también ciertas potencias y ciertos gobiernos de alguna manera te manipulen. Y entra la teoría de la marioneta. Tú estás incómoda, te sientes insegura y yo te manipulo.
15: Claro.
14: O mejor aún, te vendo cosas. Entonces, ojo, ¿no? Hay una incomodidad. Está bien bonita, está lindo observarla.
15: Está lindo observar, igual lo que decías, ¿no? En la pareja, que hay mucha gente que con su pareja no habla, por ejemplo, de dinero. O luego el otro día que vino Claudia Rampazzo y que nos dijo que hay mucha gente, bueno, muchas parejas que no hablan de la intimidad, ¿no? De qué te gusta, qué no te gusta. Como que siempre decimos como, no, pues es lo que es y ya.
14: Es lo que hay.
15: Es lo que hay. Y yo creo que también por eso, no sé, luego veo, no, mis papás no son el caso, pero muchos padres de mis amigas que pues se quedaron ahí porque pues era lo que había, ¿no? O sea, te casaste con este hombre y pues ya, oye, pero te trata mal, oye, te ningunea, oye, pues sí, pero pues hay que aguantar, mijita. Entonces, ¿hasta qué punto la incomodidad la puedes aguantar, sí. ¿no?
14: ¿Hasta cuándo?
15: Hasta
14: hay que aprender cuándo. A poner límites. Pues ahí está nuestra pequeña reflexión sobre la incomodidad. Oye, cuando regresemos tenemos un temazo, Andy.
15: Viene uno de nuestros invitados, le diríamos aquí triple A.
14: Exacto.
15: Porque le sabe al Mashkoshkle, ¿de qué nos va a hablar?
14: Nos habla acerca de lo que está pasando con Meta. Hay un escándalo nuevo con Meta. ¿Qué pasa en las redes sociales con nuestra información, con nuestras imágenes? ¿Es verdad que a partir de ahora lo pueden usar como se les dé la gana? De esto ya se venía hablando, pero ahora es importantísimo decir hasta qué punto y hasta dónde estamos protegidas o desprotegidas nuestra imagen física y nuestras familias. Porque ahí es...
15: No suban niños.
14: No suban, por favor. No lo hagan. Yo creo que no estamos midiendo el peligro y de esto también vamos a hablar porque se sabe que hay toda una base de personas con muy, muy mala onda, con además ciertos fetiches, delincuentes y demás. Así que de esto estaremos platicando a nuestro regreso.
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28: Un solo rayo contiene suficiente energía para tostar 100.000 rebanadas de pan en una fracción de segundo.
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28: Las abejas pueden detectar explosivos con la misma eficacia que los perros entrenados, gracias a su increíble sentido del olfato.
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0: feliz de estar contigo. Muchas gracias. ¿Cómo estás? Buenas tardes y buenas tardes a toda la audiencia.
1: Oye, pues yo con muchas preocupaciones, preguntas, angustias. Sí. A veces sentimos que la tecnología nos rebasa. Pero en vez de verle el lado negativo, hay que entender qué herramientas podemos ocupar a nuestro favor. Hace unos días salió ahí un escándalo que Meta desactivó una función y que ahora corremos mucho riesgo de que utilicen nuestras imágenes como ellos quieran. Correcto. ¿Qué hay de esto? Cuéntanos cuál es la verdadera historia, cuáles son los mitos y qué podemos hacer.
0: Híjole, la triste y truculenta historia.
1: Las mañas de Meta.
0: ¿Sabes qué pasa? Que además es un tema recurrente, es decir, esta vez no es la primera vez seguramente para nuestra audiencia que estén escuchando algo relacionado con ¿cómo está eso de que Meta quería ahora apropiarse de mis contenidos y de mis imágenes? Lo hemos escuchado a lo largo de la historia de Facebook, a lo largo de la historia de Instagram, a lo largo de la historia de WhatsApp, ¿no?
1: Sí,
0: todos
1: sí,
0: estos entre mezclas entre mitos y realidades a medias, entre que cuando subes algo el contenido ya no es tuyo y es de Meta, ¿no? Pues es nuestro en realidad, pero Meta puede hacer un uso prácticamente libre o desmedido de nuestros contenidos. Y dentro de esta mecánica, digamos, hay una característica muy particular. Cuando usas tecnologías para la información, plataformas digitales, redes sociales, cuando hay una nueva función que implica usar datos tuyos o implica comprometer de alguna forma tu información, normalmente la metodología que se utiliza, que importa, lo que importa menos es el nombre técnico, pero es un opt-in, es decir, tú escoges si la quieres usar.
1: Claro, es de
0: te digo
1: tuya.
0: Que tengo, exacto. Claro. Vengo y te digo, Dina, sí, tenemos una función nueva que hace tres machincuepas digitales al frente. ¿Quieres probarla? Préndela aquí. Ojo, vas a compartir tu ubicación, tu contenido podría verlo personas que no te siguen.
1: Podrían repostearlo.
0: Te alerto, ¿no?
1: Sí, sí, sí.
0: Y ya tú sabes si la pruebas. Y existe otro modelo que se llama opt-out, que es exactamente al revés. Es, te habilito la función y ya tú, si quieres, la desactivas.
1: Claro.
0: Pero no te alerto correctamente que habilité una función que está permitiendo que tus contenidos los puedan tomar otras personas, ¿no?
1: Que justamente de ahí surgió todo el problema.
0: Exacto.
1: Y se encendieron todas las alarmas. Porque
0: exacto,
1: no nos avisaron.
0: No nos avisaron.
1: Nada más nos impusieron esa pequeña
0: salen a decir,
1: gran diferencia.
0: Me los imagino como esta película de los Minions cuando están disfrazados de reyesitos.
1: Ajá.
0: Así me los imagino. Sale Meta a decir muy royal, ¿no? Tenemos una nueva función de inteligencia artificial en la que puedes imaginar lo que tú quieras, también en Instagram. Y se va, ¿no? Y todo el mundo nos quedamos como de, oye, pues está interesante. ¿Qué descubrimos? Que dentro de las características de esta función, Meta lo que permitió es lo siguiente. A las cuentas que tenemos en Instagram, que son públicas, punto número uno, y que son de un mayor de edad, este es el punto número dos, esa característica, que sean públicas y de un mayor de edad, son cuentas a las que los contenidos los puede utilizar quien quiera con inteligencia artificial de Meta. ¿A qué voy? Que podías, porque además ahorita vamos a aclarar, la buena y grata noticia es que esta función les fue tan mal que la suspendieron, la cancelaron. Pero podía yo, por ejemplo, usar Meta AI, la plataforma de inteligencia artificial de Meta, y decir, haz un dibujo o una imagen de Gina Jaramillo jugando fútbol con pajaritos. Y lo que iba a hacer es que iba a ir a tomar tu foto de perfil, Gina. Aunque yo no te siguiera o tú no me siguieras. Y con esa foto iba a construirme eso que le estaba yo pidiendo, ¿no?
1: Pero eso ya pasa, ¿no?
0: Claro
1: porque
0: que pasa.
1: Hemos encontrado un sinfín de imágenes, sobre todo de chavas.
0: Sí, sí, sí.
1: En situaciones poco pertinentes.
0: Sexualización
1: muy
0: de
1: hipersexualización
0: las mismas, ¿no?
1: De las chavas. Y son imágenes que ellas ni autorizaron y que la inteligencia artificial las desarrolló. ¿Cuál es la diferencia, entonces?
0: La diferencia, primerísimo que nada, es el consentimiento. Hay quienes publican sus imágenes y sus fotos y dicen, a mí no me importa lo que hagan con mis imágenes, ¿no? Pero que no te pregunten y pongan a disposición tu contenido, ese es el, digamos, el error más grave que cometió Meta, fue ese. ¿Por qué? Pues porque, por otro lado, imagínense una junta, esta es la otra cosa.
1: Sí, sí.
0: Imagínense la junta en la que está la gente de Instagram y la gente de Meta, de inteligencia artificial, y alguien dice, oigan, ¿y si le permitimos a la plataforma que puedas usar las imágenes de alguien más, las públicas, claro, ¿no? Porque quien las puso públicas, pues ya las puso públicas. Que puedan hacer cositas con imágenes de inteligencia artificial y alguien más haya dicho, oye, qué buena idea, ¿no? Lo digo en tono sarcástico,
1: sí, claro,
0: y burlón.
1: Por supuesto. Sí, sí, sí.
0: Porque lo que sucedió en cuanto liberaron esta función fue que no solamente usuarios tradicionales o normales,

0: normales como nosotras, nosotros. Artistas, cantantes, super influencers, SAG-AFTRA, el sindicato de actores, todos estos que menciono, pusimos el grito en el cielo y dijimos, oye,
1: tampoco,
0: ¿por qué?
1: Oye, tampoco.
0: Claro, sí, claro. Sí, ¿por sí. qué voy a permitir que alguien pueda caricaturizar mis imágenes o mis fotos? Sí. Si es además, no es la intención, que esta es la otra. Instagram es una plataforma para que compartas momentos. Uh-huh. No para que alimentes o entrenes plataformas de inteligencia artificial.
1: Pero sí es una realidad que también se ha ido transformando, porque entras y ahora parece uh-huh. una plaza comercial.
0: Ahorita vamos a platicar
1: todo
0: de eso,
1: todo es venta en Instagram, sí. Ya ni siquiera es divertido estar ahí pasando el rato.
0: Todo es venta. Otro detalle interesante, ¿no? Cada vez te cuesta más trabajo encontrar contenidos de la gente que sigues.
1: Sí, es verdad.
0: Ves contenidos sí. comerciales sí. o de influencers sí. que están sí. en tendencia, pero cada vez menos gente que queremos o que seguimos la vemos. Pero al final, uno utiliza Instagram como una plataforma en la que yo subo una imagen para compartir y relatar algo que estoy experimentando. Pero compartir una imagen no necesariamente implica en automático compartir el derecho de que alguien más haga o edite esa imagen de manera libre, ¿no?
1: Ahora, esa es una discusión que está en todas las inteligencias artificiales. Uh-huh, uh-huh. Es decir, todas las personas alimentamos esas inteligencias artificiales. ¿Por qué únicamente sí. ciertas empresas tienen los beneficios económicos?
0: Claro. Claro, de hecho, esa es la gran batalla sí. que los usuarios hoy estamos librando. Cómo las empresas de tecnología no se han cansado de sacarnos y exprimirnos beneficios desde las redes sociales y la comercialización de nuestros contenidos. Y ahora la inteligencia artificial, a la que lo que necesita en particular, de lo que vive una inteligencia artificial, es de comer contenido, de entrenarse para claro. ser cada vez más precisa, más exacta. Y cuando este entrenamiento utiliza los contenidos y la persona de alguien sin su autorización, ahí es donde se rompe, digamos, una relación. Es interesante cómo tenemos una relación de confianza con las plataformas sociales.
1: Es raro.
0: ¿No? Es rarísima.
1: Porque además no tenemos ninguna razón para tener confianza.
0: Y no solo eso, además ajá. estaba leyendo ayer estaba leyendo algo que me impactó porque es muy cierto. Y le confiamos a todas estas plataformas una cantidad de detalles puntuales de nuestra vida sí. muy relevantes. Y normalmente no nos detenemos a pensar que si hoy amaneciera cualquiera de estas plataformas de mal humor o con una crisis gubernamental espantosísima, el que ellos apaguen sus servidores y en consecuencia nuestra historia compartida nunca podamos recuperarla, existe 100% claro. y no lo mentalizamos normalmente.
1: Sí. O
0: ¿no?
1: bueno, y a nivel de privacidad, que de pronto todas estas historias también sean publicadas sin tu autorización. Entonces, todo lo que tú le compartiste a la inteligencia
0: correcto.
1: Artificial, le platicaste desde un lugar súper profundo, se haga público.
0: Se haga público.
1: Que a lo mejor a ti y a mí no nos importa tanto, pero exacto. hay figuras públicas que realmente son novedosas y que mueven los hijos del mundo.
0: O nuestras hijas e hijos, ¿no?
1: Ajá.
0: Que es donde dices, oye, no, a ver, sí. espérame tantito, ¿no? A la mejor, a ver si que uno como sea, pero ¿y los enanos sí, qué?
1: ¿Pero las
0: ¿no?
1: criaturas?
0: Las criaturas, porque justamente ahí se rompen dos principios importantísimos. Uno, el de confianza y uso de tus datos, que no subiste con esa intención, pero por otro lado, la exposición de menores en términos de privacidad, de ciberseguridad, de acoso, de riesgos inherentes a soltar a alguien en el entorno digital, que lo hemos platicado uh-huh. en varias ocasiones. Cuando hacemos eso, cuando soltamos a los menores de edad en las tabletas y no estamos en realidad checando qué están haciendo, es el equivalente a que pasemos a dejar a nuestros hijos al Estadio Ciudad de México para que se queden en el partido mientras yo voy a una junta. Total, es un evento deportivo, que podría salir mal, ¿no? Y lo hacemos en el entorno digital. Eso es muy demandante para papás y mamás, porque hay que estar cada vez más cerquita y acompañarles. No es tener un certificado técnico de operación de las cosas, sino ¿qué estás haciendo? ¿Qué estás jugando? ¿De qué se trata? ¿Con quién estás? ¿Pueden platicar? ¿Qué te dicen? Darle a nuestros menores de edad un espacio de confianza suficiente para que si algo no sale bien, seamos los primeros, las primeras a las que vengan y nos digan, oye, ma, oye, pa, esto no me gustó, sí. ¿no? O no me siento cómoda.
1: No, y también entender que ni los candados ni todos los reglamentos de las plataformas son suficiente acompañamiento. Es una chamba que tenemos que hacer desde casa sí o sí.
0: Totalmente.
1: Porque ahorita que regresemos estaremos sí. hablando de qué tan desprotegidas están nuestras familias con esta cosa que intentó instaurar Meta, que en esta primera oportunidad no se logró.
0: Correcto.
1: Pero no sabemos si van a querer seguir haciéndolo.
0: Ay, cómo te adoro,
1: si
0: claro.
1: le van a buscar la vuelta. ética.
0: Por supuesto, ese es el tema, que venimos como quitándonos como Neo de la película de Matrix se quitaba de las balas.
1: Sí.
0: Así venimos quitándonos de Meta y de Google, y de, en el sentido de quiero tu información y si te me distraes, ya me habías dicho que sí.
1: Y además, ojo, porque uno dice, bueno, vamos a renunciar a las redes sociales y demás, pero es lo mismo, ahí nos comunicamos, tenemos ventas,
0: claro.
1: Es una herramienta de vida cotidiana,
0: claro.
1: Es ocio, pero sí. La realidad, Piso, es que a mí sí me está preocupando, sobre todo en el tema del acompañamiento a infancias y juventudes, sí. Y por otro lado, también a personas mayores. Y esto, que realmente encendió muchas alarmas, me hace pensar que así hay un peligro.
0: Claro.
1: Y que no lo estamos entendiendo ni viendo,
0: sí.
1: En la magnitud que tiene.
0: Totalmente de acuerdo, yo estoy seguro que en un tiempo no muy lejano, adultos vamos a sentarnos y vamos a decir, ¿te acuerdas que en algún momento les prestábamos teléfonos? Les prestábamos, ¿cómo pudimos dárselos, no? ¿Cómo pudimos haberlo hecho? Hoy todavía está, siento que estamos entrando ya como en un despertar,
1: sí.
0: A nivel sociedad de decir, oye, no ha sido en ningún momento buena idea, ¿no?
1: Pues regresando, vamos a seguir desmenuzando toda esta información. No se vayan.
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11: La FIFA analiza otra revolución. La FIFA estudia una nueva transformación para la edición de 2030. Entre las propuestas que analiza el organismo, destaca ampliar el torneo a 64 selecciones y disputar un total de 128 partidos. La iniciativa ha generado opiniones divididas entre dirigentes, entrenadores y aficionados, quienes debaten si una expansión de esta magnitud beneficiaría realmente al espectáculo. De aprobarse, sería el cambio más importante en la historia reciente del fútbol internacional.
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15: La presidenta Claudia Sheinbaum resaltó que los homicidios dolosos disminuyeron 48% entre septiembre de 2024 y junio de 2026. Se registraron 41 asesinatos menos a diario en junio, en contraste al inicio de su gobierno.
16: Junio de 2026 tuvo prácticamente la mitad, o casi la mitad, de los homicidios que septiembre de 2024. Esa es la cifra que queremos compartir el día de hoy, que más allá del número, representa vidas salvadas, representa vidas que no se perdieron.
15: Los 27 miembros de la Unión Europea avalaron el nuevo acuerdo comercial con México. Entrará en vigor 2 meses después de que lo ratifique el Congreso de la Unión del país. Informó Amy Arriaga. 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
0: A que yo te ponga.
1: Estamos aquí de regreso. Si nos acaban de sintonizar, les cuento que estamos platicando con Emilio Saldaña Pizu. Recientemente hubo toda una controversia con Meta, una más, y les pongo rápido el contexto. La primera semana hubo una ola de críticas, ya que los usuarios que intentaron desactivar la función que permite que bajo un remix Meta utilice toda tu información y sobre todo tus imágenes, se volvió todo un escándalo. La segunda semana hubo marcha atrás ante la posibilidad de demandas masivas por derechos de imagen y violación a la privacidad de datos, especialmente en regiones con leyes estrictas como Europa. Meta se ve obligada a reaccionar y ahí la gente dijo, oye, esto no se puede hacer. Y la compañía eliminó por completo esta opción de invocar perfiles públicos mediante el arroba dentro de sus herramientas. ¿Qué está pasando actualmente? A ver, ya no es posible usar las fotos de perfiles públicos para clonar la apariencia de las personas a través de comandos de texto. Y aunque se retiró esta función de remix directo, Meta sigue utilizando las publicaciones públicas de Instagram y de Facebook para entrenar sus modelos de inteligencia artificial. Así que, pues todavía estamos bastante indefensos frente a la causa principal.
0: Frente a la causa principal. Y me parece un poco injusto, pues, que... Este es un momento, hablábamos de confianza antes del corte, este es un momento en el que tú esperarías que plataformas que se han hecho trillonarias con nuestros contenidos y nuestras interacciones tuvieran un poquito de piedad, ¿no?
1: Pues sí, tantita ética, ¿no?
0: Claro,
1: es que es ética digital.
0: Y de hipocresía, ¿no?
1: A mí lo que me saca mucho de onda y me descoloca constantemente es esta hipocresía de los tecnorricos.
0: Totalmente.
1: Que nos venden imágenes que supuestamente son colectivas, que nos sirven para conectar, que van a impulsar nuestros negocios posiblemente, y que al final se reduce a ganancias para unos cuantos.
0: Sí.
1: Y que además esas ganancias son posibles gracias a nuestra información privada.
0: Totalmente.
1: A nuestra data,
0: sí, sí, sí.
1: Y que nos quieran tratar como si no nos diéramos cuenta. Eso es lo que cae muy mal.
0: Totalmente, cuando quieren, como quieren, si ellos quieren, porque esto, a nuestra audiencia que ahorita nos acompaña, ponderenlo, balanceenlo con lo siguiente: cuando les han robado una cuenta de Instagram o de Facebook, cuando se las han suspendido porque violaron los términos de uso, pero no te dicen qué pasó, y incluso ni siquiera te han devuelto la cuenta, ¿ha habido a quien puedas irle a tocar una ventanilla humana y poder reclamar, argumentar? No,
1: no.
0: Lo hacen de una forma completamente arbitraria. Y esos desbalances me parece que han ido creciendo cada vez más. Los usuarios damos contenido, interacciones, seguimos, hasta pautas comerciales, y ellos restringen lo que no les conviene, pero se superagandallan con lo que les conviene, como este caso, los contenidos. No alcanzamos a comprender, y esto me parece que va a ser un ejercicio constante, no alcanzamos a comprender el nivel de oro molido que le entregamos los usuarios a estas plataformas con nuestros contenidos, con nuestras interacciones. ¿Se acuerdan? Porque todavía los sufrimos típicamente. A veces cuando vas a entrar a un sitio o te van a confirmar una contraseña, tienes que seleccionar fotitos para comprobar que eres humano, ¿no? Semáforos, bicicletas, coches, cruces peatonales, bueno. Eso que estamos haciendo tiene dos funciones. La primera es, estamos entrenando inteligencias artificiales, porque con esas fotos que te ponen, cuando tú diferencias correctamente un semáforo de una banqueta y le dices cuál sí es un semáforo, esa inteligencia artificial que hay detrás está apuntando todas nuestras respuestas. Está diciendo, ok, por un lado. Y por el otro, cuando estás haciendo clic seleccionándolas, curiosamente, no es tanto que selecciones correctamente los semáforos de lo que no eran semáforos. Es los nerviecitos con que mueves tu mouse, que no mueves el mouse arriba, derecha, ¿no?
1: Claro.
0: Mueves pues con la temblorina propia de la mano y de la cafeína que le acompaña. Y eso es lo que te hace humano. Y eso es lo que te detecta como humano. Cuando estás confirmando que no eres un robot, no es que diferenciaste los semáforos bien, es que tu mouse y el tiempo en el que sucedió la cosa son de un humano y no de un robot.
1: Claro, porque también algo que nos fascina de las inteligencias artificiales y es que nos resuelve mucho la vida.
0: Claro,
1: es que son muy veloces.
0: Son muy veloces tienen un nivel de creatividad o de opciones increíbles.
1: Ese nivel de creatividad y de opciones increíbles no son de las inteligencias artificiales propiamente.
0: Claro.
1: Son de un montón de gente que las estamos alimentando.
0: Sí.
1: Ahora, Pisu, ¿qué tan desprotegidos estamos legalmente en países como México frente a esas grandes empresas tecnológicas?
0: Fíjate que esto es muy bueno que lo digas. México es uno de los países que tiene una ley de protección de datos personales realmente robusta. Se nos ha reconocido a nivel mundial por decir, oye, la ley con la que México protege datos de las personas está muy bien hecha, ¿no?
1: Ah, sí.
0: Sí. Lo que hoy preocupa en México, el reto está en cómo se implementa y cómo se ejerce esta ley, ¿no?
1: A ver, porque yo te pongo otro ejemplo. Hace poco nos convocaron a registrar nuestro teléfono celular.
0: Uh-huh.
1: Y hay muchísimas personas que
0: sí,
1: simplemente dicen, no quiero, qué miedo, no, gracias, yo paso, no me interesa el trámite.
0: Sí.
1: Entonces yo ahí creo que hay cierta desconfianza.
0: Claro.
1: Entonces que tú nos digas que estamos a salvo, pues es...
0: Mira, más que a salvo, hay una buena ley. Uh-huh. La implementación, la ejecución de la ley es la que tiene grandes retos, porque los niveles, los distintos niveles de gobierno y los distintos niveles de autoridades que pueden echar mano de esta ley, en muchas ocasiones no están correctamente coordinados. Los municipios con los estados, con la federación, las policías, la cibernética, con la policía judicial o las procuradurías más bien. Ese tipo de interacción entre ellos para ejecutar bien las leyes de repente no es tan eficiente. Ahora, un buen ejemplo, tenemos leyes de protección de datos tan estrictas que está ahora la multa de 40 y tantos millones, 43 millones a la Femex Food,
1: ajá,
0: ¿no?
1: Y a ver, por cuéntanos, el por si no escucharon la noticia.
0: Le acaban de dar una multa de poquito más de 43 millones de pesos a la Femex Food por este tema del Fan ID que se ha estado utilizando para poder acceder a estadios. Recordemos una cosa, Fan ID nace, es una plataforma y un servicio de reconocimiento de usuarios, uh-huh, que incluye reconocimiento facial, que se genera después de incidentes en un estadio, que hubo incidentes violentos, y determinan una forma de poder identificar usuarios de manera fácil, pero muy clara y muy puntual, para que si, una, compraste tu boleto, puedas pasar pronto, sí, en el estadio sin problema, pero si estás prohibido en el estadio por hacer cosas,
1: sí, por,
0: ¿no?,
1: antecedentes penales,
0: exactamente,
1: y demás,
0: puedan identificarte muy rápidamente y puedan decir, ah, usted no, o sea, usted pagó boleto y todo, sí, pero usted está en la base de datos, sí, de los que no pueden pasar. Bueno, cuando hacen esto del Fan ID, para darle permiso a ellos de los datos que tú ya sabías que les estaba subiendo, una fotografía, una identificación oficial y datos personales tuyos, lo único que pusieron fue una palomita, un checkmark de que estabas entregando la información. Pero eso, la ley acaba de determinar que eso no es una forma correcta de dar tu autorización para que usen tus datos. Fíjense cuán piqui, ¿no? Cuán sangrona puede ser,
1: sí,
0: la ley, cuán meticulosa puede
1: ver,
0: ser, ¿no?
1: Aquí les tengo el dato. La multa, el fin de semana la Secretaría de Anticorrupción y Buen Gobierno impulsó una multa de 42.849.095 pesos a la Federación Mexicana de Fútbol.
0: Por dos razones. Por no obtener tu consentimiento correctamente, que conste, había una palomita. Bueno, eso no es suficiente. Y dos, por no haberte avisado de que iba a recolectar estos datos y que se, sí, iba a hacer un uso de estos datos, aunque era tácito.
1: Híjole,
0: tú sabías,
1: sí,
0: al estarte registrando que se iba a hacer un uso de esos datos para eso, para validar tu personalidad. Como no te lo avisaron correctamente, uno, y dos, no establecieron un método correcto para pedir tu autorización, ahí viene la multa. Entonces, tenemos unas leyes que bien utilizadas, digamos, uh-huh, o bien ejecutadas, protegen mucho cómo se manejan nuestros datos. ¿Por qué no hemos visto estas demandas, claro, con las plataformas que constantemente, claramente, abusan y permiten abuso de nuestros datos? Porque en muchos casos, ¿cuánto tiempo ha costado que bajen una publicación en la que,
1: sí,
0: te están doxeando, ¿no?
1: Claro.
0: Doxeando significa, están compartiendo los datos de mi casa, los datos de mi teléfono, mi credencial de lector, ¿no? Y por más que he pedido que se elimine eso, les tomó 3 días, ¿no?
1: No, y a ver, también es súper complejo porque hay discursos que son sumamente violentos, pero si muchas personas los avalan, se mantienen y ahí están presentes.
0: Ahora, algo interesante es lo siguiente. Todo esto que hemos estado platicando, si se fijan, si nos escuchan, cae casi siempre en la canastita de un poco de la responsabilidad del usuario. No cuidaste bien tus datos, lo subiste y tú no tomaste precauciones.
1: Ay, la revictimación,
0: ¿no?,
1: digital.
0: Te echamos como muy rápidamente, sí, la culpa. Sí, bueno, sí, la demanda que está enfrentando actualmente Meta en la Unión Europea, que es una versión 2 de una demanda prácticamente igual en Estados Unidos, es increíblemente relevante. Ahorita platicamos más de ello por lo siguiente. Porque la demanda no es contra los daños que han sufrido los usuarios por mensos o porque no se fijaron. Uh-huh. La demanda es por el diseño de la plataforma en el que intencionalmente te llevo como usuario a ciertos temas.
1: Y volvemos a la hipocresía de los,
0: claro,
1: tecno ricos.
0: Por supuesto.
1: Claro que son adictivas, claro que sabías que me iba a enganchar, que iba a querer pasar horas y horas de mi vida pegada,
0: sí,
1: a la pantalla.
0: Sí.
1: Porque así están diseñadas.
0: Yo lo pienso
1: y
0: mucho.
1: Y eso tiene otras consecuencias.
0: Claro. Imaginen los casinos en Las Vegas y quítenles las lucecitas de colores, quítenles el aire fresco, quítenles el oxígeno, quítenles la comida y la bebida gratis, pongan música aburrida o no pongan música, incluso si quieren, y quiten los soniditos de las maquinitas. Todo eso hace en esos lugares que la ludopatía, ajá, tu afán por querer ganar esa noche, sí, ¿no? Se vean alimentados, no te dejo irte de ahí porque todo te dice quédate, mira qué bonito, ¿no? Esto mismo hacen las redes sociales y las razones por las que hoy les están demandando es un poco justo por lo que digo, no es lo que hagan los usuarios dentro de la plataforma, es cómo se diseñó la plataforma que está dando pie a ciertos impactos en la salud de los usuarios. Olvídate lo que hagan ellos, el impacto que están recibiendo por cómo diseñas el lugar. Esa es la demanda por la que estamos haciendo. Y esto podría cambiar, déjenme sonar a ChatGPT, y esto cambia por completo las cosas, ¿no? Porque esto podría provocar que las redes sociales, como las usamos hoy, prácticamente se vean obligadas a modificar. Ahorita platicamos, si quieres.
1: Bueno, y que esas modificaciones, esas influencias de la inteligencia artificial ya se notan.
0: De la inteligencia artificial y detalles que ya cuando los ves en conjunto sí te hace sentir un poco medio exhibido o un poco como medio, ok, ¿no? Fíjense, el scroll infinito, ajá, ¿no? Que eso además para la gente que tiene TOC, ¿no? Es como la peor de las pesadillas, sí, sí, sí, nunca sí concluyes, ¿no?
1: Sí, sí, sí.
0: Bueno, esto es importante, nuestro cerebro está acostumbrado a la conclusión, necesitamos el cierre para dejar descansar algo, un chiste, una canción, un chisme, ¿no? Necesitamos sí, sí, conclusión. Sí. Bueno, el scroll infinito nos quita la conclusión. Es una cosa que constantemente va a ser eterna la cosa. Mientras le sigas moviendo el dedito, va a seguir habiendo contenidos. Dos, cuando en estos contenidos que tú estás scrolleando pasa un video y este video comienza a tocarse al momento de estar en tu pantalla, no le diste play, esa es otra. Tres, las notificaciones de Gina acaba de darle like a tu publicación. Gina compartió tu publicación. Gina comentó tu publicación. Son publicaciones que son notificaciones que son inmediatas y que son directo al ego, directo al chisme, directo al tu contenido está lo estás jalando, haciendo bien,
1: claro,
0: exacto, ¿no?
1: Sí, sí,
0: ven
1: sí
0: por tu estrellita en la sí frente de aprobación. Aquí te la tengo, te aviso en el momento. Llevamos tres, ¿no? Cuatro, la hiperpersonalización de los contenidos, ¿no? Es decir, Pisu, aquí hay contenido, aquí Gina acaba de publicar un contenido sobre, cosa que a mí me guste, sobre la música, sobre los Beatles, sobre los libros, sobre, ¿no? Cosas que tienen la certeza que no solamente me gusta, me va a entusiasmar porque está muy pensado en lo que estas veces que hemos dicho varias veces, si hace ratito estaba yo platicando,
1: claro,
0: ¿no? De los Alpes suizos, sí, sí, sí, y me acaba de salir un anuncio de viaja sí a los Alpes con el mejor de los precios, ¿no? Esa hiper, todo esto en conjunto genera un efecto que Mario Campos, el periodista
1: sí, sí,
0: Mario
1: sí
0: Campos, lo retrata muy bien en su libro Batalla por la Atención. Todo esto está pensado para que no te despegues de la pantalla.
1: Ahora, ¿y qué hacemos con nuestras adolescencias? Que finalmente son quienes más expuestas están y que además ya empiezan a defender con dientes y con uñas su tiempo en pantalla. Sí.
0: Bueno,
1: y que es la moneda de negociación en las familias y que quienes estamos ahí con las adolescencias es bien complejo.
0: Claro, lo primero que hay que hacer, que además gracias, te adoro por la oportunidad de compartir esto con la audiencia, lo primero que hay que hacer es ponernos en su lugar.
1: Y
0: si nosotros, papás y mamás,
1: sí,
0: no somos capaces de, a veces de completar una conversación con ellos, con ellas, porque estamos pegados en el teléfono a la hora de la comida, a la hora de la tarea, a la hora de, ¿no? Con una razón, además, que los adultos hemos ya como aprobado como válida, ¿no? Es que es parte de mi chamba, ¿no?
1: Claro,
0: yo tengo que estar conectado porque estoy
1: sí
0: trabajando.
1: Sí, sí.
0: No es cierto, ¿no? O sea, la realidad es que nos cuesta tanto trabajo como
1: sí
0: a los menores despegarnos de la pantalla.
1: ¿Y sabes qué, Piso? Yo creo que también es importantísimo hablarles con la verdad. Oigan,
0: claro,
1: vengan, pasó esto con
0: claro
1: Neta hace 2 días. Aguas con las fotos que suban. Miren, hay una demanda. En Europa
0: sí
1: se piensa tal cosa. Involucrarlos desde un lugar.
0: Sí.
1: No más adulto, pero sí con información.
0: Yo tengo un buen amigo.
1: Y saben qué está pasando.
0: Claro, en esta analogía yo tengo un buen amigo que es súper fan de tomar chela gratis en los casinos de Las Vegas.
1: Okay.
0: Pero jamás apuesta, ¿no?
1: Ajá.
0: Y jamás, o sea, no es lo suyo, no es la apuesta. Pero es, ¿cómo exprimes al sistema cuando el sistema quiere exprimirte en realidad a ti? Y en este sentido, me encanta lo que dices. Que los jóvenes, que los menores de edad entiendan que está detrás de las plataformas que están utilizando, creo que puede ser una muy buena razón para que ellos mismos digan, esto ya no me gustó, ¿no? Pero porque ya sé que no es un tema de que yo no tenga la edad, de que no lo sepa usar. No, no, no. Ya sé que detrás de esto hay un tema ulterior que es más convenenciero, es más
1: ahora,
0: comercial.
1: Ahora, también, ¿no? La realidad es que la gente joven, yo noto que publica muy pocas cosas, borra la mayoría del feed.
0: Sí.
1: Están como con ciertas precauciones digitales, ya no dejan toda su vida invertida ahí. No. Que obvio, está la huella digital y esa va a permanecer y por supuesto que es parte de su existencia.
0: Sí.
1: Pero sí es verdad que van borrando contenidos.
0: Van borrando contenidos.
1: O creen que van borrando contenidos.
0: Me gusta mucho lo que comentas. Creen, pero sí hay un cambio en la manera en la que la sociedad estamos compartiendo contenidos. Hasta hace muy poquito tiempo vivíamos hartas y medio enojadas de la gente que, por ejemplo, exageraba en los hashtags cuando publicaba en Instagram algo. Y exageraba en subir, oye, no manches, o sea, sube cuando está preparando el sándwich, cuando ya hizo el sándwich, cuando ya se comió el sándwich, ¿no? A mucha gente nos resultó en algún momento como medio saturado el tema de qué afán de compartir.
1: Todo.
0: Todo, ¿no? Y hoy vemos, me encanta que lo comentes, hoy ya vemos que ya no es tan así, ya pasamos una etapa más aspiracional en la que empezamos a publicar solo aquello en lo que salíamos muy bien, que era poco repetible, que estábamos en lugares o en eventos que cuando la gente lo vea, todo el mundo querría estar aquí. Y hoy estamos yendo hacia un tema más de compartirlo y la introspección.
1: Sí,
0: ¿no?
1: Que ese tema se va a quedar pendiente porque tenemos que cerrar y dar conclusiones.
0: ¡Ay, no sabes qué gusto estar!
1: ¡Ay, qué gusto estar aquí! A ver, respecto a todo lo que platicamos hoy de Meta, ¿qué tenemos que hacer, básicamente?
0: Revisemos la configuración de Instagram, particularmente donde vean permitir compartir tus contenidos. Si pueden, desactívenlo. Esto lo que va a prohibir únicamente es que otras personas no puedan utilizar fácilmente tus fotos para generar otro tipo de contenido.
1: O sea, no te lo garantiza, pero por lo menos le suma un pasito más.
0: Totalmente. Dos, tengamos mucho cuidado si hablamos de menores de edad. Lo mejor es que no les presten estos dispositivos, que no usen Instagram. Eso
1: y
0: es lo mejor.
1: Y que no suban sus fotos.
0: Y no subamos fotos de menores de edad. Se los imploramos con toda la pasión del mundo, porque lo que hacen la gente que está en línea con las fotos de menores de edad, por más cándidas que puedan ser, es realmente de dolor de estómago. Entonces, cuidémoslas lo más que podamos.
1: Pues muchísimas gracias, Pisu, por venir al programa. Qué bonito tenerte por acá, enterarnos de todo lo digital, de todos los riesgos que corremos, pero sobre todo que nos compartas las herramientas para poder mejorar. ¿Dónde te encontramos? ¿Cómo te seguimos?
0: Estoy en redes sociales, en donde más, ¿no? En como Pisu con Z en Twitter o en X mientras dure. Y como Pisurrisu con Z las dos en Instagram. Y será un placer conectar con todas ustedes. Si me mandan un mensajito en mi cuenta de Instagram de Pisurrisu, les comparto una guía rapidita de configuración, settings, tal, cómo llegar rápido a esto que estamos comentando dentro del área de settings de Instagram.
1: Pues nos surge
0: por
1: esa
0: favor.
1: Guía. Bueno, y más adelante estará con nosotros nuestra queridísima Reimers, Marion Reimers, hablando acerca de las semifinales de fútbol. Ya únicamente quedan 4 selecciones, las favoritas para muchas personas, las mejores para tantas otras, y nos dará ella un panorama amplio, cómo se están moviendo los gustos, también los comentarios en redes sociales, hasta dónde está escalando la violencia, pero también los ánimos positivos. Así que no se vayan, porque vamos a hablar de todo esto y cuéntenme, ¿quién creen que gana el partido de hoy? Tenemos a España, tenemos a Francia, 2 de los súper favoritos. ¿Tú quién dices que gana, Pisu? ¿A quién le vas hoy?
0: Yo a España.
1: España. Aquí también la mayoría estamos con Francia. España está dividido, el público está dividido. Okay. De eso estaremos platicando en unos minutos más. No se vayan.
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32: Xhaka explota contra el arbitraje. La eliminación de Suiza dejó un ambiente de inconformidad. Su capitán, Granit Xhaka, criticó duramente el trabajo arbitral tras la derrota frente a Argentina y aseguró que una decisión del silbante terminó condicionando el resultado del encuentro. Sus declaraciones alimentaron el debate sobre el desempeño de los árbitros durante la fase eliminatoria. Mientras Argentina celebraba el pase a las semifinales, los suizos abandonaron la competencia con un profundo sentimiento de injusticia.
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1: Seguimos completamente en vivo en Radio Fórmula. Ya es mediodía, no lo puedo creer. Mi nombre es Gina Jaramillo y hoy estaré acompañándoles porque no vino Marco Antonio Regil, pero mañana se reincorpora a este su programa tan lindo y tan bello. Andy, ¿cómo estás?
34: Su querida? Programa, su casa.
1: Su programa, oigan, estamos en su vivo. Casa.
34: Los estoy leyendo en YouTube y están diciendo, ay, es grabado, ¿cómo crees? 14 de julio, 12 en punto.
1: 12 en punto.
34: 12 en punto. Ya buenas se fue tardes. La mitad del día, justo en su reloj, dirían allá en el otro foro. Oye, te quiero platicar que Egipto implementó un sistema de autobuses eléctricos y carritos para proteger el bienestar animal.
1: ¡Ay, qué bonito!
34: El gobierno de Egipto comenzó a sustituir de forma progresiva los tradicionales paseos en camello y caballo en las pirámides de Giza por una flota de autobuses eléctricos y carritos. Yo no puedo creer que todavía en pleno 2026 nos sigamos subiendo a caballos y a camellos para nuestros recorridos turísticos.
1: Y que la gente lo normalice y paguemos por hacerlo. Me sí. parece horrible porque además las condiciones climáticas. ¿Tú crees que enfrente de Keops, Kefrem y Micerinos no hace un chorro de calor?
34: Claro.
1: O sea, de verdad, ¿cómo crees que vas a pagar por un paseo, por tener la foto? Es horrible.
34: Yo fíjate mucha que violencia. Hace un año que fui a Nueva York, estaba caminando por Central Park y así ya se te acercan, o sea, parece que estás en el centro de México, porque se me acercaban y me decían como, ¿no quieres el paseo con la carreta, con los caballos? Y yo,
1: no,
34: gracias, pero como que sí estaban buscando a los turistas y se me hace peculiar que ahora ya hay como más conciencia y ahora ellos se tienen que acercar a la gente, porque me acuerdo que antes hacían filas para subirse a la carreta y ahí pasear por Central Park y la foto. Y ya ahorita ya la gente, pues ya les gira un poquito más.
1: No, y además y qué vergüenza violencia. Subir una fotografía en una calandria. Oye, qué vergüenza. No lo sí. hagan, por favor.
34: Yo, por ejemplo, luego me iba a Mérida con Marco igual, ahí sobre Paseo Montejo, ahí los pobres caballitos en el sol, ya sabes. Y aparte les tapan, les ponen como unos parchecitos en los ojos mientras están estacionados, y estoy haciendo comillas. Pero qué bueno que mejor usemos los pies.
1: Ajá.
34: O si no, una bici, un patín.
1: Claro, no hagas nada que no quieras que te hagan. ¿A poco a ti te gustaría que se te trepara una persona encima claro. y caminar bajo el calor? ¿Verdad no. que no? Entonces no hay que hacerlo. Oye, Andy, ¿qué crees? ¿Que se caen los precios de los boletos del Mundial tras la eliminación de varios países. Estamos en la recta final y los boletos, muy buen precio. Ahora, el costo de viajar, el hotel, moverte a otro país, pero la realidad es que los boletos sí están bajando de precio.
34: Los de los partidos.
1: La final sí está impagable.
34: ¿Qué tal los aviones? 40, 50 mil pesos para llegar a Miami, a Kansas City. No, chava.
1: Impensable.
34: Impagable.
1: Y no. Yo, mira, desde ahora te adelanto que pasando esta justa, van a venir muchas investigaciones, porque sí hubo ahí mucho chanchullo, muchas movidas raras, no se termina de entender muy bien quién apartó tantos cuartos de hotel, si fue la FIFA, si fue la especulación. Entonces, te adelanto que vendrán muchas investigaciones al
34: también respecto. También, ahorita que se conecta la Reimers, hay que preguntarle a mí, por favor, que me expliquen qué es eso de la pausa de hidratación. ¿Cuántos miles de dólares se meten con eso? Yo siento que hubo, no me acuerdo qué partido de Argentina, no me acuerdo, era Argentina, creo que contra Cabo Verde, que estaban como tan, había mucha emoción y les ponían la pausa de hidratación y como que ya querían que acabara, así de que sí, ya tomé agua, ya por favor sigamos con el partido. Entonces como que yo siento que en lugar de ser justo una pausa, digo, lo están viendo como negocio, pero yo siento que para los jugadores es de que, ay no güey, please ya. O sea, o porque vas ganando o porque vas perdiendo.
1: Ya, claro, para los dos lados, es como un volado. Oye, pues no te vayas para que juntas le preguntemos a Marion todas nuestras dudas. Y es que regresando estará nuestra queridísima Reimers hablando de la hora de la verdad. Estamos en la recta final del evento deportivo más importante del año. Y la verdad es que opiniones muchas, comentarios para bien, para mal. Tenemos preguntas, que si la pausa hidratación, en qué se transforma ese dineral, a dónde va. Así que, por favor, quédense con nosotras porque vienen muchas respuestas importantes.
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35: El Monte Vesubio, Italia. Famoso por destruir Pompeya en el año 79 d.C., el Vesubio es uno de los volcanes más peligrosos actualmente. Se ubica cerca de Nápoles, una zona densamente poblada. Su historia nos recuerda el inmenso poder destructivo que puede ocultarse bajo una apariencia de calma absoluta.
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1: Continuamos con Marco Antonio Regil en Fórmula. El día de hoy no pudo llegar a la cabina, pero yo estaré acompañándoles. Mi nombre es Gina Jaramillo. Y si nos acaban de sintonizar, les vamos a platicar acerca de un libro que ha revolucionado a muchísimas familias, que además no solamente está de moda, sino también construyendo comunidad, que a mí cuando algo así pasa con un libro me da muchísima emoción, Andy.
34: Sí, justo les vamos a hablar de la teoría de Let Them. Para los que nos están viendo en YouTube, lo estoy sosteniendo. Y es el libro de Mel Robbins, que déjenme les cuento que Mel Robbins es una... Ella no era escritora, ella era abogada y estaba teniendo una crisis financiera y de matrimonio. Entonces, como que dijo, no puedo estar así toda la vida, ¿qué hago? Y ella empezó a ser muy famosa porque desarrolló el método de los 5 segundos. Ella dice que si cuentas del 5 al 1 para hacer ya sea cualquier cosa, ir al gimnasio, hacer una llamada, leer, estudiar, eso hace que la amígdala, que es la parte de tu cerebro que activa la duda, como que se apague y activas tu lóbulo prefrontal y entonces como que dices, bueno, okay, me tengo que mover. Porque cuando es una cuenta regresiva, como que tu cerebro se pone en modo supervivencia. Entonces si dices, tengo que ir al gimnasio y dices 5, 4, 3, 2, 1 y al 1 como que tu cerebro te impulsa, ajá, a que lo hagas. Entonces Mel Robbins se hizo famosa por eso y después por la teoría de Let Them, porque le pasó que, ya sabes, madre de adolescentes y los niños de que mamá ya déjame, mamá deja de controlarme, mamá esto, y dice que la pasaba muy mal, que siempre quería controlar, que si la graduación de los niños, que si cómo se iba a peinar la hija, que si quién iba a pasar por ella, hasta que su hija mayor le dijo, mamá, déjanos, o sea, si no tengo cita para ir al prom, déjame, ¿cuál es tu problema? Soy yo. Y entonces Mel Robbins dice que en ese momento como que le cambió el chip de, claro, o sea, yo tengo que dejar que tú tomes tus propias decisiones, que tomes tus errores y que si quieres o no tomar mi consejo, pues también dejarte, ¿no? Y les voy a contar que el Let Them consiste en dejar que las personas sean como son, tomen sus decisiones, tengan sus opiniones y cometan sus propios errores, sin que tú intentes microgestionar, rescatar o cambiar los comportamientos. Pero este método son dos partes, el let them, que es de déjalos, y también let me, que es déjame. Una vez que sueltas el control de los demás, recuperas tu energía para enfocarte en lo único que sí controlas, que son tus pensamientos, tus acciones y tus límites. Entonces ella dice como, bueno, yo no puedo controlar que tú me hables feo, pero sí puedo controlarme y cómo decido yo que me afecta o no lo que me estás diciendo. Entonces este libro se ha convertido en, en esta guía que yo he compartido con amigas, familiares, y justo todas, bueno, parte de mis amigas que lo han empezado a leer, coincidimos en claro, o sea, hasta empiezas a vivir como más relajado. Ajá. De si tienes a la típica amiga que se toma todo personal, que se hace la víctima, que te chantajea, de oye, no te haces ni 5 minutos para verme, pues déjala que viva con su enojo, ¿no? O sea, no tienes por qué estar queriendo salvar al mundo todo el tiempo. Entonces creo que Mel Robbins, por eso también se ha hecho muy famosa a nivel mundial, porque aparte ya, obviamente ya no es abogada, ya es conferencista.
1: Ya es bestseller,
34: ya es escritora. O sea, tiene un podcast de Te Mueres, ahí búsquenla en Instagram, es Mel Robbins con W. Y nada, o sea, yo también siento que mientras empiezas a soltar más el control... Sí. Mejor tu vida.
1: No, y a ver, mientras te escuchaba hablar, no podía dejar de pensar en Meditaciones de Marco Aurelio, que al final el estoicismo también parte de esa idea, de tú puedes controlar ciertas actitudes, pero en realidad casi nada. Todo dependerá de cómo tú te apropies de la situación y la manejes. Y, por ejemplo, hablando del control, te voy a hablar de la dicotomía del control, que en Marco Aurelio es el foco en el interior. Y esta es la regla de oro del estoicismo. Marco Aurelio insistía en que el mundo se divide en dos categorías: las cosas que dependen de nosotros y las que no. Exacto. Es como que entendiendo ese límite, tú también dices, bueno, yo no puedo controlar absolutamente todo. No puedo controlar el clima, no puedo controlar las enfermedades, la economía, la muerte, por supuesto. Lo único que realmente controlamos son nuestros pensamientos, nuestras intenciones y nuestras reacciones. Entonces, si tú vas por la vida, por el camino del estoicismo, créeme que te la vas a pasar mejor, vas a llevar la maleta mucho más ligera y no es que te deje de interesar la otra persona, simplemente estás entendiendo hasta dónde sí y hasta dónde no. Y luego por aquí dice, y cito, tienes poder sobre tu mente, no sobre los acontecimientos externos. Date cuenta de esto y encontrarás la fuerza.
34: Exacto.
1: Así que básicamente están muy alineadas estas dos filosofías.
34: Sí, de hecho, ella también habla de eso en el libro porque dice que la teoría del let them, pues es eso, o sea, dejar a los demás vivir su vida y tú vivir la tuya. O sea, por ejemplo, empieza el libro justo haciendo el ejemplo de que el niño se iba a graduar, pero pues obviamente todo dejó al último. Entonces no tenía dónde precopiar, no tenía el traje, no tenía los zapatos. Entonces la otra se vuelve loca por algo que ni siquiera es de ella.
1: No era su problema.
34: ¿Sabes? Y entonces obviamente lo justificaba de que no, pues es que soy tu mamá y me tengo que preocupar por ti y ser súper controladora contigo porque eres mi hijo. Y el niño le dijo, ma, o sea, si no tengo cita para el prom, no me importa. Si voy en tenis al prom, no me importa. Te importa porque tú eres controladora y deberías de trabajar en ese control freak que tienes con nosotros, porque un día me vas a hartar y te voy a dejar de hablar. Entonces Mel Robbins ahí como que dice, ahí me cayó el 20 de que aparte de que micromanejaba a mi hijo, un día me iba a dejar de hablar por este control freak que tengo. Entonces dijo como, pues claro, o sea, lo voy a dejar y mejor voy a empezar a trabajar en mí y a observarme, ¿no? De que, ah, sí, o sea, sí, no está todo planeado, de que la reservación para el restaurante, pero el ballet parking, pero traes efectivo, pero traes tarjeta, o sea, todos esos mini controles que traes, pues obviamente algún día te vas a volver loca. Y no estoy diciendo que seas de que, ay, que te valga, ala y se va, el que fluyas, o sea, sí fluye, pero pues también no seas esa persona que diga a tu familia o tu pareja o tus amigos de que, ay, es que vamos a salir con Gina y Gina tiene el problemita, ¿sabes? O sea, también es mucho de introspección.
1: Y es bien cansado, ¿verdad? Cuando estamos con personas así. Mira, Marco Aurelio tenía una división de lo radical que va muy de la mano de lo que acabas de decir. Y Marco Aurelio nos invita a aplicar un filtro mental instantáneo. Lo que está fuera de tu control, la reputación, los chismes, por ejemplo, en su caso de la corte, la traición de sus generales, y lo que está bajo tu control, tus opiniones, tus juicios, tus deseos, tus valores y tus respuestas a lo que sucede. Y en el caso también de microcontrolar las situaciones sociales, es muy desgastante para todo el mundo. ¿Tú eres controladora, Andy?
34: Yo era. O sea, yo
1: hasta
34: era
1: que así, let them.
34: Hasta que let them. No, o sea, yo era así, pero nos vamos a ir de fiesta, pero de ahí a dónde la seguimos, y quién maneja, y quién trae dinero. Hasta que un día dije, ay, es que si yo me viera por fuera diría qué flojera de persona. Entonces, como que justo hay cosas que sí sigo controlando, o sea, en mi día a día, ¿no? De que pues sí, que el coche, que la gasolina, que los gastos, pero también como que en mis relaciones, sobre todo de amigos y de familia, por ejemplo, si digo, ay, mi papá está de malas, que esté de malas él. O sea, yo no me voy a poner de malas.
1: Ay, ¿sabes qué? Let them.
34: ¿No? Ajá, exacto. O sea, la otra vez le dije a mi papá, ay, ¿sabes qué? Let them. Y mi papá, ¿qué? Y yo, eso dice Mel Robbins, que yo te tengo que dejar porque al final del día el que es responsable de sus emociones y de sus pensamientos eres tú. Y yo me hago cargo de lo mío. Entonces, también eso también me resuena mucho a veces como en estos mini chantajes que luego tenía con amigas, de, ay, oye, pero hay que vernos. No, pues no puedo por tal. Pues a ver cuándo te puedes hacer un espacio para vernos.
1: Mí. Ay, llora. Oye, pero el otro día, por ejemplo, que a Marco, cómo le extrañamos hoy, hablaba de la compasión.
34: Claro.
1: Que también es súper importante tenerla presente. Si no se trata de mí, ¿quién sabe por qué o cuál situación esté pasando esta persona? Y ese enojo, esa agresión, obviamente sin justificar de más, ponerla también en perspectiva. Y les voy a contar otra de Marco Aurelio. Me está gustando este tete-a-tete de Mel Robbins contra Marco Aurelio. Para Marco Aurelio había algo muy importante que es la soberanía mental.
34: Okay.
1: Es decir, cuando todo es un caos total, tú tienes que mantener la llave de tu propia mente. Uh-huh. Eso que acabas de decir, tu papá está enojado, en el trabajo todo el mundo está de genio, todo alrededor es un caos, pero tú tienes la llave mental.
34: Claro.
1: Entonces, si tú logras dominar tus pensamientos, eres el más poderoso, porque no vas a caer en provocaciones, no vas a tomar ninguna decisión impulsivamente.
34: Claro.
1: Y eso también es bien importante, no ser reactivas. Porque claro, cuando eres reactiva, híjole, puedes
34: cometer muchos
1: errores. Acuérdense
34: lo que dice el tío Marco, cuando la emoción sube, la inteligencia baja. Entonces, cuando te hagan enojar, tómate 5 minutitos antes de responder ese mensaje en caliente. Porque yo antes era muy así. O sea, por ejemplo, que tú me hubieras dicho que ay, a ver, ¿cuándo te hace 5 minutos para vernos y tomarnos un café, amiga mía? Yo te hubiera puesto,
1: pues,
34: no me chantajes, ¿qué te pasa? O sea, ¿sabes? Porque digo como, pues también, igual y ahora entiendo que chance Gina trae algo y me lo quiere contar, ¿no? Por eso tal vez es muy insistente de que nos vayamos a tomar el cafecito, igual y trae algo ahí en su ser. Y a ver, también lo que hemos hablado mucho aquí con Marco es esas heridas de reconocimiento que a veces traemos desde chiquitas, ¿no? De que yo tengo una amiga que siento que tiene esa herida de que sus papás jamás la validaron, que jamás pasaron tiempo de calidad con ella. Entonces, para ella, sus amigas, es eso, ¿no? Entonces, como que también antes de ser reactiva, tienes que decir como, bueno, ya sé que mi amiga tiene esta y esta carencia, sí, voy a echarle un poquito más de ganas, pero pues también sin olvidarme a mí. O sea, ¿sabes? Así, no voy a dejar que me chantajees, pero también voy a intentar entender desde dónde tú también me lo estás diciendo.
1: Me encanta. ¿No? Entonces, ¿cuál es el título del libro? ¿Dónde lo encontramos?
34: La teoría del Let Them, la clave está en soltar. Yo la encontré en Gandhi, pero seguramente estará en varias librerías, en Amazon, para el Kindle, si usted no es de libro físico. Y léanlo y lo comenta. Yo quiero empezar el club de lectura con esto. Yo ya, y le voy a cobrar a Mel Robbins del PR, porque ya hice como que 8 o 10 personas que los compren.
1: Va por los pasillos diciendo, ven, te quiero contar, Let Them. Oye, y bueno, y Meditaciones de Marco Aurelio, obviamente es un libro que pueden encontrar prácticamente en todas las librerías, incluso el PDF está libre en línea, de verdad acérquense al estoicismo, es muy divertido, es muy generoso también con la mente y lo van a disfrutar. Así que bueno, ahí van 2 recomendaciones de libro para este verano que ya está a full. Vamos al corte y regresamos.
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24: México en la Red, una colaboración entre Prometeo y Radio Fórmula. Con un alcance de 69.8 y 3.26 billones de impresiones respectivamente, la salida de México del Mundial y los comentarios de Pedro Sola sobre los animales de compañía fueron los temas de mayor interés en la conversación digital. En el Claudiómetro Digital, el sentimiento neutral tuvo un descenso de 1 punto porcentual. Al final de esta edición destaca la detención de Víctor Rodríguez, exdirector de Pemex.
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1: Seguimos completamente en vivo en Radio Fórmula, Marco Antonio Regil. El día de hoy no asistió a la cabina, yo soy Gina Jaramillo y estaré acompañándoles todavía un rato más. Y está conmigo en la línea mi queridísima amiga, periodista y presentadora deportiva, escritora, y una voz muy importante para los deportes en México con perspectiva de género, mi queridísima Marion Reimers. ¿Cómo estás, amiga?
8: Gina, te mando un muy fuerte abrazo. Feliz de saludarte a ti y a todo el auditorio. Pues ya con la expectativa que genera el partido que está a punto.

0: que además se va a disputar en 3 continentes, en 6 países. Es una cosa que para mí no tiene mucho sentido, pero obviamente desde el punto de vista político de la FIFA, pues le resuena perfectamente para que en 2034 se haya cumplido la rotación de confederaciones con la que se tiene que cumplir, para que finalmente se pueda llevar a cabo el Mundial en Arabia Saudita, así como lo había pactado y planeado la FIFA desde hace mucho tiempo.
1: Que cuando te escucho pensar en esta, en este camino, como en esta historia que nos quieren contar, un cuento tanto ficcionado, me preocupa, pero bueno, ya veremos más adelante. ¿Dónde estarás el día de hoy en el partido? ¿Cuáles son las expectativas? ¿Qué has leído también en redes sociales? ¿Cuál es la sensación que percibes para este encuentro, Mario?
0: Pues es uno de los más cerrados, Gina, esa es la verdad. Tienen una historia importante Francia y España, entendiendo que pues, son rivales de la misma confederación, de la UEFA allá en Europa, pero hay que tomar en cuenta también que pues, tienen nada más el antecedente de la final de la Euro en 1984, que termina por perderlo España. Hay que recordar también que el ascenso de estas dos selecciones pues son quizás las más poderosas del siglo XXI, con una España que empezó a encontrarse con el triunfo en 2008, cuando gana la Euro, venciendo a Alemania. Después se corona en Sudáfrica en un partido muy tenso, con Andrés Iniesta siendo el gran héroe frente a los Países Bajos en Sudáfrica 2010. Luego vuelve a ganar la Euro en 2012, y pues la escuela española de fútbol en ese momento, dominada sobre todo por el estilo del Barcelona, pues era, digamos, la gran el pináculo, ¿no?, del fútbol mundial. Ahora hay que tomar en cuenta lo que ha hecho Francia, que es brutal. Francia gana el Mundial de Rusia en 2018 frente a Croacia con un muy joven Kylian Mbappé. Llega a una de las finales, si no es que la final más épica en la historia de las Copas del Mundo, recientemente en Qatar 2022, con triplete de Kylian Mbappé, y aún así no les alcanzó para vencer a Argentina, con ese último disparo de Randall Kolo Muani, que termina atajando providencialmente el Dibu Martínez con la pierna. Y bueno, ahora estando en la antesala de la final, lo cual nos habla de un trabajo brillante que ha hecho la Academia de Clairefontaine, una academia que se encuentra a las afueras de París, y una captación de talento muy, pero muy importante con una selección francesa brillantísima. Yo por eso me atrevo a decir que es un duelo de pronóstico muy reservado, quizás con Francia siendo la ligera favorita, que además pues es la primera vez que quizás a Francia se le enfrenta un país que sí vaya a significarle un sinodal un poco más serio, ¿no?, para la selección que tiene como gran figura a Kylian Mbappé y que comanda de muy buena forma Didier Deschamps. Y bueno, yo te diría que del otro lado pues está Inglaterra contra Argentina, que Lionel Scaloni ha bajado los humos diciendo que es solamente un partido de fútbol. Y bueno, en Argentina todo lo contrario, todos les dicen cómo va a ser un partido de fútbol, las Malvinas son argentinas. Sigue todavía a flor de piel esa disputa política. Y bueno, además con una selección de Argentina que por primera vez se enfrenta en el torneo a una selección dentro del top 10 del ranking. La selección más elevada en el ranking, la que se ha enfrentado, es a la selección de Suiza, en donde termina por llevarse el resultado en el tiempo extra. Ha sido una selección argentina que sufre muchísimo, pero que hay que destacar que tiene al mejor futbolista de todos los tiempos, que es Lionel Messi, que tiene la capacidad de echarse el equipo al hombro, un equipo que juega para él, que confía en él, y tiene esa garra y esa posibilidad de aferrarse a la vida. Hay quienes ya caen en las teorías de la conspiración, que dicen que a Argentina le ayudan, pero yo les voy a decir una cosa, y entiendo que quizás en términos de afición y de la manera en la que se conducen, pues sí, a veces la afición argentina puede, o una parcialidad más bien de la afición argentina puede ser antipática. Pero Argentina se está convirtiendo en el chivo expiatorio de la crisis reputacional de la FIFA. Porque esto comenzó un mes antes del Mundial, con reglas que se dan a conocer al cuarto para la hora. Por ejemplo, el tema de la identidad errónea, que necesitaría otro concepto. La regla existe, pero el término es confuso porque hay otro tema que tiene que ver con el VAR, que es la identidad errónea.

0: pandemia. Luego, el enorme error que comete el comité de la FIFA al unilateralmente levantarle una tarjeta al jugador estadounidense Balogun a petición del presidente Donald Trump. Y eso, Gina, abre la puerta para que ya todos nos pongamos un sombrerito de papel aluminio esperando a que nos llegue una señal alienígena y empezamos a creer en las teorías de la conspiración y pensamos que todo eso está arreglado. Tienen que entrar un montón de elementos, personas, factores, cuestiones para que una situación en un torneo como este se arregle de esa forma.
1: Sí, a ver, te voy a decir una cosa, si me preguntas, esto de la justicia histórica, estoy completamente contigo, si bien se le ha intentado dar otra visión a este partido, hay una idea de justicia histórica y pendiente sobre todo de parte de Argentina, pero Mario, también una realidad es que el tema de las redes sociales ha aderezado con muchísima violencia todos estos discursos. Mucha conspiración, pero también mucha mala onda, ¿no? ¿No percibes eso por ahí? No. Yo sí siento que el termómetro, el violentómetro, está explotando como nunca.
0: Pues mira, Gina, yo llevo muchos años dedicándome a esto y desde el primer mundial que me tocó cubrir, que fue Sudáfrica 2010, pude yo ya percibir esta clase de situaciones. Lo que pasa es que en ese entonces Twitter era una novedad, pero los nacionalismos exacerbados son parte fundamental del fútbol de los varones, algo que nadie ha querido combatir ni tratar. Y bueno, a ver, también se suman las brutales declaraciones del pseudoperiodista argentino, muñequito de Ricardo Salinas Pliego, el señor Eduardo Feynman, que pues eso suma a un descontento general y a una molestia mal encausada, insisto, a un pueblo que pues no tiene la culpa de ser bueno en el fútbol, ¿no? El tema luego tiene que ver también con que pues es una forma que nosotras no compartimos, pero que aparentemente pues está muy normalizada en el fútbol, que es pues entre muchísimas comillas la malentendida carrilla, ¿no? Y pues eso es algo que se lleva alimentando desde hace muchísimo tiempo, sí, de manera muy desafortunada. Pero yo insisto, Argentina no puede ser el chivo expiatorio de la crisis reputacional de la FIFA. Eso es una realidad.
1: Esa es una realidad y también está buena la invitación a que antes de darle retweet, antes de reírnos, antes de seguir abonando a esa conversación, a esa falsa sátira o a esa carrilla, que en realidad es violencia sistémica, es violencia estructural, pensemos qué hay detrás de todo eso. Yo estoy segura que después del término de la final, Reimers, habrá muchas investigaciones, muchos comentarios. Sí ha sido una justa particular en muchos aspectos y definitivamente yo sí diría que esta es una invitación también para que reflexionemos. No podemos culpar a todo un país por las opiniones de una persona y no podemos asumir que toda esta violencia es risa, porque siempre hay personas que están involucradas, que pueden salir lastimadas, que estas actividades en redes sociales luego sí tienen consecuencias en la vida real. Así que, bueno, ahí hay que tener también mucho cuidado. Yo te lo platicaba no hace tanto. En un restaurante nos gritaron porque traíamos un jersey de Argentina. Entonces, es bueno, ¿en qué momento pasamos de Twitter al restaurante con niños y creemos que eso está bien o nos da risa?
0: No quepa duda, Gina, es el caldo de cultivo de las frustraciones colectivas y personales. Yo lamento mucho que hayas atravesado una situación de esta índole. Indudablemente hay todavía mucho civismo y mucha cultura que hay que empezar a trabajar en el fútbol de los varones, insisto, uh-huh, porque yo sí quisiera invitarles a que vean el Mundial Femenil el próximo año y saquen sus propias conclusiones sobre el tipo de afición que hay, el tipo de comentarios que se vierten, la manera en la que se entiende el espíritu deportivo, en donde, pues sí, desafortunadamente, la masculinidad tóxica es una parte importante del discurso futbolístico imperante en nuestro país y en muchas otras regiones, porque pues al final hay quienes lo interpretan como una competencia personal, cuando habría que entender que es la selección viene pues justamente del término de elegir. Son 26 personas elegidas en un momento determinado de la historia para representar a un país en un deporte específico, en una rama. Entonces, eso ya lo acota de manera muy importante. Yo entiendo que es algo que pues sintamos que nos representa a todos en la totalidad, pero yo creo que los países pues somos mucho más que un partido de fútbol.
1: Sin duda, muchísimas gracias. @LaReimers, así la encuentran,
2: en
1: amigas.
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6: Xhaka explota contra el arbitraje. La eliminación de Suiza dejó un ambiente de inconformidad. Su capitán, Granit Xhaka, criticó duramente el trabajo arbitral tras la derrota frente a Argentina y aseguró que una decisión del silbante terminó condicionando el resultado del encuentro. Sus declaraciones alimentaron el debate sobre el desempeño de los árbitros durante la fase eliminatoria. Mientras Argentina celebraba el pase a las semifinales, los suizos abandonaron la competencia con un profundo sentimiento de injusticia.
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6: La miel es el único alimento natural que nunca se echa a perder debido a su baja humedad y acidez.
8: Conoce más.
6: Las huellas dactilares de los koalas son muy parecidas a las de los humanos. Incluso podrían confundirse ya que tienen patrones similares.
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10: El exdirector de Pemex, Víctor Rodríguez, seguirá su proceso por violencia familiar en libertad condicional. La nueva medida cautelar implica presentarse cada mes a firmar dentro de los primeros 5 días y depositar una garantía económica de 20 mil pesos entre el 1 y el 5 de agosto. El Departamento de Seguridad de Estados Unidos ordenó al Servicio de Control de Migración y Aduanas suspender temporalmente persecuciones de vehículos, con excepción de las operaciones enfocadas en criminales indocumentados peligrosos. Esto con la finalidad de recibir nueva capacitación tras los asesinatos de migrantes latinos en los últimos días. La defensa del vicealmirante Manuel Roberto Farías Laguna impugnó ante un tribunal colegiado el fallo federal que le negó el amparo contra la vinculación a proceso por su probable responsabilidad en delincuencia organizada con fines de cometer delitos en materia de hidrocarburos.
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1: Estamos aquí de regreso completamente en vivo. Son las 12:38. Marco Antonio Regil hoy no pudo venir a la cabina. Yo soy Gina Jaramillo y les estaré acompañando en este último bloque con una noticia, con una historia que de verdad es fundamental. Y por favor, presten mucha atención porque esto nos involucra absolutamente a todas las personas. Y es que una de las colecciones de arte más valiosas de México está a punto de salir del país. Probablemente escucharon acerca de la colección Gelman. En marzo salimos historiadoras del arte y muchas personas del medio a decir, oigan, espérense, una de las colecciones más importantes está sufriendo cambios estructurales y muy probablemente sea desmantelada o vendida por separado. Eso suena muy extremo, pero créanme que así es. ¿Qué pasa con esta colección? Bueno, la controversia es la siguiente. La colección Gelman resguarda obras emblemáticas, entre piezas de Frida Kahlo, Diego Rivera y otros grandes maestros de la historia de nuestro país. ¿Por qué es importante esto? Recuerden que el patrimonio cultural no solamente nos sirve como narrativa fundacional, sino que también nos explica mucho de la potencia creativa de un país completo. Ustedes piensan en el Museo del Louvre, piensan en la Mona Lisa, piensan en todas las grandes obras de arte que ese espacio resguarda, pero también genera tráfico de personas, turistas, no tráfico de personas ilegal, sino que tráfico al museo, nuevos públicos, conversaciones ampliadas. y por eso el arte es muy importante. Hoy me acompaña María Minera y es crítica e historiadora del arte, miembro del colectivo Defendamos la Colección Gelman. ¿Cómo estás, querida? Bienvenida.
12: Gina, muy contenta de estar aquí con ustedes, con tus radioescuchas. Feliz de que hablemos de este tema que me parece muy importante poner a discusión porque, claro, puede parecer que, digamos, en un país con tantas complicaciones que estamos teniendo, violencias y demás, hablar de cuadros de arte y por qué importa defenderlos, a lo mejor para algunos puede parecer banal e innecesario. Pero como tú decías maravillosamente bien al principio, creo que son parte de nuestra identidad, de nuestra historia, cuentan quiénes somos y hablan de la riqueza de un país. O sea, la gente viene a México porque tenemos las pirámides maravillosas, tenemos museos, tenemos una cocina deliciosa, tenemos gente maravillosa, pero tenemos nuestro arte también. Claro. Y entonces la preocupación es esta colección, que en efecto es privada, hay que decirlo, nunca lo hemos negado, pertenece a unos coleccionistas de Monterrey, pero es una colección que tiene 30 obras que están protegidas. Es decir, después de un proceso muy largo, histórico, digamos, de pronto los gobiernos, cierta administración, dicen, estas obras tienen un interés específico, importante para la población. Lo estamos viendo, la sociedad las ha valorado por encima de las demás, digamos. Uh-huh. Y entonces, esto hace que ellas merezcan que el Estado las proteja.
1: Ahora, hablemos de estos nombres patrimoniales, exacto, porque son muy importantes. Exacto. Ustedes piensen que la historia del arte en México es importantísimo y no solamente los muralistas, porque solemos centrarnos, sí, mucho en esta época que nos ha dado tanto. Pero a ver, cuéntanos de estos nombres que son básicamente intocables y por qué lo son.
12: Exacto. La colección en realidad es muy amplia y tiene artistas incluso contemporáneos. Pero en este caso estamos hablando de 30 obras de tres muralistas, los más importantes, los llamados tres grandes, Diego Rivera, David Alfaro Siqueiros y José Clemente Orozco, pero también Frida Kahlo y también María Izquierdo. Y entonces, estos artistas en distintos momentos, por ejemplo, la declaratoria de monumento artístico de Frida es de 1984, es decir, se emitió en el gobierno de Miguel de la Madrid con la idea de decir, bueno, la obra de Frida está siendo cada vez más valorada en el mundo, cada vez es más importante, y entonces sus cuadros, que además me importa mucho decir, son muy pocos. Frida pintó muy poco, en gran medida por su situación física personal, y de estos pocos que quedan, en colecciones públicas en México hay 7, y de esos 7 yo diría que solo uno es realmente importante, que son las dos Fridas, que es un cuadro de incuestionable grandeza e importancia nacional. Ese cuadro pertenece al Museo de Arte Moderno y eso es fabuloso. Pero ¿saben qué? Ese cuadro lo compró el gobierno en algún momento. Se lo compró a Frida con la idea de hay que tener en nuestros museos lo mejor de nuestros mejores artistas, valga la redundancia. Es decir, vamos a dejar que la gente pueda venir a los museos, que además son gratuitos, uh-huh, a ver cómo nuestro arte es lo mejor que tenemos. Es decir, en un gobierno que las noticias salen hacia afuera, México tiene violencia, madres buscadoras que están rascando la tierra para encontrar a sus hijos. Junto a eso también tenemos arte maravilloso. Y entonces se crean estas declaratorias de monumento artístico que lo que hace es señalar la obra de ciertos artistas y, o sea, destacarla, pues, y protegerla. Entonces, no importa que las obras sean de un coleccionista privado, no dejan de tener un pie en México,
1: exacto,
12: digamos.
1: Y aquí hay algo importante que mencionar, y tú ya me dirás si estoy en lo correcto o no. Estas obras no pueden salir de México tampoco. Si tú tienes un Frida Kahlo en tu casa, lo puedes prestar para una exposición, porque las colecciones privadas, pues son de una señora, de un señor coleccionista, pero sí que las pueden prestar a los museos, pero no pueden salir del país.
12: Exacto. Estas obras pueden salir del país de manera temporal.
1: Temporal. Pongan aquí un pin.
12: Y aquí hay que, exacto, esta palabra vamos a discutir qué nos... Para nosotros, ¿qué es temporal? Uh-huh. Un año, año y medio, como había sido hasta ahora. Los permisos que se les da a los coleccionistas privados para prestar sus obras en el extranjero, que más es importante. Está muy bien que las obras salgan definitivamente y que se vean afuera y que la gente diga, wow, qué maravillosas cosas se han hecho en México. pero también que regresen. Y entonces, esto lo que hace es que el INVAL está obligado a presentar, a otorgar unos permisos, pero específicos, temporales, siempre y cuando se haya justificado, digamos, de manera suficiente, ¿para qué?
1: Claro.
12: Es decir, va a viajar a presentarse en el mejor museo de Inglaterra. ¡Ah, qué maravilla! Por favor, que vaya. Va a ir 6 meses. Fantástico. Estamos hablando de 30 obras que van a salir juntas. Eso no ha pasado nunca. Y que, según el convenio que firmó el Instituto Nacional de Bellas Artes con el Banco Santander y con el coleccionista privado, va a salir por 5 años con posibilidad de prórrogas indefinidas.
1: ¡Híjole!
12: Díganme si les parece que es temporal que se vaya 10 años, no. O 15, o 20.
1: Y con posibilidad de venta, porque es una colección privada.
12: Pues sería exactamente.
1: Qué riesgoso y qué difícil. A ver, creo que es muy importante para las personas que nos están escuchando que entiendan qué es la colección Gelman, quién fue Natasha, quién empezó a reunir este acervo tan importante y cómo llegamos a este lugar donde pareciera que está muy desprotegida. Esa es la realidad.
12: Así es. Bueno, qué bueno que vayamos al principio. La colección Gelman tiene el nombre de una pareja de migrantes que llegaron a México en los años 30. Él era ruso, ella de la antigua, de la hoy extinta Checoslovaquia. Vinieron a México, él se hizo productor de cine y fue el productor, ni más ni menos que de las películas de Cantinflas. Eso le dio a él una riqueza considerable que le permitió comprar arte, no solamente mexicano, también hicieron ellos dos, él y su mujer Natasha, el Jack, hicieron una gran colección de arte europeo, Picasso, Braque, Matisse, los impresionistas, y esa colección la donaron al Museo Metropolitano de Nueva York. Hoy uno puede ir a visitar ese museo si tiene esa oportunidad y esa suerte. Vas y tú puedes ver que ahí están puestos los nombres de ellos dos, porque los grandes coleccionistas que dejan su obra para que el disfrute de estas obras sea de todos, no solo de ellos que lo tuvieron en vida, pero dejárselo a que todo el público pueda acceder a estas maravillas del arte, son muy raros ya. O sea, es una vieja manera de coleccionar.
1: Y decir importante decir que no tuvieron descendencia. Además, y no tenían familia en México, entonces también esto es importante para entender cómo fue avanzando esta situación.
12: Así es, ellos no tuvieron hijos y la gente que los conoció dicen que incluso la colección era como un hijo o una hija. Unos hijos, pues, o sea, ellos adoraban su colección, amaban el arte y quisieron, o sea, lo dijeron muchas veces, hay muchos testimonios, quisieron que su colección mexicana se quedara en México, uh-huh, en un museo. En el testamento de Natasha Gelman, ella le deja este legado, porque eso es lo que es, a un curador de Estados Unidos que se llama Robert Littman, pero se lo deja con condiciones. Le dice, te dejo este legado, pero porque sé que tú lo vas a cuidar, no lo vas a fragmentar, cosa que ya pasó, lo vas a mantener unido con el nombre Jack y Natasha Gelman y lo vas a entregar a un museo o centro cultural que te parezca bien, siempre y cuando, y está puesto en el testamento, siempre y cuando se respete la ley del INVA. Es decir, en México.
1: En México.
12: No podía ser en ningún otro lugar. O sea, ahí se estaba aceptando que estas obras están, 30 de las muchas obras que componen la colección, están protegidas. Entonces, digo, tristemente, el resto de las obras podrían salir y venderse y que nunca las volviéramos a ver. Me parece una tragedia porque además es un conjunto que tiene una lógica.
1: Sí,
12: ¿no?
1: Porque es muy importante entender de las colecciones. Las colecciones siempre obedecen cierta lógica de sus coleccionistas. O sea, a lo mejor digo, no, yo tengo una colección de arte, pero solamente son bodegones.
12: Exacto.
1: Y tengo un bodegón francés y cuando viajo a una exposición o una subasta y mi colección gira en torno a la esencia de los bodegones.
12: Así es.
1: Cuéntanos cómo es la lógica de la colección Gelman.
12: La lógica de la colección Gelman es muy interesante. Sé que están viendo algunas imágenes los que nos están viendo en internet o en sus pantallas. Empezó como una colección primero de los artistas que estaban más de moda en ese momento. Y entonces invitaron a Diego Rivera, fue el primero, a hacerle un retrato a Natasha Gelman, que era muy hermosa. Y entonces él la pinta reclinada en un diván maravilloso, maravillosa, hermosa, con sus joyas. Y entonces después le piden también a Siqueiros y también a Tamayo y también a Frida Kahlo. Y después empiezan a entender la importancia del arte mexicano y empiezan a comprar obra diversa, pero de este grupo central del arte moderno mexicano. O sea, los muralistas, Frida Kahlo, María Izquierdo, Gunter Gerso, en fin, y también fotógrafos. Y es una colección riquísima que habla de un momento importantísimo de nuestra plástica, digamos. Sí, sí. O sea, inigualable. Y entonces, de repente, tener un conjunto con puras obras maestras, porque además todas son extraordinarias, pues es de un valor incalculable, más allá de lo que cuesta en el mercado, que podemos hablar de eso, porque desde luego que lo que está aquí detrás es el interés comercial.
1: Sí.
12: ¿No? Es innegable. Y aquí la tristeza es que el coleccionista actual, que no es este curador, o sea, el que recientemente la compró, no solamente ya la empezó a fragmentar, hizo una subasta en el 24 de 30 de las obras pues, importantes, entre ellas dos de María Izquierdo y un Siqueiros, y las empezó a subastar en el extranjero porque él no compró la colección, digamos, con su propio dinero, sino con un préstamo. Y esto es parte de la situación que nos preocupa. O sea, los privados pueden hacer lo que quieran, claro, pedirle el dinero a quien quieran, sí, y hacer con sus cosas básicamente lo que les plazca. Aquí el problema es que él pide este préstamo en el momento en que no puede pagar o no quiere, o no sé cómo sea, los intereses de un año, él empieza a subastar las obras. Y en ese momento es que él entra en contacto con el Banco Santander, que está a punto de abrir un nuevo museo en la ciudad de Santander, un centro cultural que se va a llamar Faro Santander, y ellos le dicen, fantástico, yo te pago tu deuda y tú me prestas tu colección. Entonces, la colección está hipotecada,
1: claro,
12: hay que decirlo.
1: Hipotecada.
12: O sea, esta colección, si él por alguna razón no paga,
1: se queda allá. Sí.
12: Entonces, esto es clave de nuestra preocupación, o sea, no es un proteccionismo loco, no estamos en contra de la propiedad privada, no queremos quitarle a la gente sus cosas, queremos que se cumpla la ley, y la ley es clarísima.
1: Y el testamento, que se quede en México la colección.
12: Así es. Los testamentos, yo leía el otro día, no respetar las cláusulas de un testamento puede constituir incluso un delito, depende del caso.
1: No, bueno,
12: pero
1: eso
12: por
1: está
12: lo
1: lleno
12: menos,
1: de delitos.
12: Claro, una sí. falla, exacto, eso sí. está lleno de delitos. Es como una bola de nieve que ha ido creciendo y que en el origen tenía, como dijo el gran experto en derechos culturales, Carlos Lara, en el origen hay un elemento corruptor. O sea, desde el principio algo no está bien aquí. Mm. Y lo que ha ido sucediendo con esta colección es que en lugar de que el gobierno haya entrado, como hacen muchos gobiernos, no es una locura, no es una arbitrariedad. Los museos del mundo, por ejemplo, hace poco se leía que el gobierno italiano juntó dinero, porque es cierto, los gobiernos no tienen tanto
1: claro,
12: dinero.
1: Es
12: Estamos
1: verdad.
12: Hablando de mil, sí. o sea, esta colección afuera de México cuesta $1,000,000,000. Eso no lo tiene nadie, pero el gobierno junta dinero, le ofrece al coleccionista una cantidad apropiada y el coleccionista acepta porque se va a quedar en México.
1: No, y además, ¿qué implicaría que se quede en México? O sea, tú piensas, vas a Bilbao, vas al Guggenheim. ¿Qué implicaría que esta colección se quedara en México? ¿Han visto las filas afuera del MAM? Eso implicaría que las personas vayamos con mucho gusto, con tiempo, con presupuesto, a ver la colección y dejar nuestros pesitos en México, en la colección, y así activar el ecosistema cultural financieramente hablando, que siempre es un pie del cual cojeamos, porque estructuralmente es muy complejo. Pero tener una colección de ese nivel es generar turismo cultural, que es lo que pasa en absolutamente todos los países y sobre todo en Europa, hay que decirlo, que son pues, los grandes maestros de estas técnicas financieras. ¿Qué dijo el gobierno?
12: Y justamente, exacto, es muy importante que digas esto. O sea, hay una sensación, no es una sensación, más bien una realidad de que los países que tenemos presupuestos muy acotados, digamos, lo que está sucediendo con el mercado global del arte es que el norte, digamos, del mundo, o sea, Estados Unidos, Europa, absorbe todas las colecciones importantes, porque allá sí se pueden pagar.
1: Ay,
12: entonces, es una tragedia que los países pobres, del tercer mundo, ya no se usa esa palabra, pero digamos, nos vamos quedando sin nada. Porque
1: del sur global, digamos.
12: Del sur global sí. nos vamos quedando sin nada porque sí. esas obras se van a los grandes museos de Nueva York, a los grandes museos de Londres, de París. Entonces, lo que uno espera que el gobierno haga es que detenga esto. O sea, el ministro de Cultura italiano acaba de comprar un Caravaggio importantísimo y dijo, estamos haciendo este esfuerzo para fortalecer nuestros acervos porque no queremos que se vayan al mercado privado, porque no los volvemos a ver.
1: No los volvemos a ver, nunca.
12: Entonces, la labor del gobierno sí. es esa. ¿Qué dice el gobierno? Que han cumplido la ley, que ellos solamente pueden observar, que es un trato entre particulares. Y, esto me parece muy importante, que la colección va a venir en el 28. Esto es una novedad y yo tengo que decir, y la atribuyo totalmente a la presión social, sí, a total. La presión ciudadana.
1: Y hablando de presión ciudadana, en estos minutitos que nos quedan, María, ¿dónde podemos firmar? ¿Qué podemos hacer? Porque sí queremos que se queden nuestras Fridas, nuestros Diegos, esta colección, que tengamos un acervo, un espacio de comunicación cultural que es fundamental.
12: Así es, o sea, sí sirve nuestra voz, nuestras firmas, sí sirve decirle al gobierno, esta colección nos importa, esta colección queremos que esté aquí. Entonces, los invito, tenemos un change.org que les podemos compartir tal vez el link para que se sumen a esta. Es una petición valiosa, ciudadana, sin ningún tipo de politiquería ni nada. Es decir, que el patrimonio nacional se quede en México.
1: Sí. Qué importante.
12: Qué importante, ¿no?
1: Qué importante, porque ya en otra conversación hablaremos de colecciones privadas, mercado secundario, mercado primario, que es una conversación que suena muy compleja, pero no lo es. Y en un descuido estamos perdiendo una de las colecciones de arte más importantes de este país.
12: Así no permitamos
1: que suceda. Vamos a ese change.org, firmemos y hagamos de esta conversación algo público. Dime si no te daría mucho gusto llegar a un museo y sentirte orgulloso de ver ese Siqueiros, de ver esa María Izquierdo en tu país, en tu ciudad, y no tener que viajar a Santander para poder visitarla y que además te cueste un dineral. Así que, bueno, defendamos lo que nos toca. Ojalá que también legalmente se empiecen a cerrar todas esas incertidumbres, esos cabos sueltos que de verdad han sido muy problemáticos, y por lo pronto agradecerte tu visita
12: y que nos
1: compartas esta información tan
12: valiosa,
1: María.
12: Gracias a ustedes, gracias a los que nos escuchan, las que nos escuchan. Por favor, vayan a ver la exposición, se acaba el domingo, no se la pierdan.
1: Este domingo se termina, Dios.
12: Por favor, sí. se va a Santander, las obras de Frida Kahlo van a hacer un tour por Europa y vuelven el 28. Y la petición es que en el 28 ya se quede aquí.
1: Dos piezas que no nos podemos perder en esta exposición.
12: Los autorretratos de Frida Kahlo, autorretrato con Diego en mi pensamiento, que es absolutamente prodigioso, es una Frida vestida de tehuana maravillosa, y autorretrato con changos.
1: Muchísimas
12: gracias.
1: Les
12: va a fascinar.
1: Muchísimas gracias. ¿Dónde podemos seguirte?
12: En Twitter, @maria_minera_. Muchas gracias.
1: Muchas gracias. Nos encontramos el día de mañana. Yo soy Gina Jaramillo y mañana ya estará por aquí Marco Antonio Regil. Muchísimas gracias por escucharnos y por hacer posible este programa. Hasta mañana. Pásenla bonito.
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6: La FIFA analiza otra revolución. La FIFA estudia una nueva transformación para la edición de 2030. Entre las propuestas que analiza el organismo, destaca ampliar el torneo a 64 selecciones y disputar un total de 128 partidos. La iniciativa ha generado opiniones divididas entre dirigentes, entrenadores y aficionados, quienes debaten si una expansión de esta magnitud beneficiaría realmente al espectáculo. De aprobarse, sería el cambio más importante en la historia reciente del fútbol internacional.
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24: Muy buenas tardes, tenga usted muy buenas tardes. Y sí, claro. Es la una en punto, pero en punto tiempo del Centro de México. Usted puede ajustar su reloj y yo soy Joaquín López Dóriga, transmitiendo para usted con mucho gusto, como todos los días, en vivo. En vivo desde la Ciudad de México para toda la República Mexicana a través de 97. Sí, estamos transmitiendo como todos los días a través de 97 estaciones de radio en todo el país y en otras 30 estaciones de radio más en Estados Unidos para nuestros paisanos.
25: A quienes les enviamos besos y abrazos en California, Arizona, Texas, Nueva York, Illinois, Georgia, Utah, Kansas, Oklahoma, Carolina del Norte y del Sur, Tennessee, Oregon, Colorado y Florida. Y en Telefórmula Estados Unidos a través de las cadenas Xfinity Latino y Latino View.
24: También estamos en YouTube. Estamos en radiofórmula.mx, en lopezdoriga.com, en Instagram.
25: Y en Telefórmula estamos en Easy Canal 121, Sky Canal 157 y 1157. Total Play, Canal 161, Megacable Canal 153 y en Dish nos encuentra en el 354.
24: ¿Y de quién es santo Laura? Laura Pérez Cisneros, me da mucho gusto saludarte como todos los días. ¿De quién es santo este martes y 14 de julio, aniversario de la Revolución Francesa?
25: ¿Cómo estás, mi querido Joaquín? Un gran abrazo y hoy estamos festejando a Camilo de Lelis. Muchas felicidades.
24: Pues Camilo, ahí hasta el Hospital Ángeles, te mando un abrazo con mucho gusto y con mucho afecto. Y oye, por cierto, hoy es el Día Mundial del Tiburón y el Día Mundial del Chimpancé. ¿Nos quieres decir la hora de quién va a ser santo mañana? Mañana ya vamos, miércoles y 15 de julio.
25: Y quincena, Joaquín, mañana vamos a festejar a Buenaventura. Muchas felicidades adelantadas.
24: Bueno, pues esto es algo de lo más importante que ha ocurrido y que está ocurriendo hoy en México y en el resto del mundo, con mucho, que es muchísimo de todo lo que usted leerá y escuchará mañana por la mañana y muchísimo de todo lo que usted verá, escuchará y leerá esta tarde, esta noche. Vamos ahora en el correr de las próximas horas. Voy a empezar contigo, Rocío Galván. La grabación de la gobernadora, yo no entiendo qué le está pasando a la gobernadora Marina del Pilar Ávila. Dice que sí, dice que no, y no sé si la están extorsionando, la conversación es rarísima. Dice que ella tiene información, pero que no le hablen de extradición. Es una revelación que hizo el periodista Héctor de Mauleón, que estoy buscándote, Héctor, pero sin éxito, ojalá te avisen. Pero vamos a tener toda esta información. ¿Qué es lo que dice ahora la gobernadora morenista de Baja California? Ya se divorció de su marido porque le quitaron la visa. Yo creo que a ella también le quitaron la visa o no sabe, porque de eso no avisan. De eso se entera cuando alguien entra a Estados Unidos y véngase para el cuartito y de regreso. Te escucho, Rocío Galván, Fórmula Tijuana.
0: Hola Joaquín, te saludo y te informo que gran expectativa ha creado la conferencia mañanera de la gobernadora Marina del Pilar Ávila luego de que solamente un comunicado salió en referencia a una columna periodística donde se filtraron audios donde ella conversa con personas a las que da información confidencial. Los detalles te los cuento más adelante.
24: Gracias. Y voy contigo, Israel Aldave, porque el tema obvio llegó en la mañanera.
3: Así es, Joaquín, y muy buenas tardes. Y esta mañana la presidenta de la República, Claudia Sheinbaum, reaccionó, Joaquín, a esta conversación que sostiene la gobernadora del estado de Baja California, Marina del Pilar, con un presunto funcionario de los Estados Unidos, a quien pues se le ofrece información que tiene que ver con la seguridad de su estado, a cambio, Joaquín, presuntamente, de recuperar la visa que le fue retirada por la investigación que se le sigue a su esposo por nexos con el crimen organizado. Dijo la presidenta de la República que en su momento la mandataria le había dado cuenta de que estaba llevando a cabo este tipo de gestiones para recuperar a su visa. La presidenta Sheinbaum Pardo dijo, Joaquín, que no hay ningún delito que perseguir porque no se ofreció información sensible en esta conversación. El adelanto y, por supuesto, el detalle más.
24: Israel también habló de la baja en el número de muertos, ¿no? De homicidios dolosos.
3: Sí, Joaquín, baja en el número de homicidios dolosos, como tú muy bien lo señalas hoy, resalta la presidenta Sheinbaum Pardo que esta cifra representa que 41 personas dejaron de ser asesinadas todos los días en nuestro país. Un avance más se resaltó en la estrategia en materia de seguridad.
24: Ahí está la herencia de López Obrador, de sus abrazos y no balazos, cuando a lo largo de su gobierno, 5 años y 10 meses, creció territorialmente como nunca. Se diversificó como jamás se había visto el crimen organizado y alcanzó niveles de gobiernos nunca sospechados. Y ahora empiezan a aflorar. Mientras tanto, Maru Rojas.
4: Al reconocer que negoció para obtener su visa o recuperar su visa, la gobernadora de Baja California pone en riesgo la seguridad nacional, dice la presidenta de la mesa directiva, Kenia López Rabadán. Que no se compare el tema con lo que sucedió con la gobernadora Maru Campos de Chihuahua, porque ella quería proteger la seguridad, lo que niega Ricardo Monreal. Por mucho más de lo que hizo la gobernadora de Baja California, la gobernadora de Chihuahua no pidió licencia y, al contrario, es víctima de espionaje telefónico. Los detalles, Joaquín, te los doy más adelante.
24: Gracias. A ver, aquí hay un punto. No se trata de la seguridad nacional. La seguridad nacional no la lleva la gobernadora de Baja California. Se trata de los conflictos del narcotráfico en Baja California. No nos confundamos con la seguridad nacional, en la que ella no tiene a los temas sensibles ningún acceso. Óscar Zúñiga.
5: Joaquín, la Secretaría de Relaciones Exteriores anunció que el gobierno de México emprende acciones legales contra autoridades federales de Estados Unidos por las muertes de conacionales en centros del ICE. Se dijo que en este caso nuestro país actuará con firmeza y conforme al derecho internacional para defender la vida y los derechos de los mexicanos en el extranjero. Joaquín.
24: Gracias. Y voy a ir contigo, Andrea Meraz, el tema de este director de... Este canalla, sí, es director de Pemex, el que golpeaba a su mujer. Ella ya le otorgó el perdón y él dice que lo siente en el alma. Bueno, allá cada quien su vida, ¿no? Pero lo que quiero decir es que ya la juez lo dejó libre, sí. Te escucho, Andrea Meraz.
8: Muy buenas tardes, Joaquín. Pues sí, hace unos momentos, minutos antes de la 1:00 p.m, el exdirector de Pemex, Víctor Rodríguez, deja el penal de Atlachoaya, ubicado en el estado de Morelos, sale por esta cabina prácticamente caminando y acompañado de al menos 2 familiares. Esto después de que la jueza Adriana Correa determinara cambiar las medidas cautelares y indicara que justamente que podrá seguir el proceso en su contra por violencia familiar en libertad. Sin embargo, pues se le prohíbe tener contacto con las víctimas. Estamos hablando de su esposa, María Felicia Jiménez, y su hijo menor de edad. Pero la información, esta historia, te la platico más adelante.
24: Venga, por favor, y voy contigo, Lupita Tomás, otro exalcalde asesinado en Oaxaca.
23: Joaquín, en Oaxaca, Pedro Martínez Barroso, expresidente municipal de San Juan Bautista Cacahuatepec, fue asesinado la tarde de este lunes en esa comunidad. Ya personal de la fiscalía recolectó indicios balísticos, mientras el gabinete de seguridad también revisa las labores operativas para localizar a quién o quienes resulten responsables. La información con detalle más adelante.
24: ¿Qué tal? El Gabinete de Seguridad realiza las operaciones correspondientes para determinar quién o quiénes fueron responsables. O sea, nada, es un trámite, muerto, otro más. David Galván, se hace a la mar otra vez el Cuauhtémoc.
1: El Caballero de los Mares surcará de nueva cuenta los mares y este miércoles 15 de julio el buque Escuela Cuauhtémoc de la Secretaría de Marina zarpará del puerto de Acapulco con 332 elementos de la Armada para retomar su crucero de instrucción Pacífico Norte 2026 en su primera travesía tras el accidente que sufrió en mayo del año pasado en Nueva York. En unos minutos te platico a detalle, Joaquín.
24: Gracias. Voy contigo, Laura Cardoso. La alerta para todo el Pacífico mexicano por un posible ciclón.
9: Joaquín, el Servicio Meteorológico Nacional mantiene bajo vigilancia una zona de baja presión frente a las costas del Pacífico Central, con posibilidad de convertirse en ciclón tropical en los próximos días. Mientras tanto, este sistema ya favorece el ingreso de humedad al país y junto con la onda tropical número 19, provocará lluvias en gran parte del territorio nacional. El reporte.
24: Gracias. Y el resto del mundo, Laura.
25: Gracias, Joaquín. Trump se retracta, no cobrará tarifas por el cruce de buques en el estrecho de Hormuz con condiciones, pero sí restablece el bloqueo Irán de petroleros y navíos comerciales. Intercepta Rusia cargamento de drones ucranianos destinados a atacar infraestructura en Moscú. La Unión Europea y Reino Unido firman un acuerdo sobre Gibraltar que tira la cerca con España y se abre al Brexit. La fiesta nacional en Francia, que celebran con un desfile militar de apoyo a Ucrania y el despertar estratégico europeo. Encuentro entre Inglaterra y Argentina mañana es catalogado como el de mayor riesgo por posible choque de aficionados. El FBI está a cargo de la seguridad. Y un éxito el lanzamiento de la nave rusa Soyuz MS-29, tripulada rumbo a la Estación Espacial Internacional. Joaquín.
24: Gracias. Y en la finanza, en este momento, el dólar interbancario se está cotizando en 17.45, en ventanilla se vende en 17.98, en los bancos hasta en 18.15, un euro en el mundo, un dólar 14 centavos, aquí el euro se vende en 21.32, y les recuerdo que está al aire, mañana hay estreno, pero sigue al aire el capítulo de esta semana de María José Mas López Dóriga, Mi Vida, y que en esta tarde, de martes 14 de julio de este año de 2026, le voy a tener a usted todo esto.
25: Este más, mucho más. Hoy aquí con López Origa. Le recuerdo, siga a Joaquín en todas sus redes. Aquí en Grupo Fórmula ya estamos más que listos porque damos poder a tu voz.
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14: Kylian Mbappé, hablando del otro supercrack, está en combustión desde el día 1 de esta Copa del Mundo. Lleva un mes en un estupendo nivel Kylian Mbappé. 8 goles, 3 asistencias. Está peleando con Leo Messi por ese título de máximo goleador. Mucho se habla del lugar de Messi en el panorama del fútbol mundial en la historia, pero detengámonos un momento en el caso de Kylian Mbappé, porque está con la posibilidad de conquistar su segunda Copa del Mundo y tiene solamente 27 años de edad.
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0: Bueno, pues usted vio en el Mundial que antes del partido, con el último compás del himno nacional, pasaban 3 aviones de la Fuerza Aérea Mexicana y luego 2 helicópteros, uno de ellos llevando una bandera. Yo siempre me he intrigado cómo coinciden el vuelo con el fin del último compás del himno, y le aprecio mucho al capitán segundo de la Fuerza Aérea, piloto aviador Salvador Arriola Bustamante, y al teniente de la Fuerza Aérea, piloto aviador Emanuel Gutiérrez Blas. Ustedes pasaron sobre el Azteca.
1: Así es, señor Joaquín.
2: Sí, sí. Así es. Pasamos con la bandera sobre el...
0: Ah, en el helicóptero.
2: Así es, nosotros somos la tripulación del helicóptero.
0: Sí.
2: Que pasamos con la bandera sobre el estadio.
0: Y, pero ¿cómo? ¿Dónde están mientras? Porque es un momento exacto del fin del último compás del himno cuando...
2: Así es. Bueno, primero que nada, Joaquín, te quiero agradecer el espacio que nos brindas en tu noticiero. Asimismo, a las familias que nos están observando desde casa, que nos permiten entrar a sus hogares y para explicarles cómo estuvo la maniobra de los pases. Bueno, primero que nada, nosotros nos encontramos a una milla del Estadio Ciudad de México, en el cual estamos dando vuelta esperando.
0: O sea, es ese día que hacen por la mañana. ¿Se levantan
2: bueno,
0: y a
2: ese
0: dónde
2: día
0: van?
2: Toda nuestra rutina empieza levantándonos, nos aseamos, nos arreglamos, desayunamos, todo como una persona normal. De ahí asistimos a un briefing, a una junta prevuelo, en el cual se nos dan condiciones meteorológicas, se nos explicamos las situaciones que tenemos con las aeronaves. Nosotros nos hacemos un examen médico para saber que estamos en condiciones de poder llevar ese vuelo. Posterior a eso nos dirigimos a nuestra aeronave, le hacemos nuestra inspección prevuelo, checamos las condiciones de la aeronave, que esté todo correcto y en óptimas condiciones para llevar el vuelo. Y ya en eso esperamos a que sea la hora del vuelo. Hay un equipo en tierra en el estadio, el cual está checando todos los eventos que hay en tierra, y ellos son los encargados de irnos diciendo, ok, tanto tiempo para que esté terminando el himno y para que sea nuestro pase en ese momento. Entonces nosotros cuando nos despegamos... Despegamos del Heroico Colegio Militar, ahí se nos ancla la bandera y todo el sistema del portabandera, despegamos y nos dirigimos a un punto que en este caso fue en el Club de Golf de México. Sí. Y ahí estuvimos dando vueltas, esperando esas llamadas que nos hace, esos avisos que nos da el personal de tierra para poder pasar en tiempo cuando termina el himno. Todo esto se va en las prácticas que la misma Federación de Fútbol hace. Nosotros también estamos presentes y vamos tomando tiempos, se va coordinando, vamos verificando. Y entonces cuando el equipo en tierra va verificando esos eventos en tierra, ellos nos van diciendo tanto tiempo para el pase, tanto tiempo para que finalice el himno. Y nosotros en vuelo tenemos que hacer coordinaciones en el punto en el que estamos para poder salir de nuestro punto y poder llegar a tiempo. Hacemos coordinaciones tanto de virajes, de velocidad, de poder aumentar velocidad, disminuir velocidad, realizar un viraje antes o alargarnos un poco más. Todo eso se hace en coordinación o al mismo tiempo conforme tierra y en vuelo. De esa forma es que podemos cruzar en tiempo. Nosotros y también las tripulaciones de T6 hacemos exactamente las mismas ajustes en nuestro vuelo para poder pasar sobre el punto.
0: Porque antes de ustedes, teniente Gutiérrez Blas, pasan los 3 aviones, ¿no? ¿O pasan antes los helicópteros?
1: La maniobra como tal, señor Joaquín, se lleva a cabo en coordinación con todos juntos para que sea una experiencia llamativa hacia las personas. En este caso, los aviones T6 pasan con el color tricolor, el blanco, rojo y verde, y nosotros con la bandera nacional. Como usted lo comenta, tenemos que pasar a tiempo para que sea un evento pues llamativo para las familias. Entonces, es en sí que tenemos que dar un pase de tiempo exacto, ambos helicópteros y aviones.
0: Sí, porque además de coordinar el fin del, lo que llamo yo el último compás del himno, tienen que coordinarse también con los 3 aviones.
1: Así es.
0: Que van antes, ¿no, capitán?
2: Así es, en vuelo el llamado se hace para los dos, y nosotros tenemos que coordinar que el pase sea simultáneo. En este caso, se busca que las 12 helicópteros estén, vayan en su formación y los aviones T-6 pasen, por decirlo, en medio de los helicópteros, perdón, para que sea más llamativo que vaya la bandera desplegada y se vea el humo tricolor. Eso es lo que buscamos.
0: ¿Y qué distancias llevan entre los aviones, ustedes saben?
1: La formación de los aviones T-6 es una formación cerrada. Ellos mantienen una velocidad y coordinación constante, como la tripulación que son. A pesar de que estén en aviones separados, siempre llevan la comunicación y siempre se busca que estén con la mayor seguridad durante el vuelo. La distancia correcta, yo creo que son aproximadamente un avión de distancia para que...
0: ¿Nada más?
1: Para que ellos tengan la suficiente el tiempo en caso de que haya algún evento, puedan desplegarse sin que dañen o ocurra un accidente.
0: Sí, porque... Pero ahora, los helicópteros, uno es un Black Hawk, ¿no? ¿Y el otro?
2: Eran dos Black Hawk. Sí, era uno de la Fuerza Aérea, que en este caso éramos nosotros los que llevábamos la bandera.
0: Sí.
2: Y íbamos escoltados por un Black Hawk de la Guardia Nacional.
0: Ah. ¿Y cómo colocan la bandera? Porque debe tener un peso fuerte, ¿no? Sobre todo cuando van volando.
2: Así es. Lleva un contrapeso de 200 kilos para que la bandera se mantenga desplegada, no se vaya hacia atrás. Todo el sistema de la bandera, el cable, tiene un peso aproximado de 420 kilos. Entonces, eso es lo que hace que se mantenga en su posición conforme a la velocidad, si no se nos iría hacia atrás y podría no verse estético, ¿no?
0: Entonces, podría subirse al rotor.
2: Así es, podría llegar al rotor de cola si no se tuviera ese sistema.
0: Entonces, ¿le ponen un peso, cuánto, 220 kilos, 200?
2: Eso es 200 kilos el contrapeso,
0: sí,
2: más la bandera y el cable, se hace un peso total de 420 kilos.
0: Que es lo que permite que pase vertical la bandera.
2: Es correcto.
0: Que no se quede atrás ni nada.
2: Así es.
0: ¿Y a qué hora la colocan?
2: Ese lo colocamos justo antes de salir. Hay un equipo de especialistas que son ingenieros aeronáuticos, los que han diseñado todo este sistema. Ellos, cuando nosotros hacemos la puesta en marcha, cuando terminamos nuestra puesta en marcha, ellos van y enganchan todo el sistema a nuestro sistema de gancho de carga. Y una vez que empezamos a despegar, ellos ahí se mantienen para que la bandera no se nos mueva. Y conforme vamos despegando, ellos se van alejando de la bandera. Y ya una vez que estamos en aire, la bandera se empieza a desplegar y conforme a la velocidad que vayamos adquiriendo, la bandera es que agarra la forma ya completamente horizontal.
0: Sí, porque eso se los cuelgan cuando está el helicóptero parado o cuando ya se levantó un poco.
1: Nosotros nos mantenemos en tierra todo momento. Una vez se engancha la bandera, estamos listos para efectuar un vuelo vertical para que se extienda el cable y podamos tener la altura suficiente con seguridad para nosotros despegar y que la bandera por el mismo viento pueda ondearse y nosotros mantener la velocidad correcta para que se vea una bandera firme.
0: Sí,
1: todo se hace en tierra.
0: Entonces salen ahí del colegio militar que está cercano al estadio Azteca, ¿no?
1: Así es.
0: Y de ahí, pero están girando o para llegar a tiempo. Eso es lo que a mí lo que más me intriga. ¿Cómo es, repito, al último compás, pum, ya están ahí?
2: Ok, nosotros despegamos del Heroico Colegio Militar. Nos vamos a...

0: veces que en lugar de hacerlo de media milla, lo tenemos que hacer de una milla. O hay veces que lo tenemos que hacer de punto dos, ¿no? De milla. O tenemos que acelerar o tenemos que disminuir un poco a la velocidad para que nosotros, nuestro punto de verificación es nuestro punto de salida. Y ahí decir, ok, estamos a una milla y tenemos minuto y medio para pasar sobre el Estadio Azteca, que en este caso era cuando el himno iniciaba, nosotros teníamos que estarnos desprendiendo. Ellos nos comunicaban, iniciando el himno nacional, entonces nosotros sabíamos que íbamos en tiempo. Si no estábamos en ese punto, teníamos que acelerar un poco o disminuir un poco la velocidad de tal forma que pasemos en tiempo. Entonces nosotros llevamos cronómetro, llevamos aquí el teniente Blas, era el encargado de llevar los tiempos. Él nos iba diciendo, ok, vamos atrasados, vamos adelantados, tenemos que tener tanto de velocidad, tenemos que virar. Entonces es la coordinación en cabina. Mientras uno va volando, el otro va diciéndole qué es lo que tiene que hacer para poder llegar en ese tiempo.
1: Y ustedes no van oyendo lo que pasa en el estadio, sino nada más las instrucciones que les da el personal que tienen en tierra.
2: Así es, Joaquín. Nosotros estamos solo a escucha de ellos, porque ellos están en ese momento en el estadio viendo cómo se van desarrollando los eventos. Ellos nos hablan por la frecuencia, que está previamente coordinada, y me informan, tenemos 5 minutos para que ustedes pasen. Tenemos 3 minutos ahora. El himno nacional está iniciando. Entonces, todos esos llamados son los que a nosotros nos interesan para poder llegar a tiempo al punto de donde está el estadio.
1: Y ustedes no se dieron cuenta, obviamente, porque van volando la ovación de la gente en el estadio cuando pasan.
2: Se alcanza a escuchar
1: ¿Sí?
2: los gritos de las personas y realmente es algo muy emocionante escucharlo, porque a pesar de que vamos en vuelo, se aprecia cómo
1: ¿No?
2: la pasión mexicana se extiende en el Estadio Azteca.
1: Sí, como ruge el Azteca, ¿no?
0: Así es.
1: Sí.
0: Sí. Bueno, tuvimos la oportunidad de sí verlo. Vemos como cuando vamos entrando, nosotros teníamos la pantalla de frente. Cuando estamos entrando al estadio, estamos viendo
1: Claro.
0: cómo están abrazados los jugadores, entonando las últimas estrofas del himno nacional. Y cuando termina, vimos los humos que
1: Sí.
0: sacaron de los colores de la bandera. Y también alcanzamos a escuchar el estadio. La verdad es que fue algo muy impresionante escuchar a toda la gente. Nosotros creímos que no se iba a escuchar y al
1: No,
0: contrario,
1: claro.
0: era tanta la emoción de la gente que pudimos escucharla y la verdad fue
1: Con todo y audífonos y
0: sí,
1: ruido y
0: fue
1: todo.
0: un gran sentimiento para nosotros también verlo porque también alcanzamos a apreciar el brinco de la gente cuando termina el himno nacional.
1: Pues nada, pues, capitán, muchas felicidades y muchas gracias por venir hoy aquí.
0: Muchas gracias, Joaquín.
1: Sí, es el capitán, piloto aviador, capitán segundo de la Fuerza Aérea, piloto aviador, Salvador Arriola Bustamante. Muchas gracias.
0: Muchas gracias,
1: Muchas gracias,
0: Joaquín.
1: capitán. Y el teniente de la Fuerza Aérea, piloto aviador, Emanuel Gutiérrez Blas.
2: Muchísimas
1: Teniente,
2: gracias,
1: muchas
2: señor Augusto.
1: felicidades y gracias. ¿Ustedes hacen también lo del Gran Premio de México? ¿Que pasan también los helicópteros o solo han hecho lo del Estadio Azteca, lo del Mundial?
2: También hemos realizado esos eventos, sí.
1: Ah, porque ahí también los he visto.
2: Ah, okay.
1: Muy
2: Muchísimas
1: bien.
2: gracias.
1: Gracias, muchas gracias. Después de los anuncios vamos a ir al tema de Somos Locales y enseguida al tema de la gobernadora de Baja California. Yo no sé, a mí me da la impresión de repente que la están extorsionando, que no sabe con quién está hablando, ni qué es lo que quiere, ni qué es lo que le dicen. Ya verá, continuamos.
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7: El alfabeto de Hawái solo tiene 12 letras en total, 5 vocales y 7 consonantes para formar todas sus palabras.
6: Conoce más.
7: El ojo del calamar gigante es del tamaño de una pelota de baloncesto, permitiéndole ver en las profundidades más oscuras.
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0: Bien, pues somos locales y está Raúl Orbañaros. Querido Raúl, ¿cómo estás? Buenas tardes.
1: Hola Joaquín, gusto saludarte nuevamente.
0: José Pablo, buenas tardes. Yo sé que están distraídos en este momento. José Pablo Coello.
2: ¿No? Estamos perfectamente concentrados contigo, mi querido Joaquín. Te mando un abrazo a ti y, por supuesto, saludos a tu auditorio.
0: Yo también. Querido Rafa, ¿cómo estás? Buenas tardes. Rafa Puente Suárez.
3: Joaquín, un gusto saludarte a José Pablo y Raúl. Un abrazo para todos.
0: Sí. Raúl, esta es una final, ¿no?
1: Sí, desde luego. Es una final adelantada. Para mí, los dos contendientes más importantes en el fútbol mundial en este momento, okay, sin lugar a dudas. Y pues sí, es una lástima que llegaron en semifinales. Hubiera sido la final soñada, al menos para mí. Yo creo que sí. Sé que no lo voy a caer bien a los argentinos, pero para mí hubiera sido la mejor esta, ¿eh?
0: Yo también estoy de acuerdo. También estoy de acuerdo contigo, José Pablo.
2: Pues mira, yo diría que España ya tiene el partido donde lo quería, Joaquín, anotando temprano, un error increíble del defensa francés que comete un penal infantil. Y ahora me parece que esto le va a complicar muchísimo a los franceses, porque España se defiende muy bien, maneja muy bien el balón, en fin, se le puso bien cuesta arriba el partido a Francia, que para mí había sido, con diferencia, el equipo que mejor había hecho las cosas en este Mundial. Va a ser difícil que puedan volver los franceses, aunque le queda muchísimo al partido. Insisto, España tiene el partido donde hubiera querido y Luis de la Fuente debe estar frotándose las manos para lo que puede venir adelante.
0: Pues sí, qué mejor empezar temprano, ¿no, Raúl?
2: Sí.
1: Claro, desde luego. O sea, hacer un gol en un tipo de partidos como este y de la manera como lo consiguen es estar con mayor tranquilidad, si se le puede llamar así, porque en este tipo de partidos el futbolista, créeme que no tiene tranquilidad, pero puede manejar el partido. No va a salir su estilo España, tocando el balón, manejándolo, llevándolo con muchos toques, con muchos pases. Francia es más directo. Yo creo que vamos a presenciar todavía algo más interesante en este partido, ¿eh?
0: Sí, sin duda, porque pues esto está empezando, José Pablo, y ya vemos cuántos goles hemos visto sobre el tiempo de compensación, ¿no?
2: Sí, sí, son esos goles que los entrenadores trabajan, ¿no? Como para que no se presenten, pero ha pasado en el primer tiempo, en el alargue, periodos que cada vez son más amplios, ¿no? Por la pausa de hidratación, Joaquín, y por los cambios, y ni qué decir de la recta final. Entonces, sí, digo, le queda mucha cuerda. Pero España se defiende muy, muy bien. Apenas después de 5 partidos, en el sexto recibieron su primer gol contra Bélgica y solo eso. Y no es que Francia reciba muchos, porque también habían recibido un par y ninguno en la fase de eliminación directa, pero ya están abajo y a Francia, sin espacios adelante, le cuesta un poco más, como a cualquier equipo, ¿no? Entonces, pero bueno, sí, en cualquier parpadeo, aquí hay tanta calidad en la cancha, Joaquín, que te hacen un gol como lo hizo Mbappé contra los marroquíes después de fallar un penal, en un descuidito y el partido puede explotar. Ojalá que sea el caso, ¿no? Lo que menos quisiera yo es que un partido de estos termine 1-0 con un penal, pero en fin, ya lo averiguaremos.
0: No, no, no, déjalo, ¿no, Rafa? De ganar, a ver, yo creo que es muy importante. Le comentaba que el número de goles que hemos visto ya en tiempos de compensación.
1: Sí, muchísimos.
0: Rafa, ahora esto que hablan de los tiempos, mira, yo en lo personal soy, si me dijeran a mí lo de los tiempos extras, hijo, yo ya los quitaría porque ya llegan los jugadores reventados a los tiempos extras, ¿no, Rafa?
3: Para mí no deberían de existir los tiempos extras. Sí. O sea, yo creo, y esto vamos a coincidir todos, apreciando bien los partidos, porque incluso podríamos poner como ejemplo aquel llamado partido del siglo, sí, que fue el partido de Alemania con Italia. Y la verdad, cayó el partido en una serie de errores importantísimos por el desgaste físico. Casi todos los partidos pierden cuando van empatados y van a llegar a tiempos extras, desmerece muchísimo los últimos 15 o 20 minutos del tiempo reglamentario, porque ahí ya van como dosificando pensando en los tiempos extras. Sí. Los tiempos extras se prestan mucho, mucho más para defender que para intentar atacar. Entonces suelen no ser partidos o periodos donde se mantenga un nivel futbolístico importante, ¿no? De exigencia. Y luego en el tiempo extra, sobre todo en el segundo, ya lo que quieren los equipos es llegar a los penales. Yo eliminaría los tiempos extras y con eso estoy convencido de que lo que reste para los 90 reglamentarios se jugaría a máxima exigencia. Y bueno, pues ahí ya terminarías definiendo en penales, si no, pues tratando de aprovechar todo lo que es el desgaste físico. Yo pongo siempre como ejemplo ese que les comentaba, porque para mí en lo absoluto fue el partido del siglo. O sea, fue un partido que en los tiempos extras tuvo la emoción de los goles, pero todos precedidos, la verdad, de descuidos, de falta de físico ya, más que por jugadas elaboradas de buen fútbol o de cuestiones individuales.
0: ¿Tú qué opinas, Raúl?
1: No, totalmente de acuerdo con Rafa. Yo iría directo a los penales, pero sin lugar a duda. Hay que recordar que también, sobre todo en las Copas del Mundo, los futbolistas traen un largo campeonato atrás. Sí. Por ejemplo, los que juegan en Inglaterra, que es el torneo más más castigado, por decirlo de alguna manera, y bueno, también de otros torneos, llegan a la Copa del Mundo, luego jugar partidos, luego meterse al tiempo extra, pues los va reventando poco a poco. Yo iría completamente de acuerdo con Rafa, directo a los penales. Lo hacen en Sudamérica, en la Copa Libertadores y en la Copa América. Yo creo que la FIFA debería de tener ese modelo. ¿Por qué? Porque lo que decía Rafa, que los equipos se administran, también es cierto, pero luego cuando viene el tiempo extra, hay equipos que físicamente ya no pueden, entonces ya no ves un espectáculo del nivel que tendrías que ver, ¿no?
0: Déjame poner unos anuncios y regreso contigo, ¿sí? José Pablo Cuello, Raúl Bañanos y Rafa Puente. Continuamos.
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10: Las cuatro mejores selecciones según el ranking FIFA se enfrentan por los boletos a la gran final, donde el próximo domingo 19 de julio en New Jersey, a la 1:00 p.m. se buscará campeón. Previo al juego entre Inglaterra y Argentina que se disputa el día de mañana en Atlanta, la rivalidad ha sido marcada por el buen momento que vive Inglaterra, por la forma de cómo ha venido de atrás, y el ojo clínico de lo que se vive con Argentina y el arbitraje. Inglaterra y Argentina se han visto las caras en 5 ocasiones en Copas del Mundo, y el balance favorece a Inglaterra. En la Liga MX este jueves arranca la jornada 1 de la apertura 2026. Necaxa enfrenta a Atlante a las 7:00 p.m, mientras que a las 9 Tijuana se mide a Tigres. Así también los partidos seguirán en viernes y sábado, y la fecha 2 estará arrancando el próximo martes, camino a lo que será la pausa para entrar a la Leagues Cup. Soy José Luis Cuevas y en Grupo Fórmula somos locales.
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0: José Pablo, los tiempos extra. ¿Qué opinas?
1: A mí tampoco me gustan. Yo había pensado que quizás un partido 0-0 sería el único que yo no permitiría que se alargara. Si en 90 no se hicieron daño, yo ya no les daba otros 30. La FIFA no tiene miedo de experimentar. Algún día pusieron el gol de oro, ahora han ampliado los cambios, en fin. Entonces, seguramente lo analizarán. Pero sí, no, en general, digo, si tú ves 10 partidos, de 8 o 9 los tiempos extra desmerecen, habrá alguno que por ahí resalte, pero ya son, por más que haya 5 cambios y un sexto en el tiempo extra, equipos, si no están diezmados, pues cuando menos muy desdibujados, porque cambiaron el 50 o más por ciento de los jugadores durante el tiempo regular. Yo coincido con mis compañeros, creo que es tiempo innecesario el de los tiempos extras la mayor parte de las veces.
0: Además, Rafa, llegan los jugadores reventados, ¿no? Digo, porque fíjate, están jugando, en realidad ya no juegan 90 minutos. En este Mundial han jugado un promedio de, entre el primer tiempo, el segundo, más los tiempos extras, un promedio de 115 a 116 minutos en el de tiempo regular, vamos a llamarle así. Y luego métele la media hora más las compensaciones de esa media hora, estás hablando de más de 140 minutos de partido.
2: Sí, no. Digo, se ve en todos los alargues, siempre se ve, incluso por eso comentaba yo, antes de que termine el tiempo regular, ya acusan los equipos, ya mentalmente empiezan a trabajar y les empieza a afectar, y decae el nivel de fútbol que se viene jugando en el partido. Yo creo que eso tendrían que buscar evitarlo, porque antes que otra cosa, y de pensar en el tiempo extra dentro de lo que es la competencia, en este caso Copa del Mundo, hay que ver las cargas de trabajo de la que vienen acompañados los jugadores. Se ha dicho pues que es una exageración los periodos de tiempo que tienen para recuperarse de cara a un evento internacional, en este caso Copa del Mundo. Pues digo, no es parejo el desgaste, naturalmente, porque hay liguillas en algunos de los torneos, hay compromisos de algunos partidos de carácter internacional que juegan games amistosos, como sea, con la selección, y todo eso se va reflejando y se acentúa en ese famoso alargue.
0: Raúl, yo he escuchado ya futbolistas europeos quejarse del número de partidos que tienen que jugar, porque no solo es el campeonato local, es la liga local, luego están los torneos europeos, y dicen, no podemos, hay equipos que tienen que jugar 3 partidos cada, no a la semana, a los 8 días, cada 8 días han jugado 3 partidos.
3: Sí, mira, que uno de los últimos que alzó la voz fue precisamente Pep Guardiola, este técnico español que dirigió al City,
0: sí.
3: Y dijo que era increíble la cantidad de partidos que estaban jugando, que iban a acabar con la materia prima, que era el futbolista. Porque en Inglaterra juegan la Liga, juegan 2 torneos de Copa, juegan Europa League, juegan Champions, o sea, llegan a jugar 5 y hasta 6 torneos en una temporada. Y bueno, el desgaste del jugador es demasiado para el tiempo que se juegan. Y lo único es que están atentando contra el espectáculo. ¿Qué es lo que logra mantener, por ejemplo, el interés dentro de las Copas del Mundo, por poner un ejemplo, el espectáculo? Pues claro, vamos a cuidar la materia prima, que son los futbolistas, para que sigamos teniendo un buen espectáculo. Pero parece que a FIFA lo único que le interesa es el dinero.
0: Y además tiempo extra son más spots, ¿no?
3: Claro, todo, desde luego. Y más torneos, más dinero también.
0: Sí, José Pablo, el partido de mañana, Inglaterra-Argentina, con toda la carga histórica que tiene, ¿tú a quién ves? ¿A los ingleses o a los argentinos?
1: Mira, es un partido muy parejo, Joaquín, como tú dices, tiene un significado especial. Me ha encantado y me declaro admirador abierto de Scaloni como técnico y como persona, ¿no? Su declaración fue clara, contundente, no dejó espacio para que hubiera ninguna duda. Esto es un partido de fútbol, ¿no? Y creo que eso lo tendrían que tener claro todos, sobre todo los que van a ir a las gradas, ¿no? Que son los que de pronto pueden perder esa perspectiva. Yo veo mejor a Inglaterra, pero Argentina tiene a Messi, Joaquín. Yo te diría, este equipo argentino sin Messi me parece que difícilmente seguiría vivo en la Copa del Mundo, porque Messi tiene dos efectos, lo que él hace dentro de la cancha y lo que provoca que los otros hagan porque él está en la cancha. Los argentinos ven a Messi y salen a matarse más que si no estuviera ahí. Entonces, va a ser un partido parejo, Inglaterra quizás un poco más desgastado y dependiendo mucho de lo que hagan Bellingham y Kane. Argentina nunca ha perdido, Joaquín, una semifinal en un mundial. Entonces, bueno, hay que tomar en cuenta todos esos detalles. Y sí siento que la carga emocional, ¿no?, aunque sea solo un partido de fútbol, es mayor para los argentinos que viven de manera más intensa el fútbol que los ingleses. Es mi particular punto de vista.
0: Sí, yo estoy de acuerdo, Raúl. Hay preocupación.
3: Sí, sí, sí.
0: Hay
3: sí.
0: preocupación Eso... por los hinchas.
3: Sí, de los dos no, lados. Mira, lo que dice José Pablo es muy cierto. La postura de Scaloni perfecta y pidiéndole a la gente. Ahora, falta ver si hay receptores para esto, porque hay piques muy especiales, ¿no? Ojalá sea que no suceda esto, que se quede todo dentro de la cancha. Y en cuanto al desarrollo del partido, yo diría, mira, lo de Messi, el último partido que tuvo Messi contra Suiza es el partido más flojo que yo le he visto a Messi en toda la Copa del Mundo, y creo que le alcanzó a pesar ya lo que hablábamos, los tiempos extras, le pesó la intensidad de del juego, la carga que trae de trabajo también. Entonces, pues no sé si mañana volveremos a ver al mismo Messi, pero yo creo que llega mejor Inglaterra que Argentina a este partido. Argentina ha tenido problemas con Cabo Verde, con Egipto, con Suiza, y ahora se enfrenta a un equipo más fuerte.
0: Ahora, José Pablo, yo creo que en el caso de Argentina, pues la base es Messi, lo que tú dices, Raúl, con toda razón, no se le vio en plan Messi en el último partido, y yo sí creo en el cansancio. Creo en el cansancio, en el agotamiento, y también creo en el cansancio mental que hemos hablado y que parece que no se le pone atención. El cansancio mental, por ejemplo, que puede ser para Messi o para Cristiano, este mundial, es su último mundial, los récords, la exigencia, el dejar un buen fin, ¿sí?, en un mundial. Eso pesa.
1: Sin duda, Joaquín. Yo te diría, sin embargo, que Messi se quiere ir por la puerta grande y su carrera lo merece, independientemente de nuestras preferencias personales. La presión es muy distinta hoy para Messi que la de hace 3 años y medio en Qatar. Ahí sí, Joaquín, se jugaba su legado completo, ¿no? Messi no podía irse sin ser campeón del mundo, o no quería irse. Y claro que querría volver a ganar y ser bicampeón, y de eso pues prácticamente ningún argentino puede presumirlo, si acaso Pasarela, y no jugó en el Mundial del 86 por estar enfermo, aunque estaba en la lista. Entonces, eso es lo que está en juego para Messi, pero sí creo, Joaquín, que hasta cierto punto el haber sido campeón hace 3 años y medio en Qatar le permite afrontar esto con un poquitín menos de presión o un poco más de tranquilidad y de esa experiencia y sabiduría que te da saber lo que es levantar ese trofeo que es tan complicado, y eso me parece que puede ser la ventaja para Messi y para los que estuvieron en Qatar y formaron parte de ese grupo, que no son pocos, incluyendo, por supuesto, al técnico, ¿no?
0: Rafa Puente, ¿no crees que deberían hacer una revisión de recorridos? Pues si estamos hablando de... Bueno, de Qatar no había problema porque todo era en Doha, en realidad. Es una pequeña ciudad, pero es un pequeño país, un islote. Pero, por ejemplo, Canadá, Estados Unidos, México, y ahora lo que pretenden, no, lo que quieren, que ya anunciaron, pues, para el próximo, que es Argentina, Uruguay, Paraguay, Marruecos, España y Portugal, un poco más de equidad en los desplazamientos, ¿no? A Inglaterra lo trajeron de arriba para abajo.
2: Ah, me parece un absurdo, ¿eh? Digo, la planificación que tiene Infantino, que tiene la FIFA para la próxima Copa del Mundo, me parece ilógica y absurda. Ok, ya lo quieren hacer porque ya, por lo visto, ya se enganchó para volverse costumbre, que no sea en una sola sede, que para mí era lo mejor, ¿eh? Para mí sí. Nada como que fuera en una sola sede, porque no favoreces a nadie. Aquí el castigo de los viajes, todo, toda la problemática que representa la logística de la competencia, pues a unos les afecta más que a otros, ¿no? Llegan con una carga, por ejemplo, los ingleses, de horas de vuelo, desplazamientos, de todo eso, agrégale algún partido como tuvieron el último, que tuvo un alargue y tienes un desgaste físico, pero pues todo va en contra del espectáculo. La verdad, los partidos se tienen que pensar y terminan por ser mucho más del agrado del espectador cuando los partidos se abren un poco, que eso es en los 90 reglamentarios. Sabemos que los segundos tiempos, el equipo que quiso meter una presión alta tiene un desgaste y ya su comportamiento no es el mismo, y ahí de repente se empiezan a abrir algunas opciones para el equipo que estaba viendo dominado, y termina por verse y por ser muy atractivo, porque empiezan al tener espacios a generarse situaciones que terminan en ocasiones de gol, en peligro, en atajadas de los porteros, y ese es precisamente lo que es el espectáculo, ¿no? Entonces, a mí me parece esto de pensar en lo que es la Copa del Mundo y agrégale dos continentes,
0: y agrégale tres.
2: Absurdo.
0: En fin.
2: Tres,
0: sí. En fin, pues, querido Raúl, muchas gracias. José Pablo Coello, Rafael Puente Suárez, les agradezco. Es una alegría, es un placer estar con ustedes, absorbiendo y bebiendo todo lo que ustedes conocen. Los abrazo con cariño.
3: Igualmente, Joaquín, un abrazo.
0: Aquí seguiremos, porque seguiremos de locales. Vamos a ir a los anuncios, y después de los anuncios vamos a ver el caso de los audios de la gobernadora morenista de Baja California. ¿Con quién estaba hablando? ¿Qué información ofreció dar? ¿Qué dijeron sobre esto en la mañanera? He buscado a la gobernadora, obviamente sin éxito, pero yo la verdad de repente me da la impresión que está hablando con un extorsionador. Digo, no sé quién sea. Pero ese tipo de conversación la vamos a escuchar detalladamente para que vea como que no tiene sentido, no saben si es un representante del FBI, hablan de su abogado, él tiene información, todos los extorsionadores van sacando información de las víctimas. No estoy diciendo que sea una extorsión, no, estoy diciendo que todavía no le encuentro la cuadratura. Anuncian ahora sí la remodelación de la línea 3 del metro que va de Indios Verdes a Universidad. No, pues, ¿para qué? Para el próximo Mundial en México. Sí. Y es martes, el doctor José Antonio Lozano Díez. Continuamos.
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25: Cítricos y electrolitos. Las naranjas, toronjas y limones no solo aportan vitamina C para fortalecer tus defensas, también son excelentes hidratantes. Sus jugos naturales ayudan a equilibrar los electrolitos perdidos a través del sudor durante los días calurosos. Beber agua con rodajas de cítricos es una alternativa saludable a los refrescos azucarados, manteniendo tu energía alta y tu cuerpo muy bien hidratado.
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0: Bien, y vamos a ir al caso este, le decía, de la gobernadora. El 21 de junio, el pasado 21 de junio, el periodista Héctor de Mauleón publicó en el Universal, en su columna, la transcripción de una grabación que se escuchaba la voz de la gobernadora de Baja California conversando con personas que se presentaron como asesores externos del FBI. Eso de asesores externos del FBI a mí ya me suena mal. Asesores externos. En el audio, los mencionados asesores externos plantearon la posibilidad de organizar una reunión en el consulado de Estados Unidos en Tijuana para abordar posibles sanciones o procedimientos administrativos en su contra. La gobernadora reconoció que la voz en la grabación de esta del 21 de junio de 2026 de Héctor de Mauleón era suya, es decir, era ella la que hablaba. Explicó que en enero de 2026 recibió a personas que afirmaban ser intermediarias de una agencia estadounidense y que buscó orientación legal para saber cómo proceder. Y dijo que había contratado a un abogado de nombre Michael Nadler, exfiscal de Florida, con casi una década de experiencia en la Fiscalía del Distrito Sur, no de Nueva York, sino de Florida, especializado en corrupción, lavado de dinero y delitos financieros internacionales. Y dijo que lo escogió por la sensibilidad del asunto y para evitar filtraciones dentro de Baja California. Dijo que la propuesta en el audio, la reunión que habían planteado en el consulado de Tijuana, nunca se llevó a cabo y que Nadler ya no formaba parte de su equipo. Pero después, Héctor de Mauleón, primero tengo que irme al referente de cuando a su marido le cancelaron la visa, sí, le cancelaron la visa, y a ella también. ¿Por qué? Porque el gobierno de Estados Unidos canceló la visa a los dos. Ella no tenía claro si se la habían cancelado o no, pero el marido sí. Después se divorció de él, y siguió. Ahora viene esta conversación, esta grabación. La gobernadora de Baja California, Marina del Pilar Ávila Olmedo, negó buscar cualquier acuerdo en lo oscurito con las autoridades de Estados Unidos. Dijo que tenía reuniones constantes y transparentes con autoridades estadounidenses, donde lo que buscamos es el beneficio y el bienestar de las familias de ambos lados de la frontera. Esto de los intermediarios o asesores externos del FBI, no lo acabo de digerir. Pero vamos a escuchar la grabación que publicó Héctor de Mauleón. Vamos a escucharla juntos, ¿le parece?
1: Ese era el agente especial. Él comentó, intentaron ya por mucho esfuerzo.
2: ¿Yo?
1: Ajá. Hoy. Que ya fue a hablar. No era la agencia. No, con esto hemos estado apoyando al 100 para poder lograr que se haga la última, para que usted pueda tener la oportunidad de hablar con el procurador. Ahora, la procuradora.
2: ¿De dónde?
1: De está el caso de los cases, de los charging sensations. Entonces.
2: ¿Me quiere levantar cargo?
1: Es lo que ahí está, ahí dice la grabación.
2: Sí, yo no tengo ningún problema, claro que sí. Pero son de muchos hermanos. Por iniciativa de ellos, no mía. Es decir.
1: Le voy a comentar algo.
2: Ajá.
1: En el FBI no busca las personas.
2: Y lo pasó mucho final, está bien. Y ahí estuve platicando con el adjunto, luego nos volvimos a ver en México, agendamos, luego a través de mis abogados nos volvimos a reunir en México, yo por eso el otro día fui a San Diego hace 2 o 3 semanas. Nos sentamos con todas las agencias, ahí estaban todos. También el Departamento de Justicia.
1: Sí. Y oye, ¿no?
2: Más bien fue de cooperación, les dije, lo que quieran.
1: Lo que estamos haciendo. Estamos haciendo antes de resolver el caso, señor. Ni se comentó de una probable orden de traición.
3: Okay. So, essentially, there is a lot of frustration right now with the U.S. government because the three meetings that have already occurred were not productive.
1: Hay mucha frustración de que ahorita las tres juntas que ha habido con el gobierno de Estados Unidos no han sido muy productivas. Todavía tiene a su abogado de Miami.
2: Pues sí, señor.
1: Yes, it's the same guy. ¿No ha cambiado?
2: No.
1: It's the same guy.
2: It's Michael Nadler.
1: It's Michael Nadler, it's the same one, yeah? You got it, yeah? Porque las agencias ahorita no quieren hablar con usted porque ellos se sienten que han perdido el tiempo y esta es la única manera que pueda abrir y frenar los cargos o sanciones a tiempo. What are the charges and sanctions? What's the crime?
3: I can't discuss that in detail, and that would have to be a discussion between our prosecutor and her.
1: Okay. Eso es algo que tiene que hablar entre su abogado y la procuradora.
4: Okay, shall I, so you'll have the prosecutors contact her, not Ms. Pilar, correct?
3: Yeah, I'll have the lawyers talk between each other.
2: No entiendo nada.
1: Es muy complicado, pero te va a solucionar.
2: ¿Estás diciendo que me quieren pedir una orden de extradición?
1: ¿Quiere que le explique él eso? Bueno,
2: no me pueden decir de que quieren que les hable, porque no hay, o sea, yo puedo saber o escuchar muchas cosas de seguridad, pero si hay algo en particular que ellos quieran saber.
4: Is there something particular? Are you there? Yeah. She wants to know in particular something in particular that you want to know.
2: ¿Por qué no buscaron directo al abogado? Si ya saben quién es.
1: Porque el FBI no busca. Hey, quiero hablar contigo. Está al revés. O sea, realmente no está al revés de mi carrera. Hay un caso de investigar muy violento y lo pasan a la procuradora. En este caso están tomando, están dándole la atención para que pueda solucionarlo antes de tiempo. Están, todas las agencias están incluidas, pero al final de cuentas él va a tomar caso.
2: A pesar de con el abogado ahorita. Yo la verdad que ya no quería tener más reuniones porque se han portado muy mal. Cada vez que me siento, me hacen algo. O sea, salgo de ahí y ya pasó algo. No he visto como ningún avance, ninguna atención, nada. Al contrario, parece que me siento con ellos y salgo. Pues otra vez. Y cuando dicen sanciones que me van a sancionar en la FAC, por la vaina.
1: No necesariamente. O sea, pues tienen una lista muy amplia. Desconozco ahí las sanciones. O sea, hay una lista enorme, ahí desconozco las sanciones. Ahorita no viene de la marca,
2: pero bueno,
1: no,
2: pues están diciendo que van a levantar cargos, esto es una orden de extradición, pues, y estoy dispuesta siempre a hablar de todo que yo pueda saber, cómo apoyar, cómo cooperar. Yo les voy a decir lo que yo he escuchado y lo que he escuchado en las mesas de seguridad, que tampoco es que lo escuche en otras partes. Hey, o sea, la procuradora va a contactar a mi abogado.
1: Si usted decide, ¿sabes qué? Voy a hacer la... Habla con su abogado, habla y se pongan de acuerdo.
2: ¿Y sería en México la entrevista o otro...?
1: Sí, puede ser en México. Yo
2: no quiero cruzar a Estados Unidos después de las últimas...
1: No se preocupe, por eso yo decidí que sea aquí en el consulado de Tijuana.
2: No, ni el consulado, si puede ser en otro lugar.
0: Bien, aquí está. Quien hace de intérprete, yo no sé si es abogado o su abogado, porque contesta preguntas que ella le hace al supuesto asesor externo del FBI. Yo es la primera vez que escucho la figura de asesores externos del FBI haciendo trabajos para el FBI. Pero, en fin, ahí está. Yo sí coincido con lo que dijo Mar García Harfuch esta mañana y la presidenta de que, para ver, asuntos de seguridad nacional no lleva ninguno. Asuntos de seguridad de Baja California, todos. Voy contigo, Rocío Galván, Fórmula Tijuana.
5: Joaquín, te saludo con mucho gusto a tu audiencia, a tu equipo. Y bueno, la gobernadora sigue insistiendo en rechazar las interpretaciones construidas a partir de estos fragmentos que dice ella son aislados de la conversación que le fue grabada, y reiteró que va a continuar concentrada en trabajar en favor de la seguridad y la tranquilidad de las familias bajacalifornianas, y también señaló que se encuentra tranquila, de nueva cuenta dice que está tranquila y con plena disposición para aclarar cualquier situación que sea planteada formalmente por las autoridades competentes. Las referencias a las que se le atribuyen la grabación, dice la gobernadora, están realizadas sobre cooperación e intercambio de información en lo que es la relación México-Estados Unidos. Y bueno, mira, desde ayer, Joaquín, empezaron a pedir el juicio político contra la gobernadora por parte del Partido Acción Nacional. De hecho, el diputado federal tijuanense por el PAN, César Israel Damián Retes, aseguró que si la gobernadora de Baja California, María del Pilar Ávila, no se separa del cargo para enfrentar investigaciones en su contra, impulsará este juicio político en su contra en la Cámara de Diputados. Que pida licencia, como lo hizo Rubén Rocha Moya, gobernador de Sinaloa, para que resuelva su situación en privado y no durante su mandato en horario laboral y con el dinero de los baja californianos. Es lo que dice este diputado. Bien. Y pues lo que hay mucho en redes sociales, Joaquín, la pregunta es ¿de qué acusan a la gobernadora? Eso es lo que se preguntan ciudadanos, ¿cuál es la acusación concreta contra la gobernadora?
0: Sí, ¿verdad? Yo no entiendo cuál. Vamos, todo se deriva de las grabaciones. ¿Qué está arreglando con estos supuestos? Digo supuestos porque no está confirmado. Representantes externos del FBI, que yo insisto una vez más, no había escuchado nunca hablar de operadores. De operadores sí, pero de agentes externos del FBI. Pues puede ser
5: que
0: cualquier.
5: No se acreditaron. ¿Eh? Que no se acreditaron. Según esto, no le enseñaron ninguna acreditación formal ni nada de que fueran, que vinieran en representación de Estados Unidos, según lo que ella dice en el comunicado que se manejó ayer, Joaquín. Y algo muy importante que en la grabación también, no sé si lo notaste, le sugieren que se vuelvan a reunir en el consulado de Estados Unidos en Tijuana y ella dice no, que sea en otro lugar. Sí.
0: Eso se lo dice el que está haciendo de intérprete.
5: Sí.
0: No lo dice el que está del otro lado de la línea ni la gobernadora, el que está de intérprete. Y dice ella, no, tampoco, en un hotel o donde sea. Pero en fin, pues vamos a ver qué es lo que sigue con este caso. Gracias, Rocío Galván. Después de los anuncios, la DEA advierte que ve liga entre cárteles y gobiernos en México. Lo que dice la presidenta, la reacción hoy en la mañanera de este caso de la gobernadora de Baja California. Y ya está, ya salió de la cárcel el golpeador, el exdirector de Pemex, la esposa le dio el perdón. Y él le dijo, lo siento desde el fondo del alma. Lo que no le quita que siga siendo un canalla, un cobarde y un golpeador. Continuamos.
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0: Bien, voy contigo, Israel Aldave. El tema de esta conversación que dio a conocer Héctor de Mauleón llegó a la mañanera. ¿Qué fue lo que se dijo allí? Te escucho. Buenas tardes.
1: Sí, ¿qué tal, Joaquín? Gracias. Muy buenas tardes. Como tú lo señalas, la presidenta de la República, Claudia Sheinbaum, se refirió a esta conversación que sostuvo la gobernadora del estado de Baja California, Marina del Pilar. Presuntamente, Joaquín, con un funcionario de los Estados Unidos, dijo hoy la presidenta Sheinbaum Pardo que todo indica que no se cometió ningún delito, porque la mandataria morenista no ofreció información sensible en materia de seguridad. Incluso, Joaquín, dijo la presidenta Sheinbaum Pardo que cuando estuvo con la gobernadora del estado de Baja California, esta le comentó que estaba llevando a cabo este tipo de gestiones con las autoridades norteamericanas para recuperar su visa, visa que le fue retirada junto con el que ahora es su ex esposo por una investigación que priva en torno a ellos respecto a presuntos nexos con el crimen organizado. Esto fue lo que dijo por la mañana la presidenta.
2: Cuando estuve con la gobernadora de Baja California recientemente, ella me dijo que había hecho gestiones sobre el tema de su visa, pero como se oye, no se escucha nada que comprometa la seguridad nacional ni la seguridad del estado de Baja California, nada que lo comprometa. Entonces ella lo explicó y no pensamos que haya un delito que perseguir, porque no se entiende, no se encuentra en esta comunicación algo que ella esté dando que tenga que ver con el comprometer la seguridad. Entonces ella hace sus propias gestiones personales. Nosotros no fuimos informados. Cuando le pregunté, me dijo, yo estoy haciendo las gestiones con un abogado para ver, pero no a costa de una información relevante.
1: Ahí lo que dice Joaquín, la presidenta de la República, quien en este mismo sentido dijo que este caso de Baja California nada tiene que ver con el de Chihuahua, en donde agentes de la DEA participaron en un operativo para desmantelar un narcolaboratorio. Dijo que en el caso del estado de Chihuahua, ahí sí se violó la soberanía nacional.
2: Es diferente el caso de Chihuahua. ¿Por qué? Porque en el caso de Chihuahua está demostrado que había agentes de una agencia operando en territorio. Eso es una violación flagrante a la Ley de Seguridad Nacional. Esta llamada de teléfono de la que se da a conocer ayer por un periodista, por cierto, no sé cómo llegan estas llamadas de teléfono, ¿verdad? O sea, ¿quién quiere filtrar esta información? Vale la pena preguntarlo, como periodistas. Es una llamada que ella tiene con personas que ni siquiera nosotros sabemos quiénes son, si pertenecen al gobierno de Estados Unidos o no, si son de alguna agencia. Y ella da una explicación de bajo qué condiciones habló con ellos.
1: Por su parte, Joaquín, respecto a este mismo tema, el secretario de Seguridad, Omar García Harfuch, dijo que como en esta conversación que se dio a conocer ayer, como tú lo señalabas, por el periodista Héctor de Mauleón, no se ofrece información sensible que ponga en riesgo la seguridad de ese estado o la seguridad nacional. No hay ningún delito que perseguir.
3: Aquí en el audio lo que se, bueno, prácticamente lo que se escucha y lo escuchamos todos es cuando dice que de qué pudiera dar información, si de las mesas de seguridad estatales o de qué. O sea, no está diciendo de ninguna manera algo que sea sensible, porque repito, esas mesas de seguridad estatales no son tan cerradas, digamos. Entonces, las mesas de seguridad, ¿qué se ve? ¿Qué es información que se pudiera compartir? ¿Incidencia delictiva? ¿Blancos prioritarios? ¿O casos que haya en curso? Sería lo único que se pudiera compartir.
1: En otro tema, Joaquín, respecto al secuestro del narcotraficante Ismael El Mayo Zambada y a la extradición de esta que es la pieza clave, el piloto que llevó a cabo pues este operativo que encabezó pues la conducción de esta aeronave que llevó al capo de nuestro país a los Estados Unidos, el Jano, cuál es su apodo, dijo el secretario de Seguridad que tendrá que ser la Fiscalía General de la República la que dé toda la información respecto a este caso. Lo que sí adelantó Omar García Harfuch, Joaquín, fue que esta persona, este delincuente, fue extraditado a los Estados Unidos por su nivel de peligrosidad.
3: mayoría o la gran cantidad de las personas que fueron enviadas es porque lamentablemente, y así se reconoció desde el inicio de la administración, muchas veces desde adentro de las prisiones seguían haciendo alianzas con otros grupos criminales, cometiendo homicidio, extorsión y dañando al pueblo de México. Principalmente esos fueron los criterios que se toman en cuenta para sacarlos de nuestro país. A eso se le suma que había una solicitud del Departamento de Justicia de Estados Unidos, donde todas estas personas también tenían cargos allá.
1: Joaquín, en la conferencia de prensa de esta mañana se dieron avances respecto a la estrategia en materia de seguridad. Destacó la presidenta Sheinbaum Pardo la disminución en el homicidio doloso en 48%. ¿Qué representa esta cifra, Joaquín? Que 41 personas dejaron de ser asesinadas de acuerdo a las cifras oficiales del gobierno federal. El reporte con las imágenes de Jorge Aguilar.
0: Muchas gracias, Israel Aldave. Esto en Palacio, ahí en la cámara, Maru Rojas.
4: De inmediato las reacciones, Joaquín. La presidenta de la mesa directiva, Kenia López Rabadán, dice que como representante y participante en las mesas públicas de seguridad binacional, debe la gobernadora aclarar los audios que ya dio como válidos, pero sobre todo también que diga públicamente cómo se dieron y a qué se refería en todas sus presentaciones. Ella pidió 5 puntos, los dijo de esta manera.
5: ¿Con quién sostuvo esas conversaciones y qué representación tenían esos interlocutores? 2, ¿ella buscaba recuperar su visa o saber si existía una investigación en su contra? 3, ¿por qué le fue retirada su visa? 4, ¿existe alguna acusación, expediente o requerimiento en su contra en Estados Unidos? Y 5, ¿las autoridades mexicanas conocían esas comunicaciones y la razón de haberlas hecho?
4: Pide Kenia López Rabadán que no se relacionen los temas de Baja California con el tema de Chihuahua. El que sí lo relacionó fue el presidente de la Junta de Coordinación Política, que dice que por mucho más de lo sucedido en Baja California, no pidió licencia a la gobernadora Maru Campos de Chihuahua, y dice que hoy lo que se está viendo claramente es el delito de espionaje telefónico. Lo dijo de esta manera.
6: Me parece a mí un gesto honorable de ella, de no mentir y de decir la verdad. Para mí, toda filtración ilegal y toda labor de espionaje es repugnable. Ella ha sido motivo de espionaje ilegal.

0: 20 mil pesos. Se fortalece el fenómeno del niño. Ojo, cuidado, todas las cosas, sobre todo el Pacífico mexicano. Y mantiene la alerta en el país. Continuamos.
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0: Las alertas del niño. ¿Por qué? Porque el calentamiento global ha calentado las aguas de los mares, especialmente el del Pacífico. Para esa temporada que termina en noviembre se prevén entre 17 y 21 impactos o fenómenos que pueden desarrollarse y convertirse en huracanes. ¿Por qué? Porque lo que el combustible de los huracanes es la temperatura caliente del agua. Eso es lo que los hace más fuertes. Y con el fenómeno del niño, el agua, el clima, la temperatura del agua ha subido como no se había visto. Voy a ir contigo, Laura Cardoso.
24: El fenómeno de El Niño se fortalece y enciende las alertas. México enfrentará más calor, sequías y lluvias extremas durante los próximos meses.
25: ¿Cuánto va a durar?

0: El Niño va a seguir intensificando, digamos, incrementando las temperaturas de la superficie del mar, y la mayoría de los modelos, tanto climáticos como meteorológicos y dinámicos, sugieren que va a alcanzar su pico durante los meses de septiembre, octubre y noviembre.
1: La Administración Nacional Oceánica y Atmosférica de Estados Unidos alertó que el Niño tiene 97% de probabilidad de extenderse hasta la primavera de 2027 y un 81% de alcanzar una intensidad muy fuerte entre octubre y diciembre, una de las más altas desde 1950. Para México, el Niño significa que habrá más calor, menos lluvias en el norte y noreste, mayor riesgo de sequías, incendios y falta de agua. En contraste, durante el otoño e invierno puede intensificar las lluvias en otras regiones.
0: El próximo año podríamos tener temperaturas mucho más altas en la primavera. Es decir, podríamos tener más ondas de calor el próximo año, y eso podría asociarse también, si hubo periodos secos, con una mayor incidencia de incendios forestales durante la primavera del 2027.
1: El Niño avanza rápido y tiene 63% de probabilidad de alcanzar una intensidad muy fuerte entre noviembre de este año y enero de 2027. Sus efectos no se limitarán al calor y las lluvias. El fenómeno también podría alterar la temporada de ciclones, con más actividad en el Pacífico y menos huracanes en el Atlántico, sin descartar que algunos de ellos impacten las costas mexicanas. Las imágenes son de Ricardo Rodríguez. Soy Laura Cardoso Tierra, Fórmula Noticias.
2: Este es un aviso, a ver si mañana podemos tener a la responsable de Protección Civil del Gobierno Federal. Es un aviso a tiempo de lo que puede venir este año y a principios del año que viene. No es una ocurrencia, no. Es resultado de un análisis puntual del Servicio Meteorológico Nacional y también de especialistas de todo el mundo. Después de los anuncios, los mexicanos califican su nivel de vida con un 8.62 de 1 a 10, de acuerdo con el INEGI. Andy López Obrador es el único que quiere ser candidato a diputado federal por Tabasco, revela el dirigente estatal de Morena, Jesús Zelman. Y así será. Y también está coordinando todos los que van a ser los candidatos de Tabasco. Y el doctor José Antonio Lozano Díez. Continúa.
3: Bueno, primero hay mensajes, que dice aquí en Grupo Fórmula, donde damos poder a tu voz.
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10: La presidenta Claudia Sheinbaum encabezó el 159 aniversario de la República Restaurada. Señaló que es un ejercicio colectivo para comprender cómo se construyó el proyecto de una nación soberana y democrática. Resaltó que ese pasaje histórico recuperó la independencia y puso fin al intento de someter y entregar la nación mexicana a una potencia extranjera. La Secretaría de Seguridad y la Fiscalía de Puebla detuvieron a Rafael N. por estar presuntamente vinculado a los ataques armados contra automovilistas sobre la vía Atlixcáyotl. La captura se dio durante un cateo registrado en Residencial Santa Fe en San Andrés Cholula, donde las fuerzas del orden fueron recibidas a balazos. El presidente de Colombia, Gustavo Petro, calificó como un asesinato la muerte del colombiano Johan Durán a manos de un agente migratorio en Maine, Estados Unidos, y pidió a su homólogo Donald Trump información sobre lo sucedido.
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0: 0-0 de España a Francia se da justo en el 14 de julio, el aniversario de la toma de la Bastilla, la fiesta nacional de Francia. Doctor Lozano, como todos los martes, el doctor José Antonio Lozano Díez, presidente de la Junta de Gobierno de la Universidad Panamericana y del IPAD. Doctor, ¿cómo estás?
1: Bien, querido Joaquín, muchas gracias. Qué gusto verte.
0: Igualmente, doctor. Pues venga.
1: Qué gusto. Joaquín, pues cuando vemos de repente algunas películas que en la cultura se han puesto sobre el futuro y vemos cómo pasamos de aquella visión que teníamos utópica y vemos muchas películas sobre el futuro que son más bien distópicas. De repente vemos sociedades que se van terminando, sociedades que ya no tienen respuesta.
0: ¿Qué es la diferencia, doctor, entre utópica y distópica?
1: La visión utópica, Joaquín, qué bueno que lo preguntas quizás. Quien ve de manera utópica el futuro es quien ve el futuro de una manera positiva. Espera cosas muy buenas de lo que viene en adelante. Ve una especie de sol, de alegría en lo que viene. Y el distópico es lo contrario, justamente. La persona que ve lleno de nubarrones, lleno de cosas negativas el futuro. Y si tú ves por un momento cómo veíamos hace algunos años el mundo, pues lo veíamos con cierto carácter utópico. A veces, inclusive se habla de la utopía llevándolo al extremo, pues las utopías parecería que es aquello no alcanzable, aquello que es como ingenuo, aquello que no se puede. Pero realmente el origen no es ese fue posterior. El origen es esperar algo muy positivo hacia adelante. Y bueno, hoy, cuando de repente vemos en muchos lados, ¿no? Oye, pues un mundo en el que parecería que ya no hay vida, que las condiciones no están bien. Muchas películas en el cine en los últimos años representan ese futuro al que le tenemos miedo. A veces nos preguntamos, ¿qué es lo que nos puede traer un futuro distópico? Y muchas veces pensamos, un mundo en el que la humanidad se empiece a extinguir, nos preguntamos, ¿no? Y traemos, bueno, pues quizás una guerra, probablemente una pandemia enorme en el mundo, probablemente alguna crisis como las que estamos viviendo ahora que comentabas en materia ambiental o ecológica. Pero no estamos viendo, Joaquín, lo que realmente está pasando en el mundo. Hay una crisis silenciosa que hoy empezamos a ver cómo empieza la humanidad a tener un cierto grado lento de extinción. Y eso tiene que ver con la caída de las tasas de natalidad en todo el planeta.
0: Acaba la Gaceta de la UNAM acaba de publicar un estudio extraordinario de por qué los jóvenes, cada vez más jóvenes, quieren tener menos hijos o no tenerlos.
1: Bueno, este es el punto central, Joaquín. Las cifras son impresionantes. En Corea del Sur, por ejemplo, la tasa de natalidad por mujer es de 0.72 hijos. Y aquí conviene decir una cosa para que se entienda. Para que una sociedad mantenga la misma población, no haya crecimiento, pero tampoco haya un decrecimiento, no haya una caída poblacional, se requiere que cada mujer tenga 2.1 hijos. 2.1 es la tasa que utilizan todos los demógrafos. Cuando la tasa de natalidad es superior al 2.1, la población crece. Cuando esa tasa de natalidad es menor a 2.1, entonces la población empieza a disminuir. Pues fíjate, Joaquín, que hoy en todo el planeta la tasa de natalidad es negativa. La única región del mundo que hoy crece demográficamente es el África subsahariana. Y no crece el África subsahariana porque tengan más hijos en esos países de África, sino porque hoy las campañas de vacunación están trayendo menor muerte infantil. Entonces, lo que a veces se piensa que es un poco de mito es que los que se están expandiendo son los países musulmanes. Pues no. Si uno ve la tasa natalidad en países tan insospechados como Irán, en el que hay una gran parte de la población chiita, que sería mucho más, supondríamos que tendría mucha más posibilidad de tener mayor tasa de natalidad, pues tasa de natalidad negativa.
0: ¿Negativa?
1: Negativa. Negativa completamente, Joaquín. No hay ya ningún país del mundo prácticamente que la tenga positiva. México, el promedio que nos daban el INEGI en el 2020 era ya de 1.9, ya es negativa.
0: Pero, o sea, negativa es abajo de 2.1.
1: De 2.1. Pero fíjate que aquí hay algo muy interesante. Eso es el promedio nacional. Cuando uno revisa, hay estados del sureste que tiran la tasa para arriba, pero zonas metropolitanas como la de la Ciudad de México, la caída, Joaquín, es impresionante. Podemos ya estar en niveles abajo del 1.5, quizás 1.4, que ya son niveles europeos. Por eso hoy, yo que estoy en el sector de educación, te lo digo, hay colegios que han cerrado en la Ciudad de México en los últimos años. Hay colegios, yo conozco uno muy cercano, que de tener 1.300 alumnos hace 15 años, hoy tiene 700 alumnos. La caída de la tasa de natalidad en México ha sido tan impresionante que se publicaba un estudio, un informe, hace poco más de un mes, haciendo cálculos distintos de que nosotros ya rebasamos y tenemos menor tasa de natalidad que Estados Unidos como país. Y ese sí es un dato muy, muy de llamar la atención.
0: Y además esto provoca todo un sacudimiento de la economía en el tema de las pensiones.
1: Absolutamente. Todos los modelos de pensión son insostenibles. El crecimiento de la economía también, ¿por qué motivo? Porque está demostrado que un modelo económico moderno vive del consumo de las personas. ¿Por qué venden las empresas productos? Porque hay personas que se los compran. Hay una demanda agregada. ¿Qué sucede cuando esa demanda baja? Pues la economía ralentiza su crecimiento. ¿Y qué ha sucedido, Joaquín? Pues ha sucedido que cuando las personas tienen su mayor parte o su época de mayor consumo en la vida, pues a veces desde mediados de los 20, ¿no?, cuando acaban la carrera, se embarcan para comprar su primer coche, su primera hipoteca, y eso llega hasta mediados de los 40, poco antes de los 50. Pero una persona ya a los 50 años empieza a ahorrar más para el retiro, ya tiene casa propia, ya no tiene que gastar en eso, ya tiene un patrimonio, quizás los hijos ya están en una edad en la cual ya no están gastando tanto en educación. Entonces, ¿qué sucede? Que se ralentiza el crecimiento de la economía. Este tema, Joaquín, que tiene efectos, como puedes ver, económicos muy importantes, quizás lo más relevante no es tanto lo económico, que es fuertísimo y que no tenemos una solución para eso hoy, sino lo que hay detrás de eso. Y por eso este artículo que citabas de la revista Loma me parece tan importante. ¿Qué hay detrás de una sociedad que ha dejado de querer reproducirse, de una sociedad que ya no quiere tener hijos, de una civilización que por primera vez en la historia de la humanidad, o de las, porque no recuerdo otra, ha decidido no tener una siguiente generación? Pues lo que hay es un tema sí de falta de esperanza hacia el futuro, de falta de lo que un psicólogo de apellido Erickson llama la generatividad, que es hay cierta etapa de la vida, sobre todo él lo marca en los 45 hacia adelante, en el que lo importante en la vida es que no es tanto qué vas a obtener, sino qué vas a dejar. O sea, qué vas a trascender en el mundo. ¿Cómo vas tú a aportarle algo a la humanidad? ¿Cómo el mundo va a decir que es un poco mejor después de que tú estuviste en el mundo? ¿Qué tanto tú puedes plantearte eso? Una vida generativa te produce mucha felicidad, es lo que dice Erickson. En cambio, una vida que se estanca, que está solamente en un individualismo hiperbólico, que todo es mi realización, mi vida, mis circunstancias, y que no sale de sí, al final se queda, sobre todo en ciertas edades de la vida, con una total soledad. Hoy, Joaquín, tenemos tres grandes crisis antropológicas en el mundo. Una gran crisis de soledad, y esa crisis de soledad se da precisamente porque se han debilitado los vínculos entre las personas. Somos una sociedad que vive aislada, rodeada de gente. Ese es un tema que hay muchos estudios, lo hemos hablado aquí en algunas ocasiones, en otros programas. Hay datos impresionantes, ahora que está jugando España. España, los hogares unipersonales, donde una persona, quizás con una mascota nada más, crece a doble dígito todos los años. En Estados Unidos, una encuesta que se hizo hace 5 años, la mayoría de los norteamericanos declaraban no haber hecho un solo nuevo amigo en los últimos 5 años. Se habla ya de una crisis de la amistad en Estados Unidos. Japón, el Reino Unido han puesto oficinas solo para atender el tema de la soledad. O sea, este es un tema de fondo. Hay también una gran crisis de identidad. Las personas ya no saben bien quiénes son. Y claro, si yo no tengo unas raíces, si yo no tengo claridad, si yo rompo esa tradición que da la familia o que me da el saber que voy a tener un hijo, que ese hijo es mi manera de decirle al mundo, sí creo en ti en el futuro a pesar de los problemas, entonces ahí hay un problema de saber quién soy y para qué estoy en el mundo. Hay una gran crisis de identidad hoy, por eso mucha gente hoy está con serios problemas en el psicólogo y con muchos niveles de depresión. Y tenemos también, Joaquín, una gran crisis que yo te diría que que está impactando en muchas personas, de terminar de comprender cómo alcanzar la felicidad. No tienen un propósito, no tienen una meta en la vida. La meta solamente es mantenerse bien, estar bien, sentirse bien, pero el sentirse bien, Joaquín, es algo que termina, es algo que va pasando. Es algo que en la vida, si no tienes algo por lo que vivir, entonces cualquier problema te puede tumbar. Yo creo hoy que este es un tema de los grandes, quizás uno de los grandes temas, una civilización que ha dejado de querer seguir adelante, una civilización que no está teniendo hijos, que no está viendo el futuro con esperanza. Y eso yo creo, Joaquín, que es mucho peor que una guerra, una pandemia, a la cual, si tienes la esperanza, todavía te puedes levantar después.
0: Ahora, esto yo lo veo en niveles urbanos, doctor.
1: Sí.
0: No lo veo en niveles rurales, por ejemplo.
1: Bueno, en niveles rurales sigue habiendo, en algunas zonas, efectivamente, tasas de natalidad positiva. Por ejemplo, casos de zonas rurales en México, en Chiapas, por ejemplo, algunas zonas de Oaxaca, hay tasas positivas de natalidad. El Valle de México, Guadalajara, Monterrey, las grandes zonas urbanas de México, todas son negativas hoy. Y esas zonas rurales, Joaquín, hay que recordar que cada vez en la proporción del total de la población, representan cada vez un menor porcentaje. Pensemos el caso de China, Joaquín. El caso de China es dramático. De hecho, el modelo chino se ha planteado mucho qué tan sustentable va a ser los próximos años por la caída de la tasa de natalidad. China, ¿qué hizo desde el año 90 hasta el día de hoy? Se urbanizó. Toda esa población que era rural, creó esas grandes urbes en todo el país, que son las que le dieron, entre otras cosas, ese gran crecimiento económico que ha tenido. Y entonces es un tema que también lo vamos a ver, la disminución de la población rural. Sí. Pues sí, eso está incluido en todo este paquete.
0: Bueno, pues seguimos el viernes, doctor.
1: Por supuesto que
0: Porque esto tampoco nos lo enseñaron en la escuela.
1: Esto no nos lo enseñaron y de este tema seguiremos hablando también.
0: Gracias, querido gracias doctor. El doctor José Antonio Lozano Díez, presidente de la Junta de Gobierno de la Universidad Panamericana y del IPADE. Muy el contigo, Andrea Meraz, enviada especial. Pues el patancete este, el canalla, se salió con la suya. Te escucho.
2: Qué gusto saludarte, Joaquín. Bueno, pues minutos antes de la 1:00 p.m, ya lo decíamos, Víctor Rodríguez, ex titular de Pemex, que fue denunciado por violencia familiar en contra de su esposa María Felicia Jiménez y su hijo menor de edad, fue dejado en libertad para que siga este proceso en su contra de esta manera. Y luego de varias revisiones que hiciera la jueza Adriana Correa en esta audiencia que inició tarde, inició a las 8:30 de la mañana, se da un aplazamiento porque se esperaba la presencia de la víctima, de la señora María Felicia, y que justamente ahí Joaquín había solicitado la palabra para exponer sus motivos y las razones también para ratificar este escrito que se presentara el pasado 10 de julio, donde le otorgaba el perdón a su esposo. Ya en la segunda audiencia, sin la presencia de la señora María Felicia Jiménez, la jueza determinó que esta audiencia en la que habría una salida interna tendría que aplazarse y que sobre todo la víctima debe de conocer cuáles serían los términos, las condiciones de la reparación del daño. En ese momento la defensa de Víctor Rodríguez le pide a la jueza hacer una revisión de las medidas cautelares, es decir, de la prisión preventiva justificada dictada desde la semana pasada, y ahí pues las partes se ponen de acuerdo, Joaquín. La defensa pide cambiar los términos, dada como garantía 20,000 pesos y también el pasaporte justamente de Víctor Rodríguez para evitar salir del país. Como medida adicional, la fiscalía y también la asesora jurídica de la señora María Felicia Jiménez le pidió a la jueza pues determinar prohibición de comunicación, de acercamiento por parte del exfuncionario federal a favor pues de María Felicia, algo que está de acuerdo acuerdo la jueza. Y ahora, ¿cuáles son las medidas, las nuevas medidas cautelares? Víctor Rodríguez tiene que acudir acá al penal de Atlachoaya, Morelos, a firmar cada mes, del 1 al 5 de cada mes tendría como lapso para hacer esta firma, la garantía de 20,000 pesos entre la entrega del pasaporte, más bien las autoridades federales tendrán que dar aviso para que él no salga del país. También se le pide prohibido tener contacto con la víctima, ya sea por redes sociales, teléfonos o acercarse a ella. Y finalmente, Joaquín, él dice, da unas palabras y dice, pues de con el alma, con todo
0: ni
2: mi
0: me
2: ser,
0: las digas.
2: Ofrezco una disculpa.
0: Andrea, ni me las digas. Sí, digo, no, gracias, gracias, gracias, Andrea, me das muy bien la cobertura, ya sabe. Los canallas, la victoria de los canallas. Laura.
3: Gracias, Joaquín. La DEA dice que ve ligas entre cárteles y el gobierno de México. La presidenta Sheinbaum dice que audios de la gobernadora de Baja California con supuestos agentes estadounidenses no comprometen la seguridad nacional. Afirma que Estados Unidos no ha entregado pruebas contra Rubén Rocha. El Senado autoriza la entrada de 23 elementos y operaciones especiales de la Armada estadounidense. Liberan al exdirector de Pemex, Víctor Rodríguez, llevará en libertad el proceso por golpear a su esposa. Ordenan a la ICE suspender detenciones de autos durante operativos migratorios en Estados Unidos tras el asesinato de hispanos. Caen homicidios en México un 48% en lo que va de este sexenio. Joaquín.
0: Gracias, don Pepe.
4: Buenas tardes, Joaquín. Buenas tardes al auditorio de Radio Fórmula. El proceso para elegir a los candidatos y candidatas de Morena para los miles de puestos que estarán en disputa en las elecciones legislativas del próximo año ha empezado a ser tan reñido que zarandea al partido en el poder. A las grillas naturales en estos procesos se suman de buena o mala fe las versiones que circulan mencionando nombres para eventuales miembros del gabinete que podrían decidir el próximo agosto renunciar e irse para contender por alguna gubernatura. Llama la atención, Joaquín, que sea tan intensa la disputa por las candidaturas de Morena, aunque lo nieguen, los grupos tribales ya la convirtieron en corrosiva confrontación entre los puros de López Obradorismo y los leales a la presidenta Sheinbaum. Gracias, Joaquín. Buenas tardes.
0: Pues gracias. Y sí, claro, están en plenas campañas. Y el INE, pues quién sabe. Y el Tribunal Electoral del Poder Judicial de la Federación, quién sabe. Que hagan lo que quieran. Pues son parte del régimen ya, desde hace cuánto. Y voy contigo, Óscar Zúñiga, el anuncio de que el gobierno mexicano ha emprendido acciones legales contra autoridades federales de Estados Unidos por la muerte de mexicanos. Tres al ser detenidos y 14 en los centros de detención. Te escucho.
5: Así es, Joaquín, y precisamente en respuesta a los fallecimientos de 17 ciudadanos mexicanos bajo custodia de la ICE, el gobierno de México inició una serie de acciones legales y diplomáticas contundentes siguiendo las instrucciones de la presidenta Sheinbaum. Así lo informó la Secretaría de Relaciones Exteriores, quien dijo que estas demandas se interpusieron formalmente este lunes, donde se busca esclarecer los hechos, exigir justicia y frenar los abusos en los centros de detención estadounidense. Se dijo que las cuatro acciones principales son denuncia ante el Departamento de Justicia de Estados Unidos, demandas a nivel estatal, así como exigencia del cese y desmantelamiento y la intervención de la ONU. Esto el canciller Roberto Velasco, envió un informe detallado a Volker Turk, comisionado de la ONU para los Derechos Humanos, solicitando que el organismo investigue precisamente las condiciones de detención.
0: Bien.
5: Joaquín. El reporte.
0: Gracias, gracias por tu reporte, Óscar Zúñiga. Y eso es todo, buenas tardes. Yo soy Joaquín López Dóriga y como siempre le agradezco a usted que me escriba, que me llame, pero sobre todo y en especial le agradezco, usted lo sabe, y además lo sabe muy bien, que me escuche y ahora que me vea y que me siga en las redes. Gracias, pues, por eso, buenas tardes. Los dejo con Marion Reimers en esta cancha y con Javier Risco en la otra. Y nos vemos mañana, ya miércoles, como todos los días a la 1:00 p.m. Que le vaya muy bien.
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22: De la tarde en punto. Gracias a toda la gente que nos acompaña, que está con nosotros el día de hoy. Bienvenidos a Hoy Risco. Yo soy Javier Risco y gracias por estar con nosotros a través de Telefórmula, por supuesto también a través del 104.1 de FM, por seguirnos a través de YouTube y por descargar el podcast y formar comunidad. Gracias, de verdad. Queremos que la comunicación sea de ida y vuelta. Arroba jrisco, arroba radio, guión bajo fórmula. Y en el 55-52-79-57-91, hace dos minutos acaba de terminar la primera semifinal, Francia contra España, y España se impuso 2-0 frente a la que parecía imbatible en este mundial. Todos lo daban como favoritos. Las casas de apuesta, vaya, daban con un 70% de probabilidades de ganar la Copa del Mundo a Francia, y hoy una España muy defensivo, muy ordenado, pero también con posibilidades de gol y jugando, yo creo que el partido perfecto es la manera en la que le gana 2-0. Uno, el primero, un penal que provoca Lamine Yamal al ganarle la espalda al defensa. Y bueno, pues también el segundo gol que llega faltando casi 20 minutos para el final de Romo. Así que bueno, pues se impone la selección española. Habemos finalista. España y Lamine Yamal llegan y están esperando a ver quién el día de mañana, Inglaterra o Argentina. Pero la verdad es que el mundo está sorprendido con lo que acaba de ver jugar a España. Se le plantó a Francia, no le dio posibilidades. Por supuesto, tendremos el análisis de los que saben, pero bueno, pues si usted estaba pendiente de lo que iba a pasar en el partido, lo que llamaron la final adelantada, se impuso España. Bueno, pues ahí está parte de la información que está en desarrollo todavía. Pero bueno, vamos con otros temas sobre la comunicación de la gobernadora de Baja California, Marina del Pilar, para gestionar su visa. La presidenta Claudia Sheinbaum dijo que no tenía información. Señaló que tras escuchar el audio no encontró elementos que comprometieran la seguridad nacional. Vamos a escuchar lo que dijo.
1: No tenía información, conocí el otro audio que salió publicado, este audio, cuando estuve con la gobernadora de Baja California recientemente. Ella me dijo que había hecho gestiones sobre el tema de su visa, pero como se oyen, o sea, no se escucha nada que comprometa la seguridad nacional ni la seguridad del estado de Baja California. Nada que lo comprometa. Entonces, ella lo explicó y no pensamos que haya un delito que perseguir.
22: Bueno, a ver, no, lo que dijo la gobernadora es que ella pensaba que estaba hablando con autoridades de Estados Unidos, sin embargo, no se acreditaron como tal. Pero los audios dicen, estoy dispuesta a decir todo lo que sé, incluso incluyendo el tema del gabinete de seguridad. Eso es lo que dijo la gobernadora Marina del Pilar. Y rápidamente, en otra información, la sección 9 de la Coordinadora Nacional de Trabajadores de Educación de la CENTE en la Ciudad de México anunció una movilización para mañana al señalar un presunto incumplimiento por parte de las autoridades educativas de los acuerdos establecidos hace algunas semanas en las mesas de trabajo. Y en tanto, en Colombia, el ejército informó del secuestro de 39 personas, entre las que se encuentran dos menores de edad, a manos de la guerrilla del Ejército de Liberación Nacional, cuando viajaban en dos autobuses en una carretera que conecta los municipios de Quibdó y Carmen de Atrato, esto en el departamento noroccidental de Chocó. Nosotros vamos a ir una pausa, pero ya estamos comenzando, ya pase del Mundial para lo informativo y, por supuesto, aquí estará muy bien informado. Vamos a una pausa y regresamos.
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38: La Gran Muralla China mide más de 21.000 kilómetros de largo, atravesando montañas y desiertos en el Gran Oriente.
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22: Tres de la tarde con 8 minutos. Gracias de verdad a toda la gente que nos acompaña, que está con nosotros esta tarde. Para todos los que siguen en la botana mundialista, gracias por acompañarnos. Los que están ya en el postre y el café, bueno, pues también qué bueno que están a través de la señal de Telefórmula informándose. Un saludo a toda la gente que nos escucha por La Paz, Monterrey, Torreón, Tulum, Yucatán, Veracruz, gracias a León, también en Ciudad Juárez. Bueno, muchísima gente, gracias, ya lo sabe, estamos muy al pendiente a través de arroba jrisco, arroba radio, guión bajo. Fórmula. Pero antes de ir con las notas importantes, bueno, esta es nota importante, sobre todo en la Ciudad de México, porque es una de las arterias más importantes también en materia de transporte público. Me refiero a la línea 3 del metro de la ciudad. Raquel Flores, hay información. Cuéntanos qué anunció hoy el gobierno de la ciudad. Adelante.
43: Información muy importante, Javier, porque hoy la jefa de gobierno, Clara Brugada, anunció el arranque de estos trabajos de remodelación y renovación integral de la línea 3 del metro que corre de Universidad a Indios Verdes, una de las más utilizadas en la red con más de 1 millón de usuarios todos los días. La mandataria local aseguró que los trabajos no afectarán lo que resta el 2026, ya que las labores se concentrarán en esta etapa en la preparación de talleres, fabricación de maquinaria especializada y logística para que la intervención pues cause las menos afectaciones posibles, por lo que no habrá cierre de estaciones. Será hasta 2027 cuando comiencen los trabajos de mayor profundidad sobre vías y la infraestructura. La inversión será de 40.000 millones de pesos. El proyecto modernizará por completo una línea con más de 50 años de operación y que, pese a la magnitud de la obra, la tarifa del metro permanecerá en 5 pesos, afirmó la jefa de gobierno. El director del metro, Adrián Rubalcaba, afirmó que se trata de una intervención histórica que busca transformar por completo una de las líneas más importantes de el sistema de transporte colectivo metro. Ahí las buenas noticias, Javier, para todas las personas que transitan todos los días y abordan la línea 3 del metro, la conocida como línea verde.
22: Bueno, pues Javier, muchísimas gracias, Raquel. Estaremos al pendiente, por supuesto, a través de los micrófonos y cámaras de Grupo Fórmula. Le estaremos dando la información sobre esta renovación. Gracias, Raquel. Un abrazo.
43: Buenas tardes. Un abrazo.
22: Bueno, pues ahí está la información importante, insisto, una de las arterias importantes del metro de esta ciudad. Pero bueno, vamos con otra información, algo que nos llamó la atención desde el día de ayer, más bien desde que se anunció, ayer se llevó a cabo. Ayer a la 1 de la tarde se llevó a cabo el primer simulacro con la finalidad de medir los tiempos de respuesta ante alguna eventualidad o hecho de inseguridad, o como lo conocemos popularmente, cómo reacciona en Guadalajara las autoridades frente a un narcobloqueo. Ayer se llevó a cabo el primer simulacro. Insisto, ante esta eventualidad, que así le ha llamado la propia Sedena, quien se encarga de organizarlos, teniendo como hipótesis bloqueos carreteros en distintos puntos de la ciudad. Esto lo explicaba justamente Roberto Alarcón Estrada, el excoordinador estratégico de seguridad del estado de Jalisco. Vamos a escuchar cómo lo dijo.
44: Se dio a través del C5 escudo urbano la alerta amarilla. Esto se llama alerta amarilla porque es un simulacro. A las 13:02, y desde ese momento se les informó a todas las unidades de Policía Municipal, Policía Estatal y Defensa Nacional, Guardia Nacional, se les dio la alerta. En estos momentos se están desplazando hacia los 7 puntos, cada quien como les fueron asignados.
22: Bueno, hoy se iba a llevar a cabo el segundo simulacro en distintos puntos de la zona metropolitana de Guadalajara, pero fue cancelado. Esto lo informó el gobierno de Jalisco de última hora a través de la plataforma Jalisco Alerta y no dieron razones del por qué. Solo se limitaron a informar que se trató de una decisión de la Secretaría de la Defensa Nacional, que es la autoridad convocante de los mismos. Pero me pareció interesante, yo no recuerdo algún simulacro enfocado específicamente en esto, en los narcobloqueos, y me parece que eso es un tema de prevención, es un tema de coordinación. Y le agradezco que me tome la llamada nuestro queridísimo Ernesto López Portillo. Él es especialista, es coordinador del Programa de Seguridad Ciudadana de la Universidad Iberoamericana. Querido Ernesto, ¿cómo estás? Qué gusto escucharte. Buenas tardes.
1: Buenas tardes, Javier, amigo. Pues sí, sí, es un ejercicio que nos llama la atención, ¿no? A todos. Y son esos ejercicios que tienen una paradoja, Javier, porque provocan al mismo tiempo y te genera una percepción de riesgo, uh-huh. Y al mismo tiempo te genera una percepción de decisiones, una percepción de ejercicio de gobierno que está o que parece estarse tomando en serio las cosas para poder precisamente prevenir esos riesgos.
22: Claro.
1: Entonces, es como cuando estás en un simulacro de temblor. Sabes que hay que hacerlo, pero al mismo tiempo te genera nervios, ¿no?
22: ¿Qué sabemos, Ernesto, de lo que sucedió el día de ayer? Sabemos que estuvieron muy al pendiente desde este programa de seguridad ciudadana, esto que ya había anunciado el Estado de Jalisco, ¿cómo lo tomó la población? ¿Cómo le salió el día de ayer este primer simulacro?
1: A ver, se trata de un simulacro en donde, según la información que tengo a la mano, hubo más de 600 efectivos desplegados,
22: ajá.
1: Ejército, Guardia, Policía Estatal, Policías Municipales, Protección Civil y Bomberos, Policía Vial. Esto dice la información publicada. Se simularon bloqueos carreteros, ¿no? ¿Qué se evalúa? El tiempo que tardan las instituciones en recibir la alerta, el tiempo de llegada de las primeras unidades, la coordinación entre las instituciones, el establecimiento de perímetros de seguridad y la capacidad para mantener abiertas rutas estratégicas, que es quizá lo más importante de todo. La capacidad para mantener abiertas rutas estratégicas. Según se informó, Javier, la primera unidad llegó en 10 minutos, la última en 32 minutos, porque muchas patrullas partieron desde donde se encontraron realizando su servicio cotidiano buscando medir condiciones reales.
22: Okay.
1: Y no ideales, pues. Entonces, es significativo porque implica reconocer un riesgo, significa un cambio en términos de la preparación que tiene que haber para eventos excepcionalmente graves, significa probablemente acciones de coordinación institucional interinstitucional que siempre deberían estar ahí, Javier.
22: Claro.
1: Siempre debería haber acciones de este tipo y si tiene que haber simulacros deberían repetirlos cuantas veces fueran necesarias. El problema normalmente, Javier, es que un gobernante promedio, en mi experiencia, prefiere no hacerlo por los efectos negativos en la percepción.
22: Que eso era lo que iba. Lo que iba era varios comentarios, Ernesto, que seguramente también han podido monitorear desde este programa, de gente diciendo esto es haber tirado la toalla, nos tenemos entonces que acostumbrar y normalizar a los narcobloqueos, va a ser casi de todas las semanas. ¿Qué contestar también ante este eco de varios comentarios a través de redes sociales, Ernesto?
1: Mira, no tenemos cultura de prevención. Entonces, cuando se hacen actividades de prevención que requieren recursos, que requieren una actitud que implica un aprendizaje, suele haber resistencia porque no estamos acostumbrados, Javier, como lo decías tú. Puede transmitir una idea de que los narcobloqueos son una realidad que se normaliza, si lo quieres ver así, pero puede transmitir lo contrario, que es lo contrario, que se prepara el Estado mexicano frente a eventos,
22: claro,
1: que están ahí, que han estado ahí y que pueden volver a estar ahí. Lo que no sabemos procesar, Javier, es que es aceptar el tipo de riesgos que están enfrente de la capacidad operativa de los grupos criminales. Esto nos cuesta muchísimo trabajo. Lo tenemos enfrente, nos vemos operar, y de pronto hay eventos como los que hemos vivido con despliegue masivo de base operativa criminal, y lo que queremos es dejarlo atrás y que no vuelva a pasar y que se nos olvide. Eso es porque el Estado mexicano no invierte sistemáticamente en el aprendizaje de lo que llamamos cultura de prevención. Esa cultura de prevención, en parte, Javier, se hace a través de protocolos. ¿Qué es un protocolo? El protocolo es un mecanismo controlado, metodológicamente controlado, para mejorar la capacidad de respuesta. En ese caso tendría que ser mejor comunicado, Javier. Eso sí, le cuesta mucho al aparato de seguridad en México comunicar adecuadamente, y entonces dejan vacíos, interpretamos lo que sea, y claro, tenemos un saldo de desconfianza hacia las instituciones que nos hace muchas veces ponernos no en esa posición de aprendizaje de qué nos toca, sino en una posición de en dónde les pongo, ¿no?
22: Sí, mira qué interesante.
1: Ese es el tema que tenemos que transitar.
22: Estamos hablando con Ernesto López Portillo, él es coordinador del Programa de Seguridad Ciudadana de la Universidad Iberoamericana, sobre estos simulacros ocurridos. No sabemos, por cierto, no sé si tú tengas información, Ernesto, de por qué se canceló el del día de hoy. Sabemos que se llevó a cabo el de ayer, se pensaba realizar el día de hoy otro, pero por lo menos lo que sabemos respecto a alguna comunicación oficial es simplemente la cancelación de este del siguiente día, del día de hoy, de este simulacro también en Jalisco.
1: No tenemos claridad, y esto sí es un problema. Esta parte hay que decirlo. El problema que tienen este tipo de operaciones es que de no tener una comunicación adecuada,
22: claro,
1: repito, generan una sexto bola de nieve con interpretaciones que pueden al final ser contraproducentes. ¿En qué sentido? En que en lugar de generar más confianza, porque esto puede representar una evolución en la capacidad de gestionar crisis de seguridad, genera desconfianza porque no se le entiende, porque claro, no se informa bien, porque no se explica con tiempo, porque no se hace un tema de pedagogía mucho más cuidadoso, claro, para la gente de pie, para cualquier persona, especialmente en un momento en donde hemos acumulado tantos años, claro, con un asedio criminal creciente como el que tiene Jalisco.
22: Bueno, Ernesto, muchísimas gracias de verdad por tu voz. Un abrazo.
1: Abrazo, Javier.
22: Ernesto López Portillo.
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3: Argentina sigue avanzando. Argentina volvió a imponerse en un encuentro marcado por la controversia arbitral. La albiceleste derrotó 3-1 a Suiza y aseguró su presencia entre las cuatro mejores selecciones del torneo. Las decisiones del cuerpo arbitral volvieron a generar fuertes reclamos por parte del rival, mientras el equipo de Lionel Messi aprovechó sus oportunidades para sellar la victoria. El siguiente desafío será Inglaterra, en uno de los partidos más esperados de la competencia.
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0: 3 de la tarde con 23 minutos. Por cierto, le quiero recomendar, ahora sí que nos ganó el corte con Ernesto López Portillo, pero le quiero recomendar su más reciente texto en la revista Nexos. Se llama Impunidad en México y si no hay manera. Lo que hace Ernesto López Portillo es proponer una manera diferente de entender la impunidad en nuestro país, administrar expectativas, equilibrar y distribuir también el poder. A ver si lo invitamos, por supuesto, aquí al estudio para que nos venga a platicar sobre esto, Ernesto López Portillo. Pero bueno, parte también de la información y nuestras recomendaciones. Vamos a lo que sigue.
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0: Ya urgía que fuera parte del meollo del asunto este tema. Hoy llega otra vez a los principales portales de los medios y hablamos de lo ocurrido y lo que ha ocurrido con el exdirector de Petróleos Mexicanos, Víctor Rodríguez Padilla, quien es acusado de violencia intrafamiliar. Hoy lo que se destaca a través de las redes sociales es, con una sonrisa y sin dar declaraciones a medios, el exdirector de Pemex abandonó el penal de Atlacholoaya en Morelos tras el cambio de medidas cautelares. Son las imágenes justamente de la salida del exdirector de Petróleos Mexicanos. Alrededor de la 1 de la tarde, pues justamente fue fotografiado por un guardia mostrando su oficio de salida y abordó, como lo estamos viendo, la parte trasera de una camioneta sin dar declaraciones a la prensa. Y es parte del meollo del asunto. Y le agradezco que nos acompañe en la línea nuestra querida Olivia Cerón. Olivia, cuéntanos, es tu sección, es tu colaboración. Nos urgía también detenernos en este tema. Adelante, querida Olivia.
2: Hola, ¿qué tal? Qué gusto saludarte, Javier, y a quienes nos escuchan. Pues sí, efectivamente, Víctor Rodríguez, el exdirector de Pemex, salió de prisión preventiva tras un acuerdo procesal y también después de emitir una disculpa pública pues por toda esta trama de violencia familiar. El exdirector de Pemex va a continuar, eso es importante decirlo, su proceso bajo libertad. Fue exhibido, recordemos, en un video ejerciendo violencia pues, física contra su esposa, la investigadora María Felicia Jiménez, y también deberá cumplir una orden de restricción y un plan de reparación del daño. La jueza de Morelos revocó la medida cautelar de prisión preventiva que lo mantenía en el Centro de Reinserción Social de Morelos y ahora pues enfrentará su proceso en libertad.

0: eso cambia, digamos, radicalmente, pues bueno, es lo que permite, por ejemplo, el cambio de medidas cautelares, Olivia?
1: Pues mira, sí influyó, pero recordemos que estos delitos que además es que vimos, ¿no? O sea, yo creo que aquí no queda mucha duda, el video que vimos sí es solo una parte, ¿no? O sea, obviamente en casos de violencia de este tipo, pues ver estas imágenes nos hablan de un patrón de comportamiento, ¿no? De un patrón relacional. Entonces no podemos pensar que solo ese día el exdirector de Pemex actuó así en contra de su esposa. Entonces, las carpetas de investigación contra el exfuncionario pues siguen. La jueza aclaró que estos delitos de los cuales se acusa a Víctor Rodríguez pues continúan porque se persiguen de oficio. O sea, el Ministerio Público tiene la obligación constitucional y legal de continuar con la carpeta de investigación sin que sea necesaria la denuncia por parte de la víctima o de un tercero. Ahora, ¿por qué son conductas estas que vimos de especial gravedad pues para la sociedad? Pues porque esta historia de violencia que pudimos ver porque se hizo pública, pues híjole, nos da un retrato, ¿no? De muchos otros casos que no llegamos a conocer, que no llegan a denunciarse. Esto más allá de si ella luego digamos, le da el perdón, ¿no? Por las circunstancias que hayan sido y que ella haya considerado, ¿no? Creo que me parece muy importante que no desviemos la atención de lo que sucedió y de que reflexionemos cómo la violencia física que vimos, la violencia vicaria que también se configura, la violencia económica de la que ella también luego en entrevistas habló.
0: ¿No? Sí, aquí con Azucena Uresti, efectivamente.
1: Aquí con asesina con Azucena Uresti habló, ¿no? De cómo comenzó la relación, de cómo comenzaron las agresiones en el 2022, pero cómo decidió también ella pues mantenerse en el matrimonio por una dependencia económica y cómo a pesar de ella ser una ingeniera, una profesora, una académica, pues esto no impidió que él ejerciera violencia en su contra. Me parece importante de que reflexionemos, decía, de cómo estas violencias no respetan clase social, no respetan nivel académico, ¿no? Porque luego podemos llegar a pensar, no, bueno, esto te pasa por falta de educación, por
0: no,
1: falta de
0: preparación. No, claro.
1: Y este caso nos lo deja muy claro, y creo que como sociedad, Javier, eso es lo que me gustaría que nos quedáramos reflexionando a partir de este caso que pudimos seguir y que se hizo público, ¿no?
0: Híjole, pues, insisto, para nosotros era muy importante que el meollo del asunto el día de hoy se refiriera a este caso, por el contexto que nos has dado, Olivia, también por la manera en la que la figura, por supuesto, de una persona con tanto poder en este sexenio, exdirector de Petróleos Mexicanos, también cuando fue relevado, sentado en una misma mesa con la presidenta Claudia Sheinbaum, en fin, la manera en la que fue protegido después de perder su... Bueno, no, de que fue de... Vaya, cuando cambia de trabajo y llega ahora a una nueva institución también gubernamental y que después entran en este laberinto de explicaciones ilógicas de que sí tuvo, de que sí estuvo en el cargo, no estuvo en el cargo. En fin, la manera en la que el Estado, hay que decir, lo ha protegido, o por lo menos lo protegió en los primeros instantes. Y, por supuesto, el seguimiento puntual, Olivia, de lo que significa este caso que se tiene que perseguir por oficio, a pesar del perdón, tiene que seguir su curso este juicio, y que no significa, ojo, que sea inocente o que al salir de la cárcel esté libre de cargos también, Olivia.
1: Así es, exactamente, y lo que vimos, yo creo que lo vimos y eso no se puede cuestionar. Y otro tema aparte del que luego podemos hablar es también de los cuestionamientos en torno a su gestión al frente de Pemex, pero eso ya.
0: Así
1: luego
0: es. Olivia, muchas gracias, te mando un abrazo.
1: Abrazo de vuelta.
0: Chao. Ahí está Olivia Cerón y el meollo del asunto. Pausa y regresamos.
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3: La FIFA analiza otra revolución. La FIFA estudia una nueva transformación para la edición de 2030. Entre las propuestas que analiza el organismo, destaca ampliar el torneo a 64 selecciones y disputar un total de 128 partidos. La iniciativa ha generado opiniones divididas entre dirigentes, entrenadores y aficionados, quienes debaten si una expansión de esta magnitud beneficiaría

0: realmente al espectáculo. De aprobarse, sería el cambio más importante en la historia reciente del fútbol internacional.
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0: Cítricos y electrolitos. Las naranjas, toronjas y limones no solo aportan vitamina C para fortalecer tus defensas, también son excelentes hidratantes. Sus jugos naturales ayudan a equilibrar los electrolitos perdidos a través del sudor durante los días calurosos. Beber agua con rodajas de cítricos es una alternativa saludable a los refrescos azucarados, manteniendo tu energía alta y tu cuerpo muy bien hidratado.
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0: Miroslav Klose contra Brasil 2014. Un gol histórico para los mundiales. Al anotar el segundo tanto en el catastrófico 7-1 frente a Brasil, Klose alcanzó los 16 goles en Copas del Mundo, convirtiéndose en el máximo goleador histórico de la competición.
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3: La jefa de gobierno, Clara Brugada, dio a conocer que ordenó a las autoridades capitalinas investigar el robo del antimonumento colocado por familiares de personas desaparecidas en el Ángel de la Independencia durante el fin de semana como parte de sus protestas. El Servicio de Control de Inmigración y Aduanas de Estados Unidos solicitó el apoyo de la ciudadanía para denunciar a Iván Archibaldo Guzmán, alias El Chapito, y Jesús Alfredo Guzmán, alias El Alfredillo, hijos del narcotraficante Joaquín El Chapo Guzmán, señalados de encabezar la facción de los Chapitos del Cártel de Sinaloa. La sección 9 del CENTE en la Ciudad de México anunció una movilización para este jueves al señalar un presunto incumplimiento por parte de las autoridades educativas de los acuerdos establecidos en una mesa de trabajo. Informó Itzel Vanegas. 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
4: Tres de la tarde con 38 minutos. Un abrazo muy fuerte a mi admirado y querido Rogelio Cuellar, uno de los grandes maestros de la fotografía en este país. Le mando un abrazo, por acá anda escuchando el programa. Y bueno, siempre al pendiente de todo lo que ha hecho. Si usted no conoce la obra de Rogelio Cuellar, se está perdiendo, pues bueno, gran parte de el encargado de mostrarnos tal vez el lado más personal también de tantos escritores y escritoras latinoamericanas. Hay una fotografía de Rogelio Cuellar histórica de Borges en el baño de la UNAM. Ya lo invitaremos a nuestro querido Rogelio para hablar de Cartografía de la Memoria, este gran proyecto que tiene, y que nos cuente estas historias, el behind the scenes de cada una de sus fotografías. Pero bueno, le mando un abrazo grande, insisto, a mi querido Rogelio Cuellar. Pero bueno, vamos a otros temas, y me da muchísimo gusto recibir aquí en el estudio a alguien a quien, bueno, pues prácticamente ya es colaboradora, porque corremos siempre para cuando tienen alguna campaña, pero también cuando sucede alguna tragedia como la de Venezuela, siempre están al pie del cañón. Está aquí con nosotros Ivonne Piedras. Ella es directora de comunicación y campañas de Save the Children en México. Ivonne, muchísimas gracias por acompañarnos. ¿Cómo estás?
5: Muchas
4: bienvenida.
5: Gracias por
4: muchísimas
5: el espacio,
4: gracias, en serio, Ivonne.
5: Gracias por tenernos aquí y pues gracias por abrirnos el espacio para platicar siempre de lo que hacemos en México y en el mundo.
4: Sí, y en el mundo. A ver, estaba leyendo justamente previo a esta entrevista la información más reciente desde Venezuela. Nosotros no soltamos el tema porque, bueno, por supuesto es una información importante en la región por la cantidad de amigos y seres queridos que tenemos en Venezuela. Y además porque particularmente es una herida que a los mexicanos nos toca mucho, que es el tema de lo que viene después de un temblor y una tragedia así. Acaba de actualizarse los números desde Venezuela, las historias, a través de la agencia EFE de noticias. La cantidad de personas fallecidas por el doble terremoto ocurrido hace casi 3 semanas en Venezuela se elevó este martes a 4,734 víctimas, luego de sumar 173 nuevos fallecimientos. Esto lo dijo el presidente del Parlamento, el chavista Jorge Rodríguez. Es información que viene desde Venezuela. Y como les decía, es muy importante en este tipo de tragedias Si queremos ayudar, ir con las instituciones y las organizaciones correctas, y una de ellas es Save the Children. Cuéntanos un poco, Ivonne, lo que han hecho a reacción. Ya han pasado 3 semanas, pero ustedes estuvieron muy al pendiente desde el día 1.
5: Sí, efectivamente, Save the Children tiene oficina en Caracas desde 2018. Inmediatamente después del sismo, nuestro equipo se desplegó a la zona, las zonas afectadas de Caracas y de La Guaira, para ver cuáles eran las principales necesidades, pues sobre todo de niñas y niños, ¿no? Hay un contexto bastante complejo. Hoy hablamos de más de 20,000, y eso contabilizadas, familias que no tienen hogares. Estamos hablando de muchísimas niñas y niños que están durmiendo en campamentos improvisados en las calles, que no tienen acceso a servicios de salud, que no tienen acceso a agua. Y pues Save the Children decidió hacer una respuesta humanitaria amplia, apoyada de un socio importantísimo para nosotros, que es Grupo Bimbo.
4: A ver, cuéntanos un poco lo que están haciendo, esta campaña que sigue, esta campaña que, por cierto, como lo decías, aparte de tener oficinas, se movilizó un grupo de personas desde México, desde Save the Children, pero cuéntanos un poco de esta campaña que están haciendo junto con Bimbo.
5: Efectivamente, Grupo Bimbo se suma a la respuesta humanitaria de Save the Children a través de una campaña de donación. La gente puede entrar a la página www.emergenciahumanitaria.mx, y por cada peso que la gente done, Bimbo igualará esa cantidad hasta en $1,000,000 de dólares. Y es importante decir y resaltar con tu audiencia, querido Risco, que la ayuda la llevaremos no solamente a las niñas y niños que están afectados, sino también a las y los colaboradores de Grupo Bimbo. Grupo Bimbo ya tiene pues más de 30 años trabajando en Venezuela, y por supuesto sus colaboradores pues han sido afectados por estos terribles sismos y terremotos. Entonces, pues toda la ayuda recabada que juntemos con las personas que nos apoyen, que además pues su peso va a valer doble, porque sí, por cada peso que aporten, Bimbo va a poner otro peso, pues podremos ampliar esta respuesta que pues va a ser bastante demandante en los próximos años, porque la tragedia es terrible. Ya nos hablabas de las cifras, que son pues técnicamente brutales, y que todavía van a seguir aumentando porque los escombros siguen, porque los edificios pues siguen derrumbados, y las necesidades de las poblaciones.
4: Mira, y es insistir, la verdad, Ivonne, en algo que siempre repetimos aquí. Tenemos, es cierto, muchísima de la cultura de donar alimentos, de ayudar de alguna manera con algún tipo de herramienta, etcétera, tal, y es bueno, y qué bueno que lo hacen. Pero la ayuda más eficaz, hay que decirlo, es justamente este tipo de ayuda directamente. Esta es la página, directamente en una organización confiable. ¿Cómo puede ser, por supuesto, ahí está Amnistía Internacional, por supuesto está Cruz Roja, por supuesto también está Save the Children, UNICEF también, en donde lo que haces al donar es personas que están en campo, personas que están con los niños afectados, ellos van midiendo qué es lo que necesitan, si necesitan agua e higiene, si necesitan atención médica, si necesitan ciertos medicamentos. Lo tienen ahí, entonces, digamos, es más fácil, por supuesto, que entiendo, la verdad, las ganas de ayudar tal vez con latas de atún, latas de frijol, conciertos, que también, insisto, es bueno, y qué bueno que les nazca el apoyar, pero el apoyo directo que se hace a través de Save the Children, y ahora que redobla esfuerzos Grupo Bimbo, pues es el más eficaz, hay que decirlo así, Ivonne.
5: Efectivamente, y las intervenciones que estamos llevando en estos momentos, que son iniciales y que se van a ampliar, primero instalamos espacios amigables, que son espacios de contención psicológica. Hoy las niñas y niños están teniendo fuertes afectaciones a su salud mental porque vivieron un proceso traumático. Tenemos niñas y niños que no están comiendo, niñas y niños que no pueden dormir, que presentan episodios de agresividad, que han dejado de hablar, y la atención psicológica es fundamental y primaria para poderles ayudar a superar esta situación de trauma. También estamos llevando kits de higiene y estamos llevando agua potable a los campamentos informales que se necesitan porque no hay suficiente agua, y en estos contextos se pueden disparar muchas enfermedades. Diarreas, gripas, porque no hay la suficiente infraestructura de higiene. Entonces, estamos llevando acceso a agua e higiene, y también estamos apostando por el tema educativo. Tú y yo lo hemos platicado en otras emergencias, que para nosotros recordar o retomar la escuela para las niñas y los niños es importantísimo para continuar con su educación, pero como un mecanismo de resiliencia para superar pues, estos episodios traumáticos. Y también tenemos nuestra línea de protección, porque evidentemente en estas situaciones pues, se pueden presentar casos muy graves de abusos, casos muy graves de separaciones, y ahí estamos pues, muy coordinados con las autoridades locales y con otras organizaciones aliadas en Venezuela pues, para proteger a la niñez que hoy nos necesita y que como mexicanos sabemos qué sucede en estas emergencias y que ahora necesitamos pues, mostrar toda nuestra solidaridad y qué mejor que con organizaciones como Save the Children y en alianza con Grupo Bimbo, que bueno, hoy esta ayuda se duplica, hoy esta ayuda la podemos ampliar y tengan la certeza y la seguridad de que estamos llegando a la población que nos necesita y dándoles lo que necesitan.
4: Pues que se moche el osito Bimbo y se va a mochar de acuerdo a lo que vamos a donar todos, hasta $1,000,000, así que se va a lograr la meta, por supuesto, extraordinaria labor también, un abrazo a toda la gente de Grupo Bimbo, también por estar al pendiente de esto, y por supuesto, gracias de verdad, Save the Children, le quiero mandar un abrazo también a la doctora Alicia Robledo, del Instituto Nacional de Pediatría, la cual nos ha escrito puntualmente, semana a semana, dándonos seguimiento, sobre todo de los niños y de los bebés. Siempre nos pide, hablen de los niños y los bebés después de esta tragedia. Bueno, pues es lo que hace, es la labor que hace Save the Children. Vamos a apoyar. Pónganme otra vez, por favor, emergenciahumanitaria.mx es la página. Esta es un fondo de emergencia, es 100% transparente, es 100% seguro. Con eso, la tranquilidad de saber que cada peso, bueno, se va a duplicar, pero también que cada peso va a llegar directamente con los niños y con las infancias afectadas por el terremoto. Ivonne, ¿qué te digo? Siempre tienes el micrófono abierto, de verdad.
5: Muchas gracias.
4: Y estamos muy al pendiente de lo que hace Save the Children.
5: Y nosotros les informaremos nuestros avances.
4: Sí, es lo que te iba a decir. ¿Te parece que en un par de semanas nos veamos?
5: Buenísimo.
4: Y vamos viendo cómo va esta campaña también y, por supuesto, también lo que ven en campo.
5: Les contamos todo lo que estamos haciendo.
4: Muchísimas gracias Ivonne. De verdad. Bueno, pues ahí está la información. Ahí está la página rápidamente, emergenciahumanitaria.mx. Nosotros vamos a lo que sigue.
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4: Su oficina es el deporte, querido Tlatoani Carrera, ¿cómo estás? Buenas tardes.
7: Pues yo creo que igual que tú, sorprendido. A ver, no es una sorpresa que gane España, la verdad. Sin embargo, lo que fue sorpresivo fue lo anulado que estuvo Francia. Cuando digo que no es una sorpresa que gane España, no es que Francia no fuera favorita, por supuesto que era favorita, pero todos sabemos que España tiene un gran nivel. Y habíamos platicado ayer por acá que España le había ganado los últimos 3 partidos determinantes a esta Francia, ¿no? Esta España con esta generación le había ganado. Lo que sí me sorprendió mucho, y me imagino que a ti también y a todo nuestro auditorio, es lo poco que dio Francia.
4: La categoría de España. No se trató tremenda de, oye, una roja al inicio y quedó desfavorecido Francia. No. Oye, es que ese gol no era gol, ese penalti no era penalti, es que esa falta anulada, ese fue... Nada. No hubo una excusa. Y lo que vimos, Tlatoani, sin duda y por mucho, es el mejor partido de España en la Copa del Mundo.
7: Por supuesto, por supuesto. Y lo hizo con los argumentos que tiene siempre, que es tener el balón, ¿no? La tenencia del balón, ahí estuvo, cómo es la gran defensa de España, ¿no? Se defiende muy bien, tiene todas sus líneas maravillosamente articuladas, pero sobre todo tiene una posesión de balón. Se ha hablado, por ejemplo, tenemos una entrevista ahorita en las redes sociales de Sports Illustrated y en nuestra página con Andoni Zubizarreta. Tú sabes, este portero legendario, 4 veces mundialista, donde platicamos con él de qué tipo de fútbol es este de España. Y él lo define ya no como el fútbol nada más del tiki-taka. ¿Te acuerdas que el tiki-taka con este estilo de juego de mucho toque, muy horizontal, donde España iba poco a poco llegando a la portería rival, que definió el equipo de 2010, ¿no? Muy basado en el estilo del Barcelona. En algún momento decían que se había vuelto estéril, ¿no? El tiquitaca, porque ya no terminaba por llegar a la portería. Entonces, Andoni Zubizarreta decía que este ya no es un tiquitaca, pero es un sistema con un gran tratamiento del balón, que es muy vertical en momentos determinantes. Y eso es lo que hace esta España. No te presta el balón y después tiene argumentos y armas necesarias para llegar muy rápido a tu área y a tu portería y ponerte en una situación de peligro.
4: A ver, ¿quién fue? ¿Quién fue desde tu punto de vista el mejor español en la cancha? Vaya que hubo varios, Tlatuani.
7: Hay varios. A ver, me gusta mucho lo de Rodri, que es de estos que no se notan, ¿no? Que como los Busquets, ¿te acuerdas tú? Estos hombres de medio campo que recuperan, que salen siempre de la mejor manera. Me encantó, seguramente sería injusto, me encantó lo de Dani Olmo, ¿no? La gran capacidad y la gran apertura que le da el juego. Creo que Lamine Yamal, y lo platicábamos ayer, era uno de estos hombres que se tenía que enchufar mucho más. Y aunque, bueno, mete un golazo que termina por ser anulado, sí, con fuera de lugar. Aunque no mete gol, es una figura determinante, por supuesto, ¿no? De ese flanco derecho español que sirvió para ir abriendo poco a poco a la defensa francesa. Me encanta Oyarzábal, ¿no? Que mete el penalti, pero que es este hombre peligrosísimo que sabes que va a ser determinante para gol. Y me gustan muchos, me gusta en general el colectivo de Luis de la Fuente.
4: Lo que Oye, está logrando el tercero España. De Lamine Yamal.
7: Ese había sido un golazo.
4: Ese, ¿no?, había sido un espectáculo.
7: El lujo que se da en el área, con ese regate. Y termina, bueno, sí, con un tiro maravilloso al ángulo. Ese había sido fenomenal. Pero era el resumen de lo que estaba haciendo esa España, ¿no? Más allá de que no haya sido gol, era la humillación que estaba viviendo Francia y el despliegue de elementos y armas que estaba mostrando España, ¿no? Ese era ese punto. Entonces, Lamine Yamal termina así por ser esa figura determinante. Y creo que España, como bien lo dices, ha ido aumentando su porcentaje de capacidades en este Mundial. Tú lo decías, es el mejor partido de España en el Mundial, por supuesto. Lo da en su mejor momento y creo que llega muy afilado a esta final. Y nosotros justo en la previa de Sports Illustrated decíamos eso, ver, Francia busca la final y España busca confirmar que es la peor pesadilla de Francia, ¿no? Eso era. Y terminó por ser eso, ¿no? En Día de la Bastilla. Así que decidimos decir, España toma la Bastilla y llega a la final del Mundial 16 años después.
4: 16 años después. Oye, es que no puedo creerlo también, Tlatuani. Me dolió inmediatamente la rodilla, izquierda y derecha, las rodillas, después de lo que dices. Para mí el campeonato de España fue hace como 4 años apenas, oye, después de...
7: Sí, sí,
4: 16
7: sí.
4: años después vienen muy ordenados, muy motivados también. Muchos decían que esta era la final adelantada. El día de mañana vamos a ver el nivel tanto de Inglaterra como de Argentina, pero la verdad es que el día de hoy nos ha regalado un gran partido España. Insisto, llega con autoridad, un Lamine Yamal que se impone también, él es el que genera, como lo decías, el primer penalti, el primer gol,
7: sí.
4: El gol, él es por el que va, busca la pelota, le gana la espalda por ahí al defensa, le terminan dando casi instintivamente esta patada, pero bueno, pues muy ordenado, y perdón, se rompió la quiniela, todos, no había, platicaba con varios especialistas deportivos, todas las quinielas de los sesudos decían, no, bueno, Francia por 3-1, Francia por 2-0, sí. Francia, no sé, bueno, nadie casi le ponía en tiempo extra incluso, querido Tlatuani.
7: No. Y mira, hay cosas que se repiten en el fútbol y que a veces parecen cábala, pero España nunca había pasado a otras semifinales más que en 2010, ¿no? Y se dice, bueno, cada vez, siempre se quedaba en cuartos de final. ¿Te acuerdas que hubo una España a la que se le acusaba de no dar esos últimos golpes? Digamos que el quinto partido era el límite para España. El tan sonado quinto partido para nosotros. Ellos sí llegaban y ahí se quedaban muchísimas veces. Entonces, se decía, bueno, la única vez que ha trascendido eso es en Sudáfrica 2010. Hoy lo vuelve a trascender y sin duda, después de ver el despliegue de hoy, pues creo que saldrá como favorito en las casas de apuestas. Si fuera Argentina, imagínate, sería una final hablada en español que no sucede desde 1930, ¿no? Que se enfrentó Argentina y Uruguay en el primer mundial de la historia, ganando con un marcador favorable para Uruguay en el clásico del Río de la Plata. Pero de esa dimensión estamos teniendo. Y bueno, también si es Inglaterra, pues será un duelo maravilloso.
4: Bueno, dice Mr. Chip, ya sabes que es el de algunos datos, ya desde hace varios años a través de Twitter, las tres grandes maldiciones de la Copa del Mundo.
7: Sí.
4: Uno, el vigente Balón de Oro nunca ha ganado la Copa del Mundo. Adiós Dembélé, se la vi.
7: Claro. Decía, que ni siquiera estuvo en el campo, parecía, ¿no? Yo no recuerdo una jugada de Dembélé.
4: No, pero, no, tienes razón. Cucurella también, partidazo. Dos,
7: partidazo.
4: Nunca una selección con técnico extranjero ha ganado la Copa del Mundo. Mira, adiós Tuchel, claro. Dice, it's not coming home. Y tercero, la selección que empezó el torneo como número uno del ranking FIFA nunca ha sido campeona. No llores por mí, Argentina. Hay que decir que Mr. Chip, por supuesto, es español. Y dice, se puede luchar contra cualquier cosa, menos contra el destino. Es lo que dice mi querido Alexis.
7: Claro, y a ver, Thomas Tuchel, que todavía no está fuera, sí sería el primer técnico extranjero, o sea, un extranjero que está, digamos que dirigiendo a una selección que no es la de su país, en llegar a la final del Mundial desde 1978. O sea, sí no es tan cotidiano que los técnicos extranjeros terminen por dirigir a un país ajeno al suyo y llegar a la final y ser triunfadores. Vamos a ver, es un partidazo el de mañana. Ojalá que haya más emociones. Este realmente se inclinó del lado de España 100%.
4: Pues por buen fútbol el día de mañana, querido Tlatuani. Ojalá veamos un partido histórico también entre Inglaterra y Argentina.
7: Venga, así sea.
4: Bueno, y por supuesto, la previa y el post con el mejor análisis a través de Sports Illustrated, de la mano, por supuesto, de Tlatuani Carrera. Te mando un abrazo, querido Tlato.
7: Abrazote.
4: Bueno, pues ahí está Tlatuani Carrera. Nosotros nos vamos, pero nos escuchamos mañana. Pásela bien.
6: Oyes, Risco.
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17: El agua de coco es considerada una bebida isotónica natural por excelencia. Contiene minerales clave como sodio, potasio y magnesio, que ayudan a reponer los nutrientes perdidos por el calor. Es más efectiva que muchas bebidas deportivas para hidratar profundamente el organismo. Beberla bien fría es una forma deliciosa de refrescarse y recuperar energía tras realizar actividades físicas.
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0: Hola, ¿qué tal? Muy buenas tardes. Les saludo este martes 14 de julio de 2024 y son las 5 de la tarde con un minuto. Y bueno, pues además de las notas que ya le avanzamos, pues vamos a tener una práctica súper importante. Fíjense, diversos estudios muestran que una persona puede revisar su teléfono más de 200 veces al día, mientras que el tiempo promedio frente a pantallas supera las 6 horas diarias en muchos países. Es por esto que hoy vamos a hablar con Stephanie Torres, miembro del Consejo Quintanarroense para la Construcción de la Paz y la Construcción y la la Construcción de la Paz y la Reconciliación, sobre este tema tan importante que es sobrecarga digital. Estamos perdiendo la paz. Esperemos que les guste.
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0: Y para estar bien informado sobre las condiciones del tiempo, hacemos contacto con Jaime Choncoa del Centro Hidrometeorológico Regional de Mérida. Jaime, ¿cómo estás? Buenas tardes.
1: Hola Pati, ¿qué tal? Muy buenas tardes, un gusto saludarlos, excelente martes para todos. Te comento que bueno, durante esta jornada se han estado presentando condiciones de cielo despejado a parcialmente nublado. Estamos viendo en estos momentos nubosidad asociada a algunas nubes de tormenta en lo que es la zona de Cozumel, al sur de la isla de Cozumel, y también en la zona cercana a Tulum. Esta nubosidad estaría dejando algunos chubascos en los próximos minutos y horas en lo que es la zona centro, y también se esperan lluvias para la región sur del estado de Quintana Roo. En la zona norte, aunque la probabilidad de lluvia es baja, no se descartan lluvias ligeras o lloviznas de carácter aislado en el transcurso de lo que resta esta tarde, debido al flujo de humedad que proviene desde el Mar Caribe, y también tenemos la cercanía de la onda tropical número 16, que bueno, va a estar propiciando estas condiciones de nubosidad. Una disculpa, es la onda tropical número 19. Y bueno, te comento también que en temas de temperatura, el día de hoy ha estado predominando ambiente caluroso, muy caluroso, rangos de temperatura entre los 33 hasta los 37 grados Celsius, y esperamos que para esta noche se presente ambiente cálido, temperaturas normal, digamos similares a los últimos días, entre los 23 hasta los 27 grados Celsius. En la cuestión de los vientos, estos se mantienen del este con variaciones al este sureste, velocidades de entre 15 a 25 kilómetros por hora y rachas que superan los 40 kilómetros por hora en la región costera del estado. Te comento que esta onda tropical pues va a mantener estos nublados del día de hoy, esta nubosidad dispersa el día de hoy, pero en mañana, miércoles y el jueves se incrementa la probabilidad de lluvias en gran parte del estado, así que podríamos esperar intervalo de chubascos con algunas tormentas, incluyendo la zona de Cancún, para el día de mañana y el jueves, como te comentaba anteriormente.
0: Muy bien, pues muchísimas gracias por tu reporte, mi querido Jaime.
1: Hasta luego, Pati. Muy buenas tardes para todos.
0: Igualmente para ti, gracias. Y en otras cosas, el gobierno de Quintana Roo y el Colegio de Notarios pusieron en marcha el programa Julio-Diciembre Regulariza Tu Propiedad, mediante el cual se condonará el 100% de los derechos estatales para la escrituración de inmuebles con valor de hasta 800 mil pesos. Además, se ofrecerán honorarios notariales preferenciales de 7.500 pesos más IVA para facilitar la regularización patrimonial, informó la secretaria de Gobierno, Cristina Torres. Desde Chetumal, Edgardo Rodríguez.
2: Con el objetivo de brindar certeza jurídica al patrimonio de las familias quintanarroenses, el Gobierno del Estado, en coordinación con el Colegio de Notarios de Quintana Roo, puso en marcha el programa Julio-Diciembre Regulariza Tu Propiedad, mediante el cual se condonará el 100% de los derechos estatales para la escrituración de inmuebles, pues el beneficio estará vigente hasta diciembre de este año. Al respecto, la secretaria de Gobierno, Cristina Torres Gómez, explicó que el programa estará dirigido a personas que adquirieron un predio mediante contratos privados, herencias, adjudicaciones u otros mecanismos, pero que por distintas circunstancias no lograron concluir el proceso de escrituración. Señaló que esta estrategia permitirá a miles de familias obtener certeza jurídica sobre su patrimonio.
3: Este gobierno del estado, en el marco del nuevo acuerdo por el bienestar y desarrollo, ha hecho una alianza con el Consejo de Notarios del estado de Quintana Roo y ha lanzado el programa Julio-Diciembre Regulariza Tu Propiedad. ¿En qué consiste esto? Como ustedes saben, se han venido realizando una serie de acciones para regularizar las propiedades en algunos lugares en asentamientos irregulares, en algunos lugares según las condiciones que tiene cada una de las formas de tenencia de la tierra, en algunos lugares con insus. Ahora viene esta etapa en la que entre particulares, o por herencia, o por una adjudicación, por alguna razón se adquiere un bien, pero no se tiene el recurso suficiente para la inscripción de este bien. Es decir, quienes celebraron algún contrato privado, quienes los adquirieron, repito, por herencia, quienes tienen alguna condición que no logró concluir la escrituración del inmueble, pueden acudir ante cualquier notario del estado.
2: Además de la exención total de los derechos estatales, el Colegio de Notarios acordó establecer una tarifa preferencial de 7.500 pesos más IVA por concepto de honorarios, monto significativamente menor al costo habitual del trámite, Para acceder al programa, el inmueble deberá tener un valor máximo de 800 mil pesos, determinado mediante un avalúo de un perito registrado ante la Secretaría de Finanzas y Planeación, tras lo cual los interesados podrán acudir con cualquier notario público del estado para iniciar el procedimiento. Para Notifórmula desde Chetumal, Edgardo Rodríguez.
0: Y los casos de tuberculosis detectados en los centros penitenciarios de Quintana Roo se encuentran bajo control y no representan un brote epidemiológico, aseguró el secretario de Seguridad Ciudadana, Julio César Gómez Torres. Joel Pol nos reporta.
4: Aunque muchas de las secuelas neurológicas que afectan a niñas y niños pueden prevenirse o reducirse con atención médica oportuna en Quintana Roo, aún existen casos en los que la detección de problemas en el desarrollo ocurre demasiado tarde, lo que limita las posibilidades de recuperación. Especialistas del CRIT Quintana Roo advirtieron que complicaciones durante el embarazo, el parto, incluso factores genéticos, pueden derivar en padecimientos como la parálisis cerebral, una condición que impacta de manera permanente la movilidad y desarrollo de los menores. La directora médica del CRIT Quintana Roo, Cristina Zenet Valdés, explicó que uno de los principales riesgos es no dar seguimiento adecuado al embarazo, minimizar complicaciones como la preeclampsia, la falta de oxigenación del bebé. Señaló que estos factores incrementan la posibilidad de daño cerebral, por lo que insistió en que el control prenatal y la atención especializada durante el parto son fundamentales.
5: Es algo atípico, la verdad es que sí tenemos nosotros algunos pacientes que han venido recibiendo su tratamiento ya desde hace varios meses por la Secretaría de Salud. Tenemos nosotros el vínculo directo con la epidemióloga del estado, está establecido el cerco sanitario. De hecho, el fin de semana pasado le pedimos que fuera a hacer una revisión a propósito de estos temas que han estado circulando, pero nada que ver. La verdad es que está todo controlado, no hay una epidemia como tal. Los casos que están son los casos que hemos traído en seguimiento. Eventualmente, cuando alguien resulta positivo de nueva forma.
4: La especialista alertó que muchos padres desconocen las señales tempranas que indican un posible retraso en el desarrollo. Si un bebé no sostiene la cabeza, no logra sentarse, no gatea o presenta dificultades para alcanzar los hitos esperados de acuerdo con su edad, por lo que es indispensable buscar atención médica de inmediato. Explicó que el cerebro de los recién nacidos tiene una gran capacidad de adaptación durante los primeros meses de vida, por lo que iniciar terapias en esta etapa puede disminuir significativamente las secuelas neurológicas y mejorar la calidad de vida del paciente.
0: Bueno, tuvimos un error, esto fue que el CRIT destaca la importancia de la detección temprana y de esto nos habló nuestro compañero Joel Pol. Y en otras cosas, el sector náutico de Quintana Roo prevé un incremento de apenas entre 10 y 15% en sus niveles de ocupación, por lo que empresarios preparan promociones y alianzas para incentivar la demanda turística durante los próximos meses. Víctor Salazar nos reporta.
6: El sector náutico de Quintana Roo estima una recuperación limitada durante los próximos meses, con un incremento en la ocupación de entre 10 y 15% debido a la incertidumbre que aún mantiene el comportamiento del mercado turístico, informó Francisco Fernández, presidente de Asociados Náuticos de Quintana Roo. Ante este escenario, empresarios preparan una estrategia conjunta con otras asociaciones para impulsar la demanda mediante promociones y descuentos en servicios náuticos, con ofertas como paquetes 2x1, 3x2 y reducciones de hasta 50%, además de una campaña de difusión enfocada en atraer visitantes de la península de Yucatán.
7: Realmente no va a subir más del 10-15%, la verdad es algo que no vamos a poder querer levantar por más que queramos, eso es una realidad. Y bueno, pues vamos a darle con todo, este es optimismo, es actitud, disciplina y paciencia y estrategia, ¿no?, para poder seguir adelante.
8: ¿Va a alcanzar el optimismo para garantizar las fuentes laborales? Porque podemos ser muy optimistas, pero al final...
7: Mira, las fuentes laborales depende entre el conocimiento del trabajador y el empleador. Para nosotros, los empleados son fundamentales.
6: Fernández señaló que la prioridad del sector es mantener las fuentes laborales y enfrentar la temporada con ajustes internos, coordinación entre empresarios y trabajadores, así como una estrategia comercial más agresiva, al considerar que la recuperación dependerá de generar mayor movimiento turístico. Para Notifórmula, Víctor Salazar.
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18: las estrellas que dominan el mercado. Lamine Yamal, Kylian Mbappé y Jude Bellingham encabezan la lista de los futbolistas con mayor valor del mercado entre los cuatro semifinalistas. Los tres representan el presente y el futuro del fútbol internacional gracias a su talento, juventud y capacidad para decidir partidos importantes. Sus actuaciones han confirmado por qué son consideradas las principales figuras de esta generación. Ahora buscarán llevar a sus selecciones hasta la gran final. ¿Cuál de ellos terminará siendo el mejor jugador del torneo?
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0: Y estamos nuevamente de regreso con ustedes, amigos. Y diversos estudios muestran que una persona puede revisar su teléfono más de 200 veces al día, mientras que el tiempo promedio frente a pantallas supera las 6 horas diarias en muchos países. Ah, caray, así como lo escucharon. Y bueno, pues en este nuevo capítulo dedicado de la serie dedicada a la paz, vamos a hablar precisamente de por qué un problema aparentemente tecnológico se ha convertido en un problema de paz. Y para esto está con nosotros el día de hoy Stephanie Torres, miembro del Consejo Quintanarroense para la Construcción de la Paz y la Reconciliación, COCPARE. ¿Qué tal? Muy buenas tardes, mi querida Stephanie.
27: Muy buenas tardes, Pati. Pues feliz de estar aquí con este tema tan importante.
0: Temazo,
27: hoy.
0: ¿Eh?
27: Así es. Y más con la encíclica que acaba recientemente de publicar el Papa León XIV, Magnífica Humanitas. paz, que justamente nos hace un llamado a esto. Y fíjate ahorita que mencionabas las 6 horas que tenemos, que 6 horas que pasamos al día, si te das cuenta, de 24 horas, 6 se las dedicamos al teléfono.
1: ¿Sabes qué pasa? Es que uno ni cuenta se da.
27: Es
1: como automático.
27: Exactamente.
1: Y entonces, bueno, eso sería, claro, una sobrecarga digital, ¿o qué entendemos por una sobrecarga digital?
27: Pues justo eso, Pati, fíjate, es la sobreexposición o la exposición constante a la información, mensajes, noticias, videos, imágenes, redes sociales, etcétera, que todo, el teléfono está hecho de tal manera para tenernos ahí esclavizados, porque tiene una serie de premio recompensa, un mensaje, un like, un me gusta, un compartido.
1: Es un jueguito. Un trabajo.
27: Exactamente, y funciona en el cerebro como una droga, por eso estamos ahí constantemente en el teléfono, y al final del día nos vamos dando cuenta que pasamos más de 6 horas en el teléfono, y entonces para nuestros proyectos personales de superación, ya sea los propósitos de año nuevo, ¿no? Leer, ir a hacer ejercicio, meditar, estudiar, cumplir los propósitos, decimos, no tengo tiempo, ¿no? No me da tiempo en el día. Pues cuando vemos cuánto tiempo desperdiciamos y juntamos todo ese tiempo, 6 horas al día, para ti es impresionante. Uh-huh. Y entonces este problema no está solamente en el tiempo que pasamos en el teléfono o en la tecnología en sí, sino en vivir que no tenemos espacios de silencio. Entonces, cuando nuestra atención está permanentemente fragmentada, disminuye nuestra capacidad para escuchar, para reflexionar y convivir. Entonces, una persona saturada suele reaccionar, imagínate, de por sí no tenemos muchas actividades que hacer, le quitamos 6 horas que pasamos al teléfono, pues lo que tenemos es una sobrecarga. Y entonces nosotros emocionalmente pues reaccionamos con irritabilidad, impaciencia y estrés, y entonces la paz comienza por una mente ordenada. Nosotros y nuestro interior estamos sobrecargados, pues entonces va a ser muy difícil que podamos pensar en construir un ambiente de paz.
1: ¿Y por qué podemos decir que la sobrecarga digital también es un problema de paz?
27: Fíjate, Pati, que la gente vive agotada. Mentalmente hay más dificultad para controlar las emociones, para dialogar, para resolver conflictos. Y en una sociedad con millones de personas permanentemente estresadas y sobresaturadas y además sobreestimuladas, difícilmente se puede construir relaciones sanas. Y acordemos que las relaciones no solamente la paz no solo requiere la seguridad, sino también un equilibrio emocional y una capacidad de encuentro. Y yo creo que es justo esto lo que dice el Papa León en la encíclica, es que estamos perdiendo el encuentro humano, la parte de la dimensión humana, y esto es un gran peligro.
1: Oye, dime una cosa, ¿qué ocurre con nuestro cerebro cuando recibimos, pues no sé, información durante todo el día? Porque además tú dices, bueno, es una importantísima herramienta para mi trabajo. Pero ¿sabes qué? Termina tu trabajo y sigues con el teléfono.
27: Exactamente. No se limita solamente al trabajo, sino también ya la llevamos a todos ámbitos de nuestra vida. Hay personas que para cualquier cosa, oye, ¿qué opinas del partido del fútbol de anoche? Utilizan ChatGPT y alguna inteligencia artificial para responderte y darte su opinión y su punto de vista. Y entonces, al estar nuestro cerebro de esta manera tan sobreestimulado, nuestro cerebro necesita alternar momentos de actividad con momentos de descanso. Sin embargo, las plataformas digitales están diseñadas, como te comentaba, para mantener nuestra atención el mayor tiempo posible y así estar estimulando. Esta estimulación va incrementando la fatiga mental, fíjate, Pati, la fatiga mental, y reduce nuestra concentración. Y aunque sientes que estás ocupado todo el día, realmente no hay tiempo dedicado o pocas horas verdaderamente efectivas ocupadas a cosas que nos den algún beneficio personal. Entonces, realmente es que estamos perdiendo el día y estamos perdiendo nuestra vida realmente. Entonces, estamos enfocados en algo como esclavizados en un mundo digital y estamos perdiendo de vista el construir la paz.
1: Bueno, además esto debe de reflejarse en afectaciones a las relaciones familiares, porque además, digo, va uno a un restaurante, y estás ahí sentada comiendo y te volteas a la otra mesa. Y en la mesa hay una familia de 5 personas y los 5 traen teléfono, el señor, la señora, los chavos. Y dices, a ver, y ya cada quien en lo que espera su comida está viendo el teléfono y ni platican.
27: Exactamente, ya no nos preocupamos por el otro, ya no nos preocupamos, ya no nos interesamos. De hecho, reciente, hace un par de años se hizo un estudio, una investigación donde se sentó una familia grande, abuelos, tíos, sí, primos, todos, y entonces empezaron a preguntarle, tenían que hacer una serie de preguntas sobre el otro, preguntas que podrías saber tan simples con una ligera convivencia.
0: Ya ni te conoces.
27: Exactamente, entonces, ¿dónde se conocieron tus papás? Cosas que antes se contaban a la hora de la comida, como anécdotas, cosas así. Entonces empezaron a preguntar y la dinámica era en este estudio que se hizo, cuando te hagan una pregunta sobre alguien y si la puedes responder, te quedas, y si no la puedes responder, te tienes que levantar y asistir. Y fueron uno por uno eliminando y se fueron dando cuenta que no se conocían, con cuestiones tan básicas: cuál es tu materia de la escuela favorita, qué grupo de música te gusta, con cuestiones, Pati, tan básicas, y tú vas viendo, porque esto fue un estudio grabado, las reacciones de la gente cuando empezaban a darse cuenta que no conocían a su propia familia. Y al final
0: hay que preguntarme,
27: ¿no? Y al final se quedó uno solo, el último, el que ya no había nadie más que preguntarle. Entonces, después, lo que hacen ya en el estudio, ahora se sientan y tenían que conversar, y ya hasta la gente hasta lloraba de felicidad de poderse darse cuenta de que no conocía a su familia. Claro. Y ahí, en este momento, conocerla.
1: A ver, pero entonces, dime una cosa, Stephanie, ¿las redes sociales nos acercan o nos dividen? Porque, a ver, por otro lado, también hay información bien importante.
27: Así es, y también te pueden conectar, usándolas de manera correcta,
1: claro,
27: te pueden conectar.
1: Puedes hablar con la gente que vive en otro país.
27: Exactamente, con tu familia, amigos, que es seguirles la pista, a lo mejor incluso hasta tener reuniones virtuales con aquellas personas que hace mucho que no ves, etcétera. Entonces pueden hacer ambas cosas. Sin embargo, también hay que ver que en este documento del Papa León, nos invita precisamente a buscar la fraternidad y a fortalecer el bien común y nunca convertir al otro como enemigo. ¿Y por qué mencionamos eso? Porque luego en las redes sociales, cuando nos escudamos tras una pantalla, es tan fácil atacar al otro y lo deshumanizamos. Y eso es algo en lo que hace énfasis el Papa. Y yo creo que, independientemente de la religión que profesemos, vale la pena leer esta encíclica, porque es un llamado a atención a la humanidad.
1: Claro. Ahora dime una cosa, ¿por qué sentimos esa necesidad de revisar constantemente el teléfono? Porque es como una droga, es como una
27: Así
1: necesidad.
27: Es, porque fueron hechas para buscar me gusta, una notificación, y buscar el hábito de convertirse en una dependencia y permanecer unos minutos en la pantalla, scrollear, lo que se le conoce, ¿no? Entonces, es decir, ir pasando, y es una satisfacción automática.
1: ¿Cómo influye la sobrecarga digital en nuestra forma de dialogar?
27: Pues, Pati, ante este estímulo ya perdimos la paciencia porque vivimos acostumbrados a respuestas inmediatas.
1: Eso. ¿Qué nos enseña la encíclica del Papa León?
27: Mira, Pati, yo creo que algo con lo que podemos subrayar esta encíclica es que nos recuerda que el progreso tecnológico debe estar siempre al servicio de la persona y del bien común, y advierte que ninguna innovación tiene el sentido si se termina debilitando la dignidad humana o dificultando el encuentro entre las personas. Y la tecnología debe ayudarnos a vivir mejor, no a vivir más distraídos ni más aislados. Es decir, la tecnología debe estar al servicio del hombre y no el hombre al servicio de la tecnología.
1: Sí, no que te domine. Ahora dime una cosa, ¿se puede hacer algo para recuperar el equilibrio, Stephanie?
27: Sí, yo creo que podemos aterrizarlo con pequeñas decisiones que producen grandes cambios. Establecer horarios sin pantallas, evaluar el teléfono. Claro. Evaluar el uso del teléfono durante estas comidas familiares, poner como una regla en la casa, en la familia: mientras la comida, aquí no hay pantallas, hay diálogo, no hay convivencia, y forzarnos, a lo mejor, porque si ya estamos acostumbrados a estar conectados digitalmente todo el tiempo, pues a lo mejor empezar a desintoxicarnos, al menos en estos espacios de convivencia, ¿no? Durante los reencuentros, durante las reuniones familiares, en la mesa, empezar a poner esto en la casa de reglas de no pantallas o no teléfonos, apagar las notificaciones y dedicar un tiempo a disfrutar las lecturas. Entonces yo creo que organizarnos un poquito y designar tiempo, sí, un tiempo para pasar en redes sociales, pero un tiempo también para cumplir aquello que nos gusta a nosotros. Y quiero, fíjate, Pati, cerrar con esto: si queremos construir una cultura de paz, necesitamos recuperar algo que el mundo digital muchas veces nos arrebata: la capacidad de escuchar, de contemplar, de dialogar y de encontrarnos cara a cara con los demás.
1: Híjole, qué duro, pero tienes toda la razón. Sí es importante. Y de repente estamos todo el tiempo, ¿y por qué ya se me olvidan las cosas? ¿Y por qué no puedo fijar mi atención? Pues claro, si todo el tiempo estamos en el teléfono esperando respuestas rápidas y nos hemos vuelto intolerantes, pues sí.
27: Así es, por algo el Papa sacó esta, su primera encíclica.
1: Hay que hacer eso, precisamente, manejar los tiempos.
27: Así es.
1: Como cuando era niño nos manejaban nuestros papás los tiempos de la televisión.
27: Así es.
1: Así, te lo juro, porque era, no ves televisión más que de tal hora a tal hora, pero la tarea es la tarea.
27: Así,
1: ok. Bueno, muy bien. Un temazo, mi queridísima Stephanie. ¿Te parece bien si mañana continuamos?
27: Mañana porque continuamos, hay mucho más que decir sobre ese tema.
1: Mucho más que platicar. Muy bien, muchísimas gracias. Ella es Stephanie Torres, miembro del Consejo Quintanarroense para la Construcción de la Paz y la Reconciliación COCPARE. Nosotros vamos a un corte, regresamos.
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0: la legislación civil con la Ley de Protección y Bienestar Animal del Estado. Además, la iniciativa establece normativas claras sobre la responsabilidad ante el escape de animales feroces y las reglas para la apropiación de animales domésticos. Posteriormente, se dio lectura a la iniciativa presentada por el diputado Jorge Arturo Sanén Cervantes, presidente de la Comisión de Puntos Constitucionales. Esta propuesta busca reformar diversas disposiciones de la ley para fomentar la donación altruista de alimentos en el estado de Quintana Roo. La iniciativa tiene como finalidad actualizar la normativa incorporando un lenguaje con perspectiva de género. Entre sus puntos más destacados, amplía los beneficios de la donación de alimentos para que estos también puedan ser destinados a centros de animales en cautiverio. Asimismo, propone regular el proceso a través de convenios formales y facultar al sistema DIF para entregar reconocimientos anuales a las personas donantes más distinguidas, entre otras modificaciones. Y en otras cosas, pues una alianza entre Hospiten y Ayuda a Corazón de Niño AC ha permitido que más de 300 niñas y niños en México reciban atención cardiológica especializada. En Cancún, una jornada médica logró realizar 33 procedimientos exitosos con el apoyo de especialistas voluntarios y tecnología de alta especialidad. Víctor Salazar nos informa.
1: Más de 300 niñas y niños adolescentes en México han recibido una nueva oportunidad de vida gracias a la alianza entre Hospiten y Ayuda a Corazón Niños AC, un programa que combina medicina de alta especialidad, voluntariado médico y apoyo social para atender a pacientes con cardiopatías congénitas. Durante 3 años de colaboración, esta iniciativa ha permitido ampliar el acceso a tratamientos cardiovasculares pediátricos que anteriormente representaban grandes retos para muchas familias. Tan solo durante el último año se realizaron cerca de 70 procedimientos especializados en hospitales Hospiten. En Cancún, esta labor alcanzó un nuevo avance con una jornada médica de 10 días en la que especialistas voluntarios realizaron 33 procedimientos cardiológicos pediátricos exitosos, integrando tecnología, infraestructura hospitalaria y la experiencia de equipos médicos multidisciplinarios. El programa también ha llevado atención a otras regiones del país como Puerto Vallarta y Los Cabos, donde decenas de menores han recibido tratamientos como cierres de conductos arteriales y correcciones de defectos cardíacos, reduciendo la necesidad de trasladarse a otras ciudades para recibir atención. Con esta colaboración, Hospiten y Ayuda a Corazón Niño AC busca seguir transformando historias de vida y acercar servicios médicos especializados a más familias, con el objetivo de que niñas y niños con cardiopatías puedan crecer, desarrollarse y alcanzar un futuro saludable. Para Notifórmula, Víctor Salazar.
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0: Mi queridísima Ale Huidobro, qué sorpresa el día de hoy.
4: Ya tenemos, Pati, muy buenas tardes. Y provecho al auditorio que están comiendo, ya tenemos el primer finalista de la Copa del Mundo. Bien. Bueno, comiéndonos ya es muy tarde, ¿no? Creo que un poco. Y la hora de la comida, creo que degustaron esta victoria de España, que derrotó 2-0 a la selección de Francia con goles de Oyarzabal de penal al minuto 22 y de Pedro Porro al 58. ¡Qué muchachos! Para así instalarse a la gran final del próximo domingo de ya saben qué torneo. Y es que España, pues evidentemente fue bastante superior durante gran parte del encuentro.
0: Sí,
4: por
0: ¿cómo
4: decir
0: no?
4: todo. Yo creo que
0: qué bueno, qué gusto, ¿eh?
4: Sí, sorprendió bastante y neutralizó por completo el ataque francés que se especulaba demasiado y volvió a demostrar por qué es una de las selecciones más sólidas del torneo. Pero bueno, lo más impresionante son los números que deja esta victoria, por eso los preparé y los tengo para ustedes. Y es que España, Pati, llegó a 37 partidos consecutivos sin perder en tiempo reglamentario, es bastante. consiguió su sexta portería en cero en 7 partidos en este torneo, uh-huh, y dejó sin anotar una Francia que había llegado con la ofensiva más

0: goleadora de la competencia. Además, los franceses vieron terminar una racha de 6 victorias consecutivas en Copas del Mundo. Y ahora España está a un solo partido de conquistar su segunda edición, algo que no consigue desde Sudáfrica 2010. Mientras tanto, Francia tendrá que disputar el encuentro por el tercer lugar. Y bueno, la defensa española volvió a ser la gran figura. Hablemos de que en todo el torneo únicamente había recibido un gol antes de la semifinal y volvió a dejar justo su arco en cero. Y Francia llegaba con 16 goles anotados.
1: Sí, por eso te digo, qué sorpresa.
0: Es que es la mejor ofensiva del campeonato, pero bueno, España la dejó sin marcar por primera vez en la fase de eliminación directa. Mikel Oyarzabal llegó a 5 goles en este torneo, se convirtió en el máximo goleador español del certamen, colocándose entre los mejores anotadores de esta edición. Y bueno, España también es la vigente campeona de Europa, ese es otro dato importante, uh-huh. Y ahora buscará convertirse en la primera selección desde Brasil en 2002 en ganar de manera consecutiva la Eurocopa y este actual torneo. Y pues también me gustaría que antes de entrar a la pregunta tomemos el tema de Lamine Yamal, porque estábamos enfrentándonos, ¿no? Lamine Yamal contra Mbappé, y ya tiene Yamal tomada la medida Mbappé, porque el español y el francés se han enfrentado 11 veces. De esas 11 veces, 9 victorias han sido para Lamine, 2 para Mbappé y 0 empates. Entonces, esto podría ser, tenía que haber sido la revancha, sin embargo no fue así. Lamine Yamal sigue demostrando que tiene un gran respaldo en toda su selección española. Enhorabuena para los españoles que nos están escuchando, que por supuesto sabemos que aquí en Cancún hay bastantes que apoyan y se inclinan a la selección española. Pati, la encuesta, ¿cómo es?
1: Claro que sí, la encuesta, la pregunta es, ¿qué fue lo que más te sorprendió de la eliminación de Francia? A, la actuación defensiva de España. B, que Mbappé no estuvo al 100%, C, el dominio de España, D, que Francia bajó la guardia. Y bueno, y nuestro teléfono es 998769-7194, nuestro WhatsApp 998769-7194.
0: Siempre agradecemos que participen con nosotros. Si nos quieren comentar algo más, vamos a estar leyendo todas y cada una de sus opiniones, sus respuestas. Pati, ¿tú por cuál te inclinarías?
1: Francia bajó mucho la guardia.
0: Sí,
1: por la
0: evidentemente. No, y es
1: y
0: que
1: también
0: no
1: Mbappé
0: así,
1: no estuvo en el, al 100, ¿eh?
0: Pero justo hablábamos de eso, ¿no? Que un equipo no puede depender de
1: un solo jugador, claro.
0: Y justo España lo viene a demostrar con Lamine Yamal, que no se le vio al 100, se le anuló un gol por posición adelantada, pero aún así tuvo menos llegadas, menos contactos con el esférico, pero es justo, cuando tú no estás al 100, te respaldas en tu equipo y tu equipo sabe, sale a hacer lo propio, y justamente eso no sería excusa para que Francia no levantara.
1: Sí, estaban muy bajos, estuvieron muy planos. Ha sido el peor partido de Francia, yo creo.
0: El peor partido, estadísticamente sí, así fue. Pero bueno, ahora sí, España, finalista. Del otro lado, ¿quién viene? Argentina e Inglaterra.
1: Mañana, ¿verdad?
0: Mañana. También a las 2 de la tarde, tiempo de Quintana Roo, para este encuentro donde se enfrentan por el último boleto a la gran final, un duelo de dos campeones del mundo y una rivalidad histórica que definirá al rival de España el próximo domingo.
1: Estamos
0: domingo 19 ya es la gran final, estamos prácticamente a 2 partidos de conocer quién será el próximo campeón del mundo. Y pues bueno, creo que tiene bastante peso, bastante importancia y se ve mucha calidad, ¿no? Ahorita en estos partidos, a partir de ahora, porque justo sí, son claro, los mejores rankeados en los mejores posicionados en el ranking FIFA. Creo que lo han demostrado, a pesar de la derrota hoy de Francia. Creo que vemos bastante intensidad, también de la afición, ¿no? Se reconoce porque, bueno, aquí en Cancún tenemos mucho turismo y tenemos españoles, franceses, disfrutando los encuentros, y creo que nos contagian bastante de esto. Pati, finalmente, el resultado de la encuesta.
1: A ver, te voy a decir.
0: ¿Cómo vamos? Gracias, gracias por participar.
1: ¿Qué fue lo que más te sorprendió de la eliminación de Francia? 2 personas votaron por la A, que es la actuación defensiva de España. 1 persona votó por la B, que es Mbappé no estuvo al 100%. 9 personas votaron por el dominio de España. Y 4 personas votaron por que Francia bajó la guardia.
0: Y hay un comentario que leeremos rápidamente. Dice, buenas tardes, a mí lo que me llama la atención de todo el mundial es la corrupción. No deja de sorprenderme Trump. Goles anulados, penaltis mal marcados, cientos de irregularidades que empobrecen al deporte. Me gusta mucho el buen fútbol, pero ¿cómo explicar a los chavales que hagan deporte para tener una mente sana con estos ejemplos? Muy acertado este comentario, porque justo habíamos estado hablando de estas polémicas. Gracias por participar con nosotros. Sigan comentando, vamos a estar leyendo sus opiniones. Pati, se nos acabó el tiempo.
1: Así es, muchísimas gracias, mi querida Lina. Nos escuchamos, gracias. Y nos vemos mañana. Y son las 5 de la tarde con 42 minutos. Vamos a un corte, regresamos, no se vayan.
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9: Izamal, Yucatán, conocida como la Ciudad Amarilla. Todas sus fachadas están pintadas de este color, creando una armonía visual impresionante. Destaca el convento franciscano construido sobre una pirámide maya. Es un cruce vivo entre la época prehispánica, colonial y la modernidad.
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11: El grupo financiero Banamex informó que el impacto económico del Mundial de Fútbol en el país fue de tan solo 0.1% del Producto Interno Bruto, es decir, alrededor de 2 mil millones de dólares. El tipo de cambio se ubicó en 17.42 pesos por dólar americano, 8 centavos menos comparado con el registro anterior, mientras que el dólar interbancario se ubicó en 17.42 pesos y el dólar en ventanilla finalizó la jornada en 17.88 pesos a la venta. El índice de precios y cotizaciones de la Bolsa Mexicana de Valores cerró la jornada con ganancias de 0.82% para ubicarse en las 66.514.3 unidades. El precio de la mezcla mexicana de petróleo se ubicó en 73 dólares por barril, 6 dólares con 33 centavos más comparado con el registro anterior. Informó Itzel Vanegas, más detalles en radiofórmula.mx.
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1: Ya estamos nuevamente de regreso con ustedes, son las 5 de la tarde con 45 minutos y vamos a hacer un rápido recorrido por las calles de la ciudad para saber qué es lo que ha acontecido hasta el momento a través de nuestro compañero Joel Pol. Joel, ¿cómo estás? Buenas tardes.
13: ¿Qué tal, Pati? Muy buenas tardes, qué gusto saludarte. Vámonos con el reporte vial. Les comento que la avenida Chichén Itzá mantiene tráfico lento. Esto en varios de sus cruces, principalmente llegando a la Palenque y también el cruce con la avenida Caballos, donde más se concentra el tráfico en la avenida Chichén Itzá. Recordar que muchos toman esta vialidad cuando salen de sus trabajos, por lo que es uno de los puntos marcados como rojos para esta tarde. Además, la avenida Cabá presenta circulación bastante pesada desde su cruce con Andrés Quintana Roo hasta Nechupté, pero también llegando a lo que viene siendo la 20 de noviembre y la avenida Tulas, donde se concentra gran cantidad de vehículos para los que vienen en la zona norte, así que hay que manejar con mucha precaución. También les comento que la avenida Nechupté presenta complicaciones viales en su colindancia con la 135 y llegando a la avenida López Portillo, por lo que también son puntos marcados con tráfico. Hay que manejar con mucha prudencia y sobre todo reducir el límite de velocidad, ya que hay varios vehículos que están sobre la circulación, les comento que la zona hotelera también ya comienza a reflejarse la carga vehicular, especialmente en el kilómetro 9 en dirección hacia el centro de la ciudad, por lo que se recomienda paciencia a quienes circulan por esta área turística. Les comento que el puente vehicular Michupé es uno de los accesos más factibles a los que van al final de la zona hotelera y quieren regresar al centro de la ciudad. Es uno de los puntos con mayor menos movilidad, así que son puntos que se puede tomar. Y finalmente, la avenida Colosio también se mantiene con tráfico intenso, sobre todo para los vehículos que van regresando hacia Cancún, así que a manejar con mucha precaución, ya que el tráfico se hace llegando al distribuidor vial. Pati, este es el reporte que tenemos hasta el momento.
1: Muchísimas gracias, Joel.
13: Excelente tarde para todos.
1: Igualmente para ti, gracias. Y bueno, en otras cosas, caen dos presuntos distribuidores de droga en Cancún, aseguran más de 120 dosis de narcóticos. Yesenia González nos amplía la información.
8: En acciones distintas realizadas en el municipio de Benito Juárez, autoridades de los tres órdenes de gobierno detuvieron a dos hombres presuntamente dedicados al narcomenudeo, a quienes les aseguraron más de un centenar de dosis de presuntas drogas, además de vehículos, teléfonos celulares y dinero en efectivo. La primera detención ocurrió sobre la avenida Puerto Juárez, donde elementos de la Dirección de Investigación de la Secretaría de Seguridad Ciudadana, en coordinación con la Marina, el Ejército y la Guardia Nacional, observaron a un sujeto identificado como Jean Pavel, quien presuntamente manipulaba varias bolsitas con aparente marihuana junto a la cajuela de un vehículo. Al notar la presencia de los agentes, el hombre intentó escapar abordando la unidad, pero fue interceptado y durante la inspección preventiva le aseguraron 80 bolsitas que contenían marihuana, además de un teléfono celular y dinero en efectivo, asegurando también el vehículo con placas de Quintana Roo. En un segundo operativo realizado sobre la calle 4 en la Supermanzana 95, elementos del grupo Orión detectaron a Esteban Octavio N., quien presuntamente manipulaba diversas bolsitas con aparente droga en la parte trasera de un vehículo. Al verse descubierto, intentó ocultar los envoltorios y huir a bordo de la unidad, sin embargo, fue alcanzado por los policías y al ser revisado, le aseguraron 27 bolsitas con marihuana, 13 dosis con la droga conocida como cristal, además de un teléfono celular, asegurando también el vehículo de color negro con placas del estado. Los dos detenidos, junto con los narcóticos y demás indicios asegurados, fueron puestos a disposición de la Fiscalía Especializada en Combate al Delito de Narcomenudeo, autoridad que continuará con las investigaciones y definirá la situación jurídica de los detenidos. Para Notifórmula PM, Yesenia González.
1: Y vamos a escuchar ahora a Juan Pablo Torres Don Limón y el Heraldo Media Group. ¿Qué tal, Juan Pablo? Buenas tardes.
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15: Buenas tardes, muy buenas tardes, amigos, camaradas, escuchas. Excelente tarde de este martes 14 de julio. 14 de julio del año 2026. Y me da muchísimo saludarlos, no solamente aquí en Cancún, allá en la hermana República de Tulum. Abrazo grande, caluroso de verano caribeño para todos los radio escuchas. ¿Qué tenemos el día de hoy? Antes de comenzar, permíteme saludarte con mucho cariño y afecto, mi querida Patti. Espero que estés muy bien y, como siempre, gracias por darnos un pequeño espacio para compartir nuestros comentarios. ¿Qué te pareció? Yo sé que todo el mundo está sorprendido, pero Francia se va por el tercer y cuarto lugar y es España quien pasa a la gran final de la Copa del Mundo. Algo que no tenía yo previsto. Créeme que había puesto mi quiniela para España, que diga, perdón, para Francia, y la sorpresa la da nada más y nada menos que nuestros hermanos ibéricos, los queridos españoles. Enhorabuena, pues ya, nada más nos falta el día de mañana para saber quién será su rival, si se quedará en el viejo continente esta Copa del Mundo, o habrá la posibilidad de que nuestros vecinos del sur la vuelvan a pelear. ¿Qué será? No lo sé. ¿Mucho fanatismo todavía? Claro que sí, porque el fin de semana habrá mucha expectativa, tanto el sábado en los últimos juegos y el último y la gran final el domingo. Pero bueno, regresemos a tierra firme aquí, a Quintana Roo, donde hay muchísimas cosas de las cuales tendremos que comentar. Ayer, Pati, estuvo sensacional el evento con los fundadores de Cancún, algo importantísimo en la historia de esta joven y bella ciudad. Ese reconocimiento que tuvieron ayer allá en la Plaza de la Reforma y después este pequeño evento que tuvieron allá en este jardín de Fonatur, que muchos piensan que es un camión, pero no, créanme que es un parque. Lo que pasa es que no lo vemos de esa manera, pero así es. Y pues bueno, la fiesta no se dejó esperar y es algo muy interesante. Es importantísimo que las nuevas generaciones conozcan nuestra historia, porque para querer algo hay que conocerlo. Y si no lo conoces, no lo puedes querer, no lo puedes cuidar y no lo puedes defender. Y así es nuestro Quintana Roo. Casualmente, fíjate, Pati, que ayer platicaba con una muy buena amiga y me decía, pues es que no fomentamos también mucho las cosas locales. Yo que soy muy fanático de la comida yucateca y no me ando quejando de que no hay tacos o tortas ahogadas o birria o cabrito en Cancún, pues no, son platillos de otras partes de la República, pero sí hay brazo de reina, hay reino negro, hay lomitos, hay panuchos, tanta diversidad deliciosa de la comida yucateca que se consume aquí en Quintana Roo. Debería ser más, ¿cómo decirte? Pues difundirla más, promoverla más entre los que van llegando a otras partes del país para que vean qué delicioso es y no hay necesidad de andar buscando tortas ahogadas o buscando este cabrito. Hay cosas deliciosas, deliciosas en nuestro bello Quintana Roo. Y si decidiste venirte acá, pues hay que habitar. Ayer también, por cierto, había una publicación de un buen amigo yucateco que decía lo mismo, ¿no? O sea, el calor así es aquí. Bienvenidos, no podemos hacer nada para cambiarlo. Y también, pues hay que adaptarse y hay que adoptar las cosas del lugar a donde llegas. Como ese refrán, a donde quiera que fueres, haz lo que vienes. El segundo problema, Pati, que mucha gente sigue preguntando, pues es el tema de la baja ocupación que tenemos en la temporada. Ya lo comentamos, seguiremos platicando, es muy sencillo. Pues primero desaparece el Consejo de Promoción Turística de México hace varios años y eso pues ocasiona que no haya promoción en muchos destinos emisores de visitantes. Lo segundo, pues el sargazo, que ha sido un problema que ya lo hemos comentado en repetidas ocasiones. El tema de la inseguridad, mucha gente me dice, es que no entiendo. Bueno, lo que pasa es que un noticiero en Europa hablan de un ataque, una balacera en México, y puede ser en Sinaloa, en Tamaulipas, por allá, y la gente no identifica que pues México es muy grande y diverso, y no necesariamente las situaciones negativas que pasan tanto en el Pacífico como en el norte, pues se viven aquí en Cancún. Pero bueno, habrá que ver qué hacer. Señores, estamos ya a punto de finalizar el Mundial y en pleno verano. Esperemos que todo mejore y que las cosas salgan bien. Soy Juan Pablo Torres, Don Limón. Nos escuchamos el próximo jueves. Que tengan una excelente tarde.
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1: Muchísimas gracias, Juan Pablo. Y ahora sí vamos a la declaración del secretario de Seguridad Ciudadana, Julio César Gómez Torres, y lo que dijo sobre los centros penitenciarios y la tuberculosis. Joel Pol nos informa.
16: La situación por los casos de tuberculosis registrados en los centros penitenciarios de Quintana Roo se mantiene bajo control y no existe un brote epidemiológico, aseguró el secretario de Seguridad Ciudadana, Julio César Gómez Torres, quien afirmó que los pacientes detectados reciben tratamientos desde hace varios meses en coordinación con la Secretaría de Salud. El funcionario explicó que se mantiene una comunicación permanente con la epidemióloga estatal y que se han establecido cercos sanitarios para dar seguimiento a cada caso. Incluso durante el fin de semana pasado se realizó una revisión adicional derivada de la difusión de información sobre nuevos contagios sin que se detectaran riesgos adicionales. Detalló que cuando se confirma un caso positivo, de inmediato se activa el protocolo de aislamiento y se realizan pruebas a todas las personas que tuvieron contactos con el paciente para descartar nuevos contagios.
17: Es algo atípico, la verdad es que sí tenemos nosotros algunos pacientes que han venido recibiendo su tratamiento ya desde hace varios meses por la Secretaría de Salud. Tenemos nosotros el vínculo directo con la epidemióloga del estado, está establecido el cerco sanitario. De hecho, el fin de semana pasado le pedimos que fuera a hacer una revisión a propósito de estos temas que han estado circulando, pero nada que ver. La verdad es que está todo controlado, no hay una epidemia como tal. Los casos que están son los casos que hemos traído en seguimiento. Eventualmente, cuando alguien resulta positivo de nueva forma.
16: Respecto al penal de Chetumal, informó que actualmente permanecen únicamente 3 personas en tratamiento, luego de que uno de los 4 casos registrados fuera dado de alta. Reiteró que todos los pacientes se encuentran aislados bajo vigilancia médica y con tratamiento proporcionado por la Secretaría de Salud, por lo que aseguró que no existe una situación de contagio activo que represente un riesgo para la población penitenciaria. Para Notifórmula, Joel Pol.
1: Bueno, y rápidamente antes de irnos les voy a decir cómo va la encuesta, qué fue lo que más te sorprendió de la eliminación de Francia. 2 personas votaron por la actuación defensiva de Francia, 4 porque Mbappé no estuvo al 100%, 12 por el dominio de España y 7 porque Francia bajó la guardia. Gracias. Gracias por estar con nosotros. Les recuerdo que mañana los espero en punto de las 5 de la tarde por el 92.3 de FM y en Radio Fórmula Tulum por el 94.7 de FM. No se vaya, a continuación toda la información deportiva con nuestros compañeros de la Fórmula Es Orbañano. Soy Patricia Suárez. Gracias, hasta mañana.
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28: Noruega cambia su historia. La eliminación frente a Inglaterra no borró el orgullo de la selección noruega. Al finalizar su participación, Erling Haaland aseguró que el equipo puso a Noruega en el mapa del fútbol, gracias a la extraordinaria campaña realizada. Los vikingos alcanzaron los cuartos de final con actuaciones memorables y triunfos históricos sobre rivales de gran jerarquía. Aunque el sueño terminó, dejaron claro que el futuro del fútbol noruego es prometedor. ¿Será este el inicio de una nueva potencia internacional?
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32: Hoy es martes 14 de julio del 2026 y en la fórmula es, esta es la actualidad en información deportiva. Primer finalista. España derrotó a Francia en un partidazo disputado en Arlington y es el primer invitado a la gran final de la Copa del Mundo. Rivalidad histórica. Inglaterra y Argentina se preparan para enfrentarse por sexta ocasión en una justa mundialista para definir al otro invitado a la gran final. Misión Olímpica. La selección mexicana sub-20 dio a conocer la lista de 21 convocados con los que enfrentará el torneo clasificatorio para el Mundial de la categoría y los Juegos Olímpicos Los Ángeles 2028. Gilberto Mora no forma parte del grupo. Buscan refuerzos. El técnico del América, Guillermo Almada, reveló que las Águilas van por 4 o 5 fichajes de calidad para volver a ser un equipo protagonista. El rey del poder, Jordan Walker, jardinero derecho de los Cardenales de San Luis, conquistó el home run derby de las Grandes Ligas con 12 vuelacercas y esta noche se disputa el juego de estrellas. Con esto y más, inicia ya la Fórmula E Orbañanos y su gran equipo de comentaristas. ¿Qué?

0: ¿Cómo están? Buenas tardes, muy buenas tardes, bienvenidos. Qué gusto que estén con nosotros. Es martes 14 de julio, 5 de la tarde con 2 minutos. Y vaya manera de celebrar la toma de la Bastilla el 14 de julio. Los franceses cayeron con España. Ya estaremos analizando qué fue lo que pasó en el partido. Señor Burak, ¿cómo estás? Muy buenas tardes.
1: Bien, Raúl, quiero saludarte a ti, a Raúl Eduardo, amigos, buenas tardes. Vamos a platicar también de cómo le fue a Zac del Toro en la etapa número 10 del Tour de Francia, de lo del Home Run Derby del día de ayer, me parece algunas historias interesantes. Hoy, la edición 96 del Juego de Estrellas de las Mayores que va a ser en Filadelfia, y también Andy Ruiz, este hombre que fuera campeón mundial de peso completo, está de regreso en los cuadriláteros.
0: Raúl Eduardo, muy buenas tardes.
2: Raúl Enrique, buenas tardes a toda la gente que nos acompaña. Hoy volvimos a ver a esa España que ganó la Eurocopa, una España jugando por nota. Hoy difícil sobresaltar a uno, pero el que maneja los hilos en ese equipo es Rodri, sin duda, ¿no? Sin duda, qué partido de España muy completo, y esperar rival, ¿no? Mañana Inglaterra o Argentina.
0: Nos acompaña Arturo Bricio Carter, también para platicar un poco de lo que fue el arbitraje, y que me extraña a mí que hayan regresado a nuestro árbitro, el señor Ramos Palazuelos, y que hayan dejado, por ejemplo, al árbitro de los Estados Unidos, que es bastante malito. Pero vamos por partes, Arturo. ¿Qué te pareció el trabajo del hondureño hoy? Salvadoreño, perdón.
3: ¿Qué tal, Raúl? Raúl Eduardo, qué placer saludarlos, igual que Enrique. Fíjate que el tipo, ya lo había comentado, no tiene una presencia física, ¿no? Pero tiene personalidad de chaparrito, ¿eh? O sea, lo hace bastante bien. Por ahí de repente marcó algunas cositas medio trascendentes, sacó una tarjeta muy temprano, pero nadie le puede reprochar la conducción del partido. Son equipos disciplinados, la forma de jugar de España es desesperante para el rival, pero muy buena para el árbitro, porque no se meten en bronca, la tocan todo el tiempo, y entonces creo que sale aprobado Iván Barton, que ojo, es su séptimo partido de Copa del Mundo, nadie lo improvisó, pitó 3 en Qatar y 4 acá, o sea que se la pongo buena, ¿eh?
0: Oye, Arturo, y el penal inobjetable, ¿no?
3: Inobjetable, o sea, el jugador pierde de vista a su adversario, tira la pierna para buscar el balón y contacta a Yamal, o sea que realmente es inobjetable y el cobro es perfecto, ¿no?
0: Bueno, y para seguir luego con el análisis del partido, Arturo, ¿por qué dejaron este árbitro, el que pitó, y también al árbitro de Estados Unidos, que no ha tenido una buena actuación y que Ramos Palazuelos pues es mucho mejor árbitro que él?
3: Mucho mejor, mucho mejor. Mira, yo, el tema político que es obvio que ha permeado en la FIFA y que nadie lo puede negar, desde la supuesta llamada de Trump para quitarle un castigo a un jugador de Estados Unidos, yo no puedo entender que a un árbitro de la MLS que le pita frecuentemente a Miami, donde juega Lionel Messi, con toda la polémica, que yo no comparto, yo no comparto la teoría de la conspiración a favor de Argentina, pero qué necesidad, o sea, tienes por ejemplo a Mohamed, que es el jordano, que es un arbitrazo totalmente neutral, o sea, qué necesidad de meterle más ingredientes a la polémica. Además, es un árbitro muy malo, ¿eh?
0: Exacto.
3: Incluso ni siquiera tiene desgaste físico. Lo ves correr hasta como que cojea. O sea, no entendí. No entendí esta designación, me parece totalmente. Ahora, ojo, ¿eh? Hubo quien decía, un comentarista de Telemundo que es amigo de la familia Jaime Herrera, que fue árbitro en México, decía que todo estaba preparado para que él pitara la final. Imagínate.
0: No,
3: güey. Ay, que me vuelvo loco, ¿no?
0: Pues imagínate nada más. Perfecto, don Arturo, pues muchísimas gracias.
3: Un abrazo, Raúl, nos vemos en la noche.
0: Sí, señor. Y bueno, Enrique, pues ya está la final del fútbol mundial, y lo de España hoy ha sido sobresaliente. Y justo el día que España da un gran partido, ya hablaba Raúl de Rodri en el medio campo, también la gente que le acompaña en el medio campo, extraordinario partido han dado, la gente de atrás de España. Pero ahora, vamos, no sabes con quién decantarte. Y del otro lado, pues resulta que el día que tienen que dar el do de pecho, los franceses no supieron darlo. muy, muy, muy inocentes, con muy pocas llegadas, con muy pocas jugadas en donde realmente pusieran aprietos la portería de España, ¿eh?
1: De acuerdo, Raúl, y bueno, pues hace varios juegos de España que señalábamos que estábamos esperando la mejor versión del equipo español. Finalmente se presenta el partido del día de hoy, un equipo que le tiene tomada la medida a Francia, y ahí están los resultados ahora ya en tres eventos importantes en 3 años consecutivos, donde se han llevado la victoria, donde cortaron los circuitos de la media cancha del conjunto francés, donde Mbappé lucía solo, a diferencia del acompañamiento que tenía en partidos anteriores, y en donde los españoles fueron capaces de encontrar ese par de goles, donde Lamine Yamal sigue creciendo después de la lesión que acarrea desde que llegó a la Copa del Mundo. Ayer cumple su, llega a 19 años de vida, y pues el equipo español luce sensacional, y pues esperando ya sea España, quiero decir Inglaterra o Argentina, el partido de mañana.
2: Francia se había visto muy bien hasta hoy. Y no es casualidad que España le haya ganado 3 partidos seguidos ya a Francia, ¿no? Desde la Euro, luego la Nations League, luego ahora, si metemos ahí la final de los Juegos Olímpicos, son 4. La manera de jugar de España se le complica mucho a Francia. No puede con la manera de jugar de España. Y el motivo es, uno, la superioridad numérica que les hace España. Y dos, la posesión del balón y el toque de balón que tiene España. Pues ni Dembélé, ni Olise, ni Barcola, ni Mbappé les gusta corretear el balón, y lo tienen que corretear, y lo correteaban, y ya cuando lo recuperaban no podían generar peligro porque España replegaba muy bien y se metía muy bien atrás. Un partido redondo, repito, España, cómo mueven el balón, Fabián, Rodri, Olmo, aparece por ahí Baena, baja Lamine y la tocan, en fin, un partido redondo, repito, que se le complica mucho a Francia en la manera de jugar de España, y ahí están los resultados. 3 partidos seguidos en selección mayor no le ha podido ganar.
0: Hablabas de que era difícil decantarse por algún jugador. Sin embargo, yo tengo 2 jugadores que me encantaron, y no nada más en este partido: Dani Olmo, que me parece que ha tenido una Copa del Mundo extraordinario, y el otro es Pedro Porro, que no inició de titular Llorente. Ya ha venido jugando, hace un golazo, el golazo. Quizá los que lo están viendo o los que lo vieron dirán, pues ¿qué tiene de golazo si nada más define? Sí, pero debe haber habido otros 20 toques antes para que llegue lateral a esa zona, y una jugada de pared que le hace precisamente Dani Olmo defina de maravilla. O sea, muy bien España. Y yo no sé quién va a ganar mañana, pero el que gane mañana, Enrique, tiene un hueso muy duro.
1: Sí, no va a ser fácil, ya sea para Argentina o para Inglaterra, enfrentar a la selección de España, que tiene ese juego de conjunto, y el día de hoy vimos también esa capacidad de manejar el ritmo, de pasear el balón de un lado a otro, de inclusive cuidarse, porque prácticamente en los primeros minutos vino también un contraataque del equipo francés a toda velocidad, pero no fueron capaces de resolver. Y bueno, España se defiende tan bien que solamente ha permitido un gol en todo el Mundial.
2: Sí, sí, de dejar en cero a Francia. Y va por ahí también, iba mi comentario. ¿Qué Mundial están teniendo Emerick Laporte y Pau Cubarsí? ¿Qué Mundial de los dos? Cubarsí tiene 19 años también, ¿no? De verdad que es difícil encontrar un jugador de 19 años con esa madurez. Un dato importante que... se vuelve a cumplir la maldición del Balón de Oro, ¿eh? El Balón de Oro nunca en la historia ha ganado el Mundial de Fútbol. En esta ocasión el Mundial de Oro fue Ousmane Dembélé. No va a ganar el Mundial Ousmane Dembélé, así que la maldición del Balón de Oro sigue.
0: Vamos a hacer una breve pausa y vamos a regresar. No se vayan.
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11: La taiga es el bosque boreal más extenso de la Tierra, cubriendo gran parte del norte de Rusia. Compuesta principalmente por coníferas como pinos y abetos, este ecosistema está adaptado a inviernos extremadamente fríos y veranos cortos. Es un refugio vital para especies como el tigre de Siberia y el oso pardo. Además, sus suelos congelados almacenan enormes cantidades de carbono, siendo fundamentales para mitigar el calentamiento global actual.
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12: Iniciamos en la UEFA y es que el organismo europeo estaría trabajando en la candidatura de Nasser Al-Khelaifi, presidente del Paris Saint-Germain, o de Dariusz Mioduski, dueño del Legia de Varsovia, para ser presidente de la FIFA, ya que el organismo liderado por Alexander Seferin busca finalizar el mandato de Gianni Infantino, con quien no están contentos al frente del máximo organismo del fútbol. Será el próximo mes de marzo cuando la FIFA elija a su presidente en el 77º Congreso, en el cual Infantino buscará la reelección. Volamos a Estados Unidos y es que el FBI habría catalogado el duelo entre Argentina e Inglaterra en las semifinales del Mundial como un enfrentamiento de alto riesgo, ya que la seguridad estadounidense expuso la preocupación por los antecedentes políticos entre ambos países, específicamente por la Guerra de las Malvinas, por lo que buscarán que las aficiones se encuentren separadas lo más que sea posible. Volamos a Senegal y es que el presidente de la Federación Senegalesa Abdoulaye Fall informó que el médico que acompañó a su selección a la Copa del Mundo no era especialista en medicina deportiva, sino que estaba especializado en ginecología, donde esto agrava la crisis que se vive dentro de la Federación Senegalesa, que de momento ha visto las salidas de su técnico Pape Thiaw y la renuncia de algunos seleccionados. Cerramos en Hungría y es que el sueño de Champions League para Efraín Juárez y su nuevo equipo, el Győri Eto, finalizó esta tarde tras empatar a 2 con el Víkingur de Islandia en la fase previa de la clasificación al máximo torneo de clubes. Con este resultado, los islandeses avanzan con el 3-2 global y seguirán en el camino para buscar un boleto a la Champions League, mientras que el técnico mexicano tendrá que esperar para llevar a su equipo a este torneo. Esta fue una vuelta por el fútbol internacional. Regresamos al estudio.
13: Increíble, pero cierto. Se fue a dirigir Hungría y dejó tirado a los Pumas de Efraín Juárez. Increíble.
14: Oye, pero ya, perdón, Raúl, más increíble lo que escuchamos de la selección de Senegal, ¿no?
13: Lo del ginecólogo.
14: O sea, en África de verdad puede pasar cualquier cosa. ¿Cómo no te vas a dar cuenta como federación que llevas un ginecólogo como doctor al mundial? De verdad, caray.
13: Ha de ser cuate el ginecólogo de... Ha de ser el doctor de la esposa de la presidenta de la federación, algo así. Y bueno, ya para cerrar este capítulo del primer finalista para la Copa del Mundo, que es la selección de España. A ver, ¿hace cuánto España viene practicando un fútbol más o menos parecido? ¿Por qué digo más o menos parecido? Porque aquel famoso, ¿cuándo fue la Eurocopa primero que ganaron?
14: 2008.
13: Luego el Mundial 2010. Ya se veía algo de esto, desde luego, en aquel entonces. Era la base del Barcelona, el famoso tiquitaca. Ahora ha cambiado. Siguen teniendo esa conducción. No pierden la esencia, pero suelen ser más rápidos y más directos. Pero a lo que quiero llegar, Enrique, Raúl, Eduardo, es que de alguna manera tienen un estilo y una forma de juego desde hace mucho tiempo. Y eso es importantísimo.
15: Pues sí, desde luego, porque ahora como apuntas son mucho más verticales que lo hacían anteriormente, pero estás hablando de un par de décadas, por lo menos un par de décadas de la selección española, y los resultados ahí están a la vista. Y yo a veces también me pregunto, ¿la selección mexicana qué juega?
13: No tenemos estilo.
14: No, depende de qué entrenador venga y qué entrenador salga, ¿no? Porque la selección de España, sí, desde 2008 es más o menos el mismo estilo. La que ganó el Mundial era mucho más horizontal los toques, digamos, y esta sí es mucho más frontal, pero manteniendo la posesión del balón como prioridad. Y no es solamente la selección mayor, son las selecciones inferiores que tienen exactamente el mismo método de juego. De las selecciones inferiores viene Luis de la Fuente. El fin de semana pasado España acaba de ganar la Eurocopa Sub-19, Juegos Olímpicos, la selección femenil, en fin, es una estructura que lleva trabajando muy bien muchísimo tiempo.
13: Es un proyecto, tiene un proyecto y el proyecto lo han cumplido, y el fútbol español pues ahora resulta que es una de las potencias mundiales, porque España ya es una potencia mundial, eso no tengo la menor duda. Y vámonos con Francisco Villalobos y Alfredo González allá en Dallas, que nos tienen reacciones de este partido. Adelante, compañeros.
16: ¿Cómo está, Raúl? Qué gusto saludarte. Igualmente, Raúl, Eduardo y Enrique. La verdad es que nos ha sorprendido, Francisco Villalobos, lo que ha sucedido en este estadio, lo que ha pasado con España y lo que ha pasado con Francia, porque no ha llegado al estadio y prácticamente España ha dado un recital 2-0 en la semifinal. ¿Cómo estás?
17: ¿Qué tal? Pues feliz que ya llegaste, compañero. Saludos allá también en la mesa. Y como bien mencionas, o sea, gran decepción por parte de la selección francesa, que no puso ni las manos comparado a lo que vimos en los otros partidos. Y todo el mundo pensó que iba a ser una prueba más difícil de lo que demostraron el día de hoy los galos. En el día de su independencia, peor tantito. Pero bueno, vamos a escuchar qué dicen los protagonistas de esta victoria española. Él es Pau Cubarsí, defensa del Barcelona, y Pedro Porro, lateral del Tottenham, lo que dijeron el día de hoy tras la victoria y su pase a la final.
18: Bueno, ahora mismo no pensar en eso, porque si piensas eso yo creo que sería un error. Ahora mismo lo más importante es recuperar, enfocarnos al 200% y ojalá y se lo tenga que explicar a mi hijo y a toda mi familia y a toda España entera.
19: Prefiero estar jugando en el campo que estar hablando aquí. Aquí me pongo un poco más nervioso, pero bien. Tengo también siempre los pies en el suelo, mi familia y tanto el equipo como mis amigos siempre me ayudan. La verdad, estoy muy contento de tener gente cercana que me ayuda en este aspecto, y la verdad que vamos todos de la mano para jugar una final del mundo y vamos a ir a por todas para ganarla.
16: Y atención con lo que ha dicho Luis de la Fuente. Se han enfrentado al mejor equipo del mundo, obviamente hablando desde Francia hacia España. Y también Didier Deschamps se quejó del arbitraje. Escuchamos.
20: El mensaje quedaba claro. Este equipo es un equipo muy comprometido. Hemos dicho que el documentado tiene mucho más calado de lo que seguramente, en lo reiterativo que sea, le daré más importancia. El mensaje era que nos enfrentábamos a una de las mejores selecciones del mundo, pero que enfrente tenían al mejor equipo del mundo. Eso es claro. Esto es un equipo. Y eso, el primer equipo, es imparable. Y ese es el sentimiento que tenemos ahora mismo.
21: Una ofensiva, una fuerza defensiva, que la España sabía defender bien, lo sé, lo he visto todos los partidos. Hoy lo ha hecho muy bien. Ha dejado poco espacio y además, como hemos hecho fallas técnicas, es difícil. Hay que mirar el partido.
22: El penalti que falla.
21: Y otras.
22: ¿Sí, no voy a ampliar?
21: No voy a entrar a discutir sobre eso.
16: De aquí sale el campeón mundial, ¿no, compañero? O sea, yo pienso, o sea, Inglaterra y Argentina se van a ganar hasta con los cuchillos de las greñas, qué sé yo, y van a llegar muy diezmados, yo pienso, físicamente, en un estadio por mucho que sea cubierto, que es el de Atlanta. Exacto. Pero, o sea, lo de España no fue tanto esfuerzo que yo haya visto.
23: Y al final terminamos platicando con la gente de España al final del partido y nos decían, no nos importa quién venga, si es Inglaterra o es Argentina. Vamos a ganar la Copa del Mundo. ¿Cómo ven, compañeros? ¿Cómo ve Raúl? Que España, pues es favorito y prácticamente no ven algún rival fuerte para ganar la Copa del Mundo.
13: No, cualquiera de los dos va a ser un rival complicado. Yo veo mejor Inglaterra que Argentina en este momento. Pero de nada sirve porque hoy en la mañana veía mejor a Francia que a España. O sea que no me hagan caso.
14: Compañeros, ¿cómo están? Qué gusto saludarlos por allá. Hay que recordar, la final de la Euro fue España-Inglaterra. Fue un partido de ida y vuelta, vibrante, que al final terminó ganando España, pero pudo haber ganado cualquiera. Así que yo también veo mejor Inglaterra, pero caray, Argentina en estas instancias es muy fuerte. Y yo no diría que España ya tiene el título en la mano, ¿eh?
16: Ambos equipos, tanto Argentina, ¿qué tal, Eduardo? ¿Cómo estás? Tanto Argentina como Inglaterra hicieron su campo base en Kansas City, que hace igual de calor que aquí en Dallas, e igual de calor como en Nueva York, que va a ser muchísimo calor para la final, por mucho que esté lloviendo. Y bueno, pues España, Chattanooga, pues igual de caliente. Entonces, pero los últimos partidos han sido bajo techo.
23: Exactamente, y algunos aficionados de España dicen, a lo mejor no me gustaría en algún momento que fuera Messi, porque pues obviamente muchos son aficionados del Barcelona y prefieren un poco a Inglaterra, pero dicen justo eso, Raúl Eduardo, ya le ganamos en la Euro, ¿qué más para España?
13: Perfecto, compañeros, un abrazo, muy buen trabajo, y yo estoy de acuerdo con lo que dijo el día de ayer Francisco, ¿por qué no hicieron la final en un estadio techado? En fin, un abrazote y gracias, ¿eh?
16: Abrazo.
14: Fuerte abrazo.
13: Ahí está. Dallas, se acaban todos ya. Y el domingo a Nueva York. Bueno, Nueva York, ¿no? Nueva Jersey, ¿no?
14: Sí, sí. Y New Jersey. Oye, un dato interesante, a ti que te gusta los datos, Enrique, y números y demás. Luis de la Fuente nunca ha dirigido en primera división. Y Luis de la Fuente llegó hace algunos años a la Real Federación Española de Fútbol a buscar trabajo porque se enteró que había vacantes para entrenadores de inferiores de la Federación Española. Llegó a tocar la puerta, le abrieron la puerta y empezó a dirigir en inferiores, y de ahí para acá, ¿no? Ha perdido un partido oficial solamente Luis de la Fuente con España, una visita a Escocia en la Nations League por allá en el lejano 2023.
13: Una pausa, regresamos.
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2: En el municipio de Poza Rica ha consternado la desaparición de dos jóvenes. Ahora sus familiares piden el apoyo a la ciudadanía para dar con el paradero. Se trata de Wendy Portilla Ramos y de Karime Montserrat Murrieta, ambas de 23 años de edad, quienes de acuerdo con los reportes, el sábado pasado acudieron al Panteón Jardines de Los Ángeles para el sepelio del periodista Carlos Castro, asesinado el pasado jueves en un local de la avenida 20 de noviembre. Por su parte, la gobernadora Rocío Nale ha confirmado que se ha abierto una carpeta de investigación por la desaparición de estas jóvenes.
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10: En el tenis, el mexicano Santiago González debutó en dobles con la victoria en el torneo UMAG en Croacia junto a su compañero, el argentino Máximo González, en dos sets por parciales de 6-2 y 6-2 sobre la dupla del tailandés Prucha Isaro y el hindú Nicky Kalyanda Punacha. Y mañana se enfrentarán con la dupla argentina de Román Andrés Burruchaga y Mariano Kestelboy. En el lacrosse, la selección femenil mexicana derrotó 9-6 a la selección de Italia dentro del Campeonato Mundial División 2. Con el resultado, las mexicanas mejoran su récord 4-0 en el Grupo B y aseguran su clasificación a las semifinales del torneo a falta de un partido. Y en las Grandes Ligas, previo a la edición 96 del Juego de Estrellas, será la segunda vez que los hermanos William y Wilson Contreras son seleccionados en el mismo All-Star Game y la primera vez que serán rivales. Escuchamos a Wilson Contreras.
11: Increíble, otro sueño hecho realidad. Lo vimos en el 2022, lo vimos 4 años después y el tiempo de Dios es perfecto. Él sabe los anhelos y deseos que tenemos en nuestros corazones. Dios sabe por todo lo que nosotros pasamos juntos cuando estamos niños y eso es parte de nuestra inspiración día a día para venir a dar lo mejor en el béisbol. No tomamos nada, no sentimos que tenemos nada garantizado. Sentimos que, aunque yo tenga ya el contrato, pues yo tengo que justificar porque es la realidad. Y es

0: la segunda ronda, la semifinal, ahí avanzaban cuatro. Y finalmente tuvimos el duelo por el título, que Jordan Walker del equipo de los Cardenales de San Luis, enfrentando a Kyle Schwarber de los Phillies de Filadelfia. Y en esa final, bueno, Schwarber, que por cierto es el líder en home runs en esta temporada, termina con 11 home runs. Y Jordan Walker conecta 6 home runs consecutivos para llevarse la victoria 12-11. Y algo que también es interesante, Raúl Eduardo, es que el salario por toda la temporada de Walker con los Cardenales, que por cierto es el primer jugador de San Luis que gana el Home Run Derby, todo su salario del año, $799,400. Ayer, una sola tarde-noche, se llevó $1,000,000. O sea que no estuvo nada mal, prácticamente dobló su salario del año. Y dice Walker algo interesante, me parece, porque dice que con esto espera inspirar a niños negros a jugar al béisbol y llegar eventualmente al béisbol de las grandes ligas. Tuvo una tarde sensacional, fueron 31 home runs en las tres rondas en 50 swings, pero lo que está de llamar la atención, después de que, bueno, recordarán ustedes el asunto de Jackie Robinson, fines de los años 40, finalmente se rompe la barrera del color en el béisbol de las mayores, y llegó a crecer de manera importante el porcentaje de peloteros negros en el béisbol de grandes ligas, pero en los últimos años ha decaído de una forma importante. De hecho, pues hay una cifra en donde por primera ocasión en los últimos 20 años finalmente logró crecer en años consecutivos ese porcentaje. En el 2024 apenas era del 6%. Creció para el 2025 al 6.2% y este año creció al 6.8%. En la temporada, cuando estamos hablando de que en 1991 el porcentaje era del 18%, prácticamente uno de cada cinco peloteros pues eran negros, y ahora pues ha decaído notablemente esta cifra, y la razón pues es que hay muchos, Raúl Eduardo, que prefieren irse al fútbol americano o al básquetbol.
1: Está impresionante el número, pero realmente impresionante contra el de 1999, dijiste.
0: Uno.
1: 91, ¿no? Está impresionante, pero a final de cuentas, pues sigue, me queda claro que se van a otros deportes, pero sigue habiendo oportunidades y demanda en el béisbol como para que hubiera oportunidad para ellos, ¿no?
0: Sí, totalmente de acuerdo, totalmente de acuerdo. Entonces, pues habrá que ver si el problema está en el desarrollo de los peloteros. Y sabemos que cuando están en las universidades, particularmente, o en las preparatorias también, pues no solamente practican un deporte, y deciden irse a varios, ¿no? El caso, no sé, de Patrick Mahomes, que es mulato, él decidió irse al fútbol americano. El caso de Russell Wilson, ¿no? Este mariscal de campo, también él decidió irse al fútbol americano, y así se ha dado en los últimos años. Hoy, el Juego de Estrellas, su edición número 96. La Liga Americana tiene ventaja. Ellos han ganado 48-45 en la Liga Nacional y han empatado en un par de ocasiones. Uno de esos empates fue a principios de los años 90 en Milwaukee, que fue una vergüenza para Grandes Ligas porque pues, se les acabaron los pitchers y ya no pudo continuar el partido. Ahora, el dominio de la Americana ha sido importante en los últimos tiempos porque solamente han perdido 8 juegos desde 1988. Y solamente ha perdido 5 juegos desde 1997. Así que por ese motivo es que la Liga Americana ha tomado la delantera en el clásico de mitad de temporada, que, pues a mi entender, Raúl Eduardo, me parece que es el mejor juego de estrellas que existe en los deportes en Estados Unidos. El básquetbol, pues le mueven y le mueven. Creo que últimas fechas con este experimento que hicieron de extranjeros contra estadounidenses fue mejor, porque ahí existía también cierto orgullo para ganar esos partidos. El fútbol americano, pues ya se había convertido en una auténtica pachanga, y entonces ahora, vamos, ni juego de estrellas es, parece una kermés con toda la serie de cosas que hacen. El del hockey, pues más o menos, pero creo que el mejor sigue siendo el béisbol de grandes ligas.
1: Sí, estoy de acuerdo contigo, Enrique, y por mucho, ¿eh? Yo no sé, digo, evidentemente en el fútbol americano no, pero yo no sé si en el básquetbol sea tan bueno para los jugadores o se vanagloría tanto como pasa en el béisbol de las grandes ligas, que el hecho de estar en un juego de estrellas es de verdad un gran logro para los peloteros, ¿no?
0: Sí, un logro, y también representa un bono, ¿no? Porque pues muchos de ellos lo tienen dentro de sus contratos. El caso es que, bueno, hoy será la edición número 96.

0: Abre Dylan Cease por la Liga Americana, es pitcher de los Azulejos de Toronto, y por la Liga Nacional va a iniciar el partido Christopher Sánchez de los Phillies de Filadelfia, tiene una gran campaña. Lamentablemente hay varias ausencias, Aaron Judge no está presente por el problema que tiene en las costillas, Shohei Ohtani de los Dodgers le hicieron un procedimiento en la rodilla, tampoco está, y así algunos peloteros que no van a estar, pero suelen ser partidos interesantes. Rumbo a los Juegos Olímpicos de Los Ángeles en el 2028, el béisbol ha ido y ha venido el programa olímpico y lamentablemente para el softball, pues van de la mano con el béisbol, ingresan a los dos o sacan a los dos. Ahora que va a ser los Juegos Olímpicos en Los Ángeles en el 2028, va a ser un torneo pequeñito, van a ser solamente 6 equipos los que toman parte y los dueños de grandes ligas han apoyado. Dicen, está bien, prestamos a los jugadores para que participen. Sin embargo, es la Asociación de Jugadores ahora la que pues está un poco renuente en ese sentido porque dicen que tienen diferencias en cuanto a la cuestión de la hotelería, en cuanto a los boletos para los familiares, en cuanto a la obligación de participar en el torneo olímpico, aunque también es cierto que debido al éxito que fue el Clásico Mundial de Béisbol, pues ahora son más y más los peloteros que quieren participar en esta clase de eventos. Por lo pronto ya está calificado Estados Unidos, Dominicana y también Venezuela. Y van a hacer un paro en la temporada de 11 días. Que bueno, puede sonar a que no es mucho, yo creo que no es demasiado. En esos 11 días van a acomodar el Juego de las Estrellas, que sea en la costa oeste, para la cuestión del viaje de los peloteros, aquellos que sean designados para participar en él y que jueguen también en los Olímpicos. Y por otra parte también, pues acomodar en esos 11 días el torneo olímpico. Decía, van a ser solamente 6 equipos los que participen. Así que bueno, vamos a ver. Pero el béisbol de grandes ligas no ha contribuido en realidad para que se mantenga este deporte en el programa olímpico. En la pasada edición de los Olímpicos de Invierno en Milano Cortina, el hockey profesional regresó por primera ocasión en 12 años. Y fue porque se pusieron de acuerdo tanto la Asociación de Jugadores como también el Comité Olímpico y la NHL. Ojalá se dé también en el béisbol de grandes ligas. Bueno, también comentarles acerca del Tour de Francia. El día de hoy fue la 10ª etapa que fue de montaña. Isaac del Toro finaliza en el 8º lugar. Queda a 1:31 de Tadej Pogačar, que es su coequipero, el esloveno. Por el momento, Isaac del Toro está colocado en el 7º lugar general, a 5:08 de Pogačar. Pogačar que gana la etapa del día de hoy y ahora ha triunfado en 24 etapas del Tour de Francia. Está en el 2º lugar. Mark Cavendish ganó 35. Bueno, pues Pogačar tiene 24 victorias dentro del Tour de Francia. Y por último, bueno, pues recordarán ustedes a Andy Ruiz, este boxeador de origen mexicano que de pronto se convierte en campeón mundial de peso completo, el único que hemos tenido, cuando sorprende a Anthony Joshua en junio del 2019. Pero bueno, viene la revancha, pierde el título y después de eso ha peleado en 3 ocasiones y hace 2 años que no pelea. Total que decidió firmarlo una empresa que se llama Matchroom Boxing y está dispuesto Andy Ruiz a recuperar su carrera dentro del boxeo y ya tiene fecha, ya tiene rival, ya tiene lugar. Va a ser el 4 de septiembre en Newark en contra de Damian Niva, que es un boxeador polaco. 17 victorias, 1 derrota, 11 knockouts. A ver cómo le va Raúl a Andy Ruiz.
1: Ya tiene todo, ya nomás le falta una buena dieta para entrar en forma. Regresamos.
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12: Carlos Alberto contra Italia 1970. La culminación perfecta del fútbol arte. Tras una secuencia colectiva donde participaron casi todos los jugadores brasileños, Pelé sirvió un pase medido para que el lateral Carlos Alberto llegara a toda velocidad y fusilara con un derechazo.
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14: La Secretaría de Salud de Tamaulipas dio a conocer que con el apoyo del gobernador del estado, Américo Villarreal, mantiene activo el operativo de atención para este periodo vacacional 2026, con el despliegue de 20 ambulancias del Centro Regulador de Urgencias Médicas, fortaleciendo los tramos con mayor incidencia de accidentes en la entidad. La Secretaría de Seguridad y la Fiscalía del Estado de México reportaron importantes resultados en el combate a la delincuencia en diversos municipios. Entre los logros destaca una reducción del 41% en el robo a transporte de pasajeros en Nezahualcóyotl, así como una condena de 17 años de prisión para 2 asaltantes de autos en Tultitlán. Y en Texcoco realizó el último operativo Armonía para el resguardo de los estudiantes durante el ciclo escolar que está por concluir. Informó Itzel Vanegas. 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
1: La rivalidad de Argentina contra Inglaterra nos la platica Ángel Ricalde.
15: Argentina-Inglaterra es una rivalidad que va mucho más allá de una cancha de fútbol. Por sexta ocasión en la historia, dos potencias del fútbol mundial vuelven a encontrarse en una Copa del Mundo, reviviendo un antagonismo histórico, marcado por un evento que cambió a ambos países para siempre. Es el año 1982. Dos pequeñas islas ubicadas frente a la costa argentina, en lo más profundo del Atlántico Sur, en posesión del Imperio Británico desde 1833, fueron ocupadas por fuerzas argentinas tras décadas de diplomacia fallida. La respuesta de la entonces primera ministra británica, Margaret Thatcher, fue rápida y absoluta. La llamada Dama de Hierro envió una operación naval de gran escala para recuperar las islas, y el 2 de abril de ese año inició la Guerra de las Malvinas, un oscuro pasaje de 74 días que costó la vida de más de 650 argentinos y casi 260 británicos. Inglaterra recuperó su territorio y la nación argentina quedó con una herida imborrable. Por eso, la mano de Dios y el gol del siglo de Diego Armando Maradona cargan con un significado mucho más grande que el simple pase a las semifinales de un mundial.
16: ¿Vale un partido de fútbol lo que vale una guerra? Es una pregunta ridícula, ¿no? Y sin embargo, en el terreno simbólico vale, estando la herida todavía tan fresca, ¿no? Y de la manera que lo ganó Diego, porque fue sobre todo una obra individual, dio una sensación hasta de venganza, por qué no decirlo, ¿no?
15: El 22 de junio de 1986, solo 4 años después del trágico conflicto, la cancha del Estadio Azteca fue el escenario de una revancha simbólica que por un instante apaciguó el dolor compartido de toda una nación.
17: Una guerra absurda, y bueno, entonces era como pagarles un poco a los ingleses a nivel deportivo y a nivel humano, porque quizás hasta los ingleses que lucharon no tenían tanta culpa, sino los del poder.
15: El destino ha vuelto a poner a Inglaterra y Argentina frente a frente en un mundial. Será la primera vez que Lionel Messi y gran parte de las presentes generaciones de ambas selecciones vivan en carne propia esta histórica rivalidad, y a 44 años del duro episodio que marcó a ambas naciones para siempre, una pregunta es inevitable: ¿qué tan abierta sigue la herida? Para Fórmula Deportes, Ángel Ricalde.
1: Bueno, pues mañana estarán frente a frente Argentina e Inglaterra. Vamos ahora con Beto Campos. Nos tiene los fichajes más destacados hasta este momento de la Liga MX, que arranca pasado mañana.
18: Comienza un nuevo capítulo en la Liga MX con el arranque del torneo Apertura 2026 y varios equipos llegan con importantes refuerzos de cara a la nueva temporada. Chivas busca revancha tras el torneo anterior. El rebaño sagrado incorporó a Jordan Carrillo, por quien pagó a Santos Laguna una cifra superior a los 5 millones de dólares. Además, Kevin Castañeda ya trabaja en Verde Valle, luego de su llegada de Xolos de Tijuana. Esto por 3 millones de dólares, junto a la carta de Yael Padilla.
19: Yo creo que eso me llama mucho la atención, la intensidad de cómo juega el equipo, que nunca para de correr, bueno. Los enfrenté la vez que vine aquí con Pumas y no, yo creo que fue un partidazo. Y bueno, eso me llamó mucho la atención, que son muy intensos y no dejan de correr los 90 minutos.
18: En Monterrey, en medio de una etapa de transición en la directiva, Diego Rossi se convierte en una de las principales novedades. El delantero uruguayo llegó procedente del Columbus Crew de la MLS, a cambio de 8 millones de dólares. Durante su etapa en el fútbol estadounidense registró 80 goles y 32 asistencias.
20: Bueno, la verdad que es una excelente liga. Me ha tocado enfrentarla en diferentes oportunidades y obviamente uno...
18: León también reforzó su plantel con los defensas colombianos Juan José Guevara y Johan Romaña. Además, Edgar Guerra, Sebastián Santos y Sebastián Fierro regresan a apuntalar al conjunto Esmeralda. El equipo de Atlas compró de manera definitiva a Duque, delantero caboverdiano que llega procedente de Leganés de España. A él se le suma Ryan Mae, delantero que arriba desde el Omonia de Chipre, donde firmó 25 goles y 13 asistencias en 36 partidos. En Pachuca están de regreso Rodolfo Pizarro, Mauricio Isaías y Francisco Venegas. Además, los tuzos incorporaron al delantero paraguayo Adrián Alcaraz, procedente del Olimpia de Paraguay. Puma sumó a Cristian El Chicote Calderón como agente libre. Por su parte, Sebastián Córdoba fue adquirido de manera definitiva en una operación cercana a los 3.8 millones de dólares. Ambos futbolistas tienen pasado con el América.
21: Creo que el pasado ya es historia, ¿no? Hoy en día nos debemos a Pumas, vamos a hacer lo mejor que tengamos y pues buscarlos, el campeonato y los demás torneos que juguemos, pues también estar en los primeros lugares y poner en alto la institución como siempre.
18: Mientras tanto, Cruz Azul y América continúan analizando posibles incorporaciones para reforzar sus planteles. Tigres, por su parte, espera concretar la llegada del defensa central Alan Franco, procedente del Sao Paulo de Brasil. De esta manera, con altas de peso y plantillas renovadas, los clubes afinan los últimos detalles para iniciar la pelea por el título de la Apertura 2026. Para Fórmula Deportes, Alberto Campos.
1: Bueno, pues arranca la liga. El único problema de arrancar tan rápido es que todavía faltan muchas contrataciones, pero muchas. El América ya dijo que necesitaba más, y así varios equipos que irán contratando, porque los mercados durante la Copa del Mundo se cerraron prácticamente.
22: Sí, y tienes, son las tres jornadas y luego tienes las tres fechas de cada equipo en la League Cup también, como para ir puliendo, ¿no?, al equipo y como para ir terminando de de engrasarlo, ¿no? De que quede listo el plantel para que cuando termine la fase de grupos de la Leagues Cup ya estés completo y ya tengas el plantel listo, ¿no? Está interesante lo de Chivas, ¿eh? Porque hace dos muy buenas contrataciones, Chivas, dos muy buenas contrataciones. Y ahora sí, con la presión total, porque el torneo pasado arrancó Chivas y no tenía presión alguna, ¿no? Y después empezó a jugar bien. No sabemos qué hubiera pasado si no le hubieran quitado seleccionados, pero ahora sí, con la presión y con la responsabilidad de buscar el campeonato.
1: Sí, sin lugar a dudas. Dos buenas de Chivas y no me gustaron las de Pumas, ¿eh?
22: No.
1: No me gusta la de... Bueno.
22: Digo, al final son buenos futbolistas, ¿no? A ver, que le saque Solari el jugo para que sea eso, dos buenos futbolistas, pero en Pumas siempre han pesado que venga del América, que hayan jugado en el América.
1: Pero, a ver, lo de Sebastián Córdoba, es que tiene unas cualidades extraordinarias, pero juega tres partidos al año.
22: Sí.
1: Tres partidos al año bien, o sea, un jugador así, si no mejora en Pumas, no lo va a querer nada la afición, y lo de Chicote Calderón también no me parece lo más adecuado. Pero en fin, ojalá les vaya bien a los Pumas y les vaya bien. Y que tengamos un buen torneo y seguirán cayendo refuerzos, ¿no? O sea, en Tigres me dicen que se va Rómulo también, el brasileño, y se va Correa, que sería una baja muy, muy dura, ¿no?
22: Se fue Coca ayer, ¿no?
1: Lo de Coca es increíble, ¿no?
22: Increíble.
1: Se contrapunteó con su Zubizarreta, el nuevo director deportivo. Que, por cierto... Zubizarreta fue un extraordinario portero, pero todos los experimentos con directores deportivos de fuera no han dado resultado. O sea, es muy importante conocer el medio, y estos hombres, por más experiencia que tengan, no lo conocen.
22: No, pero el tema es que el problema es que se haya peleado con Zubizarreta a tres días de iniciar el torneo, ¿no? Eso es lo que es realmente increíble. Yo insisto, ¿no? Al final no es lo mejor que arranque el torneo ahorita. Ojalá tengamos buena liga, pero no es el momento correcto.
1: Totalmente de acuerdo. ¿Qué tenemos?
0: Para cerrar.
1: Vean esto en los Sanfermines. Sí, el video le están pidiendo que se amontonen ahí, se acuesten uno tras otro, uno arriba de otro, en la entrada de la plaza de toros de San Fermín, allá en Pamplona, y de repente, ¿para qué están tendidos ahí todos? En Teleforma lo están viendo. Bueno, pues miren lo que va a aparecer. Abren la puerta de Toriles y aquí aparece el toro, pero ni más ni menos que cuando ve a todos, ¡salta a todos! ¡Qué bárbaros!
22: Y los primeros no tienen tanta bronca, ¿no? Pero los últimos...
1: pero se necesita... tener mucho valor para
22: mucho
1: hacer esto,
22: valor,
1: pero
22: sí.
1: Mucho valor. Y a la gente allá en Pamplona les encanta y esperan año tras año que llegue esto. Y por cierto, muchos de estos son turistas, ¿eh? Ha habido casos de turistas americanos que salen lesionados. Pero es impresionante. Cuando sale el toro y todos están amontonados, y el toro salta a todos... Y claro, alcanzó a darle.
22: Oye,
1: uno
22: pero
1: por allá.
22: Nada que ver con este toro que brinca. ¿Qué será? Brincará unos 3-4 metros, ¿no? Fácil. Con los toros que van por la callejoneada, que son toros enormes, ¿no?
1: No, los que van por la calle son terribles. Pero bueno, esta es una feria que mucha gente no le entiende, entre ellos yo, pero que cada vez tiene más seguidores y más adeptos en el mundo. Con esto nos vamos, y no se vaya, viene Pepe Cárdenas.

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5: ¿Cómo están? Qué gusto saludarlos. El Mundial en Sudáfrica. Primero fue un Mundial que, con todo respeto, para mi gusto, no se tenía que haber celebrado. No había ni condiciones en los estadios, ni en general. No había condiciones, ni hoteles, ni nada para hacer una buena Copa del Mundo. Y ahí, bueno, pues el equipo de España sale campeón del mundo. Hay que decir una cosa a esta selección de España. Esta selección de España había ganado antes la Copa de Europa. Fue muy criticada al principio porque decían que jugadores tan bajitos, tipo Iniesta, tipo Xavi, estos futbolistas no podían jugar. Eran unos auténticos cracks. Y esta selección de España es de lo mejor que he visto en la Copa del Mundo. Una sola injusticia. Ese año le dieron el Balón de Oro a Messi. Ese Balón de Oro era para Iniesta.
3: Así es como tiene que manejar el balón del equipo mexicano.
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11: Este día, 14 de julio, aniversario de la Revolución Francesa. ¡Qué barbaridad! ¡Qué manera de no poder celebrar con la selección francesa que cayó rotunda como un costal sobre el piso, levantó polvo! ¿Cómo estás, Óscar Holguín?
12: Muy buenas tardes, Pepe. Sí, aniversario 237 de la toma de la Bastilla, fiesta nacional de Francia arruinada por España. Nosotros lo estamos invitando a que nos haga llegar sus comentarios vía WhatsApp. Tenemos una línea habilitada única y exclusivamente para tal efecto. 55-48-48-03-94. Si usted quiere participar en la conversación en vivo en nuestra transmisión de YouTube, ya está habilitada, ya puede mandarnos sus comentarios y también participar en el sondeo para este día. ¿Quién será el rival de España? ¿Argentina o Inglaterra? Solamente se puede votar vía YouTube.
11: Muy bien, pues bienvenido, Raúl. ¿Tú por quién votarías? Raúl Orbañanos, usted lo conoce. El mejor portero de Atlanta.
13: Yo votaría, Pepe, ¿cómo estás? Oscar, qué gusto estar aquí otra vez con ustedes. Yo votaría por Inglaterra. Pero no me hagan caso, ayer le iba a Francia, o sea que...
11: Hay que hacer exactamente al revés.
13: Pero yo creo que llega mejor Inglaterra, pero en un partido de fútbol cualquier cosa puede pasar.
11: Ya viste hoy, ¿no?
13: Sí, España da cátedra, España da un partidazo, la posesión del balón, el manejo de la pelota, le hizo muchísimo daño a Francia. Francia no le pudo quitar el balón a España, y bueno, tuvo una gran actuación España. Yo sigo pensando que individualmente... tiene más figuras